0: ¿Qué tal? Muy buenos días, 11 y 7 de la mañana de un 1 de octubre, en el que si nos dejáis volvemos a hacernos compañía mutuamente hasta las 2 de la tarde. Hay muchas noticias que comentar, por supuesto vamos a ocuparnos de la actualidad y también habrá tiempo para un puñadín de planes de cara al fin de semana aquí en Asturias, que hay un montón de actividades previstas y por supuesto la reflexión, porque hoy es jueves y nos acompañará el profesor Méndez Sanz. Buenos días, José Luis.
1: Buenos días a todas y a todos. Vaya grito que acabo de meter. Buenos días, Inés Paz, ¿cómo estás?
0: Pues bastante bien para ser esta hora de la mañana en la producción Mónica Solís y acompañándonos en la parte técnica en Ol Montes, como cada mañana. Arrancamos con esa actualidad de nuevo. Asturias vuelve a hablar de absentismo. Se hizo ayer en una jornada organizada por la patronal, por FADE, bajo el título Absentismo, un enfoque práctico para las empresas. ¿Qué ocurre? Que se hicieron públicos los datos sobre esa encuesta, ¿dónde los tengo aquí justo? ¿Dónde estamos? Pues a la cabeza de España en absentismo laboral, según el informe elaborado en el segundo trimestre de este año por Randstad. ¿Qué ocurre? Que estamos en la tasa más alta de España. Hemos subido respecto al año pasado en absentismo laboral. Sabéis que cuando hablamos de absentismo estamos hablando efectivamente de esas bajas, ¿no? Por sobre todo incapacidad temporal. Los sectores que lideran sigue siendo, por encima de todos, el de servicios, seguido muy de cerca por la industria y después la construcción. Ayer la patronal reclamaba, además, que esta discusión sobre la falta de asistencia al trabajo se llevara a las negociaciones de convenios colectivos. En la misma semana en la que hemos escuchado al líder de la oposición, a Núñez Feijóo, proponer que las mutuas puedan dar altas para determinadas patologías. Exacto. Claro, es decir, que actualmente no pueden dar el alta, eso solamente lo puede hacer un médico. De hecho, vamos a aclarar todo este tema con Diego Pidal, Diego, que es portavoz del Sindicato Médico del Principado de Asturias, del SIMPA, y médico además de atención primaria. Que sois, perdóname, Diego Pidal, buenos días, quienes dais la baja, ¿no?, a día de hoy. Buenos días.
2: Sí, y el alta. Las bajas y las altas.
0: Exacto. A día de hoy sois los únicos capacitados, ¿no?, para tanto otorgar la baja como para dar el alta.
2: Sí, sí, por enfermedad común, sí. Lo que podría hacer las mutuas, eso desde hace unos años, es emitir un informe de recomendación de alta. Pero la última palabra la tiene el médico de cabecera sobre el proceso.
0: Es decir, la mutua puede emitir esa carta que os llegaría para... pero sois vosotros los que tenéis la potestad. Con esta propuesta, perdóname, encima de la mesa que hace el señor Feijóo, esto cambiaría, ¿no?, esta propuesta.
2: Claro, vamos a ver. Eso es una, bueno, es algo muy antiguo, el querer por parte de las empresas, claro, que las mutuas lleven el proceso de bajas laborales, porque bueno, ellos consideran que igual son un poco más exigentes, ¿no?, que los médicos de familia. Bueno, yo tampoco estoy de acuerdo en este caso. Lo que podrían muchas veces las mutuas es agilizar los procesos diagnósticos. Por ejemplo, tienes un trabajador de baja por un problema en la rodilla, bueno, pues que te agilice las pruebas diagnósticas, la resonancia y las ecografías, y todo iría mucho más rápido. Ahí sí que podrían colaborar.
0: Entonces las listas de espera, claro, perdóname, Diego, pero entonces intuyo que las listas de espera que tenemos actualmente dentro del sistema sanitario público serían uno de los motivos para que Asturias, por ejemplo, esté liderando, ¿no? Bueno, y que haya un problema en toda España con el tema del absentismo.
2: Sí.
0: O sea, el problema entonces es ese.
2: Vamos, hay varios problemas, es multifactorial, ¿eh? Por ejemplo, ha aumentado muchísimo las bajas por salud mental, sobre todo en gente joven, que es que cuando hablamos de jóvenes hablamos de menores de 35 años, sobre todo por estrés, ansiedad, depresión, burnout. Y este tema que nos está preocupando es un poco, bueno, pues un cambio de mentalidad y de percepción que tiene la gente joven, que ellos pues ven que hay inestabilidad laboral, problemas para el acceso a la vivienda, malos sueldos, a pesar de una buena preparación.
1: Y ahí sí, pero todo eso, claro. Meter a nivel de la Seguridad Social, inyectar fondos, inyectar recursos, inyectar personal para que esas listas de espera de tratamientos psicológicos y de hablar con los especialistas sean más ágiles.
2: Claro, eso también ayudaría. Es decir, lo que pasa es que no hay especialistas.
0: O sea, es que estamos otra vez en las mismas, Diego. Es decir, volvemos a la punta del iceberg y es aquí, bueno, a la base yo más bien del iceberg. La punta es otra, la base. Es que nos faltan profesionales sanitarios en Asturias, ¿es
2: eso? Sí, en España, por una mala planificación de la reposición de profesionales, no se tuvo en cuenta las jubilaciones, y entonces claro, ahora mismo tenemos un déficit importantísimo de psiquiatras en el Principado y en toda España. Claro, eso es un cuello de botella también.
0: Bueno, ojo, perdonadme una cosa. Claro, cuando hablamos, yo hablaba de las listas de espera para todo, ¿no? Pero si lo enfocamos en salud mental, también venimos de lo que venimos. Es decir, hace 5 años, antes de la pandemia, en este país no se dedicaban dentro de los fondos públicos, no llegaba. Es que no recuerdo y no quiero patinar, Diego, a ver si me puedes ayudar tú, pero es que sé que no llegaba ni al 2% del dinero público dentro de la sanidad,
1: no,
0: lo que
1: seguro,
0: se destinaba
1: no sé el dato, pero yo
0: a
1: que
0: la
1: seguro.
0: Salud mental. Entonces, claro, venimos de eso. Se ha reforzado muchísimo, pero seguimos en un déficit tremendo para las necesidades actuales.
2: Se ha hecho un esfuerzo, la verdad que sí, contratando psicólogos clínicos, que son también eso, que han hecho también un MIR. También en algunos centros de salud tienen el apoyo del psicólogo clínico, pero bueno, pero así todo queda muy cojo el sistema porque no hay profesionales en este momento y es un tema importante, claro.
1: De todas formas hay algo que me parece curioso, es decir, Asturias es una de las regiones de España más envejecidas y estamos hablando de que los temas de salud mental, por lo general, comentabas tú, chavales jóvenes, gente gente joven. Entonces, absentismo... no sé muy bien cómo podría darse por ahí.
0: Bueno, será un poco de todo, ¿no?
2: Sí, vamos a ver. No, el tema, yo creo que la gente joven ahora mismo, oye, tiene un cambio de percepción, que valora también, oye, pues no solo el trabajo, sino un poco realizarse y demás, y también que ellos lo vemos en los medios, que ellos consideran que van a vivir peor que las generaciones precedentes. Entonces ellos consideran que todo el esfuerzo que han hecho de estudiar y demás pues no se va a compensar con un sueldo, la dificultad de la vivienda que estamos viendo en toda España.
0: Pero, Diego, eso lleva a que un joven se coja a la baja. Es decir, entiendo las preocupaciones, pero creo que, ojo con esto, una cosa es que tú tengas una preocupación, un hartazgo, un malestar, y otra cosa, creo, bastante diferente, es que tengas efectivamente una patología de salud mental que te lleve a coger la baja.
2: Bueno, vamos a ver, ellos la verdad que están ahora bastante frustrados, lo vemos en general, y también tienen mucho menos reparo a consultar.
0: Mayor,
2: a lo mejor.
0: Voy a ir al caso práctico.
2: Una persona joven consulta.
0: Eso, voy a ir al caso práctico, Diego. A ti, como médico de atención primaria, de familia, ¿te llegan jóvenes pidiéndote que les des la baja, que no tengan motivos para ello, bajo tu punto de vista de salud mental? Es decir, ¿qué dices? Bueno, pues esto no es para una baja. Porque es que esto es lo que se está insinuando, por eso lo pregunto.
2: Sí. No, vamos a ver, yo lo que veo es que, claro, tú tienes que ver cómo lo vive la persona, el conflicto, ¿no? Entonces, quizás antiguamente, pues esos tipos de conflictos a lo mejor que teníamos personales o demás, se vivían de otra manera y ahora, bueno, pues ellos lo viven con angustia. Ellos llegan a un sitio, ven que cobran poco, piensan que ellos con lo que han estudiado deberían poder promocionar, ven que no pueden promocionar, claro, y ellos se agobian mucho. Claro, también es como el primer contacto con el mercado laboral.
1: Sí, pero
0: fíjate, ya pero bueno, eso ocurre antes también.
1: Del tema de los jóvenes, a mí lo que me chirría un poco de estas declaraciones a veces que leemos en la prensa, como en este caso de Núñez Feijóo, es están dando la baja por cualquier cosa.
0: Claro, ¿sabes? Es que se está poniendo un poco la sospecha que habrá casos, pero no, es que no.
1: Que habrá casos, pero no creo que sea la generalidad de los médicos en España.
2: No,
1: entonces me fastidia un poco.
0: Yo no me refería al médico, me refería que claro que hay casos en el otro lado también, de aprovechar la tarjeta, pero es que no es la mayoría.
2: Que abusa del sistema. Pero estas bajas de salud mental suelen ser cortas, son bajas cortas, no es una persona que está un año de baja, suelen ser bajas cortas. Bueno, y es bueno, pues a veces, oye, para que la persona un poco se recupere, un poco esté tranquila, mientras podemos hacer con algo de tratamiento en el centro de salud, que lo vamos adelantando nosotros hasta que lo vea el especialista, y así, bueno, vas ganando un poco de tiempo y favoreces un poco la recuperación. La verdad que si estar en un sitio le estresa muchísimo, bueno, pues oye, durante un tiempo hay que apartarlo de ese sitio. Para
1: sí, pero ya por eso te digo, no hablo solamente de salud mental, hablo de que tengas una luxación o cualquier cosa, que en plan, mejor que te dé la baja y alta la mutua, porque si te lo da tu médico de cabecera, pues nada, no pasa nada, porque a bajas y altas por cualquier cosa, se alarga.
0: Sí, se está poniendo
1: no
0: un poco esa sospecha, ¿no?
2: Sí, un poco el concepto es que somos muy laxos en atención primaria. No, y a veces no es que eres laxo, es que tú tienes una baja por enfermedad común, a la persona le tienes que pedir una prueba diagnóstica, esa prueba diagnóstica se atasca, y claro, pues el proceso se alarga.
1: Claro, ahí
0: es que volvemos otra vez a las listas de espera, también un poco como cuello de botella, y que tienen bastante peso, ¿no?, por lo que decías, en estos datos que nos sitúan a la cabeza.
2: Y no tenemos que olvidar el envejecimiento de la población. Claro que la población cada vez es mayor, claro, y tiene más patologías por la propia edad. Eso también influye.
0: Eso puede ser la causa...

0: Básicamente, tu opinión a esa propuesta encima de la mesa, que dices que no es nueva, que la vuelva a pronunciar Núñez Feijóo esta semana para que las mutuas puedan dar altas. ¿Cuál es vuestra posición?
1: No, mi punto de vista personal es que yo creo que las bajas tiene que seguir controlándolas el médico de familia. Lo que necesitamos de las mutuas es más apoyo, ¿sí?, y más comunicación. Y a mí me encantaría eso, que bueno, pues que nos echaran una mano, lo que comenté, con pruebas diagnósticas, con especialistas, etcétera, etcétera. Claro, si están muy preocupados porque un paciente coja la alta y necesita una serie de consultas o de pruebas, bueno, si nos ayudan con eso, lo agilizamos, sin ningún problema.
0: Pero claro, se podría poner más el recurso en eso que en lo que se está proponiendo.
1: Sí, una rehabilitación que puedan hacer, etcétera, etcétera. A veces se te atasca porque hay un señor que está meses y meses esperando por una prueba diagnóstica. Y
2: yo estoy muy a favor de lo que dices, muy, muy a favor, porque eso os va a facilitar el trabajo a vosotros, va a ser todo mucho más rápido.
0: Para todos,
2: pero a todos, pero luego, como ciudadano, me fastidia que de mis impuestos tenga que depender de una mutua privada y del dinero que invierte la empresa pagando una mutua para que se realicen los trámites que yo debería poder gestionar a través de la Seguridad Social.
0: Sí,
2: la verdad,
0: claro.
2: Como persona me fastidia.
0: No, obvio, a todas. ¿Por qué han aumentado los seguros privados? Es decir, Diego Pidal, esto es una realidad. Ahora mismo mucha gente, y sobre todo después de la pandemia, el boom de los seguros privados fue por algo. Porque la gente que pudo permitirse pagar un seguro privado dijo, no voy a depender de una lista de espera que llevo ya no sé cuántos meses.
1: Sí, bueno, lo que pasa es que ahora también está colapsado la sanidad.
0: También.
1: Ahora hay distintas en todos lados.
0: Sí, sí, también. Mira, yo lo digo, yo tengo un seguro privado y me lo hice hace muchísimos años porque por mi profesión, que me pasaba el día viajando, es que claro, era muy complicado yo poder acudir justo a la hora que me daban en el Servicio Público de Salud en Madrid, ¿no? Y me la hice por eso. Yo recuerdo que antes llamabas al especialista por el seguro y tenías cita casi de un día para otro. A día de hoy es que tienes, pero un mes y dos meses de espera. Entonces, claro, ojito con esto, porque efectivamente lo que habría es que dotar, Diego Pidal, a nuestra sanidad pública de los suficientes recursos, y tenemos un problemón en Asturias con el tema de la falta de relevo dentro del sector sanitario.
2: Exacto.
0: Claro, ojo, porque a mí esto creo que es lo que más nos tiene que preocupar en estos momentos. 11:20 de la mañana, y te lo vuelvo a preguntar, Diego Pidal, huelga médica. Estamos a 1 de octubre, está convocada para este mes. ¿Cómo están las cosas?
1: Sí, para el día 28. Bueno, emitió un comunicado al comité de huelga que lo que solicita sobre todo es que la ministra lo reciba. Es lo que ya comentamos tantas veces. En principio no tiene ningún viso de reunirse con la ministra. Nosotros vamos a hablar con los partidos políticos a ver si ellos pueden presionar con los como aquí hay diputados asturianos, si pueden de alguna forma presionar para que reciba el comité de huelga.
0: Uy, que se te entrecorta, perdona, Diego, muévete que no te escuchamos bien.
1: Sí, que nosotros vamos, que lo que comentó el comité de huelga es lo que venimos diciendo, que la ministra no lo recibe, ni se reúne. Entonces, bueno, nosotros vamos a tener las reuniones con partidos políticos para comentarles el tema y que en Madrid pues presionen para que la ministra reciba el comité de huelga. Porque es que al final lo que estás haciendo daño es a la comunidad autónoma con la huelga, que es nosotros lo que no queremos. Nosotros lo que queremos es que la ministra se siente con nosotros y hablemos de nuestras condiciones laborales y del régimen que nos va a regir. Pero
0: es que esto lleva atascado meses, ¿no? Es decir...
1: Sí, porque la ministra no se quiere reunir, es una cosa que no entiende nadie. Como en el gobierno nadie le dice, oye, siéntate con el comité de huelga, que hace meses que no lo recibes.
2: La verdad.
1: Pues no
0: tiene
1: no
0: sentido,
1: nadie.
0: Claro, pero bueno. 11:22, seguiremos actualizando esto.
2: Recordemos, viniendo la ministra del sector también de la sanidad.
1: Claro. Sí, nosotros tampoco es lo que entendemos porque es que es tu compañera y trabajó. Y bueno, y ella también dice que es una gran defensora del sistema público. Pues bueno, nos parece que se lo está cargando en este momento porque la lista de espera está aumentando muchísimo.
0: Gracias por atendernos, Diego Pidal, portavoz del Sindicato Médico del Principado de Asturias, médico de atención primaria. Ánimo también para vosotros. Gracias por atendernos.
1: A ver si conseguimos que se desconvoque antes del 28.
0: Ojalá. Bueno, estaremos pendientes en este programa, por supuesto, en la RPA, y volveremos a hablar contigo antes. Un beso.
1: Perfecto, muchas gracias. Buen día. Hasta luego.
0: 11:22. Vamos a seguir abordando este tema y lo vamos a hacer desde muchos puntos de vista. Queremos, sobre todo, también, pues como hacemos que todas las mañanas, este programa lo hacemos juntos, juntas, el teléfono, las redes sociales, ya sabéis, las vías de siempre para darnos vuestra opinión.
2: ¿Sabes ese dolor de muñeca que tienes y dices, ay, ¿hasta cuándo se me quitará? Pues vas a la mutua que él te va a dar el alta. Bueno, eso es una de las propuestas que hace en este caso Feijóo, junto con otras tantas cosas que comentamos hoy respecto al absentismo laboral. Y queremos saber vuestra opinión, como siempre, a través del teléfono 608-920-792 y en redes sociales, en Facebook, La Radio Es Mía, y en Instagram, La Radio Es.

0: Bueno, vamos a empezar a abordar este tema. Ya sabéis, todos los días también contamos con esa red de opinantes que tenemos repartida por toda Asturias. Mónica Solís, por cierto, compañera, que se incorpora también al micrófono y que
1: Buenos
0: también
1: días.
0: Tendrá algo que decir al respecto. Empezamos por Luis Laria. Luis Laria, buenos días, ¿qué tal?
2: Muy buenos días. Pues un placer estar con vosotros de nuevo.
0: Luis Laria, que pregunto, no sé si estás de baja, no sé si estás... ¿Cómo estás?
2: No, estoy de relajación.
0: Estás de relajación, que es diferente.
1: Qué bueno.
0: ¿No? Claro, porque hace poquito contabas aquí, Luis Laria, que eres naturalista, presidente del CEPESMA, del Parque de la Vida, que, bueno, parabas, ¿no?, esta última actividad en el Parque de la Vida por múltiples razones, bueno, y sobre todo cuidarte, ¿no?
2: Sí, es que desde los 16 años cotizando la Seguridad Social, fíjate, solamente estuve de baja una semana y fue por una operación de apendicitis.
0: Sí, que eso te tumba sí o sí, o sea, no hay opción.
2: Fíjate, ¿eh?
0: Claro.
2: Y ni un sábado ni un domingo, ¿eh?
0: Claro, y ahora te arrepientes, es decir, ahora te arrepientes vista atrás de...
2: ¿Qué va? Mira, además creo que estoy en una de las etapas más felices de mi vida porque estoy de saldo este año. He tenido dos accidentes muy graves que pudieron haberme causado cada uno de ellos, pero literalmente, como digo, la muerte. Y por eso hay que, en las etapas más oscuras o difíciles, cuando tienes un problema grave, una situación extrema, hay que buscar esa alternativa y entonces vas a encontrar la luz. Eso es lo que me está ocurriendo a mí ahora.
0: Claro, no, mira, es verdad que lo comentamos la última vez y a veces también yo, ¿te acuerdas que dije? Es que hay veces que o paras o la vida te para, ¿no? El claro. Cuerpo va dando señales también de agotamiento, de esto y lo otro. Y yo creo que venimos de una cultura laboral, al menos aquí en este país, ¿no?, en la que ir estresado por la vida es casi sinónimo de éxito actualmente.
3: De valía,
0: ¿no?
3: Sí,
0: de valía.
3: Dices, uf, es que estoy hasta arriba, no tengo tiempo
0: es
3: para
0: que no
3: nada.
0: Tengo tiempo para nada, hasta arriba. Ojo que el estrés pasa factura a corto, medio y sobre todo a largo plazo, ¿no?
1: Más tarde o temprano.
0: Entonces, claro, yo creo que igual hay que cambiar un poco la mentalidad. Por eso te preguntaba, Luis, es decir,
2: sí,
0: me cogí pues, solo la baja, no me digas que nunca te cogiste una gripe, una gastroenteritis.
2: Sí, pero es que como no era asalariado cuando realmente en este caso pues era autónomo, ojo, los
0: ojo con los autónomos, cierto, sí.
2: Ojo con los autónomos que...
0: Tenéis siete veces, vidas.
2: Efectivamente, y qué remedio, ¿verdad?
0: Qué remedio,
2: pero bueno,
0: claro.
2: Quiero decir que ojalá que cualquiera pudiera decir, yo no he cogido la baja nunca porque eso sería maravilloso, ¿eh? Que en
0: sí,
2: realidad
0: eso es verdad.
2: Sería lo importante.
0: Sí, porque entiendo, oye, que uno cuando puede tirar y sabe que tiene trabajo,
2: claro,
0: tira.
2: Claro.
0: Pero hay veces que es que no se puede y no se debe, ¿no? Mira, déjame que introduzcamos también a Aitana Castaño. Aitana, que es periodista y escritora y que también tendrá algo que decir. Buenos días, compañera, ¿cómo estás?
4: Hola, ¿qué tal, chicos? ¿Qué tal todos?
0: Bien. Oye, ¿cuánto tiempo que no hablábamos contigo?
4: Ya, muchísimo, sí. Oye, pues Mónica hizo como hasta ilusión y tú.
0: Bueno, fíjate, pues
1: aquí,
0: a nosotros
1: tengo escucharte. Que llamarte más, aunque sea para tomar un café, ¿eh? Porque
0: mira,
1: vamos.
0: Ya, también hay que sacar tiempo. Exacto. Eso es salud mental. Aitana, bueno, voy por partes. Os voy a preguntar a ambos también un poco cómo veis esta propuesta, ¿no? Que está, bueno, que está encima de la mesa, que ha propuesto una vez más la oposición, el líder de la oposición, Núñez Feijóo, de que las mutuas puedan dar también altas para determinadas patologías actualmente. Y antes Diego Pidal, portavoz del SIMPA, del Sindicato Médico del Principado de Asturias, lo ha aclarado, que actualmente efectivamente las mutuas sí pueden hacer formular propuestas, informes de alta, ¿no? Pero ellos no tienen nunca
3: la última palabra,
0: la tiene el médico de atención primaria. ¿Cómo veis esta propuesta, Luis y Aitana? Aitana, empiezo por ti ya que te acabas de incorporar.
4: Pues a mí, bueno, a ver, quiero decirte que a mí que ciertas propuestas vengan de ciertos lados no me sorprende. Lo que pasa que ya podría el señor Feijóo ya decir directamente que si ellos gobiernan, pues les bajas y les altes les va a dar el jefe, ¿sabes? El jefe de la empresa y el que te va a dar la baja. Y va a decir, no cojeas lo suficiente, señora, así que para trabajar. Entonces, bueno, no me sorprende porque, bueno, supongo que será el nicho de votos que busca, el de los empresarios, pero... Bueno, no estoy nada...
0: Claro, mira, aquí, perdóname, Aitana, mira, dices tú, el nicho de mercado que buscan los empresarios, ¿no? Vale, vamos a situarlo en Asturias,
4: no,
0: si te parece.
4: No, de mercado, que también un poco el mercado, pero bueno...
0: No, pero que te he entendido perfectamente, ¿eh? Pero claro, mira, yo aquí siempre lo recordaba, Aitana, que hay una distancia, ¿no?, instaurada, yo no sé si insalvable, espero que no, entre el empresario y el trabajador... que en Asturias, si nos fijamos, no sé por qué la tenemos. Es decir, el empresario, sobre todo aquí en Asturias, no recuerdo ahora mismo el porcentaje, perdóname que no me quiero
3: Hablas
0: pillar.
3: Las pymes, ¿no?
0: Las pymes son sobre todo pequeñas y medianas empresas. Entonces, ¿cómo, y Luis, tú también has sido y eres, ¿no?, empresario? Yo creo que hay que llegar a un poco ese entendimiento en el cual, por supuesto que habrá algún jefe. ¿Cómo lo digo?
3: Sí, esas distancias se ven más en el caso de las grandes empresas, pero...
0: No, pero ¿me entendéis? Es como ya presuponer, partimos de una base, no sé si lo veis así, Aitana y Luis, presuponer que el jefe, exacto, es el malo y que el trabajador es un cara dura. Yo creo que hasta que no cambiemos esto...
1: Pero también venimos de una historia muy mala, ¿eh?
0: Perdón.
4: Yo no creo que el jefe sea mala persona, lo que pasa que, así como en general, lo que pasa que sí que entiendo que cuando tienen que mirar por el negocio, pues oye, yo lo que, a mí lo que me llama la atención de todo esto, y es que ni la FADE, que también, bueno, siempre habla del asentismo y de los datos de asentismo en Asturias, no, nunca, como que nunca analizamos cuál es el origen de este asentismo y de estos bajes laborales, porque yo veo que las empresas se preocupen mucho de hecho de esto, de los datos, pero no se preocupen del fondo. Y bueno, pues a lo mejor hay que pensar varias cosas. Por ejemplo, ¿cómo se analizamos el por qué hay mucho asentismo laboral ahora mismo, por ejemplo, mucha baja laboral, por ejemplo, en los supermercados? Por ejemplo, en los geriátricos, entre los trabajadores de los geriátricos, analizamos el por qué gente que lleva muchos años trabajando en trabajos que son duros físicamente y muy duros mentalmente, tienen que pedirse una baja laboral, porque yo la gente que conozco que está de baja, lo está por razones muy importantes, o sea, porque
0: sí, claro,
4: sufren...
0: Bueno.
4: Porque sufren desde eso, problemas físicos.
0: Bueno, y las listas de espera, Aitana, mira, hace un ratito lo comentaba aquí Diego Pidal. Es decir, dentro del sistema sanitario ahora mismo hay un tapón tremendo, unas listas de espera en toda España, ¿eh? Aquí en Asturias también hay que achacarlo al envejecimiento de la población, obviamente que es normal que haya más patologías. Si tenemos unas listas de espera que no avanzan, esa baja que podría durar X tiempo se multiplica.
4: Pero yo por ejemplo, mucha gente que conozco que está de baja... yo, por ejemplo, vamos a hablar de un caso concreto de un supermercado que hay cerca de mi casa. Sí. En ese supermercado, desde hace unos años, cada vez hay menos gente trabajando. La carga de trabajo, no solo física, sino mental, que tienen los que quedan, porque nadie sustituye a nadie, muchos empresarios te dirán, bueno, yo que no encuentro gente para trabajar.
1: Esa es otra,
4: búscala,
1: también, Aitana.
4: Búscala. Pero ya que yo, la gente que conozco que está de baja porque ya no solo el problema físico que pueden tener de tener que hacer el trabajo de tres o cuatro cuando trabajes en un supermercado y tienes que reponer y tienes que descargar a camiones y volver a cargarlos y tal. Es que la carga mental. Yo hace poco mandé un correo electrónico a este supermercado, perdón, a los responsables de este supermercado para decirles, es que no podéis tener a la gente así. No podéis tener a la gente así porque ya es normal que se pilla en baja. Si yo estoy en un supermercado y como clienta y veo que el trabajador no da más de sí porque no da más de sí, ni da más de sí físicamente, ni da más de sí mentalmente, porque después los clientes somos muy pesados.
0: Es algo que te iba a decir, que luego encima no empatizamos como clientes.
4: Y queremos que nos atiendan ya y tal. Y lo que yo llevo 21 años parando en ese mismo supermercado, porque yo los años que llevo viviendo en este piso en Sama. Entonces yo nunca tuve que esperar 40 minutos por 40 minutos, madre 40 mía. Minutos ¿no? porque me atiendan en una caja. Nunca tuve que esperar.
0: Qué
4: cuando
0: barbaridad.
4: Yo estoy esperando 40 minutos, hay una persona que no para, que sabe durante esos 40 minutos que yo y mucha otra gente, porque se imaginaos la cola que se va haciendo.
0: Bueno, es que yo no la esperaría, Aitana, me refiero. Luego
4: claro,
0: dicen...
4: yo la espero porque pues que al final
0: porque pudiste
4: en mi barrio,
0: ese día.
4: Está trabajando en mi barrio, lo da. Pero y ese empresario que tiene su oficina donde la tenga, no ve eso. Entonces yo entiendo que un trabajador de ese supermercado, cuando lleva así 9 meses, no pueda más, ni física ni mentalmente, porque tener a 20 personas y subiendo en una cola, esperando, y tú no parando y dándote cuenta de que la gente tal y que la gente se queja, eso, esa carga mental, ¿cómo no te va a provocar unos problemas de ansiedad?
1: Totalmente.
4: Que,
0: sí, hombre.
4: Que no puedes con ella. Pero yo que voy a otro lado, voy a un geriátrico. Yo también conozco muchas mujeres que trabajan en geriátricos. Yo conozco mujeres que trabajan en geriátricos, que trabajan por las noches, y donde antes estaban 3 y 4 auxiliares, ahora está una. Ahora está una moza para 2 plantas, que signifiquen a lo mejor 15 paisanos mayores enfermos. Y está una sola mujer por la noche.
3: No, entonces, y muchos, mira, perdón, y ya puesto que hablando de sanidad, estamos hablando del centro de salud de Ventanilla, yo siempre lo voy a reivindicar, tendría que tener una plantilla de 11 médicos de cabecera, tenía 7, pero es que ahora tiene 3.
0: Bueno, yo claro, en el mío, en Gijón, llevo esperando a que me vea el médico de cabecera un mes para que me dé cita. O sea, es decir, bueno, hay mil causas.
4: Vosotros estáis hablando de una cosa que es como pública y tal, y por supuesto hay que exigir al gobierno del Principado que saque adelante esos plazas, que intente cubrirles y tal. Pero es que yo estoy hablando
0: del privado. Oye, me gustaría conocer también la opinión de Luis. Es decir, Luis, que estabas escuchando a Aitana, ¿no? Bueno, tu opinión con estos casos que está exponiendo y también ver luego cómo afecta a ese pequeño empresario esas bajas. Hombre, en este caso, fíjate, Aitana, con lo que estabas contando del supermercado, digo yo, es que da igual un poco cómo le afecte. Es decir, parece que también hay gente que lo busca. Luis.
2: Mira, sí. Yo tengo que, en este caso, no sé si es una excepción o no, pero no recuerdo haber tenido nunca ningún trabajador que no sea un amigo mío hoy.
0: Sí, claro, por eso decía que hay empresarios, empresarios, que no se puede generalizar.
2: No, pero es que además, yo si no fuera por los trabajadores que tengo, yo no podría hacer lo que hago. Porque el Parque de la Vida ahora mismo está sin actividad, ¿eh? Pero estamos haciendo otras cosas al margen del Parque de la Vida y estamos cumpliendo unos objetivos que de ninguna manera yo podría cumplir si no fuera por las personas que tengo trabajando. Así de claro lo digo. Y son una parte esencial de lo que hago yo. Yo, si soy o hago algo, es precisamente gracias a que tengo la colaboración extraordinaria de la gente que trabaja conmigo. Yo no podría pensar en hacer lo que voy a hacer mañana si es que tuviese que pensar por mi propia voluntad exclusiva. No, de ninguna manera.
0: Sí, pero...
2: Para mí un trabajador es alguien que me merece un respeto absoluto y que además colabora o participa tanto en la actividad, por ejemplo, de lo que estaba hablando, del Parque de la Vida, tanto como yo. Yo me puedo marchar del Parque de la Vida, el Parque de la Vida podría estar abierto y yo podría estar inmensamente feliz sabiendo que está en buenas manos. Pero mira, te diría otra cosa.
0: Pero entonces, Luis, perdóname que puntualice aquí. Es decir, yo intuyo que lo que tú estás queriendo decir también con esto respecto al tema que nos ocupa es que cuando un empresario sí efectivamente cuida, ¿no?, a sus trabajadores, se crea un ambiente que repercute en el bien de todos y de todas. Es decir, del empresario y del trabajador. Pero, Aitana, sí.
4: No, Didi, acaba tu
0: idea. No, esto, sigue.
4: Estamos poniendo el foco en los empresarios, pero vamos a poner el foco en los trabajadores de las pequeñas y medianas empresas también, ¿vale? Vamos a ponerle un ellos. Porque yo, que fui trabajadora de pequeña y mediana empresa durante mucho tiempo, yo conozco a mucha gente que precisamente porque sabe lo que supone una baja para su jefe, no se queda de baja. Yo fui a trabajar enferma, claro, muchísimas veces. Yo fui a trabajar
0: enferma
4: porque sabía lo que suponía eso. Entonces,
0: pero entiendo que porque también había un buen clima laboral, Aitana, es decir...
4: Pero como no vamos a suponer que todos los empresarios sean malos, tampoco vamos a suponer que todos los trabajadores que se quedan de baja sean malos. Ni vamos a presuponer que todos los... Porque, es más, insisto...
0: ¿Pero creéis que se está presuponiendo con estos datos?
4: Creo que lo que no las estadísticas que no hay y que nunca habrá es los trabajadores de pequeñas y medianas empresas que no se quedan de baja porque saben el problema que puede causar a sus empresas.
0: Completamente de acuerdo. Y Aitana, es verdad.
2: Luis,
0: espera, que corté yo a Luis. Aitana, perdóname, Luis, que te corté yo y no habías terminado.
2: Quería añadir una contra a lo que yo estuve diciendo.
0: Venga.
2: Porque mira, es que la semana pasada, precisamente, pues estuve en Galicia y tengo un íntimo amigo que es inspector privado. Y trabajan a veces en materias, en el control, por ejemplo, de una baja laboral de un trabajador.
0: Perdona, ¿inspector o detective privado de estos que se contratan para seguir?
2: Detective privado.
0: Eso, detective privado, vale.
2: Sí, y además él, bueno, es asturiano, pero está en Pontevedra. Uh-huh. Bueno, pues resulta que me dice que a cada vez tienen más necesidad de trabajo en este ámbito porque les están pidiendo cada vez que investiguen a trabajadores. Y fíjate, me dice que 2 de cada 8 trabajadores en el verano, en el verano tienen bajas fraudulentas. Que a veces es casi imposible que uno de cada ocho sí que lo pueden justificar.
0: Bueno, pero eso es el dato, claro.
1: No, yo creo que es la anécdota.
0: Que no se puede hacer
1: dato
0: general porque es el caso de...
4: Está muy bien, 2 de cada 8 lo veo bien. Ahora me gustaría saber el dato.
2: Pero en el verano, En el verano.
0: Perdón, sí.
4: Que no se queda de baja.
1: Ahí está.
4: Porque no puede. Ese es el dato que habría que saber y ese dato no se puede sacar porque no va a haber estadísticas, a no ser que vayas trabajadora a trabajar.
0: Mira, yo...
4: ¿Cuántas veces fuiste a trabajar resfriada? ¿Cuántas veces fuiste a trabajar con una regla, unos dolores de regla que no podías con el alma?
1: Y más las mujeres.
0: Bueno, sí, solo tenemos la regla nosotras, mujeres.
1: No, para. Pero es que me refiero al hecho del peso emocional de la mujer, que todavía muchas llevamos la carga a la espalda.
4: Bueno, pero da igual. O sea, mucha gente, esto muchas veces se hace el chiste con ello de lo de la regla, pero quisiera...
0: Es una realidad.
4: Tuvieran una regla en condiciones, a ver si les parece... Buena tal, pero quiero decirte, ¿cuántas veces hacemos eso? ¿Dónde está esa estadística? Esa estadística no va a estar en ningún lado. Entonces, siempre se pone el foco en los... Yo pongo el foco en los empresarios malos.
0: Pero vale, entonces pues venimos de lo que yo decía, Aitana.
4: Yo pongo el foco como que los trabajadores somos malísimos, ¿no? Coño, la gente está de baja. Mira, la gente está de baja porque tiene un problema. Puede ser un problema físico o puede ser un problema mental. Y por supuesto que hay gente que tiene mucha jeta, sí, sí. Como hay mucha
0: pero hay mucho hombre, hay pero es que entonces volvemos, Aitana, tienes toda la razón, no sé cómo lo ves, Luis. Volvemos un poco a lo de antes, que yo decía, es que volvemos a esta distancia en la cual el empresario es el malo, el trabajador es el pillo,
4: que ¿no?
0: Es que claro, hay que salir de eso. Por eso te digo... No, pero por eso te digo, Aitana, que coincido contigo en que efectivamente hay que darle la vuelta a la estadística, hay que hablar al revés, ¿no?
4: No, no al revés, hay que hablar de las situaciones, e insisto, analizar las situaciones, analizar por qué existen esas bajas laborales. Cuando una baja laboral es, por una cosa muy clara, una cosa muy evidente, pues una apendicitis, que decía antes Luis, o un cáncer, o una cosa muy evidente, vale. Cuando no es por algo tan evidente, porque ahora mismo en este mundo en el que vivimos estamos hablando mucho de salud mental, cuando es algo que tiene que ver con la ansiedad, cuando es algo que tiene que ver con la presión, y es tan fácil menospreciar esa baja, y es tan fácil,
3: sí,
4: no, y es que tiene ansiedad pero está de fiesta, y es que a lo mejor estar de fiesta no me provoca ansiedad, a lo mejor lo que me provoca ansiedad es tener que ir a un banco a trabajar, tener que vender sí o sí 8 seguros a la semana porque si no me echen.
1: Y otra cosa, ¿sabes? No habéis hablado del funcionariado, hay muchísimas, también
4: bueno,
1: suma,
4: pero
1: ¿eh?
4: Del funcionariado no hablamos suma. Porque los que estamos aquí nadie somos funcionarios.
0: Ya,
4: no,
0: es que ya, espera.
1: También tienes razón, también.
0: Pero escucha,
1: razón.
0: Claro, es que yo creo que ya, el autónomo, que tiene ese de vida, o sea, cada uno tiene su particularidad.
4: Yo mucha gente funcionaria que va a currar mala.
1: Total.
4: Yo tengo amigos, que son muchos amigos que son profesores, que llega a final de curso y no sé, y van a trabajar también enfermos, porque saben que...
1: Y con ansiedad.
4: Y con ansiedad y tal. Entonces, quiero decir, el funcionario...
0: No hay médicos, y claro.
4: A decir que son malos, pues no, pues habrá de todo, como pues, botica. Como hay empresarios que miren por sus trabajadores... Mira, yo voy a deciros una cosa. A mí, un empresario una vez me dijo que no se me ocurriera quedarme embarazada.
0: Bueno, escucha, a ver, venimos de eso.
4: Le iba a hacer una baja de unos meses y le iba a joder. Bueno, pues entonces, ¿qué hacemos ahora?
0: No, es terrible, Aitana, y en este sentido si se ha legislado, efectivamente ya es ilegal, ¿no? En una entrevista de trabajo.
4: Pero que sea ilegal no significa
1: ahí está.
4: Que no se haga.
0: Sí, pero bueno, ya se cuida muy mucho de preguntarte en una entrevista de trabajo si tienes pensado quedarte embarazada porque puedes denunciar, y es que, vamos, por eso te digo que sí.
4: Pero
0: existe esa presión, coincido contigo.
4: El paralelismo, yo como las denuncias falsas en violencia de género, ¿vale? Existen, sí, claro que existen. Yo un 1%, un porcentaje muy pequeño. Ahora vamos a averiguar, porque no, otra cosa que nunca sabremos, y es la gente que no denuncia nunca. Pues esto es lo mismo. Vamos a averiguar la gente que no se queda de baja nunca porque sabe el problema que puede causar no solo a su empresario, sino a su propio trabajo.
0: Bueno, no se queda de baja hasta que le para la vida.
4: Encadenando bajas, porque no puedes ponerte delante de gente o porque no puedes trabajar, porque no te lo permite la cabeza, ¿eh? Cuando tú vuelves, sigues yendo a trabajar por ello y lo haces.
3: Mira, aquí al final yo creo que esto, Aitana, yo creo que esto al final se traduce muchas veces. Hay dos locales y hay uno en el que le falta gente todo el tiempo, los trabajadores no van, y al de al lado sí que van. Pues mira, háztelo mirar, porque es que a lo mejor tienes tú un problema interno y la causa está más adentro que afuera, y eso es lo que tendríamos que bajar a tierra y darnos cuenta de que a veces el problema lo tenemos en casa.
0: Vamos a dejar ya el tema con nuestros oyentes, si os parece, que nos quedamos sin tiempo, vale. Pero os agradezco un montón, Luis y Aitana, todo lo que habéis aportado, ¿no?, para este debate. Yo, mira, ojalá se deje de poner, ¿no?, un poco la sospecha eterna.
4: Claro.
0: Porque es que si no vamos a avanzar. Gracias de verdad, Aitana Castaño y Luis Laria, que no sé si quieres puntualizar algo antes de cerrar, Luis.
2: Nada, simplemente que cuando hay un fraude, en este caso por bajas laborales, no se hace solamente al empresario, se hace a la sociedad en el conjunto. Cierto. Y todos nosotros a veces somos cómplices. Sí, así de claro, porque estamos diciendo, mira qué listo, que lleva 3 meses sin trabajar. Y sabemos perfectamente que realmente lleva 3 meses sin trabajar porque no le da la gana trabajar. Por lo tanto, yo creo que cuando hay fraudes de estas características, estamos hablando de miles de millones. Por lo tanto, tenemos que, entre todos, hacer una sociedad más digna y ser partícipes, porque no es el empresario ni el trabajador el que paga consecuencias de una u otra manera, es la sociedad en el conjunto.
0: Bueno, es un poco lo que decíamos antes, Luis, que por culpa de uno siempre pagan justos por pecadores, pero son casos puntuales, ¿no?
4: Y que la gente que te enferma, que no tenga miedo a perder su trabajo ni a nada. Si está enferma y tienes que estar en tu casa, estás en tu casa tranquilamente y no pasa nada.
1: La baja. Luis, de momento la da un médico.
0: Gracias por vuestra participación. Vamos a recordar el teléfono 608-920-0792, las redes sociales para conocer vuestras opiniones, y en un segundito, en unos minutos, vamos a volver a hablar aquí con Elena Arnaiz, que es psicóloga, consultora de talento, y además que va a darnos un punto de vista, yo creo que muy válido, a la hora de ese entendimiento que ya ha salido aquí en esta charla, para intentar salvar de una santa vez esa distancia que ponemos, ¿no?, ya de base entre empresario y trabajador.

0: Qué casualidad, este martes hablábamos con Elena Arnaiz, que se acercaba a este estudio. Ella, bueno, recibió este verano el galardón de Mujer Prestosa. Y claro, hablábamos un poquito de este tema de trasfondo, ¿no? Ojo. Porque ella es psicóloga, consultora de talento, autora de un libro maravilloso, Talentocentrismo, conferenciante. Bueno, y entonces salió.
1: ¿Y Mujer Prestosa?
0: Y Mujer Prestosa. Elena Arnaiz, Mujer Prestosa, claro. Buenos días otra vez.
2: Muy buenos días, ¿cómo estáis? Además con un tema tan sumamente interesante y doloroso. Así que encantada de poder, bueno, pues compartir con vosotros alguna idea.
0: Claro, es que después de la charla que mantuvimos el otro día, cuando nos llegan estos datos, ¿no?, de que Asturias se coloca por encima de ese promedio nacional en tasa de absentismo laboral, y con todo lo que ha salido desde las 11, ¿no?, de la mañana que llevamos con este tema, me gustaría mucho conocer tu opinión al respecto. ¿Qué problema tenemos o qué hay detrás de estos datos? Desde tu punto de vista, claro.
2: Sí, a ver, yo como sabéis, mi ámbito más de especialidad es el ámbito de la empresa, ¿no? De qué ocurre con las personas en la empresa. Entonces, desde ese punto de vista, yo mi primer mensaje para mí importante es que esta, y la palabra ya cada vez la detesto más, polaridad, ¿no? De las bajas son todo culpa de las empresas. No. Hay, a escala, las personas son muy flojas, entonces está aprovechando todo el mundo del sistema. ¿Y todos los trabajadores son unos jeta? Por supuestísimo no. Entonces, esta primera dicotomía desde ya tiene que ir fuera, porque lo único que hace es enfrentarnos. Entonces, hay un problema, creo que es tremendamente complejo, con unos factores, y hay uno claro. Yo creo que antes lo abordasteis, ¿no?, con un profesional sanitario, pues un sistema sanitario que está reventado, no puede más. Entonces, ¿por qué se alargan muchos procesos? ¿Por qué está ocurriendo? Pues obviamente unos profesionales de atención primaria y un sistema que no puede hacer el seguimiento o tal, tiene que estar detrás, sí o sí. Y en Asturias, en este aspecto, tenemos un problema grave, ¿no? Y para parte de las empresas, pues basta darse una vuelta por una gasolinera, ver el índice de precios que estamos sosteniendo y cómo eso afecta a toda la presión que están soportando ahí, toda la presión fiscal, de la que poco se habla porque no interesa mucho, pero es elevadísima, que sí, obliga a que se tense la situación por todas partes. Así que para mí este absentismo, este índice, es un síntoma de gravedad en muchos aspectos, y que me parece perfecto que todas las partes se sienten a hablar, a estudiar y a ver qué está pasando y cómo se puede gestionar ahí, ¿no? Y
0: ¿cómo hacemos, me refiero, empresa, pero cómo se podría, perdóname, ¿tú crees que realmente se podría prevenir alguna de estas bajas? Entiendo que las de salud mental, si las causas son laborales, sí que se pueden llegar a prevenir, ¿no?
2: Claro, yo ahí lo que insisto mucho es, oye, la baja no se puede discutir, entre otras cosas, porque la otorga un médico y porque es indiscutible. Si esa persona está baja, punto. Que haga fraude, esa persona sabrá y está haciendo daño a él mismo, a la empresa y a la sociedad en general, ¿no? Y ahí hay que intervenir, y hay que intervenir con todo el peso de la ley, y hay que intensificar si es necesario esas medidas, ¿no? Pero en la parte que la empresa sí que puede tener capacidad de maniobra, ahí tenemos que hacernos preguntas. ¿Qué tipo de bajas tenemos? Efectivamente, esa distinción que tú haces, Inés, de son originadas por salud mental, por una carga de trabajo que somete a un estrés y que de forma continuada de tiempo hace que las personas revienten, y es así, lo sabemos. Tiene que ver con un origen físico, y entonces tenemos que mejorar toda la parte de prevención de riesgos laborales. Bueno, pues, ¿qué tipo de bajas, ¿no? ¿En qué áreas? Saber qué duración tienen, si se alargan, porque efectivamente esos tiempos de pruebas que existen, conocemos las listas de espera, ¿no? Sabemos cómo están. Si sabemos que se están alargando, ¿cómo podemos incidir ahí? Y qué labor, creo, y esto es opinión ya personal, ¿eh? ¿Cómo pueden las mutuas también apoyar ahí?
0: Claro. Antes, ¿no?, Diego Pidal, precisamente, Elena, ya que hacías mención, ¿no?, a este médico de atención primaria que nos ha atendido y portavoz del Sindicato Médico de Asturias, apostaba por esto. Es decir, más que puedan dar altas las mutuas, algo con lo que no está de acuerdo, yo creo que nadie en el sector médico, porque es que, bueno, poner un poco la sospecha sobre ellos, ¿no? Como si no,
3: sí, totalmente.
0: Efectivamente.
2: Claro, es que volvemos a la misma dicotomía.
0: Es tremenda esta propuesta.
2: Sobre ellos no quieren, ¿no? Entonces, algo que parece una utopía y que hoy en día hablar de ello parece algo, no sé, pero colaboración público-privada.
1: Sí.
2: Es que, ante un sistema tan complejo como el que tenemos, no queda otra. Es que solo con los recursos públicos no llegamos.
1: Y a cosas fáciles, sí, en la seguridad social, a lo mejor tengo que esperar 2 días, me estoy inventando, ¿vale? Para una radiografía y en la mutua me la pueden hacer el mismo día, pues mira, ese tipo de cosas.
0: Eso iba él a que las mutuas sí que adelantaran esas pruebas diagnósticas para que se puedan acortar esas bajas. Es decir, claro, pero es que no salimos, porque es que el foco se vuelve a poner, es decir, más que buscar esa colaboración público-privada, si nos damos cuenta es que incluso ya no estamos hablando de esa polarización que nos enfrenta de la culpa es del empresario o es que son unos flojos los trabajadores. No, es que ya se está polarizando hasta el punto de es que el médico es muy laxo, es que la mutua quiere... Entonces, ojo, porque es que no, parece que no avanzamos, ¿no,
2: claro,
0: Elena?
2: Claro, es que es como encerrarnos ahí en... A ver quién tiene la culpa. Hay que mirar un poco más hacia arriba y repito que es fruto de una situación complejísima a nivel geopolítico, ya no solo ni en Asturias ni en España, a nivel de todo lo que está ocurriendo y que empezamos a vivir el impacto y cómo afecta esto en nuestro día a día. Llevamos años en esta situación y ahora mismo se empieza a reflejar, ¿no? Pero a mí en ese punto de qué puede hacer la empresa, que os aseguro que del otro lado... también veo la otra cara, ¿no? El del empresario, sí, que dice, es que no me atrevo a decirle nada porque como se coja una baja, tengo que cerrar.
1: Ya. Y hablando también
2: está
1: de...
2: ocurriendo. Entonces,
0: también ocurre, claro.
2: Sin tejido empresarial, ojo, a dónde nos lleva. Entonces, ¿qué está ocurriendo con las cargas de trabajo? Claro que hay que preguntar por esto. ¿Está ocurriendo con un determinado líder, con un determinado responsable, con un determinado encargado? Me da igual. Vemos si hay problema ahí de liderazgo, relaciones. Hay que intervenir. Yo hablo mucho de prevenir cuando ya empiezan a ocurrir este tipo de situaciones y, sobre todo, cómo estamos gestionando la reincorporación, que es algo, y otra vez más, las mutuas aquí tienen mucho que decir, las adaptaciones de los puestos de trabajo, revisar esas cargas de estrés que en muchos casos, y parece que afecta, o cuando hablamos de esto, nos vamos al caso de eso, alguien en hostelería que tiene, no me quiero ni imaginar lo que tiene que ser trabajar, el respeto absoluto porque tiene que ser agotador en todos los aspectos. Pero nos vamos también a profesionales del ámbito tecnológico, del ámbito de la consultoría, que soportan una conexión 24 horas, te diría que casi ni para dormir, con unas cargas de responsabilidad tremendas. Entonces, ¿cómo estamos gestionando la reincorporación a sus puestos de trabajo?
1: Sí, que esta reincorporación actualmente es de 0 a 100, es decir...
3: Totalmente, entras igual de una baja.
2: Exacto. Y ahí hay medidas que sí que se pueden tomar y entender y establecer comunicación con ese trabajador que en el porcentaje altísimo, al primero que le interesaría trabajar, tener una vida normal y tener unas condiciones de trabajo normal, es al propio trabajador.
0: Claro.
2: Entonces, ¿qué podemos hacer dentro de lo que está ocurriendo? Y hacer partícipe al trabajador de cuál es la presión que yo como empresario también estoy sometiendo y cuál es el esfuerzo que estoy intentando hacer y por qué algunas cosas no se hacen todo lo bien que se deberían. Yo creo que hablar también forma parte de ese entendimiento mutuo, ¿no?
0: Madre, volvemos a lo mismo, Elena, la semana pasada, madre mía, si fue el martes, ¿no? Nos hablabas de esa necesidad de hablar. Yo creo que eso vuelve a fallar y fíjate, porque la FADER reclamaba ayer que esta discusión sobre las faltas a la asistencia de trabajo se llevara a las negociaciones de los convenios colectivos. No sé tu punto de vista al respecto.
2: A ver, yo la posición que alguien que representa al empresario tiene es tengo que asumir todo el coste que esto conlleva. O sea, lo asumimos la sociedad entera, pero en el corto plazo el coste que se tiene que enfrentar a que sus facturas van a seguir y él tiene que...
0: Claro.
2: Pues es que la presión ahí es bestial. Entiendo que mínimo digan, oigan, dejadme sentarme, dar el punto de vista de mis representados y entender mejor esta situación.
0: ¿A ti te han llamado de empresas, Elena, ante situaciones así de pues un problemón, de tener muchas bajas? ¿Y te han llamado para...?
2: Sí, de hecho, en recursos humanos el índice que más medimos es el de absentismo,
0: claro.
2: Porque nos está dando información. Y un absentismo que cuando está avalado por un facultativo te lo da, repito, es incuestionable. Es que ahí no hay nada que hacer, y es respetar el punto de vista de esa persona y, bueno, y entender esos factores que antes hablábamos, ¿no? Pero a partir de ahí es qué está pasando en esta organización para que este dato esté tan, tan elevado, ¿no? Y hay, repito, muchos factores. Muchos factores,
0: pero falta también, sobre todo por lo que he entendido, perdóname Elena, corrígeme si me equivoco, que no están hablando

0: Cuando falla la comunicación.
1: Hombre, ese siempre va a estar en la base, ¿no? Sí. Pero que alguien que viene de una baja de 15 días o de un año, me da igual, no puede entrar en la empresa y aquí no ha pasado nada, y entonces volvemos a trabajar al mismo ritmo y no estamos esforzándonos por las dos partes. Uno, por, oye, ¿qué me ha llevado a esto? Si viene de la carga laboral, que claro, hay que hacer este inciso también, que la gente se enferma, quiero decir. Y que hemos avanzado tantísimo, afortunadamente, en salud, que muchas enfermedades que antes, por desgracia, acababan en jubilación o acababan en fallecimiento infinitamente peor. Ahora se han cronificado. Afortunadamente, repito, para la persona y para todos nosotros.
0: Sí, bueno, y que ha mejorado la calidad de vida.
1: Que no hay que olvidar ese claro, nuevo contexto y esa nueva realidad que no tiene tanto tiempo, que históricamente esto ocurre desde hace 20 años, mucho más.
0: Claro, Elena, se nos ha acabado el tiempo, pero qué interesante esta charla y ver es otro punto de vista. Te agradezco muchísimo que nos hayas atendido, Elena Arnaiz, psicóloga, consultora de talento y autora de ese libro Talentocentrismo. Gracias, un beso.
1: A vosotros.
0: Seguimos con el tema a la vuelta y leemos vuestros comentarios. Hasta ahora.
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0: 12 y 19 minutos, se suma a esta mañana el profesor Méndez Sanz.
1: Buenos días.
0: Buenos días, ¿qué tal?
1: Bien, bien, bien.
0: ¿Bien? Bien.
1: Sí, sí, sí. Ya he hecho varias tutorías, ya con gente de tesis. Y
0: ¿varias,
1: eso.
0: Incluso?
1: Sí, sí. Bueno, he hecho una y media, porque una la he hecho presencial y la otra la he hecho un poco por WhatsApp. Pero te quedas agotado, ¿eh? Porque claro, tienes que poner todo tu ser en la tutoría, que duran casi una hora, las de tesis doctoral, estoy tres cuartos de una hora.
0: No, yes,
1: y tienes que aparecer como mucho más listo, como que sabes mucho más del tema.
0: Que la persona.
1: Que la persona, claro, porque tú eres el profesor.
0: A veces te pillan. O sea, ya es un poco ahí como diciendo... Uf".
1: No, porque cuando te pillan, tú haces, dejas... Como, yo soy del Bierzo, haces como si lo supieras y tal.
0: Ah,
1: un silencio de estos de película y tal.
0: ¿Cómo qué me quieres contar si esto ya...?
1: Claro, esto ya lo tenemos superado.
2: Ahí típico,
0: funciona muy bien
2: no,
0: el silencio.
2: ¿No lo sabes?
0: ¿Sí?
2: Pues mira, búscalo, averígualo claro, y luego me lo
1: dices. Y lo expones, claro, es una táctica y también la uso. O sea, sí, sí,
0: cada maestrillo con su librillo, ¿no?
1: Sí, pero bueno, lo vamos lidiando. Sí.
0: Hablamos de absentismo laboral, sí. No es que hablemos nosotros porque sí. Han salido los datos de la encuesta, ¿no? El informe de absentismo del segundo trimestre de 2026 que dejan Asturias... nos dejan a la cabeza por encima, ¿no?, de ese promedio nacional y a la cabeza en España. Sí. ¿Qué pasa en Asturias? Llevamos desde las 11 disertando un poquito sobre el tema. Ahora lo haremos bajo la mirada filosófica del profesor, pero antes vamos a leeros a vosotros. Venga.
2: Silvino Vázquez Fernández nos saluda y nos dice que vaya temita escogimos para hoy porque da para mucho y más en esta provincia donde las causas pueden ser muy variadas. Dice que los empresarios cada día están más descontentos por el tema de las bajas laborales y en cierto punto se puede entender, pero que también hay que entender a los obreros que, seamos sinceros, tampoco desearán ellos estar de baja y estar llevados por las mutuas, las cuales, si a veces pensamos que los médicos dan la baja a cualquiera, también se puede llegar a pensar que es que la mutua, al estar contratada por una empresa, quieren acelerar esa reincorporación. Entonces aquí... mejor tenerlo todo bien atado con hilos. Bueno, gente, que paséis buen programa, mejor día. Cuidemos por la salud de los trabajadores y no olvidad que se os quiere. Hoy estuviste floja, ¿eh?
0: Ya, chico, venga, vamos. Ayúdame, profesor.
1: Sí, sí.
0: Es que no quiero forzar la voz.
1: No forces, venga.
2: Venga, vamos.
0: No, pero grito sin forzar.
1: Sí, no hay que forzar, no hay que forzar.
0: Dale, dale.
2: Y no olvidad que se os quiere.
0: ¿Mejor?
2: Sí, venga.
0: Vamos. ¿Más comentarios?
2: Más comentarios, venga. Claro que sí. Pablo Roa tiene el caso al revés. Nos dice que todo depende cuando hablamos de esta relación de los empresarios, de las pymes con los trabajadores. Bueno, todo depende, porque Pablo, fíjate, él es muy de defender los derechos de los trabajadores, pero en su trabajo actual, sus derechos los defiende el jefe. Y nos cuenta una anécdota. El otro día, el jefe de Pablo Roa lo amenazó con ponerle control parental, porque ¿cómo? Claro, no, es que fíjate.
0: A ver, explica eso.
2: A ver. Agarró y se puso a escribir unas cosas en el Teams, en una aplicación de estas de empresa, a las 11 de la noche, para que no se lo olvidaran y lo comentaran al día siguiente. ¿Y qué hizo el jefe? Le dijo, hijo mío, ¿qué haces a las 11 de la noche metido en tu casa en temas de trabajo? Primera y última.
0: Pues qué bien. Yo le voy a poner el control parental a Mónica.
2: Bueno, yo debo decir que vi una de las 4 de la mañana hoy, ¿eh? No quería decir nada, pero...
0: ¿Quién a las 4 de la mañana?
2: No, en el Teams.
0: Ah, Mónica, ¿en serio?
2: Yo digo el pecado, no el
0: Mónica,
2: pecador.
0: Mónica, madre mía, zasca. Espérate que vamos a decirle que entre y se explique. Nos pones la musiquina del profesor y así queda así como con empaque. Venga. Bueno, con empaque ya está.
1: Con empaque siempre. Empaque. Sí, sí, sí.
0: El profesor José Antonio Méndez Sanz, profesor de la Universidad de Oviedo de Filosofía.
1: Sí,
0: de
1: ahora
0: metafísica.
1: En general de filosofía, sí, sí. Filosofía, eso queda mejor. Sí,
0: porque... Claro, porque todo tiene un punto de vista filosófico, esto
1: sí.
0: También, ¿no?
1: No, todo tiene sobre todo un punto
0: sobre
1: de vista.
0: Sobre todo esto.
1: Sí, porque son temas que uno intenta abordar directamente. Es decir, hay una definición objetiva de absentismo, el absentismo es una cosa que se da constantemente y esto no es así. Esto, los conceptos, decimos en filosofía, no se autodefinen con una serie de características que los cierran, sino que los conceptos afloran en un contexto. Entonces, para intentar entender así un poco en filosofía lo que es el absentismo, hay que elevarse un poco, salir un poco de la propia definición y ver el campo en el que aflora. Y este campo es la noción de trabajo. ¿Qué entendemos nosotros por trabajo? ¿Cómo hemos ido entendiendo nosotros el trabajo como trabajo? ¿Qué mecanismos de fuerza han hecho que el trabajo se entienda como trabajo? Es decir, no es un estado natural del ser humano y no es una aspiración natural del ser humano.
2: Me gusta tanto escucharte decir
1: el
2: eso.
1: Trabajar. Es así, porque es así. Mira, ahí habrá un...
0: Bueno, hay quien dice que dignifica, el trabajo es lo que dignifica al ser humano,
1: sí,
0: claro.
1: Pero hay que, lo dignifica, pero depende en qué nivel. Mira, hay
0: claro, es que ahora, no siempre.
1: Ahora hay en filosofía hay una teoría ahora que parte del punto de vista de lo que nosotros llamamos los marginados, los marginales, los pueblos sin Estado o los individuos e individuas oprimidos. Entonces, esta teoría muestra que no hay una sucesión natural de tribus que viven por ahí en el monte, luego se convierten en Estado, el Estado domina la racionalidad y dice lo que tiene que ser, sino que hay mucha gente que no quería verse

0: incluida en estos sistemas de control de la religión, del derecho o del trabajo, sino que prefería vivir de otra manera. Vale. ¿Qué pasa? Que a nosotros se nos ha impuesto o hemos elegido, o las dos cosas a la vez, un sistema basado en el rendimiento, en la extracción de fuerzas, en la desigualdad de los niveles de extracción y de las personas que extraen y que gozan, y desde aquí entonces definimos los conceptos con naturalidad, como el concepto de asentismo. Entonces tú lees las cifras y dices, los asturianos son unos vagos, por ejemplo, ¿no? Y esto es porque tú aceptas esa noción. La condición, hay que ver cuál es la condición actual de la noción esta de trabajo y de asentismo, si realmente cubre algo. Yo, por ejemplo, tú eres madre, estás en unas condiciones que tú te vas a dar a luz, por ejemplo, todavía no eres madre, entonces tú tienes náuseas, vómitos, etcétera, y vas al médico para que te dé la baja, que te permita tener la maternidad en un estado que luego exige psicológicamente a las mujeres tener hijos, porque estábamos bajando la cuota y necesitábamos que vengan de África, y el médico no solo no te la da, sino que te ofende, por ejemplo. Entonces tú no vas a trabajar y eres figuras como absentista. ¿Qué tipo de absentismo es esto, no?
1: Claro, no lo había pensado nunca así.
2: No, bueno, y si, perdóname, pero si ponemos el ejemplo de la maternidad, también es una incongruencia, un sistema en el que te machacan durante meses antes de dar a luz con la importancia, la matrona, ¿no?, en esos cursos de preparación al parto, con la importancia que lo es de alimentar a tu bebé al menos durante los 6 primeros meses de vida con la leche materna, y luego la incongruencia es que la baja materna no llega ni a 4 meses. Entonces te hacen sentir culpable quien no puede compatibilizar la reincorporación al trabajo con seguir dando el pecho, etcétera, etcétera.
0: Exactamente. Entonces, cuando oímos estas críticas, oímos a Feijóo y a esta gente que piensa así, lo que estamos viendo es que realmente se ataca siempre por las partes débiles. Yo he sido jefe de estudios y he observado que había absentismo mínimo. Yo tenía 60 compañeros y que hubiera absentismo real era una persona que era conserje, que tenía, se lo montaba de tal manera que era inviolable y se absentaba completamente. En los demás profesores había uno que no me venía los viernes porque me decía un día, dices que el viernes está mi suegra mal, tengo que ir a verla. El viernes siguiente dice, tengo el funeral de un amigo. Al día siguiente es mi hijo, no sé qué. Yo le dije, mira, tú trabajas el lunes por la tarde, por ejemplo, de 4 a 6. Te me vas a quedar de 6 a 8 y no me vengas los viernes. Era este todo el
2: asentismo.
0: Todo el asentismo que tuve, ¿no? Es decir, nosotros no podemos atacar sistémicamente, poner la carga de la prueba en los débiles. Yo esto, mira, es un tema que me afecta personalmente, no es una anécdota, para mí es una categoría. En el Bierzo, igual que pasó en Asturias, hubo una reconversión industrial muy fuerte anterior a Asturias, que afectó sobre todo a la generación de mi padre, gente que había bajado del campo, del monte, del pico del monte, con 30 y pico años, y que cuando tenían 60, es decir, no tenían la suficiente cotización como para tener una pensión buena, se encontraron en el paro porque cerró, en vez de cerrar en Sidesa, cerraron primero los talleres que estaban al lado, entre ellos muchos del Bierzo. Entonces mi padre, que llevaba trabajando desde que tenía un año o menos, desde que tenía 6 meses, que no había cotizado nada más que a partir de los 30 y pico años, que le decían, usted prejubílese, pero dices que me queda la mínima, me queda una pensión de miseria, que entonces eran de miseria, y esto no puede ser, llevo toda la vida trabajando, humanamente me siento humillado. Entonces fueron a la inspección médica y lo que hicieron los inspectores médicos, que eran del Bierzo en principio, más o menos veían el caso y decían, no, a este hombre le voy a firmar una baja de que tiene el corazón, que lo tenía mal, y que aguante 6 meses de baja y luego se jubila y le queda más pensión, cosas así. Y lo que hizo la patronal, el Estado, fue traer inspectores de fuera, ¿no? Entonces tú puedes decir, desde un punto de vista objetivo, decir, este señor no merecía técnicamente que se le dijera que tenía corazón mal porque era mentira y tal. Tú políticamente, humanamente, una trayectoria completa de vida, lo que condenas es una persona de 58 años que tenía mi padre entonces, o 59, a quedarse toda la vida con una pensión mínima después de llevar trabajando 57 años como un...
2: Sí, sí.
0: Etcétera, ¿no? Entonces, ¿desde dónde se mide el absentismo? ¿De dónde se miden estas bajas? ¿Desde una exigencia que pone el acento en los débiles a los que tú metes inspectores y contrainspectores? Todas las medidas de Feijóo, por decirlo así, o de esa gente que piensa así, consiste en aumentar inspectores, aumentar policías que controlan a los pequeños, mientras que los grandes no solo no pagan impuestos, sino que se les devuelve, etcétera, etcétera. Y esto no es demagogia, esto es verdad. Esto es verdad. Entonces, como siempre, nosotros tenemos que distender los conceptos, tenemos que ver los contextos y tenemos que operar según los contextos y lo que nosotros queramos ir logrando. Nosotros no queremos que los que están ya vulnerados sean vulnerabilizados de nuevo psicológicamente. Nosotros no negamos que hay una parte estructural en el espacio social, vamos a poner un 15%, que se te va a pirar, le pongas un...

0: que los médicos les van diciendo que tú lo que tienes, sobre todo en mujeres, que tú lo que tienes es cuento, y efectivamente lo que tienes es una enfermedad incapacitante y no reconocida, y tienen que ser humilladas, y son humilladas incluso en los puestos de trabajo por los cargos directivos que están al servicio del control. Nosotros, o yo no niego que haya absentismo, pero el absentismo depende también de una noción de trabajo que nosotros no tenemos por qué aceptar. Un trabajo orientado al rendimiento, un trabajo en el que gran parte de tu trabajo, los beneficios se los lleva a otro de forma escandalosa, etcétera. Entonces tenemos que revisar aquí muchas cosas. No vamos a hacer una impugnación general al sistema laboral, vamos a operar desde dentro, con un cambio de las condiciones laborales, con una visión más general de los problemas de absentismo, caso por caso. Y luego no confundir lo que son situaciones momentáneas, por ejemplo, pues en Sidesa, que era una empresa enorme en la que nadie te controlaba, que te llevabas a casa el alambrón. Vale, pero en Sidesa, en aquellas cosas que se dicen cuando se critican estas grandes empresas públicas, donde no trabajabas o no sé qué, no es el ejemplo y probablemente tampoco era como te cuentan los que la descalificaban. O sea, tú tienes que ir al mundo real contemporáneo en el que el absentismo laboral va ligado, yo estoy completamente seguro, a condiciones humanas que lo exigen de alguna manera.
1: Vale.
0: Y esto es lo que hay que poner, esas condiciones humanas como condición del trabajo. Entonces, tenemos dinero, tenemos tiempo para trabajar caso por caso, sin empezar con la mirada represiva. A lo mejor tiene que haber represión como quinta mirada, pero la mirada tiene que ser comprensiva, no en el sentido de dar la razón, sino de tratar de entender y, en su caso, recolocar ese
2: cuerpo. Claro, lo que pasa es que se está trabajando, por lo que veo, un poco siempre desde la sospecha. Y claro, no solamente aquí está la sospecha frente al trabajador, es que está también la sospecha ahora mismo frente incluso a los médicos, ¿no? Que
0: sí,
2: era un poco
0: sí,
2: desde el sindicato médico lo que nos decían.
0: Claro, claro.
2: El decir que una mutua tiene que dar a partir de ahora el alta es poner la sospecha en que los médicos
3: médico
2: somos muy laxos,
0: claro, claro,
2: por ejemplo.
0: Claro, claro. Cosa que no es verdad. O sea, los médicos son como todo, como los emigrantes, como los españoles, hay de todo. Y la mayoría de la gente, como en la vida cotidiana, la mayoría de la gente es normal y hace las cosas, trabaja, da más de lo que recibe y siempre un poco más, etcétera, etcétera. Entonces, hay una vigilancia de la vigilancia. Es como si te ponen cuotas para multar. Y tú tienes que poner 5 multas al día. Y es que esto no puede ser así. Y la idea de las mutuas es esta idea de vigilancia, de sospecha, que sobreentiende que el que está arriba no hace nada malo y él te puede decir a ti que tú eres tal sistemáticamente, es que ya te pone bajo sospecha,
2: sí, sí.
0: Y él se queda totalmente fuera de cualquier consideración porque el campo lo define él, el campo es él y mueve el dedo caprichoso. O sea, esto es así. O sea, tú te preguntas, dice, esta gente que habla, el Feijóo, el Abascal, uh-huh, el Abascal, ¿en qué ha trabajado? O sea, ¿dónde hasta no se ha podido ni ausentar porque no tiene de dónde ausentarse? Es decir, esta gente que aplica estas medidas tan duras, estas medidas tan, que son medidas que afectan psicológicamente a la gente, son medidas que hacen mucho daño. O sea, que tú estés enferma, por ejemplo, de verdad, y que el médico que notas que te está intentando llevar a la salud, eso, ese nivel de sufrimiento es importante.
2: Hablemos de algunas de esas causas, ¿no? Porque no hay una sola causa.
0: No.
2: Falla la comunicación, eso ha quedado claro dentro de las empresas. Pero no echándole la culpa, ¿eh?
0: Sí.
2: Ojo a las empresas, sino que, bueno, debería mejorar la comunicación, yo creo que en todos los estamentos vitales y, por supuesto, también en el profesional, sí, sí, dentro de las organizaciones, ¿no? Digo, por poner un poquito encima de la mesa todo lo que ha ido saliendo,
0: sí,
2: profesor, en la primera hora. Se hablaba también de esas listas de espera larguísimas, del envejecimiento, claro, de la población en Asturias, que hace que, obviamente, también podamos tener más enfermedades, ¿no?, comunes que lleven a esas bajas. Y también salió aquí el aumento en bajas de salud mental, nos lo decía el propio Diego,
0: claro,
2: Vidal,
0: claro,
2: en menores de 35 años.
0: Sí, sí, sí.
2: Menores,
0: sí,
2: de 35 años que efectivamente cuidan más de lo que hemos cuidado nosotros toda la vida, porque era más tabú, porque estaba más denostado. La pandemia, eso le dio un vuelco, que fue lo poco positivo, yo diría, ¿no?
3: Salen más.
2: Exacto, que sacamos ella, pero que ponía el foco también aquí, ¿no?
0: Sí, sí.
2: Han aumentado estas bajas. Y esto sigue sin entenderse, estas bajas rara vez se entienden dentro, sí, de los estamentos empresariales.
0: Y no es que se entiendan, es que te ofenden, te insultan, te hacen, te minusvaloran, te someten, por decirlo así. O sea, nosotros tenemos que redefinir el concepto de absentismo y redefinir el tratamiento. Entonces, no tener un tratamiento puramente represivo, que yo traigo un inspector de Málaga, como traía un guardia civil siempre de fuera de mi lugar, para que con mano dura haga un 40% de limitación en las bajas y tal, porque eso es lo que cuadra con el estadillo de descenso del absentismo. O sea, nosotros no podemos trabajar

0: bajar los problemas así, excepto si admitimos que la represión de los débiles es el fundamento de nuestra riqueza. Lo que tenemos que hacer es ampliar el concepto y, a la vez que amplias el concepto, tienes detectores de lo que es el asentismo fuera de la pura baja laboral y empleas personal que debaten eso y tendrían que ser comisiones. O sea, en vez de ser un médico, tendría que ser un médico, un asistente social y una persona que sepa de derecho, por ejemplo.
1: Bueno, está, si y, no tenemos
2: claro,
1: el médico...
2: Pero lo que te iba a decir es que si
0: claro,
2: faltan ya
0: no,
2: médicos,
0: pero eso, ¿cuánto, vete tú al cuello de vamos a ver, ¿cuánto ya? dinero te ahorra eso? O sea, eso es un gasto a la corta. A la larga ahorra dinero. Si la, tú lo ves claramente, donde la gente trabaja en condiciones de,
2: sí,
0: feliz, de dicha, no se pone enfermo. O el día que estás mal, vas igual, aunque contagies un poco. Yo te cuento, yo nunca he estado de baja, por ejemplo, creo, ¿eh? Creo que nunca he estado de baja.
2: ¿Y nunca has tenido gripe, COVID,
0: poco, y no me,
2: gastroenteritis?
0: Y es como en Asturias, que llueve mucho, pero llueve de noche. Pues a mí me pasa igual. Yo estoy enfermo, pero estoy enfermo en vacaciones. Por el
2: bueno,
0: estrés,
2: todos
0: por...
2: hemos forzado.
0: Claro,
2: sí,
0: porque
2: claro.
0: aguantas y el estrés luego hace que en vacaciones
2: y aquí nos hemos
0: enfermo.
2: Pegado de todo, ¿eh? Ojo.
1: Totalmente.
2: Mira, claro. Que tampoco sé si es lo bueno venir a trabajar con determinados virus.
0: Yo me pongo enfermo siempre las dos primeras semanas de vacaciones. Yo las vacaciones de verano, las dos primeras semanas estoy enfermo.
1: Y autónomo que se respete, se enferma sábado y domingo.
0: Sí, sí, sí, es así, los autónomos no pueden enfermar.
2: Es terrible esto.
0: No, y entonces, pero tú, nosotros ya pero fíjate, si es que nosotros, todos nosotros que somos judeocristianos, tenemos la cultura de la culpa, de que tienes que cumplir, de que tú no puedes dejar de estar, etcétera, etcétera. Todos nosotros, vosotras, sí. vosotros... No. Los que nos escuchan han ido a trabajar en malas condiciones. Esa figura, del jeta que al primer síntoma no va, existe, es el 10%. O sea, es que el 90% del espacio...
1: Y yo creo que es alto decir un
0: bueno,
1: 10%.
0: Bueno, el 90% de la gente es gente que cumple con sí. su trabajo, con dignidad, que ayuda al prójimo, que es atenta, que es simpática, etcétera. Pero es que eso sí. Entonces, ¿por qué nosotros aceptamos que nos pongan el concepto de que estructuralmente somos vagos, estructuralmente somos mentirosos, estamos destinados a robar? Y además te lo pone gente que no ha trabajado en su vida, de verdad, o sea, gente que se escapa de las cosas, etcétera, gente que cobra buenos sueldos y hacen bien, yo soy partidario. O sea, ¿por qué admitir que esto sea así?
1: Me encanta porque un oyente hace un momento y estaba revisando, nos decía que entre todas las ramas filosóficas, los que se pondrían de baja y estarían más veces de absentismo serían los cínicos.
2: Los cínicos.
0: No, que va.
1: No, pero utilizando el lenguaje general
0: sí, pero,
1: de argentino.
0: Pero fíjate, es todo lo contrario. Es que es por eso. No, pero fíjate que esto es la trampa.
2: ¿Por qué no?
0: No, esta es la trampa de la historia. Nosotros se nos ha hecho creer que los cínicos eran unos escapados de la vida. El cinismo es el movimiento más riguroso, más radical, más ascético, más atlético de toda la filosofía occidental. Tú cuando lees lo poco que queda de la filosofía cínica, que fue por ahí quemado luego con el cristianismo, en parte, es todo un elogio del esfuerzo.
2: ¿Ah, sí?
0: Si son todo conceptos, Isgion, Ponos, Kratos, todos se entrenaban, se rebozaban en la nieve, entre las espinas, para fortalecer esta capacidad de decisión. El cinismo es lo contrario de lo que te dicen.
1: Qué o sea, difícil que se hacer un chiste filosófico o un filósofo.
2: Pero se ha desvirtuado por completo.
0: Claro,
2: este
0: porque
2: término,
0: es una
2: ¿no?
0: impugnación total al orden establecido. Porque los cínicos son los únicos en la tradición occidental, los únicos hasta muy recientemente, que decían que la verdad consiste en que lo que dices y lo que haces están perfectamente trabados. Es decir, no distinguían una doble verdad de que lo que dices y lo que haces son dos cosas distintas, que no puedes hacer todo lo que dices que vas a hacer. Los cínicos sostenían que tú debías hacer lo que decías que ibas a hacer y que si no, te evaporabas de la sociedad. Los únicos, los demás, los platónicos, los aristotélicos.
2: Pues ojalá fueran más cínicos nuestros políticos,
0: claro,
2: ¿eh?
0: ¿No?
2: Cuando
0: sí, sí.
2: en campaña todos son
1: filosóficamente hablando,
2: claro,
1: otro...
2: más filosóficamente, claro, no.
0: Y además los cínicos decían otra cosa. Los cínicos vale. eran fundamentalmente antiplatónicos. Y lo que decían es que no existían dos mundos, el mundo de la experiencia y el mundo de las ideas, perfecto, etcétera, sino que solo existía el mundo de la experiencia. Y que entonces, con el criterio de que tenías que decir lo que verdaderamente ibas a hacer, todo se jugaba en el día a día. No valía decir, bueno, ya cuando en el último momento me arrepiento y me salvo, es que los ideales son muy altos, pero nosotros somos vasijas de barro y entonces se me perdona que yo tenga robos, pederastias y tal, porque tengo la verdad, aunque nunca la haya podido demostrar. Sí. Eso el cinismo no lo permite. Fíjate, lo que se dice ahora ser cínico es lo contrario de lo que es el cinismo. Ser cínico ahora significa decir una cosa y hacer otra, sí. aguantar con cara dura.
2: Pues
0: el cinismo es absolutamente lo contrario.
2: Pues seamos somos más cínicos filosóficamente hablando. Claro, hay que poner la coletilla ya.
0: Y era con un esfuerzo continuo por mejorar, por profundizar.
1: ¿Quiénes
0: en las
1: se cogerían
0: cosas?
1: Más bajas, profesor?
0: ¿Perdón?
1: ¿Quiénes se cogerían más bajas? ¿Quiénes serían los de más absentismo dentro de la filosofía?
0: De la filosofía, especialmente ninguno. Fíjate.
2: Ojo, pero es que, ojo con la pregunta.
0: No, pero verás.
2: ¿Quiénes se cogerían más bajas? Es que ya estamos a la hora de formular estas preguntas, más allá, y perdóname que me ponga seria.
1: No, te entiendo, del chiste, te entiendo por dónde vas. Sí.
2: Es ya criminalizar al que se coge una baja.
0: Fíjate, no, pero
2: dando por hecho que la es que tenemos te que apetece, cambiar no el chip. Sí.
0: Pero aceptando la pregunta, un yerno de Marx, que se llamaba Pierre Lafargue, escribió un libro que se llamaba El derecho a la pereza. Y él decía esto, decía, yo reivindico el derecho a la pereza porque lo que llaman trabajo, dedicación, dignidad personal, es una forma absoluta de expropiación de lo que es el sujeto humano. Entonces yo no acepto las condiciones capitalistas, psicológicas y económicas, que efectivamente no son condiciones necesarias. Yo no apuesto por un rendimiento permanente, yo apuesto por lo que han apostado muchas sociedades, que han tenido una constelación diferente en la relación con el trabajo. Tú trabajabas lo justo para comer, no tenías que producir grandes cantidades de excedentes porque no tenías que comerciar y comprar tal, y vivías estupendamente, mantenías la población, estabas relativamente libre de enfermedades, porque el mayor número de enfermedades vino cuando se crearon las ciudades, por vivir la gente conjuntamente, igual que ahora el COVID viene por vivir demasiado juntos e ir rozando la selva y quedarnos sin traspaís, etcétera, etcétera. Y reivindicaba esto, pero no es que reivindicara el absentismo. En general, reivindicaba lo que decíamos antes, una reconstrucción completa del concepto de trabajo y, por lo tanto, ver el trabajo no como una necesidad exigente que además incluía momentos de explotación o de autoexplotación, sino como un elemento de creatividad o de liberación. Que
2: creatividad, también... perdóname, es la que tiene el Ayuntamiento de Madrid. Ah. Es que no puedo escapar.
1: ¿Qué ha pasado?
2: Dejar escapar esta oportunidad para cerrar el tema, perdóname, profesor.
0: Sí, sí, sí.
2: Y simplemente, antes de que te vayas, te voy a regalar una noticia. Porque es que me acabo de quedar estupefacta con esta fotografía que os describo. Unas rebanadas de pan, un cuchillo de toda la vida de cortar el pan con un bote de humus. Esto es noticia ahora mismo en El País. Sí, sí. El Ayuntamiento de Madrid, Almeida, presenta una foto de un cuchillo junto a pan y humus como prueba del peligro de la acampada de Sol.
0: Sí, sí, sí.
2: Apaga y vámonos.
0: No, pero esto es así. Pero esta gente, Almeida, Ayuso, etc.
2: Apaga y vámonos.
0: O sea, ¿de dónde vienen? O sea, Almeida viene de las cosas nobiliarias estas y Ayuso viene pues de una vida que ya estudió y se ha ido buscando la vida, pero sin más, etc. Entonces, dices, esta gente, ¿cómo te da? Pueden tener opinión y tienen todo el derecho a opinar lo que quieran, pero tienen esta forma de ponerse por encima, como de dar lecciones, de ir insultando, que no.
2: No, perdón, pero es que me ha llamado la atención tanto, porque es real, estoy leyendo la noticia.
0: Están buscando...
2: Es decir, esta fotografía es una prueba que se ha mandado a la delegación de gobierno dentro de esa denuncia que quieren hacer, efectivamente. Entonces, o sea, yo que mandes la foto de un cuchillo, pues oye, todavía igual coge y cuela, pero que mandes la foto de un cuchillo al lado de la rebanada del pan y el humus, cúrratelo un poco, hombre, ya.
0: Lo que decían, que hay adoquines peligrosos adoquines que van a lanzar, que son lo que utilizan para sujetar las tiendas, en fin.
2: Es que es tremendo.
0: O sea, tú has visto que no ha habido ni... Vamos a ver, la acampada lleva ya su tiempo, no ha habido nada de violencia, no ha habido absolutamente nada, y la gente que está allí está pensando en lo que está pensando, y tú no te vas a poner a hacer... ¿Qué sentido tendría hacer violencia, no ser provocada por agentes desestabilizadores?
1: No, es que para ellos lo violento es que estén con hummus y no con baba ganoush.
2: Vamos a dejarlo aquí, que nos queda poquito tiempo ya, pero profesor, es que hay que reírse por no llorar a veces.
0: No,
2: perdón,
0: sí,
2: pero es que dentro de las noticias de estas que ves y te llaman la atención, esta diría que es una de las que más me ha impactado.
0: Es que además es como cuando estás buscando un argumento para cualquier cosa y entonces encuentras un lunar y dices, esta mujer es, o este hombre es feísimo.
2: Me iba provocando.
0: Porque tiene un lunar. Y dices, sí, es así.
2: En fin.
0: Si además es cierto, porque es ilegal, sabes que tú no puedes tener hojas de más de 4 centímetros, creo que es y tal. Pero tú entiendes perfectamente el contexto.
2: Es
0: aquí. O sea, técnicamente un cuchillo que tenga más de 4 centímetros podría ser requisado, de 4 o de 3, no sé lo que es. Pero tú entiendes perfectamente el contexto, que llevó el cuchillo de su abuela para hacerse ahí el bocadillo.
2: Están cortando el pan y el humus. Sí. Bueno, tremendo. Así. Gracias, profesor, de verdad, por la visita.
0: Nada.
2: Y sobre todo por la reflexión cínica que nos has hecho.
0: Además, hoy estoy contento porque tengo clase por la tarde de 6 a 8 y viene un amigo que es director de un instituto en Grau, que les va a explicar a los que quieren hacer oposiciones cómo aprobar las oposiciones y cómo prepararlas, y va a dar las 2 horas de de clase él y las voy a cobrar yo.
1: Ah, ah, qué bien.
0: No. Con lo cual,
2: sí, es que señora,
0: está haciendo la tesis conmigo, entonces claro, me debe pagar, pues no puede decirme nada.
2: Bueno, pues nada, aprovecharse, di que sí.
1: Ese es el verdadero absentismo al que yo aspiro.
0: Así que
2: gracias.
0: Miré allí con un buen café y allí escucharé a Daniel, se llama Daniel.
2: Llévate el pan, el cuchillo y
0: también,
2: el humus.
0: Llevo navaja, yo siempre, porque soy de los antiguos.
2: Que yo también llevaba siempre navaja para viajar y me la regaló mi madre, una preciosa, y me la requisaron en el aeropuerto de Asturias.
1: Bueno, a ver qué.
2: Claro, yo entendí, ojo ahí, entendí el contexto, voy a subir en un avión, equipaje. Es pequeñina, me sorprendió, porque ninguna aeropuerto me pusieron pega, pero en la Asturias sí, la fabada pasó. La fabada con el caldín que pasó.
1: A mi primera le
2: requisaron, que se nos
1: a mi
2: la hora.
1: Requisaron el jamón serrano.
0: Yo me voy.
1: También te digo normal.
2: ¿El qué?
1: Que llevó como 40 kilos de jamón serrano en la maleta y se lo requisaron al llegar a Venezuela.
0: Sí.
2: Puede ser también. Bueno. Profesor, que no avanzamos. Regálale una canción y así le digo eso de váyase usted con la música otra parte.
0: Que decías como la bordeta, váyase usted a la mierda.
2: No, yo digo de váyase usted.
1: A la miércoles.
2: A la con la, por favor, ya no puedo más.
0: Es que
2: con la música otra parte.
0: Nos aprovechamos de esa voz que tienes ahí en proceso de ser ella misma.

0: Los fines de semana Asturias se llena de actividades, bueno, digo los fines de semana, pero la verdad es que cualquier día, y nosotros hacemos aquí repaso para que tengáis la oportunidad de apuntaros en vuestra agenda a partir de ya mismo alguna de esas actividades que se desarrollan a lo largo y ancho de nuestro Principado. Bien. Por ejemplo, ¿qué os parece si comenzamos visitando Salas? Porque allí, este 3 y 4 de octubre, se va a desarrollar la 12ª Feria Medieval de Salas. Y nos acompaña Iván Cano, que es técnico del Ayuntamiento de Salas, para ponernos al tanto de estas actividades. Muy buenos días, Iván.
1: Hola, buenos días. ¿Cómo estamos?
0: Muy bien, pero vosotros estáis mucho mejor porque tendréis ya todo preparado para esta Feria Medieval.
1: Pues sí, sí, estamos, bueno, llevamos trabajando ya mucho tiempo en ello y esta última semana es cuando más se nota el trabajo porque va cogiendo la villa color medieval, va cogiendo pues ese entorno que tenemos. Ya de mano el entorno de Salas es muy medieval, pero bueno, sí. Ya con los adornos y con los puestos y con todo el ambiente que se está generando, pues ya va cogiendo muchísimo color.
0: No os habéis dejado de nada porque estamos hablando de una feria que incluye, bueno, la ambientación, gastronomía, cetrería. Entre todas esas actividades hay una que me gusta especialmente, que es la jornada de puertas abiertas en la torre.
1: Bueno, es algo que tiene muchísimo éxito, desde luego, porque bueno, ya sabemos que en Salas visitar el Palacio Valdés y la torre, pues es obligatorio el que venga aquí. Y esa es una actividad muy buena porque está abierto a todos los públicos, gratuitamente, pueden acceder, visitarlo, se les dará también pues una guía. Luego está también en la Oficina de Turismo, este año se implantó un sistema virtual para visita sí. virtual de la iglesia, de la Colegiata Santa María la Mayor, de todo lo que pueden ver en el Concejo de Salas, del monasterio también, del propio Palacio Valdés. Es una actividad que tiene muchísimo éxito, sí señor.
0: Me gusta esto que estás contando, porque lo de la visita virtual lo digo porque, bueno, Asturias sabemos que es una región que es bastante envejecida y, bueno, no todo el mundo puede en todo momento acceder a claro. todos los lugares, así que está muy bien tener la oportunidad a aquellas personas que quieran descubrirlo, poderlo hacer a veces desde la tranquilidad de su casa. Así que muy buena iniciativa. Volvamos a todas las actividades que tenéis programadas, porque hay una serie de talleres, elaboraciones de escudos, muchas de ellas sí que es verdad que hay que apuntarse, pero no sé si podrías comentarnos algunas de ellas.
1: Sí, mira, tenemos taller de pintura y dibujo para todos los públicos, ¿eh? Uh-huh. Lo que tú decías de elaboración de escudos y espadas medievales. Tenemos también un taller de cardar lana, otro de cerámica. Bueno, como iba diciendo, bueno, ya te lo dije, el de pintura, pero eso, sí, llamando a...
0: Estos son para todas las edades, ¿no?
1: Para todas las edades, sí, desde luego. Y luego hay también algo muy destacable, uh-huh. que este año pues es un poco novedad, es la exhibición de esgrima histórica y taller de iniciación a la esgrima, que bueno, está muy bien, muy bien. Eso sería el domingo por la tarde, porque queremos profundizar en eso, en que la feria son dos días intensos, o sea, mañana y tarde de domingo, sábado y domingo, porque no, la gente nos pregunta muchas veces, ¿pero esto qué es? ¿Hasta el domingo? No, sigue el domingo por la tarde también.
0: No, yo tengo aquí los horarios y comienza el sábado a las 11 de la mañana con la inauguración termina el domingo, bueno, a las 7 de la tarde, no, a las 7 de la tarde empiezan los bufones de la corte a cargo de la compañía es. Vuelta y Media.
1: Eso es. Date cuenta que hasta las 8 o incluso las 9 de la noche el domingo estamos aquí todavía con la Feria Medieval.
0: Esperando, me imagino que os visiten gente de todas partes de Asturias.
1: Sí, es un éxito. La verdad que la feria es un éxito de Asturias y ya de fuera de Asturias también, ¿eh? Que hay mucha gente que ya mismamente los expositores, los de León, de Salamanca, Ávila, Soria, incluso también, y algún que otro también extranjero, porque claro, no nos olvidemos que estamos en el camino primitivo y están los peregrinos claro. también, y claro, se ven sorprendidos por este ambiente.
0: Yo estuve algún año y la verdad que vale la pena visitarla. Iván, una última cosa, ¿dónde podemos ver el programa? ¿Dónde podemos informarnos? ¿Dónde están esos números de teléfono si queremos apuntarnos a algún taller?
1: Bueno, en las redes sociales del Ayuntamiento de Salas, tanto en el Facebook como en Instagram, y también en la página web oficial del Ayuntamiento de Salas, mismamente llamando al teléfono del Ayuntamiento, 985-830-004, 985-830-004, y bueno, en cualquier canal de comunicación del Ayuntamiento de Salas. Me gustaría, si me dejas, mandar un saludo muy especial. Mira, tenemos... Tenemos unas mujeres aquí, una asociación de mujeres de que se llaman Tejedoras de Sueños en Salas, que son las que colaboran en todos los adornos que se hacen en la villa, porque bueno, aparte de cada negocio poner los suyos y los mismos ciudadanos de las vestimentas, pues ponemos banderines medievales, ponemos muchísimas telas adornando y son las encargadas ellas de hacer un poquitín ese trabajo. Y sin olvidarnos de una de ellas que este año nos dejó, desgraciadamente, y queríamos mandar desde aquí públicamente un saludo desde el Ayuntamiento de Salas a Marisa, que era una persona que nos ayudaba mucho en este tipo de eventos.
0: Pues vaya desde aquí este bonito recuerdo
2: sumamos,
0: para Marisa,
2: claro,
0: nos sumamos a ello, para todos sus familiares y a todos vosotros que nos estáis escuchando, disfrutar de esta Feria Medieval de Salas este 3 y 4 de octubre. Iván Cano, muchísimas gracias por acompañarnos.
1: De nada, a vosotros siempre. Y no nos olvidemos que el domingo tenemos a Fran Juesas, aquí, ¿eh?
2: ¡Ah, es verdad, la actuación!
0: Pues sí, claro. Sí, sí.
2: ¡Qué maravilla! No,
0: gran amigo de este programa, claro que sí.
1: Bueno, pues un saludo a todos.
2: Un saludo.
0: Y hoy he decidido traer cosas que comiencen con el número 12. Era la 12ª Feria Medieval de Salas y ahora toca la 12ª recreación del alistamiento de don Pedro Menéndez de Avilés. ¿A qué se refieren o qué nos referimos con esta recreación? Pues nos lo va a contar Benjamín Iglesias Mino, que es el secretario de la Asociación de Vecinos Pedro Menéndez de Avilés. Muy buenos días.
3: Buenos días.
0: Muchas actividades y creo que, de hecho, ahora mismo creo que acabáis de inaugurar una exposición de muñecas vestidas con traje de época dentro de esta recreación del alistamiento, dentro de todas las actividades que hay. Cuéntanos.
3: Pues sí, es el primer acto de la recreación, y es una exposición de 45 muñecas, todas vestidas a la moda renacentista, que nos llegan desde Medina del Campo, que son compañeros y asiduos participantes en la recreación,
0: Sí.
3: Y que acaba de inaugurar la concejala de Cultura, Yolanda Alonso.
0: Estamos hablando de unas actividades que van a tener lugar en las calles de Avilés, pero ¿en qué consiste esto de la recreación del alistamiento de don Pedro Menéndez de Avilés?
3: Mira, lo que recreamos aquí es las reclutas siguiendo las órdenes del rey Felipe II que hace Pedro Menéndez para ir a la reconquista de la Florida.
0: Yo estoy mirando y dentro de las actividades creo que tenéis un poder especial para ampliar el espacio-tiempo porque tenéis un montón de actividades que comienzan ya el viernes a las 4 de la tarde. ¿Podrías comentarnos alguna de ellas?
3: Sí, mira, el viernes a las 4 de la tarde y hasta las 6 en el Parque del Muelle tenemos una exhibición, un concurso, como lo quieras llamar, de tiro con Homero.
0: Eso me encanta.
3: Porque queremos rodear la recreación de actividades pues próximas y lúdicas y que sean al alcance de todo el mundo, porque básicamente todas nuestras actividades de la recreación se hacen en la calle.
0: Y aparte también tenéis un festival de danza, creo.
3: Un festival de danza el domingo en la plaza de Pedro Menéndez. Empezamos mañana viernes con una salida y un desfile desde la calle de Jovellanos hasta la Plaza de España, donde Pedro Menéndez pide permiso a las autoridades para comenzar el reclutamiento. De ahí se lee ya la cédula, el pregón con las instrucciones de Felipe II al pueblo y desfilamos por la calle Galeana hasta el Carballedo.
0: Madre mía.
3: Y allí en el Carballedo tiene lugar el encuentro de Pedro Menéndez con los madereros. Y
0: Qué bonito estas iniciativas. Sí, sí, perdón, sí. Encuentro con los madereros. ¿Madereros? ¿Comentabas?
2: Es que se nos están colando unas voces, claro, yo creo que está con el altavoz puesto.
0: No, y estaba en la inauguración.
2: Ah, por eso digo que se ha quedado así como un poco. Están pasando cosas. No, somos la radio en directo y pasan cosas.
3: Exactamente. En estos momentos estaba despidiéndose la concejal de cultura de nosotros.
0: Pues
2: bueno,
0: mira,
2: no
0: vamos
2: se
0: a hacer
2: preocupe.
0: Algo.
2: Vamos a dar un lugar exacto donde ver la programación.
0: Donde podemos ver toda la programación y así la gente que nos está escuchando puede consultarla para poder ir.
3: Mira, a través del Facebook de la asociación, Asociación de Vecinos Pedro Menéndez Avilés Centro, ahí está todo.
0: Mino, muchísimas gracias. Sí. Llévate tu gomero, ¿vale? Para que lances por ahí una piedrecita. Prepárate para disfrutar y comer durante estos días.
2: No. Que bueno, él y todos, claro que
0: bueno,
2: sí.
0: Bueno, él y todos, pues claro que sí. Pero gracias. Yo se lo digo a él porque ya de los demás me encargo yo.
3: Invitaros a todos a pasaros por aquí, porque después el sábado es el día fuerte, con actividades por la mañana en Sabugo, desfiles, pasacalles.
2: No, la programación es tremenda, Mino.
0: Ahí estaremos, Mino, claro que sí.
2: Gracias. Se nos ha acabado el tiempo, pero de verdad que recordar esa página web para ver toda la programación, porque realmente merece mucho la pena. Una pausa, la información y volvemos con más planes, entre otras charlas pendientes. Hola,

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0: Estamos en directo hasta las 2 de la tarde, esto es La Radio Es Mía, y nos quedaban comentarios del tema del día por leer.
1: Claro,
0: José,
1: que sí.
0: Luis, vamos a actualizar.
1: Vamos a actualizar porque estábamos hablando sobre el absentismo laboral, las causas, porque Asturias parece que encabeza otra vez según la encuesta que
0: se
1: publicó. Sí, el
0: último informe.
1: Exactamente, el último informe a nivel nacional, y queremos saber las opiniones que tenéis vosotros, nuestros oyentes. Alicia García López nos saluda y nos dice que ella trabaja por su cuenta y en 33 años, nunca se ha quedado de baja, pero sí que es verdad que en muchas ocasiones no se encontraba en las mejores condiciones para estar trabajando. Dice que claro, que hay algunas personas que a la mínima no acude al trabajo, y eso es de no ser responsables, ni de ser compañeros, ni de estar solidarizándose con la empresa en este caso. Son los menos, también hay que decirlo, y la picaresca en este sentido siempre existió, pero para eso hay que valer. En este

0: Y tenemos por aquí que nos han escrito al 608-920792 María Fernández, que nos dice que ella cree que una baja médica siempre tiene que decidirla un profesional sanitario, independientemente de quien pague el salario o de quien gestione la mutua. Si una persona está enferma, esto lo está diciendo a raíz de esa propuesta de Feijóo de que sean las mutuas quienes en algunos de los casos den las altas médicas. Sigue diciendo María que si una persona está enferma, lo importante debería ser que tenga el tiempo necesario para recuperarse. Otra cosa es que haya que mejorar los controles, esto es verdad, fíjate, cuando la baja se alarga demasiado.
1: Como que

0: Bueno, pues gracias por vuestros comentarios. Hasta las 2 de la tarde seguimos leyendo. Y bueno, nos quedaba algún plan pendiente.
1: ¿Qué tienes que hacer? Un plan pendiente para el fin de... Por cierto, hablando de planes pendientes, acabo de encontrar en mi libreta propósitos de Inés. Cosas que apunté...
0: Madre mía. Del año, o sea, bueno, del año pasado.
1: Sí,
0: del año nuevo.
1: Del año nuevo.
0: Venga, dale, a ver, dispara.
1: Apunté el 19 de diciembre.
0: ¿Ah, sí?
1: Sí, el 19 de diciembre apunté, durante este año llevar a José Luis a comer a algún sitio fuera de
2: Gijón o
1: Oviedo.
0: Ya te ha contestado Enol.
1: Pero tenemos otro plan más cerquita, si quieres. Mira, Inés, puedes aprovechar este fin de semana. Me llevas a la noche en Blanca de Oviedo, luego vamos a cenar.
0: Perfecto.
1: Y recorremos muchísimas más actividades de las que se organizan este 3 de octubre. Y para hablarnos de esta noche blanca, nos acompaña José Castellano, que es el director artístico de este evento. Muy buenos días, José. Estaba pensando si era día o tarde.
3: Buenos días, ¿qué tal?
1: Muy bien, José, ¿cómo estás?
3: Muy bien, muy bien.
1: Noche Blanca de Oviedo, nueva edición, nuevas propuestas, una noche mágica para Oviedo.
0: Bueno, lo primero, ¿cuándo? ¿Cuándo es?
3: Bueno, es este sábado día 3 de octubre. Empezaremos aproximadamente a las 5 de la tarde y terminaremos, pues calculo, a las 3 y media de la mañana. Son
0: vamos,
3: unas 10 horas aproximadamente.
0: Horas de sobra para disfrutar de muchas actividades que, obviamente, no nos va a dar tiempo a comentarlas todas, pero así como por desgranar algunos de los platos fuertes.
3: Bueno, tenemos eso, creo que son 46 actividades repartidas por toda la ciudad, muchas por el casco histórico, y luego espacios que yo creo que son, bueno, llamativos, interesantes, como la Fábrica de Armas de la Vega, donde tendremos 4 actividades durante toda la noche. Tenemos Teatro Filarmónica y Campo Amor, tenemos el Paseo del Angelín en el campo de San Francisco, todas las galerías de arte de la ciudad, varias librerías también. Tenemos, bueno, una oferta que yo creo que se adapta a que todo el mundo pueda encontrar actividades que le encajen, que le gusten y de las que pueda disfrutar.
1: Aquí lo que yo recomiendo siempre, por la experiencia de otros años, es que la gente agarre, se siente y se haga la ruta en función de los horarios que mejor le viene, en función de lo que le gusta ver. Pero esas actividades, precisamente, ¿dónde las podemos encontrar para planificarnos?
3: Sí, bueno, tenemos toda la programación en nuestra página web, nocheblanca.es. Y en las redes sociales, en Facebook, en Instagram, que es Nocheblanca OVD. Ahí está todo, además hay un PDF que te puedes descargar con toda la programación ordenada, y sí, hay una opción, es hacerte un plan de lo que quieres ver y organizarlo, y otra es, que a mí me gusta también, que es salir a pasear por la ciudad.
1: Ah, me gusta
3: ir encontrándote cosas, ¿no? Porque hay tantas actividades que pasees, que vayas por donde vayas, sobre todo por la zona centro de la ciudad y el casco antiguo, es muy fácil que te encuentres alguna actividad que no te esperas, ¿no? Y que también que te sorprenda, que es otra de las cosas que a nosotros nos gusta, que veas cosas que te sorprenda.
1: Pues ¿sabes lo que te digo, José? Que mira, normalmente yo me hago mi planning, pero este año lo voy a hacer así como dices tú, porque ya vi varios horarios que me coinciden y estaba pensando,
3: claro,
1: cómo hacer. Yo voy a salir y me voy a dejar llevar, luego Inés me va a invitar,
0: señor,
1: a cenar, así que todo perfecto.
0: Oye, para ver toda la programación completa, eso, vamos a recordar bien.
1: Nocheblanca.
0: Nocheblanca.
1: ¿Cómo era?
3: Nocheblanca.es, la página web.
0: Perfecto, pues ahí ya tenemos todo.
1: José Castellano, muchísimas gracias por acompañarnos y nos vemos por

0: las calles de Oviedo de noche, ¿vale?
1: Muy bien, gracias a vosotros.
2: Venga, pues enseguida vamos a tener una charla más que interesante desde el punto de vista, bueno, vamos a hablar de vivienda, pero desde un punto de vista completamente diferente. Sabéis que arrancamos ya hace 15 días la sección Gente que piensa, gente que hace, y vamos a pensar y hablar con quien ya está haciendo. Veréis, alternativas hay. Es

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1: Decía Aristóteles, si fuera asturiano hubiera dicho, los perros huelen culos, las personas ponemos etiquetas.
2: Me encanta.
0: Con Inés Paz.
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2: Bueno, pues voy a ser yo la que ponga etiquetas. Después de lo que acabamos de escuchar, Daniel Suárez, bienvenido. Buenos días.
4: Muy buenos días. ¿Cómo me ha gustado esta entrada?
2: Hombre, es que somos... Bueno, claro,

0: las concentraciones, quienes están intentando hacer que cambie la ley a través de este decreto. Hoy lo que vamos es a pensar, tratar este tema de manera un poquito distinta, ¿no?
1: Bueno, vamos a intentar hablar sencillamente en gente que piensa de datos. No vamos a hablar de pensamientos, interpretaciones, ni de lo que cree uno ni de lo que cree otro. Sencillamente,
0: claro, aportamos los datos y que cada uno vaya pensando y haciéndose su propia, sacando sus propias conclusiones.
1: Tal cual, de eso va gente que piensa, que podamos pensar todos y todas.
0: Pues vamos a poner los datos encima de la mesa, claro. Tenemos un problema con la vivienda, ¿por qué dato empezamos?
1: Mira, vamos a empezar con un dato que creo que es muy sencillo y que nos va a quedar. Vamos a simplificarlos y hablar de números gordotes, ¿vale? Entonces, el primero creo que es muy básico, vamos a hablar de población.
0: Población a nivel nacional, o sea, población de España.
1: Claro, exacto. Y entonces vamos a hablar, por ejemplo, yo que soy del año 80, como en los años 1 hay una cosa que se llama censo, vamos a comparar un dato muy sencillo. ¿Cuánta población había en España en 1981 y cuánta hay hoy? En 1981 había 37,7 millones de habitantes.
0: Vale.
1: Estamos a puntito ahora mismo de llegar a los 50, 49,8. Entonces, claro, alguien dirá, hombre, pues ha aumentado. En estos años que han pasado, pues hemos subido un 32%. Hemos pasado de 37,7 millones a 49,8. Esto es un dato, es fácil de interpretar. Y sí, en esta casa en la que vivimos todos y todas, pues somos más personas. De 37 millones, casi 38, casi 50.
0: Claro. Se podría ver de dónde viene ese aumento, con una baja natalidad, que no precisamente es la que está sosteniendo, ¿no?, este aumento demográfico. Se habla también mucho de la entrada de inmigrantes dentro de nuestro país. Efectivamente, hay quienes incluso apuntan a que, ya sé que hablamos de datos, pero yo dejo los titulares también encima de la mesa. Hay quienes están apuntando a que esta crisis de vivienda viene porque, claro, somos tantos en España porque han venido los inmigrantes, bueno, que luego les llamamos para trabajar, por cierto, ahí lo dejo, que no cabemos todos, ¿no? Bueno, esto de no cabemos todos,
1: claro,
0: lo dijo el arzobispo.
1: Interpretaciones, pues habrá en todos los lugares, pero con gente que piensa, pues la gente que tiene neuronas sabe pensar y sabe sumar. Vamos con otro dato sencillo antes de llegar ahí, que llegaremos, ¿no? Pero para que no complejicemos las cosas, venga, pues ya tenemos el primer dato. Hemos subido
0: población
1: 40 años, un 32%. Muy bien. ¿Qué ha pasado? Vamos a hablar de otra palabra muy sencilla que a veces se nos olvida. Vamos a hablar como si fuera un poquito Barrio Sésamo. Oye, ¿cuál es la diferencia entre hogares y viviendas? Bueno, wow, pues es otro dato muy importante, porque en 1981 las personas que vivían en una vivienda, y eso es lo que llamamos hogar, esto para que nos entendamos muy fácil. En mi piso viven cuatro. Bueno, pues tu piso y vivienda, y cuando vivís cuatro, pues eso y hogar. Pero claro, y que ahora la gente divorciase más, y que ahora está solo, está soltero, está todo otro. Bueno, pues en 1981, los hogares, o sea, las personas que viven en una vivienda de media, era 3,5. No quiere decir que hubiera una persona cortada a la mitad.
0: Entre 3 y 4 personas, sí, por vivienda.
1: Igual en uno y 4 y en otro y 3.
2: Hoy yo valgo por 1,5.
1: Claro. Hoy son 2,49. ¿Qué quiere decir esto? Pues esto explica una cosa muy sencilla, sin tener que irnos más allá. Si ahora en cada vivienda donde antes vivían 3,5, ahora viven 2,5, pues van a hacer falta más viviendas, porque ahora los nuevos modelos de habitacionales, de familia, de vida, pues hacen que los pisos haya menos personas por piso. Y eso es lo que diferenciamos entre hogar y vivienda. Entonces, claro, antes dijimos ha subido un 32% la población y ahora estamos diciendo y ha disminuido el hogar de 3,5 a 2,5.
0: Claro, pero ¿y la vivienda? Es
1: claro,
0: diferente, ya bien. Has hecho esa distinción.
1: Correcto.
0: Vale.
1: Ahora vamos a ese otro dato que estás comentando, ¿no? En vivienda, a día de hoy, pues podemos decir que tenemos 27 millones de viviendas para 20 millones de hogares. Y alguien dirá, hombre, hay más viviendas.
0: Perdón, no te entiendo. O sea, repite esto último, Daniel, perdona, porque no te he seguido. Es decir, hablas ahora de viviendas.
1: Bien. Ahora mismo estamos hablando, una idea muy sencilla, 50 millones de personas,
0: sí,
1: 20 millones de hogares 27 millones de viviendas. Recordemos que vivienda ye el

0: pisu, la casa, el espacio físico, y hogares es las personas que viven en ese espacio. Entonces, 20 millones de hogares, 27 millones de viviendas.
1: ¿Sobraría vivienda entonces?
0: Bueno, en teoría sobran 7 millones. Claro, estamos hablando de datos muy gordos. Luego, claro, no oye lo mismo en mi pueblo Somiedo, que en Oviedo, que en Chisón, que en Madrid, que en la M50, que
1: obvio.
0: En el centro. Claro.
1: Bueno, y aparte, ojo, pero, claro, yo digo, también hay que hablar de las viviendas vacías, de esto y del otro, pero es que la pregunta es clara, ¿no? Si tenemos 20 millones de hogares, o necesitamos 20 millones de hogares, y hay 27 millones de viviendas, efectivamente, como tú dices, hay 7 millones de viviendas de excedente,
2: ¿están?
1: ¿No? ¿Por qué tenemos entonces un problema de vivienda?
0: Bueno, pues porque la oferta y la demanda no siempre cuadra en el sitio y no son variables que decimos excluyentes. Me explico, esos 7 millones, pues podemos hablar de que hay viviendas vacías, 3,8 millones, hay 2,5 millones de viviendas que tienen uso esporádico y dice el Banco de España que tenemos un déficit acumulado de 750.000 viviendas. Bien, aquí como siempre, en economía, oferta, demanda, en otras cosas, explica muchas cosas. Entonces, en mi pueblo, pues ahora en diciembre, pues igual hay, vamos a poner un ejemplo muy sencillo, 1.000 viviendas, dicen, pero Dani, de las 1.000 viviendas, si solo hay 100 vecinos, sí, y esos 100 vecinos viven en 40 hogares. Entonces, ¿sobran? Sí, sobran en diciembre, pero en agosto y en septiembre están hasta arriba, o nos alquilan, o tan de segunda vivienda, o es una inversión. Entonces, claro, y luego una cosa hay Somiedo, otra hay Oviedo, otra hay Gijón, otra hay Madrid, y entonces, claro, las ofertas y las demandas no tienen por qué cuadrar siempre en cada sitio.
1: Claro, efectivamente. De hecho, eso se ve mucho aquí en Asturias, ¿no, Dani? Es decir, hablamos de que en las zonas rurales hay vivienda. Ojo, también hay mucha vivienda vacía, que eso no lo hemos comentado. Pero, efectivamente, hay más vivienda que... Habrá que crear las oportunidades también o las condiciones para que la gente pueda ir cada vez más a estas zonas, ¿no?, a vivir.
0: Lo que pasa es que también, volvemos a hablar siempre, las personas, hay una cosa que nos gusta mucho decir, ¿no?, que es que la gravedad genera masa y la masa genera gravedad. ¿Por qué Madrid sigue siendo una de las capitales europeas que más está creciendo? Bueno, pues porque obviamente la gente va donde hay oportunidades, donde hay trabajo, y eso genera pues masa. Esa masa, a su vez, genera más gravedad, y esa mayor gravedad genera más masa. Esto pasa en todas las ciudades del mundo. Estamos hablando, por ejemplo, que en las proyecciones a 2050, una de las ciudades que más crece es Dhaka. A lo mejor un nombre que a la gente no le suena, pero es la capital de Bangladesh, que se estima que va a ser de las primeras en llegar a los 50 millones.
2: Claro, aquí la cosa, los números, tienes toda la razón, los números son los números y ahí no hay tu tía. La cosa es que a lo mejor en Bangladesh o incluso ya en Madrid, esas personas que se van por más trabajo o no viven en Madrid centro o se van para Guadalajara o si viven en el centro, ¿en qué condiciones están esos pisos? ¿Qué tamaños? Y aquí ya entraríamos en otra cosa que no tiene que ver con los números, que es verdad que lo que tú nos estás contando es así. Lo que pasa es que es muy difícil separarlo de lo ético cuando hablamos del tema habitacional.
0: Claro, yo, entenderme, en gente que piensa, lo que buscamos es que cada uno piense por sí mismo, más allá de que piense de una manera o de otra, que sea capaz de pensar y de generar sus propios pensamientos. Como acabas de decir muy bien, pues en una, imaginémonos una ciudad de 50 millones de habitantes, ¿a usted le gustaría vivir ahí? A mí no. ¿Cuál es el centro de una ciudad de 50 millones de habitantes? ¿Cuál es el centro de Sao Paulo? ¿Cuál es el centro de Tokio? ¿Cuál es el centro de Los Ángeles? Pero también tenemos ciudades en Europa que están perdiendo habitantes, como por ejemplo Roma. Roma está perdiendo un 0,3%, mientras que Madrid sigue ganando habitantes. Bueno, pues como siempre decimos, había un presidente que decía, dame un economista manco, porque siempre dicen, por un lado esto, por el otro lado otro. Bueno, de eso va gente que piensa, para que podamos pensar y cada uno extraer nuestras propias conclusiones, más allá de que nos den modelos, bueno, pues masticados y pensamientos ajustados. Cada uno que entre en Google, que haga cuatro preguntas y saque sus propias conclusiones.
1: Vamos pues a dejar de pensar y conocer, por

0: Porque hay quien desde aquí, desde Casina, desde Asturias, también está poniendo otras alternativas, si hablamos de vivienda, encima de la mesa.
1: Gente que hace.
0: Pues gente, ¿qué hace? Daniel Suárez, presenta tú a quien nos acompaña hoy.
2: Bueno, pues mira, como en gente que piensa, gente que hace, pues nos gusta hablar, obviamente, del pensar, del entender y del interpretar, pero también nos gusta mucho el hacer. Entonces hoy vamos a hablar con Amalio, que es Amalio Espinosa, es economista y es presidente del YAR Cohousing. Muy buenas, Amalio.
3: Hola, buenos días. ¿Qué tal?
0: ¿Qué tal, Amalio? Claro, cuando hablamos de cohousing, vamos a explicar un poquito para nuestros oyentes, aunque cada vez nos estamos familiarizando mucho más, ¿no?, con esta alternativa de vivienda. El YAR es una cooperativa, ¿no?, de viviendas colaborativas aquí en Asturias.
3: Eso es, somos una cooperativa de iniciativa social de que queremos construir o vamos a construir viviendas colaborativas, sí. Viviendas colaborativas. Unas 30 viviendas colaborativas es nuestro tamaño.
0: ¿En qué zona, perdona, de
3: Hablando de lo que
0: Asturias?
3: estabais hablando, perdón,
0: ¿En qué zona de
3: Gijón,
0: Asturias?
3: en Gijón,
0: En
3: en
0: Gijón.
3: Gijón.
0: Vale.
3: Sí, en Gijón. Una zona con exterior, con algo de
0: Sí.
3: naturaleza y que no sea en el centro de la ciudad.
0: Vale, decías con
3: Eso.
0: esto que estábamos hablando que querías aportar, ¿no?, tu punto de vista, Amalio.
3: Sí, bueno, no, no, que claro, que hablando, ¿no? Que estáis hablando de unas cifras y de una problemática globalísima, de global y habláis de millones y nosotros somos, pues eso, un granito de arena, ¿no? Somos 30 familias que estamos queriendo construir un sueño de nuestra vivienda para vivir de una forma diferente. Lo que ha dicho tu compañero, ¿no? Sobre dónde está el centro de las ciudades, cómo se vive, cómo se puede vivir en una ciudad de 50 millones. Nosotros, esto en nuestra cooperativa es innovación, pero no es algo nuevo. Y me explico, es innovación porque ahora mismo, últimamente, pues no hay iniciativas de ese tipo. Bueno, ahora está empezando a haber.
0: Sí,
3: Pero es que, claro,
0: haré.
2: porque Amalio, una de las preguntas que por eso nos encantaba que en este debate, esta semana que tanto se está hablando, pues nos gusta, como bien dices, pues traer ejemplos de gente que hace, que se remanga y que se pone a hacer, y más allá de los blancos o los negros, pues encuentran grises o colores intermedios, ¿no? Entonces, ¿cuándo empezasteis a pasar de pensar a hacer?
3: Bueno, yo creo que aunque no nos demos cuenta, muchas cosas cambiaron en la pandemia, ¿no? Cuando, bueno, el grupito promotor, los locos que empezamos esto, ya llevábamos amigos que ya llevábamos muchos años pensando cómo sería o vivir de otra manera, fuera de la gran ciudad de Madrid en la que vivíamos y vivir de una forma más tradicional, como vivían nuestros padres o como vivíamos nosotros de pequeños. Con un barrio, con unos vecinos, ¿no? Pero sí, eso empezó, la verdad es que cristalizó al principio de la
0: De la
3: pandemia, cuando ya
0: pandemia, ¿no?
3: vimos que no, que esto se necesitaba ya, que íbamos a cambiar ya de vida. Sí.
0: Claro, Dani,
3: Además.
0: mira, claro, decías, ¿cuándo dejasteis de pensar, no? Y cuándo empezasteis a hacerlo de verdad. Entiendo que no es fácil dar ese paso y que, bueno, que habrá varias fases, ¿no? Dani, tú siempre hablabas de estas fases cuando uno empieza a emprender. No siempre se
3: Claro, de
0: tiene clara que
3: hecho,
0: la idea vaya a poder salir adelante.
2: totalmente.
3: Hombre.
2: Siempre hablamos de que a veces vamos haciendo y vamos pensando y haciendo pensamos y pensando hacemos y no son variables excluyentes. Es decir, imagino que estáis ahí, ¿no?
3: Pues sí, claro, ahí estamos, ahí estamos. Sí que teníamos claro un poco la ruta porque nos fijamos mucho y estudiamos mucho los proyectos y el movimiento cohousing en Europa, ¿no? Pero sí es verdad,
2: Mario,
3: ¿no?
2: perdóname,
3: Sabíamos.
2: para que mi abuela lo entendiera, que muchas veces usamos estas
3: Claro.
2: palabras, cohousing, ye, a ver si me
3: No.
2: explico yo bien, que igual lo entiendo bien, ye
3: Sí.
2: como si hacemos varias casinas juntas con espacios comunes, cada uno tiene su casa, tiene su
0: Eso.
2: privacidad, pero también hay unas zonas comunes para todos, ¿no? Algo así, puede ser.
3: Sí, es como un barrio, de los que teníamos antes en los pueblos, en las aldeas. Sí, nosotros de todo lo que queremos construir, entre el 40 y el 50% de la construcción va a ser zonas comunes.
0: ¿Cuáles serían las zonas?

0: comunes, me refiero a lavandería,
1: lavandería, comedor, zonas de actividad para hacer cursos de actividad, un pequeño gimnasio, todo lo que biblioteca.
0: La cocina no es común, ¿no? Cada casina con su cocina.
1: Sí, tiene su cocinita, sí, claro. Cada uno tiene una cocina de ella, es un salón cocina, ¿no?
0: Sí, sí, sí.
1: Con cada vivienda, pero son viviendas pequeñas, claro, no tiene nada que ver con las viviendas en las que nosotros ahora mismo estamos viviendo, porque quizá uno de los problemas es ese, que vivimos en casas demasiado grandes también.
0: No lo puede decir todo el mundo, ¿eh? Ojo con eso.
1: Sí, ya, pero
0: depende
1: nosotros sí, los de nuestra generación,
0: sí.
1: Pues quizás sí, hemos tenido la suerte de tener una vivienda en propiedad, ¿no? Y a lo mejor vivir en un sitio mejor.
0: Claro, pero, perdóname, porque hablabas de 30 viviendas y esto, es decir, en el YAR no sé cómo funciona. Si esta cooperativa está abierta a gente que ahora mismo pueda estar escuchando el programa y que diga, oye, pues a mí me interesaría esta forma de vivir, o ya sois gente que os conocéis y que ya habéis formado la cooperativa, claro, ya está cerrada.
1: No. Estamos en continua, permanentemente estamos admitiendo a gente y entrevistando a gente que se acerca a nosotros. Hay mucho, mucho interés y los atendemos a todos. Lo que hacemos es que, bueno, esto es un camino muy largo la media de duración o de llegar a un proyecto de cohousing, de viviendas colaborativas, como queremos llamarlo, y olvidarnos de ese,
0: claro,
1: de ese palabra, pues eso, la edad media, lo que tarda en desarrollarse para hasta que empieces a estás entre 15 y 18 años. Es un trabajo muy largo.
2: Nosotros
1: vamos muy rápido.
2: Lo que está comentando Mario es muy interesante, ¿no? Porque
0: sí,
2: también cuando vemos que la oferta y la demanda no cuadran, es que hay otro tema, que es que, claro, para que cuadren hay cosas que llevan mucho tiempo. Y Mario, ayer cuando hablábamos me comentabas que, bueno, claro, lleváis unos 4 o 5 años desde que iniciáis, seguís trabajando, seguís haciendo proyectos, pero hasta que esa primera fase sea realidad, hablas de más de 400 personas interesadas, un grupo promotor de 20... Y una primera, vamos a empezar, ¿no?, a pensar de 30 viviendas. Pero claro, cuando hay 400 personas que empiezan a pensar en esto, la pregunta es cuánto tardamos en desde que lo pensamos hasta que es una realidad. Y hablas de 15, 18 años, ¿no?
1: Nosotros queremos hacerlo. Es que eso fue, por ejemplo, la cooperativa Asuntasen, que conocéis en Llanera.
0: Sí, hablamos con ellos también.
1: En primer cohousing que de Asturias, pues han tardado eso, 15 años, 15 o 16 años han tardado, sí. Nosotros llevamos 4 solo y estamos ya en una situación en la que podemos empezar a construir, ¿vale? Podríamos empezar ya a construir y tenerlo en un año, año y pico, tendríamos ya el proyecto.
0: Bueno, hablas en condicional, perdóname, podríamos, es decir, ¿es una realidad o en qué punto estáis?
1: Sí. Nosotros estamos, nosotros estamos ahora mismo, somos 20 personas, que tenemos cerrado 20 familias, que tenemos cerrado el cupo, queremos llegar a ser 30, porque hay un proceso donde falla muchos proyectos de este tipo, es en el grupo, en cómo gestionar el grupo de personas adultas, que gestionar un grupo de personas de 50 personas.
0: Claro. Sí, es complicado.
1: Y tener una visión común, cohesionarse, gestionarlo de forma que todo el mundo esté con él, es muy difícil.
2: Estaríamos hablando de una reunión de comunidad antes de que exista la comunidad, con lo que a la gente le gusta.
0: Con lo que nos gusta, ¿no?
1: Claro, tienes que formar una comunidad. Esto es no que, porque vamos a estar conviviendo. No vamos a estar como ahora en un piso que no conoces al vecino de enfrente o al del piso de arriba.
0: Esto es diferente.
1: Y vamos a estar conviviendo y vamos a estar interactuando continuamente.
0: Oye, nos tenemos que despedir, pero para que la gente que tenga curiosidad, porque me quedo con esto de que quedan 10, ¿no?, viviendas disponibles, donde puede buscar la información o incluso ponerse en contacto con vosotros.
1: Bueno, tenemos la página web, elyar.com, nos pueden buscar en internet y además, bueno, por correo electrónico a info@elyar.com, etcétera.
0: Venga, genial.
1: Estamos muy disponibles para ello.
0: Daniel Suárez, ¿por qué has elegido, ya que hablamos hoy de vivienda, ¿no?, este gran

0: ejemplo en gente que hace, porque no das puntada tú sin hilo.
1: Bueno, porque creo que en gente que piensa y en gente que hace, pues merece que escuchemos y demos un espacio a personas que piensan diferente y que hacen diferente. Y bueno, pues me parecía un ejemplo, pues de que hay más colores en el arco iris que el blanco y el negro.
0: Muchísimas gracias, Daniel Suárez y Amalio Espinosa, por participar aquí hoy en el programa. Otro punto de vista, desde luego que sí. Gracias.
2: Muchas gracias.
0: Enseguida nos vamos a ir al Encuentro Internacional de Fotoperiodismo que está teniendo lugar ya en Asturias y vamos a hablar además con una de las cineastas que está aportando una mirada muy diferente sobre un país que, bueno, vemos siempre quizás bajo el mismo prisma, ¿no? Pakistán. Y sin embargo nos va a mostrar una cara muy oculta, creedme, de la historia que se está viviendo en este país.

0: Álex Zapico, fotoperiodista director de este Encuentro Internacional de Fotoperiodismo de Asturias. Bienvenido otra vez, qué gusto que estuvierais aquí ayer. Hoy, claro, ya por teléfono, porque habéis arrancado ya el plato fuerte, ¿no?, de este encuentro.
1: Sí, ya hemos empezado la presentación en la Rula, en Gijón, del encuentro, y precisamente ahora estamos todavía en el curso de fotoperiodismo que estaba acabando ahora mismo con más de 30 alumnos. Es decir, que hemos empezado ya fuertemente. Anoche estábamos poniendo la pantalla en medio de Begoña, de 2 metros por 2, donde vamos a poner casi 140 trabajos de fotoperiodistas, y estamos inmensos ya en la fotografía, en los derechos humanos y el periodismo en la ciudad de Gijón.
0: Oye, qué gusto, ¿no? Te oímos ya con todo el barullo que decimos. Claro, esto es la radio en directo, y efectivamente ayer nos hablabas de ese curso de fotoperiodismo que ha sido todo un éxito, porque además ha dejado claro que lo que se necesitan ya son más espacios, no más plazas, porque os visteis sorprendidos cuánta gente, ¿no?, quería apuntarse, no había tantas plazas, claro.
1: Exacto, es decir, se nos habían pasado un poco, casi 150, 170 personas se habían apuntado al curso de fotoperiodismo, ni siquiera pues exagerado para lo que nosotros podíamos cubrir este año. Vamos a hacerlo el año que viene, seguro. Y luego toda la gente que ha presentado proyectos al premio de fotoperiodismo, que han sido 160 y algo, ¿no? De recordar que tenemos 10 becados que están en un encuentro de fotoperiodismo, 10 chavales de todo el país que van a tener todos los datos cubiertos para poder estar con los fotoperiodistas, las fotoperiodistas, y también con las organizaciones sociales, ¿no? Con OPEANS, con Médicos del Mundo, con Reporteros Sin Fronteras, que nos parece fundamental, ¿no? Sí, y estamos encantados, ¿no?, de la aceptación. Hoy empezamos con esas charlas en el antiguo instituto a las 5 de la tarde, con un trabajo sobre viajes espectacular, y luego a las 6 de la tarde va a estar OPEANS con la presentación del libro de 10 años de OPEANS, ¿no? Es decir, tenemos un montón de actividades y, lo más principal, muchas exposiciones en la calle para ver, y esa pantalla en Begoña publicando los reportajes.
0: Claro, ayer ya hicimos esa invitación, ahora recordaremos, ¿no?, todo ese recorrido, pero déjame que salude también a Juan Ponte, director general de la Agenda 2030 del Principado de Asturias, que también patrocinan, ¿no?, hacen posible que podamos albergar. Qué importante, pregunto yo, Juan Ponte, que Asturias, ¿no?, sea quien acoja este encuentro tan ambicioso e internacional, ¿no?, de fotoperiodismo.
2: Hola, muy buenos días.
0: Buenos días.
2: Pues sí, lo es, porque este encuentro internacional nos permite, Inés, organizar la esperanza. Y organizar la esperanza significa lanzar el mensaje de que todas aquellas personas que defendemos la democracia, el derecho internacional, el vivir en un mundo con reglas claras, en condición de igualdad, con la misma libertad, quienes defendemos, por tanto, el multilateralismo, la cooperación y los objetivos de desarrollo sostenible, somos más, somos mayoría, y vamos a vencer siempre a los discursos del odio y la violencia.
0: Y esto se puede hacer de muchas formas, y desde luego, ¿no?, que la cultura es una de ellas. Estamos hablando, y de hecho vamos a hablar en unos minutos con una de las cineastas que participan en este encuentro, ¿no? Pero yo ayer preguntaba a Alex qué poder tiene la fotografía, también se lo pregunto a Juan, por supuesto, ¿no? Esa invitación que se hace a través de una fotografía documental a mirar, quizás, ¿no?, con una mirada más atenta, realidades que muchas veces en el día a día pasan desapercibidas o no son muy ajenas, ¿no? Juan, Alex.
1: Sí, es que creo que es importante, es decir, crisis humanitarias que han pasado de moda, ¿no? Cuando se apagan las cámaras, ¿no? Es decir, apagas la cámara, es decir, entonces cambiamos, ¿no? Vamos cambiando de huracanes, vamos cambiando de terremotos, vamos cambiando de guerras, ¿no? Es decir, entonces eso no profundiza en nada. Es decir, por eso me parece que es súper importante, es decir, que profundicemos un poquito más, que tengamos un espacio de reflexión, que hablemos de las cosas que están pasando, pero que también intentemos poner freno, o por lo menos podamos comunicar. Y para eso este encuentro, y para eso estamos haciendo ahora mismo también un montón de charlas en los institutos, para que esos chavales y esas nuevas generaciones puedan cambiar este mundo que les estamos dejando, que cada día es peor, ¿no?
0: Claro, se han hecho muchas actividades. El encuentro a mí me parece, ¿no?, que es súper importante el que lo podamos albergar aquí en Asturias. Juan Ponte, no sé si ha cambiado en estos últimos años esta mirada asturiana, ¿no?, a esos objetivos de la agenda, que efectivamente se ven tan bien reflejados en este encuentro de fotoperiodismo.
2: Yo creo que hay que subrayar que Asturias es una comunidad inclusiva. Recientemente, a través de una cátedra, la Cátedra de Demografía de la Universidad de Oviedo, se arrojaba el dato de que la amplia mayoría de la población asturiana defiende la inmigración o a las personas migrantes como un valor positivo intrínsecamente. Y yo creo que esto es importantísimo ponerlo de relieve. Hoy por la mañana Óscar lo decía también, una cosa son los discursos y otra cosa son las imágenes. Cuando el alumnado ve esas imágenes, se percata del impacto emocional que las mismas tienen. Y sobre todo a mí lo que me interesa es subrayar que los derechos humanos a este respecto son y deben ser también hechos humanos. Es decir, que los derechos humanos son y deben ser hechos humanos, que no pueden ser meramente inscripciones en una piedra o en una placa, sino que tienen que ser efectivos, que se tienen que encarnar, que tienen que ser reales. Por tanto, concienciar a la juventud frente a este mito de que toda la juventud actualmente, hoy día, es de extrema derecha, que es radical y rotundamente falso, bueno, pues nos permite esa conexión y empatizar para dejar un mundo mejor a las próximas generaciones.
0: Me gusta mucho, ¿no?, ese concepto, el impacto emocional, efectivamente, que se está poniéndonos de manifiesto además en estos días. Juan Ponte, gracias por atendernos. Volveremos a hablar. Yo le lanzo ya la invitación a que lo hagamos con mucha más calma, que es necesario abordar esta cuestión también aquí en este programa. ¿Sí?
2: Cuando quieras, un fuerte abrazo.
0: Un abrazo. Alex Tapico, te dejamos disfrutando. Bueno, disfrutando. También se disfruta,
3: sí, también,
0: ¿no?
3: Se
0: porque
3: disfruta.
0: Te veo, claro, que empieza lo gordo estos tres días del encuentro.
1: No sé si disfrutando mucho, porque es verdad que vamos, el equipo que tenemos es tremendo, es decir, el apoyo institucional ha sido brutal también lo tenemos que decir, pero también ayer a las 2 de la mañana, 2 y media de la mañana, estábamos acabando de montar esa pantalla para que hoy Gijón despertase con esos 2 metros, con esos 150 trabajos. Nos parece fundamental. Yo disfruto viendo a los niños, viendo a las niñas, pararse a ver unas fotos que le cuentan lo que está pasando en el mundo. Disfruto viendo a un abuelo como a su nieto de 3 años, su nieto de 3 años, le están como enseñando las pateras o entra en la lonja y le enseña esa goma donde han venido 60 chavales, ¿no? O como esos niños, hablaba antes con los colaboradores que están trabajando en los institutos, hacían preguntas a los cineastas, ¿no? Creo que eso, claro, es una manera también de contar el mundo y creo que es muy importante que el encuentro lo haga.
0: Muchísimas gracias, Alex. Te dejamos, si quieres, que continúes con el curso de fotoperiodismo. Vamos a poder hablar. Gracias por atendernos, Alex, sobre todo. Y que vayan muy bien los encuentros. Seguiremos informando sobre ellos. Un beso.
1: Muchas gracias a vosotros.
0: Vamos a seguir hablando con una de esas cineastas que está aquí en Asturias después de recorrer algunos de los festivales más importantes a nivel mundial que ponen el foco precisamente en los derechos humanos, bueno, que tienen otra mirada, ¿no? Estamos hablando de la cineasta, Ana Hughes, que ha recorrido, digo, estos festivales además con muchísimo reconocimiento de público, de crítica, se ha llevado un montón de premios y vamos a tener la suerte aquí en Asturias, ¿no?, de contar con ella, la creadora de Girls Move Mountains. Ana Huiz, buenos días.
4: Hola, buenos días. Muchas gracias por llamarme.
0: Bueno, a ti por atendernos. En este documental, ¿no?, tú compartiste mucho tiempo con mujeres de Pakistán que juegan al fútbol en las montañas, ¿no?
4: Sí, así es.
0: Claro, a mí, de verdad, yo cuando leí esto, lo primero es me sorprendió muchísimo. Fíjate, cuando hablamos de Pakistán, supongo que lo hacemos ya con un sesgo, supongo que es lo que nos llega también, sobre todo, ¿no? Esa mirada de Pakistán, del sometimiento también de la mujer. Pero hay otras realidades y una de ellas la cuentas en tu documental.
4: Sí, bueno, Pakistán es un sitio muy interesante. Yo he estado ahí varias veces y ya desde la primera vez que fui hace 15 años, que realmente en estos 15 años ha cambiado muchísimo Pakistán, la verdad. Pero siempre lo que me sorprendió era pues cómo los jóvenes realmente intentan cambiar pues la realidad de ese país, o sea, las realidades injustas del país. Y un poco, pues esto es un poco lo que refleja, yo creo, mi Girls Move Mountains. En realidad, como un grupo de mujeres inspiran a otras mujeres más jóvenes para que, bueno, pues para que puedan hacer algo tan normal como hacer deporte.
3: Claro. Sí, perdón.
0: Dinos un poco el contexto, es decir, ¿de qué zona de Pakistán estamos hablando? ¿Zona de montaña? Eso sí lo hemos dicho.
4: Sí, sí, es la zona del Karakorum pakistaní. Las chicas estas vienen, o sea, en el Karakorum pakistaní está como dividido ideológicamente en dos partes. Uh-huh. Una parte que es más conservadora a nivel ideológico, que son gente un pelín más conservadores, y después está la parte de Hunza, que es donde viven los wajis, que es una, son unos una tribu, unos indígenas que siguen a Aga Khan, son ismaelitas y tienen una versión del Islam mucho más abierta y mucho más plural, y es, es de ahí de donde vienen las chicas que han organizado, bueno, que organizan este esta liga y que bueno, y que inspiran a otras niñas para poder jugar a fútbol,
0: pero no sé. Claro, porque ¿qué significa para ellas? Bueno, tengo entendido, por cierto, has hablado, ¿no?, de los ismaelitas, que, su guía espiritual, educa, ¿no?, que esto sí que llama la atención, en igualdad, tanto hombres como mujeres en esta zona de Pakistán, pero, ojo, claro, no todo el mundo lo llega a entender, ¿no?, dentro de esta cultura del país. ¿Qué significa para ellas, ¿no?, el poder estar...?
4: Bueno, este es el gran problema y un poco la problemática que plantea el documental es esto, ¿no? Ellas en realidad vienen de una cultura los ismaelitas o los wahis en Pakistán, el 95% de la población está educada, hombres y mujeres, por supuesto, las mismas escuelas y haciendo exactamente lo mismo. Cuando Pakistán pues es un país que debe tener no estoy segura de las cifras, un 60% de niños en el sistema educativo. Entonces, claro, la educación en esta cultura se fomenta mucho más, se fomenta el pluralismo, se fomenta un poco lo que dice el docu, ¿no? De ayudar al otro cuando has conseguido estar en una posición mejor, pues ayudar a la gente a llegar ahí. El documental un poco plantea esto, porque para ellos en realidad, para los wahis, no es raro que las chicas jueguen a fútbol. Claro. De hecho, si ves el documental, pues son niñas que no, la mayoría no van tapadas, son niñas que en sus casas, o sea, no... El límite que tienen lo tienen desde fuera, no desde dentro, éramos de su cultura. Pero claro, viven en el contexto en el que viven. Entonces, está bien porque ellas en realidad organizan esta liga, pero intentan coger niñas de pueblos súper remotos y que quizás no, en muchos casos son sitios más conservadores, pero al final acaban convenciendo a los padres para dejarlas ir... a jugar, ¿sabes? Y además es que jugar a fútbol no es jugar a fútbol. Jugar a fútbol es conseguir becas para poder estudiar.
0: Claro, hay un trasfondo, ¿no?, que implica muchas más cosas. Una beca, decías, para estudiar.
4: Claro, el sistema educativo pakistaní, o sea, sin evidentemente compararlo con el americano no tiene ningún sentido, pero vi que un poco con esa inspiración de que a través del deporte uno puede conseguir becas y estudiar, pues estas chicas un poco la idea que tienen es, si estas niñas van a jugar a fútbol, no solamente dejan sus casas para estar en contacto con otras niñas, y eso evidentemente implica, tener mucho más autoestima, estar en contacto con otras realidades y tal, sino que además, encima, porque muchas veces estas niñas que viven en sitios tan humildes, en realidad las casan ya no por te doy a mi hija para que pertenezca a un señor, sino te doy a mi hija porque no la puedo mantener.
0: Porque no la puedo mantener, claro. Y esto cambia las cosas, el jugar al fútbol por estas becas, claro, y demás, ¿no? ¿Qué dices?
4: Claro, muchas veces estas niñas, de hecho Carisma ahora mismo está, bueno, ahora ya tiene un trabajo, pero Carisma, una de las hermanas que organiza esta liga, ella se fue a estudiar, bueno, ella ha estudiado su carrera a través de becas que ha conseguido a través del deporte, y de hecho al final acabó en París estudiando un máster a través de becas, ¿sabes? Entonces ellas intentan que estas niñas no solamente salgan de casa, sino que además estudien para poder ser económicamente independiente y que no las tengan que casar con nadie y ellas puedan decidir sobre ellas mismas.
0: Claro, claro. Ana, ¿vamos a poder ver tu documental aquí en Asturias, en Gijón?
4: Pues la verdad que no sé, espero que sí.
0: Yo también lo espero, por eso te pregunto. ¿Cuándo, dónde vas a participar en una charla esta tarde, no?
4: A ver, si no se puede ver en Filmin, está mi documental, y después si vais a mi página web, podéis verlo con subtítulos traducidos al español y al inglés.
0: Pero vas a participar dentro del encuentro de fotoperiodismo en una charla, ¿no?
4: Sí, ahora he estado, bueno, de hecho esta mañana ya he dado dos charlas en institutos, que en realidad es lo que más me gusta a mí,
0: sí.
4: Porque creo que este docu, el potencial que tiene realmente es de inspirar a gente joven,
0: claro.
4: que es la voluntad en realidad, no solamente enseñar cuál es la realidad de estas niñas, sino enseñar que los jóvenes tienen el poder para poder cambiar las cosas.
0: Pues, oye, bienvenida, que disfrutes muchísimo estos días, ¿no?, de tu estancia en Gijón, y gracias por estos minutitos en la radio, es mía. Yo espero, mira,
4: claro,
0: yo pensaba que a lo mejor lo podíamos ver durante los encuentros, veo que no, pero pues, me encanta,
4: o sea,
0: porque ya nos has dado la
4: si
0: forma
4: quieren,
0: de
4: hacerlo. Si quieren enseñarlo, yo feliz estoy. O sea, no, si no, lo podéis ver en Filming, y si no, en mi página web también podéis ir, y en Films, ahí está para todo el mundo.
0: Genial. Bueno, pues por opciones que no falte. Muchísimas gracias, Ana Witt, por atendernos.
4: Venga. Un besito. Eso. Adiós.
0: Vamos a seguir pendientes de todo lo que ocurra en este Encuentro Internacional de Fotoperiodismo de Asturias. Y mira, lo más fácil, lo que decía ayer Alex Zapico, el director, su director aquí cuando vino a visitarnos al estudio, es que empecemos ese recorrido simplemente dejándonos llevar en las calles de Gijón, y pasemos de una a otra por esas cinco exposiciones que son,
3: sí,
0: una maravilla, que es verdad que van a estar más días, pero bueno, que no dejéis de hacerlo porque, bueno, yo ya he visto alguna y es que, de verdad, que emociona y no te deja indiferente. Y para mí eso es el arte, ¿no? Aquello que no te deja indiferente. Esto es, desde luego, un placer tener la suerte de que lo alberguemos aquí.
3: Para vivir en primera persona las cosas, que lo tengo apuntado como uno de tus propósitos de este año, es estar una hora al día sin móvil.
0: Ah, bueno, pues no voy mal. Fíjate lo que te digo. Bueno, podría
3: todos
0: mejorar.
3: Todos los días te iré diciendo alguna de esas cosas, ¿vale?
0: Podría mejorarlo. Lo apago desde ya. Nos vamos a comer. Hasta mañana. Feliz tarde.

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1: Las 11 en punto de la noche, muy buenas, bienvenidos a la edición de jueves de La Hora Rojiblanca y de La Hora Azul. 60 minutos que tenemos por delante para hablar de toda la previa del Sporting Celta Fortuna del domingo a las 4 y cuarto de la tarde y después a medianoche llegará Pelayo Durán para hacer lo mismo del partido que tiene mañana viernes el Oviedo en el campo del Eldense. Todo ello en una semana evidentemente complicada para el sportinguismo tras la derrota en el derbi, pero por eso mismo tiene que levantarse ya este domingo, ganar en casa delante de su afición, pedir perdón por la derrota y el mal partido del otro día en el Carlos Tartiere. Veremos cuál es la reacción del público a la salida de los jugadores al terreno de juego, pero una vez que pite el árbitro el inicio del partido, todos a una, animando, ayudando al Sporting a conseguir los 3 puntos que no se pueden escapar más ya del Estadio del Molinón tras este mal inicio en casa de lo que va de temporada con esos 4 partidos y tan solo una victoria. En esos 12 puntos disputados, tan solo 4 ha conseguido dejarse en casa el conjunto sportinguista, por tanto tiene que ganar como sea el filial del Celta este mismo domingo. Lo tiene claro la plantilla del Sporting, como hoy ha manifestado el delantero Antonio Casas, que ha comparecido ante los medios de comunicación, al que vamos a escuchar en un momento. Ha reconocido que no está todavía al 100%, que le cuesta, que está poco a poco, pero que en breve espera verse la mejor versión de Antonio Casas. También vamos a escuchar otra vez a José Riestra, el presidente ejecutivo del Sporting, que ha vuelto a atender a un podcast, en este caso uno de los arquitectos de la Liga, oficial de la Liga de Fútbol, hablando de Nicolás Larcamón, defendiendo y hablando maravillas del técnico argentino, su apuesta personal, su gran apuesta de esta temporada para el Sporting, Nicolás Larcamón, en palabras de Riestra. Tendremos la tertulia de políticos sportinguistas desde el restaurante Los Pisones, hoy con Ramón Tuero, con Jorge Urlé y con Manuel Iñarra, y la firma, el epílogo lo pondrá Agustín Palacio al final del programa. Venga, este es el menú que tenemos preparado en la previa de este Sporting Celta Fortuna del domingo a las 4 y cuarto de la tarde. Arrancamos hasta las 12.
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0: Entramos en materia en esta edición de jueves, día ya 1 de octubre, de los minutos más sportinguistas de la radio, aquí en RPA, en la autonómica, hasta las 12 de la noche, hablando únicamente del Sporting, hablando del partido que tiene el próximo domingo a las 4 y cuarto en el estadio de El Molinón frente al Eldense. Por cierto, que no se me olvide, desde las 9 de la mañana, el Molinón va a albergar, va a acoger la Copa del Mundo, que ha ganado España hace nada, 2 meses. Pues va a estar la auténtica, la original, en el estadio del Molinón con motivo de la visita de la selección española absoluta, que como sabéis va a jugar este fin de semana en Oviedo ante la República Checa en el Carlos Tartiere. Pues no han querido dejar a Gijón, al Sporting, al estadio del Molinón, ajeno a esta visita. Así que desde las 9 de la mañana el trofeo de la Copa del Mundo va a estar en el estadio del Molinón, en la exposición Reyes del Mundo, así se denomina. Y estará a partir de las 9 de la mañana hasta la 1:30 de la tarde. Y se va a poder visitar en el Molinón por estricto orden de llegada de los aficionados. Y además va a ser la primera vez que la Copa del Mundo va a estar expuesta en un estadio. Va a ser aquí, en el estadio de El Molinón. Repito, el acceso el domingo a partir de las 9 de la mañana por la puerta cero, ¿eh? Por la puerta cero del estadio El Molinón, en riguroso orden de llegada por todos los aficionados que quieran ver, sacarse fotos, no sé si tocar la Copa del Mundo que acaba de ganar nuestra selección, la española, con esa segunda estrella que va a lucir, y de qué manera, en el Carlos Tartiere, en Oviedo, este fin de semana, este sábado, frente a la República Checa. Ya la estrenó el otro día en Wembley, nada menos, con esa victoria por 2-3 frente a Inglaterra. El martes le ganó 4-1 a Croacia, y esperemos que también Asturias sea talismán y la selección española consiga otra victoria más frente a la República Checa. Hecho el paréntesis, volvemos a lo local, a lo nuestro, a lo sportinguista, porque en el entrenamiento de hoy, tras esa sesión preparatoria, ha hablado Antonio Casas, el delantero cordobés del Sporting, que es hoy, junto con Siroco, nuestro protagonista del día.
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2: Pues eso es lo que te vengo comentando, los pequeños detalles, la vigilancia, los duelos. Al final tenemos que mirarnos cada uno su ombliguito. Sí que creo que podíamos, pues eso, dar un poquito más cada uno y cuidando esos detalles, yo creo que el partido hubiese cambiado.
0: Pues parece que ha calado el mensaje de Nicolás Larcamón de que se perdió

0: En Oviedo, por detalles, acalado en el vestuario, me refiero. Hombre, yo entiendo que entre líneas que los detalles son el fallo clamoroso de Pablo Vázquez. No sé si están culpando a su compañero de la derrota en Oviedo o de la expulsión de César Gelaver. Detalles suele ser algo individual, salvo que considere que detalles también son el mal planteamiento, dejando el centro del campo entero para el Oviedo, con clara inferioridad del Sporting. Que detalle sea volver a insistir en Gelaver en la banda. Que detalle sea jugar sin lateral izquierdo, con un gran central como Cuenca pegado a la banda izquierda defendiendo al extremo derecho del Oviedo. Esos son detalles, pues bueno, pues igual se perdió por eso. Vamos, se perdió por eso, pero detalles no son, son o es un mal planteamiento. Al decir detalles, creo que está culpando implícitamente a Pablo Vázquez y a Gelaver por la expulsión que vio totalmente justa media de la segunda parte. Bueno, no lo sé, es el mensaje del entrenador que ha repetido Antonio Casas, el futbolista del Sporting, que reconoce que todavía no se encuentra al 100% de su rendimiento, de su estado físico.
1: Bueno, pues sí que es verdad que no me encuentro todavía al 100%. Como bien dice, para el jugador es muy, muy, muy complicado esa transición de entrenar solo con un readaptador en un campo de artificial al llegar a un equipo con una trayectoria de 3 meses entrenando juntos. Pero bueno, creo que poco a poco estoy cogiendo mejores sensaciones, la confianza, ya lo hablamos. Después del partido de Andorra, esos goles, esos minutos, esa importancia va cogiendo fuerza y sobre todo, pues me va dando confianza.
0: Bueno, poco a poco, pero ya tendría que estar todo el mundo al 100%, ¿eh? Ya van pasando las jornadas, las semanas, y el Sporting se está dejando puntos y esperemos que cuanto antes esté la mayor parte de la plantilla a tope, al máximo, incluido Antonio Casas. Volviendo al derbi frente al Oviedo, dice el delantero cordobés del Sporting que en ningún momento sintió que el Oviedo era superior, que habían jugado peor que el conjunto local.
1: Yo personalmente, desde dentro del campo, no sé cómo se vería desde fuera, yo no me sentí en ningún momento del partido inferior al rival. Sí que es verdad que tuvieron pasajes o momentos que fueron un poco más dominadores que del juego que nosotros. Al igual te digo que nosotros también lo fuimos sobre ellos, pero lo que te digo, un partido muy igualado en ocasiones, apenas hubo ocasiones para ambos equipos, en el que los detalles, pues, se llevaron esos 3 puntos.
0: Vuelve a insistir en los detalles, que por eso perdió el Sporting frente al Oviedo. Yo insisto en lo mismo también. Pero bueno, dicho ya, ya ha quedado. Más temas que se le preguntaron a Antonio Casas hoy en la sala de prensa, Leli Rubiera, en la escuela de fútbol de Mario. El sistema de juego del Arcamón, los pocos balones que le han llegado, por ejemplo, el otro día que fue su primera titularidad jugando ante el Oviedo en el Carlos Tartiere, dice que él está acostumbrado a jugar más o menos así, porque en Italia, en el Venecia, dice que el esquema de su entrenador allí era parecido.
1: Bueno, yo personalmente vengo de jugar en la segunda división italiana con el mismo sistema de juego que propone el míster y la verdad que el delantero mientras menos se corra, o sea, o se corra más para mirar lo ofensivo, mejor. Pero yo creo que al final, pues, la presión empieza en nosotros y nosotros somos la punta de ataque y la punta de la, o sea, el primer defensor, ¿no? Al final también nosotros nos enfocamos un poco más en el gol, como bien dice, pero gracias a nosotros también hacemos que el rival no genere mucho menos.
0: Bueno, pues la manera de jugar del Sporting similar a la del Venecia, según apunta Antonio Casas. Hombre, supongo que en el Venecia, si tenían un gran media punta, jugaría de media punta. Si tenían un gran central, jugaría de central. No creo yo que hicieran experimento. O sí, bueno, quién sabe. No he seguido yo precisamente la trayectoria del Venecia en la segunda italiana. Bueno, por lo demás, partido el domingo en casa ante el filial del Celta, dice Antonio Casas que tienen que salir a por todas para conseguir los 3 puntos e intentar olvidar lo del Tartiere.
1: Bueno, pues yo creo que va a ser un partido intenso. Los filiales siempre suelen meter mucho ritmo de balón, pero bueno, nosotros sabemos cómo vienen ellos, sabemos también las bajas que tenemos nosotros, sabemos cómo tenemos que jugar el partido y sobre todo lo que dije antes, cabeza arriba, no hay otra que seguir confiando, seguir creyendo y porque pienso que caer está permitido, pero lo que es obligatorio y que no haya ninguna duda de que nos vamos a levantar, vamos a dar un golpe sobre la mesa y eso tiene que verse reflejado el domingo en el Molinón. Sí, tanto para darle la alegría a la afición como para nosotros mismos. Al final también tenemos muchísimas ganas de hacer disfrutar a toda la afición y de...

0: 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Enseguida estamos con la previa, la posible alineación, pero antes escuchamos sonido de José Riestra. Parece que le ha cogido gusto a los podcasts. El lunes, o sí, el lunes, martes, conocíamos o se publicaba el que había grabado con Borja Mera, el CEO de Siroco, precisamente en el podcast En Modo Avión, grabado a finales de agosto, pero emitido esta misma semana. Pues ahora también ha emitido otro, la propia Liga, llamado el podcast Los Arquitectos de la Liga, donde entrevistaban a José Riestra, el presidente ejecutivo del Sporting, y hablaba así de bien y el porqué de la elección de Nicolás Larcamón como entrenador de su Sporting.
1: Mira, creo que Nicolás reúne varias cosas, ¿no? Reúne ahora sí que las credenciales suficientes con su pasado y sus resultados deportivos, ¿no? Creo que en sus experiencias, tanto en Venezuela como en Chile, como en Brasil, como en México, fueron positivas. Tiene bastante conocimiento en materia del juego. Tiene una parte humana muy, muy buena, muy cercana. Donde no es dueño de la razón de nada, tiene ese debate, sobre todo con los jugadores de estoy viendo, o sea, tiene la apertura de corregir y de hacer, y también es una persona que tiene mucha hambre, ¿no? Que tiene esas ganas de querer trascender, de querer hacer, de querer asumir esa responsabilidad, ¿no? De llegar a un club como el Sporting y asumir la responsabilidad de decir: soy responsable de que este barco termine en el objetivo que queremos o en la situación que queremos, y el ver cómo sí o no, como de repente decimos en la industria, abrir un paraguas y decir: no, es que como no tengo la mejor plantilla, como no tengo el mejor presupuesto, por eso no consigo los resultados. Y eso lo hemos visto con Nicolás a lo largo de sus 10 años de experiencia como entrenador, y esa fue la razón por la cual decidimos incorporarlo al Sporting.
0: Sus años de experiencia en distintos países, su capacidad de reconocer cuando no está en lo cierto, de modificar, de cambiar, su trato personal, bueno, condiciones importantes sin duda para un entrenador, pero yo insisto que creo que el Grupo Orlegui valora en exceso la experiencia en el fútbol sudamericano, cosa que aquí no se valora tanto. Pasó con Miguel Ángel Ramírez en su momento, aunque luego la apuesta no salió mal del todo, acabando el Sporting jugando aquel playoff, aunque la primera temporada, recordemos que acabó abajo del todo el Sporting en la clasificación, con muchos partidos que tuvo Ramírez en aquel momento, pero vale. Pero ahora pone en valor que ha entrenado en Venezuela, que ha entrenado en Chile, que ha entrenado en Argentina, también en la Liga Mexicana. Perfecto, pero es que estamos viendo que la Liga Argentina, que siempre la hemos tenido como una de las grandes ligas de América, pues allí es una estrella Caicedo. Allí es una estrella Caicedo. De hecho, sus buenos meses en Huracán le valieron para ir al Mundial con Ecuador. Y aquí todos conocemos el nivel de Jordi Caicedo. Lo mismo que Cortés, Óscar Cortés, que ya ni nos acordábamos de él, sigue allí, está haciendo buena temporada en Huracán, en Argentina, junto con Caicedo, y aquí ha fracasado estrepitosamente. Entonces, el hecho de triunfar en Venezuela o en Chile, muy bien, perfecto, pero la Liga Española y la Segunda División en concreto es muy distinta. No tiene nada que. No digo que sea mejor, peor. Pero evidentemente es muy distinta, se juega de otra manera, hay otros conceptos, otras pasiones, otro entorno, otra prensa, otro todo entre la Liga Española y la Liga o cualquiera de las ligas en las que había estado Nicolás Larcamón. Esperemos que, oye, que cualquier experiencia es buena, evidentemente, pero Europa es Europa y es muy distinto el rendimiento, el nivel, la exigencia, hasta la manera de jugar y todo a lo que se tiene allí. Pero el Grupo Orlegui valora enormemente lo que hacen en la Liga de México, en la Liga de Venezuela, en la Liga de Chile, en la Liga de Argentina, en Ecuador. Sí, pero no. A ver si algún día se dan cuenta de que no es lo mismo tener experiencia en España que tenerla en estas competiciones, al menos a día de hoy, ¿eh? Hace 10, 15 años, cualquiera que salía de Brasil, de Argentina, ya era un plus, valor añadido. Últimamente estamos viendo que no. Estamos viendo que no es así. Al menos lo que están trayendo de aquellas latitudes, o en general lo que han ido trayendo. Bueno, volvemos a, por cierto, que en este podcast, en este extracto no lo hemos escuchado, pero han llegado a decir en esta entrevista que si no consiguen el ascenso a primera, que se marchan. Lo que no han dicho es cuándo, ni de qué manera, ni supongo que vendiendo el club. Para marcharse tendrán que encontrar comprador, no van a perder dinero tampoco. Pero bueno, sí lo han dicho, ¿eh? Lo ha dicho Riestra, que en caso de no conseguir subir a primera, que se marcharían. Repito, no ha dicho.

¿Cuándo se marcharían? ¿Y qué plazo? Bueno, 2031 se marcaba de plazo el otro día para estar en primera, sentado, luchando por Europa, el propio José Riestra. Bueno, pues esas son sus palabras, un pequeño resumen de esa entrevista que se puede ver íntegramente en el podcast Arquitectos de la Liga, un canal oficial de la Liga de Fútbol Profesional. Vamos ahora con la previa, a contar cuáles son las bajas, cuáles pueden ser las novedades y cuál puede ser el once titular que creemos que va a poner en juego Nicolás Larcamón.

0: 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Se lesionó en la primera jornada, como recordaréis, estamos en la 8, 7 partidos de ausencia, entre mes y medio, 2 meses, por fin parece que Hugo Guillamón, el que estaba llamado, y creo que sigue estándolo a ser uno de los mejores jugadores de la plantilla del Sporting, podría volver a tener minutos en la convocatoria y en el encuentro del domingo en el Molinón frente al Eldense. No va a estar César Gelaver, sancionado, no va a estar Nikita Yosifov, lesionado, siguen lesionados Conrad de la Fuente y Andy Ferrari, y en principio el resto estarían todos a disposición del técnico sportinguista. Por tanto, podría jugar con Rubén Yáñez en la portería. Damos por hecho que va a seguir con el 4-4-2. Y además sin Gelaver, que sería la duda de si poner media punta o no, colocamos en principio ese 4-4-2 con Yáñez en la portería, Guille Rosas, Duña Beitia. No sé si Pablo Vázquez, después de lo del otro día, en principio yo creo que sí, seguirá Pablo Vázquez con Cuenca en el lateral izquierdo, aunque está claro que lo hemos ido palpando durante la semana en las tertulias, que la gente pide a Cuenca de central con Duña Beitia y a Diego o a Pablo García en el lateral izquierdo. Veremos lo que decide finalmente el técnico argentino. Centro del campo, pues el doble pivote, pues seguirían Manu Rodríguez y Corredera. En principio entraría Gaspar Campos en una de las bandas, en la otra podría entrar Pablo García o Sarco, si le quiere retrasar un poquito la posición, pero en principio apostamos por Pablo García, que suele ser uno de sus primeros cambios siempre en las segundas partes, y Gaspar Campos, y arriba repetirían Juan Otero y Antonio Casas. 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Diferencia entre el juego y el azar. ¿Quién te mira y quién se entrega? Nada, nada les... Venga, pues hacemos un pequeño alto, corto, 4 o 5 consejos y enseguida la tertulia de políticos sportinguistas desde el restaurante Los Pisones. Hoy la hemos grabado in situ allí, hemos estado compartiendo mesa y mantel. Una velada, la verdad, súper agradable. Se está siempre ahí en Los Pisones, y más con el día tan guapo que ha hecho hoy. Con Ramón Tuero. Ojo a Ramón Tuero, porque está multiplicándose estos días. Ya sabéis que tiene el congreso este sábado junto con Lara Martínez para escoger el Partido Socialista de Gijón al candidato a la alcaldía en las próximas elecciones que se van a celebrar en principio durante el mes de mayo del próximo año. Con Ramón Tuero, con Jorge Urlé, recién llegado de Pontevedra, de dirigir el protocolo del Mundial de Triatlón, y con Manuel Iñarra, que es el presidente de Ciudadanos en Asturias.
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0: Bueno, pues aquí estamos. Hoy sí estamos físicamente en el restaurante Los Pisones, donde hay guisanderas, varias guisanderas del Club de Guisanderas de Asturias, haciendo arte en los fogones, en la cocina y en una terraza pues fantástica, preciosa, donde además hemos podido hasta comer. Estamos grabando ahora el programa en la sobremesa y vamos. Maravillas, es poco decir, ¿eh? Jorge Urlé, ¿qué tal? Muy buenas.
5: ¿Qué tal? Muy buenas. Pues lo primero, un placer estar in situ reuniéndonos juntos en persona. Y luego, sí, o sea, con este día tan chulo que ha hecho, comer aquí en la terracita, hemos comido muy bien. La verdad es que da gusto venir.
0: Lolo Iñarra, ¿qué tal, Lolo? Muy buenas.
6: Hola, muy buenas. ¿Qué tal, Juan?
0: Estamos encantados de estar aquí, encima reunidos con el triunvirato titular, como Jorge Urlé, Lolo Iñarra y también Ramón Tuero, que está acabando el póster todavía. ¿Qué tal, Ramón? Muy buenas.
7: Bueno, me está costando la gijonesa tan rica esta que estamos comiendo aquí. Y un placer vernos, que hacía tiempo que... Bueno, a tiempo no, yo sí que estoy de otras cosas, que nos veía a los tres cara a cara y bueno, pues me gusta vernos, tocarnos y discutir luego.
0: Y pasar un rato agradable, además una semana para ti súper intensa. Recordamos a los oyentes, este sábado, digamos que es la final del PSOE de Gijón para ver quién va a ser el candidato a la alcaldía. Has pasado el otro día al corte y quedáis Lara Martínez y tú, ¿cómo lo ves?
7: Bueno, pues diré que estamos hablando de fútbol en los penaltis, ¿eh? Yo me considero que estamos en los penaltis y hay que meter el gol o parar el tiro de la contrincante compañera Lara, ¿no? Bueno, yo creo que está disputado y vamos a intentar por todo lo posible que seamos los vencedores, ¿no?
0: Bueno, muy bien. Aquí sabes que, oye, aquí bancamos por los tertulianos nuestros, vamos con los nuestros. Que me perdone Lara, pero aquí, oye, sería un lujo tener un candidato a la alcaldía de Gijón como tertuliano, porque reconoces y dices públicamente, Tuero, que aunque seas alcalde, vas a seguir viniendo de vez en cuando a estas tertulias, ¿no? Esto queda la cinta, ¿eh? Queda la cinta grabada.
7: Bueno, no hay cinta ahora, ¿eh?
0: Sí. Queda el podcast.
7: Lo reconozco. Prometo, puedo prometer y prometo, yo decía aquel, que sí, que volveré por aquí. Hombre, tendré menos tiempo, pero volveré.
0: Menos tiempo lo entendemos, pero aquí hay que dejarlo todo firmado por escrito y en audio, ¿eh? Para que conste en acta. Bueno, vamos a lo nuestro, ¿no? A lo que nos une a todos, que es el Sporting. Pasa que esta semana, no sé, igual seguimos hablando de lo tuyo, Tuero, porque llevo toda la semana rumiando el tema del Sporting, Jorge. Menos mal que ya es jueves, ya parece que fue hace un mes, pero sigue ahí latente, ¿eh?
5: Es tremendo, tremendo. O sea, es que llevamos ya 7 jornadas y no jugamos a nada. Es un desastre todo. Los pocos errores que cometemos atrás siempre nos perjudican muchísimo. No tiramos a puerta. No marcamos gol, tenemos una escasez de gol tremenda, es tremendo. Y luego los partidos en Oviedo, o sea, el Oviedo sale siempre, parece que con una marcha más, y el Sporting, en vez de salir a competir, salimos a estar más pendientes de lo que pasa en la grada o de los piques que nos hacen los jugadores del Oviedo que a competir e intentar ganar el partido, ¿no? Yo creo que fue un desastre de partido, insisto, no jugamos a nada, creo que los cambios están mal hechos, el estar más pendiente como Guille, que ya en el primer minuto ya se encaraba con la grada, y luego Pablo Vázquez, un despeje de un balón que te llega a la altura de la cabeza, quieres despejarlo con la pierna, cuando ves que te está viniendo un rival, ¿no? Al final el rival te la lleva y marca el gol, cosa que una persona veterana con él pues tenía que saberlo, ¿no? Despeja con el pecho, con la cabeza, lo que sea. Y luego el segundo gol, pues claro, el Sporting está tirado arriba, a ver si consigue el empate, con uno menos además, y en un contraataque pues te comen esa banda, donde por supuesto está el gran Pablo García, con todos sus méritos como lateral, y se la come. Y al final, bueno, pues un 2-0, el Oviedo tirando voladores y fuegos artificiales, parece que ya acabó la liga y que están encantados. Y el Sporting, pues seguimos con esa dinámica que yo digo, si Larcamón no fuese el entrenador ahora mismo del Sporting y fuese Paquito Chocolatero, estoy seguro que esta semana el entrenador estaba cesado.
0: Bueno, lo dices por la apuesta personal de Riestra, ¿no? Entiendo que. Que va por ahí los tiros.
5: Obviamente, obviamente. Garitano el año pasado.
0: Bueno, jornada 8 fue Garitano, ahora estamos en la 7. Puede igualarle.
5: Sí, pero
0: Dios no lo quiera.
5: Después de que te pinte la cara en un derbi el Oviedo, pues que el Oviedo tampoco hizo mucho, ¿eh? Hizo lo justito.
0: Bueno, en esta misma jornada el año pasado fue el 3-4 del Albacete, tras 3-0. Duró una semana más, fue a Castellón del Sporting, perdió, y ahí sí que ya acumulando 5 derrotas fue destituido. Esperemos que no tengan que pensar si lo hacen o no, si se repite la situación. Significaría que se gana al Celta Fortuna y que no tenemos un disgusto mayor todavía. No te metas con Pablo García, porque Lolo Iñarra fue su entrenador o su profesor. Está mirándote mal respecto a los asuncionistas, el Lolo del Sporting.
8: No, es que, ¿sabes lo que pasa? Que cuando las cosas van mal se entiende muchas veces a verlo todo negativo, que es lógico, y sobre todo a personalizar en futbolistas. Y yo creo que el problema que puede tener el Sporting es más de conjunto que de jugadores individuales, que lógicamente el partido se definió pues como son los partidos igualados, como son los derbis, por detalles, y el Sporting hizo dos detalles o tres detalles, tuvo errores y el Oviedo pues atinó en ellos, ¿no? Que tampoco era un partido de 2-0, para mí era un partido de empate claro y sí es verdad que bueno, que Cris Ramos metió ese gol por una indecisión de Pablo Vázquez, de un jugador con la veteranía de Pablo Vázquez, yo creo que ahí, bueno, estuvo, no fue contundente como suele ser él, y luego el segundo gol para mí ya está fuera de partido, ¿no? Pero bueno, es decir, yo creo que no es cuestión de Pablo, Pablo hace lo que el entrenador le dice, Pablo intenta hacerlo lo mejor posible. Que Orlegui tenía que haber cubierto el lateral izquierdo de otra manera, no es problema de Pablo ni de Diego Sánchez, que son los que están en esa banda, ¿no? Yo creo que es un problema de planificación. ¿Qué pasa? Que trajiste a muchos futbolistas, el presupuesto es el que es, y al final lo que hablamos, ¿no? Es decir, tú cuando diseñas una plantilla, diseñas siempre, en teoría, con el visto bueno del entrenador. Entonces, el entrenador dio un visto a este sitio y lo que tengo claro es que está apostando por Pablo, porque Pablo está jugando muchos más minutos que otros futbolistas que llevan muchos más minutos en otras temporadas, sin ir más lejos el propio Diego.
5: No, obviamente no personalizo en Pablo, pero lo que quiero decir es que llevamos diciendo ya desde el 1 de junio que había que fichar un lateral zurdo de verdad y aquí se empeñaron en no renovar ni a Brian Oliván, que me pareció un buen jugador y que lo hizo bien la temporada que estuvo.
0: Oye, creo que es la tercera vez, el tercer día de esta semana, que me menciona la gente a Brian Oliván en el programa. O sea, es
5: por
0: que,
5: algo será.
0: Claro,
5: por algo será.
0: Sí, pero todo el mundo echando de menos a Brian Oliván, que en el vestuario no sentó bien, no cayó bien, no se planteó su continuidad, pero es que no ha venido nadie en lugar de Brian Oliván. Igual que no había venido nadie el verano pasado por Cote.
5: Pero es que Brian Oliván cumplió mientras estuvo aquí, defendió bien, atacaba bien y no se quiso traer nada. Pablo García en junio, el 1 de junio, estaba en la lista de los descartes y lo recuperan. Y para mí no tiene el nivel para estar de jugador en el Sporting en el primer equipo. No lo tiene. Entonces, bueno, pues las carencias vienen que es que la banda izquierda es un coladero.
0: Pero Orlegui sí fichó dos jugadores para el carril izquierdo. El problema es que fichó extremos para jugar de lateral izquierdo.
5: Pero no un lateral, claro,
0: porque
5: claro.
0: Fichó, de hecho, en el podcast de esta semana, que se publicó esta semana, de Siroco, José Riestra hablaba de un carrilero, el tema del representante, que era por Nikita. Y, no, es que un carrilero que trajimos, es que no es carrilero, es que es extremo, sí. Muy buen extremo, pero no puedes poner a ese tío a defender porque no.
5: Es que esa mesa de los caballeros de la mesa cuadrada, redonda, los sabios del deporte, del fútbol en general, deberían estar ya buscando un lateral zurdo, porque en enero vamos a tener que ficharlo sí o sí.
0: Tuero, palabra de candidato.
7: Bueno, ahora después de Lolo y de Jorge, por no repetirme, es que son 25 años ya que no ganamos en Oviedo, ¿eh? Y no es un tema, no defiendo.
0: Bueno, 9 o 10, que hubo otros en medio que sí ganamos con el filial. Cuidado, claro, no nos hagan la. Claro, el Barça lleva 10 años sin ganarle al Sporting y al Madrid, claro, sí, ponemos así.
7: Cierto, cierto, cierto, cierto, cierto, 100% cierto. Pero bueno, que no damos el nivel con los derbis, sobre todo en el Tartiere, ¿no? Y eso ahora y antes, con esta nueva directiva y la anterior, o consejo de administración o dueños. Y luego, claro, es que tiene razón, no puedo decir otra cosa. Yo creo que Diego Sánchez es un gran central, para mí, muy, muy buen central, con mucho futuro, y de lateral no. Pablo, bueno, cumple, yo creo que cumple, sin más. pero las carencias están ahí. Y efectivamente el entrenador fue el que dio el visto bueno a esta plantilla. Y pues el entrenador responsable y el director deportivo, el anterior, y el que hay. Y el que venga, pues será cuando toque, ¿no? No sé, la verdad que, jolín, son 7 jornadas, quitando yo creo que como 2 días se cumplieron, ¿eh?, el equipo, ¿eh? Que jugó algo 2 días, dos partidos, pero los otros 5 es verdad que no, ¿eh? Que no jugaba a nada. Que no tiramos a puerta y que atrás sí, más o menos estamos bien generalmente, pero cuando no estamos bien, pues nos meten 2 goles.
0: Y fallos groseros, como el día de la Andorra, como el día de, bueno, este mismo contra el Oviedo. Pablo Vázquez lleva ya 3-4 partidos muy señalado porque sale en la foto de, además, fallos grotescos, no son fallos que disimules un poco, bueno, llegué un poco tarde, no, son fallos muy llamativos, ¿no? Impropios, además, de un jugador del nivel de Pablo Vázquez. Y por eso se habla mucho, Lolo, que igual es un error seguir poniendo a Cuenca de lateral izquierdo cuando es un pedazo de central. Habría que poner, igual, dice mucha gente, a Cuenca de central y poner luego de lateral que quieras. Pablo, Diego, no tienen el mismo nivel que Cuenca, evidentemente, pero como lateral, al menos es su puesto específico, y Cuenca volvería a su sitio.
8: No, y hay que tener en cuenta que, a ver, que el equipo tiene, para mí, 2 futbolistas que tienen mucho que aportar. Uno es Jorge Sáenz, que tiene mucha veteranía y que está lesionado, y lógicamente él en el Leganés era pilar. Era
0: Hombre, pilar. Él va convocado desde hace tiempo y no figura de parte médico. En teoría está bien para jugar.
8: Sí, lo que pasa es que le faltará rodaje y yo creo que no. Es que sacar ahora a un futbolista ahora me sabe enterarte muchas cosas, ¿eh? Ojo, que el equipo, ¿sí?, cuando va bien entra cualquiera, pero cuando las cosas no van bien, meter a un futbolista te condena, pero para siempre, para toda la temporada en ese equipo. Y yo creo que hay un futbolista pilar para mí, que es el que más esperanzas tengo, que es Hugo Guillamón. Es decir, para mí Hugo Guillamón es un jugador diferencial en esta categoría, y ese futbolista en el medio del campo le da un poco de ese tiento, de esa manera de ver el fútbol, esa manera de aposentar, porque yo creo que el Sporting el otro día también, independiente de los errores, a veces le faltó, que no estoy diciendo nada en contra de Manu, que me parece un futbolista excepcional, ni de Alex Corredera, por supuesto, pero sí, para mí, en un momento que le pareció, ¿a qué juega?, ¿no? O sea, le damos velocidad, tenemos posesión de balón, tuviste mucho más posesión de balón que el Oviedo, intentas acelerar el ritmo, tienes a futbolistas que son muy incisivos arriba, como era Josifo, como Sotero, que son jugadores que juegan muy bien a velocidad, juegan muy bien al espacio, y no sé, es decir, a mí me faltó un poco ahí esa veteranía. Yo había dicho que tampoco luego los minutos que salió es que aportase mucho, de Lung, de jugar titular ese partido, porque yo creo que esa parada, ¿no? Ese día para mí el Sporting jugó a borbotones, es decir, hubo un momento en que jugó bien, porque hubo momentos que jugó muy bien, y hay otro futbolista que yo echo mucho de menos, que tiene que ser vital, que es César Gelaver, es decir, porque yo creo que esquinarlo en una banda para mí es uno de los errores, eso sí que lo veo un error, porque un buen futbolista, contra más veces te toque el balón, mejor va a vivir el equipo. Hay un futbolista haciendo un paralelismo, que es Alex Baena en el Atlético de Madrid, que cuanto más toca el balón Alex Baena, más juega el Atlético de Madrid, en la selección el otro día también, y yo creo que son futbolistas que tienen que estar en contacto con el balón. Entonces, si lo postergas a una banda, va a tocar menos posibilidades y siempre iba hacia el centro, con lo cual tiene que salir de esa posición de presión que te hacía el Oviedo en banda, tiene que ir hacia el centro, va encontrando rivales, y muchas veces os dais cuenta en el partido, corría más en horizontal que hacia adelante, que en vertical, en buscar un desmarque, en buscar una posición, buscar un, no sé, y yo creo que ahí le costaba filtrar, muchas veces llegaba arriba fundido.
0: Que tiene luego además que trabajar, porque en teoría es el que tiene que ayudar a Guille Rosas. Cuando ataca el rival, Gelaver es el interior que ayuda al lateral derecho y Nikita es el que tiene que ayudar a Cuenca, entonces, claro, no es su posición, y está claro que, no sé, yo entiendo que hablarán por la mañana, el día siguiente. José Riestra, que habla tanto de fútbol últimamente en podcast, y Israel Villaseñor, se sentarán con Larcamón, alguno se le ocurrirá decir, oye, ¿cómo oye que Gelaver está en la banda? O ¿cómo oye que Cuenca no lo pones de central? Mira, a ver, un día, por probar, ¿eh?
5: Que, por cierto, al presidente del Sporting yo le recomendaría dejar de hablar tanto los micros, porque a veces se le va un poco la lengua.
0: Tenemos una entrevista, pero bueno, no digas eso, que yo pidiéndole un año.
5: Pero, hombre, sacar un podcast que se grabó hace un mes, el día siguiente del derbi, diciendo que en 4 años o en 3 años vamos a estar entre los 10 mejores equipos de Europa, y como Pachuca cuando dijo que iba a ganar a Champions. O sea, se está descojonando todo el mundo. Hay que ser un poco realistas. Dicho esto, yo no sé si vosotros os percatáis, ¿no? Yo los rivales que he visto del Sporting en casa, los ves muy ordenados siempre, manteniendo la posición, corriendo con sentido, tal. El Sporting es como patos mareados, incluso algún jugador lo ha dicho ya públicamente, que es que corren como patos mareados. Corredera que me parece un buen jugador, pero lo pierdes porque está por todos lados. Corre por todos lados y lo pierdes porque no está en una posición específica. Otero exactamente igual. A Otero se le están empezando a ver las carencias porque no tiene nadie al lado que le sirva balones, que le ayude a marcar penaltis, porque no hay penaltis, porque no entramos en el área. Y entonces estamos viendo las carencias. Y el Sporting, yo de verdad, a mí algún día me gustaría ver qué entrenan, cómo entrenan, si ven los partidos ya a pasados, si ven los rivales. Porque a veces yo pienso que no hacen nada. O sea, muchos centros que ponen desde la banda, todos larguísimos. Nunca hay nadie más allá del segundo palo para recibir esos centros. Los corners, no sé. O sea, no sé qué es lo que entrenan. Y yo creo que este equipo está muy poco trabajado y muy mal trabajado en comparación con los rivales. Incluso algún rival ya lo ha dicho, que es que tienen estudiados al Sporting. Y el Sporting, como es Sota, Caballo y Rey, y los cambios prácticamente son siempre los mismos, conocen perfectamente cómo jugar al Sporting. Y el Sporting se pierde absolutamente.
0: Y a mí me gustaría saber, exacto, lo que entrenan, lo que hablan, cómo trabajan a la hora de, por ejemplo, saca de puerta a Rubén Yáñez. ¿Qué hay que hacer? Porque les hemos visto tocar el balón en corto, de central al lateral, hasta que llega un lateral y le pegan largo, como buscando el hueco, la caída a la banda de Otero o de Casas. Pero si llevas media hora tocando, arriesgándote a tocar, de que tampoco saben, no somos del Barça, para entendernos, y de repente eso acaba en un pelotazo. O sea, no tan grosero como el Sabadell del primera jornada, pero sigue haciendo un poco eso. Toca, toca, toca, y de repente pelotazo. A que se mate Otero o Casas el otro día, y al final el balón para el rival. Digo, sí. Es que no veo una manera de decir cómo le hacemos daño al equipo cuando tenemos la posesión.
5: Que la teoría está muy bien. El Arcamón cuando explica, no, yo es que lo que quiero es que el rival venga a buscar la nuestra área, entonces nosotros lanzarla. La teoría está muy bien. El problema es que los equipos ya te lo saben y ya te lo controlan.
0: Y que para hacer eso tienes que lanzar el pase perfecto. Que no, el que recibe, que está con dos, que sepa bajarla, girarse y jugar.
5: Y claro, además, es que con eso lo que estás dejando en el centro del campo, un vacío, que el rival te lo coge y te recupera unos balones que después crean peligro. Entonces, yo creo que este equipo, insisto, está mal trabajado y poco trabajado.
0: Y eso puedes hacerlo igual el Venia de Cruz Azul, que es uno de los grandes del fútbol mexicano. Y bueno, pues seguramente Cruz Azul tenga mucha diferencia con Santos Laguna, por ponerte un ejemplo cercano, y pueda jugar a eso, porque el delantero Cruz Azul seguramente tiene bastante más nivel que los centrales de Santos Laguna, y entonces puede bajarlo. Aquí no, está tan igualado todo, está tan medido todo, que no le sale, es imposible que le salga esa manera de jugar. Entrenador, Lolo Iñarra, no sé, ilumínanos, o qué está pasando, o qué puede hacer Larcamón para remediar esto.
8: A ver, yo no es que discrepe con todo con Jorge, pero en este caso yo estoy seguro que lo entrena y lo trabaja. Es decir, si es verdad que a mí me sorprendió a principio de temporada, sobre todo el día del Sabadell, la falta de mecanismos a la hora de salir con el balón. Es decir, eso sí que me sorprendió porque, bueno, eso es una cuestión de pretemporada a la hora de cómo tienes que ir. Bueno, la salida que el entrenador elija de apoyo centrales, laterales, por donde quiera salir. Pero realmente también, por otro lado, hay que pensar que el Sporting juega. O sea, esto que estamos contando ahora es el fútbol moderno. España juega así también, es decir,
0: pero juega bien.
8: No, pero claro.
0: Y tiene jugadores que saben hacer esto. Si no, yo entreno a los alevines de no sé dónde, yo no puedo jugar a esto con gente que no tiene la capacidad de tocar en corto de primera. Igual con Guillamón, sí, puede ser.
8: Pero es que hoy en día el fútbol te lo marca la calidad. Es decir, España, pues no es por salir de Sporting. Gana Croacia, gana el otro día Inglaterra por calidad. Porque Inglaterra es una hiperselección y Croacia es una grandísima selección. Y juegan, España cuando quiere jugar al toque, sale jugando al toque, pero de vez en cuando hace un desplazamiento largo y de los centrales, de Cubarsí o de Huijsen, que jugó el otro día, y ¿qué pasa? Que la coge la Miña mal, la coge Nico Williams. ¿Qué problema tiene el Sporting? El Sporting, yo creo, no es que tenga la falta de calidad. La calidad es la tenor a segunda división. El problema está que lo que dices tú, hoy en día la segunda división es una categoría muy dura. ¿Por qué? Porque todo el mundo te corre, todo el mundo te presiona. Toda la gente que está en segunda división está en segunda división para dar el salto a primera. Desde el número uno del equipo número uno al 350 del número 22. Porque todo el mundo quiere salir del fútbol de segunda división y quiere promocionar. Y todo el mundo tiene muy estudiado, por supuesto. Hoy en día es que hoy el fútbol, cualquier aficionado puede ver todos los partidos de todas las categorías. ¿Qué pasa? Que el Sporting yo creo que no, más que no esté entrenado, que los mecanismos, yo creo que el entrenador, sí es verdad que le costó adaptarse un poco a este fútbol, eso sí que es verdad, que él vino con una idea que a mí me gusta su idea.
0: Bueno, ¿le costó o le está costando?

0: que
1: Bueno,
0: todavía
1: está
0: no ha
1: costando.
0: demostrado que puede ponerla en práctica.
1: Le está costando. Y que yo creo que hay futbolistas que para ese fútbol que él quiere son indispensables en el Sporting. ¿Por qué? Porque, lógicamente, él vino a jugar con tres centrales. Tres centrales y tenía tres centrales, como dicen, encima de Villa de Pana, para jugar. ¿Eh? Porque tienes a Cuenca, tienes a Duñabeitia, que es un grandísimo jugador, tenías a Jorge Sanz y tienes a Pablo Vázquez. Tenías dos carrileros que te marcaban un poco el ritmo, porque tanto Yossi Fofo y Guille Rosas son punteros, porque son dos grandes futbolistas. ¿Qué te falla? Arriba tienes un futbolista con mucha movilidad, que es Otero, y luego los dos delanteros. Tienes un delantero referencial que era Ferrari, o ahora en el caso de Casas. Es decir, ¿qué pasa? Te falta, para mí, de verdad, un futbolista que sea en el medio centro, que sea el ancla. Y yo siempre lo digo, es el jugador clave, la clave del Real Madrid de la primera Copa era Fernando Redondo, el jugador clave de la selección española era Busquets, el jugador clave del Sporting que casi sube con Baraja, que era un futbolista de estado, era Bergantiños, un jugador como Bergantiños, que era perfil bajo, por decirlo de alguna manera. Y todos los grandes futbolistas, todos los grandes equipos del mundo hoy en día, el hombre ancla que dicen los snobs del fútbol, es decir, el pivote de toda la vida, es el que marca. Y yo creo que el Sporting, para este fútbol, ojo, para este fútbol, necesita que ese pivote central sea un futbolista que abarque mucho terreno y que marque los ritmos de partido. Y yo premo, y creo que el Sporting, un poquitín, es lo que le falta a esa figura referencial. Nacho Martín no está al 100% porque vino de una lesión y está entrando bien, pero el otro futbolista referencial era Gabriel. Y el año pasado yo lo dije esto mismo con Roque Mesa. Porque a mí el error que fue prescindir de Roque Mesa, independiente de cualquier cosa, porque era un futbolista referencial dentro y fuera del campo. Entonces, no lo sé. Yo es como veo el fútbol, ojo, que aquí hay 24.000 personas en el Molinón todos los domingos que ven el fútbol de otra manera, seguro.
0: Sí, pero si te fijas de repente, para como se hizo la plantilla con seis centrales para que jueguen tres, ya cambió, salió mal el día del Sabadell y en lugar de. Yo veo bien a veces eso, que rectifique porque salió fatal. Pero por otro lado, es que has hecho una plantilla el año entero con un año de contrato o más de algunos jugadores para jugar con tres centrales, carrileros y si Nikita y Conrad vinieron para ser carrileros izquierdos. Bueno, trabaja con ellos, que se adapten, pero es que abandonó esa idea porque ya colocó a Cuenca de lateral izquierdo y Nikita extremo, que yo es como le pondría, ¿eh? Pero ya bandazos, cambios de ideas.
1: Pero Cuenca no es un lateral.
0: Por eso,
1: Cuenca
0: por
1: hace
0: eso.
1: funciones de lateral,
0: Por eso.
1: pero
0: No.
1: tanto él como en el posicionamiento de juego, porque cuando atacas con tres.
0: Sí, pero en línea de cuatro atrás casi siempre
1: Cuando
0: está en el
1: defiende.
0: lateral. De hecho, contra el Oviedo estaba pegado a la banda contra Pablo Sainz
1: Pero
0: y se le iba y sufre porque Cuenca no es lateral y sufre mucho cuando tiene un extremo
1: cuando
0: vertical.
1: defiendes, pero cuando ataca, él todo su idea de fútbol, para mí, o sea, positiva el ataque por encima de la defensa. Que defiende, que hace el equipo defender porque defienden todos y corren todos. Lo que no se lo puede negar es que el equipo no lucha y trabaja del minuto 1 al 90. Eso yo creo que todo el mundo, cualquier sportingista, tiene que reconocerlo. Otra cuestión es cuando tú tienes el balón. ¿Qué pasa? Que te penaliza y sales con tres. El problema está que a Yossi Fof no es lo mismo que un futbolista corra 30 metros o 40 o 50 del medio campo hacia arriba que te hay que correr 80 metros. Porque son sprints de 80 metros en defensa y en ataque. ¿Qué pasa? Que luego tienes una lesión de tipo muscular. Es decir, porque estás en el mes de septiembre,
0: Como Conrad.
1: como Conrad, es decir, porque exiges mucho este juego, porque tú estás haciendo de un 3-5-2, por decirlo de alguna manera, en ataque, lo has convertido en un 4-4-2, convirtiendo al lateral o al extremo izquierda que es Yossi Fof, a una función que en principio no vino para esa función. Entonces, pienso que el equipo va quedando cojo, cojo, cojo, y se le notan las carencias. Y de hecho, el Oviedo gana con un pelotazo largo,
0: Como
1: sabiendo
0: el Girona.
1: a defensa de tres.
0: Pero yo también es que veo que no estamos aprovechando los buenos jugadores que tenemos porque los cambiamos de posición. Nikita me parece un jugador explosivo, un jugador que se atreve en uno contra uno a encarar, que me parece que las pone bien, pero no me lo mandes a defender abajo del todo, porque entonces lo pierdes ya. Ese tiene que ser del mitad del campo para adelante. Gelaver, que me parece que es de los mejores de su categoría en su posición, que es por detrás de los delanteros, ahí entre el medio del campo y la delantera de media punta, resulta que me lo pasas para la banda. Otero, que yo sigo insistiendo, que no es un delantero, que no es un buen delantero, que sus números, quitas los penaltis y son mediocres, pero tenías al lado gente que sí le daba pases, que sí le daba penaltis. Otero a mí me parece que funciona mucho mejor de extremo. Pues pon de extremos a Otero, a Nikita, pon un delantero, en este caso a Casas, y pon a Gelaver por detrás de Casas. Y con eso esa parte de adelante ya tienes más o menos arreglada. Pero después tienes a Cuenca, que me parece un central de lo mejorcito también de la categoría, lo vas perdiendo porque lo vas metiendo hacia la izquierda. Jorge Sáez, que me parece un buen jugador que estuvo en Leganés, pero lo han fichado lesionado, estamos a 1 de octubre y ni está ni se le espera. Es que es un batiburrillo de cosas y luego una cosa que había que hacérselo mirar, que es el tema de las lesiones. Llevamos 7 jornadas y la cantidad de lesiones musculares que llevamos no es ni medio normal. Villamón, Gaspar, Nacho Martín, Nikita, Conrad, más los que ya vinieron lesionados.
2: Ferrari, Jorge Sáenz,

0: Mamadou Lum, que empezó también con la lesión del año anterior. Bueno, pues a ver qué pasa. Yo lo vengo diciendo, yo creo que el Arcamón todavía no ha dado con la tecla, o no le han aconsejado bien, o no, o ve el fútbol distinto, de otra
1: Pero
0: manera.
1: la pregunta es hasta cuándo tenemos que esperar a que dé con la tecla, que empiece a funcionar, porque van 7 jornadas. Y son 7 jornadas que ya has perdido 4 por 3, 12, 15 puntos o 13 puntos, una cosa así. Y son estos puntos los que al final de temporada son los que dices, jo, si hubiésemos ganado, jo, si hubiésemos empatado, ya, pero del pasado no se vive.
0: La pena es que yo creo que sí hay buena plantilla. Yo que en ese sentido creo que Riestra y la mesa cuadrado mágico de negociación de dirección deportiva, creo que han fichado bastante bien. Hay buena plantilla. O sea, este equipo te lo coge Asier Garitano y te hace maravillas, maravillas, porque creo que hay mejor plantilla de la que tenía el año pasado Asier Garitano. Tiene delanteros, por lo menos, que el año pasado eran Amadou y Caicedo. Abelardo te hace un 4-2-3-1, cada uno en su sitio, poniendo las cosas lógicas, y el equipo ganaría muchos partidos. Porque creo que, jolín, los que tú mencionabas, la línea de tres media puntas, hay delanteros, hay medio centros para escoger, hay buenos centrales, está Guille Rosas, buen portero, te cogía un poco lateral izquierdo. Bueno, no es lo más importante tampoco. Creo que hay buena plantilla para ganar el 80% de los partidos. Pero claro, si colocas a la gente fuera de sitio, hoy juego con tres centrales, luego Cuenca le cambio de hueco, el extremo que sea central, pues claro, se complica todo. Bueno, en todo caso, Tuero.
2: Una cosa que no habéis hablado, yo ya de todo lo que dijisteis, nada que decir. El campo, el Molinón. Yo creo que es el primer día, o sea, no entiendo como equipo profesional. Un césped como el del Molinón, que siempre, siempre, siempre fue de los mejores céspedes de España, ¿no? De los campos de fútbol profesionales. Y esté tan mal este año. O sea, yo creo que ese es un fallo, perdonadme, pero más que el de la lateral izquierdo, ¿no? Porque el Prado, joder, jolín, el Prado del Molinón tiene que estar como siempre estuvo, además, ¿no? Tiene buena iluminación, tiene buen saco de fondo, ¿no? Buen drenaje,
0: Tiene medios.
2: tiene medios, ahora con la
0: Bueno,
2: explica.
0: explicó Riestra en este podcast el otro día con Siroco por qué. Dice, invertimos en su día para levantar el campo un dinero y luego se nos olvidó o le dimos prioridad a otras cosas como el Sports Bar de Mareo. O sea, es que lo dijo tal cual.
1: Es que es mucho más importante el bar de mareo
0: Claro,
1: que el césped donde juega el primer
0: es
1: equipo.
0: que luego vienen de grandes gestores, no sé, madre de Dios, el campo de fútbol de tu estadio, de un equipo de fútbol profesional, se te olvida, no le das prioridad, prefieres el Sports Bar y acabar las aceras de mareo de no sé dónde.
2: No lo había escuchado, pero la verdad que yo me parece, bueno, el otro día que estuve, bueno, fui 2 partidos a Molinón, y es que bueno, lo ves en la tele, ya lo ves en la tele, se aprecia en la tele, y luego en el Prado aquí en directo también, ¿no? Me parece increíble, aunque la verdad que o sea, son cosas que dejan mucho que desear, y ya no hablamos de técnica, de táctica, de calidad de los jugadores, hablamos de algo tan básico como acabas de decir, del Prado donde juega el primer equipo del Sporting, ¿no? Del campo más centenario de España, ¿no?
0: Yo
2: Que
0: tengo
2: está
0: mal el
2: ganas.
0: campo 5 de mareo, bueno, ya será, ¿no? Pero el Molinón y que lo dejes de lado porque des prioridad a la cafetería de mareo, encima lo digas. Es que, cállatelo, por lo menos, no lo digas.
1: Yo tengo ganas de verlo el domingo porque supuestamente iban a hacer cositas para arreglarlo desde hace 2 partidos que fue el último contra el Girona, si no me equivoco.
0: Contra el Lense.
1: Contra el Eldense, efectivamente, contra el Eldense. Han pasado 2 semanas. Vamos a ver cómo está el domingo porque si no van a tener que tomar decisiones y no puede ser que se juegue nunca. Criticamos el año pasado, no sé si os acordáis, cuando jugamos en Santander, el campo del Racing, que estaba hecho, vamos, parece que habían ido los jabalíes el año anterior, pero lo de este año es tremendo.
0: Hombre, si estos 15 días igual tuvieron que pintar la grada de las cabañas de abajo, tal, no tuvieron tiempo, igual dieron prioridad a las cabañas del campus.
1: Y vamos a decir otra cosa. Una catcher de vez en cuando por los pasillos del Molinón, por los asientos, para quitar la mierda de pájaro, que debe haber de mierdas de pájaros prehistóricos aquí, ¿eh? Limpiar un poco los asientos, esa capina de polvo que hay, que no pasa nada. Que yo, como jefe de protocolo, en alguno de mis eventos me veías por la mañana con un trapo yo limpiando los asientos, que no pasa nada. Pero no puede ser el estar en las condiciones en las que están. Tanto la parte del ayuntamiento, por esos parches que quieren hacer y esas pseudo reformas que nos están vendiendo, cuando mejor era hacer una reforma integral entera, a la vez, como por la parte del mantenimiento de que le corresponde al Sporting o al Grupo Orlegi o a quien sea, porque da asco entrar dentro del estadio.
0: Hay zonas que están absolutamente llenas de porquería de pájaro, por no decir otra cosa, y por no hablar de los baños y de otros muchos puntos que le corresponden al Sporting, otros le corresponden al Ayuntamiento, efectivamente. En fin, que seguimos con el Molinón como lo tenemos. Para acabar, Lolo, ilumínanos con algo. ¿Qué puede pasar el domingo?
3: Es que hay partidos, este es de esos partidos trampas. El Celta, un filial y tal, o sea, más. El Celta es uno de los equipos que mejor está trabajando la cantera de España, ya sabéis.
0: Fijaos cómo la trabaja que Manu Rodríguez, que es titular.

0: en el Sporting es un descarte del Celta B. Vino como
1: Oye,
0: descarte del Celta y Miguel Conde, que está en
1: Miguel
0: el B
1: Conde
0: también.
1: está en el Sporting B.
0: Es decir, pero
1: Pues
0: es.
1: no tenía sitio en el Celta actual.
0: Y apostó encima, creo que cambió todo lo que eran la ciudad deportiva
1: Madroa.
0: de Amadroa, está cambiando también, ampliando, y bueno, y se ve en el primer equipo, es decir, el Celta lleva 2 años, ¿no? Si no me equivoco, jugando Europa o Conference y tal. A ver, partido difícil, porque ellos van, sabes que te van a tener el 70% de la pelota, el 60%, y que tú les vas a tener que robar la pelota e ir arriba. A ver, yo confío, yo voy a ir a contracorriente. Yo creo que el equipo va a crecer, pero va a crecer porque el equipo, como coincido contigo, Juan, tiene mucha calidad. El equipo para mí es una de las mejores plantillas desde que estamos en segunda división, con la del primer año, el que bajamos de Baraja, para mí es el que mejor plantilla tiene, sin discusión además. Y yo creo que ese equipo tiene que ir arriba. Es decir, en cuanto recupere tres o cuatro futbolistas, tiene que ir arriba. ¿Qué pasa? Que ahora se nos lesiona Yossi Fo, que era un jugador fundamental. Vamos a ver a Gaspi cómo entra en dinámica. El otro día lo que jugó, bueno, no lo hizo mal en Oviedo. No sé. Es decir.
1: Tiró a puerta, al menos, que fue el único tiro que yo recuerdo entre los tres
0: Y
1: palos.
0: por cierto, salvando las declaraciones, conozco a Gaspi desde hace muchos años. Las declaraciones que hizo al final del partido, un chaval como él. La educación en persona, que haya hecho las declaraciones al acabar, es que algo tuvo gordo que tuvo que pasar.
1: Recordamos que dijo que había que saber perder, pero también saber ganar. Y mencionó incluso al staff del Real Oviedo, dijo, jugadores y staff técnicos tienen que saber ganar y perder, pero también ganar. Alguna piquilla, algo les habrán dicho. Bueno,
0: Pero
1: si es al revés, entiendo que también, bueno, yo
0: por
1: no.
0: otros futbolistas, a lo mejor no podría decir lo mismo, porque no los conozco, lógicamente, pero a Gaspar, que lo conozco, a él, a la familia de muchísimos años.
1: ¿Ves, Jorge? Otro gol que no te puedes meter, como
0: No,
1: con
0: sé.
1: Gaspar.
0: No voy a poder meterme con nadie.
1: No.
0: Yo solo voy a decir una cosa para romper rachas. Al Sporting se le dan muy mal los filiales.
1: Sí, a las 2 de la tarde y todo. Es que el Sporting.
0: Cuatro, cuatro y cuarto, cuatro y cuarto Cuatro,
1: al
0: cuatro.
1: menos.
0: Pero quiero decir, no, pero quiero decir que el Sporting, cuando va mal, se le da mal todo. Es decir, o sea, puedes jugar contra el Cacabelos, que lo vas a tener jodido
1: No,
0: para
1: no,
0: ganar.
1: yo lo que veo es que es el típico partido que o te entras bien y le metes cuatro o te meten
0: O
1: cuatro
0: te
1: ellos.
0: meten, sí.
1: Puede ser, y como pase algo que no queremos que pase, ahí sí que creo que el puesto de
0: Sí.
1: Nicolás Largamón, ahí por mucho que sea el protegido de Riestra, su apuesta personal, es que va fuera y si no van fuera los dos, porque el patrón dirá, oye, Pepe, ¿a quién me has traído aquí? ¿Qué pasa con esto? No lo sé, señores, un placer siempre estar aquí en el restaurante Los Pisones con nuestros políticos sportinguistas cada jueves, charlando, analizando, comentando y sufriendo, ¿no?, de nuestro Sporting de Gijón y más esta semana tras lo del derbi, pero encantados y gozando de buena comida, buena mesa y buena compañía. Como la de Jorge Urlé, Ramón Tuero y nuestro amigo Manuel Lolo Iñarra. Suerte a todos, especialmente este fin de semana a Tuero, ¿eh? Es el sábado, se vota definitivamente quién va a ser el candidato de tu partido, así que ojalá tengamos aquí un candidato a la alcaldía el jueves que viene.
2: Seguro que sí, vamos a intentarlo por todos los medios, tierra, mar y aire, siempre desde fair play, desde el juego limpio, con césped bueno, no como el del Molinón, y que un goleador que en ese caso soy yo, que así meto el penalti y lo meto bien.
0: Ferran, vas a ser el Ferran Torres.
1: Ferran. Ojalá, mucha suerte, Tuero.
2: Gracias.
1: Gracias a todos desde Los Pisones. Continuamos que llega enseguida Agustín Palacio, el director de migijón.com.

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1: 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Buen final de semana y pusas por ti.

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Bajamos la persiana y completamos esta semana de radio y sportinguismo. Porque ha sido una semana complicada para todos los sportinguistas por lo que pasó en el derbi. Pero bueno, la liga sigue. Jornada 8 este domingo, 4 y cuarto de la tarde en el Molinón Sporting Celta Fortuna. Desde las 4 menos cuarto con los compañeros de tiempo añadido, contando la previa y narrando todo el partido y lo que esperemos que sea la victoria del conjunto sportinguista. Y recordar también que el mismo día de partido, desde las 9 de la mañana, puerta cero del Molinón, por ahí se va a poder acceder para ver, sacarse fotos y no sé si tocar la Copa del Mundo que la ofrece la Federación Española de Fútbol a la ciudad de Gijón con motivo de la visita de la selección absoluta a Asturias, al Carlos Tartiere, al encuentro del sábado ante República Checa. Aquí lo dejamos, llegan ahora los felices oviedistas en la hora azul y nosotros volvemos el próximo lunes a partir de las 11 de la noche, momento en el que la hora rojiblanca va a volver a empezar. Gracias, buen fin de semana, hasta lunes, adiós.

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1: Son las 12 en punto de la noche y comienza el programa de la previa del partido ante el Eldense. Y en el último entrenamiento de esta semana, previo al encuentro mencionado, Escandey ha seguido sin entrenarse, aunque Calero, en rueda de prensa posteriormente, no descarta que juegue. Por otro lado, Juan Cruz y Nacho Vidal han dicho que sí que podrían viajar, ya llevan un par de entrenamientos normales con el grupo. Los que sí que 100% no van a estar son los ya conocidos Isfan, Stanis, Ilias Zaira, Cris Ramos y Carlos Fernández. En este caso, hoy la cara del Vetusta no ha sido Abraham Nobrega para completar el entrenamiento en la posición de punta, sino que el recién renovado hasta 2029, Óscar de la Hera. Ahora toca tener vigente, tener latente, que el derbi ya ha pasado, que la euforia ha estado muy bien, ha estado bien disfrutar y celebrar de una victoria ante el Sporting de Gijón, pero lo de mañana no tiene nada que ver. Volvemos a jugar fuera de casa. Sabemos que Julián Calero cambia mucho respecto a los partidos que se juegan en casa y siguen siendo 3 puntos que, sumados al casillero particular, son exactamente igual de relevantes que los del Sporting de Gijón. Así que toca concentrarse en lo que viene mañana y a partir de ahí ya volver, en caso de que ganemos, a disfrutar y celebrar de un Oviedo en tendencia positiva. Dicho esto, para el programa de hoy, que ya saben que todos los jueves se centra en nuestro próximo rival, hablaremos con una compañera de la cadena SER de Elda, Paula Vera. Y además, vuelve a estar con nosotros Jaime Gutiérrez para hacernos su lectura del Big Data del Eldense. Pero primero, toca escuchar a nuestro entrenador, porque hoy ha comparecido ante los medios en una rueda de prensa y ha dejado varias cosas interesantes. Y como todo jueves, ahora toca escuchar a nuestro entrenador en la previa, en la comparecencia ante los medios antes del partido, que en este caso es el Eldense. Para comenzar, nuestros compañeros le preguntaban sobre esa gran lista de bajas y cómo puede tratarlas para que el 11 no pierda calidad.
2: Bueno, hay de todo un poco, ¿no? A Aarón le tenemos ahí entre algodones. Vamos a ver hoy, aunque esté dentro, cómo reacciona ese hombro. Y el resto, me has dicho, Nacho está entrenando bien con el grupo. Es posible que se pueda incorporar y pueda incluso ya venir convocado, aunque con su mano vendada, pero ya ha mejorado muchísimo. Juan también ha ido en buena evolución, ha hecho entrenamientos parciales, aunque no al máximo, pero está, creo que si hoy completara, también en disposición de poder viajar. Y el resto, por desgracia, son de más larga duración, así que no recuperamos a ninguno más, ¿no? Especialmente en la parte de arriba, pero bueno, pues es el parte que hay, ¿no? Las fichas en el tablero de ajedrez están como están colocadas, no como yo quiero que estén, y la partida hay que jugarla, así que pa'lante, pocas quejas y a tirar.
1: Y aparte de hablar de todas las bajas que tiene el Real Oviedo, había que centrarse en una en concreto, que es la de Cris Ramos, aquel jugador que estaba llamado a llevar la batuta en ataque del Real Oviedo, así como en la mochila de los goles. Esto decía nuestro técnico.
2: Más que un reto, es un fastidio. Es un fastidio importante, sobre todo por el jugador, porque creo que estaba con mucha ilusión. Ahora que se había recuperado, creo que había cogido un punto de forma interesante. Yo lo estaba viendo en los entrenamientos. Es diferencial porque su potencia nos daba mucha espalda para poder correr. Y bueno, pues ahora en la vida y más los entrenadores tenemos que reinventarnos constantemente y ver qué soluciones tenemos, ¿no? Tenemos poco arriba porque efectivamente tanto Stanis, Ilias, Chris, Carlos, Isfan, es que son muchos jugadores y son jugadores que han venido para ser muy importantes, ¿no? Entonces, bueno, han venido así las cosas. Creo que tenemos capacidad para todavía poder manejarnos y es verdad que tenemos algo menos de recursos, pero los que tenemos tenemos que intentar utilizarlos, ¿no? Entonces, pues bueno, vamos a ver cómo lo manejamos y nos hacemos fuerte en otras situaciones que creo que tenemos potencial también, ¿no? Bueno, es lo que ha tocado. Así que para mí ahora lo que sí es un reto es ver qué forma le damos al equipo para que siga compitiendo mientras vamos paso a paso recuperando jugadores, ¿no? Que a lo largo de estos mes y medio y demás iremos recuperando unos cuantos y vamos a ver, ese sí es mi reto, que mi equipo siga compitiendo bien y que los que vayan incorporándose nos vayan dando un plus. Porque desde el martes que vinimos, martes, miércoles y jueves, ha sido bueno preparar el partido con las especiales características de cada encuentro, ¿no? El vestuario está claro, ha ganado en un derbi, el vestuario está contento, el vestuario está feliz, pero igualmente la semana anterior estábamos muy fastidiados por la derrota en Sabadell y mira el partido que hicimos, ¿no? A veces apretando un poquito los dientes consigues que tu equipo saque un poco más. Entonces está muy bien tener buen ambiente, está muy bien la felicidad de haber ganado el derbi, pero eso ya ha pasado, ¿eh? Y los tres puntos de mañana son los mismos que los tres puntos del día del Sporting. Es verdad que hay esa satisfacción personal del derbi y eso está ahí, pero a nivel puntos, a nivel matemático, es lo mismo, ¿no? Entonces, mentalizándoles a ellos de que no podemos ser Dr. Jekyll y Mr. Hyde, como hemos sido en estas dos semanas, y sí ser más un equipo más reconocible. Pero el equipo y los chicos, todos los que quedan, están mentalizados.
1: Para suplir la baja del andaluz, todo son incógnitas. Por eso le han preguntado si podemos ver a Víctor Mingo de titular o en su defecto volverá a posicionar a Jacobo fuera de posición en el falso 9. Primero habla de Víctor Mingo y luego comenta las características que favorecen a Jacobo para jugar ahí.
2: Sí, es una de las opciones, ¿no? Vamos a ver un poco cómo nos movemos, si es una de las opciones. Pero también, claro, el otro día cuando se lesiona Chris, también todo el mundo pensaría, pues lo lógico es que saques a Mingo, ¿no? Y era una posibilidad, pero metimos un centrocampista porque en circunstancias de que pase algo en la segunda parte no tienes nada para meter, no tienes nada. Y ya he dicho muchas veces que los partidos hoy en día tienen esos mini partidos o subpartidos que y uno de ellos es el final de partido, los últimos 25 minutos, los últimos 20, 30. Y también tienes que tener recursos, ¿no? Ahí es donde andamos escasos al tener tanta gente lesionada en esa segunda andanada, es donde andamos más escasos en la parte de arriba, ¿no? Pero sí que es una opción, evidentemente. Pues las dos cosas. Esa posición le puede venir bien también porque él es trabajador, es dinámico, tiene un puntito de velocidad, es agresivo para atacar el gol. Es un jugador que las últimas 3-4 temporadas no ha bajado de 10 goles. Y por tanto tiene capacidad de gol.

0: Ahora depende del momento y de las circunstancias de cada partido el poder tirarle un poquito a un costado o que me haga un poco el trabajo de punta mientras vamos recuperando jugadores, ¿no? Es una de las posibilidades y sí que estoy contento con el partido que hizo, sobre todo porque le viene bien a él. Y aún así todavía no está contento porque sé que está buscando el gol. Todavía no lo ha encontrado, pero lo va a encontrar. Antes o después lo va a encontrar porque lo tiene.
1: Y con vistas más allá del partido de mañana, se le pregunta sobre cómo de real, sobre cómo de posible es entrar en el mercado de agentes libres para reforzar la posición del delantero centro. Él hace un símil con que si ya es difícil fichar en invierno, no os quiero ni contar, y eso decía, fichar a un agente en paro, a un efectivo que se encuentre sin equipo. Os dejamos que le escuchen a vosotros mismos.
0: Complicadísimo. El mercado en invierno ya es complicado de por sí, pero este del paro es más complicado porque cuando un jugador se ha quedado en el paro, alguna circunstancia se ha dado, ¿no? Hay algunos especialmente que sí que el último día se han quedado libres por esta circunstancia, pero no, no es el caso. Y los que hay, pues te vienen con poco ritmo, normal, y normalmente algunos de ellos con alguna tara de alguna operación larga, de alguna situación puntual, de mucha edad, algunos con poca ilusión. Entonces, es muy escaso. Claro que lo hemos mirado y claro que el director deportivo están ellos, la dirección deportiva, están mirando todas las opciones, sabiendo cómo estamos y si encontráramos algo que fuera de nuestro agrado, pues, y se pudiera hacer, pues podría ser una opción. Pero es que es muy, muy, muy complicado, ¿eh? La gente da nombres. X, ya, pero hay que ir a preguntarle, ¿no? Y te dice, yo estoy en Arabia Saudí, de aquí no me muevo. El otro, yo es que ya no voy a jugar. El otro, yo es que vengo de una lesión de un año y todavía no estoy para entrenar. Complicadísimo ese mercado, ¿no? Pero aún así estamos rebuscando por todos sitios para ver si hubiera algo que nos pudiera ayudar. Dicho esto, si no es así, nos vamos a apañar con lo que tenemos. Metemos a algún chico de la cantera que ya están entrenando, han entrenado ayer a Abraham y hoy de la era también, que va a entrenar con nosotros. Y bueno, pues ellos tienen que dar también un paso adelante, ¿no? Si los necesitamos, pues los chicos nos pueden dar también ese aporte.
1: Y si hay algo claro en este Real Oviedo de Julián Calero, es que mostramos dos caras dependiendo si el encuentro se disputa en el Carlos Tartiere o si, en su defecto, nuestro equipo es el visitante. Se ve cómo cambia, cómo apuesta por cosas distintas en cuanto a los esquemas, las tácticas y las estructuras dependiendo de los contextos en cada partido. Y esto, después de preguntarle, respondía nuestro director técnico.
0: Pues no es porque queramos, realmente. Lo que pasa es que antes he hablado de la partida de ajedrez. En la partida de ajedrez no juegas tú solo, ¿verdad? Hay un rival. Y a veces el rival en su casa toma el mando, tiene su público, tiene su chance y te deja menos hacer que en casa. No digo siempre, digo a veces y con determinados rivales, ¿no? Entonces, como esto es un pulso, hay que tantear. Lo que sí que es verdad que me gustaría ser más reconocible y más parecido en algunas cosas al equipo de casa y en otras al de fuera, ¿eh? Porque fuera hemos sido tremendamente efectivos, hemos ganado 2 de 3 y en casa hemos ganado 1 de 4. Entonces, vaya, y sin embargo en casa hemos tenido mucha posesión y fuera hemos tenido menos. Creo que debemos de equilibrarlo y debemos de equilibrarlo. No me voy a obsesionar ni con la posesión ni con cosas que me interesan, pero sé dónde tengo que poner el foco de los equipos que quieren estar arriba, que quieren ser fuertes, sé dónde está el foco. Y una parte del foco es en cómo manejas tu porción de balón y cómo haces dudar también a tu rival, ¿no? Ese es mi objetivo. Vamos a ver si lo vamos consiguiendo. El paso de la jornada nos va a ir diciendo también, todas estas bajas, repito, no nos ayudan a coger ese ritmo y a poder poner un equipo con más continuidad, con más continuidad, porque estamos haciendo muchos cambios cada día. Ya he dicho muchas veces que eso es cosa mía también, pero necesitaríamos esa fuerza que te da también un poco la continuidad del grupo. Pero no ha podido ser hasta ahora, así que vamos a intentar ahora en estas semanas ver cómo podemos irlo manejando.
2: Y preguntarle por Gotti, cuando vino usted habló que quería sacarle ese gen competitivo.

0: con hoy sí, tres no, no, no, el fútbol es continuidad, el fútbol es muchas más cosas y hasta ahora no lo ha tenido, ¿no? Vamos a ver si somos capaces de sacárselo, pero Goti es un chaval extraordinario, con ganas de mejorar, las conversaciones que he tenido con él han sido muy buenas y ahora depende de que él sea capaz mentalmente de hacer lo que creo que puede y debe de hacer.
1: Y por último, y volviendo a lo que más nos concierne esta semana, que es la lista de bajas y de bajas importantes, se le pregunta sobre Miguel Narváez, si lo ve preparado y si en caso de que Aarón hoy ya haya dicho que no puede disputar el partido de mañana, está para rendir al 100% en el fútbol profesional.
0: Con los chicos suelo hablar habitualmente, pues lo que le he dicho es que esté preparado para cuando suene el despertador. En la vida el despertador te suena y tienes que estar preparado. Y él lo está, y él lo está. Entonces tiene que estar tranquilo, seguro. En pretemporada creo que estuvo muy bien. Tenemos confianza en él. Si le toca mañana, pues estupendo. Y estupendo para él porque es su momento. Y sobre todo que está preparado, ¿no? Por eso lo importante es cuando te suene el despertador en la vida, que no te sorprenda y que estés preparado para lo que sea. Es un jugador joven, pero con capacidad y que tenemos confianza en que si le toca, lo va a hacer perfectamente bien.
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0: Y continuamos con esta previa para el partido del viernes de mañana frente al Eldense. Y como de costumbre, viene a darnos datos de nuestro rival y a comentar la actualidad del club, Jaime Gutiérrez. Muy buenas noches, Jaime, de nuevo.
1: Muy buenas, Pelayo.
0: Jaime, tengo miedo. Tengo miedo no por el Eldense, porque viene con una tendencia negativa, con unos síntomas de incertidumbre dentro de la masa social y del club por esto de la compra de Leo Messi. Han pasado tres entrenadores en muy poco tiempo, solo han cosechado una victoria que encima ha sido contra el Sporting de Gijón de 7. No tengo tanto miedo de ellos, sino de la plaga de lesiones que estamos viviendo en el Real Oviedo. Porque hoy, en el entrenamiento por la mañana, a las bajas que ya conocíamos, se le suma, sin aún parte médico, Aldasoro, quien al poco de empezar el entrenamiento se marchaba con Diego Cervero hacia el vestuario. Una baja más, Jaime.
1: Sí, lo que hay que hacer, porque no queda otra, es intentar sacarle cosas positivas al asunto. Las únicas cosas positivas que tiene un equipo de fútbol cada vez que un jugador se lesiona o un cúmulo de jugadores se lesiona es que los demás, los que no suelen tener la oportunidad, pueden tenerla, demostrar el rendimiento que pueden dar para el equipo y aportar al primer equipo, ¿no? En este caso puede ser Enzo Pérez el que pueda tener más minutos a base de no estar Aldasoro. Sí que es verdad que Aldasoro entraba de lateral derecho y Nacho Vidal se ha recuperado. Es decir, en este sentido sí que podemos tener diferentes sustituciones que pueden suplir a los que están lesionados. Pero sí que es verdad que es un problema muy grande en el Real Oviedo. No sé cuántas son, no sé si son más de 8, 7, 8 debemos tener ahora mismo. Igual me estoy fajando un poco, pero juraría que está por esa
0: Se hace la cuenta
1: estimación.
0: rápido. Aaron Escande, y que Julián Calero, la rueda de prensa de hoy, ha dicho que aún tiene un cierto margen de ver cómo llega el viernes, pero que ya habría hablado con Miguel Narváez de que era su oportunidad. Aaron Escande, en defensa, Nacho volvía ya al entrenamiento, Juan
1: En
0: Cruz
1: defensa nadie.
0: volvía, nadie en defensa. Centro del campo, Aldasoro. Tenemos Ilia Chaira, tenemos Carlos Cris, tenemos Stanis.
1: Seis.
0: Seis
1: Yo creo que
0: bajas.
1: falta uno, pero no estoy seguro tampoco.
0: Quizá falta alguno.
1: Pero bueno, seis. Ya seis sí, me parece.
0: Ya es un número considerable. Eisfan, eso es. Siete
1: Siete.
0: bajas. Que es que son muchas, ¿eh? Son muchas, muchas bajas. A ver, seguimos teniendo fondo de armario, seguimos teniendo jugadores de primer nivel para sustituir estas bajas, pero quizás no son los perfiles

0: que adoptase Julián Calero en un partido con todos efectivos frente al Eldense. Para eso
1: Sí.
0: estás aquí, porque ¿cómo juega el Eldense?
1: Bueno, primero de todo quería comentar que lo peor de lo que viene de estas lesiones, sí que es verdad que normalmente cuando afecta mucho a un club suele ser de diferentes posiciones, es decir, que no todas afectan a una posición, pero tres de ellas son en el ariete, es decir, en el delantero centro, dos de ellas son en el extremo izquierdo, ya acumulas cinco de las siete lesiones que tienes, entonces, pues bueno, en lo que es la parcela ofensiva es donde estamos más incompletos y donde se está pudiendo ver que estamos faltos a veces de ocasiones y de capacidad de funcionar, ¿no? En esa zona.
0: Y por
1: A ver,
0: cierto,
1: el
0: perdón,
1: Eldense.
0: perdón,
1: Sí.
0: respecto a eso, para acabar, que ayer hablábamos de posibilidad de fichar en el mercado de agentes libres, en futbolistas que se encuentren ahora mismo sin club, Julián Calero, la rueda de prensa que escuchábamos antes, decía y textualizo: el mercado de agentes libres es complicadísimo, pero estamos mirando. Eso sí, si un jugador se ha quedado en el paro, es por algo. Hace dudar.
1: Bueno, sí, a ver, desde mi punto de vista, al igual que comenté ayer, no me parece que el Real Oviedo deba buscar un sustituto al momento, porque tú ten en cuenta que entre que se estudia el posible fichaje, se estudia la capacidad que puede tener el jugador de volver, es lo que comentabas tú también, que quizás tiene que estar 3 semanas sin entrenando y sin poder jugar. Eso te va sumando ya a algunos de los jugadores que están lesionados, por ejemplo, Isfan en principio no creo que tenga para mucho más de 2 o 3 semanas.
0: No.
1: Es decir, que ya podría volver. Entonces, gastar también dinero, bastante, en caso de traer a un jugador libre, porque es decir, si traes un jugador libre, tiene que ser de nivel, no va a ser un jugador libre que lleve 1 o 2 años libre y que no haya aportado tampoco o haya sido diferencial ni en primera ni en segunda. Por decir algo, en caso de fichar a un Joselu de ese estilo. Entonces, con Joselu lo digo porque por el salario que tiene. Entonces me parece que es un mercado al que no deberíamos acudir. Y bueno, más allá de esto, pues si
0: He de
1: quieres,
0: decir
1: empezamos
0: que
1: a comentar.
0: parece que Mauro Icardi contesta a las declaraciones de Julián Calero. Lógicamente, no estoy diciendo a mis espectadores que Icardi quisiera venir al Real Oviedo, haya escuchado a Julián Calero y haya respondido. Pero es que me acaban de salir unas declaraciones que ha dado hoy sobre estar sin equipo. Y tiene mucho que ver con esto de si un jugador está en el paro, por algo será. Él dice, y cito de nuevo: confunden desempleo con trabajo. Yo lo llamo vida resuelta. Trabajé para ser dueño de mi tiempo y tener mi futuro asegurado. Si dejara de trabajar, mi vida seguiría igual. Confunden también no tener contrato con estar sin opciones. Yo lo llamo libertad de elección. Y concluye con: no entiendo sus preocupaciones sobre los jugadores sin contrato, yo no la tengo sobre ellos.
1: Bueno, a ver, durante toda la carrera de Mauro Icardi hemos podido ver también diferentes situaciones en su vida personal que dejan entrever algunas taras importantes, por así
0: Sí,
1: decirlo.
0: por lo menos
1: Pero bueno.
0: a alguien cerca de él que le aconseje bien. Por cierto, el año pasado, los que estamos en
1: Sonó.
0: Twitter lo sabemos, bueno,
1: Sonó, bueno.
0: hicieron
1: Sí,
0: sonar
1: bueno,
0: a
1: lo
0: Mauro
1: hicieron
0: Icardi para el
1: sonar.
0: Real Oviedo. Ojalá, es decir, que aunque no esté muy amueblado, ojalá hubiese sido él en vez de Salomón Rondón, con todo mi respeto hacia el jugador de
1: Bueno,
0: Pachuca.
1: quién sabe, ¿no?
0: Bueno, igual algo más hubiese hecho. Perdón, que nos estamos yendo por las ramas mucho y nuestros oyentes están deseando saber cómo va a jugar el Eldense.
1: Bueno, mismamente Calero en la rueda de prensa, como se puede escuchar, apuntó que el Eldense ha podido puntuar en los dos partidos que ha jugado en los que ha sido entrenado por Javi Calleja, ¿no? Que han acabado con derrota contra el Burgos en el planteo por 1-0 y contra el Eibar en casa por 1-2. También apuntó que poniendo en apuros, o sea, que puso en apuros a sus dos rivales que están en playoff ahora mismo y que son un equipo dominante en varias fases del juego. Yo quiero recalcar esto porque sí que es verdad que es un equipo muy competitivo. Es decir, todos los partidos que tiene son bastante competidos. Saca empates contra Cádiz, que bueno, que Cádiz ahora mismo está en la zona baja, pero él se lo sacó al Mallorca en el Pepico Amat, es decir, que en casa sí que se puede hacer más fuerte. Ha ganado al Sporting fuera de casa. Es decir, sí que podemos decir que es un equipo que compite. Entonces, lo que me parece es que tiene tanto puntos como todo club, tiene puntos positivos como puntos negativos. Para mí lo primero es que en los partidos que le he podido ver, que han sido dos y me parece que los dos han sido en el Pipico Amat, me parece un equipo lento en transiciones defensivas. Es decir, es un equipo que no tiene jugadores tan rápidos en el medio del campo, aunque sí que los tiene en bandas. Y por eso en bandas es donde más peligro nos pueden hacer. Jugadores como Fidel o Labarrieta, que son los que más peligro pueden hacer, son los que mejor encajan en ese sistema que maneja ahora mismo Javi Calleja. Porque lo que intentan es intentar transiciones por las bandas todo el rato. Sí que es verdad que por el medio me parece que les falta algo de calidad. Tienen a Roberto López, que en su día fue buen jugador. Bueno, en su día sí que
0: Sí, con la
1: demostró un nivel
0: Real.
1: superior para quizás estar en primera, en el Leganés, si no me equivoco, o en
0: Tengo
1: la Real
0: un
1: incluso.
0: dato para el centro del campo que quizás no cuentas con él, y es que Justin Smith no está
1: Sí.
0: disponible.
1: Ah, no, pues no lo contaba, fíjate.
0: No está
1: Me
0: disponible, está
1: parece.
0: con Canadá.
1: Ostris, pues no me había dado cuenta. Pues mira, eso me parece muy importante porque Justin Smith ahora mismo cumple el rol de Younes en el Real Oviedo. Es el ancla del equipo y no sé qué jugador tienen para sustituirlo. Sí que es verdad que, bueno, que puede jugar algo más ofensivo poniendo a Javi Martínez en el medio del campo. No creo que lo haga porque normalmente es un equipo defensivo y Javi Martínez suele jugar en zonas más ofensivas como la de Roberto López, es decir, por detrás del delantero.
0: Sí, además que se están
1: Entonces.
0: sumando a las cuotas goleadoras. Ya ha metido un gol el otro día.
1: Contra
0: Javi
1: el Mortis,
0: Martínez.
1: contra el Sporting, sí. Pero bueno, en temas estadísticas me parece está algo discreto el Eldense. Son solo 4 goles a favor y dos de ellos son contra el Cádiz y el otro contra el Molinón, contra el Sporting en el Molinón. Y son 9 goles en contra, es decir, encajan bastante. Después, son un equipo que no le disgusta tener el balón, tiene el 49,1% de la posesión de balón, son 12,6 tiros por partido, 4 a puerta, datos bastante parecidos a los del Oviedo, que son 14,4 del Oviedo, algo más superior aquí, pero son 4,1 a puerta también, es decir, a puerta tiene bastante parecido que el Eldense, solo que quizás esa capacidad o esos goles esperados a puerta, ojalá poder tener los datos, seguro que son mayores de los del Oviedo y por eso tenemos también más capacidad goleadora, ¿no? También es verdad que hay que destacar que tiene mayor precisión de pase que el Real Oviedo en zona en campo contrario. En general tiene un 82, un 81,9%, mientras que el Oviedo tiene un 79,1%. También, bueno, porque quizás lo intentamos más y la capacidad que tenemos para intentarlo a veces fallamos. Y también tiene menos duelos ganados el Dense, 48,5%. El Oviedo tiene 51,4%. Creo que está siendo de los apuntes. Y de las características más salvables y más destacadas del Real Oviedo, que mucho mejor que otras temporadas, comparando datos, que el Real Oviedo está consiguiendo ganar muchos duelos ganados, es decir, tanto por suelo como por arriba. Y después, bueno, pues el Eldense, lo que podemos decir en general, también es un equipo que falla, llevan 4 errores que llevan a gol, es decir, son algo flojos en salida de juego y falta dinamismo en el medio del campo y ahora sin Justin Smith quizás lo noten más, entonces veremos a ver cómo sale Calleja, tengo bastante incertidumbre por ver cómo sale el Eldense y probablemente sea un partido bastante difícil por cómo lo intenten plantear defensivamente, que es donde más les cuesta.
0: Una vez propuestos los datos, vamos a intentar hacer una lectura de ellos para intentar adivinar un poco cómo puede ir el partido. Perdón. Yo, por ejemplo, por lo que has dicho de querer tener más o menos la posesión, ellos, Calero, saber que fuera de casa tampoco es algo que le importe muchísimo. Que les cueste salir, sacar el balón desde atrás, yo puedo imaginar un Real Oviedo, pese a estar fuera de casa, que lo vaya a buscar por lo menos los primeros 20 minutos arriba, en presión, a poner
1: Sí.
0: nervioso y a intentar robar balones arriba. Porque teniendo en cuenta que ya no estás contando, en principio va a ser Jacobo el falso 9, no estás contando con un delantero que pueda generarse por él mismo una ocasión de gol peleando con centrales físicos. Quizás robar en campo rival sea una de las llaves del partido, ¿no?
1: No, además contra el Sporting y contra el Burgos, los buenos minutos es lo que hicimos y es lo que
0: Claro,
1: salió bien,
0: pero en
1: presionar
0: casa.
1: arriba. Claro, bueno, sí, en casa, sí que es verdad,
0: Claro.
1: que después, sí que es verdad que fuera de casa cambian las tornas, ¿no? Es difícil a veces adaptar el juego y la situación de partido. Lo que no puede ser es salir como salimos contra el Sabadell. No es el mismo tipo de equipo, pero sí que es el tipo de equipo que te puede condenar en su campo y que puede dar la sorpresa. Contra el Eibar, de hecho, el Eldense acabó con un 65% de la posesión. Con 1,44 goles esperados y con 24 tiros totales a 8. Sí que es verdad que después de todos esos tiros Tan solo son dos paradas del portero de Eibar, pero sí que es verdad que, bueno, que llegan a fase ofensiva, doblaron los pases, es decir, 620 pases para el Dense y 348 para el Eibar. Es un

0: equipo que intenta condenar, que intenta tener a posesión o por lo menos a partir del balón ser efectivos, solo que les cuesta mucho, sobre todo de cara a puerta.
1: Hay que ver si los que llegan a puerta, Miguel Narváez está bien. Calero decía que había llegado el momento de sonar la alarma y que tenía que estar preparado para cuando sonase, y le está sonando en principio. No tiran mucho a puerta. Quizá también es mérito, estamos hablando del Eibar, de la defensa. Hay que tratar la defensa. David Costas ya volvió la semana pasada, pero no jugó. A mí Costas es el central que más me gusta del Real Oviedo, sin desmeritar la pareja que estamos viendo estos días, que es difícil romperla porque están rindiendo muy bien Calvo y Carlos juntos. Pero es que yo creo que Costas es un punto más de estos dos, quizá no juntos, quizá no con Carlos, con Calvo ya sabemos que sí, y yo apostaría por Costas porque me gusta mucho. ¿Tú qué harías?
0: Es difícil, pero sí que es verdad que teniendo en cuenta el partido de hace 2 semanas contra el Sabadell, que la zaga Carlos Domínguez y David y Dani Calvo no hizo buen partido, sí que es verdad que lo hizo muy buen partido contra el Sporting, pero fuera de casa contra el Sabadell no lo hizo. Quizás termina por variar, además por tema lesiones, en este sentido intenta cambiar un poco para que no tenga más. Puede jugar muchos factores en este sentido. Costas me parece que puede ser uno de esos partidos para que Costas tenga la salida de balón y consiga aportar más que Dani Calvo, quizás. Yo creo que si se carga uno es a Dani Calvo, no por otra cosa, sino por tema de lesiones, por tema de intentar sacar el balón de juego, que obviamente David Costas es bastante superior a Dani Calvo y Carlos Domínguez también. Si me tengo que cargar a uno, creo que debería o podría cargarse a Dani Calvo.
1: En cuanto a los laterales, Julián Calero decía, ya llevan entrenándose un par de días, que tanto Nacho Vidal como Juan Cruz, y yo creo que aquí está haciendo un poco de trampa para que el equipo rival tampoco sepa muy bien lo que hay, decía que sí podrían, en condicional, estar en disposición de viajar, que no asegura ni siquiera que vayan convocados, pero en principio sí que están disponibles porque los entrenamientos los están realizando con plena normalidad, con el grupo y enteros. Con estas vueltas, Nacho Vidal fue por el que apuesta desde el primer momento Julián Calero en el lateral. Después Aizar va un poco adelantándose y ahora es David Jiménez. En banda izquierda, el lateral izquierdo, Juan Cruz, fuera de casa, hasta el momento había sido el titular. ¿Qué crees que va a pasar?
0: Mismos laterales que contra el Sporting. Más que nada por rendimiento y por capacidad de asociación, de profundidad, de centros laterales. Es decir, Samu Rodríguez y David Jiménez son muy superiores tanto a Juan Cruz como a Ahmed como a Nacho Vidal a la hora de ser ofensivos, ¿no? Sí que es verdad que en fases defensivas Juan Cruz te puede dar más porque, bueno, está más regularizado y más en sintonía con lo que es cubrir la posición de central o cubrir posiciones más defensivas. Y después por la derecha, para mí Nacho Vidal obviamente es mejor defensivamente que David Jiménez, pero por tema tanto de regreso de lesión como por eso, dudo que apueste por ninguno de los dos. Nos pueden hacer daño por las bandas, ya lo había recalcado esto antes, pero me parece que Samu Rodríguez también es buen lateral defensivo, que sabe defender, y que deberían volver a darles la oportunidad a los dos porque vienen de hacer un gran partido.
1: A mayores, ya no solo para el viernes, con la vuelta de Nacho Vidal, ¿quién debería ser el titular cuando ya estén al 100% todos?
0: Pues en función del rendimiento, esto tiene que ir valorándolo Calero. Creo que ninguno tiene que tener la etiqueta de titular, porque son tres laterales de nivel. La verdad es que el Real Oviedo tiene muy buena capacidad de cambio en esa posición y es una de las posiciones que realmente donde puede destacar el equipo en el sentido de que somos superiores respecto a fondo de plantilla. Y mu muchas variaciones puede haber en esa posición. De momento David Jiménez porque es el que viene a hacer un buen partido, pero si dentro de 2 partidos Nacho Vidal le da la oportunidad de titular y vuelve a hacer buen partido, pues quizás es titular Nacho Vidal. Y si dentro de 3 semanas lo es Ahmed y hace buen partido, es decir, yo creo que es en función del rendimiento del jugador.
1: Tengo que completar para que empecé a hablar del entrenamiento y se me quedó algo sin comentar, que hoy el delantero del Vetusta que entrenaba con el Real Oviedo no era Abraham, sino que era Óscar de la Hera, quien ayer ampliaba su vinculación con nuestro club hasta junio de 2029. Quizá esto sea un pequeño premio o que Calero quiera ir probando a todos los que hay para ver si en algún momento concreto tiene que tirar de ellos.
0: Es difícil, ¿no? Porque me sorprende esta renovación tan pronto de Óscar de la Hera. Sí que es verdad que la temporada pasada acabó muy bien, pero está un poco flojillo este principio de temporada. Veremos a ver si tiene oportunidad. La verdad es que podría tenerle sin ningún problema. En caso de que sea titular Mingo, podría tenerla si viaja con el equipo. Otra
1: A mí
0: cosa
1: me
0: es que Calero
1: extrañaría,
0: me
1: habiendo solo
0: extrañaría, por
1: entrenado
0: supuesto.
1: hoy. Si hubiese entrenado los 3 días,
0: Ya.
1: digo, vale, pues pinta que sí. Pero primero se
0: Pero,
1: entrena con
0: pero.
1: Abraham, luego con él, no sé.
0: A mí realmente me parecería lógico que si juega Mingo de titular, que para mí debería ser titular, deberíamos llevar un delantero suplente. Y por cualquier situación de juego, yo no pondría Jacobo de delantero, porque creo que se puede aprovechar por el extremo izquierdo. Y el otro día vimos un buen partido de Jacobo en las dos posiciones. En lo poco que jugó el extremo, en los primeros 10 minutos estuvo bien. Y yo sí que llevaría a Óscar de la Hera. Y en caso de que Mingo esté reventado o que necesitamos un refuerzo en esa posición, si tenemos que darle minutos y lo necesita el equipo, es un delantero centro.
1: Hombre, que sería lógico y no achacable que Víctor Mingo, sin no haber disputado aún ningún partido de 90 minutos, y tampoco, o sea, ha hecho una pretemporada y todo lo que queráis, pero tampoco llevamos entrenando tanto tiempo como para, de primeras, sus primeros 90 minutos en el fútbol profesional, aguantarlos como el que más. Yo creo que si Víctor Mingo es titular, minuto 60 es cambio.
0: Bueno, minuto 60 quizás si sí es alguno del filial el que entra, algo más.
1: Bueno, sí,
0: Pero sí
1: claro,
0: que es
1: si es
0: verdad
1: del
0: que
1: filial, no.
0: además Mingo es un tipo de delantero que presiona mucho, muy intenso, es decir, que está todo el rato corriendo y bueno, que eso también se agradece, ¿no? A veces quizás sin tanta necesidad, pero bueno, también esas son cosas que van aprendiendo con el
1: Eso es
0: tiempo.
1: cosa de la edad y de las
0: Sí,
1: ganas
0: claro.
1: del ímpetu que tienes de demostrar, ¿no? Porque
0: Y de
1: como
0: adaptarse a
1: en el
0: la
1: derbi se le
0: categoría.
1: veía que a veces hay que mirar para atrás y ver si te acompañan. Y muchas veces él corría sin nadie acompañando y es perder fuelle sin ninguna opción de robar. Realmente en el fútbol profesional. Hombre, en segunda cadete, pues sí, igual robas un balón, pero en fútbol profesional, si presionas tú solo, estás rompiendo al equipo, haciendo una amplitud innecesaria en defensa, sobre todo cuando Calero prioriza un bloque compacto y junto, y te estás gastando y te estás cansando, y al final, de repente, igual, a la siguiente jugada, te llega un balón largo que tienes que correr y no tienes las piernas tan frescas como deberías. Pero bueno,
0: ¿Tú
1: no.
0: jugarías con el de...
1: ¿El
0: ¿Jugarías
1: qué?
0: con el de titular?
1: No. No, no, no, no, no. Me parece mucho mejor de momento meterlo en el minuto 60-70 que jugar de titular. Fuera de casa, me refiero. O sea, me parece más lógico jugar una primera parte a tener el balón, a desgastar al rival, a presionarlo arriba. Lo que te decía, no jugar con un 9 puro. Tampoco digo que sea Jacobo, ¿eh? Puede ser un invento. Puedes poner a Dieguito, puedes poner a un invento, lo que vea. Lo normal
0: Vete
1: sería
0: ese diablito,
1: Jacobo.
0: no entiendo. O
1: De
0: sea,
1: Diego,
0: yo
1: por
0: creo que sí
1: ejemplo,
0: que
1: por
0: puede jugar a
1: ejemplo.
0: Jacobo.
1: Lo lógico es Jacobo. Para eso, intentar robar un balón arriba y desgastar al rival, tanto en presión como después con balón. Y una vez que el Eldense está abierto, las piernas empiecen a pesar, creo que Víctor Mingo es el jugador que tiene que entrar a cambiar el partido. Yo, si fuese entrenador, que no lo soy, soy presentador de radio.
0: Te lo puedo comprar también porque quería, se me ha olvidado decir una cosa, y es que el Eldense sufre mucho, muchos de los goles que vienen, lo dije antes, que son a partir de errores, cuatro errores creo que tiene que llevan a gol, es porque les cuesta mucho defender entre lateral y medio del campo y mediocampista defensivo. Es decir, por ahí es donde muchas veces los rivales están aprovechando y las situaciones en las que puede desmarcarse tanto el extremo como el lateral, y es donde nosotros más nos cuesta,
1: Pues
0: pero.
1: ahí tanto un Jacobo jugando un poco tirado a la banda como
0: Como
1: un
0: lo
1: Víctor
0: saques.
1: Mingo
0: No,
1: entrando fresco puede hacer mucho daño, ¿eh?
0: sí, claro, pero lo que me refiero con esto es que Calero me parece que va a salir con Younes, Enzo Pérez, Goti Villahermosa o Goti Reina. Uno de
1: Claro,
0: dos.
1: para que se metan el Gote, el Villahermosa o el Reina de turno en esa zona a hacer daño.
0: Sí, Villahermosa. Yo creo que para esa zona es mejor Villahermosa. Y quizás el que no juega es Enzo Pérez, que sería por Reina. Yo creo que el cambio es ese.
1: Puede ser, puede ser. Me gusta. O sea, no tenía este dato, pero si es ahí donde hacen daño, es lógico esa alineación. Aunque Calero nunca hace nada lógico. No digo que sea malo eso. Que no se me confundan los oyentes. No estoy diciendo que sea malo. Estoy diciendo que bajo la lógica, la coherencia que te puede llevar un partido, él siempre le da una vuelta más. Muchas veces le sale bien, alguna mal.
0: Por cierto, no comentamos y me gustaría haber comentado esto del derbi. ¿Qué te pareció? A mí me encantan las tribunadas. de Calero. Bueno, en general, de los jugadores también. A veces sí y a veces no, pero me suelen gustar bastante. ¿Qué te pareció la tribunada el otro día con el Fondo Norte? A mí me encantó.
1: En la celebración. Mola que esté metido, mola ver que siente lo que la raíz, la naturaleza de este equipo conlleva y que esté dentro de ello. Ahora bien, me parece un poco excesivo. A mí me gustan los entrenadores elegantes. No digo de estos tibios como Almada, que vayan en traje, que no digan nada y coman oreja. No. Pero que sí, que celebres, que. Un Ancelotti, quiero decirte. Que en la celebración te puedas coger un puro y bailar con los jugadores brasileños. Pero
0: Sí.
1: quizá ese momento de justo al acabar el partido, y ya por pensar en el vestuario, quizás el momento de Enzo, ponte tú delante. O Gotti, ponte tú delante. O Calvo, tú como capitán, ponte tú delante. Y yo veo un segundo plano. Luego, bien, en rueda de prensa me echo las flores que quiera, le tiro repugnancias al rival. Y subo una foto en mi casa echándome un puro. Eso me parece perfecto. Pero en ese momento me pareció excesivo. Ahora bien, yo estaba en el fondo norte arriba. Yo le grité como el que más, le celebré como el que más y me reí como el que más.
0: Yo creo que para mí lo hizo bien. Creo que
1: No me parece
0: es lo
1: mal, ¿eh? No,
0: que.
1: no, no, no me parece mal. O sea, hay gestos que me pueden parecer mal. Este me parece bien, pero yo no lo haría.
0: Es que yo creo que lo hace más que nada para volver a conectar con la afición. Estas últimas semanas estaba algo más discreto en el sentido de la relación afición calero. Y yo creo que con esto sí que conecta un poco
1: Sí,
0: más. Y
1: pero por ejemplo,
0: para
1: a
0: mí
1: mí
0: acierta.
1: me gusta, para que acabar de explicarme, el vídeo que hay en el Inside con Cazorla vacilando en el vestuario, viéndose una persona cercana, ese me gusta. Y no, eso no es un perfil serio, para que se me entienda lo de serio. Pero quizá dentro del campo está bien, coges la bandera, haces así un poco bien, pero no se os escucha más, me parece un poco excesivo.
0: Bueno,
1: Poquito. Porque encima me estaba doliendo. No
0: tribunero.
1: se os escucha. Ya, es que estoy sin voz. Estoy viviendo un derbi. Estoy sin voz. No me vas a escuchar. No, pero bueno. Fiel soldado de Julián Calero. Porque de momento no me ha dado explicaciones para dejar de serlo y bajarme del barco. De momento,
0: Sí.
1: a mí me gustaba su llegada y lo que he dicho conecta con el Real Oviedo y lo que has dicho tú, que quizá haya sido una herramienta más para conectarlo. Así que a tope con él hasta que los resultados no lo contrasten. Jaime Gutiérrez, muchas gracias, como siempre, por pasarte por estos micrófonos, por hablarnos del Eldense y de la actualidad del Real Oviedo. Buenas noches.
0: Muchas gracias a ti, Pelayo.
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0: Y seguimos con la hora azul, seguimos con este espacio viadista y como ya es costumbre, cada jueves de previa de partido y más en especial hoy que tenemos a la vuelta de esquina el encuentro de esta jornada frente al Eldense en Elda, tenemos un compañero del gremio de profesión que nos facilite saber cómo juega nuestro rival. En este caso se trata de Paula Vera, de la radio de Elda de la cadena SER. Muy buenas, Paula.
1: Hola, muy buenas.
0: Paula, nos importa mucho a los aficionados del Oviedo saber qué partido nos vamos a encontrar, sobre todo fuera de casa, porque Caleros condiciona mucho su juego al del rival cuando jugamos de visitante. ¿Cómo está jugando el Eldense estos últimos partidos?
1: Pues el Eldense, bueno, hay que recordar que el Eldense llevamos solamente 7 jornadas, 1 mes y medio de competición, pero ya ha pasado por 3 entrenadores diferentes, con todo el tema este de Leo, de que si llega Leo Messi, todo el lío que se ha armado, ¿no?, en este mes y medio. Pero bueno, el Eldense, sea el entrenador que sea, está demostrando un juego que le gusta mucho tener la posesión de balón, que es como más cómodo se siente. De hecho, cuando deja que el rival tenga esa posesión, se nota que en defensa está menos sólido, es cuando más llegan los goles. En cambio, si el Eldense tiene la posesión, llega con más facilidad, sobre todo por los extremos, al área rival, ¿no? Sobre todo destacar mucho a jugadores como Labarrieta, como David Ruiz, que tristemente es verdad que contra él Oviedo no va a poder estar porque se lesionó la pasada semana y va a estar 6 semanitas de baja, dijo Javi Calleja la pasada semana. Y bueno, lo que sí que es verdad que el Eldense lo que le está fallando mucho es la finalización de jugadas, ¿no? Porque sí que llegan muchos balones al área, como he comentado, ya sea de Olabarrieta, del propio Fidel, de Roberto López, pero no llega a tener ese delantero centro que termine de finalizar jugada. Aún así, hemos visto que el gol del Club Deportivo Eldense en estas jornadas está muy repartido, porque es verdad que marcó Mariano Carmona, que sí que es un delantero centro como tal, pero ha llegado también de otras posiciones, como puede ser Justin Smith, que incluso juega a veces hasta más en la zona defensiva. También ha llegado de Guille Macho. Está bastante repartido de momento el gol, así que bueno. Y yo creo que va a plantear el equipo de Javi Calleja al Oviedo, sobre todo en el nuevo Pepico Amat, un juego bastante de querer tener la posesión y sobre todo porque el Eldense al final está obligado a ganar, ya que solamente lleva una victoria en esta liga.
0: Una victoria que, por cierto, nosotros los carballones agradecemos porque fue el Sporting de Gijón. Hablabas de el Juego de Tronos que hubo en estas 7 primeras jornadas en el banquillo del Eldense. Y resulta que el que ha acabado por de momento quedarse con el banquillo es una cara muy reconocible de nuestro equipo.
1: Sí,
0: Javi
1: sí.
0: Calleja, que el año del ascenso está casi toda la temporada con nosotros, luego acumula un punto de 12 posibles y se decide destituirlo y contratar a Paunovic, que es finalmente el que en playoff consigue el ascenso. ¿Qué tal lo está haciendo Calleja estos primeros partidos?
1: Pues yo creo que tampoco ha tenido mucha oportunidad, porque de hecho contra el Eibar solamente tuvo 2 entrenamientos. El partido se disputó un sábado y solamente tuvo entrenamiento con el equipo jueves y viernes. De hecho, lo presentaron un jueves a las 9:30 de la mañana y a las 10 ya estaba en el campo entrenando con el equipo. O sea que es verdad que en ese partido contra el Eibar tampoco se pudo ver mucho estilo del juego de Calleja. Ya luego contra el Burgos ya sí que se pudo ver más, pero la verdad que se está viendo a un Eldense bastante similar al que se veía con Claudio Barragán y con Josep Ferrando. De hecho, el propio Calleja dice que le gustaba que, aunque no estuviesen llegando resultados tampoco con Barragán, de hecho la única victoria fue con Josep Ferrando en el banquillo, un partido que ha tenido él como entrenador y justo el partido que se ganó, ¿no?, contra el Sporting. Pues eso, se está viendo un Eldense bastante similar, ya te digo, que le gusta tener la posición de balón, que es como más cómodo se siente, y atacando mucho por los laterales. La verdad que juegos que lleguen por el centro no se está viendo demasiado. Entonces, bueno, es verdad que vosotros quizá conocéis más a Calleja, aquí solamente llevamos un par de jornadas y el juego que se está viendo, la verdad que es bastante similar al que había.
0: ¿Crees que la racha de malos resultados tiene que ver con lo que comentabas al principio de la adquisición de las acciones de Leo Messi, de todo el revuelo social que se ha causado?
1: Yo creo que no. Yo creo más. A ver, puede haber inquietud, eso está claro, porque al final tú empiezas la temporada, hay inquietud, y luego también por más que el tema de Leo Messi, porque al final yo creo que llegue un jugador de este calibre, ¿no?, que sea el propietario de un club, sobre todo porque el Eldense, si tú miras su histórico, al final es un equipo que ha estado más en categorías como tercera división y demás, y ahora lo de estar en segunda división pues es un poco un sueño, ¿no? Yo creo que eso es más también por lo que ha pasado fuera, porque el año pasado el propietario del Club Deportivo Eldense era un eldense aquí empresario, Pascual Pérez, que se ve que tenía una deuda con la presidenta que había, con Carolina Holguín, sobre 1 millón de euros, y por ejemplo, el 10, casi el 16% de las acciones del club ahora mismo están embargadas. Entonces, puede ser que a lo mejor eso pues haya inquietado más a la población, por si eso podía perjudicar que llegase finalmente Leo Messi, que por lo que parece es que no. Pero bueno, lo que transmiten desde el club es que el equipo está muy centrado en el juego, que evitan que se centren en lo demás. No sé yo si será totalmente cierto eso, porque al final, claro, es complicado no estar pendiente de lo que está sucediendo, ¿no? Pero yo creo que es más que hay que volver a situarse a la categoría. Sobre todo tenemos un equipo que está muy mezclado por veteranos, por jugadores que incluso han jugado en primera división, y luego por otros que no han tenido nunca minutos en segunda división. Por ejemplo, nuestro delantero centro prácticamente de referencia es Mariano Carmona, que su primer partido en segunda división ha sido con el Eldense. Entonces, quizá también hay un poco de inexperiencia y demás, pues es lo que puede estar ahora mismo siendo la asignatura pendiente, ¿no?, del Club Deportivo Eldense. Como dice Calleja, jugando así los resultados llegarán, veremos. La cosa es que tienen que llegar pronto, ¿no? Porque al final jornada 8, si al final te quedas mucho tiempo ahí en puestos de descenso, cuesta salir de ahí, ¿no?
0: Esa frase la escuchamos mucho en la sala de prensa del regreso de Calleja y al final no llegaron. No os espero esa suerte a partir del viernes. El viernes espero que sigáis la tendencia. Comentabas que tenías muchas caras conocidas, como puede ser Fidel, que todos sabemos qué tipo de jugador se trata, pero me gustaría que nos hablases un poco más de estos jugadores jóvenes que son inexpertos en la categoría profesional, en la categoría de plata, en la liga de segunda división. Y que quizá no tenemos todavía tan en el radar.
1: Pues, por ejemplo, yo creo que sobre todo la parte defensiva del Club Deportivo Eldense es la que a lo mejor tiene menos experiencia, pero aún así está haciéndolo bastante bien, porque de hecho tanto Barragán como Josep Ferrando como Calleja apuestan por ellos. Si tú coges en portería, está Ramón Vila, que es el portero que está cedido del Córdoba, pero ya estuvo o sea, la temporada pasada en Elda, fue el portero que consiguió también la segunda división, o sea, recuperar la categoría de la segunda división. Volvió otra vez como cedido esta temporada y Juan Palomares de momento no ha debutado oficialmente en Liga. Y luego la defensa, pues tenemos pareja de centrales con Esman y Serra, que son los mismos que estaban el año pasado. Y luego en las bandas es que está confiando en Clemente y en David Ruiz. Es verdad que sí que está Olaizola, que sí que es un jugador que a veces sí que mete más que por Clemente, pero vamos, la defensa tú estás viendo que es prácticamente la estructura de la pasada temporada, que era primera ref, y la están manteniendo los tres entrenadores para segunda división, y la verdad que están cumpliendo, porque aunque han podido llegar otros jugadores, se les está dando minutos a esta base, ¿no?, de primera ref. Y
0: Claro,
1: luego
0: porque en defensa, perdón interrumpirte, pero para ir por orden, hay un nombre que siempre me sorprende, lleva ya 2 años sorprendiéndome, que es Juan Larios, que viene de pasado en la Masía, en el City, en el Southampton, si no me equivoco. El año pasado jugaba media temporada con la Cultu, media temporada con el Zaragoza. Ahora va a Elda gratis, o sea, ya en propiedad, si no me equivoco. Y en ninguno de los equipos consigue desarrollar su fútbol y consigue conseguir minutos. ¿Por qué es?
1: A ver, yo creo que Juan Larios sí que va a ir consiguiendo esos minutos, porque de hecho Juan Larios fue uno de esos jugadores que llegó a falta de 2 días de que se cerrase el mercado de verano. Entonces yo creo que todavía no había contado con tantos minutos debido a que los que estaban lo estaban haciendo bien y porque él no había tenido tanto entrenamiento. Además, a Juan le pilló con el destitución de Claudio Barragán, llegada de Josep Ferrando, enseguida llegó también Javi Calleja. Entonces yo creo que Javi también quería ver un poco cómo se desarrollaba este jugador, ¿no?, en los entrenamientos. Y de hecho, el otro día salió como titular ante el Burgos y cumplió. Y cuando salió contra el Eibar, si no recuerdo mal, salió una media hora. Y la verdad que fue uno de los jugadores que más hicieron que el Eldense en esos últimos minutos se le hiciese un asedio completamente al Eibar. De hecho, ahí también llegó el gol de Justin Smith. Lo que pasa es que no llegó el empate al final, pero hubieron 20 minutos aquí en el nuevo Pico Amat ante el Eibar que el empate no llegó por muy poco, y Juan fue uno de los futbolistas que más trabajó en ello, ¿no? Le acabará quitando el puesto a uno de los jugadores de la defensa, pues no lo sé. Es verdad que yo creo que hay mucha liga para que jueguen todos y yo creo que si Juan sigue trabajando como lo está haciendo ahora, es posible que sí que consiga ese puesto.
0: En la capital de Asturias somos bastante conocedores de causa de qué pasa cuando destituyes a un entrenador muy pronto. Pasa o pasó en Oviedo, y te quiero preguntar si pasa en Elda, que hay jugadores que vienen por su criterio, que bajo convenio con la dirección deportiva se apuesta por un jugador que quizás si no está él en el club no hubiese llegado. Y luego cuando llega un nuevo entrenador puede perder minutos. ¿Ha pasado esto en Elda?
1: No, de momento no. Es que además aquí pasa una cosa que no se ha confirmado al 100%, pero yo creo que desde verano se sabía ya qué propiedad era la que iba a venir, porque de hecho aquí en Elda se escuchaba que los colombianos, encabezados por Carolina Holguín, que era la presidenta, se lo habían vendido o le iban a vender el club a unos argentinos. Claro, nadie se esperaba que iba a ser el argentino más conocido en todo el mundo, ¿no? Al que se lo
0: Claro,
1: iban a vender.
0: claro.
1: Entonces, es posible que los jugadores que hayan llegado también tuviesen la aprobación, ¿no? de esta nueva propiedad. De hecho, no se ha hecho oficial todavía quién va a ser el presidente del Club Deportivo Eldense, pero el otro día en rueda de prensa a Javi Calleja se le escapó que están teniendo mucho apoyo del presidente. Entonces, claro, de ahí le preguntamos, ¿y quién es el presidente, no? Y él dijo, no lo puedo decir, no lo puedo decir, pero bueno, ya lo dirá el club. O sea, ahí destacó que ya había un presidente, aunque todavía no se ha hecho oficial, ¿no? Entonces, yo creo que los jugadores que han podido llegar tenían la aprobación de la nueva propiedad y la nueva propiedad también son los que han traído a Javi Calleja, ¿no? Entonces, no creo que haya llegado ningún jugador que ya no tanto Javi Calleja, sino la nueva propiedad, pues haya dicho sí, tú sí.
0: Vale. Para terminar de destripar la plantilla, para nuestros oyentes no vengan de nuevos el viernes, me gustaría preguntarte, y es una pregunta que me pide directamente Julián Calero todos los jueves, porque todos los jueves nos pone para dormir. Recuerden a los oyentes que no están solos, están con nuestro entrenador favorito. Me pregunta sobre cuál es el jugador más peligroso en línea de tres cuartos.
1: Uf, complicado porque es verdad que ahora mismo el Eldense también tiene muchas bajas. Por ejemplo, ha hecho bastante daño pues Mariano Carmona en las primeras jornadas, pero ahora mismo está tocado. Manu Nieto ha vuelto también de una lesión y no está al 100%, no está como se le ha visto en otras ocasiones. Es lo que te he comentado, es que ahora mismo yo creo que el gol en el Eldense está bastante repartido y no te sabría decir al 100%, porque luego, por ejemplo, pues te puede llegar, como pasó con el Sporting de Gijón, y que sale Javi Martínez del banquillo y te marca, ¿no? A ver, si me tengo que quedar, pues a lo mejor os diría que Rastrojo, porque el otro día contra el Burgos lo hizo bastante bien. Pero luego a lo mejor no sale de titular ahora contra el Oviedo y solamente le dan 20 minutos y no se le ve a un rastrojo como se le vio la jornada anterior, ¿no? Porque, por ejemplo, a Carlos Guirao se le vio muy bien contra el Eibar, pero contra el Burgos se le notaba más apagado, ¿no? Ya te digo, es que ahora mismo veo una plantilla a veces un poco irregular en ese aspecto, la verdad. Como te comentaba, veo más sólida a veces la defensa, aunque lleguen los goles y les falta trabajar todo ello. No te sabría decir un nombre, no, no me quiero arriesgar.
0: Pues mira que yo al principio de temporada veía movimientos interesantes, el de Pau Cabanes, que había hecho buenas temporadas en
1: Sí, pero
0: el
1: también
0: filial
1: está
0: del
1: lesionado.
0: Villarreal, está lesionado, claro. Roberto López, que en su día en la Real jugó bien, luego fue un poco a menos pasando por Leganés y
1: Efectivamente.
0: Tenerife. Bueno, pues hay que centrarse en la defensa. Yo te he de decir, para darte una pista, que Calero fuera de casa va a coger un bloque bajo, por lo menos compacto, y no va a ir a atacar mucho, mucho, va a esperar a que vosotros propongáis. No sé si estáis, creo, por los partidos que he visto del Dense, os gusta el balón y sí que proponéis. Creo que ahí vais
1: Sí.
0: a llevarle la razón a Calero. Para acabar, en este programa somos muy amigos de los juegos y de especular con resultados. Me gustaría proponerte dos. Primero, que me dijeses la alineación que crees que va a sacar Javi Calleja el viernes. Y segundo, una porra.
1: Vale, a ver, alineación, yo creo que va a seguir contando con Ramón Vila, aunque es verdad que han llegado varias derrotas. pienso que va a seguir contando con él. A lo mejor me sorprende y ya empieza a darle oportunidad a Juan Palomares, pero bueno, yo creo que va a repetir con Larios debido a la lesión de David Ruiz. Contará con pareja de centrales de Sman y Serra. Luego estará Clemente con Justin Smith. No, con Justin Smith no, porque Justin Smith, claro, que encima ves o trabaja, que se ha ido porque lo ha
0: Anda.
1: seleccionado Canadá. O sea que ahí puede
0: Ah.
1: ser que haya movimiento. O sea, Justin Smith desde las 7 jornadas ha estado titular todos los partidos, igual que Ramón Vila, pero justo hay muchas bajas. O sea que sé que vosotros también venís con
0: Sí,
1: bajas.
0: nosotros venimos con bastantes también.
1: Sí, pues nosotros aquí también vamos a tener bajas. Claro, pues ahí tendrá que hacer, entiendo que entrará Guille Macho, que de momento pues, no estaba teniendo tantos minutos. Yo creo que también contará con Roberto López. Y arriba yo creo que va a ser un ataque muy similar a que hizo contra el Burgos, con Rastrojo, Fidel, y no sé si contará con Manu Nieto de entrada, pero bueno, ahí está la duda. El otro día puso a Rastrojo arriba.
0: Ya veremos el
1: Y
0: viernes cuánto aciertas. Y te falta la porra. Resultado y
1: la
0: goleadores
1: porra.
0: por parte del Dense.
1: De porra yo voy a decir un 1-0 a favor del Eldense.
0: ¿Y quién mete gol?
1: Yo creo que lo va a meter Rastrojo.
0: Ahí está. Pues Paula Vera, muchas gracias por pasarse por nuestro espacio oviedista. Desearos la mejor de las suertes a partir del viernes. El viernes no todavía. Y agradecerte de nuevo estar por aquí para destriparnos a nuestros oyentes qué rival nos vamos a encontrar.
1: Muchísimas gracias a ti, Pelayo.
0: Y ya nos hemos quedado sin tiempo, así que desearle a nuestro equipo las mejores de la suerte para el viernes y al Oviedo.

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0: ¿Qué tal, Asturias? Buenísimos días. Ya es viernes, ya poco a poco se nos va quitando el catarrazo que tenemos. Hoy es 2 de octubre de 2026, son las 7 de la mañana. Rubén Morillo, ¿qué tal? Buenos días.
1: Buenos días, David Rionda. Buenos días a todos y todas. ¿Qué tal? ¿Cómo estáis?
0: ¿Cómo lo llevas? ¿Cómo llevas el catarrazo?
1: Pues bastante bien. Y hay mucha gente, no sé si te ha pasado, en los perfiles, en Instagram, donde la gente publica sus pensamientos, mucha gente agradeciendo y diciendo que el otoño es su época favorita del año. Su estación favorita del año. Yo te diría que es una de mis favoritas, ¿eh?
0: Y también habrá gente que te esté escuchando y se estará cagando en todo.
1: Exacto. Pues, sí,
0: porque está contando ya los días que faltan para el verano que viene. Aunque también te digo, más que otoño, estamos teniendo veroño en ¿sí? Asturias. A ver si cierto. Continúa este veroño, a ver si continúa el buen tiempo. Vamos a preguntárselo a Mari Carmen Acevedo. Mari Carmen.

0: Mari Carmen, buenos días.
1: Hola, Mari Carmen, ¿qué tal? Buenísimos días, ¿cómo
0: Hello.
1: Llevas?
2: Hola, pues muy bien, gracias. ¿Y tú qué tal la mañana? ¿Cómo va el viernes?
1: Estamos a tope, estamos muy bien un viernes.
0: Qué Mari
1: bien.
0: Carmen, ¿qué tiempo tendremos este viernes 2 de octubre en Asturias?
2: Para este viernes 2 de octubre en Asturias se espera un día soleado, parcialmente nublado, máxima de unos 23 grados y mínima de 12.
0: Vale, Mari Carmen, venga, comentemos las...
1: ¡Efemérides! Un día como hoy, en 1981, se funda la compañía Logitech.
2: Logitech se fundó en 1981 en Lausana, Suiza. Un dato curioso, el nombre viene de Logi, una abreviatura del francés logiciel, que significa software, y tech, de tecnología. Y aunque hoy la asociamos sobre todo con ratones y teclados, su primer gran producto fue, de hecho, un ratón para ordenador.
0: 1982, un 2 de octubre, en Oviedo se entrega los premios Príncipe de Asturias en su segunda edición.
2: ¡Oh! ¡Anda!
0: ¿Nos das un dato, sí, Mari Carmen?
2: Claro,
0: curioso,
2: que sí,
0: por favor.
2: Pues mira, un dato curioso. Un 2 de octubre, pero de 1836, Charles Darwin regresa a Inglaterra después de su viaje en el Beagle. Sí, sí.
0: Bueno, pasamos a... Vale, vale.
2: Que...
0: Vale, vale, perfecto.
1: Sí, sí.
0: Pasamos,
1: sí, sí,
0: a... Pasamos, sí, a la siguiente, venga.
2: Dale, vale.
0: Porque no tiene solución, hija.
1: Sí. En 2007, tal día como hoy, la ONU declara el Día Internacional de la No Violencia.
0: Danos un dato, Mari Carmen.
2: A ver, un dato curioso. El primer Día Internacional de la No Violencia se celebró precisamente el 2 de octubre de 2007, coincidiendo con el aniversario del nacimiento de Mahatma Gandhi.
0: Vale. Y hoy cumpleaños Maribel Verdú, la gran Maribel Verdú, la gran actriz española, cumple exactamente 56.
2: Pues sí, correcto. Nació en 1970, así que hoy, 2 de octubre, cumple 56 años. Un dato curioso, empezó a trabajar con 13 años, creo, de modelo y poco después debutó como actriz en televisión y cine. Lleva más de 80 películas, 2 premios Goya, una trayectoria enorme.
0: Gracias, Mari Carmen. Adiós.
2: A ti, que tengas un gran día.
0: Oasis anuncia gira mundial. Han descartado que vayan a sacar nuevas canciones, pero se han anunciado una gira mundial con parada en España. Teresa Denís, buenos días.
3: Amanecer feliz, liantes. Buenos días, David. Buenos días, Rubén. Y buenos días para todos los que nos escuchen. Y atención, fan del rock. Oasis vuelve a los escenarios. Liam y Noel vuelven a unir fuerzas y esta vez con parada en España. Oasis Live 27 será una gira mundial con nada más y nada menos que 38 conciertos por Reino Unido, Irlanda, Europa y Estados Unidos. Y apunta estas fechas porque Barcelona será protagonista. 10 y 11 de julio de 2027. Repito, David. 10 y 11 de julio de 2027. Oasis en el Estadio Olympic Lluís Companys. 2 noches, 2 oportunidades y hay más. Richard Ashcroft será el invitado especial de toda la gira. ¿Los precios? Bueno, pues entre 85 y 255 euros más 2 euros de gastos de servicio por transacción. Así que ya lo sabes, Oasis vuelve, Barcelona les espera y el rock vuelve a sonar a lo grande. Lía Noel, nos vemos en 2027. Y con esta noticia, a ritmo de rock me despido. Espero que el día venga cargado de mucha energía y de muy buenos momentos. Un besín para todos. Bien fuerte.
0: Gracias, Teresa Denís. Ahí suena Wonderwall de Oasis. Esto es Desayuno con Liantes en RPA. Hoy es viernes 2 de octubre.
4: Claro que sí, guapi.

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6: Los administradores de fincas asturianos alertan de los retrasos en reparaciones por falta de profesionales. Según el colegio, esta situación no es nueva. Indican que ya en 2023, desde el sector de la construcción asturiano, se venía alertando de la falta de profesionales y de las dificultades para garantizar el necesario relevo generacional. Entre los trabajos afectados se encuentran actuaciones relacionadas con fontanería, electricidad, albañilería, pintura, cubiertas, fachadas, bajantes y otras instalaciones y elementos comunes de los edificios. Y seguramente muchos de vosotros, muchas de vosotras, estaréis escuchando esto y pensaréis, me sucede a mí, ¿qué tengo que hacer? ¿Reforma en casa o tengo que arreglar algo y no encuentro a nadie?
3: Pero el origen de que ocurra esto es que llevamos, bueno, yo cuando estudiaba y yo creo que tiempo atrás se priorizaba mucho la vía universitaria para todos los estudiantes, ¿no? Frente a la formación profesional se creía que, pues,

0: podías acceder a mejores puestos o puestos mejor remunerados, con más estabilidad laboral. Y claro, y se estigmatizaba un poco, ¿no?, a toda la gente que hacía formación profesional, que como nos estamos dando cuenta ahora, son profesionales que hacen falta en la sociedad. Y poca broma, hay mucho ingeniero que terminada la carrera, pues hace una formación profesional para, digamos, formarse en lo que es la practicidad de muchas de las cosas que tuvo que estudiar para tener un trabajo. Fontaneros, albañiles, eléctricos. Claro, hay mucho ingeniero eléctrico, por ejemplo, que ahora está haciendo labor de electricista. ¿Por qué? Pues porque al final es de lo que hay trabajo. O sea, que también tendrán, los ingenieros eléctricos. Pero es cierto que hay mucha más demanda de profesionales, como digo, de formación profesional. Y ahora que las generaciones más veteranas se jubilan, es que parece que no hay relevo. Porque los chavales son todos universitarios.
1: Vamos a comentar nuestro caso. Nosotros tenemos un estudio de radio, desde donde hacemos Desayuno con Liantes. Un estudio, una oficina que tuvimos que reformar para convertir en estudio. La persona que nos la hizo hizo un excelente trabajo, pero estaba súper liado. O sea, nosotros veíamos la agenda que tenía, venía un rato a trabajar, pero luego se iba a llevar a cabo otros 4 o 5 trabajos y estaba a destajo, uh-huh, con una agenda cargadísima de curro y que prácticamente no daba para más.
0: Ojo, y que nos atendió porque teníamos amistad, pero hay mucha gente que encarga presupuestos, pide que le realicen trabajos y la lista de espera, te echas las manos a la cabeza. Simplemente para que te puedan atender, que vayan a medir, que te planteen un presupuesto, ya van a pasar algunos meses porque tienen tantísimo trabajo que ni siquiera pueden abarcar, ir a hacer más visitas para no comprometer el trabajo que no van a poder realizar. Y luego una vez que se puede realizar, te dan plazos muy, muy largos. Yo tengo un caso personal. Una casa típica de pueblo que querían reformar mis padres, nada, para cambiar la cocina. Bueno, como no había prisa, no hubo ningún problema, pero tardaron prácticamente un año y pico en ir a poner 4 muebles de cocina. O sea, no hay que demolerla ni cambiar el azulejo. No, nada. O sea, simplemente cambiar una cocina, unos muebles y ya está, con un horno, punto.
1: ¿Y cuántos casos te encuentras de amigos o amigas que nos cuentan, voy a cambiar el baño? Llega el albañil, empieza a hacer la obra, deja allí la herramienta, deja el baño medio tirado y no te vuelven días.
0: Sí.
1: Dice, no, voy mañana, porque, y te va una semana después.
0: Sí, porque probablemente, esto yo creo que ahora ocurre menos. Antes es cierto que podía suceder porque no había tanto trabajo, como ocurre ahora, que hay, de hecho, un déficit de profesionales. Pero antes, cuando no tenían tantísimo trabajo, lo que hacían era, iniciaban varias obras, pero si alguien preguntaba para que les pudieran hacer un apaño o, pues yo qué sé, una obra de última hora, también aceptaban ese trabajo, lo iniciaban, y así tenían 3 o 4 trabajos iniciados, 3 o 4 obras iniciadas que sabían que ya no iban a echarse atrás. Es decir, como ya empezó la obra, pues van a seguir y ya terminarán. Yo creo que ahora eso no lo pueden hacer porque la gente, primero, vivimos mucho más rápido, lo queremos todo para allá y tampoco pueden permitirse el lujo de andar tardando demasiado porque tienen tantísimo curro atrasado y tantísima gente en lista de espera que cuanto antes lo realicen, antes cobran. Entonces yo creo que eso tampoco ahora lo deben hacer demasiado. Bueno, habrá de todo, como en botica, pero me da la sensación de que se debe hacer poco.
2: Vale, estoy un poco en shock ahora mismo.
1: Mary Coletas, buenos días.
3: Hola, buenos días, chicos. ¿Qué tal? ¿Cómo vais?
1: Cuéntanos la noticia viral del momento.
3: Bueno, esto es nada. Es que hacer una película y es más verosímil, prácticamente. Esto fue una boda en Orense, en un pueblo que se llama Gomesende, y que acabó en batalla campal. Incluso, además, allí con la Guardia Civil, las autoridades, del follón que se montó. A ver, esto empieza con una discusión entre los novios por 40.000 euros que venían de los regalos. Entonces, esta disputa entre los novios, que ya fíjate el nivel de confianza o de confianza que había entre ellos, para no fiarse, ¿qué va a pasar con los 40.000 euros? Bueno, estos 40.000 euros procedentes de los regalos, esta discusión se traslada a las familias de los novios que, pues evidentemente, derivan en gritos, incluso peleas allí en el mismo banquete.
1: Y no lo podían haber solucionado antes.
3: Del catering. No, ¿qué va? Aquí la gente dijo, ahora, al lío. Y entonces, tras la pelea, se difunde, hay un rumor de que la novia incluso había sido infiel en el baño de la boda con un empleado de ese mismo evento.

0: está mal contado, que si simplemente fueron unas dudas de quién había puesto el dinero, que si para cómo lo iban a repartir, y bueno, este tipo de cosas. Lo han descafeinado todo un poco, pero hay gente que estuvo allí y la policía misma lo atestigua que, bueno, fue un follón de rocoloco tomocotro. ¡Vamos!
1: Gracias, Mary Coletas. Más tarde estarás con nosotros de nuevo para contarnos las noticias de los famosos.
0: ¡Vale, venga, adiós!
2: ¡Bueno! ¡Artista!
1: Continuamos en nuestro desayuno con liantes de hoy, viernes 2 de octubre. Así ordena el cerebro a tu cuerpo cómo tienes que moverte. Julia Sariego, buenos días.
3: Hola David, muy buenos días a ti y a todos los liantes. Y efectivamente hoy os traigo una noticia sobre un nuevo estudio que explica el fascinante proceso mediante el cual nuestro cerebro prepara las señales antes incluso de que nos movamos. Imaginaros, por ejemplo, que estáis en lo alto de un trampolín y estáis preparándoos para saltar. Pues resulta que no hay nada del mundo exterior que nos diga cuándo saltar, sino que esa decisión viene de dentro. Pero, ¿de qué parte del cerebro exactamente? Pues esto es lo que los neurocientíficos llevan estudiando desde la década de los 60, puesto que aunque todos están de acuerdo en que la actividad eléctrica del cerebro aumenta de 1 a 2 segundos antes de las acciones voluntarias espontáneas, parecía que esta actividad surgía un poco de la nada. La pregunta que se plantean es, ¿qué significa esto para el libre albedrío y el autocontrol consciente? ¿Podrían estar estas acciones predeterminadas en gran medida de forma inconsciente? Bueno, pues este nuevo estudio es el primero que explica cómo esas lentas fluctuaciones de fondo surgen de redes de neuronas en las que ninguna de las neuronas individuales opera por sí sola. Se trata, por tanto, de un estudio histórico porque ofrece una posible explicación al origen de las fluctuaciones lentas y espontáneas de la actividad neuronal.
1: Gracias, Julia Sariego. Te vamos a escuchar a ti, precisamente, con tu canción Mi corazón va a seguir latiendo. Julia Sariego, gran artista asturiana.
4: ¡Ole tú!

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3: Mericoleta, sola de nuevo.
4: Hola chicos, otra vez. ¿Qué tal? ¿Cómo vais?
3: Vamos con las noticias de los famosos y vamos a revelar en primer lugar uno de los grandes secretos de este país. Lo que desayuna Pilar Rubio.
4: Bueno, atención, gentes del mundo, noticia de alcance mundial, estratosférica. Vamos a contar lo que desayuna Pilar Rubio, que ha compartido en sus redes sociales el menú saludable que sigue todos los días.
3: A ver, ¿qué desayuna Pilar?
4: A ver, ella dice que empieza con un desayuno proteico porque va al gimnasio muy temprano y que necesita recuperarse. Entonces esto es una tortilla de 3 huevos con queso cottage, calabacín, pimiento y aguacate. ¿Lo habéis apuntado? Atención, mundo, rotativas.
3: Ay,
4: miren lo que desayuna Pilar Rubio.
3: La tortilla de 3 huevos. También, con queso, calabacín, pimiento, tal, sí. y fruta también.
4: Y luego una tostada de trigo con aceite y un bol de fruta, sí.
3: Oh, vaya desayuno que se mete,
4: ojo,
3: Pilar,
4: ¿eh? Ojo, que es una pauta nutricional. Y bueno, pues nada, oye, para no tener otra mierda de cosa que hacer en todo el puñetero día, está bien que, oye, que por lo menos coma bien y haga ejercicio, porque el resto del día, pues nada.
3: Bueno, seguro que Pilar hace muchas cosas.
4: Sí, sí.
3: Que
4: bueno,
3: no
4: si es lo que hacía en el hormiguero... vamos, no es mucha cosa lo que tiene que hacer.

0: Ahí suena Barei, que nos representó en Eurovisión hace algunos años con esa canción Say Yay, que por cierto nos gustaba mucho. Barei ha concedido una entrevista y no deja Eurovisión en muy buen lugar, aunque también es bastante diplomática. ¿Qué fue lo que dijo?
1: Bueno, dice que no guarda rencor a la gente que tuvo que gestionar un poco su participación en el concurso, pero define la experiencia como un máster de aprendizaje pese a las barreras creativas de la industria. Y lo que sí critica es la superficialidad del negocio musical. Dice que actualmente compone en español porque es así, se siente más honesta y visceral. Y lo que sí destaca es el respaldo incondicional que recibió de su familia, de su madre, para dedicarse a la música. Y también, que ahora su único deseo es que sus hijos crezcan como almas libres y poder dedicarse a lo que se ha dedicado toda la vida, que es a componer para otras personas, a cantar también, a componer para ella, a seguir sacando música y a trabajar en su estudio de grabación, pues con otros artistas, que es básicamente lo que ha hecho. Yo creo que lo de Eurovisión lo quiere olvidar porque
0: no quedó muy bien. De todas formas, Mary, el festival no fue justo con ella, ¿eh? Yo creo que
1: No.
0: Tendría que haber quedado mucho mejor.
1: La ha contado en alguna ocasión.
0: La propuesta era buena.
1: Que incluso allí en Eurovisión, donde tuvo que actuar, le dijeron, oiga, es que tiene que darnos usted un documento PDF con lo que quiere que hagan las cámaras y la realización. Y decía Barei, pero si yo ya lo envié hace 2 meses. Bueno, resulta que hay una especie rumor de que en televisión española alguien no estaba interesado en que eso saliese bien, por lo que fuera. Igual es porque Barei iba sin la compañía discográfica de turno, era independiente. Habría alguien pues que no iba a cobrar por el camino y entonces intentaron dejarla sola todo lo que pudieron, hasta el punto de que Televisión Española ni siquiera la apoyó en la puesta en escena que tenía que llevar al espectáculo final, en la gala final de Eurovisión.
0: Vinicius Junior se compromete.
1: Sí, con una chica que, oh sorpresa, pues no trabaja en un supermercado, es una empresaria y que ha anunciado, pues junto con Vinicius, su compromiso oficial. Hay gente que dice que esta relación ha tenido muchos altibajos, no se apostaría fuertemente porque esto siga adelante, pero ahí está, el anuncio lo han hecho. Y esta historia dicen que comenzó en abril, pero que sufrió varias pausas ya en mayo. O sea, ni un mes aguantaron al principio.
0: ¿Te cae bien Vinicius Junior, el futbolista del Madrid?
1: Tampoco tengo muy claro quién es. Sé que es un jugador del fútbol, pero no sé si ya rizoso, si ya de los Asuna, no tengo mucha idea.
0: Madrid,
1: sé que
0: Madrid,
1: es famoso. Sé que es famoso, sí, pero no lo tengo muy claro.
0: Y veo que tampoco te apetece saberlo.
1: No, me importa un pijo, la verdad. Prefiero saber a cuánto está el diésel hoy en la gasolinera de al lado de casa.
0: Bueno, no vamos a saber a cuánto está el diésel, pero en unos instantes sabremos cómo lleva Asturias, cómo llevamos el acceso a Internet y cuánto compramos online en nuestra comunidad autónoma dentro de unos instantes. Mary Coletas, gracias.
1: Adiós a todos, chicos.
0: Escuchamos a Alejandro Sanz, Viviendo Deprisa. Estamos en Desayuno Coliantes en RPA. Hoy es viernes 2 de octubre.
2: Eso es ciertísimo.

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9: Esa sabe más letra que Lepe, Lepijo y su hijo.
10: Asturias se encuentra a la cola en hogares con acceso a Internet y compras online, así lo revelan los últimos datos del barómetro de Eurostat. Mientras la media nacional se mantiene por encima del 95%, Asturias se desmarca hacia abajo. Las causas pueden ser múltiples, factores geográficos, la orografía particular que tenemos en Asturias, con mucha montaña, hasta motivos socioeconómicos como el envejecimiento de la población, el menor poder adquisitivo en ciertas áreas o la falta de competencias digitales entre parte de los asturianos.
11: A ver,
10: creo que es un poco todo.
11: Es un poco todo. Y la población de Asturias no es que sean chavales de 18 años, precisamente. En muchos casos es gente mayor que igual pues prefiere seguir yendo a las tiendas de forma física. Que yo te digo que cada vez me cuesta más comprar por Internet. Fíjate que es súper cómodo, a veces tienes mejores precios, pero eso de luego andar con devoluciones, porque no es exactamente lo que has pedido, me echa un poco para atrás. Y si lo hay, aunque sea un poquito más caro en una tienda del barrio, prefiero comprar pues ese aparato electrónico o los pantalones o los playeros o lo que sea en una tienda donde por lo menos me los pueda probar.
10: Lo que tiene tener perros es que al final ya no sabes qué hacer con ellos y vamos a hablar precisamente de eso, de la inmoralidad de ser demasiado rico. Jorge Aldeitu, buenos días.
12: Muy buenos días, Liantes. Hoy voy a lanzar una pregunta al aire, que es esta. ¿Es inmoral ser demasiado rico? Pensadla, porque os voy a decir que las 8 personas más ricas del planeta tienen la misma riqueza que el 50% de la población global más pobre. Entonces mucha gente se preguntará si esto está bien o no está bien. Pues bien, la revista PNAS Nexus se ha encargado de hacer una encuesta a 4.351 personas de 20 países y estos son los resultados que a mí me llaman la atención. Ha ganado por goleada, que no está mal ser rico, que está bien. La mayoría de los encuestados entienden que esta gente es muy muy rica debido a su esfuerzo y su mérito, y de los países encuestados, que habían sido 20, los que lo consideran más inmoral son casualmente los países más ricos, como Rusia, Suiza e Irlanda. Y las personas más críticas con esta forma de repartir el dinero, que al final unos pocos tienen mucho y la mayoría tienen muy poco, son los jóvenes, que son las personas más críticas en este estudio. Pues ahí os lo dejo, Liantes, pensadlo. En el estudio de ¿es inmoral ser demasiado rico? La respuesta para esta gente encuestada es no. ¡Un saludo!
10: Gracias, Jorge Aldeitu. Ahí suenan Los Secretos, Ojos de Perdida.

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1: Continuamos en Desayuno con Liantes en RPA, la radio autonómica de Asturias.
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1: Continuamos. 7 de cada 10 jóvenes tienen nomofobia. ¿Qué es nomofobia? Es el miedo irracional a estar sin el teléfono móvil. Escuchamos a Adoración Díaz, es investigadora del grupo de ciberpsicología de la Universidad de La Rioja.
8: Un 50% que presenta una prevalencia moderada, es decir, ya hablamos de gente que tiene una sintomatología clara, y un 20% de la población adolescente tiene una prevalencia alta de nomofobia. Y no es solo un impacto, como decíamos, en variables como la ansiedad y la depresión, sino que también influye en el rendimiento académico. Se relaciona con un descenso del rendimiento académico, se relaciona con problemas de la imagen corporal, distorsión de la propia imagen, ¿no? ¿Cómo se puede esto manifestar? Irritabilidad, estrés, baja tolerancia a la frustración.
1: Y junto con ello suele aparecer el FOMO. El FOMO es el miedo a perderse algo, algo que ocurre en redes sociales, en las redes, mientras tú no estás.
9: Mm. O sea, como cuando había un estreno en la tele o una película de éxito y no ibas, miedo a perderse algo. Yo creo que es esto un poco más rollo cotilleo, ¿no? Lo típico que te molesta que todo el mundo sepa un chisme y tú no te hayas enterado, igual va un poco por ahí,
1: fíjate,
9: pero adaptado a las redes sociales y a estas historias, claro.
1: Y ahí entonamos el mea culpa porque nos pasa a ti y a mí.
9: Sí,
1: y
9: estamos
1: comiendo y estamos con el teléfono móvil al lado y cada 2 minutos estás mirando Instagram o a ver si salió tal noticia. Bueno, en nuestro caso también porque tenemos que estar un poco pendientes de la actualidad.
9: Claro.
1: Pero sí es verdad que cuesta mucho desprenderte del teléfono móvil. Es como un hábito que tienes ya asumido, asimilado. Y cada cierto tiempo lo tienes en la mano y estás mirando entre los WhatsApps que sí. Te entran, las redes sociales.
9: Es que a eso voy. Yo creo que hay que dividirlo en dos cuestiones. Primero, que es una herramienta que utilizamos en nuestro día a día para prácticamente todo, para trabajar, para estar en contacto con nuestra familia, para hacer incluso tareas administrativas o para relacionarte con el Estado directamente, para saber qué pasa con tu banco, con tus finanzas. Yo como eso lo veo una herramienta, me parece correcto. El problema es la hiperconexión que tenemos de lo demás, de lo que es, digamos, ocio digital, redes sociales, todo tipo de entretenimiento que tenemos a través de aplicaciones. Y yo creo que ahí está el problema y hay que saber dividir.
1: Mira, un crack. Este fue un crack con el teléfono móvil. Resulta que hackearon el móvil de su abuela, unos estafadores,
9: ¿sí?
1: Y este chaval consiguió engañar a los estafadores para que le pagasen a él. O sea, dio la vuelta a la tortilla. ¿Cómo fue esto?
9: A ver, esto por un lado, vamos a decir lo primero de todo, que ojo, porque esto ocurre más de lo

0: que creemos. Hace no mucho comentó Juanma López Iturriaga, el baloncestista, que sabéis que ahora comenta partidos y estas historias, le estafaron directamente porque le llegó un supuesto mensaje de su hija que le pedía dinero para no sé qué matrícula y él, pues lo que hizo fue hacia adelante, hizo la transferencia, la pudo anular finalmente, todo quedó en un susto, pero le pedían un montón de dinero y él hizo la transferencia porque en ningún momento dudó que fuese el mensaje, que no fuese su hija. Bueno, pues esto es algo similar, esto es unos falsificadores de identidad que lo que hacen es mandar un mensaje a un muchacho que dice, escúchame, necesito un favor. Este es el primer mensaje que recibe la abuela, ¿vale? En su móvil. Escúchame, necesito un favor. Si puedes, me salvas. Y le pregunta al nieto, ¿qué pasó, Abu? ¿Vale? Tienes que hacer, puedes hacer una transferencia por mí. A las 12 me depositan y te lo devuelvo sin falta. ¿Me salvas? Y entonces le contesta él, sí, Abu, pero ando con datos. O sea, tengo WhatsApp gratis. Mañana te ayudo que vuelvo a casa. Bueno, esta excusa de demorar un poco no fue suficiente para los estafadores, que trataron de meterle un poco de prisa y le dijeron, no puedes ahora, es que lo necesito, nadie te puede dar wifi, nadie te puede ayudar. Dice, no, estoy en medio de acantilados, no conozco a nadie aquí. Total, que este muchacho le pidió a su falsa abuela, que era la que estaba comunicándose con él, que a ver si le podía hacer una transferencia que la cargara con el saldo con saldo para internet en el móvil, porque el muchacho insistía que no tenía wifi, que no tenía datos y que no podía hacer la transferencia. Total, que los estafadores, con tal de que finalmente este muchacho le hiciera el adelanto del dinero a su supuesta abuela, lo que hicieron fue recargarle el teléfono móvil a él con un poco de dinero. Y evidentemente cuando le cargaron el dinero el muchacho ya dejó de escribirles porque no tenía ninguna misión, ya se había dado cuenta que era,
1: bueno,
0: todo,
1: pues mira,
0: que era todo falso.
1: Les está bien, ¿eh?
0: Está bien, ¿eh? Yo si alguien intenta localizarme de esta forma, lo voy a hacer. Yo, mira, te hago la transferencia pero no tengo datos de internet, necesito que me pagues la mensualidad de los datos del móvil para poder hacerte la transferencia. Por cierto, ahora que hablamos de esto de así de tejemanejes, antes de ayer, me llegó un mensaje a mi teléfono móvil que me lo enviaba el Banco Bilbao Vizcaya, el BBVA, diciendo que alguien me había robado el dinero y que entrase urgentemente en mi cuenta para bloquear ese descuento.
1: Pero tú no tienes el dinero en el BBVA.
0: A
1: no
0: eso voy. Sepa. Estaría muy claro. Bien hecho la broma, pero es que yo no tengo cuenta en el BBVA. Entonces, bueno. Pero tú imagínate, ay, que fuese mi banco. De hecho, en el mensaje que te envían no pone que viene de un número de teléfono, sino que pone que viene del BBVA. O sea, es como, de alguna forma saben crear mensajes que aparecen, o sea, para una persona que no esté muy muy ducha en la tecnología, pone que es del BBVA el mensaje. Entonces, no sé, hay que tener mucho cuidado. Ante la duda, siempre vais a la oficina del banco y preguntáis, oye, me llegó este mensaje, ¿es esto cierto o no? Y allí descartáis todo tipo de problemas. Yeah.
1: Os contamos ahora el caso de una mujer que ganó 10 millones en la lotería y 10 años después no le quedaba nada. Josep Narejos, buenos días.
2: Muy buenos días, liantes. Hoy os voy a hablar sobre el caso de una mujer que le tocó la lotería y una década después ya no le quedaba nada. Esto le sucedió a una mujer canadiense que por el año 2004 le tocaron en la lotería unos suculentos 10 millones de euros. Esta pasó de vivir en un humilde apartamento con sus tres hijos y sin poder permitirse un coche a casarse de nuevo, comprarse una casa más grande y tener tres hijos más. Hasta aquí todo bien. Pero la mujer entró en una espiral de gastos sin control, como por ejemplo, viajes que les pagaba a sus amigos, coches de alta gama, ya que llegó a tener en el garaje hasta cuatro coches que sobrepasan los 100.000 euros cada uno, ropa de diseño y donaciones de dinero tanto a amigos como a familiares. Solamente en los tres primeros años, la mujer había despilfarrado ya la mitad de su premio. Cuando se quiso dar cuenta, habían pasado 9 años desde que ganó el premio y solo le quedaban 750.000 dólares. Hoy en día la familia vive al día y tratan de enseñar una lección a sus hijos. Y hasta aquí la noticia de hoy. ¡Hasta la próxima, liantes!
1: Gracias, Josep Narejos. Venga, otro minutín de música asturiana, un tema de Alexandra Ingray que nos encanta, El Naranjo.

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6: Ya está entrando a nuestro estudio Miguel Ángel Muñiz, Jimmy Pepín, el encargado de rescatar películas olvidadas aquí en Desayuno con Liantes, en RPA.
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0: Hoy nos vamos con una película de Jean-Claude Van Damme. De hecho, es la primera película que protagoniza, su primera película como protagonista, año 1988, Contacto Sangriento. I'm a Westerner. You are not Japanese. I can do it now. For the first time, the true story of America's super agent Frank. Miguel Ángel Muñiz, muy buenas.
1: Buenas, ¿qué tal estáis?
0: La primera peli de Van Damme como protagonista y una peli que es biográfica. Yo esto no lo sabía. Cuéntame.
1: Sí, a ver. Hay una parte también del interesante de esta película que es esa, ¿no? Que es la mentira de esta especie de historia real que supuestamente se basa en la vida de Frank Dux, ¿no? Que supuestamente fue una especie de militar estadounidense que compitió en esta competición que se llama Kumite, que son como unos combates muy sangrientos y también un poco como en unos entornos ocultos, ¿no? Como fuera de la luz pública. Y se supone que el hombre este pues hizo como 300 y pico combates y ganó muchísimos y era como una eminencia. Y eso es un poco lo que te pone en la película al final, ¿no? Te dice, basado en la vida de este fulano. Y resulta que con el paso del tiempo se descubrió que no era verdad. O sea, que todo esto de la vida de Frank Dux, que sí que existe, que sí que fue consultor de la película, y pero bueno, realmente yo creo que ahí se basa en sus milongas, ¿no? En milongas mentales.
0: O sea, él contaba que iba por el mundo luchando en combates sangrientos de artes marciales y no era verdad.
1: Claro, o sea, sí que es verdad que el tío era artista marcial y era un tío que había trabajado para el gobierno de Estados Unidos y para el entorno militar también, pero

0: pero todo este tema de del cumite y un poco las cosas que retrata la película, pues hay que ponerlas un poco como en tela de juicio. Y de hecho, bueno, ya te digo, con el paso de los años, pues se descubrió que era un poco un fraude y que era más que nada una especie de campaña publicitaria para que la película tuviera más impacto, ¿no? Y bueno, es una película pues que está bien, está muy entretenida, tiene probablemente de este tipo de argumentos que son un poco películas que tratan sobre combates o sobre torneos, competiciones deportivas y tal. Probablemente sea de las mejores. Está ya un antecedente, esta Operación Dragón en los años 70, la de Bruce Lee, y esta es verdad que coge un poco a lo mejor cierto molde de Operación Dragón, pero luego es una película que tiene mucha influencia posteriormente en todos los años 90 y en casi todas las películas relacionadas con torneos. Es una película muy importante y es, como tú decías, ¿no?, la que lanza a Van Damme como estrella protagónica absoluta. Y se ve un poco pues todas las capacidades que tiene él como artista marcial, y luego las peleas están bastante bien hechas, está bien filmada la película, y bueno, es un poco visto hoy casi llama la atención porque es todo como muy real, muy muy realista, ¿no? O sea, no hay ni efectos especiales ni cosas así muy llamativas.
1: Sí, bueno, que
0: ¿no?
1: Los combates parecen de verdad, vamos.
0: Claro, es como muy una cosa muy realista, ¿no?
1: Película de culto.
0: Sí, en cierto sector de...
1: Bueno, para la gente que le guste, claro, las artes marciales y estas cosas.
0: Exactamente, es una película de culto dentro de este tema, este subgénero y tal, pero incluso como película en sí, está bien. Es una película que yo creo que se ve agradablemente. Luego salen por ahí gente como Forest Whitaker, ¿no?, que es un actor que parece que está como más relacionado con el drama o con las películas así más de con contenido social o algo así, y de repente lo ves aquí con Van Damme y es como hostia, ¿no?, que te sorprende. Entonces, bueno, está bien. Yo creo que es una película que va más allá del género, ¿no?, al que corresponde.
1: Pues ahí está nuestra recomendación de hoy, Celuloide Maltratado, Contacto Sangriento, con Jean-Claude Van Damme, año 1988. Miguel Ángel Muñiz, gracias.
0: Bien, hasta la próxima.

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7: Cerramos nuestro desayuno con liantes de hoy viernes 2 de octubre y cerramos la semana en nuestro programa con la agenda de Serapio Cano Bayer, la agenda del fin de semana. Muy rápidamente, profesor, buenos días.
9: Hola, buenos días, chicos, ¿qué tal? ¿Cómo estáis?
7: ¿Qué podemos hacer este fin de en Asturias?
9: Hostias, es que hay la de Dios. Es que hay la de Dios. Por cierto, usted que es de Oviedo, le informo que se celebra la Noche en Blanca de Oviedo. Que esto igual a usted le interesa, que está muy bien. Y que como mucha gente sabe,

0: Pues la Noche Blanca de Oviedo, lo que son actividades que se celebran durante, bueno, la tarde-noche, no solo la noche, sino que también es por la tarde, y son una serie de eventos de carácter gratuito, siempre, y que se celebran pues por toda la ciudad.
1: Para hacer cosas distintas en la tarde-noche, sí, y que no todo sea salir a comer o beber, que también se pueden hacer más cosas.
0: Y se va a celebrar este 3 de octubre, que viene siendo mañana sábado, ¿vale? Y, por ejemplo, mire, para que se dé usted cuenta un poco cómo va esto. De literatura hay muchas actividades. Por ejemplo, en el Teatro Filarmónica hay una cosa que pues va a reunir allí a mucha gente, que se llama Cuanta más gente me jode, más buenos momentos tengo. Y esto es, pues, Maruja Torres, la gran Maruja Torres, con motivo de la publicación de su libro Cuanta más gente me jode, más buenos momentos tengo, pues se va a acercar a charlar con Edu Galán, también obetense, muy famoso, y van a abarcar, pues, buenos momentos que hayan vivido. Van a contar historias de películas, de recuerdos, de música, incluso de objetos que tanto Maruja Torres como Edu Galán van a ir comentando con todo el público que vaya al Teatro Filarmónica desde las 9:30 de la noche, una horina y pico, para pasarlo pipa. También hay más cosas, por ejemplo, en la capilla de la Universidad de Oviedo tienen una cosa que se llama Tiempos Mágicos, Tiempos Mágicos, un espectáculo para disfrutar más allá de la sempiterna pregunta de que si la poesía tiene un lado sensible, si es una escucha que abre de par en par su corazón, o simplemente es una reflexión. Bueno, pues para todo esto, para todas las preguntas acerca de la poesía, este espectáculo combina textos del poemario Tiempos Mágicos con música, canto, chelo, guitarra, que proponen pues un recital atípico, eso sí, dicen, pero que está empeñado en hacer de la poesía un animal de la comunidad. Hay muchas más cosas, hay exposiciones, por ejemplo, en femenino y en plural, en la sala de exposiciones de la Universidad de Oviedo a partir de las 8:30. También pueden ir al Museo de Bellas Artes de Asturias de forma gratuita a partir de las 10. Pueden ir a ver los archivos del arte asturiano, un paseo por la nube en el estudio de Pablo de Lillo a partir de las 8:30. Y luego hay mucha música. En la fábrica de armas de La Vega, pues van a estar Protocol 99, Lolo y Sosaku. Va a estar también Umbráfono, el espectáculo Umbráfono. Hay muchas cosas. Por cierto, en la página web del ayuntamiento pueden ver, porque, como digo, pues está allí toda la programación extensísima de esta Noche en Blanca. Pero como no solo de la Noche en Blanca hay vive este fin de semana, hay muchas otras actividades que se celebran, como por ejemplo, pues las fiestas de San Antonio, que son en Villaviciosa. También en el Teatro de la Laboral va a estar actuando el Canca. Se celebra el Festival Blues de Asturias en Luarca este fin de semana, y también hay algunos conciertillos, por ejemplo, en la Sala Tribeca y el Galaxy con Club de Oviedo. Hay más cosas, pero no hay más tiempo.
1: Pero
0: así
1: no hay más
0: que
1: tiempo, que son casi las 8, sí. Pues nada, profesor, que disfrute usted el fin de semana.
0: Bueno, pues gracias a todos. Ale, adiós, adiós, adiós, adiós.
1: El Farmer Blues de Mark Knopfler para irnos, para cerrar la semana aquí en Desayuno Coliantes. Que paséis buen finde, nos escuchamos el próximo lunes a las 7 de la mañana. Rubén Morillo,
2: David Rionda.
1: Hasta el lunes, buen finde.
2: Hasta el lunes.

0: Son las 8 de la mañana.
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0: ¿Qué tal? Muy buenos días. A pocas horas de que arranque el pleno del Congreso a las 11 de la mañana, ¿qué debatirá? Los decretos del Gobierno, esos decretos de vivienda, la incertidumbre sigue marcando la jornada. Esta mañana el Ejecutivo continúa negociando apoyos y a esta hora no está garantizado que consiga los votos necesarios para convalidar los dos decretos de vivienda que se votarán, como decimos, esta mañana. La clave está en Junts. El partido de Carles Puigdemont ha anunciado que no votará a favor de ninguno de los dos textos si no se retiran y se vuelven a negociar. Pese a las exigencias de Junts y el riesgo de que el Ejecutivo pueda escenificar una importante derrota parlamentaria, Pedro Sánchez ha decidido seguir adelante con la votación y no retirar esos textos. En las últimas horas, el ministro de Derechos Sociales, Pablo Bustinduy, de Sumar, ha pedido a los grupos parlamentarios que escuchen a los ciudadanos y voten a favor de esos dos decretos de vivienda que buscan poner freno a los desahucios y a los especuladores de vivienda en España.
2: Quien no sepa verlo, quien mañana dé la espalda al clamor social que está recorriendo este país, lo va a pagar muy caro y lo va a pagar electoralmente también. Yo le pido que no se dejen engañar, que no se dejen convencer por campañas de intoxicación y del miedo. Lo que se vota mañana es generar un modelo de mayor estabilidad, de mayores garantías. Lo que se busca es acabar con el casino financiero en el que se ha convertido el mercado de la vivienda en España.
0: Desde Asturias, el consejero de Vivienda, presente en una protesta ayer por la tarde a favor de la vivienda digna, lo hacía en Langreo, pedía también posicionarse a favor de la ciudadanía y no de los especuladores.
3: Y no podemos olvidar que mañana, desgraciadamente, habrá cargos electos asturianos y asturianas del Partido Popular y de Vox que van a votar contra la gente y van a votar con los fondos buitres. Van a votar contra la idea de que la vivienda es un derecho y van a votar contra los especuladores y con los rentistas.
0: Y mientras en Madrid, en Sol. Bueno, pues dicen que allí, desde de allí no se mueven, que van a esperar a ver lo que ocurre hoy en ese Congreso de los Diputados, en ese pleno que comienza a las 11 de la mañana. Dicen que de allí, de esa acampada, no se mueven porque piden una solución ante los desahucios en España y una vivienda digna. Por cierto, que esta tarde el Sindicato de Inquilinas e Inquilinos de Asturias y el Sindicato de Vivienda han convocado una concentración de urgencia en Oviedo, la capital, a las 8 de la tarde en la Plaza de la Escandalera. También hay una manifestación este domingo al mediodía en la capital también asturiana. Bueno, pues estaremos muy pendientes a lo largo de toda la mañana de todo lo que esté, de todo lo que vaya a ocurrir en el Congreso de los Diputados en esa sesión, plenaria en la que se van a debatir los dos decretos ley que lleva el Gobierno al Congreso. Vamos a ver si se convalidan o no. Bueno, pues así comenzamos Asturias Hoy, primera edición, que hacemos con Diego Fernández en la parte técnica, con Ángeles García en la locución y redacción y al micrófono Paula Rodríguez. Vamos con más titulares.
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0: La policía ha detenido al presunto agresor que apuñaló a su pareja en Oviedo en un edificio de La Tenderina.
4: Tras el ataque, huyó en coche hasta Ventanilles, donde fue localizado y detenido por los agentes. La mujer está fuera de peligro, aunque permanece ingresada en el UCA tras ser intervenida por recibir dos puñaladas en el brazo y otra en la espalda. Según han relatado algunos testigos, la mujer bajó a pedir ayuda a la calle y se desplomó en el suelo. Fue atendida en un primer momento por las personas que transitaban por la calle, que fue quien avisaron a los servicios de emergencias y también a la policía.
0: Y Asturias es una de las comunidades más afectadas por el recorte de vuelos de Volotea.
4: La aerolínea de bajo coste, que se encuentra en preconcurso de acreedores, ha reducido frecuencias para contener costes mientras negocia la deuda con sus acreedores bancarios y también con la SEPI. Las conexiones afectadas son las líneas Madrid, Mallorca, Gran Canaria y Fuerteventura. Las agencias de viajes y los usuarios ya pueden comprobar algunos cambios en la programación a través de la página web de la compañía aérea. Ante estas modificaciones, agencias y clientes pedirán la recuperación del dinero de los billetes o alternativas para viajar. Íñigo Fernández, que es el presidente de OTAVA, la asociación que agrupa a los operadores turísticos y agencias de viaje, pide recuperar pérdidas.
5: por las noticias que tengamos, ir aportándolas a nuestros clientes, y dentro de las reservas que se puedan salvar y modificar, pues ir haciendo las modificaciones que sean necesarias para que el viajero pueda viajar o recuperar su dinero. Si es que la compañía, en este caso, cancela las rutas, que recuperar su dinero y que no tenga pérdidas.
0: Y a partir de las 8:30 de la mañana hablaremos en este estudio de fotoperiodismo. Estos días se celebra en Asturias un encuentro internacional que reúne a figuras destacadas del fotoperiodismo y que pone el foco en el poder de la fotografía para contar historias y acercarnos a realidades que muchas veces quedan lejos de nuestra mirada. Nos acompañarán en el estudio el director Alex Zapico, el director de ese encuentro de fotoperiodismo, y el fundador del Open Arms, el activista Óscar Campos.
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0: Y vamos con el tráfico a esta hora, 8:06 de la mañana. DGT, muy buenos días.
6: Muy buenos días. En estos momentos, especial precaución por la autovía A66 en el entorno de La Rotella, donde encontrarán más de 2 kilómetros de tráfico lento en dirección a Oviedo. Y ya en el acceso a la capital también encontrarán dificultades por la O14 en el entorno de San Julián de los Prados. Al margen de ello, el resto de las principales arterias de Asturias se encuentran despejadas. Aún así, como siempre, desde la Dirección General de Tráfico les recomendamos mucha precaución al volante.
0: Gracias, DGT. Ya saben, atentos a esas entradas en la capital, en Oviedo. Vamos precisamente a ver cómo se circula en detalle por la capital. Policía local de Oviedo, buenos días.
7: Buenos días.
0: ¿Cómo se circula a esta hora? ¿Hay alguna incidencia?
7: Por ahora no tenemos ninguna incidencia en la ciudad. El acceso a 66 un pelín más cargado, pero en principio no tenemos ahora mismo ninguna incidencia.
0: Gracias, Oviedo. Nos vamos a Gijón. Policía local, muy buenos días.
8: Hola, buenos días.
0: ¿Cómo se circula a esta hora?
8: Bueno, tenemos tráfico fluido en todo el casco urbano. Recordad a los conductores el corte de la calle de Menéndez Valdés hasta diciembre.
0: Gracias, Policía local de Oviedo. Acabamos en Avilés, como siempre, Centro de Control de Tráfico. Muy buenos días.
9: Hola, buenos días.
0: ¿Cómo se circula a esta hora?
9: Pues en Avilés no hay ningún problema para circular. La circulación es fluida y cómoda por toda la red viaria.
0: Gracias, Avilés. Continuamos.
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0: Bueno, pues vamos con el tiempo que nos trae Alba Rodríguez. Muy buenos días.
10: ¿Qué tal, Paula? Buenos días. Segundo día del mes de octubre y segundo día de este paréntesis de ambiente seco, donde los claros ya son evidentes a primera hora de la mañana, y la tendencia es que a medida que vayan pasando las horas vayamos viendo cómo poco a poco la nubosidad reclama su espacio de protagonismo. Desde luego disfrutaremos de una jornada estable, previsiblemente, en la que los claros le van a comer el terreno a las nubes durante la primera mitad del día, y todo con temperaturas que hoy repuntan en comparación con el descenso que tuvimos en el día de ayer. Hoy volvemos a hablar de valores térmicos en la órbita de los 24 o 25 grados, incluso en algunos concejos, sobre todo en la mitad sur de Asturias, podemos llegar a ver marcar termómetros por encima de los 26 grados. En general, estamos ante el segundo y último día de esta pequeña tregua de inestabilidad, ya que durante el fin de semana las últimas salidas de los modelos nos indican que volveremos a hablar de paraguas, sobre todo durante la segunda mitad del día, donde esperamos los chubascos más significativos, aunque en general no va a llover de manera muy intensa ni tampoco de manera persistente. Tendremos ese llueve para durante la segunda mitad del día. Y todo con temperaturas que tanto el sábado como el domingo se van a mantener bastante estables.
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0: Asturias al día desde la Junta General del Principado. Roberto Pato, buenos días.
11: Hola, Paula, ¿qué tal? ¿Cómo estás? Buenos días. Pendientes de lo que ocurra en el Congreso de los Diputados con la validación de los dos decretos sobre vivienda, porque aquí en el programa, en la Junta General del Principado, vamos a precisamente a hablar de la tramitación de la Ley de Vivienda de Asturias, que ya se encuentra en sede parlamentaria, y estarán con nosotros los diputados Monchu García del PSOE, José Agustín Cuervas Mons del Partido Popular, Javier Jové de Vox, Delia Campomanes de Izquierda Unida Convocatoria y Covadonga Tomé del Grupo Mixto. Con ellos y con ellas hablaremos, escucharemos argumentos en torno a la situación de la vivienda en Asturias, donde, por cierto, como sabes, hay convocada también una manifestación para el próximo domingo en Gijón.
0: Roberto, te escuchamos, como siempre. Seguro que hoy el debate que vas a tener en Asturias al día será muy interesante, muy curioso.
11: Gracias, gracias, buen día.
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0: 8:10 de la mañana, el Gobierno no tiene a esta hora asegurada la convalidación de ninguno de los dos decretos de vivienda que el Congreso votará esta mañana. Junts mantiene su rechazo a ambos textos, mientras que el PNV solo apoyará el primero y votará en contra del decreto que plantea la renovación autonómica de los contratos de alquiler. Será una mañana complicada para el Ejecutivo, cuya hoja de ruta hasta ahora pasaba por aguantar la legislatura. Una derrota parlamentaria abriría además la incógnita sobre el futuro político de este gobierno y sobre un posible adelanto electoral. Una opción que algunas fuentes ya no descartan, aunque Moncloa mantiene públicamente su intención de continuar hasta 2027.
4: El Pleno del Congreso votará esta mañana los dos decretos Ley de Vivienda aprobados esta semana por el Consejo de Ministros que previsiblemente serán tumbados con el rechazo de Junts, Partido Popular, UPN y Vox. Los dos decretos de vivienda aprobados esta semana no serán convalidados en principio si finalmente Junts vota en contra, como así decidía anoche su ejecutiva por unanimidad, si no se retiraban antes de su votación y se incluían algunas condiciones irrenunciables para el partido de Puigdemont. A pesar de las exigencias de Junts, el Gobierno rechaza volver a negociar esos textos. La ministra de Vivienda, Isabel Rodríguez, defenderá en el Pleno del Congreso el primero de los dos decretos. Es el que contiene el grueso de las medidas y más posibilidades de salir adelante, mientras que el segundo, el de renovación automática de los contratos de alquiler, lo defenderá el titular de Derechos Sociales, Pablo Bustinduy, que es de Sumar, que en las últimas horas ha pedido a los grupos parlamentarios que escuchen a los ciudadanos y que voten a favor de estos dos decretos de vivienda que buscan, dice, poner fin a los frenos de los desahucios y a las especulaciones de la vivienda.
2: No es una cuestión ideológica, no es una cuestión política solo. Es una cuestión de hacer lo que tiene que hacer la política, que es resolver los problemas de la gente. Hay gente de izquierdas y de derechas, hay gente que vive en toda España que está afectado por este problema. Quien no sepa verlo, quien mañana dé la espalda al clamor social que está recorriendo este país, lo va a pagar muy caro y lo va a pagar electoralmente también. Yo le pido que no se dejen engañar, que no se dejen convencer por campañas de intoxicación y del miedo. Lo que se vota mañana es generar un modelo de mayor estabilidad, de mayores garantías. Lo que se busca es acabar con el casino financiero en el que se ha convertido el mercado de la vivienda en España.
0: Hay 42.000 contratos de alquiler que se podrían prorrogar en Asturias si el decreto de vivienda se convalida hoy en la Cámara. Según el Instituto Nacional de Estadística, en cada hogar hay una media de 2,5 personas, por lo que en total se verían beneficiados por esa prórroga del alquiler 92.200 asturianos y asturianas.
4: Desde el Gobierno del Principado dan la bienvenida a esas medidas que el Ejecutivo Central pretende o quiere aprobar hoy en el Congreso. El consejero de Vivienda, Ovidio Zapico, valora el contenido de las propuestas, aunque reprocha al Gobierno Central que no haya contado con las comunidades autónomas ni haya aceptado previamente pactar con ellas estas medidas.
3: Una es la valoración política que puedo hacer de todos los decretos. La valoración política es positiva. Evidentemente, apoyo esos decretos. Llamo a la movilización para sacar adelante esos decretos. Llamo a toda la presión que haya que hacer para que mañana esos decretos salgan adelante. Y otro es, en lo concreto, en esa gestión, que yo entiendo que evidentemente debería de ser hablada y pactada con las administraciones autonómicas, y no lo ha sido. Pero, no obstante, es una cuestión puramente de gestión que para nada afecta en mi posición general política en torno a los dos decretos.
4: Además, Zapico reconoce que se han detectado casos de inquilinos de Vipasa con ingresos superiores a los 70.000 euros brutos anuales o que son propietarios de varias viviendas. Situaciones que, según ha explicado, serán revisadas para evitar desigualdades. En cualquier caso, el consejero garantiza que nadie será desahuciado de una vivienda de Vipasa por impagos involuntarios.
3: Durante un año van a seguir en sus domicilios, tienen un año para volver a presentar cuál es su nivel de renta en ese año y ver cómo está la situación, que no es nada inmediato para nadie, pero que a lo largo de Asturias, y lo iremos diciendo en los próximos días, hay casuísticas concretas de gente que tiene multipropiedad o de gente que el nivel de renta pues se acerca a los 70.000 euros anuales. Y evidentemente con 70.000 euros anuales brutos no puedes estar en una vivienda de Vipasa. Y no me cansaré de repetir esto, no va a haber un solo desahucio en Vipasa por impagos involuntarios, que quede muy claro.
0: Estado de bienestar. Aquí en Asturias, el Sindicato de Inquilinas e Inquilinos en Asturias y el Sindicato de Vivienda convocan una concentración de urgencia este mismo viernes por la tarde. Va a ser a las 8 en Oviedo, en la Plaza de la Escandalera, y también una manifestación este domingo al mediodía, como les estamos contando, con salida desde la estación norte de la capital asturiana, bajo el lema hacia una huelga general contra el rentismo y los gobiernos que lo protegen. Ayer cientos de personas se concentraron en Langreo para reclamar el derecho a la vivienda y pedir al Congreso que convalide los

0: textos de esos decretos que se intentan hoy convalidar en el Congreso de los Diputados. Bueno, pues los expertos coinciden en que se trata de una maniobra estrictamente política para facilitar la convalidación en el Congreso de los Diputados, buscando apoyos diferentes de unos y de otros, de esos socios de investidura, ante el temor de no alcanzar una mayoría si se votan en un solo bloque. Por eso se han troceado los decretos. Borja del Campo, profesor de Derecho Civil de la Universidad de Oviedo, lo explicaba aquí en RPA.
1: Desde esta perspectiva, desde la perspectiva eminentemente jurídica, responde claramente a una cuestión táctica, jurídico-política, podemos decir, ¿no? Por, de alguna manera, buscar siempre, pues me imagino, en esta geometría variable parlamentaria, buscar apoyos para que sigan adelante. Desde un punto de vista de la técnica legislativa, tiene algunas carencias, no solo en la forma en la que se ha planteado, sino también en el fondo.
0: Una vecina de Gijón con un contrato de alquiler de una vivienda en vigor denuncia que en los últimos meses le han quitado la electricidad en los espacios comunes del edificio y una empresa de desocupación se ha presentado en el inmueble. Los problemas han comenzado cuando el edificio fue vendido, a una empresa dedicada al sector inmobiliario. Nos cuenta todos los detalles Diego González.
2: En 2024 firmó un alquiler por 5 años, pero desde hace 3 meses ella, como los residentes de las otras 3 viviendas, se ven sin luz en espacios comunes, sin timbre y sin antena. Todo desde que el propietario vendió el edificio a una empresa vinculada al sector inmobiliario. Ya nadie se hace cargo tampoco de las averías del hogar.
3: Al estropearse un electrodoméstico de mi casa, llamo al teléfono de este burofax que me mandan y me dicen que les calla dentro de la casa, que lo que quieren es que nos vayamos y que lleguemos a un acuerdo económico para que me vaya antes de tiempo.
2: El trastorno ha crecido desde que en su cerradura se ha encontrado un aviso para que se ponga en contacto con los responsables de una empresa de desocupación.
3: Me da los datos de todos los inquilinos que están viviendo en este edificio, diciendo lo que paga cada uno y diciéndome que hay un inquilino de este edificio que le caducó el contrato en el 2014, que si a mí no me incumbe esta pegatina, que no tengo de qué preocuparme.
2: Lejos de no preocuparse, ha decidido mantener su anonimato por precaución. Al mismo tiempo, prepara una denuncia por la situación que le toca vivir.
3: La presión y la inseguridad de llegar a tu casa por la noche, no tener luz en el pasillo, poder encontrarte a alguien.
2: Pese a la incertidumbre y el desgaste mental que vive, asegura que se mantendrá firme y determinada a que se cumpla el contrato firmado.
0: Y en Gijón, los 11 inquilinos pendientes de desahucio en un bloque de propiedad de la Sareb, del Banco Malo, de la calle Río Piloña, han firmado un nuevo contrato de alquiler asequible. Esto les garantiza seguir arrendados al menos otros 7 años más.
4: Significa que se paraliza el alzamiento previsto para el 5 de octubre. Se garantiza un contrato de alquiler por esos 7 años no superior al 30% de los ingresos. Rentas a pagar por los inquilinos desde los 100 euros del contrato social a los no más de 600 para el alquiler asequible. Los vecinos afectados aseguran que ponen fin a 2 años de luchas judiciales. Entre esos vecinos nos encontramos a Vanessa Martínez, a Javier Gancedo y a Victoria Díaz González.
5: La salud mental mermada totalmente, nunca sabías cuándo te llegaba un burofax, una sentencia nueva.
6: Muy contento y esperemos que sirva de precedentes para otras gentes.
7: Teníamos los nervios a flor de piel, hija mía, que si nos desahucian, que si no nos desahucian, por fin estamos tranquilos.
0: Y escuchen, Asturias se posiciona como uno de los destinos preferidos para comprar vivienda para el resto de españoles. Así se desprende de un estudio de Regiolab del Laboratorio de Análisis Económico Regional de la Universidad de Oviedo, que ha comparado la evolución de ese mercado de compraventa desde el año 2010 al 2025.
4: En ese 2010, Asturias registraba compradores principalmente de las provincias cercanas. 15 años después, hay compradores de viviendas en Asturias procedentes de las 49 provincias españolas. La conclusión es que Asturias ha dejado de ser un mercado inmobiliario de alcance local o regional para consolidarse como un destino de compraventa de vivienda de ámbito nacional, una mayor conectividad con otros territorios que también puede conllevar un aumento del precio de las viviendas, según explicaba aquí en RPA Tania Fernández, que es una de las autoras de este estudio de Regiolab.
8: Exactamente, puede ser positiva en un sentido y que claro, que ese incremento de la demanda pues vaya al final a generar un incremento en los precios. Eso lógicamente pues es una consecuencia que tiene. Pero bueno, sí que es la situación que estamos viendo ahora, que hay esa integración con respecto a otras regiones que parece

0: parece que se quedan atrás.
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2: 8 y 21 minutos de la mañana, la policía ha detenido al presunto agresor que apuñaló a su pareja en Oviedo en un edificio de La Tenderina. Huyó en coche hasta Ventanielles, donde fue localizado por la policía.
3: La mujer está fuera de peligro, permanece ingresada en el UCA tras ser intervenida al recibir dos puñaladas, una en el brazo y otra en la espalda. Según han relatado algunos testigos, la mujer bajó a pedir ayuda a la calle y se desplomó en el suelo. Fue atendida allí en un primer momento por personas que transitaban por la calle, que avisaron a los servicios de emergencia y también a la policía. Y les recordamos ese teléfono de atención a mujeres de violencia o víctimas o a cualquier persona. Es el teléfono 016, que es gratuito y está operativo las 24 horas del día.
2: Y atención, porque ha muerto antes de ser juzgado el hombre acusado de matar a su mujer, a Dolores Fernández, en La Viana en julio de 2025. Eutiquio Fernández, de 90 años, permanecía en prisión provisional desde entonces y había sido trasladado a Luca, donde falleció. Dolores fue la segunda mujer víctima de violencia machista en Asturias en ese año, en 2025, y fue brutalmente asesinada a martillazos. Con la muerte de su pareja se pone fin a este proceso judicial. Y el acusado de ofrecer regalos y alcohol a cambio de sexo a varias menores tuteladas en el Principado ha aceptado 3 años de cárcel.
3: Tiene 34 años y ha reconocido que se aprovechó de la situación de vulnerabilidad de esas jóvenes que tenían entre 15 y 17 años y que obtenían relaciones sexuales con ellas a cambio de regalos, de alcohol y también de drogas. Lo hizo en el año 2023 y durante los días que estas menores permanecían fugadas del centro.
2: Asturias es una de las comunidades más afectadas por el recorte de vuelos de Volotea. La aerolínea de bajo coste, que se encuentra en preconcurso de acreedores, ha reducido frecuencias para contener costes mientras negocia la deuda con sus acreedores bancarios y con la SEPI. La bajada de plazas para los próximos meses afecta sobre todo a las conexiones del aeropuerto de Asturias con Madrid, Mallorca, Gran Canaria y Fuerteventura. Nos lo cuenta Óscar Serrano.
4: Volotea también ha disminuido el número de frecuencias en las rutas de Asturias con Málaga, Sevilla, Valencia y Alicante, que pasan de 2 vuelos diarios a 1. Esta caída en el número de plazas para el otoño y parte del invierno se suma a la cancelación de vuelos con Madrid, Mallorca, Gran Canaria y Fuerteventura. El ajuste afectará a los asturianos que viajarán con el Imserso, que deberán ser reubicados, según advierte Íñigo Fernández, presidente de OTAVA, la asociación que agrupa a los operadores turísticos y agencias de viaje de Asturias.
5: Lo que nos sorprendió fue pues eso, la cancelación de Madrid, la cancelación de Gran Canaria, Fuerteventura, ya que bueno, que son vuelos que se estaban vendiendo y tienen, por ejemplo, todo el Imserso, la mayor parte de los vuelos que está programados por Imserso para el invierno, pues son Voloteas. Desde Asturias. Entendemos que reubicarán a los pasajeros que tengan billetes comprados, vamos, que tengan plazas asignadas a través de Imserso, pues les asignarán los vuelos que ya tienen, que ellos van a tener disponibilidad de plazas.
4: La cancelación de vuelos aún no ha sido notificada de forma oficial por Volotea, pero las agencias de viaje y los usuarios ya pueden comprobar los cambios en la programación a través de la página web de la compañía aérea. Volotea mantiene los 3 aviones en la base del aeropuerto de Asturias, aunque estudia recortar su flota de 40 aeronaves en activo a entre 30 y 35. También prevé despedir a 50 empleados de los servicios centrales de Barcelona. El objetivo es bajar costes y amortiguar el encarecimiento del combustible en sus rutas, al tiempo que lleva a cabo una reestructuración financiera de la deuda.
2: La secretaria de Estado de Defensa destaca la capacidad de Asturias para reinventar su industria de la mano de los grandes programas de la defensa. Amparo Valcarce clausuró ayer en Gijón un encuentro Defense Summit que reunió a 200 empresas del sector de todos los tamaños.
3: Y en ese acto, la secretaria de Estado de Defensa animó a las pequeñas y medianas empresas tecnológicas a que aporten soluciones para las grandes empresas tractoras que ocuparán, cuando todos los proyectos estén en marcha, 55.000 metros cuadrados destinados a la defensa.
6: Nada menos que 55.000 metros cuadrados dedicados a la integración de los grandes vehículos militares de los programas especiales de modernización de nuestras Fuerzas Armadas. Esto es muy importante, pero lo verdaderamente transformador es el efecto que puede generar en contratos para proveedores, nuevas

0: Las oportunidades para pymes, el empleo.
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2: Continuamos con más noticias en Asturias Hoy, primera edición. Varias decenas de representantes de los colectivos ganaderos protagonizaron ayer una protesta ante la sede de la Presidencia del Principado para pedir soluciones ante los problemas del sector y en particular por los ataques del lobo al ganado. A la protesta se suman los dos vecinos de Ribadesella que habían iniciado una marcha hace ya dos días desde la localidad para expresar su malestar por todo lo que está ocurriendo en el sector primario. Nos lo cuenta Omar Rodríguez.
3: Con los restos de una cabra, el vertido de purines y una gran cencerrada ante la sede de la Presidencia del Principado, los representantes de seis asociaciones ganaderas y de la organización agraria URA han expresado su malestar porque consideran que no se están dando soluciones adecuadas ni a los ataques del lobo ni al resto de problemas que afectan al sector. La protesta contó además con el simbolismo de la llegada de los dos ganaderos de Ribadesella, que el martes iniciaron una marcha a pie precisamente para quejarse de los ataques de lobos a sus animales.
4: Para que la gente se acabe de dar cuenta, no solo los ganaderos, no va a haber leche para un café ya, no va a haber miel en los desayunos, no va a haber nada, no va a haber carne en los platos, no va a haber nada, tenemos que ser todos conscientes, no solo los que estamos aquí, sino todos los ciudadanos.
5: Nada, esto, que hay que luchar por ello y tiene que pegar un giro de 360 grados porque si no acaban hasta con los pueblos. Así que todos a una y a luchar.
3: El coordinador de URA intentó que les recibieran el presidente del Principado o el consejero de Medio Rural, una solicitud que se vio frustrada debido a que ambos se encontraban fuera de la ciudad en esos momentos.
2: El consejero de Medio Rural, Marcelino Marcos Líndez, estaba en el Concejo del Franco y desde allí respondió a las protestas de los ganaderos. Dice que respeta la acción, pero defiende los pasos dados por su consejería. Desde que se empezó a ejecutar el plan de control poblacional del lobo, hace menos de un mes se han abatido ya 7 ejemplares.
6: Bueno, respeto, por supuesto, es una iniciativa que se plantea y en democracia tenemos que ser respetuosos con este tipo de iniciativa de dos personas que se ven afectadas por los daños del lobo. Para nosotros es una prioridad dar respuesta y por eso los pasos que hemos dado y en lo que nos hemos comprometido era a aprobar el decreto, lo cumplimos, a aprobar el programa de control poblacional, lo cumplimos y empezar a ejecutarlo.
2: En ese mismo escenario en el que estaban los ganaderos, la sede de la presidencia, frente a la sede de presidencia, había otra concentración con motivo del Día Internacional de las Personas de Edad, convocada por la Federación de Pensionistas de Comisiones Obreras, que exigía al Gobierno del Principado medidas para reducir las listas de espera en sanidad, dependencia y discapacidad.
7: Han puesto el foco en esas situaciones que han definido como complejas por tratarse de una comunidad muy envejecida. Desde el sindicato, José María Gómez, secretario general de la Federación de Pensionistas de Comisiones Obreras en Asturias, reconoce que el Ejecutivo ha tomado medidas, pero asegura que no están consiguiendo los resultados deseados.
8: Y que claro, que hay que poner remedio a esto porque somos una población muy envejecida, en un proceso de envejecimiento exponencial tremendo. Y bueno, pues se toman medidas que efectivamente corrigen algo, pero no solucionan el cuello de botella que hay tan gordo, ¿no? Nos preocupa mucho porque la dependencia es un tema de mucho calado y que repercute mucho en las familias, y eso hay que tomar, hay que dar soluciones.
2: Bueno, pues escuchen, la consejera de Derechos Sociales y Bienestar, Nerea Monroy, cifra en 3.645 las personas que están en lista de espera para acceder a una plaza en las residencias geriátricas de Asturias, en el ERA. De ellas, 2.649 requieren la plaza ya. Y 996, casi 1.000 personas, no la quieren de manera inmediata, aunque la tienen concedida. La consejera anuncia la intención de incorporar 1.025 nuevas plazas residenciales durante los próximos 3 años. Por su parte, la diputada del Partido Popular, Beatriz Poyedo, cuestiona todas estas cifras.
9: 1.025 nuevas plazas distribuidas en 267 nuevas residencias en Corbera, 120 plazas, en Valdés, 120 plazas.
10: ¿Están licitadas esas dos obras?
9: Está en el inicio de tramitación.
10: Sí, 1.025, pero ¿para qué año? Cuando gobierne el PP se harán las 1.025 y más. Se harán muchas
9: seguramente
10: más.
9: No,
10: ni una sola plaza y vienen a anunciar 1.025. No. Ustedes toman a los asturianos por tontos.

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1: Bajo el lema «Cavaré esta tumba bailando con mis zapatos», el edificio histórico de la Universidad de Oviedo y la Facultad de Filosofía y Letras del Campus del Milán acogen hoy y mañana el Congreso Internacional sobre Identidades, Ideologías y Estéticas en las Subculturas, Escenas Musicales y Tribus Urbanas. Es un encuentro que reunirá en Asturias a investigadores e investigadoras de las universidades, de distintas universidades, tanto de España, Portugal, Italia, Reino Unido y Estados Unidos.
2: Esa frase que da título al congreso, «Cavaré esta tumba bailando con mis zapatos», hace referencia a unos versos de la canción «Los chicos», pertenecientes al disco «Ojos de mirada» de la banda asturiana Chiquita y Chatarra. Es un dúo de garaje punk originario de Asturias, compuesto por Patricia y Amelia, que con su formato minimalista de batería, guitarra, marcaron una época en la escena underground española. Pues serán dos jornadas cuya directora del Congreso, Marichu Alonso, ha logrado reunir a 18 comunicaciones en 4 mesas temáticas con profesionales muy variados.
3: Podemos descubrir desde personas que hablan del punk travesti hasta personas que trabajan la música de cine o personas que estudian, por ejemplo, pues la iconografía musical también.
2: Más de 20 comunicaciones, un panel audiovisual y 2 talleres prácticos que recorren fenómenos que van desde el rock and roll en el franquismo al punk, el reggaetón feminista o las posibles escenas musicales de la inteligencia artificial.
3: A mí me encantaría que el Congreso fuese un espacio de sinergias, donde personas de diferentes comunidades y de diferentes países puedan encontrarse, puedan compartir todo ese entusiasmo que tenemos las personas que estudiamos, lo que nos apasiona, ¿no? Y que al final pues sea que creemos un espacio otro para poder continuar resistiendo dentro de una academia tan rígida, pues con amor y con rabia.
1: Y vamos a Avilés, porque desde hoy y hasta el 12 de octubre, una réplica de la Nao Victoria de Cristóbal Colón visita por primera vez Avilés. Estará amarrada en el muelle de cruceros al lado del centro Niemeyer y durante esos 11 días se podrá subir a bordo.
2: La original fue el único navío que completó la primera vuelta al mundo entre 1519 y 1522. Esta versión, construida en 1992 para la Expo de Sevilla de ese año, del 92, fue remolcada desde Punta Umbría, en Huelva, y ha hecho suya una hazaña similar. Entre el 2004 y 2006 recorrió más de 26.000 millas y escaló en 17 países. Ahora visita Avilés y entre las 10 de la mañana y las 8 de la tarde se puede visitar y se podrá subir a sus 3 cubiertas y bajar también hasta la bodega.
1: Bueno, y continúa hoy viernes la 5ª edición del ciclo de poesía QED, bajo la dirección del poeta Miguel Rodríguez y con el diseño gráfico de Laura Bicho. La propuesta de este año va a contar con lecturas de autores como Pablo X, Suárez, Lourdes Álvarez, Erika Martínez y Ben Clark. Tiene toda la información Nacio Varillas.
4: Las sesiones se reparten entre la librería La Locura, ayer en Mieres, el Colegio Xentiquina, este mediodía en Lieres, y la Biblioteca de Asturias Ramón Pérez Ayala en Oviedo, que acogerá a las 7 de esta tarde una lectura conjunta protagonizada por los 4 poetas. La jornada de clausura mañana sábado va a coincidir con la celebración de la Noche Blanca de Oviedo y estará enteramente dedicada a la poesía escénica. A partir de las 10 de la noche de mañana, la Plaza del Paraguas será el escenario de 2 espectáculos de vanguardia, Nunc Fala en singular, a cargo de Patricia Suárez y Lucía Arnaldo, y Cortar pescado en Manila, propuesta de Andrés Rodríguez y Miguel Rodríguez Monteavaro, al que escuchamos.
5: En esta edición vamos a contar con un cambio de lo que estamos acostumbrados, porque en otras ocasiones, en las ediciones pasadas, facíase una vez por mes, un recital por mes, y ahora condensóse todo a principios del mes de octubre, el 1, el 2 y el 3. Y además, otro cambio importante, y es que no 3 ediciones, y era siempre en Ubió, y en esta edición vamos a tener varias sedes.
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1: Desde ayer jueves se celebra en Asturias el Encuentro Internacional de Fotoperiodismo de Asturias, una cita que reúne a profesionales de la imagen, el periodismo visual y la comunicación para reflexionar sobre cómo contar el mundo a través de la fotografía. Para hablar de este encuentro, donde el protagonista, eso es, el periodismo y la foto del momento, hoy nos acompaña el director del evento, Alestar Pico, y uno de los participantes en ese encuentro, Óscar Camps, fundador del Open Arms, que participa en este encuentro para hablar además de una mirada, de la mirada fotográfica sobre las crisis humanitarias y la realidad que se vive en el Mediterráneo fundamentalmente. Muy buenos días a los dos.
10: ¿Qué tal? Buenos días. ¿Qué tal?
1: Alex, buenos días. Empezamos por ti. Si hablamos de la fotografía del momento, ¿cuál sería para ti? ¿Qué imagen crees que está definiendo hoy nuestro mundo?
11: Qué difícil, ¿verdad? Uh-huh. Es decir, porque con todo lo que está pasando ahora mismo, ¿no? Con todo lo que está pasando en Ceuta, con todo lo que está pasando en Gaza, con todo lo que está pasando en Venezuela, con todo lo que está pasando en Sudán, en un montón de lugares, sería difícil y aparte no muy respetuoso poner una imagen sobre la mesa, ¿no? Es decir, porque ahora mismo consumimos conflictos, consumimos terremotos, consumimos a una velocidad de vértigo y olvidamos muy rápido las crisis y sobre todo olvidamos muy rápido los nombres y los apellidos, ¿no? Simplemente se quedan, a veces se quedan las fotos nada más y no se quedan las historias, ¿no? Uh-huh. Por lo cual no puedo ahora mismo yo poner una foto sobre la mesa. Podría hablar
1: poner varias,
11: de dramas, ¿no?
1: Uh-huh.
11: Es decir, y de situaciones que están muy olvidadas, que las he nombrado ahora en un par de países y hay muchos más, ¿no? Están matando a defensores de derechos humanos hace muy poco a una compañera nuestra en Colombia, ¿no? Mm. Es decir, decía que aquello había pasado, pero ha vuelto,
1: también,
11: ¿no? En México también. Mm-hmm. Entonces es difícil poner una foto y para eso también es el encuentro, ¿no? Para poner diferentes imágenes sobre el tablero, para poner esa pantalla en la que la gente pueda ver lo que está pasando en el mundo, ¿no?
1: Mm-hmm. Óscar, ayer se presentó el libro del Open Arms, Ninguna vida a la deriva. Si hablamos de la fotografía del momento, que ya veo que es complicado, ¿no? Hacer una fotografía, una instantánea de lo que estamos viviendo, pero me gustaría viajar unos años atrás. En junio de 2018, el entonces presidente del gobierno, Pedro Sánchez, daba instrucciones para que España acogiera en el puerto de Valencia al barco Aquarius, con más de 600 personas, migrantes y refugiadas rescatadas en el Mediterráneo después de que Italia rechazara su entrada. Así empezaba, digamos, una andadura del gobierno actual, por decirlo de alguna manera, ¿no? Aquella imagen, la de un gobierno dando la bienvenida a un barco de personas rescatadas, forma parte ya de la historia, ¿no?, de reciente de la migración. 8 años después, ¿cuál sería para ti la fotografía que mejor representa esa realidad migratoria?
10: Bueno, yo sigo diciendo o sigo pensando que 8, 10, 15 y 20 años después, mientras la Unión Europea siga manteniendo esas políticas migratorias, la imagen será la misma, la desesperación.

0: de la gente que huye. Y los motivos por los cuales la gente tiene que huir de su país, de sus tierras, abandonar a su familia, abandonarlo todo, porque no tiene ninguna otra posibilidad más, ¿no? Yo creo que esa es la imagen que estamos acostumbrados a ver. Hemos normalizado ver morir a la gente en el mar, hemos normalizado ver genocidios, hemos normalizado ver guerras, hemos normalizado ver sufrimiento desde la comodidad de nuestras casas, desde nuestro sofá, viendo las pantallas de nuestros teléfonos, y lamentablemente ese dolor, esas situaciones, esas crisis, esas guerras, esos genocidios, expuestos día tras día, hacen que la sociedad se anestesie. Yo creo que la imagen sería los que tienen que huir, ¿no? O los que tienen que huir, o bien la sociedad civil anestesiada desde el sofá de casa viendo las desgracias en un teléfono móvil sin saber qué hacer delante de estas situaciones.
1: Quería recordar aquella imagen de hace 8 años, porque fue muy significativa, al menos fue muy simbólica, pero desde entonces los discursos se han radicalizado contra la migración. Vivimos una oleada de movimientos políticos ultraconservadores en todo el mundo, discursos cada vez más duros contra las personas que migran, que tienen que huir obligatoriamente de sus países, de sus casas, de sus hogares, por situaciones de conflicto, por situaciones límite. ¿Cómo está afectando ese cambio de discurso al trabajo de organizaciones como el Open Arms?
0: Bueno, lamentablemente en estos últimos 10 años, 11, pues bueno, hemos pasado por situaciones diversas desde nuestros inicios, donde la propia Unión Europea en su decisión estaba el trabajo de acogida, ¿no? De prepararse para la acogida, porque en esos momentos, en el 2015, llegaban cientos de miles de personas que huían de la guerra de Siria y de Afganistán. Ese era el eslogan, ¿no? La acogida. Incluso yo había visto en mi tierra, en Cataluña, grandes pancartas con "Volem acollir", ¿no? Queremos acoger. Esa disposición era saludable. Pero con el paso de los años, discursos no es que se radicalice, sino es que cambia diametralmente, ¿no? Pasamos de ser reconocidos con distinciones, premios y demás, a ser criminalizados cuando no hicimos nada nuevo. O sea, hicimos lo mismo que hacíamos, ¿no? Vimos cómo cambiaba el discurso político y cómo se legalizaban prácticas que hasta ese momento eran consideradas completamente ilegales, ¿no? Cómo se aprobaban decretos y disposiciones en Bruselas para justificar esas actuaciones que nosotros denunciamos como irregulares en aguas internacionales. Ahora, si son capaces de hacer lo que hacen en las fronteras, imaginaros lo que pueden ser capaces de hacer en aguas internacionales: abandonar a personas vivas a la deriva, deseando su muerte, porque es una inacción deliberada en materia de salvamento, ¿no? Sabemos lo que ocurre, sabemos qué pasa en esa zona de mar, qué pasa en esos kilómetros cuadrados de mar, sabemos cuándo ocurre, sabemos que mueren y tenemos la capacidad para poder actuar, y no lo hacemos por una decisión política, ¿no? Entonces, bueno, lo que me sorprende es que a la sociedad civil esto no le sorprenda, no le altere y lo haya asumido como algo normal, ¿no? Hemos convertido a personas en enemigos, hemos deshumanizado a las personas para llamarles de cualquier manera, para que no nos afecte, para que no nos afecten esas decisiones y podamos seguir en nuestra casa viendo nuestro smartphone y contemplando el sufrimiento ajeno, pensando que no podemos hacer nada por ellos.
1: Alex, el fotoperiodismo no solo muestra una realidad, también decide qué miramos y qué dejamos fuera también. En un mundo de tantas imágenes circulando cada día, ¿qué responsabilidad tiene hoy un fotoperiodista?
2: La tiene, no sé si tiene toda la responsabilidad, porque creo que toda la responsabilidad, si alguien la tiene en el mundo de la comunicación, principalmente son los medios de comunicación. Es decir, porque el fotógrafo, la fotógrafa tiene que enfocar su mirada. A veces enfoca la mirada hacia el lugar que, pues, una directriz le

0: pueden mandar, ¿no? En ese momento, ¿no? Hay que aprender a mirar también, ¿no? Es decir, lo que uno y una tiene alrededor, ¿no? Pero creo que los medios de comunicación tienen una gran responsabilidad, ¿no? Y sí creo que tenemos que tener una mirada más amplia, ¿no? Hay muchos fotógrafos, muchos periodistas, muchas ONGs, muchos colectivos que están trabajando muy en positivo, que están haciendo cosas increíbles. Creo que son muchos más de los que están haciendo cosas horribles y no tienen tanta entrada y cabida en los medios de comunicación, ¿no? Y yo sí creo que hay que extender ese mensaje también, ¿no? De toda esta gente que está haciendo muchas cosas y de todos estos periodistas que también están intentando contarlas y que no tienen espacios para poder contarlas, claro, ¿no? Y eso es importante, ¿no? Siempre hay una responsabilidad cuando comunicamos, siempre la hay, ¿no? Y creo que eso tenemos que buscar la forma de hacerla de una manera ética, ¿no? Es decir, yo no puedo entender cómo no hay una ley de medios. Es decir, no puedo entender, es decir, cómo de repente el señor Abascal sale diciendo que los marroquíes llegan a España, tienen dos nacionalidades y le dan un montón de cosas. Yo tengo un hijo marroquí, solamente puedes tener una nacionalidad, no puedes tener la nacionalidad española. Es decir, y esas mentiras se van calando en los medios de comunicación y se van calando en la sociedad y eso debería ser un delito.
1: Claro.
0: Es decir, no podría decir eso, ¿no? Entonces yo creo que todos tenemos una responsabilidad, pero las grandes cabeceras y los grandes medios tienen una responsabilidad mayor a la hora de comunicar.
1: Sobre todo ante las fake news, ¿no? Y todo lo que estamos viviendo actualmente, que ya no sabemos lo que es realidad y lo que es...
0: También creo que a veces no queremos saber lo que es realidad. Es decir, creo que el sentido común está ahí. Es decir, y el oyente tiene muy claro a veces lo que es bueno y lo que es malo, y muchas veces también tenemos bastante claro la realidad. Otra cosa es que a lo mejor, como decía Óscar, a veces puede que sea un poco más cómodo, ¿no?
1: Sí, claro, es más incómodo mirar la realidad, ¿no? Muchas veces. Hay fotografías que han quedado, desde luego, grabadas para siempre en la historia. Por ejemplo, imágenes de la entrada de las tropas en los campos de concentración nazis, en Auschwitz, por ejemplo, que documentaron el horror, ¿no?, del Holocausto. ¿Tenéis la sensación de que hoy existen imágenes con esa misma capacidad de convertirse en memoria colectiva, o la deshumanización a la que ahora mismo pues tenemos presente, ¿no?, desde nuestro smartphone, no nos deja ver esa digamos, esa impronta que puede dejar el fotoperiodismo?
2: Bueno, es una buena pregunta. Actualmente estamos sometidos a un bombardeo de imágenes. ¿A cuál más cruenta? ¿A cuál más dura? Hay 56 conflictos armados activos, creo, en el mundo. Tenemos un genocidio en marcha que no se detiene, aunque parezca que se detenga. Tenemos tenemos muchísimas imágenes para retenerlas, para que nos activen, o ¿no?, para que nos muestren algo, ¿no? Yo pienso que a veces las charlas, las discusiones, los diálogos están demasiado marcados por la política, ¿no? Cuando tú dialogas con alguien y sabes su tendencia política, ya tienes prejuicios, ¿no? Ya te bloqueas. En cambio, una imagen puede generarte emoción.
1: Claro.
2: Puede generarte cualquier tipo de emoción una imagen, ¿no? Y esa emoción rompe esas barreras, ¿no? Porque aunque esa persona tenga un discurso diferente al tuyo, esa imagen puede hacerle sentir realmente algo, ¿no? Y eso es lo que nosotros hemos pretendido, ¿no? A mí me movilizó una imagen, la de Aylan Kurdi en el 2015. Esa imagen me frapó, me marcó. Yo pensé, no puede ser que esto esté pasando en una costa entre una costa europea y Turquía, ¿no? Y pensé, bueno, ¿y puedo hacer algo? Pues soy socorrista, pues puedo intentarlo, puedo ir y hacer algo. Y con mis medios y con las setas me decidí a movilizarme, ¿no? Y, igual que a mí me motivó esa imagen y me movilizó, yo creo que el poder que tiene el fotoperiodismo es muy importante. Lo que pasa es que, bueno, ciertos sectores quizá quieren revertir ese poder y cambiarlo de lado y utilizar ese bombardeo de imágenes. Pensar que en Stanford, en Palo Alto, en el otro lado del mundo donde se diseñan estas políticas de comunicación en redes sociales, lo saben, ¿no? Y entonces, bueno, pues ese bombardeo de imágenes que puedes pasar con el dedo en la pantalla, de ver niños debajo de las piedras bombardeados, a ver gatitos o a ver chistes, ¿no? Uh-huh. Con tanta frivolidad. Así es que están perdiendo valor las imágenes porque nos están entrando con demasiada frecuencia, ¿no? Como y sin mucho valor. Lo que pasa es que, bueno, la emoción está ahí. Tú ves, claro, una imagen y te puede incomodar. A veces te incomoda lo suficiente como para pasar rápido.
1: Claro.
2: Y no te dejan pensar.
1: También tiene que ser fino el fotoperiodista para decir, esta es la imagen poderosa, la que va a sensibilizar, la que va a movilizar o concienciar, ¿no?
0: Sí, no, es que aparte yo no creo tanto que una imagen pueda cambiar el mundo, pero creo que una imagen puede movilizar a las buenas personas. Es decir, y creo que eso es muy importante. El otro día, cuando estábamos montando la exposición de Open Hands en La Rula, me sorprendió mucho una fotografía que la tomé por casualidad allí cuando estábamos montándola, ¿no? De un abuelo, porque luego yo le pregunté, con un niñito de 3 años, no mucho más, ¿no? Que venía en una especie de motita de plástico, y él estaba explicándole las fotos a ese niño de 3 años. Y decía, ostras. Tampoco el niño podría entender muy bien lo que, claro, le estaba contando, pero el abuelo estaba explicando, mira, esto es tal, esto es aquello, ¿no? Y creo que a veces es importante también trabajar en los pequeños círculos, ¿no? Es decir, que esas imágenes puedan sensibilizar a una serie de personas y esa serie de personas vayan construyendo un espacio más estable, ¿no? Es decir, y que podamos ir comunicando más, ¿no? Entonces, si conseguimos con nuestras fotos que están en la calle, que un grupito de personas se planteen unas cosas, a lo mejor se organicen, ¿no? Se organicen para ayudar en algún lugar, ¿no? En algún espacio, o para seguir comunicando, me parece importantísimo, ¿no? Uh-huh. Creo que hay que ir en esa línea.
1: Alex, te tengo que preguntar por el día de hoy. Estamos pendientes de la aprobación de 2 decretos en el Congreso de los Diputados que podrían frenar los desahucios en España y la subida desmesurada de los alquileres. Ahora mismo, ninguno de los 2 decretos parece ser que se va a aprobar. Junts probablemente rechace esos 2 decretos, por lo menos ahora mismo, a las 8:53 de la mañana. No sabemos lo que va a pasar a partir de las 11. ¿Cuál sería para ti la fotografía de España del momento de hoy?
0: La gente joven, que se está movilizando. Es decir, que nos están enseñando el camino. Yo muchas veces cuando escucho, los jóvenes no están haciendo nada, no, los jóvenes están haciendo mucho. Uh-huh. Es decir, en La Dana se organizaron, pasaron aquel puente para ayudar a las personas, en Venezuela se organizaron para ayudar a la gente bajo los escombros, ahora se están organizando, si uno va a Sol, mucha de la gente que está allí es gente joven que se está organizando, ¿no? Es decir, pero qué poca memoria tenemos en este país, ¿no? Uh-huh. Es decir, qué poca memoria tenemos en esta tierra también. Hace nada querían echar a 40 señoras de la camocha, de unas casitas de 40 metros, ¿entiendes? Y nadie hizo nada. Varios activistas tuvimos que encerrarnos con fotógrafos en sus casas, después de 60 años pagando una vivienda, que apenas valía 20.000 euros, 18.000 euros, y que ellas no podían pagar. Es decir, en Asturias Vipasa tiene un montón de viviendas. ¿Por qué no se ponen al servicio de la gente? Es decir, ¿por qué no se reparan esas viviendas y la gente joven tiene un lugar donde vivir? Porque a nadie le interesa. Es decir, porque a los gobiernos no les interesa, porque a los políticos no les interesa esa movilización, porque también, de alguna manera, hay muchas constructoras detrás de todo esto.
1: Hay muchos intereses.
0: Y hay muchos intereses detrás de todo esto, ¿no?
1: Óscar, para acabar, ¿cuál es el futuro del Open Arms?
2: Retirarnos. El futuro es terminar. Es que no nos necesiten, que no hagamos falta, que se cumplan con los convenios internacionales, con el derecho marítimo, con la Carta de Derechos Humanos. Que Europa asuma sus responsabilidades, que los países asuman sus responsabilidades y que nosotros no hagamos falta y que tengamos que retirarnos, ¿no? Ese es el futuro.
1: No ser noticia.
2: Bueno, lamentablemente las noticias nos sobrepasan, ¿no? Porque las calamidades y la situación actual nos sobrepasan, ¿no? Yo echo de menos a los abuelos, como decía Alex, echo de menos a mi abuelo, echo de menos a los abuelos. ¿Cuánta falta nos hacen esos abuelos que inculcan valores, que inculcan principios y que están ahí continuamente y que hacen que conviertas ese niño en una persona, ¿no? Lo echo de menos, ¿no? Pero bueno, a ver si, como dice Alex, también soy optimista, creemos en la humanidad a pesar de todo y yo creo que las nuevas generaciones tienen trabajo, y estar empezando a hacerlo, ¿no? Yo creo que son los primeros que se están levantando del sofá, a ver si en Cataluña también muestran esa fuerza y salen a la calle y bueno, y hacemos retroceder estas decisiones políticas que tienen más interés de partido político pequeño que interés social, ¿no? Y esto hay que combatirlo. Yo creo que bueno, aquí estamos para aportar nuestro granito de arena.
1: Mensaje de esperanza de Óscar Camps. Alex Tapico, director del Encuentro de Fotoperiodismo. Óscar Camps, fundador del Open Arms. Gracias por venir a contarnos un poquitín esta mañana algo de lo que va a ocurrir a lo largo de la jornada, a lo largo de estos días aquí en Asturias. Muchísimas gracias y que tengáis buen día.
0: Pues muchas gracias a vosotras. A recordaros que miréis el programa del encuentro, que hoy a las 7 hay una mesa de los derechos humanos en la geopolítica de conflicto, que va a estar Saíd, que va a estar Óscar y que creo que es muy, muy interesante. Y que os paséis por el encuentro y que paséis las calles de Gijón y veáis las fotos.
1: Lo haremos. Muchísimas gracias por estar aquí.
2: Faltaría
0: gracias
2: más.
0: A vosotras.
2: Gracias a vosotros.
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1: Deportes con Miguel Fernández. Muy buenas.
4: ¿Qué tal? Buenos días. El Real Oviedo abre esta noche la jornada en segunda división a las 8:30 ante el Eldense en el nuevo Pepico Amat, a la espera de conocer la convocatoria definitiva y saber si puede viajar el portero Aarón Escandey. El equipo viaja en el día. El técnico Julián Calero no quiere confianzas tras la victoria en el derbi.
5: Pues está muy bien tener buen ambiente, está muy bien la felicidad de haber ganado el derbi, pero eso ya ha pasado, ¿eh? Y los tres puntos de mañana son los mismos que los tres puntos del día del Sporting. Es verdad que hay esa satisfacción personal del derbi y eso está ahí, pero a nivel puntos, a nivel matemático, es lo mismo, ¿no? Entonces, mentalizándoles a ellos de que no podemos ser Dr. Jekyll y Mr. Hyde, como hemos sido en estas dos semanas, y sí ser más un equipo más reconocible.
4: En el Sporting, Hugo Guillamón completó ayer la segunda sesión consecutiva con el grupo y se apunta al partido que los rojiblancos jugarán el domingo a las 4:15 en el Molinón frente al Celta Fortuna. Al margen de ese partido, siguen coleando las palabras del presidente ejecutivo, José Riestra, quien ha asegurado que si no logran el ascenso esta temporada, el grupo Orlegui asumirá responsabilidades y se irá.
6: Parece que cuando uno dice es que ahora hay que subir, parece que se está aventurando o queriendo vender una ilusión falsa. Hicimos un compromiso hace un par de meses de que si no lo lográbamos nos íbamos nosotros, porque nosotros somos los responsables de tener que hacer que esto se logre. Si esto no sale, la responsabilidad fue nuestra.
4: El Real Avilés recibe esta tarde al Lugo en el Suárez Puerta a partir de las 7. El técnico Iago Iglesias tiene varias bajas por lesión en la línea defensiva.
7: Quedarnos con lo muy bueno que hizo el equipo y seguir creciendo, y para eso pues seguramente el volver a jugar en casa y sumar de tres nos va a ayudar a eso.
4: En unos minutos, Pablo Carreño se mide a Daniil Medvedev en la primera ronda del torneo ATP 500 de Pekín y a las 10 de la mañana va a tener lugar la segunda sesión de entrenamientos libres del Gran Premio de Bahrein de Fórmula 1, donde está Fernando Alonso y que se corre en Malasia debido al conflicto de Oriente Medio.

Llegamos a las 9 en punto de la mañana, nos tenemos que despedir, lo dejamos aquí. Ahora se quedan con más información en el matinal de TPA y también se quedan aquí en RPA con Asturias al Día con Roberto Pato. Nosotros volvemos a Asturias Hoy, primera edición, vuelve el lunes con más noticias a partir de las 8 en punto de la mañana. Que tengan un buen fin de semana.

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0: Hola, ¿qué tal? ¿Cómo están? Bienvenidos, bienvenidas. Comienza Asturias al Día en este viernes. Ya saben que estamos en la Junta General del Principado, como hacemos cada semana, con los representantes de los distintos grupos parlamentarios, de los distintos partidos políticos, para hablar de cuestiones de actualidad. Hoy planteamos las cuestiones que tienen que ver con la vivienda desde un punto de vista un poco más amplio, que supera, lógicamente, los límites de nuestra comunidad. Y ya seguro que me entienden por qué les digo esto, pero contextualizando, la ley de vivienda está ahora en tramitación en el Parlamento, en la Junta General del Principado, en Asturias, y por eso también nos interesa conocer la opinión de los diputados y diputadas de los distintos grupos en este día en el que todo el mundo está pendiente de lo que pueda ocurrir en el Congreso de los Diputados, donde se van a votar esos dos decretos que presenta el Gobierno, apoyado por sus socios en principio. Veremos a ver cómo se desarrolla ese pleno y qué ocurre con esos dos decretos. Han trascendido algunas informaciones que tienen que ver con Asturias y con esos decretos, con la cifra de viviendas que se podrían beneficiar con la aprobación de los mismos. Hablamos de unas 42.000 viviendas, según algunos de los datos que hemos visto durante estas semanas. Y también, como les decía, para conocer la opinión de los grupos sobre cómo se está tramitando esta ley, cómo avanza y qué se espera que contenga esa ley de vivienda de Asturias. Para hablar de estos asuntos tenemos a Moncho García del PSOE, José Agustín Cuervas Mons del Partido Popular, Javier Jové de Vox, Delia Campomanes de Convocatoria por Asturias Izquierda Unida, Covadonga Tomé del Grupo Mixto. Muy buenos días, bienvenidos, bienvenidas al programa. Y ya casi sin más preámbulos, a las 9 y 5 minutos comenzamos ya con una primera ronda de opiniones. Moncho, empiezo por ti en este caso. Podemos establecer, si os parece, dos niveles distintos. Os pregunto por lo nacional y descendemos a lo regional. ¿Qué esperas que pase hoy?
1: Bueno, yo creo que las cosas que vamos sabiendo, las noticias que vamos teniendo, yo creo que lo que ponen es sobre la mesa la situación real del país. Y hay una parte, situación real del país, no, la situación real del Parlamento, ¿no? Y parece ser que hay una posición conservadora que va a impedir realmente que salgan adelante. Vamos a verlo, ¿eh? Yo creo que luego tienes que llegar hasta la última hora y ver realmente cómo, si la gente tiene el cuajo de ir en contra de una mayoría social, porque al final uno cuando piensa en este tema, y sobre todo cuando estamos hablando del tema de alquileres, que es lo primero que me venía hoy por la mañana a la cabeza, digo, ¿cuánta gente hay que paga por un piso y cuánta gente hay que cobra por un piso? Y creo que son muchos más los que pagan. Entonces yo creo que entender que hay que legislar para la mayoría, eso debería estar en el ánimo de todas las fuerzas políticas. Pero yo creo que vamos a tener, enfrente de esa mayoría social a la derecha, a la ultraderecha, a la derecha nacionalista, independentista, y veremos lo que vamos a encontrarnos, ¿no? Pero yo creo que el gobierno y una parte importante de los socios han estado trabajando durante meses para llegar a acuerdos, para intentar sacar adelante una dificultad que no es la, que esa dificultad es la del país. No es la del gobierno. El gobierno tiene claro lo que puede hacer, puede llegar a acuerdos, pero luego tiene un problema, y es que te tienes que encontrar con un parlamento que representa al conjunto, y que en ese parlamento pues hay que ponerse de acuerdo. Por eso es muy difícil que todo el mundo tenga una posición unitaria. Por eso se trabaja, aunque hay gente que se descuelga de ese trabajo.
0: José Agustín Cuervas Mons, ¿qué esperas que pase en el Congreso?
2: Pues no lo sé, no soy adivino, ¿no? No sé si Junts va a apoyar los decretos o no. Yo lo que sé es que esto, a mí lo que me parece, lo dije ya en el primer día, es una auténtica chapuza. Es decir, se pretende solucionar con unos decretos hechos en dos días, no hay trabajo de meses, en dos días, pues oiga, lo que no se ha hecho, tapar lo que no ha hecho el gobierno en 9 años. Esa es la realidad. Es decir, aquí el tema de la vivienda se ha abandonado por el gobierno nacional y por Sánchez. Y el problema de la vivienda, yo lo tengo clarísimo, tiene una salida, que es que haya más vivienda. Lo tengo, vamos, meridianamente claro. Y lo que se ha hecho aquí es, desde mi punto de vista, una chapuza. Yo lo que tengo claro es que estos decretos, tal y como están planteados, ni van a facilitar que los jóvenes tengan un mejor acceso o más fácil a la vivienda, ni van a facilitar que las familias tengan un mejor acceso o más fácil a la vivienda, y van a conseguir el efecto contrario. ¿Verdad? Pero si ya me parece salió el portal El Idealista dando datos, en un día se han retirado 5.000 pisos, pero ¿quién va a alquilar con estas condiciones? ¿En qué cabeza cabe pensar que el que tenga...? Y luego me hace gracia cómo la izquierda agita fantasmas, ¿no? Sí, ahora es todo, ahora son los fondos buitre. No, esa no es la realidad. La realidad es que la mayoría de viviendas de este país son de pequeños propietarios, de gente que ha ahorrado toda su vida y tiene una casa y compra un apartamento y lo alquila. No, no es ningún fondo buitre, pero la izquierda siempre necesita agitar fantasmas. Si no es el fascismo, entonces, y en el tema de la vivienda, pues ahora, ¿a qué se agita? Los fondos buitres, si no saben ni definirlos en la ley, en lo que han hecho. Yo, la verdad, le soy sincero, a mí me avergüenza esta norma, y se lo digo con toda sinceridad, y termino. Solo le voy a leer un párrafo que está en el inicio del decreto, que es, lo voy a leer y que la gente juzgue. Mari Carmen Abascal no es solo un número. Es una mujer vulnerable de 87 años, víctima de una legislación machista y retrógrada procedente de una dictadura y de la especulación más voraz que le ha impedido seguir viviendo en la misma casa donde residió sus últimos 70 años. La legislación franquista. Pero oiga, que estamos en 2026, que no sé cuántos años llevan gobernando ustedes, que la ley de arrendamientos ha cambiado cuántas veces, pero ¿se puede de verdad en un decreto poner esto? Sinceramente, yo me parece una vergüenza.
0: Javier Joven.
3: Bueno, yo espero que se tumbe, es lo que espera toda la gente decente, salvo que, porque ya Juntos ha dicho que iba a votar en contra, salvo que a lo largo de la mañana Pedro Sánchez les prometa algo en contra de los intereses de España. Es decir, Juntos ya dijo ayer por la noche que va a votar en contra, que va a tumbar los dos decretos. Pero sabemos que de estos pájaros no nos podemos fiar, ¿no? Entonces, a lo largo de la mañana le habrán estado ofreciendo, pues no lo sé, la independencia, la republiqueta, o no sabemos muy bien qué. Con lo cual, hasta última hora no sabremos si va a votar en contra. Esperemos que sí, porque es el sentido común. Y esperemos que sí,

0: Y si juntos hace esto, lo hace por una cosa clarísima, y es que por detrás tiene Alianza Catalana. Y a Alianza Catalana le está devorando, le está comiendo por los pies electoralmente. Alianza Catalana es otro partido independentista infumable, pero sin embargo en materia económica es un partido sensato. Y evidentemente, si juntos apoya estas políticas de populismo comunistoide, pues evidentemente Alianza Catalana lo va a devorar y juntos ya puede hacer lo que quiera, pero que no va a tener ningún peso parlamentario ni político una vez que se convoquen las elecciones autonómicas catalanas. Con lo cual, tenemos que ver un poco los juegos de juntos en función de ese panorama de la política regional, de la política autonómica catalana. Y por otro lado, pues yo creo que también con el intento de intentar sacar algo a Pedro Sánchez a costa del resto de los españoles. Decía antes, Moncho, que esto es una mayoría social. Yo es que esto de las izquierdas atribuyéndose unas mayorías y luego no se reflejan electoralmente es bastante llamativo, ¿no? Es, por
1: España en
0: ejemplo,
1: general.
0: en Oviedo, cuando se manifestaban ahora de somos más, y resulta que somos no tienen un solo concejal en el Ayuntamiento de Oviedo. O sea, yo esto de las mayorías sociales que no tienen reflejo electoral me parece bastante divertido, ¿no?
1: Pero si es lo que
0: ¿Cómo
1: hacéis
0: se autoatribuye
1: vosotros,
0: unas
1: bien.
0: mayorías que no
1: Por
0: existen?
1: partes, Moncho, luego te doy
0: Pero
1: la
0: bueno,
1: palabra,
0: tendremos
1: sí.
0: a lo largo del
1: Sí.
0: programa más tiempo para desmontar este delirio comunistoide que nos querían poner aquí encima de la mesa.
1: Delia.
2: Hola, muy buenos días. Pues nada, yo a mí lo que me gustaría que pasara, pues es evidentemente que se impusiera, además aquí alguien habló de sentido común, pues que se impusiera el sentido común y salieran adelante los decretos. Eso es lo que me gustaría que pasara y lo que esperemos que pase. Pero por desgracia, viendo las declaraciones de los partidos de los que se depende también para salir el decreto y viendo también un poco el panorama que aquí tenemos, pues por desgracia parece que se van a decantar otra vez por defender. Y con excusas a los rentistas, a los especuladores, sí, van a dejar solos a esa mayoría social. Decía Agustín que es una chapuza, que no es un trabajo de meses, es un, yo creo que viene tarde, eso es verdad, y nuestro grupo yo creo que lleva defendiendo durante muchos años el mismo cambio de modelo. Estos decretos no solucionan para nosotros el problema estructural, porque no cambian el modelo, pero sí que son avances importantes, y además avances importantes que es que lo que se está haciendo es tirar por tierra lo que defienden los propios, esa mayoría social de la que hablamos y los propios afectados, en este caso a través del sindicato de inquilinos. Y toda la movilización, que además hay que decir que es gracias a esa movilización, una vez más se demuestra que la lucha en la calle sí sirve para presionar a las instituciones y que evidentemente yo creo que no te puedes poner con excusas, como decía Agustín, ¿no? Además es que acaba de sacar el idealista, o sea, ya se ve a qué responde, digamos,
0: No,
2: a qué
0: no, no,
2: responde
0: no,
2: a una
0: no.
2: lógica de
1: Luego te doy la
2: mercado, que es a
1: palabra,
2: la que nos
1: Agustín.
2: llevó
3: Que ya
2: aquí.
3: estamos, ya estamos,
1: Sí.
3: ya estamos contando mentiras.
2: No,
3: Yo
2: no.
3: solo di un dato de que el idealista haya dicho que han retirado de las del
1: Bien.
3: régimen de alquiler
1: Luego tienes
3: el
1: la
3: tema de
1: palabra.
3: vivienda.
1: Sí,
3: Luego
1: le
3: bueno,
1: puedes contestar.
3: Yo no soy
2: evidentemente los
3: accionista del idealista,
2: interesados
3: joder, ya
2: podrán buscar y
3: empezamos
2: presionar, por
1: Vamos a
2: los
1: ver,
2: interesados
1: una
2: podrán buscar y
1: aclaración
2: presionar.
1: mínima.
2: La cuestión es que
1: Dos
2: todavía
1: personas a la
2: sale.
1: vez hablando, por favor,
2: Perdona,
1: no.
2: perdón.
1: Porque no os entienden.
3: Vale.
1: No me cansaré de repetirlo. Hay tiempo y hay tiempo para las palabras, para todo el mundo.
2: Yo no sé si es infravalorar, tú mismo lo diste en los datos, los 42.000 viviendas en Asturias que pueden estar afectadas por este decreto. No sé si es que eso importa poco frente a las declaraciones que puede hacer el idealista o cualquier otra inmobiliaria o fuentes de presión para, evidentemente, oponerse a este decreto. Como digo, debería de salir. Es un trabajo de la calle hacia arriba, donde están recogidas numerosas medidas importantes que, como digo, para nosotros es un principio de un avance, pero no tampoco cambia el modelo, porque realmente hay que ir al modelo que es el que nos llevó hasta aquí y aquí yo creo que a lo largo de esta tertulia es lo que se va a poner de manifiesto una vez más, los que entienden la vivienda como una mercancía, un negocio, los que entendemos, por tanto, como, por contrario, lo que dice la Constitución, que es un derecho donde los poderes públicos tienen que intervenir en el mercado para garantizar que se cumpla ese derecho constitucional.
1: Coadoma, sí. Ya tienes la...
4: Buenos días.
1: Te doy la palabra
4: buenos
1: ahora a
4: días,
1: todos.
4: no, ni, buenos días a todas y a todos. Y solamente un apunte. La única manera de que no haya dos personas hablando a la vez es que los señores de la derecha no hagan lo que hacen habitualmente, esta mañana varias veces ya, que es interrumpir a las que estamos hablando. Es la única manera de que no se hable de dos en dos. En cuanto al tema que nos ocupa hoy, lo primero, yo creo, un abrazo apretadísimo a toda esa gente joven, mayor, de mediana edad, que está ocupando las plazas en Málaga, en Madrid, en Barcelona, en tantísimos sitios. Vaya que si son una mayoría social. Este es un tema que nos interpela a todos y a todas. Vaya que si son una mayoría social que además está teniendo la valentía de decir hasta aquí llegamos y aquí iniciamos un camino para reclamar lo que es nuestro, que es

0: caso. Es una pena que estos decretos no vayan a salir adelante, pero también es muy sintomático de lo que está ocurriendo, que es que hay una parte de la política española, una parte de los parlamentos que está en bloque del lado de los rentistas, del lado de los especuladores, del lado de las grandes empresas, del lado de los fondos buitres. Y esto no puede en ningún caso, y creo que es un mensaje que tiene que quedar muy claro, convertirse en una lucha entre pequeños propietarios e inquilinos e inquilinas, porque pequeños propietarios, inquilinas e inquilinas están en el mismo bando, en el de la clase trabajadora, en el de la clase trabajadora que necesita que la ley cambie para poder tener acceso digno a una vivienda. Y por el otro lado están los rentistas, están los especuladores, están los que quieren seguir haciendo de la vivienda un bien de mercado, está Vox, el Partido Popular, Junts, el PNV y todos los que van a tener, desde mi punto de vista, la poca vergüenza de ponerse hoy en contra de estos decretos que vienen a solucionar una serie de problemas muy importantes.
1: Agustín.
2: Sí, bueno, yo solo un minuto para decir una cosa. Y pido perdón si antes interrumpí, pero bueno, el debate, el caldo de los datos es así, disculpas, la covadonga. Pero vamos a ver. Mire, yo lo que no voy a admitir es que me digan que yo represento a los patrimonios rentistas y ustedes representan a que la vivienda es un derecho. No, eso no es así. Ese es el cuento chino que ustedes inventan y repiten de la derecha y del centro derecha, agitando tal, y que estamos a favor. Oiga, yo ni estoy a favor de los especuladores. Creo que la vivienda es un derecho y lo que sé y lo que tengo claro es que este gobierno de la nación y este gobierno de la región de Asturias no han hecho nada en años por la materia de vivienda y pasa lo que pasa. Por eso pasan estas cosas. Entonces, lo que me parece fatal es que ahora, a última hora, quieran dar la vuelta a la cosa y parece que es que, hombre, que yo le pido a Adelia Popanes, oiga, usted no diga, por favor, qué es lo que yo estoy a favor o no. Eso ya lo digo yo. O si yo represento a los rentistas, porque usted puede representar otras cosas. No, mire, yo no represento eso. Yo soy de un partido democrático y tengo mi propia idea sobre el tema de la vivienda. ¿Le guste a usted o no? A mí no me gusta su forma de concebirlo. Pues a usted no le gustan las soluciones que yo planteo. Mire, yo creo en la fórmula de alquiler con opción de compra. Yo creo que hay que tomar medidas fiscales en materia de vivienda. Yo creo que hay que colaborar, que tiene que haber colaboración público-privada. Yo creo que tienen que construirse miles y miles de viviendas porque esto es un problema de oferta y demanda. Y crear las cosas. Ahora, agitar fantasmas. Oiga, pero, oiga, ustedes que están en el gobierno aquí en Asturias, ¿me pueden identificar aquí algún fondo buitre, por favor, de viviendas? Decirme uno. ¿Dónde? Oiga, mire, es que hay un fondo buitre aquí en Oviedo que tiene 200 viviendas en la calle Uría. Identifico, es que no saben, mire, yo creo que ustedes aquí en el gobierno de Asturias no saben ni dónde hay que hacer vivienda, me refiero a los sitios, ni cuánta, ni lo tienen estudiado. Nos dedicamos a hablar de vivienda de oído y con eslóganes fáciles de ese tipo, de decir, no, ustedes representan a los especuladores. No, no es verdad. O sea, yo, y los pequeños propietarios y inquilinos, dice usted que, señora Tomé, que esos están en sintonía, pues son la mayoría, mira a ver el porcentaje. Mira a ver el porcentaje de que hay de pequeños propietarios y de inquilinos. Y son la mayoría.
3: Joder. Bueno, nadie con dos dedos de frente pueda pensar que el comunismo inmobiliario pueda solucionar ningún problema de la vivienda. O sea, nadie, absolutamente nadie. Todos sabemos que esto es un desastre. O sea, que estos decretos, si se llegaran a aprobar, sería el colapso del sistema, que evidentemente haría inaccesible la vivienda. Los únicos beneficiados serían los que a día de hoy viven de alquiler. Nadie más, los que a día de hoy, pero todos aquellos que optan una vivienda en alquiler, en absoluto, porque no la van a tener. Y evidentemente los propietarios verían desguazados sus intereses. O sea, esto no interesa a nadie. Entonces, ¿qué tipo de tres personas apoyan estas movidas populistas comunistoides? Pues una de dos, o eres malo, es decir, aquellos que son conscientes de que esto va a causar mucho daño, pero les interesa en su narrativa y les interesa con fines políticos, porque saben que al final esto va a empeorar la situación y por lo tanto la gente va a demandar todavía medidas más comunistoides. Luego están los que son malos y tontos, es decir, aquellos que tienen tal ceguera ideológica tal envidia, tal resentimiento, tal odio, que son incapaces de entender que todas estas medidas pues son nocivas y que no van a arreglar nada, sino que lo van a empeorar. Y luego están los tontos, los probitinos, que lamentablemente no tienen una visión ideológica del tema y que se creen las milongas de quienes vienen con las soluciones facilonas comunistoides. Pero esto evidentemente no va

0: a resolver ningún problema. No hay más que ver, además, o sea, han conseguido que Sol se parezca hoy en día a la playa del trampolín de Ceuta. O sea, están africanizando el centro de Madrid, ahí hay gente ociosa que no tiene nada que hacer, con los líderes y los portavoces de ese sindicato de inquilinas, que llamar sindicato a eso, pues no sé muy bien qué tiene que ver, que son, no son más que señoritos de familia bien, ociosos y aburridos, que tienen la vida resuelta y que manipulan a la gente, pues bien intencionada, pero desconocedora del funcionamiento de las cosas. Y me da bastante pena que haya una sarta de señoritos de familia bien adinerados que se crean por encima de la gente, pues que lo está sufriendo y que por desconocimiento, ignorancia o desesperación acaban comprando unas recetas que históricamente se han demostrado fallidas.
1: Moncho.
2: Bueno, nada, después de escuchar a Supercoco, que nos está explicando cómo es bueno, malo y tonto, como si estuviésemos en Barrio Sésamo, y en ese mundo paralelo donde habla de señoritos bien, madre mía, que lo diga usted, señor Jové, es alucinante.
0: Hay trabajadores, no hay ninguno.
2: Sí, no, no, y claro, los hay, y los hay estudiantes. Sí, sí, claro, sí. Es que este es el tema de los prejuicios que tenemos aquí. Bueno, pero nada, es que es curioso que luego hablan del cuento chino de las mayorías. El cuento chino es apropiarse de la gente sensata, apropiarse de la bandera, apropiarse de España, apropiarse de la gente de bien. Decir eso, como si todos los demás que estemos en cualquier otra posición ni fuésemos españoles, ni fuésemos gente de bien, ni hubiese gente sensata y demás. Esos son los cuentos chinos en los que se meten ustedes. Para hacer más vivienda, necesitamos 10 años. En el momento que más vivienda se hacía era más cara todavía, que es en el momento en que estábamos, cuando revienta la burbuja. ¿Por qué? Porque se especula. Y no es cierto que solo sea una cuestión de oferta y de demanda. Es una cuestión. No, porque no es verdad. La vivienda no es exactamente así. De hecho, tienes en los momentos de más oferta y está allí. Es que la historia la vivimos. Esa crisis nos la comimos enterita. Y había una oferta. El problema no es ese. El problema es que la gente juega con la propiedad como un mercado. Dice que hay fondos buitre. Da igual. No es una cuestión de si hay fondos buitre en Asturias o no. Hay gente viviendo en su vivienda que se va a quedar fuera, porque todo el mundo quiere hacer negocio con la vivienda. Todos, incluso los pequeños ahorradores. ¿Por qué? Porque es su esfuerzo, porque es lo que sea. Y ese es el problema, que consideramos la vivienda todos un bien de mercado. Y hasta que no seamos conscientes de que no es un problema de propiedad, es un problema de acceso. Si tenemos techo, no tenemos por qué. El derecho a techo es lo que cumple, lo que de verdad es tenemos que buscar. No tener la propiedad, porque la propiedad acaba siendo una cuestión de negocio, y ahí es donde tenemos el verdadero problema.
1: Covadonga.
3: Yo voy a pedir disculpas, porque me da la gana, a todos los tontos, los malos y los no sé qué más que están acampados en las plazas. A Miguel, amigo de mis hijos, que está en Sol, peleando por una vivienda digna para él y para todos los demás. A Antonia, que es una pensionista, que está también allí, a pesar de los achaques de la edad, porque cree que es lo justo. A la cantidad enorme de estudiantes universitarios, que ayer mismo podíamos ver imágenes de cómo hacen sus trabajos de la uni sentados allí con el portátil para poder estar pues reclamando lo que les parece justo. Yo creo que hay que pedirles disculpas después de haber escuchado las estupideces que escuchamos aquí. Creo que hay que ser muy sinvergüenza para ser capaz de llamar tontos, de llamar... Bueno, nada, una vez más estamos interrumpiendo.
0: En mi nombre.
3: Yo creo que, bueno, me empecé diciendo que pido yo disculpas, las pido yo porque sé que los sinvergüenzas que dicen este tipo de cosas no las van a pedir jamás. Por otro lado, vamos a ver, estamos hablando de un decreto que, entre otras cosas, protege a las personas como Mari Carmen, que se hizo la cabeza visible de esto, pero como Dani, que es un... investigador universitario al que aplazaron el otro día por 10 días y que pagó todos los meses su alquiler, al que aplazaron el otro día por 10 días su desahucio. Desahucios en Asturias, 600 y pico en el año 2025, 600 y pico personas que se quedaron sin hogar. Unos decretos que lo que pretenden además es que los contratos de alquiler se prorroguen y que además se prorroguen sin subir el precio indefinidamente. Yo no entiendo muy bien qué es lo que hay de malo, a quién puede perjudicar este tipo de medidas. Por cierto, la tendencia a los alquileres indefinidos es algo que ya ocurre en Francia, en Alemania, en Italia tienen un modelo 5+5. ¿Cuál es el problema con que se ponga esto aquí en marcha? El problema son ustedes, el problema son los de la derecha que están del lado, y lo voy a repetir hasta que me sangren los ojos, del lado de los fondos buitre, de los rentistas, de los grandes tenedores y de los especuladores. Que a lo mejor en Asturias no hay grandes fondos buitres, rentistas, especuladores y grandes tenedores, hay muchos. Y vuelvo a decir que esto no se puede convertir en una pelea, que es lo que a ustedes les gustaría, entre pequeños propietarios e inquilinos e inquilinas, porque están en el mismo bando.

0: la clase trabajadora que defiende el derecho a una vivienda digna. Y termino ya. Una cuestión muy importante. Hubo un punto de inflexión en 2008 que fue cuando se convirtió en demanda puramente especulativa la compraventa de vivienda y el alquiler de vivienda. Y cuando se empezaron a disparar los precios y nadie le puso tope. Nadie le puso tope. Y la propuesta del Partido Popular, ¿cuál es? Construir más vivienda. Venga, vamos a construir más vivienda. Que habrá que construir. Pero da igual cuánta construyamos, da igual cuánta construyamos, si no se limitan los precios y si no se interviene. Y si no se interviene, nunca solucionaremos el problema de la vivienda para las clases trabajadoras, para las clases sociales, para los más y los las más y los, bueno, perdón, los y las más vulnerables.
1: Delia.
2: No, completamente de acuerdo. Además, por decirle a Agustín, evidentemente lo podemos decir porque es que lo que demuestra que están a favor de los rentistas, especuladores y defienden sus intereses, ya no es que lo diga usted, es que es lo que votan y defienden constantemente en sus posiciones. Y cuando hay que elegir ante los intereses, como en este caso de las personas que tienen difícil acceso a una vivienda, a pagar los alquileres, y vienen a decir que son chapuzas, cuando realmente estos que salen en el decreto son las reivindicaciones de la gente que lo sufre, y menciona como el idealista, como en otras ocasiones cuando vemos aquí en el Pleno, es que son ustedes con sus votaciones y sus posiciones, y además una demostración es que precisamente esos grupos de interés están siempre con sus posiciones, o sea, es que ahí no hay que hilar más. Yo iba un poco por la línea que dio Cova, ¿qué problema hay en, y voy a leer directamente algunas de las medidas, ¿no? Algunas las comentó Cova, limitaciones a operaciones especulativas. Mayor protección frente a los desahucios, los que se hablaba. Otra muy importante, regulación de los alquileres de temporada y por habitaciones. ¿Qué problema tiene cuando saben que está cada vez más en auge en Madrid y en otras comunidades autónomas desde hace más tiempo el tema de alquilar vacacionalmente, que hasta el Banco de España ya dijo que era un problema de la, por el que subían los precios del alquiler, o limitar a que la renta que pagas por las habitaciones no pueda ser superior a lo que te vale la renta del piso? ¿Quién puede estar en contra de eso?
3: Yo. ¿Quién gana dinero con ello?
2: Vale, exactamente. Bueno, es que sus respuestas están. Limitaciones de las subidas de alquiler. Tampoco. Las condiciones de gran tenedor. A las personas que tengan más de 10 viviendas, ponerles límites. Lo que pasa es que lo decíamos antes, aquí va de defender un mercado diferente. Lo dice muchas veces, ¿no? Las medidas comunistas... No, perdona, en España tenemos una economía de mercado libre, donde la vivienda también va en ese mercado. Precisamente lo que nos trajo hasta aquí, porque no hubo medidas comunistas. Entonces, ¿qué pasa en Madrid o en Valencia, donde gobierna la derecha de toda la vida? Que no hay problemas de la vivienda, y en Baleares, ojalá aplicáramos cada vez más medidas socialistas y comunistas, porque precisamente lo que nos trajo aquí es la economía de mercado libre, donde la vivienda, aunque tiene una protección en la Constitución, es como se está, es en el mercado en el que está.
1: Javier.
4: La verdad es que es tan difícil debatir con gente...
2: Pues sí, es difícil debatir. Porque...
4: Que desconoce los fundamentos más básicos de la economía. O sea, cosas tan básicas como la oferta y la demanda. O sea, es que es muy difícil.
2: Sí, que es cómo funciona España y lo que nos llevó aquí.
4: Es que tienen tal ceguera ideológica, tal obstrucción mental, que son capaces de conocer los rudimentos más básicos del funcionamiento de la economía. Es que, vamos a ver... En los últimos 4 años se han creado en España 1.200.000 hogares y se han construido 460.000 viviendas. Hay un déficit de 750.000 viviendas. En los próximos 2 años se habla de más de 1 millón de viviendas de déficit. Hay un desajuste brutal entre la oferta y la demanda. Y el que no lo quiera entender, pues tiene un problema muy gordo. O sea, gordísimo. Entonces, el punto de equilibrio de los precios, o actúas sobre la oferta y la demanda, o sobre una de las dos variables, preferentemente sobre las dos. Entonces, en relación con la oferta, tendremos que aumentar el parque de vivienda para aclimatar y ajustar la demanda. Y por otro lado, tendremos que ajustar también la demanda. Porque es inconcebible que en los últimos 5 años la población de España haya incrementado en 5 millones de personas. Entonces, evidentemente, eso provoca una tensión sobre la oferta brutal, motivado por esa inmigración masiva que ha creado un desajuste aún mayor entre la oferta y la demanda. Entonces, tendremos que actuar sobre la oferta construyendo a todo trapo, y tendremos que actuar sobre la demanda con políticas de reinmigración y cerrando nuestras fronteras para que ese equilibrio entre la oferta y demanda lleguemos a él cuanto antes posible. Y eso es esencial. Pero luego también es que es muy importante qué ha hecho el gobierno en estos años. Pero si es que el gobierno se ha gastado el dinero que

0: Había dado a Bruselas para viviendas, se lo ha gastado en pagar las pensiones, porque no tienen para pagar las pensiones. El gobierno recortó un 21% el plan de vivienda social financiado por fondos europeos tras usar la partida para pagar pensiones. Es que claro, es que tenemos un gobierno que no es que ya solo ideológicamente tiene una pedrada en la cabeza tremenda, sino que es que son unos ineptos en cuanto a materia de gestión.
1: José Chu.
2: Sí, bueno, vamos a ver. Yo vuelvo a hacer un ruego, esta vez en tono de ruego, ¿no? Primero porque nos contengamos, ¿no? Yo creo que no conviene llamar, y yo no estoy de acuerdo con lo que se ha dicho aquí por parte de mi compañero de Vox, pero no conviene llamar a nadie sin vergüenza por lo que piensa o por lo que no piensa. Entonces pediría un poco de mesura, ¿no? Porque estamos en una tertulia de gente educada y no conviene llamar sin vergüenza a nadie. Por lo menos eso es lo que yo pienso. En segundo lugar, yo voy a volver a pedir que nadie diga que el Partido Popular lo que representa es a fondos de inversión o fondos buitres. No, mire, yo tengo otra idea de cómo solucionar el problema de la vivienda radicalmente distinto del que tienen ustedes. Y lo tengo respecto a su ley autonómica y lo tengo respecto a estos decretos.
1: Son y media ya, casi podemos ir pensando en la ley autonómica también.
2: Y lo he dicho, ¿eh? Y mire, lo que está pasando aquí, ¿qué es? Mire, que durante 9 años, que nadie lo dice, ni en Asturias ni en España, se hizo nada en materia de vivienda. Por favor, dígame qué viviendas entregó Barbón en la legislatura anterior. ¿Cuántas? Dígame. Oiga, entregamos 3.000. Dígame. No, es que creo que es cero. Entonces, se han ocupado el problema de vivienda. Ahora que se acercan las elecciones, han empezado a licitar 600. Ahora que se acercan las elecciones. Es así. No es más para atrás. Y el problema es que ustedes quieren solucionar este problema, ¿eh?, que debería solucionarse desde lo público, cargándoselo a los privados. Pero ¿cómo que rentistas? Oiga, mire, mi padre era capitán de la mercante, para descanse. Y sí, tenía un piso de más que ahorró con esfuerzos y le ayudó en su día a cubrir la pensión. Años. Lo alquiló y lo tuvo años alquilado al mismo, era en este caso una academia. Oiga, que es un fondo buitre, mi padre, hombre. ¿Qué es un depravado? No, pues eso es la mayoría de lo que hay en España. La mayoría, el mayor porcentaje de propietarios que alquilan son esos. No hay otra cosa. Entonces, oiga, ¿la realidad cuál es? Que su ineficacia en el materia de vivienda, que lo que no han hecho en materia de vivienda, ustedes lo quieren cargar a los privados. Oiga, ¿pero por qué a mí me tiene que decir el Estado sobre mi propiedad hasta dónde o cuándo tengo que alquilarlo?
3: No,
2: ¿y por cuánto
3: precio?
2: ¿Y
3: sí,
2: por cuánto? Y decirme que no, que usted hasta el 30 va a tener por narices que tener alquilado. Oiga, no. Yo también creo en la propiedad privada. También es un derecho constitucional, ¿eh? No, y no es que defender a los especuladores, es que es así. Entonces, oiga, ya está bien de utilizar este tema agitando fantasmas, ¿no?
1: Moncho.
4: Bueno, las mayorías, y a todos les gusta mucho la demoscopia, incluso los que les votan a ustedes, incluso los que votan a Vox, que son gente así poco, bueno, diferente, están por encima del 55% a favor de que haya un tope de precios, que se intervenga en los precios. ¿Hay un problema de oferta? Sí, también es cierto, hay un problema de oferta, claro que lo hay. Y sobre todo si fuese vivienda pública, un parque de vivienda pública a precio asequible, eso sí incidiría en el mercado. Pero es que eso tarda mucho. Las competencias en vivienda son de las comunidades autónomas. Dígame lo que entregan en Madrid, dígame lo que entregan en Castilla y León, dígame lo que entregan en Andalucía. No, ya, claro, ya. Pero es que luego se nos olvida lo que se tarda en hacer. Que claro. no íbamos a interrumpir, José Chu.
2: Quiero decir,
4: ahora se van a entregar 250 pisos en Gijón que vienen de hace 4 años o 5 años. Entonces, no es cierto. Otra cosa es que la capacidad que tienes desde lo público, sin una colaboración, y yo sí comparto que tiene que haber una colaboración público-privada, pero no para servirse de lo público en lo privado, sino para servir a lo público. Oye, a un justo y precio. Yo no hablo de que no haya una colaboración público-privada, pero si no llegamos de verdad a aumentar el parque, vamos a ir de una manera. O sea, esto son medidas, y eso yo creo que somos todos conscientes, son medidas para poder atajar la realidad del momento, pero necesitamos algo de más de profundidad, y por ahí va la ley, que creo que vamos a hablar ahora de la ley también.
1: Sí. ¿Cómo va?
5: Es muy significativo el Partido Popular pidiendo mesura cuando una mujer progresista dice que Vox no tiene vergüenza, cuando insulta a las personas que están en las calles y en las plazas reivindicando el derecho a una vivienda digna. Es muy significativo, es el Partido Popular arrodillado ante sus socios necesarios de

0: Vox.
1: Por
0: esto
1: favor,
0: es lo que queda, esto es lo
1: favor,
0: que queda por delante
1: favor,
0: y contra lo que yo desde
1: favor,
0: luego
1: por favor.
0: Espero poder seguir trabajando. Espero poder seguir trabajando. Una cuestión, o sea, porque la Constitución que ustedes defienden tanto, y yo también, por cierto, la Constitución no en uno ni en dos, sino en tres artículos, repásenlos cuando tengan un momentín, invita a intervenir el mercado de vivienda para garantizar el derecho a la vivienda para todos y para todas. Repásenlo, por favor, porque es interesante. Es muy interesante tener un mínimo conocimiento de nuestra Carta Magna cuando se habla del derecho a la vivienda como de cualquier otra cosa. Yo creo que es importante. Y centrándome en Asturias, porque además los decretos que probablemente la derecha se encargue hoy de tumbar, como decías al inicio, Roberto, beneficia a aproximadamente 42, beneficiarían, en caso de salir adelante, a unos 42.000 hogares en Asturias, que no son pocos, ¿eh? Que no son pocos, que en Asturias hay mucha gente que está afectada por el tema de la vivienda. Todas estamos afectadas por el tema de la vivienda. En Asturias entendemos que hay que avanzar en la aprobación de una ley, pero una ley que tiene que tener mirada larga, que tiene que servir para a futuro blindar una serie de cuestiones, que tiene que ser más expeditiva en todo lo que tiene que ver con regular precisamente la venta de inmuebles, limitándolo a personas físicas y a un uso que es el habitacional, a ningún otro. Siendo más exigente con todo lo que tiene que ver con la prohibición absoluta de desahucios sin una alternativa habitacional ágil y digna, y siendo muy exigente con todo lo que tiene que ver con el acoso inmobiliario. No puede haber ni un minuto de descanso para los que se dedican a acosar a las inquilinas. Ayer mismo veíamos en la TPA la historia, el testimonio de una chica joven a la que los caseros están activamente acosando para que se vaya, cortándole la luz, poniéndole pegatinas en la cerradura, amenazándola, etcétera, etcétera. Y termino ya, de verdad, termino ya. Mi madre, médico jubilado, también tiene un piso que compró con el esfuerzo de sus ahorros y que tiene, por cierto, alquilado desde hace muchísimo tiempo y al mismo precio a la misma persona. Y mi madre resulta que está completamente de acuerdo con todas estas medidas, no porque su hija esté aquí sentada hablando de ello, sino porque es una persona generosa, solidaria y razonable.
2: Yo, sin entrar, mira, lo único que comparto con el diputado Vox es que es imposible debatir, porque yo creo que faltan argumentos y además falta el respeto. Y yo creo que, ya lo dije en numerosas ocasiones, aquí lo que estaría bien es dar argumentos. Yo creo que el debate lo está marcando lo que la diferencia que hablábamos al principio, ¿no? Y que incluso tiene que ver con el modelo económico. La diferencia entre bien la vivienda como un negocio, un mercado, donde se regula solo por el mercado, la oferta y la demanda, o verlo como un bien de primera necesidad, algo básico para construir una vida. Es que sin ello no puedes ni... O sea, dependen problemas de salud, dependen problemas laborales, depende hasta que puedas gastar en otros productos. Por eso no se puede regular como cualquier otro bien que está en el mercado con la ley de la oferta y la demanda, a la que yo también cuestionaría muchas cosas, y que no regula los precios a la baja siempre, porque pasan otros productos. Pero para empezar, yo la vivienda la veo un bien de primera necesidad que no tiene que estar en ese juego. Yo y la propia Constitución, que anima e insta a los poderes públicos a intervenir precisamente. Yo, Agustín, mira, creo que también es interesado el decir que se va, tanto en estos decretos como en la ley asturiana, al propietario pequeño que tiene una segunda vivienda. No, en nuestra ley asturiana, que luego debatiremos, se regula las viviendas desocupadas y se deja claramente y algunos criterios para que precisamente esa persona que ahorró y tiene su vivienda no se considere desocupada. Aún así, yo sí que estoy a favor de limitar ese precio. Yo no digo que nadie la pueda tener, pero lógicamente si tienes dos o tres viviendas sin que seas un gran especulador, sí te puede decir el Estado, oye, limita el precio a un precio asequible. Porque de eso que tú tienes, que tú ya tienes para vivir y tienes otra, hay alguien que a lo mejor con un precio asequible va a poder construir otra vida. No te están diciendo que tu coche lo vendas por más o menos precio. Es que es una vivienda que cambia conceptualmente muchísimo. El problema es mucho más complejo y voy a dar fuentes o datos del Banco de España, que no creo que sea social comunistoide, como dice Vox. Hay un problema de oferta y demanda, por eso pedimos que se construya más vivienda pública. Más vivienda pública. Nadie está limitando que no se construya vivienda privada, pero tiene que haber más vivienda pública para que precisamente ayude, porque ahí topas los precios, ayuda a regular esos precios, a que bajen. Hay mucha vivienda desocupada. ¿Por qué? Porque también se concentra la mayoría. ¿Subió el precio? Bueno, pues también por la vivienda turística. Lo dice el Banco de España. En las zonas donde hay vivienda turística y con los alquileres vacacionales subió el precio. Hay vivienda desocupada por el éxodo, muchas veces, de las zonas rurales a concentraciones urbanas. Quiero decir con esto que el problema es mucho más complejo que venir a decir que las soluciones comunitarias nistoides. Vuelvo a decir, para nosotros la diferencia está en la vivienda es un bien de primera necesidad que no se puede especular y que el Estado, los poderes públicos tienen que intervenir para que precisamente no se regule por un mismo mercado de oferta o de demanda salvaje que cualquier otro producto que puede ser de menos, no menos necesidad, pero sí, diferente concepto.

0: Javier,
1: yo, aquí
0: sin perder de vista
1: el gobierno actual lleva 8 años gobernando. En estos 8 años construir no ha construido nada, no ha hecho nada para aumentar la oferta y lo único que ha hecho ha sido al revés, poner piedras en la rueda para que se construya menos y poner trabas a los propietarios. Aquí la clave es, no hizo nada y lo que hizo fue dañino, ¿lo hizo a sabiendas o lo hizo por desconocimiento? Yo creo que lo hizo a sabiendas, yo lo hizo a mala baba porque lo que quería era preparar el caldo de cultivo propicio para el momento en el que nos estamos actualmente, ¿no? Crear una emergencia habitacional, mover las calles, agitar y no sé qué en plan electoral, ¿no?
2: Pero si lo ha hecho toda Europa.
1: Pero es muy fácil, es que... o sea, en Asturias en los últimos años han desaparecido 10.000 viviendas del parque de alquiler, 10.000, ¿eh? Es muy fácil, no hace falta ni que construyamos. Esas 10.000 viviendas pueden volver en los próximos meses si damos seguridad jurídica a los propietarios, si establecemos mecanismos de desahucio exprés, si damos seguridad jurídica, agilidad en los procedimientos, y entonces esas viviendas que por miedo y por la inquiocupación han salido del mercado, volverán en el plazo muy breve, ¿no? Pero luego yo lo que no acabo de entender es por qué los propietarios tienen que prorrogar automáticamente los contratos y Vipasa no. Porque resulta que yo el otro día, junto con Agustín, estuvimos en una reunión en la corredoria de inquilinos de Vipasa, muchos de los cuales recibieron cartas rescindiéndoles los contratos y pidiéndoles la devolución de las llaves. Entonces, yo no acabo de entender, ahora dice el camarada Zapico, que es que hay alguno que tiene unos ingresos de 70.000 euros. Bueno, pero es que esa norma, ¿por qué no aplica a los particulares? O sea, no acabo de entender por qué los particulares se ven obligados a prorrogar unos contratos en contra de su voluntad o incluso indemnizar al posible inquilino, y sin embargo Vipasa está mandando cartitas para desalojar a inquilinos de Vipasa de sus viviendas, algunos de los cuales llevan 20, 25 o 30 años viviendo ahí. Yo no acabo de entenderlo. O sea, ¿por qué ese desajuste, ese desequilibrio? Y Vipasa va a tener unos privilegios. ¿Acaso no es Vipasa el mayor fondo buitre de Asturias? ¿No se comporta como un fondo buitre? ¿O qué? ¿O es que Vipasa puede hacer lo que le dé la gana? Y sin embargo, Pepe, es que te gusta mucho poner nombres, ¿eh? Yo conocí a Manolita, sí. Y Manolita tiene una vivienda y le van a desalojar, porque así poniendo nombres parece que personalizamos y sentimentalizamos las cosas.
3: Son personas,
1: pues bueno, nosotros estuvimos ahí con 7 personas, estas 7 aquí, sí, en esta foto, sí, Agustín y yo, que van a ser desalojados por Vipasa. ¿Pero qué pasa? ¿Que estos no tienen nombre y apellidos?
3: Por supuesto.
1: Ah, pues parece que estos no importan.
0: Covadonga, luego José Chosé.
4: Voy a ver si se me ocurre algún nombre para darle los morros al señor... iba a decir Centeno, al señor Jove, al señor Jove. Al señor Jove y a Vox y al Partido Popular, que efectivamente tienen cierta tendencia a olvidar que detrás de las historias y de las casuísticas hay personas. Hay personas con nombre y con cara y con un trayecto vital que yo creo que tenemos que respetar entre todas. Yo sigo con lo mío, porque de verdad entrar en cosas que se escuchan aquí a veces no merece ni la pena. Y cuando digo con lo mío, me refiero a que se puede hacer en Asturias, ¿no? Para que se vaya mejorando la situación de la vivienda. Y aparte de lo que comentaba antes de avanzar en la aprobación de esa ley de vivienda, haciendo la ley más audaz posible y la ley más progresista posible, y como digo, con intención de permanencia para solucionar problemas a las personas, en Asturias hay una cuestión que es importante, que es declarar zonas tensionadas cuanto antes, muchas y ya. ¿Por qué? Porque cuando se declara una zona tensionada, se puede intervenir en esa zona tensionada. ¿Y cómo se puede intervenir en esa zona tensionada? Limitando el precio de los alquileres, impidiendo que la compraventa se haga a fondos buitre, impidiendo que la compraventa se haga para destinos diferentes del habitacional. Apuntaba Delia, y me vino a la cabeza además un dato que leí ayer sobre vivienda turística. Las pernoctaciones en viviendas turísticas en Asturias aumentaron un 215% en los últimos, me parece que eran 8 años, un 215%. Esto evidentemente supone una retracción de viviendas del mercado del alquiler gravísima, gravísima. En Asturias, y yo lo reconozco siempre y lo digo, y se lo digo a Jimena Llamedo cuando puedo hablar con ella, se fueron haciendo cosas, hay que hacer más. No puede haber viviendas turísticas, no puede haber viviendas turísticas mientras haya personas que no tienen un techo ni una vivienda. Esto es una cosa importantísima, de manera que esto, que no depende ni de lo que se vote en el Congreso, ni de Junts, ni siquiera de la aprobación de la ley de vivienda que tenemos pendiente y que espero que avanzará en los próximos días, se tiene que ir haciendo ya. Y el gobierno de Asturias no puede ser rehén.

0: de alcaldes o alcaldesas de brechas que desde luego no van a estar de acuerdo con la declaración de zonas tensionadas porque no van a estar de acuerdo con nada que suponga una ventana de solución para el problema de la vivienda interviniendo el mercado, que es lo que hay que hacer.
1: Jorge, tú.
2: Sí, vamos a ver. Se ha tocado aquí un tema que me parece muy interesante, porque la teoría está muy bien, pero la práctica, mire, el Principado de Asturias tiene un parque público de vivienda más o menos de 9.440 viviendas en las solicitudes de información que a mí me han contestado, ¿eh? Pero luego he visto cifras en el periódico que si llegan los 10.000, bueno, vamos a situarnos ahí. Oiga, en esos datos que se me han pasado a mí, yo he contabilizado 634 viviendas vacías, públicas, y sin arreglar y sin ocupar. 634. Son tantas como las que ahora que llegan las elecciones han anunciado ustedes que licitan. Oiga, ¿por qué no se arreglan? Primera pregunta. He estado, mire, yo, señora Tomé, si puedo poner caras y nombres. El otro día presentó mi partido una iniciativa de la calle Jardín de la Corredoria, le puedo dar los nombres, por cierto, usted la votó a favor, lo cual le agradezco, para que arreglen las viviendas que se están cayendo. Yo estoy visitando ese parque en muchas zonas de Asturias. He estado el otro día en Mieres, en La Unión, y da vergüenza ver pisos tapiados, públicos, tapiados, con un tablón para que no entre la gente. Creo que Vipasa tiene hasta... Y entonces, yo quiero que eso, de verdad, me lo expliquen. Porque, fíjese, semana pasada, aplazado el desahucio de una madre en Gijón por Vipasa, y su hija de 9 años, lo paró el juzgado. Entonces, esta contradicción a mí me la tienen que explicar, porque Vipasa tiene un montón de procedimientos en marcha. Y bueno, lo de hoy, del señor Zapico, bueno, sí que me sorprendió. O sea, ¿cómo que detectan ahora, llevan ustedes 4 años de legislatura, a un señor que tiene una vivienda pública que tiene 70.000 ingresos, pero las viviendas las inspeccionan? Pues mire, yo les aconsejaría inspeccionarlas, porque es verdad que hay mucha gente ocupando viviendas que no debería ocupar y que no hagan pues ese también acoso, ¿eh?, con el tema de las subidas de las rentas en viviendas que están sin arreglar. Por lo menos arréglenlas antes de pedir subir la renta. Y yo, hombre, en esto las zonas tensionadas, señora Tomé, ya sabe cuál es nuestra opinión y la suya, que es completamente
0: diferente.
2: Hombre,
0: la mía la sé muy bien.
2: Yo lo que espero es que el PSOE no se ponga de rodillas ante esto de las zonas tensionadas, ante la señora Tomé, y aprueben más, porque les aseguro que eso va a retraer aún más el mercado y lo va a complicar aún más.
1: Moncho.
3: Hombre, de rodillas no, de pie. De pie.
2: De pie,
3: de pie. De pie y más. Y sí, yo creo que más, claro que sí. Y de hecho, donde se están aplicando, funcionan. Sí, pues funcionan.
2: Mire Barcelona.
3: Funcionan. Sí, no funcionan a lo mejor para quien quiera hacer más negocio. Funciona. Pero yo voy a hablar otra vez de la necesidad de intervenir. Decía el señor Jové que se crearon, salieron 10.000 viviendas y que se crean hogares. Salieron 10.000 porque en el ánimo de sacarle mayor rentabilidad a ese bien de mercado hay gente que se dedicó a llevarlas al alquiler turístico. Por ejemplo,
4: hay 2.000 viviendas turísticas menos.
3: Por ejemplo,
4: no sé de dónde sacas.
3: Bueno,
4: o sea,
3: no.
4: Es que cómo me puedes decir, mira, que luego, las llevaron al turístico si el turístico
3: sí, claro,
4: disminuyó en 2.000 viviendas.
1: Sí, termina mucho.
3: Vale, sí, sigo. Sí hay viviendas dedicadas que eran vivienda habitual que pasaron al sector turístico. Hay una acumulación por parte de quienes están invirtiendo. Hay gente comprando suelo que lo tiene parado, que tiene la obligación de construir porque tienen las capacidades de hacerlo y no están construyendo. Están acumulando y especulando. Y están comprándose pisos sin hipoteca, que no es el del caso de las mayorías, en las promociones nuevas en las ciudades, en Oviedo y en Gijón principalmente. ¿Para qué? Algunos son segunda residencia o son simplemente para invertir. Y luego, una cuestión que se quedó ahí colgando, que es el tema de la inmigración. La inmigración viene porque hacen falta trabajadores, porque tienen una oportunidad. No vienen a vivir del cuento. No vienen a vivir del cuento. Sí, claro. Sí, sí, sí, sí,
4: vale.
3: Claro. Sí, claro que hacen falta trabajadores. Claro que hacen falta. Es más, cuando alguien tiene 10 pisos, alguien se los tiene que limpiar. Cuando alguien tiene...
4: Sí, claro.
3: No, es que lo que es curiosísimo es que no entendamos, y va a ir a más, porque va a venir más empleo para esta región, precisamente por el trabajo también de este gobierno. Y vamos a necesitar vivienda para esa gente también. Y hay quien está viendo en eso la oportunidad de hacer negocio. Por eso es necesario intervenir, porque no se interviene solo en la vivienda, se interviene en multitud de sectores. ¿Por qué con la vivienda no? ¿Por qué no se puede intervenir con la vivienda cuando la mayoría de la gente quiere que se intervenga y se topen los precios?
2: No, señor.
3: Sí.
2: No es verdad.
3: Sí.
5: Bueno, me alegra que
1: entramos
5: el
1: ya,
5: diputado de Vox reconozca que hay un 10% de paro, que no son malos datos. Entonces, este gobierno...
1: entramos en los últimos 10 minutos.
5: Es un paro estructural. Bueno, pues simplemente aquí cada uno saca las noticias que mejor lee.

0: bien, evidentemente Vipasa hace una revisión y sabe, tiene unos procedimientos, igual que en la reparación de viviendas, que evidentemente muchas veces, lo dijo el consejero, hay que ser más ágiles, surgen problemas, pero no contradice uno de lo otro. Tú puedes crear un más parque público, arreglar las que tienes con desperfectos y seguir adjudicando vivienda pública. Pero yo quiero también resaltar que esta semana, precisamente, para que se vea que el gobierno de Asturias y funciones y hacen cosas, se firmaron los alquileres de los desahucios de la Sareb de Gijón, que yo creo que nadie aquí, por igual que se hablan de las cosas malas, habrá que también darla enhorabuena con algo que el consejero se comprometió a intermediar. Y bueno, yo creo que también hay que resaltarlo sobre la ley de la vivienda, porque no da tiempo. Yo creo que está en camino, que se aprobará más pronto que, o sea, en las próximas semanas, esperamos. Y evidentemente hay que resaltar que tiene una protección de la vivienda pública, que es una ley que lleva 40 años sin actualizarse, que declara zonas tensionadas, ya se anunció también otro día. Bueno, yo creo que siempre se dijo, va ahí, se regula los grandes tenedores, se crea un registro de viviendas desocupadas, se limitan las viviendas vacacionales turísticas, que nadie puede negar a día de hoy que aumentan los precios en las zonas donde más hay. Y
1: bien. Última intervención, ya muy breve.
2: A mí me preocupa mucho, ya el Partido Socialista es indistinguible de sus socios de las ultras izquierdas.
3: Como ya, vosotros.
2: Ya no hay ninguna diferencia. Ya es a ver quién dice la mayor burrada posible. O sea,
0: no, y ahí no
2: más,
0: nadie.
2: A ver quién dice la bobada más absurda. Y en una pelea de carácter electoral para marcar territorio. Entonces, claro, la extrema izquierda está tirando más del este y el PSOE entregado. Entonces, ese PSOE es sensato. Con dos dedos de frente lo hemos perdido. Y es una gran lástima para Asturias y para España.
3: Tú nunca creíste en un PSOE sensato, así que no digas cosas que
1: por favor. José Chu.
4: Bueno, yo creo que hubo un PSOE en su día mucho mejor que el de ahora.
3: Desde la derecha, ¿no?
4: Pero no, lo digo.
1: Última intervención ya.
3: Preocuparos de lo vuestro, dejadlo tranquilo, por favor.
4: Y siguiendo al tema de vivienda.
1: Exactamente.
4: Mire, estos decretos, no sé si o no se van a aprobar, pero lo que le puedo asegurar es que van a empeorar si se aprueban el tema del acceso a la vivienda para las familias y para los jóvenes. Dos, la ley que se está planteando en Asturias es una ley en la misma línea absolutamente intervencionista, que va a añadir más burocracia, que va a añadir más problemas y que sería lamentable que se aprobara. Allá a la izquierda que la va a aprobar, pero eso no va a ayudar en modo alguno al tema de la solución de los problemas de vivienda. Y muy brevemente, planteaba mucho una cosa, es decir, oiga, claro que hay suelo y hay que preguntarse si hay suelo y hay constructores, ¿por qué no se construye? Porque lo que no puede pedir la administración, y se lo han dicho, y se lo han dicho a ustedes claramente con el precio del módulo, es que pretender que los empresarios de la construcción pierdan dinero. Porque
3: ¿Y lo privado?
4: Es
3: ¿por qué no ridículo?
1: Ahora te doy la palabra. Entonces,
4: eso es lo que ha pasado con el tema del módulo. Al final, en verano, han llegado a un acuerdito para modificar el tema del módulo y lo han entendido, ¿no? Me parece.
1: Covadonga.
5: Declaración de zonas tensionadas ya funcionan en Navarra, funcionaron, sí. Disminuyó el precio del alquiler sin que se retrajese la oferta. En Guipúzcoa están funcionando, disminuyó el precio del alquiler sin que se retrajese la oferta. En Barcelona, que fue más complicado, es verdad que lo único que pudo conseguir fue parar el aumento de los precios del alquiler, que no es poca cosa. Así que zonas tensionadas ya, para poder intervenir en ellas, para topar los precios del alquiler, para evitar que se vendan los inmuebles para un uso diferente del habitacional y que se vendan únicamente a personas físicas. Y voy a volver a repetirlo porque es muy importante. Esto no es una guerra entre las y los trabajadores que tienen un piso y lo alquilan y las y los inquilinos, porque estamos todos en el mismo barco, clase trabajadora con derecho acceso a una vivienda digna. La pelea es con los fondos buitres, con los grandes tenedores, con los rentistas y desde luego con la derecha que los apoya.
1: ¿Y Moncho?
3: No, yo creo que la batalla, yo abundo más, es en el modelo. La batalla está en el modelo. La batalla está en que nadie cuestiona que alguien que ahorró, que tiene un piso, que lo acaba de heredar por el trabajo también de su familia, pueda sacarle una rentabilidad. Pero se trata de acotarlo, como con todo. Y no puede ser que sobre una necesidad tan importante como es el derecho a techo, la gente quiera hacer negocio. Y eso hay que limitarlo, sin más. Es una cuestión de regularlo. Regulamos todos los precios, intervenimos en un montón de sectores. Y yo creo que esto es evidente que hay que intervenir. ¿Por qué? Porque sigue habiendo una mayoría social que tiene problemas para acceder a la vivienda. Y entendemos eso, o realmente es que no sé a quién representamos. Yo tengo claro a quién representa este partido del que hablan estos señores, que siempre hablan del PSOE bien cuando les conviene. Y siempre es para hacer daño, nunca para otra cosa, ¿no? Este sigue siendo el partido de las grandes mayorías sociales, sí. Y tiene que estar en esta situación.
1: Llegamos al final. Javier Jove, muchas gracias.
2: Un placer. Esperemos que no se aprueben los decretos hoy.
1: José Agustín Cuervaso, muchas gracias.
4: Gracias a usted.
1: Covadonga,

0: El premio a la película Nace en Venecia indica que no hay normalización posible a los asesinatos masivos, a la limpieza étnica, al apartheid. Por ello, este sábado hay también una manifestación, saliendo a las 6 del humedal de Xixón. La plataforma solidaria Asturias con Palestina invita a participar, para que las niñas y niños de Palestina, como los demás, puedan hacer volar sus humildes cometas de la esperanza y de la libertad.
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8: Son las 10 de la mañana.
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8: ¿Qué tal? Saludos, muy buenos días. Vamos a empezar con los datos del paro del mes de septiembre, que subió aquí en Asturias en 1.600 personas. Es un 3,29% más. El número total de desempleados aquí en el Principado es de 50.180. Si comparamos con cómo estábamos hace un año, en Asturias el paro subió también, se incrementó en 663 personas. Aumenta sobre todo en el colectivo sin empleo anterior. Según los datos del total del Estado, a finales de septiembre constataban más de 56.000 personas en paro inscritas tras acogerse al proceso de regularización extraordinaria y la mitad llevaba menos de un mes inscritas en el servicio de público de empleo. De hecho, la ministra de Trabajo y Economía, Yolanda Díaz, atribuye a la regularización ese repunte del paro en 23.587 personas, al tiempo también que destaca el aumento de la afiliación a la Seguridad Social.
9: Esto se debe fundamentalmente al efecto de la regularización llevada a cabo por el Gobierno. Cientos de miles de vecinos y vecinas que vivían y trabajaban en España ahora se dan de alta tanto en la Seguridad Social como en el desempleo. Una noticia excelente que demuestra que generar derechos mejora la economía y es bueno también para las empresas.
8: Estamos muy pendientes del Congreso de los Diputados porque, salvo giro de última hora, las derechas van a tumbar en el Congreso las medidas propuestas por el Gobierno para afrontar la crisis de vivienda. Todo se precipitaba anoche cuando Junts anunciaba que votaría en contra de esos dos derechos.

0: decretos. Los de Puigdemont instan al Ejecutivo a retirarlos y avanzan que hoy mismo van a presentar su propia propuesta de vivienda. Nos lo cuenta Natalia Alonso.
1: Se daba por hecho que, al igual que el PNV, Junts también rechazaría hoy en el Congreso el segundo decreto, el que solo contemplaba la prórroga automática de los alquileres. Pero tras una reunión de su dirección anoche, Junts volvió a dar el portazo y anunció que tampoco apoyaría el otro decreto, el que contiene la mayoría de medidas para afrontar la crisis de vivienda y que permite, entre otras cosas, paralizar desahucios. Los de Puigdemont exigen al gobierno que retire los textos y anuncian que hoy mismo presentarán su propia propuesta de vivienda. En Moncloa no contemplan dar marcha atrás. La retirada de los textos supondría, por una parte, convertir al Ejecutivo en responsable de hacer decaer derechos ya en vigor. Y el presidente del gobierno quiere que todos hoy den la cara en el Congreso. Ni un paso atrás, ha escrito Sánchez en redes sociales. Ha llegado la hora de la verdad. PP, Vox y Junts deberán decidir, ha añadido, de qué lado están. El resto de partidos, sin duda, PNV y Coalición Canaria, ya habían anunciado su sí al primer decreto. Este decisivo pleno comenzará en el Congreso a las 11 de la mañana. Algo más habrá que esperar para la votación prevista ya para la tarde.
0: Pues como acaban de oír, Junts tiene previsto entregar al Gobierno una propuesta de Real Decreto, una ley propia en materia de vivienda, que ya tiene preparada y que esperan que sirva de punto de partida si el PSOE quiere avanzar, dicen, hacia una solución que sea real, solvente y capaz de reunir el amplio apoyo parlamentario para que salgan adelante. El diario.es publica hoy que el presidente del Gobierno, Pedro Sánchez, estaría dispuesto a convocar elecciones el próximo 29 de noviembre en caso de que no salgan esos dos reales decretos. Y El País también menciona que dirigentes del PSOE y ministros del Gobierno creen que el presidente debe convocar esos comicios en caso de que se tumben esos decretos. De todas formas, tendremos que esperar hasta las 11 de la mañana, que es cuando comienza ese debate en el Congreso de los Diputados. Aquí en Asturias, casi 42.000 contratos de alquiler se podrían prorrogar si el decreto de vivienda se convalida. Según el INE, en cada hogar hay de media 2,5 personas, por lo que en total se verían afectados por esa prórroga del alquiler de salir adelante 92.000 asturianos. Desde el Gobierno del Principado, el consejero de Vivienda, Ovidio Zapico, valora el contenido de las propuestas presentadas por el Gobierno, pero reprocha que no haya contado con las comunidades autónomas.
2: Una es la valoración política que puedo hacer de todos los decretos. La valoración política es positiva. Evidentemente, apoyo esos decretos. Llamo a la movilización para sacar adelante esos decretos. Llamo, pues bueno, a toda la presión que haya que hacer para que mañana esos decretos salgan adelante. Y otro es, en lo concreto, en esa gestión, que yo entiendo que evidentemente debería de ser hablada y pactada con las administraciones autonómicas, y no lo ha sido. Pero, no obstante, es una cuestión puramente de gestión que para nada afecta en mi posición general política en torno a los dos decretos.
0: En cuanto a las movilizaciones en Asturias, el Sindicato de Inquilinas e Inquilinos y el Sindicato de Vivienda convocan una concentración para esta tarde a las 8 en Oviedo, en la Plaza de la Escandalera. Hay también una manifestación, en este caso para el domingo, que va a salir a las 12 de la mañana de la Estación del Norte de Oviedo y será bajo el lema hacia la huelga general contra el rentismo y los gobiernos que lo protegen. Pues nada más, hasta aquí llegamos con la actualidad. Más asuntos a partir de las 11 de la mañana aquí en RPA.
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7: El premio a la película Nace en Venecia indica que no hay normalización posible a los asesinatos masivos, a la limpieza étnica, al apartheid. 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

0: Son las 10 de la mañana y 8 minutos. Continuamos en la Junta General del Principado. Ya saben, como cada viernes después de la tertulia tenemos tiempo para charlar unos minutos con diputados y diputadas de los distintos grupos políticos. Hoy tenemos con nosotros a Esther Freile, que es diputada del Grupo Socialista, con la que vamos a hablar sobre distintas cuestiones que en las que ella trabaja habitualmente aquí en la Junta General del Principado. Pero lo primero, como siempre, es el saludo. ¿Qué tal, Esther? ¿Cómo estás?
1: Pues buenos días. Encantada de estar con vosotros aquí.
0: Muchas gracias por compartir este tiempo que tenemos por delante para conversar sobre algunas de las cuestiones que en las que estás en el día a día como diputada en la Junta General del Principado. Pero me gustaría empezar preguntándote por la vivienda, porque en la primera parte del programa hemos hablado de la vivienda, tanto de la tramitación aquí en la Junta como de la Ley de Vivienda de Asturias, como de lo que pueda ocurrir en el Congreso de los Diputados con la votación de estos dos decretos que ha preparado el Gobierno. Veremos finalmente cuál es cómo son las votaciones y qué partidos, qué formaciones, qué grupos apoyan o no estos decretos y si salen adelante. ¿Cómo estás analizando tú toda esta situación?
1: Bueno, pues lo intento ver incluso desde la perspectiva de las personas de la calle, que son los que están sufriendo realmente todos estos avatares, todos los problemas que hay con la vivienda, que son muchos y algunos muy duros. Los desahucios, yo creo que es algo de lo más duro que puede vivir una persona hoy en día. Entonces, bueno, pues el Gobierno de España ha hecho unos decretos viendo todos esta problemática, intentando dar soluciones para que, bueno, no ocurran desahucios como los que estaban ocurriendo, y de hecho ya alguno se ha parado con este ayer, pero bueno, estamos pendientes de, después de la noticia de ayer de que Junts no iba a apoyar estos decretos, pues la derecha parece que tampoco. Sin ese apoyo no saldrán los decretos y entonces, bueno, sí que vamos a tener un problema. El Gobierno ha trabajado desde hace mucho tiempo en la situación que tenemos. Es muy compleja porque hay muchos partidos y es muy difícil ponerse de acuerdo, pero para ello se trabajó y entonces ahora lo que queda es la votación y ver si la derecha va a estar con las personas o con sus beneficios o sus intereses.
0: Bueno, veremos. Como dices, paralelamente en la Junta General del Principado, aquí en el Parlamento, está en tramitación la Ley de Vivienda. ¿Qué esperas tú de esa ley?
1: Hombre, pues espero que lo mismo, pues ayude a que la vivienda mejore en Asturias, porque sabemos que tenemos un problema muy serio. Todo el tema de, yo que vivo, sabes, en el Oriente, las zonas tensionadas es algo que vivimos desde hace mucho tiempo. En Colunga, igual que en toda la costa, tú tienes un alquiler asequible siempre que te vayas julio, agosto y septiembre a vivir a donde puedas, porque lo alquilan aparte. Sí, es verdad que eso se está regulando con, bueno, pues con el tema de las viviendas vacacionales y demás, cada vez está más regulado, pero sigue habiendo problemas. Hay poca vivienda y, bueno, allí ahora mismo pues están construyendo desde el Gobierno del Principado 28 viviendas para alquiler asequible, pero bueno, no son suficientes. Están pasando muchos alquileres a alquiler vacacional y eso es un problema serio, y que espero que la ley, pues cuando salga adelante, se solucione gran parte de estos problemas.
0: Bien, pones ejemplos del Oriente porque es la zona en la que vives, aunque eres de la cuenca, ¿no?
1: Sí, soy de la cuenca, soy de la Guería Carrocera.
0: ¿Llevas ya un tiempo como diputada?
1: Sí, llevo, este es el séptimo año, ya camino del ocho, estuve en las dos últimas legislaturas, salí elegida por el Oriente. Y bueno, la verdad es que llevo ya muchísimos años en el Oriente, de hecho viviendo llevo casi 30 años allí, o sea que ya tengo mitad y mitad.
0: Bien. Bueno, aquí en la Junta te encargas sobre todo de temas que tienen que ver con la alimentación, con las políticas que tienen que ver con la alimentación, para aclarar un poco más y que no piensen que te dedicas a
1: que también,
0: que
1: ¿eh?
0: También. pero porque aquí también se toman ese tipo de decisiones, sí, en la Junta General del Principado, por cierto, en algunos casos no exentos de cierta polémica, sí, porque bueno, se manejan también muchos datos y se plantean cuestiones en las que a lo mejor el mercado no está muy de acuerdo con algunas de las decisiones para regular, sí, ese mercado que tiene que ver con la alimentación. Por empezar, hablamos de las marcas de calidad que tenemos en Asturias, ¿no? Es una parte de tu trabajo como diputada está en el impulso a las marcas de calidad, a las denominaciones de origen o a las IGP en general. Están muy bien estas marcas.
1: Sí, yo creo que está muy bien y prueba de ello es que tampoco hay muchas iniciativas en contra. Eso cabe destacar que bueno, se está trabajando, yo creo que en una dirección muy buena. Es importantísimo el dar la importancia a las marcas de calidad, a Alimentos del Paraíso. Es siempre una calidad diferenciada porque nos da un rigor, tienen un control. Entonces eso da una seguridad a los clientes, a quien va a comprar, que simplemente con ver los logotipos y tanto de IGP como de Mercados ahora también de El Paraíso, te da seguridad. Y entonces el gobierno está trabajando en un apoyo presupuestario que va creciendo todos los años y que les da, pues eso, una seguridad. Se están destinando ahora mismo 1,5 millones de euros para principalmente las DVPs, las IGPs, que son para la certificación, el control y la promoción de todas estas marcas de calidad. Y aparte, si bueno, están ahora en los próximos presupuestos, se van a estar negociando, entrarán en breve, me imagino, también una nueva convocatoria de 2 millones de euros que serviría para la cooperación entre las marcas. Es muy importante que a la hora de, sobre todo cuando vamos a promocionar fuera de, bueno, en Asturias, por supuesto, pero también fuera de Asturias, internacionalmente, las marcas entre sí colaboren, porque da una imagen de fuerza y además yo creo que se retroalimentan entre ellas y da muchísima más seguridad. Entonces, el gobierno ha pensado en eso, en reforzar esa parte y, bueno, estamos pendientes de que, bueno, como siempre, se aprueben en los presupuestos.
0: Veremos a final de año.
1: Veremos
0: qué,
1: a final
0: es lo,
1: de
0: qué
1: año.
0: Es lo que ocurre. Bueno, hablas de Alimentos del Paraíso, Mercados del Paraíso, pero hay otra que creo que te llega especialmente, que tiene que ver con la marca Asturias Artesana.
1: Sí, Asturias Artesana, hablamos dentro de la agroalimentación.
0: Sí.
1: Bueno, pues ahí estamos, se está trabajando porque, bueno, es importante desarrollar el decreto que nos permita desarrollar la ley que está vigente, porque yo creo que es muy importante. Además, yo creo que lo hay que vincular también con la artesanía convencional de que también

0: en el medio rural y fijar la población, que bueno, es uno de los retos que también tenemos.
1: Quizás decías que hay pocas iniciativas parlamentarias en contra, quizás porque en este caso los resultados se ven casi de manera inmediata. Se ven
0: Están en la calle los
1: muy
0: resultados.
1: rápido.
0: Sí, porque solo hay que pensar que la cantidad de mercados y de ferias que tenemos a lo largo de todo el territorio, y cuando digo todo es que es de oriente a occidente y de norte a sur. Por ejemplo, el sábado que viene, o sea, mañana. Eso hoy es viernes, mañana hay un mercado de los artesanos de alimentos del Paraíso en Soto de Ribera. Hay también ahora una convocatoria para poder que los ayuntamientos y las asociaciones puedan optar a organizar esos mercados. Bueno, pues eso te da una seguridad, o sea, es tener confirmados ciertos productores y una garantía. Entonces, eso es sinónimo de éxito, eso está claro. Entonces, ahora mismo, llegado el invierno, todo lo que son ferias, este fin de semana tenemos la de la avellana, que vale, la avellana es un fruto, pero también tenemos los postres dentro de postres tradicionales. Todo va unido uno con el otro.
1: Vale, pues siguiendo con esa unión en la Junta, se habló del desperdicio alimentario. Hay cuestiones legales que tienen que ver con el desperdicio alimentario, con la ley de desperdicio alimentario que no me salía, con la sostenibilidad, con la producción ecológica. ¿Cómo valoras todo esto que se está haciendo?
0: Bueno, yo creo que en Asturias no se está haciendo mal. Estamos con esto mismo fomentando el kilómetro cero, el tener el consumir productos de cercanía que hacen que disminuya tanto la huella del CO2 como transportes y todas estas cosas. En el SERIDA, parece mentira, pero se están investigando también en cosas de desperdicio. Por ejemplo, en los sueros, las queserías que tenemos mucho, para poder transformarlo, la magalla de la sidra, que también es un desperdicio, entonces se está trabajando en que hacer harinas, tanto para temas incluso medicinales. Bueno, y luego, pues nosotros estamos alineados con las directrices que hay europeas y nacionales y que van a marcar la línea a seguir en un futuro.
1: Hay otra cuestión que he visto también tangencialmente en algunos momentos, que es con cómo vender los productos de la huerta que podamos tener, ¿no? Pensando en cómo se hacía antes y cómo se tiene que hacer ahora sin perder de vista todas las garantías sanitarias. Lógicamente, ¿es posible esa venta o se va a tratar de alguna manera?
0: Sí, a ver, ahí seguimos en una transición. Si hay ver sitios, mercados donde todavía se mantiene como antiguamente, que era las mujeres principalmente, bueno, yo creo que únicamente, vendían sus excedentes de la huerta de casa y con eso, literalmente, se hacía la compra de lo que no se producía en casa para el mantenimiento del hogar. Azúcar, aceite y demás. Bueno, eso está cambiando. Ahora mismo todos los productos de la huerta, las grandes, los artesanos, sobre todo la COPAE, los que son de ecológico, son los que están vendiendo más, porque también, pues, porque lo antiguo
1: Sí.
0: va desapareciendo poco a poco, porque las personas se van haciendo mayores y va desapareciendo. Entonces, sí es verdad que con la COPAE, tú en cualquier mercado que vayas ahora tienes puestos y vuelvo otra vez a Pizona. Por ejemplo, ahora en los mercados semanales de Colunga, pues hay cuatro puestos
1: Con
0: con
1: ecológico,
0: productos
1: etiqueta.
0: ecológicos. Hay uno que no es ecológico, pero que vende productos de huerta perfectamente. Vienen de, creo que de Bamia, de Cangas de Onís, y están cada vez funcionando mejor.
1: Pues es una opción que mucha gente se plantea,
0: Sí,
1: ¿no?
0: porque bueno, volvemos a lo mismo, es el kilómetro cero, son productos de confianza y cuando tú vas a un mercado y compras, yo qué sé, el tomate, las manzanas, la temporada, muchas veces vas y te dicen, claro, tienes, ahora hay calabaza. pues comprar la calabaza. Lo que no es muy natural es comprar calabaza en pleno.

0: una primavera. Entonces, todo eso se va aprendiendo y yo creo que estamos ahí sí que regresando un poco a lo antiguo.
1: Muy bien. Bueno, decías, únicamente vende la mujer o vendía a la mujer.
0: Sí.
1: El papel de la mujer en el sector agroalimentario.
0: Bueno, yo creo que el papel de la mujer es fundamental, por varias cosas. Principalmente porque es la que está en el campo, porque es la que fija la población. Tú piensas que hoy en día, y hablando del sector más mayoritario, la ganadería, la mayoría de los ganaderos son mujeres. Entonces, eso se nota. Si es verdad que ahora mismo también hay mucha gente que está en el campo transformando, tanto en mermeladas como en muchos productos. Entonces, si queremos fijar la población en el medio rural y mantener el medio rural vivo, es imprescindible que la mujer esté en el campo, sin ninguna duda.
1: Bien. Otro asunto que llevas tiene que ver con los autónomos
0: Sí.
1: y con las trabajadoras autónomas. Habitualmente, cada mes vemos cómo evoluciona. En primer lugar, ¿cómo definirías el sector de los trabajadores autónomos en Asturias?
0: Bueno, el sector autónomo en Asturias está ahora sufriendo un cambio a mejor, ¿vale? Yo siempre digo que el empleo autónomo en Asturias es cíclico. Cuanto más empleo por cuenta ajena hay, menos autónomos hay. Y cuando por circunstancias como fue, por ejemplo, el COVID o las crisis y demás, y baja el empleo y hay más paro, la gente se hace más autónoma. Yo siempre digo soy, pero bueno, ahora no, pero yo soy autónoma, he sido autónoma durante muchos años y supongo que el día que acabe aquí, pues volveré a ser autónoma y a renovar, a tomar mi profesión. Yo creo que los datos ahora mismo no son tan malos. Llevamos unos meses de repunte y no es una cosa puntual, porque bueno, puede ser que un mes suba y otro baje y tal, pero ahora llevamos desde febrero, creo que es, que se están aumentando los autónomos. Pero además, a la vez, están aumentando los empleos por cuenta ajena. Entonces, yo creo que bueno, es una buena noticia. Está cambiando un poco los sectores. Ahora mismo hay muchísimos inmigrantes que están dándose de alta en autónomos porque son negocios pequeños. Tenemos muchas ayudas, mucha facilidad a la hora de entrar. Es difícil, por supuesto, emprender siempre es difícil. Yo lo que siempre aconsejo es asesorarse primero y trabajar tu plan, lo que tú quieras. Hoy tenemos los líder, tenemos los centros de empresa, tenemos, que tú conoces bien, Balnalón. Cuando tú vas con esas ideas, quieres ser autónomo, emprender cualquier cosa, ahí te ayudan, te dicen lo que es viable, lo que no es viable y sales al mercado con una seguridad. Yo creo que deberíamos aprovechar porque además todas estas herramientas las tenemos en todo el territorio, entonces es más fácil. ¿Qué pienso? Yo creo que vamos a seguir aumentando con los autónomos porque ahora mismo tenemos también unos nichos de mercado que antes no había, antes realmente era comercio y la agricultura, la ganadería y demás. Pero hoy en día todo el tema de asesoramiento que se está utilizando muchísimo, todo el tema de deporte para gimnasios, hay muchísimas más, por supuesto, las nuevas tecnologías, hay mercado para que sigamos creciendo.
1: Una o dos cosas más, Esther. Por una parte, ligado un poco a esto que estás comentando, que tiene que ver con los autónomos, participaste en el proyecto de ley de cooperativas, que es muy reciente.
0: Sí.
1: Una modalidad que también tuvo su peso en Asturias, quizás en otro tiempo, y que ahora parece vuelve también a
0: Sí,
1: plantearse.
0: yo creo que sí. Además, esta ley era muy necesaria, porque yo recuerdo en la anterior legislatura me tocó, después de la pandemia, hacer una modificación de cuatro artículos, porque se encontraba con una problemática muy seria, y hubo que hacer una modificación. Y eso, por supuesto, ya se estaba trabajando en la nueva, pero sabíamos que aquello era urgente y se hizo. Es una ley que es muy, muy necesaria porque ha cambiado mucho el tema. Por ejemplo, como hablábamos ahora mismo de las nuevas tecnologías, antes no podías hacer una asamblea telemáticamente y ahora mismo eso se puede hacer, igual que las convocatorias. Eso, sobre todo, fíjate, en las grandes cooperativas, que en Asturias no es que seamos tierra de grandes cooperativas, pero alguna hay. Tenemos Campostur, que es muy importante juntar, creo que tiene 8.000 socios. En una asamblea eso es imposible, es inviable. Con las técnicas que tenemos ahora de las nuevas tecnologías, pues eso facilita muchísimo. Entonces, lo mismo que, por ejemplo, ¿sabes? Se bajaron los socios, porque sí es verdad que hay muchas que, bueno, están ya en una edad que si se te jubila un socio y tienes que cerrar la cooperativa, y eso, cooperativas que están funcionando y que pueden luego meter más socios, entonces era muy importante. También, pues, el facilitar el pago inicial del capital, que bueno, son pequeñas cosas, la burocracia, que también se ha simplificado mucho, era imprescindible. Además, es una ley que nació desde el consenso, ya con los sectores. Entonces, bueno, la tramitación, vamos a decir que fue amable. Fue una ponencia en la que se debatió mucho, porque bueno, son 189 artículos, que es bastante. Hubo 60 enmiendas. Se debatieron muchas, incluso se aceptaron muchísimas, se transaccionaron muchísimas para llegar a acuerdos que lo que hicieron fue mejorar la ley. Entonces, bueno, yo creo que es de las cosas que más satisfacción me ha producido a lo largo de estos años, por supuesto.
1: Bueno, estamos a punto de llegar al final, pero tengo otra pregunta que se sale de todo esto que estamos hablando y que va más a lo personal, Esther, porque tiene que ver con una de tus aficiones, que es la por la que casi creo que más veces hablamos tú y yo,
0: Sí.
1: que tiene que ver con la fotografía.
0: Pues sí.
1: Porque formas parte del colectivo Asemellando,
0: Eso es.
1: llevas mucho tiempo haciendo fotos. Bueno, ¿qué sensaciones tienes ahora? ¿Cómo estás trabajando ahora con la fotografía, pensando que te pasas prácticamente todo el día aquí en la Junta General del Principado?
0: Pues sí, la verdad es que ahora lo que es hacer fotos lo tengo un poco más abandonado, pero tengo la suerte de estar en una asociación como Asemellando, que trabajamos muchísimo la cooperación entre asociaciones. De hecho, ayer inauguramos una exposición en Samuño, en San Luis, de minería en Corea, porque tenemos un convenio con Corea. Tuvimos una exposición nuestra que yo.
1: Será uno de los contenidos que tengamos próximos días en el programa, pero haces muy bien en
0: Pues sí,
1: recordarlo.
0: la verdad es que es un proyecto muy bonito. Septiembre estuvo una exposición de fotógrafos asturianos y coreanos en Corea, en la que yo tenía una fotografía, y ahora mismo esa exposición la podemos ver en la Pinacoteca en Langreo.
1: No
0: Está expuesta ahí. Y eso, pues ayer fue muy emotivo porque tuvimos una pequeña obra de teatro respecto a la minería. Las fotos de este chico, si quitamos las letras de los carteles, podemos pensar que estamos en Asturias. La minería es
1: Vale,
0: exactamente igual.
1: igual.
0: Entonces, a mí eso, la fotografía me está dando
1: Buena
0: ese
1: recomendación,
0: plus.
1: entonces. Buena recomendación, entonces. Sí,
0: Sí.
1: terminamos. Esther Freire, ha sido un placer tenerte en el programa aquí en la
0: Encantada.
1: Junta General del Principado. Y te decía que teníamos ese contenido porque sé lo tengo. No puedo decir ahora porque no lo recuerdo, pero irá uno de los miembros de Asemellando a contarnos
0: Seguro
1: precisamente.
0: tendremos a Luis por
1: No, no va a
0: allí.
1: ser Luis,
0: Ah,
1: precisamente.
0: pues.
1: Pero bueno, un saludo para Lujo en cualquier
0: Bueno,
1: caso.
0: pues nada, si
1: No,
0: tengo que ir, pues tampoco hay problema, repito.
1: que los oyentes ya sabrán
0: Eso es.
1: cuando llegue el día quién nos va a hablar de la Expo.
0: Muy bien.
1: Pero lo haremos. Esther Freire, muchas
0: Pues
1: gracias.
0: a
1: Un placer.
0: vosotros encantadísima y muchas gracias.

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0: Vamos a despedir el programa charlando con Antonio Irún, que es un músico asturiano, que este fin de semana podremos ver en directo interpretando alguna de sus nuevas canciones que escucharemos también a lo largo del programa. Lo primero es saludar a Antonio Irún. ¿Qué tal? ¿Cómo estás, Antonio? Muy buenos días.
1: ¿Qué tal, Roberto? Muy buenos días, un placer siempre estar aquí contigo.
0: Bueno, digo bien, ¿no? Hay nuevas canciones, tenemos por ahí Distrito Azul, que es una de tus últimas canciones, ¿verdad?
1: Así es la última canción que hemos sacado como banda, ¿cierto?
0: Bueno, la vas a presentar en directo este fin de semana. Detalles.
1: Detalles de la canción, la voy a presentar en directo, sí, fíjate, no sé, con toda sinceridad, Roberto, ya que tenemos una confianza, no sé si tendremos tiempo la banda y yo para tener la lista para el concierto del viernes, al menos en formato de banda, pero bueno, si no, igualmente seguiremos presentando las canciones del último disco de Ciudad Plateada, que como sabes sacamos el año pasado, y curiosamente, fíjate, con ese disco no hayamos vuelto todavía a la caja de músicos, porque en la caja de músicos estuvimos tocando cuando sacamos el álbum debut, La Cara Norte. Igualmente, independientemente de que la canción de Distrito Azul vaya a formar parte del setlist mañana o no, es la nueva canción que estamos presentando, ¿no? Es una canción que como la mayoría de temas míos, produje con Germán Mingote en Oviedo, y como anécdota, como curiosidad, a mí me gusta mucho trabajar con amigos, ¿no? Entonces, Eli Barahona, que la conoces, es una de esas amigas. Y curiosamente pasaba por el estudio ese día y mientras estábamos grabando la canción Germán y yo, pues pensamos que era buena idea que Eli, bueno, colaborase también en la canción, ¿no? En esta manera se encargó de incorporar coros y no solamente cantó coros aleatorios en el micrófono, sino que realmente estuvo trabajando arreglos vocales, ¿no? Y fue como muy guay ver esa faceta de ella, porque nunca habíamos grabado juntos. Entonces ha sido un proceso bonito.
0: Bien, bueno, contento de cómo está funcionando Ciudad Plateada.
1: Muy contento de cómo está funcionando Ciudad Plateada, porque creo que nos abrió ciertas puertas. Al principio, cuando estrené el primer álbum, La Cara Norte, que era como más con un sonido de folk y canción de autor, es un sonido del que sigo estando muy enamorado, ¿eh? Pero bueno, también por circunstancias personales en ese momento, tampoco yo tenía muchas oportunidades para presentarlo en directo, sobre todo fuera de Asturias, ¿no? Y con Ciudad Plateada lo que pudimos hacer ya fue llevar el directo a Madrid, a Santander, a Galicia y presentarlo en distintas salas y pequeños festivales, ¿no? Por aquí, por Asturias. También recientemente, yo creo que también gracias a la buena acogida de Ciudad Plateada, pues firmé también mi primer contrato de distribución y editorial con el sello Discos de Menta y Sonicad. Entonces yo creo
0: Antonio,
1: que
0: Antonio,
1: Ciudad
0: Antonio,
1: Plateada,
0: Antonio.
1: Cuéntame.
0: Entonces eres mainstream ya.
1: Sí, bueno, ya me gustaría. Bueno, no sé hasta qué punto me gustaría o no, ¿no? Porque como que lo mainstream...
0: Bueno, igual no te gusta mucho.
1: Pero... No comercial.
0: Bueno, perdona que te cortaba, pero...
1: En absoluto, Roberto, sí. En absoluto. No, pero sí, estoy de acuerdo contigo en que, bueno, que eso, que estoy contento con cómo está funcionando Ciudad Plateada y por las puertas que ha estado abriendo, ¿no? Desde entonces, poco a poco, pero sin pausa.
0: Vale, muy bien, perfecto. Bueno, o sea que tenemos por lo menos todavía unas cuantas oportunidades más de verte en directo con Ciudad Plateada, aunque entiendo que con Distrito Azul, que luego la escuchamos, estás pensando ya en nuevos proyectos discográficos.
1: Así es, Roberto. Distrito Azul es una canción que, fíjate, así como también curiosidad, anécdota, había comentado contigo que había estado haciendo una residencia artística ahí al lado de vosotros en el Centro de Arte de la Laboral, ¿no? Estuve como expandiendo un poco lo que había creado con Ciudad Plateada, ¿no? Entonces, pues, en ese proceso de expansión hicimos un par de actuaciones en directo, tanto en el laboratorio de sonido donde trabajaba yo con la canción, y también hemos grabado algunos vídeos que aún no se han publicado en distintos espacios, ¿no?, del propio Centro de Arte. Distrito Azul es una canción que empecé a componer en mi teclado mientras estaba haciendo la residencia en el laboratorio de sonido, ¿no? Y no sabía muy bien cuál iba a ser como el destino de la canción, si iba a reeditar el disco de Ciudad Plateada con un par de canciones nuevas, si Distrito Azul iba a formar parte de otro proyecto. Para mí, Distrito Azul es una canción que sigue estando dentro de, entre comillas, no quiero sonar pretencioso, pero como dentro de la estela de Ciudad Plateada, dentro del mundillo de Ciudad Plateada. No sé si formará parte del próximo disco. Sí, para responder brevemente a tu pregunta, sí he empezado a conceptualizar y he empezado a componer para un próximo álbum. Y bueno, luego el tiempo, el destino, lo que sea, dirá si Distrito Azul forma parte de esa etapa o es algo más como, bueno, pues un anexo, ¿no?, de lo que es y ha sido Ciudad Plateada.
0: Bueno, de hecho te mueves, Antonio, entre larga duración, digamos, ¿no? No sé, pienso en La Cara Norte o en el mismo Ciudad Plateada, los álbumes que tienes de estudio, pero sin olvidarme lo que has hecho con otros proyectos de tipo formato EP, pienso Ultramar, La Noche Eléctrica, El Cancionero de 2024 también, ¿no?
1: Sí, claro, esos tres EPs forman parte de la etapa de Virginia and the Wolf, que es una formación con la que estaba antes de empezar en solitario.
0: Sí.
1: Y sí, fíjate, Roberto, con Cancionero, que es el último EP que publicamos como Virginia and the Wolf, antes de anunciar, entre comillas, no, ni que fuéramos Madonna, pero como un parón indefinido, ¿no? Y a mí me gustó mucho lo que hicimos en Cancionero, porque creo que lo que conseguimos en esas últimas canciones fue consolidar el sonido que estábamos buscando y que hayamos empezado a crear desde que mi compañera Paula y yo formamos Virginia and the Wolf, ¿no? Entonces, así como por contarte también un poco en
0: Sí.
1: confianza, yo creo que de cara al próximo trabajo, creo que vuelvo al folk y con todas, ¿no? O sea, quiero decir, como que si el primer disco de La Cara del Norte era así como un poco folk, un poco indie, un poco pop, un poco rock, esto, o sea, veo realmente que orbito hacia el folk y la canción de autor más que nunca, ¿no? Siento que estoy en esa etapa y al final es algo como que tus tripas te informan, ¿no? Si el cuerpo y tu instinto te dice que tirar por aquí, hay que hacer caso.
0: Bueno, hay que cerrar círculos, se podría decir de otra forma, ¿no, Antonio?
1: También, sí, desde luego. Es un poco cerrar un círculo, sí, sobre todo también porque, de nuevo, con un EP como el de Cancionero, yo hubiera querido que eso hubiese sido una larga duración, un LP en vez de un EP, y al final, por las circunstancias y porque al final veíamos como que el dúo no tiraba para adelante, pues se quedó en esa manera, ¿no? Pero yo siempre quise como completar eso, y es posible que eso también esté inspirando, pues eso, como te decía, ¿no?, lo siguiente.
0: Bueno, lo bueno es que es ese no parar, entre comillas, de hacer canciones, ¿no? Y luego, bueno, pues el tiempo dirá a dónde van, ¿no? A formato single, a un EP, a un LP. Bueno,
1: Totalmente,
0: están ahí,
1: Roberto.
0: al directo.
1: Sí, al final es como, ¿no?, es un proceso independiente, lo que es la propia composición de la canción, y luego ya donde acabe, pues al final acabará donde encaje, ¿no? Donde encaje mejor.
0: Bueno, en la presentación hoy, viernes 2, en Caja de Músicos, vas a
1: Sí.
0: estar con tu banda y no va a haber...

0: otros grupos, ¿no?
1: Voy a estar con mi banda.
0: Sí.
1: Vamos a estar en formato trío esta vez en la Caja de Músicos. Vamos a ser mi guitarrista Manuel Da Costa en la eléctrica. Vamos a tener también a Manu Rodríguez en los teclados y voy a estar yo en voz principal. Y así como dato, como sorpresa para el concierto de esta noche en la Caja de Músicos a las 9 de la noche, es que nos va a acompañar un muy buen amigo mío y nuestro que se llama Eurípides. Tiene su proyecto Euripides and His Tragedies y la verdad es que es muy guay porque hace una música synth pop deliciosa. Es como esta música que sirve como para, a mí me gusta llamarlo llorar bailando, ¿no? Es un poco como esta música que te emociona y que te revuelve un poco las entrañas, pero a la vez la música es lo suficientemente alegre como para, no sé, sacar algo bueno de ese momento, ¿no? Y tengo muchas ganas de que Euripides se presente en Gijón y que la gente vaya al concierto y le conozca, porque como persona y como artista es maravilloso, es una
0: Vale,
1: bestia creativa.
0: podemos decir que mañana sábado, día 3, Eurípides estará en un vermut de la Asociación La Centella en Pola de la Viana.
1: Así es,
0: También
1: ahí
0: en
1: estaremos.
0: directo. Si no te importa, que aproveche tu entrevista para anunciar otro concierto. Pero bueno, como
1: No
0: es
1: me
0: amigo
1: importa
0: tuyo,
1: para nada,
0: Antonio.
1: por supuesto, 100%, 100%, sí, me encanta que lo hagas, te lo
0: No,
1: agradezco.
0: además, bueno, será una forma también de porque nos llegan noticias de unos y de otros, ya sabes, y seguramente acabará viniendo algún día aquí al programa. Bueno,
1: Seguro.
0: pues que entiendo que contento de cómo están yendo las cosas, al menos eso es lo que detectamos en la entrevista, en la charla, Antonio.
1: 100%, y además el hecho de que la primera entrevista sobre la canción sea contigo, al final es como volver a casa, Roberto.
0: Bueno, hablamos un poco más de Distrito Azul, porque creo que además, si no me equivoco, colabora contigo una conocida también del programa, que conocimos gracias a ti, por cierto, Eli Barahona en los coros, ¿no?
1: Eli Barahona en los coros de la canción. Es muy guay compartir esto con Eli, porque al final también ya son varios años, como sabes, de colaboración con Germán Mingote en el
0: Sí.
1: estudio, ¿no? Y Eli también graba sus canciones ahí, lo ha hecho desde el principio. Entonces al final era una cuestión de tiempo que nos juntásemos en el estudio. Eli y yo ya habíamos compartido escenario cuando estuvo ya presentando las canciones de su disco Aquí hay amor y yo de mi disco Ciudad Plateada en Madrid, porque estuvimos juntos en la Sala Maravillas y la verdad que y también estuvimos juntos, fíjate, en el Festival Emersentes que se hizo aquí en, vamos, como que tiene lugar en Gijón y en Oviedo, pero uno de
0: Sí.
1: los eventos fue en el Estudio Flechazo aquí en Oviedo y también compartimos el cartel los dos. Entonces, al final, él y yo en ese aspecto supongo que puedo decir por ambos que nos gusta hacer equipo y al final, como los dos hacemos pop, aunque cada uno con sus particularidades, yo creo que nos encontramos en un punto medio que permite que haya sinergia entre los dos, ¿no? Que haya conexión, que haya una conexión genuina y que no sea colaborar solamente por, venga, es que necesito aquí una voz femenina o lo que sea. No, un poco como pasaba con Celia de Defen cuando hicimos Flotando en el Mar, ¿no? Yo sabía que una voz como la de Eli empastaría bien en la canción y fue una suerte, y es una suerte tenerla ahí en el mix.
0: Bueno, y que a ti te gustan las colaboraciones, porque
1: Me gustan mucho las colaboraciones, mucho, mucho, porque bueno, yo personalmente también, que soy una persona como, o sea, que pues paso mucho tiempo con mis amigos y al final, en este caso la música, evidentemente es una parte intrínseca de quién soy, es una parte enorme de quién soy. Entonces, claro, Roberto, si juntamos ya la parte de la amistad con la parte artística, es maravilloso, ¿no? Entonces, a mí el poder trabajar y colaborar con amigos que son músicos que hacen videoclips, que organizan eventos, como por ejemplo Fe, ¿no? Con todo lo que hace Najarrio Seco. Quiero decir, al final, el poder trabajar con ellos de una manera u otra me parece algo que es genuino, natural y suele dejar resultados muy bonitos. Al menos la experiencia suele ser excelente siempre.
0: Bueno, ya nos decías que veremos si en el concierto de esta noche cae Distrito Azul, porque es novedad, no la tenéis muy trabajada con la banda, y que
1: Así es.
0: decías que bueno, que veremos a ver a dónde nos lleva. Hablabas también de esa vuelta al folk. En cualquier caso, hay una nueva etapa con esta canción, ¿no? Con Distrito Azul. ¿Qué esperas de esa nueva etapa? En cualquier caso, te

0: lleve a donde te lleve, al folk o al disco.
1: ¿Qué espero de esta nueva etapa? Pues con Distrito Azul un poco lo que espero, ¿no? Ahora que la canción está ya publicada, es sí, honrar la relación que viví, ¿no? En la cual está inspirada la canción, hacer como un tributo, yo creo que es algo bonito. Es una canción que también hace referencia explícita al Nervión, ¿no? La ría de Bilbao y el tiempo y las experiencias que tuve allí. Entonces, al final, creo que es bonito como, pues para los que creamos canciones, ¿no? Un poco encapsular ciertas vivencias en nuestras canciones y compartirlas, ¿no? Entonces, pues, si alguna persona que escucha la canción conecta con ella, digamos como que he cumplido mi cometido y se ha hecho realidad mi deseo, ¿no?
0: Bueno,
1: Y
0: qué bien.
1: con esta nueva etapa, pues bueno, básicamente centrar mis esfuerzos en seguir componiendo canciones y dejándome llevar un poco por ver a dónde me llevan, ¿no? Pero es verdad que esa dirección folk ha estado como ya materializándose en mi cabeza y creo que ya he encontrado como la manera de llevarla a cabo.
0: Te tira, ¿no?
1: Me tira mucho, Roberto, me tira.
0: Muy bien.
1: Sí.
0: Bueno, Antonio, mucha suerte en el concierto de esta noche. A partir de las 9 de la noche en la Caja de Músicos en Gijón, nos vamos a despedir escuchando Distrito Azul, la canción que motivó esta conversación contigo, y esperando pues coincidir de nuevo, no tardando mucho, para seguir hablando de tus canciones o de otros grupos o de música, en definitiva, para seguir charlando. Antonio Irún, muchas gracias.
1: Un millón de gracias a ti, Roberto, siempre. Muchas gracias.

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1: Son las 11 de la mañana.
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1: ¿Qué tal? Saludos, muy buenos días. A esta hora la noticia está en el Congreso de los Diputados. Es a esta hora, a las 11 de la mañana, cuando debe comenzar allí el debate de los dos reales decretos de vivienda aprobados por el Gobierno este pasado martes. Es la ministra de Vivienda, Isabel Rodríguez, quien va a defender el primero de esos decretos, el que contiene el grueso de las medidas, y el segundo, el de renovación automática de los contratos de alquiler. Quien lo va a defender es el titular de Derechos Sociales, Pablo Bustinduy, de Sumar. Decretos que llegan al Pleno Extraordinario sin la mayoría garantizada y con el anuncio de los de Junts, de los 7 diputados de Junts, que han anunciado su rechazo a los textos, y lo que han hecho es pedirle al Ejecutivo que los retire y que los rehaga. Los considera decretos que están poco trabajados o también cuestionan cómo están redactados. Pedro Sánchez, el presidente del Gobierno, ya ha asegurado que el Gobierno no va a dar un paso atrás en su lucha por el derecho a la vivienda. Ha afirmado que ha llegado la hora de la verdad y que el voto, en este caso de Junts, los va a retratar ante generaciones enteras. Sabemos también que tanto la derecha, Vox, como en este caso Partido Popular, van a votar en contra de estos dos reales decretos. ¿Qué es lo que puede pasar? Bueno, pues el diario.es está publicando que el presidente del Gobierno estudia la posibilidad de convocar elecciones el próximo 29 de noviembre, en el caso de que Junts al final sí tumbe esos decretos. Y El País también está mencionando ahora mismo que dirigentes del PSOE y ministros del Gobierno deben convocar, en este caso que Pedro Sánchez debe convocar los comicios en caso de que se tumben los decretos. La noticia está hoy en el Congreso de los Diputados, Congreso que está blindado por la Policía Nacional ante la marcha del sindicato de inquilinas, que estaban acampados en la Puerta del Sol y que en este caso han ido a pie hasta la carrera de San Jerónimo. Como decimos, a esta hora empieza ya ese debate. Lo defiende el primero de ellos, la ministra de Vivienda, Isabel Rodríguez, a quien escuchamos.
2: Decía Alfredo Pérez Rubalcaba que gobernar en democracia exige escuchar a muchos, respetar a todos y finalmente decidir con responsabilidad. Esto es lo que ha hecho el Gobierno durante toda la redacción de este Real Decreto Ley 26/2026 y es también lo que espera de esta Cámara.
1: Iremos otra vez al Congreso en breve, una vez que también les contemos que en Asturias el sindicato de inquilinas e inquilinos convoca una concentración hoy a las 8 en la Plaza de la Escandalera y una manifestación este domingo que parte de la estación de Oviedo a partir del mediodía de las 12. Otra de las noticias de la jornada es el paro que se ha registrado en las oficinas de empleo, que aumentó en Asturias en septiembre en 1.600 personas y hay en Asturias 50.180 desempleados. Datos que no sorprenden a Javier Javier Campa, el secretario de Empleo e Industria de UGT Asturias.
3: Son malos datos. Pero bueno, tampoco nos hemos asustado mucho, porque septiembre tras septiembre y año tras año, pues estamos en las mismas circunstancias, más o menos, ¿no? Subiendo el paro, cientos de trabajadores y trabajadoras asturianas guardando las listas del paro, y lo malo es que lo asumimos, parece que lo hemos asumido, ¿no? Y esto no es ningún mandato divino, ni ninguna plaga divina. Estas son las consecuencias de la calidad de empleo que estamos ofertando en Asturias últimamente.
1: A nivel estatal, la ministra de Inclusión, Seguridad Social y Migraciones, Elma Saiz, celebra que el empleo haya registrado en septiembre el mejor mes de la serie histórica, con más de 22.400.000 afiliados y también con un crecimiento interanual superior al 3,4%.
4: Estos buenos datos se reflejan también en los trabajadores extranjeros, que hemos superado ya este mes los más de 3,6 millones de ocupados procedentes de otros países y que representan más de un 16% de la fuerza laboral en España. En este contexto, la regularización extraordinaria está siendo una pieza clave. Al cierre del mes de septiembre, contamos más de 420.000 afiliados en alta en la Seguridad Social que proceden precisamente del proceso de regularización extraordinaria.
1: Se está celebrando aquí en Asturias el Encuentro Internacional de Fotoperiodismo de Asturias. Reúne a profesionales de la imagen, el periodismo visual y la comunicación para reflexionar sobre cómo el mundo ha cambiado a través de la fotografía. Quien hoy participa, uno de ellos, es Óscar Camps, es el fundador de Open Apps, que ha hablado, en este caso lo ha hecho aquí en RP esta mañana, de la mirada fotográfica a través de las crisis humanitarias y la realidad que se está viviendo en el Mediterráneo.
5: Mientras la Unión Europea siga manteniendo esas políticas migratorias, la imagen será la misma, la desesperación de la gente que huye, abandonar a su familia, abandonarlo todo. Yo creo que esa es la imagen que estamos acostumbrados a ver. Hemos normalizado ver morir a la gente en el mar, hemos normalizado ver genocidios, hemos normalizado ver guerras. La sociedad civil anestesiada desde el sofá de casa viendo las desgracias en un teléfono móvil sin saber qué hacer.
1: Y volvemos al Congreso. Recordamos que allí se está debatiendo a esta hora ese Real Decreto de Vivienda que defiende la ministra Isabel Rodríguez.
2: Como dice nuestra Constitución, ¿dónde están ustedes? ¿Por qué aún no han asumido que hablamos de un derecho y que hay que combatir la especulación? Señorías del Partido Popular, podrían ser útiles por una vez. Hoy su voto puede ser relevante. Hoy ustedes pueden ser relevantes para España. No lo hagan por nosotros, háganlo por sus votantes.
1: Pues el Partido Popular ya ha anunciado que va a votar en contra de esos reales decretos, de todo lo que ocurra a lo largo de los próximos minutos hasta las 12 en punto, que es cuando volvemos con información aquí en RPA. Se lo vamos a contar en ese boletín al mediodía en la Radio Autonómica.
0: 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En el Principado de Asturias, Funerarias del Nalón. 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El premio a la película Nace en Venecia indica que no hay normalización posible a los asesinatos masivos, a la limpieza étnica, al apartheid. Por ello, este sábado hay también una manifestación, saliendo a las 6 del humedal de Shishon. La plataforma solidaria Asturias con Palestina invita a participar, para que las niñas y niños de Palestina, como los demás, puedan hacer volar sus humildes cometas de la esperanza y de la libertad.
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0: 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Adepas y Radio del Principado de Asturias les ofrecen la siguiente información.
7: se salen por la capacidad, por la superación, esfuerzo, talento.
8: Buenos días, hoy es 2 de octubre, un día que, como todos, tiene su propia memoria. Y hoy esa memoria nos trae ángeles, gastronomía, cine y mucha música.
9: Arrancamos una nueva edición de Arepas a Viva Voz.
10: Por un 2 de octubre de 1966 se inauguraba en Madrid el Estadio Vicente Calderón, la casa del Atlético durante más de 50 años.
11: Y seguimos. Un 2 de octubre de 1986, el Congreso de los Diputados daba un paso clave hacia la integración, que hoy conocemos como Unión Europea.
8: Y un 2 de octubre de 2009, el atunero vasco Alacrana, con 36 tripulantes a bordo, era secuestrado por piratas somalíes en el Océano Índico. Un episodio que mantuvo al país en vilo durante semanas.
10: También un 2 de octubre nació alguien fundamental para la historia del siglo XX, Mahatma Gandhi, en 1869. Y precisamente por eso la ONU declaró esta fecha el Día Internacional de la No Violencia.
11: Y en Asturias, el 2 de octubre tiene un protagonista muy especial, el desarme de Oviedo, una de las fiestas gastronómicas más antiguas de España.
10: Con origen en 1836, pero si hay una efeméride que hoy resuena con fuerza es la de los Santos Ángeles Custodios.
8: Día patronal de la Policía Nacional en España y de otros cuerpos de seguridad locales debido a su labor de protección ciudadana.
11: Y ahora música, porque el 2 de octubre es una fecha marcada en rojo en el calendario discográfico.
8: En 1979, y hablando de policías, el grupo The Police publicaba en el disco que presentó al mundo un himno como Walking on the Moon.
10: Ese mismo año, Bob Marley lanzaba Survival.

0: En 1964, The Kings presentaban su álbum debut, que incluía su legendario y revolucionario hit transgresor You Really Got Me.
1: En 1981, Dire Straits publicaban el single Tunnel of Love, el icónico tema de adelanto de su tercer álbum de estudio.
2: En esta misma fecha, pero de 1989, Neil Young lanzaba Freedom, que contiene una de las canciones de rock más importantes de la historia, Rocking in the Free World.

0: Y en 1995, Oasis presentaba What's the Story, Morning Glory, el disco definitivo del Britpop que contenía las inmortales Wonderwall y Don't Look Back in Anger. 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
1: Y de la música al cine, porque este 2 de octubre de 2024 llegaba El Hoyo 2, el esperado tráiler de ciencia ficción española de Netflix, secuela de la aclamada película original.
2: Buenos días, vecinos. Un nuevo mes en El Hoyo.
3: También recordamos que un 2 de octubre de 2009 se estrenaba Red 2.
0: Una de las franquicias de terror más exitosas de la historia de España. Esta secuela dirigida por Jaume Balagueró y Paco Plaza
3: coincidió exactamente en taquilla en el debut de Zombieland en Estados Unidos.
0: Y en 2021, Mediterráneo, el potente drama español basado en la historia real de la Fundación Open Arms, tuvo un fuerte empuje en las salas de cine de España, justo durante el fin de semana del 1 al 2 de octubre.
3: Y ya en 2025, Los Domingos, dirigida por Alauda Ruiz de Azúa, ganadora de la Concha de Oro, se posicionó como uno de los grandes hitos del cine español para las carteleras de otoño.
1: Y el 2 de octubre, como veis, tampoco tiene desperdicio.
0: Hoy hemos hablado de música, cine,
3: de cultura, pero todo eso solo tiene sentido si llega a todo el mundo sin barreras.
1: Así que desde Adepas a Viva Voz, queremos recordar que la inclusión es el mejor escenario, la mejor pantalla y la mejor letra.
0: Pues aquí nos despedimos. Soy Miguel del Amo, desde la Asociación Adepas, junto a mis compañeros Pedro Fernández y Cecilia Colau. Gracias, como siempre, a la Radio del Principado de Asturias por darnos voz y a todos vosotros por estar y escuchar.
1: El próximo viernes tendréis otra cita con nosotros en Adepas a Viva Voz.
3: Tras el informativo de las 11 de la mañana en la RPA.
0: No nos falléis. Adiós.
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0: 11:15 de la mañana. Sigue hablando en estos momentos en el Congreso de los Diputados la ministra de Vivienda, Isabel Rodríguez, en un día clave para esos dos decretos de vivienda pendientes hoy de su aprobación, aunque todo parece indicar que saldremos un poco como entramos al Congreso, ¿no? Sin esa aprobación, al menos según se filtró ayer, que Junts votaría en contra de estos dos reales decretos. Claro, esto tiene consecuencias, ojito, aquí en Asturias, y ya se está movilizando tanto el sindicato de inquilinos como el de vivienda. Enseguida vamos a hablar con ellos. Saludo al equipo. José Luis Rodríguez, compañero.
1: Buenos días a todos y todas. Buenos días, Inés Paz.
0: Mónica Solís, compañera.
2: Buenos días.
0: En la parte técnica, Enol Montes. Y saludamos ya a Alejandro Aguilar, del Sindicato de Vivienda de Asturias. Buenos días, Alejandro.
3: Hola, ¿qué tal? Buenos días.
0: Menudo día, entiendo, también pendientes del Congreso. No sé si esperáis que haya sorpresa o no en esa votación después de lo anunciado ayer por Junts.
3: Pues, hombre, esperaríamos que al menos alguno de los decretos saliera aprobado, pero la verdad es que no pinta bien. Entonces, bueno, de todas maneras, tampoco los decretos nos parecen suficientes, así que tenemos preparadas ya las movilizaciones.
0: Claro, habéis anunciado, porque estábamos pendientes de esa manifestación el domingo, pero ojito, porque hoy convocáis también, ¿no?, una concentración.
3: Sí, efectivamente. Hoy convocamos de urgencia una manifestación en la Plaza de las Candeleras en Oviedo a las 8 de la tarde.
0: Ay, perdóname, pero no sé qué estás haciendo con el móvil, que no te estamos escuchando. Si tienes auriculares, te voy a pedir que los quites o manos libres.
3: No.
0: Y ahora me suena a mí el móvil, no, anda que.
3: No tengo auriculares, no tengo.
0: Vale, pues
3: no,
0: a ver si conseguimos escucharte. Disculpa, porque se coló un ruido. Insisto, hoy convocatoria, ¿dónde y a qué hora?
3: Hoy en la Plaza de las Candeleras a las 8 en Oviedo.
0: ¿Y por qué motivo se convoca lo de hoy?
3: Bueno, se está convocando principalmente por la aprobación de los decretos y por que nos parecen insuficientes y que hay que ir hacia una huelga general y unas medidas mucho más estructurales de lo que presentan los decretos.
0: O sea, independientemente, a ver si podemos mejorar, no, perdona, compañero, la comunicación, vamos a interrumpir la llamada porque si no.
1: Sí, y lo volvemos a llamar porque estamos hablando de dos decretos, recordemos que se están debatiendo actualmente en el

0: Diario.es, que el presidente Sánchez estaría estudiando convocar elecciones generales el 29 de noviembre si hoy no salen adelante estos decretos. Ojo que ya no solo es el Diario.es, este medio que fue el primero al menos en hacer público esta intención, sino que también ahora mismo El País también efectivamente lo confirma, ¿no? Que existe ese debate interno dentro del gobierno. Tenemos ya la comunicación de nuevo con Alejandro Aguilar del Sindicato de Vivienda de Asturias. Buenos días de nuevo, Alejandro, a ver si mejora la comunicación.
1: Hola, ¿qué tal? A ver si
0: seguimos con un poquito de ruido, está claro que es la línea, pero vamos a intentarlo. Alejandro, decías, no son suficientes para el sindicato, ¿no? Para los sindicatos, ni uno ni el otro decreto, ninguno. Las medidas.
1: No son suficientes porque los decretos presentan, en primer lugar, medidas temporales que ante una situación que es estructural. Con lo cual no entendemos por qué se presentan medidas temporales, porque el derecho a la vivienda va a seguir vigente después del 2030. Y luego, por otra parte, tampoco se presentan unas medidas que garanticen que las medidas que se acogen en los...
2: ¿Que se cogen?
0: Sí, te escuchamos.
2: Alejandro.
1: ¿Sí?
2: Sí, Alejandro.
0: Te estamos escuchando. Perdón, Alejandro, sí, continúa, que te estábamos escuchando.
1: Sí, sí, que las medidas que se cogen en los decretos no están protegidas luego por algo que no permita que los rentistas reaccionen a eso. Es decir, las bonificaciones que se plantean, por ejemplo, para los inquilinos, o sea, pueden ser asumidas inmediatamente después con subidas del alquiler. Es decir, o sea, lo que no se mete en los contratos como cláusulas que están prohibidas, se pueden meter luego en el rentista lo puede incluir en su subida de precio del alquiler, con eso sería suficiente. Entonces, no hay una garantía de estabilidad, por una parte, no hay una recuperación de viviendas vacías, ni de viviendas turísticas, ni de otro uso, lo que hace que los rentistas puedan reaccionar a estos decretos retirando oferta del mercado. Y, bueno, pues no hay un tope de precios ni una regularización por parte del gobierno, con lo cual, o sea, prevemos que los precios van a seguir subiendo y que van a ser ineficaces los decretos.
0: Claro, te pregunto ahora, reacción, Alejandro Aguilar, del Sindicato de Vivienda de Asturias, reacción a la que acaba de pronunciar la ministra de Vivienda en el Congreso, que sigue ahora mismo hablando, y acaba de decir que estamos trabajando para que no haya una Mari Carmen más.
1: Sí, bueno, esto está bien en palabras, pero efectivamente, pero mientras las medidas sean temporales, ya no entiendo que efectivamente, que frente a los desahucios en general, las medidas sean temporales. Sí que hay avances, efectivamente, no vamos a decir que no, hay avances en los decretos, efectivamente las situaciones de vulnerabilidad están recogidas, pero igual depende de unas decisiones discrecionales en función de qué se considera vulnerable en una persona, que depende de servicios sociales, que no siempre están por la labor de colaborar, y depende a su vez también de los juzgados. Entonces, todo queda un poco en el aire de qué se interpreta. Cuando la moratoria ya fue bastante ineficaz, se suspendieron solamente una cuarta parte de los desahucios y creemos que es insuficiente.
2: Alejandro, previsiblemente hoy no se vayan a aprobar esos dos decretos y vuestras movilizaciones me imagino que continuarán. ¿Hacia dónde? ¿Hacia la petición de una huelga general?
1: Sí, efectivamente. Nosotros estamos intentando movilizar tanto a los sindicatos laborales como a todas las fuerzas sociales para ir encaminados hacia una huelga general. Una huelga general que creemos que conecta no solamente con la vivienda, sino que conecta con la sanidad, con la educación, con todos los problemas sociales que hay en el país, o sea, con la cesta de la compra. Y creo que es un momento que tenemos que unir fuerzas y que tenemos que salir a la calle y demostrar la fuerza que tiene la clase trabajadora.
0: Alejandro, recordamos pues ambas convocatorias.
1: Sí, esta tarde la concentración en la Plaza de la Escandalera a las 8 en Oviedo y el domingo en Oviedo también, saliendo desde la estación norte de Oviedo, la manifestación a las 12 de la mañana.
0: Ahora mismo la ministra de Vivienda, insisto en que siga hablando, Isabel Rodríguez, después de decir que el gobierno está trabajando, estamos trabajando, cito textualmente, para que no haya una Mari Carmen más, acaba de decir que se han incluido dentro de estos decretos peticiones de Junts, afeando, ¿no?, ese anuncio que hicieron ayer por la noche de no votarlos después de haber incluido esas peticiones. Seguiremos informando a lo largo de la mañana. Si hay sorpresa, Alejandro, volvemos a hablar.
1: De acuerdo.
0: Muchísimas gracias por atendernos.
1: Nada, gracias a vosotros.
0: A las 11:23 vamos a apelar de nuevo a vosotras y a vosotros porque este programa lo hacemos juntos y juntas. Hay muchas opiniones sobre el contenido de estos decretos. Vamos a ir analizando un poco, ¿no?

0: No, los principales puntos que sí sabemos están encima de la mesa, 608-920-792, y en las redes sociales, donde además has formulado preguntas muy concretas, incluso sobre la posibilidad de que se convoquen, José Luis, esas elecciones generales.
1: Se hablaba de la posibilidad de que sea en noviembre, ya veremos en caso de que no se aprueben el decreto Mari Carmen, y también conocer el decreto Mari Carmen. Vamos a ir desgranándolo poco a poco y queremos saber vuestras opiniones, como siempre, en el 608-9207-9. Y también en las redes sociales. En Facebook, La Radio Es Mía, y en Instagram, La Radio Es.

0: Muchas veces caemos además en pensar que todo pasa igual en Asturias. Es decir, lo que afecta en Gijón afecta de la misma manera, yo qué sé, pues en Ponga. Lo que afecta en Oviedo afecta de la misma manera en Los Oscos.
1: Es que ni el tiempo afecta de la misma manera.
0: Pongas como te pongas y el tiempo además que no tiene nada que ver. Este tema, en zona rural, ¿cómo lo estáis viviendo? Mira, hoy va a ser él el portavoz de la zona rural, Tomás Santos, propietario de la Fonda de Ponga en San Juan de Beleño. Buenos días.
2: Buenos días desde el centro del mundo, como siempre.
0: ¿Cómo estáis?
2: Un poco revuelto el resto del mundo y, bueno, con bastante razón que esté revuelto, la verdad.
0: ¿Cómo estáis viviendo? Ahora, en serio, fíjate, aquí en Asturias cada vez que hablamos de vivienda, ¿no?, nos centramos mucho en ciudades como Gijón, quizás, ¿no?, que es donde más se está notando la falta de vivienda, el aumento de los precios. Ojo también con la cantidad de vivienda vacía, que forma parte del mismo problema, ¿no?, que sobre todo está en zona rural, casi siempre. ¿Pero cómo lo estáis viviendo, esta movilización social?
2: Pues, hombre, es diferente. Ya sabes que el mundo rural, el mundo rural, por ejemplo, no tiene la misma presión, digamos, sobre la vivienda que puede existir en una ciudad donde es imprescindible, porque el trabajo se acumula en las ciudades y necesitas vivir cerca, eso está. Entonces, este mundo rural es diferente la cuestión. Lo que pasa es que tienes tu razón de que hay muchísima vivienda en el mundo rural vacía, unos ya sea por los temas de herencia, que también son muy largos de explicar, ¿no? Y otro, pues porque estamos un poco alejados de los centros de producción, pero realmente hay mucha vivienda. Bueno, mucha. Hay vivienda y hay vivienda, mucha vivienda cerrada en casi todos los pueblos. Una vivienda que yo creo que si alguien viniese a pedirla, los precios también serían bastante disparatados, ¿eh?
0: Sí, pero mira, hemos asistido, no sé si es el caso de Ponga, pero en otras zonas rurales, y de hecho hace poquito nos contaban el caso, no quiero pecar de equivocarme, así que no lo voy a decir el lugar, pero era en el occidente asturiano, ¿vale?, en la costa, de intentar ir por un trabajo y que no había posibilidad de alquiler, pero no por el precio, sino porque había escasez de vivienda ofertada para alquilar. Y sin embargo, esta persona, lo contaba aquí, fue, y claro que veía vivienda, pero vivienda vacía. El dato lo estamos intentando dar, porque
3: los datos que tenemos ahora mismo son los de toda Asturias, estoy

0: Hablando de buscar de zona rural, pero en toda
1: Toda
0: Asturias
1: Asturias,
0: estamos
1: es el
0: hablando
1: que hay.
0: de más de 100.000 viviendas,
1: Madre mía.
0: 714 según los datos del,
1: Vivienda
0: del auto,
1: vacía
0: de la comunidad.
1: En Asturias, es tremendo el dato,
2: sí,
1: claro.
2: Claro que las había vacías, porque yo te voy a decir una cosa. Aquí, por ejemplo, hasta un tiempo determinado, los edificios de las escuelas tenía casa el maestro, porque era necesario. Entonces,
1: claro.
2: Ahora mismo los maestros aquí no tienen casa.
1: Bueno, mira, en Llanes es que ni el maestro, ni la enfermera, ni el enfermero,
2: no,
1: ojo
2: no,
1: el drama,
2: no,
1: ¿eh?
2: Claro, porque por ejemplo aquí el médico en el edificio del centro de sanidad, pues hay un piso que se tuvo que arreglar en su momento, lo arregló supongo que sanidad y el ayuntamiento, para poder disponer los fines de semana y el resto del tiempo. Ahora pues está eso un poco manga por hombro, ¿no? Está un poquito manga por hombro. Entonces quiero decirte que, claro, eso sí. Y luego estas viviendas vacías que realmente pues no tienen utilidad para las personas que son imprescindibles y tampoco tienen, no existe, yo creo, todo se mezcla, ¿no? Hay un poco la no necesidad de alquilarlas, muchas de ellas, y la poca ganas.
1: Claro, pero mira,
2: yo creo que hay...
1: es que yo digo la poca necesidad, yo entiendo que no haya necesidad de alquilarla, pero cuando hay necesidad de vivir, a lo mejor ahí también habría que legislar, ¿no? En cuanto a que haya una vivienda cerrada, vacía, que tú no la ofertes a alguien que sí la necesita para vivir, porque tú no necesitas el dinero, tenemos ahí un escollo importante, ¿no?
2: Sí, claro. Es que realmente, vamos a ver, habría que empezar desde el principio de todos esos edificios vacíos
1: que acaban vendiéndose abajo,
2: que existen ahora mismo, hay que ponerlos en el mercado. Hay que ponerlos en el mercado, hay que darle garantía tanto al propietario como al inquilino, pero ponerlos en el mercado y cubrir todas esas necesidades.
3: Pero, por ejemplo, en la zona rural, tú más, perdona que te interrumpa mucho, es problema entre hermanos de herencias.
1: Herencias, sí, es verdad.
3: Que no quieren ni...
1: Mira, ahora como casi todos son hijos únicos, se va a acabar el problema.
3: Totalmente.
1: Algo bueno tenía que tener el nuevo modelo unifamiliar. Tomás, gracias de verdad por acompañarnos esta mañana, porque es verdad que muchas veces cuando hablamos de todo este tema no vamos a la zona rural y hay que entender que Asturias tiene muchas realidades y no solo una, ¿no? No solo, sobre todo, en la que se está poniendo el foco con el tema de la vivienda.
0: Un dato muy curioso de julio de este año, simplemente hay 632 viviendas de uso público vacías en Asturias, de julio de este año.
1: Tremendo también. Tomás, gracias y oye, que sigáis felices desde el centro del mundo.
2: Sí, seguimos siendo felices en el centro del mundo y esperamos y deseamos que estas viviendas vacías que tenemos por el centro del mundo, bastantes, algunas arregladas, otras a medio arregladas y tal, no solamente que se oferten, sino que se llenen y de familias con más de un hijo, para que se nos llene otra vez el centro del mundo.
1: Ojalá que sí, que es lo que hace falta.
3: Es complicado,
1: ¿no?
3: Es complicado.
1: Un beso enorme, Tomás.
2: Gracias a vosotros.
1: Ojito que acaba de llegar Amanda Granda, bienvenida. Viene con fuerza.
4: Bien hallada.
1: Ha salido a la calle.
4: Yes.
1: Ha preguntado. Uh-huh. Y viene en curvas.

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0: ¿De dónde vienen esos dos chavales y a qué se dedican para poder estar ahí tan a gusto?
1: Pues la verdad es que no tenemos cero de tiempo, pero bueno, al menos yo considero que esto es un problema mayor y que cualquier cosa está por debajo de esto, porque hay que reivindicar toda esta movida y esto es mucho más importante que tener uno tiempo, así que si la gente se puede movilizar y venir aquí como sea, cuando sea, es el momento de hacerlo.
2: De hecho, mañana vamos a clase a las 8:30 nosotros, desmontamos y luego venimos por la tarde otra vez.
3: Porque lo que le pasa a nuestras vecinas nos afecta.
4: Que es muy agradable como sentir esta comunidad que se ha formado, que parecía que no existía.
5: La realidad es que tenemos una juventud que no tiene ningún tipo de expectativa hacia el futuro. Sabemos que no nos van a llegar las pensiones, sabemos que no vamos a ser capaces de emanciparnos, que estamos viviendo en un mundo en llamas y que cada vez es más probable un conflicto militar.
6: Y ya le digo que soy razonablemente optimista sobre la convalidación, porque esta no es una cuestión ideológica, es una cuestión de humanidad.
7: Tenemos que hablar.
8: Estamos preguntando qué opinan los asturianos sobre la acción de movilizarse y de asociarse.
9: Bueno, digo, no sé. Dime, repite otra.
7: ¿Tú lo harías?
9: ¿En qué?
7: Movilizarte y asociarte. No, claro, si no quitas los cascos, no me oyes.
10: No nos unimos para nada, si nos uniera, pero eso pasa desde el trabajo hasta las más altas instancias. Que hay mil razones por las que salir a la calle, de un lado y de otro, quiero decirte, defendiendo cada uno su postura, pero que esto es una situación ya casi inaguantable.
9: ¿Para qué?
7: Sol, acampada, la ves a través de la tele seguro y a través de los medios, el TikTok, ¿qué ves?
9: Gente que no quiero opinar.
11: Es una payasada eso, de verdad. Es que luego ves gente que allí que no es lo que estás, no son los que están sufriendo en realidad. O sea, una payasada todo.
12: ¿Qué acampada?
13: La de Sol.
12: Ah, no lo sabía que estaban haciendo una acampada.
13: Por la crisis de vivienda.
12: Ah, vale, sí, es verdad. Pues no.
13: ¿Cómo ves el movimiento de asociación?
12: Insuficiente.
14: Procuro no ver la de Loison para no ponerme de mal humor.
13: Entonces, si está de mal humor, es que algo sabe.
15: Pero a mí lo del caso de Mari Carmen no me parece muy... Aparte que si no pagas es normal que te desahucien.
13: Pues ¿cuántas huelgas generales recuerdas en España?
15: Hostia, muchas. Muchísimas. Muchísimas, pero que sé que lleven a cabo todo el mundo, pocas.
13: ¿Tú lo harías?
15: Posiblemente sí.
11: ¿Por qué? ¿Por lo de los pisos o por lo de Celta? ¿Por qué me estás hablando? Por todo. Por todo, si fuera una huelga general, si todo el mundo fuera así, pero todo el mundo, todos, todo cerrado, todo parado, todo, todo, sí. A ver si se dan cuenta, pero no lo van a hacer. Estamos muy cómodos.
14: No sé, me reservo el comentario.
12: Me reservo el comentario. Amanda Granda, tú tendrás algo que decir.
7: Hombre.
12: Mira, me he apuntado lo que dijo este chaval joven, ¿no? Dice, claro, es que vamos a ver, no nos van a llegar las pensiones, no vamos a tener una casa. Hablaba de que cada vez se ve más cerca un conflicto militar. Madre mía, es que claro, yo digo que desesperanza, como para no salir a la calle esta juventud.
7: No,
12: tú eres joven.
7: O sea, lo del conflicto militar me deja helada, ¿no?
12: Hombre,
7: pensaba,
12: pues mira, pero...
7: Era una sospecha que yo iba teniendo poco a poco, pero digo, no puede ser. No creo
12: yo
7: que,
12: quiero
7: ¿no?
12: pensar, y pienso que no, pero yo entiendo que cada vez más haya ese temor y los datos están ahí, es decir, cada vez se apuesta más por invertir en defensa, cada vez nos dicen más tener el kit de en casa preparado por si las moscas. Esto en Bruselas en la temporada pasada. Entonces, bueno, yo puedo llegar a entender ese temor, ¿eh? Ahora, yo prefiero ir más tranquila, claro.
7: Bueno, sí, ¿no? Por preferir.
12: No, bueno, es una lección, ¿eh? Ojo, es una lección.
7: Preferimos vivir
12: sí,
7: ya,
12: sí,
7: yo creo,
12: sí, sí,
7: ya,
12: sí, también hay una lección
7: generales.
12: Para ello.
7: Bien, hemos escuchado al inicio, es que, claro, viene muy potente la sección hoy, hemos escuchado al inicio el anuncio del Ministerio, ¿no?
12: Sí.
7: De vivienda. Hablaba de la comunidad autónoma, ¿no? La aplicación depende de la comunidad autónoma y no se ve si esta semana también se ha publicado que el Producto Interior Bruto de Asturias, por cierto, esta nuestra comunidad autónoma, creció un 1,9%, ¿no? Y que es la menor, o sea, la segunda menor tasa, por cierto, ¿no? Entre las comunidades autónomas y está un poco lejos de la media nacional. En el el 2,6%. Yo no sé si además habéis visto que ayer mismo en El Comercio se publicaba, que a ver, no es la primera vez, ¿no? Tampoco que se publica en varios medios, pero bueno, hacerlo esta semana, que está a la venta un pueblo en Asturias,
12: ¿no? Sí, bueno, entero.
7: 770 hectáreas, aldeas abandonadas, es la, bueno, la promotora, ¿no? Que lo publica. En fin, bueno, tenemos que
12: era, ¿está baratina o no?
7: Madre, pues no lo...
12: Es que no lo recuerdo, voy a buscar el precio.
16: Estaba bien de precio, ¿eh?
7: Sí, está. Es que me parece... Hombre, tenía, decía que tenía una iglesia, varias cuadras, ¿no? Sí, entonces, sí, bueno, sí. En fin.
12: Bueno, oye, pues déjate.
16: Una torre de castillo.
7: Claro, quiero decir...
16: Tenía sus cositas.
7: Buscando alternativa habitacional y eso, ya, ¿no? Pues ¿por qué no plantearse un cambio de
16: te
7: vida?
16: Te voy a decir algo, el pueblo costaba menos que muchos pisos de Madrid.
12: Totalmente. Por eso, por eso... Bueno, perdona, sí, sí. Y de Gijón.
17: Y de Gijón, ahí,
16: bueno,
17: ahí.
16: No,
7: José Luis.
16: Tanto. No.
17: Bueno, no sé lo que costaba, la verdad.
7: El norte como concepto.
12: El norte, vale.
7: El norte como concepto. Como concepto. Bien, pues tenemos que hablar y hablemos, por cierto, antes de que sea ilegal, también con permiso de las voluntades, de la nuca batida ley Mordaza. En estos últimos días, evidentemente, estamos asistiendo a lo que es el bombazo del país a propósito del decreto, no decreto, decretos en general, si no, no se sabe, de vivienda. Pero nosotros tenemos que hablar, nosotros, es decir, personalidad múltiple y yo. Porque...
12: Vuelve la personalidad múltiple de Amanda, grande de Asturias. Di que sí, reina.
7: Bueno, hemos querido virar un poco el foco a el asociacionismo, en términos generales, al impulso y la voluntad que tenemos como ciudadanos de movilizarnos. Si existe, si es una utopía, estamos en 2026, ¿cómo vemos esto, no? Es muy llamativo que también hemos visto el nacimiento y construcción de una gran metáfora, lo que yo creo una gran metáfora, o al menos una metáfora del tamaño de la Plaza del Sol, por supuesto, en Madrid. Y aunque tiene un regusto distópico, es que miles de personas han transformado una acampada que a priori replicaba la del 15M en 2011 en una pequeña sociedad, ¿no? Dotada de callejero, de suministros básicos y de comunicación entre sus habitantes.
12: No vi una organización así en la vida, en tan poco tiempo, te lo digo.
7: Sí, bueno, Mica, se me olvidó el número de calles, pero eran muchísimas el número
12: sí,
7: de calles.
12: Sí, además están delimitadas. Por cierto, ojo con esto, que efectivamente desde la Comunidad de Madrid y el Ayuntamiento estaban pidiendo el desalojo alegando que era peligroso, sobre todo porque no permitía el acceso a los vehículos de emergencia.
16: Y recordemos que
12: y entonces replicaron, sí, pero no, pero no voy por el tema, no voy por ese tema, voy por el tema de que alegaban que estaban cortando la posibilidad de que entrara una ambulancia, un camión de bomberos, etcétera. Y los propios bomberos de la Comunidad de Madrid han dado contestación diciendo que no, que habían ido a inspeccionar, que no existía ese problema real. Es que es tremenda la organización, es decir, con esas calles, con las entradas y para bomberos, todo.
17: Qué bueno.
7: Sin... Y ellos han contestado, ¿eh? Incluso eso, los trabajadores públicos, esos bomberos y algunos de la Policía Nacional, etcétera, comentaban que querían que les preguntasen antes de tener que llevar a cabo la próxima vez un desalojo como el del caso de Ejemplar, de Mari Carmen, wow. ¿No? Sí, bueno, es que tenemos mucha tela que
12: contar. Venga, pero vamos seguimos con la calle de Asturias, que nos estamos volviendo a Madrid y aquí pasan muchas cosas.
7: Vale, lo que decíamos, claro, esta pequeña sociedad, que bueno, no tan pequeña ya, que se creó en la plaza, claro, ahora se tiende también a llamar comuna desde un punto de vista claramente despectivo, ¿no? Pero se ha convertido en una alternativa a una sensación de soledad generalizada. Os diré, claro, una soledad ante las instituciones, por supuesto, pero diría que también interpersonal, porque ya existen calles y plazas en nuestro día a día, pero ¿por qué no las vemos? ¿Por qué no nos llenan? ¿Tiene algo que ver el hecho de que caminemos mirando al suelo, mirando a la pantalla, sin mirar a nadie a los ojos en cualquiera de los casos, disociados, frustrados, cargados de ansiedad, ¿no? Pues, bueno, ha ganado, diríamos, esta pulsión individualista a nuestra conciencia de clase, eso sí, lo tenemos claro.
12: Pero, últimamente sí.
7: Pero a nuestra conciencia como sociedad y como individuos sociales, pues aquí está un poco el tema que traemos, porque en tanto que esto ocurre, pues nuestro impulso de movilización disminuye. Entonces...
12: Está resurgiendo,
7: eso
12: quizás.
7: Es. Está resurgiendo, ¿cómo vemos los asturianos esta situación? ¿Cabe una huelga general en 2026?
12: ¿Qué opinas sobre lo que estamos viviendo en Sol?
18: Horrible. Fatal.
12: ¿Por qué?
18: Porque sí, porque no lo veo que sea la mejor solución, pero bueno.
19: Es verdad que aquí hay bastantes manifestaciones, normalmente donde el ayuntamiento, pero yo, por ejemplo, personalmente nunca he ido a ninguna. No suelo ni manifestarme ni... En vez que ni siquiera me entero normalmente cuando hay, si paso por delante y digo, ah, pues hay una manifestación, tampoco llega mucha información. O sea, yo, por ejemplo, ahora mismo tampoco podría decirte, pues me puedo manifestar por X cosas porque tampoco tengo información y no voy a manifestarme desde la ignorancia.
14: Los jóvenes son los que se tienen que manifestar, incluso más que los mayores. ¿Por qué? Porque ellos son los que tienen que llevar el sistema para adelante. Los viejos estamos situados y vamos a ayudar en lo que podamos, pero ellos son los que tienen que dar la cara.
19: No sé, a mí la información que me llega tampoco me llama tanto la atención como para interesarme sobre esas cosas.
13: Y con respecto a la movilización que estamos viendo ahora mismo en Sol, ¿no? Es imposible no haberse enterado de eso.
19: Sé que hay una movilización, pero ni siquiera sé de qué es, sinceramente. O sea, sé que la hay y me entré en lo de las campanadas, que les molesto un montón de gente, pero no sé de qué es la movilización.
12: Bueno, al menos bueno, enteró de lo de las campanadas, sí, que estaban
17: el 31, molestando. Pero es ahora, no el 31.
12: No, no, las campanadas que están sonando cada 15 minutos por la noche, también, que hay quien duerma. Oye, hay una cosa, claro, Amanda, fíjate, antes de esta última chica hablaba un señor que decía, los viejos estamos situados. Claro, yo quiero recordar que efectivamente es así, ¿no?, en muchos casos, pero que los viejos salieron a la calle cuando eran jóvenes. Total. Para que nosotros hoy estemos disfrutando de muchos derechos, entre ellos laborales, esas 8 horas de jornada, etcétera, etcétera, etcétera.
7: Es así, y de hecho, bueno, todos, o sea, no hay ninguno que hable en primera persona, que también lo vamos a ver en los siguientes audios. En realidad, esto es toda una cuestión de los jóvenes. La responsabilidad es de ellos, pero en paralelo y al mismo tiempo hemos visto que esta semana hubo muchas tribunas que, hablando de la acampada en sí misma, la señalaban como un chiqui park.
12: ¿Un chiqui park?
7: Sí, sí, así se firmaba, ¿ah, sí?, como un chiqui park. O se decían, pues, las únicas causas admitidas por la izquierda, que no tiene casa pero tiene arándanos, que no tiene sueldos pero tiene humus, que no tiene ambición pero son veganos, sin hijos pero ay, con gatos. Entonces, claro, hay una infantilización constante de lo que supone una voluntad emancipadora, ¿no?, y de movilización y de reclamación de los derechos básicos, pero al mismo tiempo hay una focalización de la responsabilidad exclusivamente en este sector de la población. También al inicio...
12: Claro, pero escucha, es que cuando se movilizan, porque se movilizan. Cuando no se movilizan, porque son los que no hacen nada, los ninis, la generación de cristal. Es que da igual lo que hagan los jóvenes a día de hoy en este santo país, que es que las van a llevar por todos los lados.
17: Es que además, es que no, no me extraña que ellos.
12: O sea, no me extraña que estén hartos y
17: no
12: hartas.
17: Se creen ellos. Y el problema es que debemos pensar que los acomodados, los que ya estamos acomodados, por así decirlo, bueno, pues ya se lo dimos todo hecho, buscaros la
7: claro,
17: vida.
7: Ahora,
17: es súper egoísta, es súper egoísta.
7: Creo que sí, diría que sí, que es una cuestión de un apoyo general. Antes incluso escuchábamos, como decían, que era una payasada, ¿no? Que bueno, obviamente la opinión es
12: claro,
7: libre,
12: uno que opine,
7: pero,
12: claro, pero
7: volvemos a lo mismo. Infantilización, caricaturización, en fin, es un poco frustrante para los jóvenes. Si queréis, continuamos escuchando.
12: Por favor, vamos a seguir escuchando a la calle.
19: La movilización es por la crisis de vivienda. No sé hasta qué punto es efectiva, pero yo creo que es la única manera ahora mismo, porque ¿de qué otra manera a casa no puedes aportar de una u otra manera ahora mismo si no eres en cargo de algo?
7: ¡Ah! ¿Era usted minero?
20: Sí, fue minero, sí.
7: Entonces, ¿qué opina del acto de movilizarse y asociarse entre las personas?
21: Es lo mejor que hay. Lo poco que hay ganado, ganámoslo a pulso. Le da la cara. El futuro, hombre, si la juventud se une, no hay problema ninguno que se cambie. El caso es que empiecen a separarse. Eso es lo jodido.
22: Creo que el hecho de que la sociedad se asocie por causas que comparte es importante. El problema es que creo que la sociedad cada vez se asocia menos porque se da cuenta de que esa unión tiene cada vez menos fuerza y eso es lo triste. A lo mejor hay que seguir manifestándose y concentrándose para ver si se recupera el poder.
7: Nos trasladamos a la acampada de Sol. ¿Tú dirías?
22: Creo que estaría presente, pero no sé si acamparía todos los días como quienes están de verdad involucrados en la causa. Me falta información y me falta motivación.
23: Tengo una idea un poco dividida porque creo que creemos que somos más... que nos involucramos más de lo que de verdad lo hacemos. En el sentido, tenemos una imagen muy de revolucionarios y de protestantes, pero no se mueve la gente lo suficiente como debería. Creo que todo el grueso de la sociedad no está sensibilizado con la actualidad. La gente tiene miedo y la gente no quiere saber de los demás.
12: La gente tiene miedo. Mira, yo te digo que cada vez más, fíjate, siento esto último que dice esta persona, Amanda. La gente ya cada vez tiene más miedo a pronunciarse muchas veces, ¿no? En el ámbito cercano, digo, en el ámbito cercano. Porque hay tales enfrentamientos ya, y yo lo estoy viendo, en el ámbito de las amistades, de la familia, en lo laboral. Es decir, estamos ya tan polarizados. Si te fijas, alguien dijo aquí, ¿no? Efectivamente, ya si, parece que si eres de izquierdas tienes que apoyar esto y si eres de derecha, no. O sea, lo siento, pero no estoy de acuerdo.
7: Es súper simplista.
12: Es muy simplista esto. Pero llevamos así muchos años, Amanda. Uh-huh. Ese es el problema. A ver si esto nos hace despertar, porque esto no va de derechas, insisto, ni de izquierdas.
17: Va de ciudadanía.
12: Esto va de que te puede pasar a ti. Y esto no va contra el pequeño propietario, que, ojo, habrá casos que también, claro. Si tú de repente, lo que decíamos el otro día, cortas el pisín en 5 habitaciones y te pones, o sea, es decir,
17: a 1000 cada una.
12: Hay términos medios para todo, pero no sé, yo también siento un poco eso, Amanda, y lo estoy notando en esto, en estas
7: desde
12: declaraciones
7: luego, genera...
12: que hay gente cada vez más que tiene miedo a pronunciarse.
7: Desde luego eso genera una sensación de apatía, porque vamos, ir a rescatar opiniones muy fácil no es en cualquiera de los ámbitos, aunque preguntes cómo te gusta el café. Total. Vamos, da igual, ¿no?
12: Sí. Ya te miran con recelo de uff, me va a hacer mojarme y no quiero mojarme, ¿no?
7: Eso es, incluso aunque sea anónimo, pero es que este chico decía, la gente tiene miedo, la gente no quiere saber de los demás, y yo creo que hay una relación secuencial entre estas dos cosas. Y evidentemente está inducida. El miedo nos lleva a la indiferencia y a la individualización.
0: Sí.
7: Y evidentemente este miedo está inducido por algo, ¿no? No sé por qué estrato, no sé cuál es el demonio en concreto. Puede que haya varios, que sea multifactorial, que lo decimos mucho. Pero yo creo que está inducido. La frase de dar la cara es otra cosa que también me llama especialmente la atención. Y de hecho, veíamos algunos de los jóvenes que estaban en la acampada y que salieron en los medios. Por ejemplo, Iker y Diego, con 22 y 19 años, hablaban de la importancia de ocupar el espacio público mirándonos a la cara. Es decir, es que hay declaraciones que se repiten estando en puntos ideológicos bastante distantes, ¿no? Que vienen de personas que a priori no están en la misma línea ideológica. Me parece bastante llamativo. Y luego...
0: ¿Sabes lo que pasa? Que a mí con eso de dar la cara es como lo de hoy, los que vayan a votar no... A los decretos, que se retraten. Pero es que ya no les dan vergüenza retratarse.
17: Totalmente. No tienen vergüenza ya. O sea,
7: llega un momento que no hay nada que perder.
0: ¿Ya?
17: Es que ahí está.
7: Llega un momento que no hay nada que perder. Es interesante pensar que también decía un chico, si la juventud se... No, el hombre, el minero, si la juventud se une, pues entonces ya
17: pero
7: no pasa
17: ellos
7: nada.
17: Sacaron
7: no tenían ningún miedo,
17: adelante,
7: pero,
17: claro, un montón de cosas.
7: Hablábamos con un minero. Vamos a seguir escuchando.
12: Venga, vamos a volver a la calle.
7: ¿Usted cómo lo ve?
1: Que si se movilizan por una cosa, podemos movilizarse por todas. Se engañarán como les engañaron en el 15M. Para eso son mejores los franceses.
7: ¿Ah, sí? ¿Por qué?
1: Porque cuando se pusieron con las chaquetas verdes o amarillas o no sé qué, montaron mucho más. Yo no he ido a ninguna manifestación nunca. Soy más fácil, me quedo en casa. Quiero decirte, si creyese... Yo he sido a dos manifestaciones en su momento, pero eran básicamente apolíticas. Era para Miguel Ángel Blanco y para otra parecida.
7: ¿No iría a acampar?
2: No. No. Yo creo que la solución está en un término medio, sinceramente. Es el más difícil de conseguir. Pero a radicalizar en un sentido y en otro, ¿eh? Ojo,
7: sí, sí.
2: Ojo, yo tengo una hija que vive en un piso que es mío porque tengo un piso en el que ella pueda vivir, si no estaría como los demás. Pero tampoco creo que las soluciones que se quieren tomar sean válidas. Porque, de hecho, yo, si ese piso no, mi hija no estuviera, yo no lo sacaría al mercado. Tengo 65 años, yo viví una España totalmente distinta. Una España con ilusión, una España con consenso de todos los partidos, incluso de los que estaban en el exilio. O sea, eso me parece una lección de vida, de motivos éticos, de todo. O sea, me parece una lección que los que la vivimos la recordamos.
20: Nada, no.
24: Deberíamos no, deberíamos estar todos en la calle.
2: Hay un fenómeno claro. Yo vivo sola, mi hermana vive sola, mi hija vive sola. ¿Cuántas viviendas se necesitan que en otro tiempo, con otro modelo de familia? Pero claro, es que la sociedad avanza. Vamos. Y la sociedad tiene nuestros modelos que no son los de nuestros padres.
1: Por favor, ya también de comedia, hacer algo, presentar algo que digáis, yo valgo porque voy a hacer esto, pero no vas a hacer nada. Porque eres un incompetente.
12: Qué interesante escuchar algunas opiniones, comedia, ¿no? Sí. Mira, esta señora, fijaos, yo no lo sé, me he sentido muy identificada con una señora que, claro, no, desconozco el nombre, ¿no? Pero que decía el término medio. ¿Cuántas veces hemos escuchado esto de en el término medio está la virtud? Yo estoy de acuerdo, fijaos, es decir, yo no creo que haya que perjudicar en absoluto a una persona que ha ahorrado toda su vida, que se ha comprado una vivienda, porque nos contaron toda la vida que nosotros en donde podíamos invertir era en vivienda. El ciudadano medio que tenía cuatro perras, que se las quitó de lo que se lo quitara y compró una vivienda, se le educó de esta forma. Invierte en vivienda, que es un valor seguro, que se revaloriza, que pim pam pam, no inviertas en Rolex, ¿sabes?
0: Entonces, sí, pero no creo que se busque perjudicar a ese pequeño...
12: No, por eso te digo que ojo con esto. Es decir, no creo que ese sea el propietario que va a salir perjudicado de esto, en absoluto. Pero que también hay que blindar a esos propietarios de, oye, no, vas a poder alquilar dentro de una mesura. Es que eso ya estaba ocurriendo. Ya el llevamos toda la vida viviendo de alquiler. Y esto, este mercado ya se regulaba de una manera que creo que era más o menos asequible para todos y todas. ¿Qué ocurrió? Efectivamente, que llegaron los grandes propietarios, los fondos buitre, y que tienen un 15%, estamos hablando de más de 1 millón de viviendas dentro de España, y supone, como tú dabas los datos, José Luis, ayer, el 44% del ingreso. Y entonces está claro dónde hay que poner el foco, que no sé, por cierto, si se está poniendo suficiente en esos decretos, el foco donde se tiene que poner. Es decir, yo también creo que hay carencias en esos decretos.
7: Hombre, es que si se pone suficientemente el foco, no creo que es directamente proporcional al tiempo que se invierte para elaborarlos y,
12: claro,
7: y para hacer esta propuesta.
12: Estamos celebrando una ley de vivienda que textualmente, Amanda, comenzabas tu sección con ella, y ese anuncio de la ley de vivienda decía, es que me lo he apuntado textual, una ley de vivienda que busca acabar con la especulación. Hombre, pues no sé si busco suficiente.
7: Es que si tenemos un problema que lleva desarrollándose durante años y se puede proponer una solución, da igual lo templada, lo tibia que sea. Vamos
17: en otros
7: a decir,
17: países de Europa se ha hecho. O sea,
7: claro,
17: que...
7: Vamos a decir una alternativa que se puede proponer porque no se propone, porque no se propuso antes. No es una duda que tenemos todos y creo que es comprensible.
12: Esto va a ser como la vacuna del COVID, ¿no?
0: De vivienda,
17: porque hay intereses económicos y punto.
0: Sí, pero es que aquí tengo yo una doble lectura porque también por otra parte pienso, es verdad, estos decretos a mí no me parecen suficientes, pero me parecen mejor que nada, no lo sé.
12: Bueno,
7: el conformismo es súper peligroso. En cualquier caso, esta mujer de la que destacabas decía, tengo 65 años y viví en una España con ilusión. Se siente desubicada porque vivió con 65 años.
17: Venía de otra que no había nada, entonces venía de otra.
7: Claro,
12: sí, depende también de dónde vas, desde luego.
7: Que hubo 6 huelgas generales, por cierto, desde el 92 con Felipe González, la última ahí en 2012 con Rajoy, ninguna duró más de 24 horas, pero en cualquiera de los casos me quedo con una frase final, que es que hay un fenómeno claro, también lo dijo esta mujer, y es que yo vivo sola, mi hija vive sola, la sociedad avanza y las soledad es la palabra que protagoniza este avance en la sociedad.
12: Es verdad que ayer echamos cuentas, con Daniel Suárez aquí, nuestro economista de cabecera, efectivamente él diferenciaba entre lo que es un hogar y lo que es una vivienda, ¿no? En el hogar, hay que no apruebo, que me pilla el examen. En el hogar, claro, es donde viven esa familia, esas cuatro personas. Vivienda es la construcción, digamos, ¿no? Entonces cada vez somos unos hogares más pequeñitos, con menos personas, y por tanto necesitamos más
0: viviendas.
12: Éramos
0: casi cuatro por vivienda, y actualmente somos tres por vivienda.
12: Dos y pico. ¿Qué ocurre? Que aún con esto hay más viviendas que personas viviendo en España. Entonces, claro, el problema está donde está. Hay más vivienda que gente que gente para vivir en ellas, aunque cada uno ocupáramos una vivienda. ¿Dónde está el cuello de botella?
7: Inés.
12: Mucho en vivienda vacía, ojo, ¿eh?
7: Y
12: mucho
7: que
12: vivienda vacía.
7: Vivimos sin ambición, pero veganos, sin hijos, pero con gatos. Al final este es el resumen de las tribunas.
12: Tienes gato.
7: Tengo una gata.
17: Y yo tengo un gato y un hijo. O sea,
0: y yo perreo sola.
12: Bueno, cada uno con lo suyo. Seguimos muy pendientes del Congreso, donde hoy, sabéis, están votando estos dos decretos de vivienda. Veremos a ver qué pasa, si Junts cumple lo que dijo la amenaza, ¿no?, de ayer, de tumbar estos dos decretos, por cierto, que yo decía que la ministra de Vivienda hace un ratito, bueno, hace unos minutos, había apelado a que habían introducido muchas de las peticiones de Junts. Voy a actualizar esto, es que ha dicho literalmente.

0: Realmente que han introducido un 90% de las peticiones de Junts. Entonces no entiendo nada porque se incluyen un 90% de peticiones y ahora Junts sabe con qué no los vota. No sé si cabe una huelga, Amanda, que tú preguntabas, ¿cabe una huelga en el 2026? Pero me da a mí que todavía caben unas elecciones. Ángels Barceló nos representó a todos cuando lanzó el bolígrafo Vic. ¿A mí qué queréis que os diga?
1: Lo vas a tirar, te sale
2: si ocurre,
1: lo
2: tiro, ¿eh? Venga,
0: no, escucha, es que no tenemos
2: si ocurre, no será en verano.
1: Espera, que te grabo.
0: Mira, no será en verano, ¿qué quieres que te diga? A mí no me pilla mal en noviembre, ¿eh? Vamos a estar aquí trabajando.
3: Lo vamos a lograr, Inés ha despertado.
0: Que tiro el boli, vamos a ponernos un poquito serios, por favor. La información continúa con los compañeros de informativos. Seguiremos a la vuelta, por supuesto. Vamos a leer vuestros comentarios porque Amanda Granda ha salido a la calle. Nosotros os invitamos a entrar dentro del estudio a través del 608-920-0792. Nos podéis dejar audio. Sé que esto es radio, que se note. ¿No os creéis que
2: Amanda,
0: Mónica me está grabando a ver si tiro el boli?
2: Tú también se hace en revolución, así que muchas gracias.
3: Gracias a vosotros.
0: Volvemos enseguida.

0: Son les 12.
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0: Buenos días. El Congreso acuella hasta ahora el debate, el alderique de los dos reales decretos de vivienda aprobados esta misma semana en el Consejo de Ministros. Vamos a ese directo, a ese Congreso, a ese pleno de la Cámara Baixa, donde está tomando la palabra el diputado de Bildu, Óscar Matute.
2: Si no nos dejan soñar, no les dejaremos dormir. Egurre.
0: Precisamente acababa ahora la su intervención el diputado de Bildu, que aseguraba van a aprobar, van a apoyar, a sofitar los dos reales decretos de vivienda. La primera en tomar güey la palabra en ese pleno del Congreso fue la ministra de Vivienda, Isabel Rodríguez. En su intervención faló directamente a los diputados de Junts, formación que magarles negociaciones de los 10 caberos con el gobierno anoche anunciara que va a refugar no solo el segundo decreto, también el primero. Isabel Rodríguez aportunó que casi la totalidad del texto que Junts trasladó al gobierno español está recogido en la norma que el Ejecutivo lleva güey a la Cámara Baixa.
3: Con ustedes también hemos trabajado este texto. Y creo que hoy es el día de hablarle también con honestidad a la ciudadanía. Les vuelvo a pedir, lo primero, que ustedes puedan apoyar con su voto favorable o con su abstención este Real Decreto Ley. Es la hora de la verdad, es la hora de cumplir con la gente. Ustedes hace apenas unas semanas entregaron al presidente del Gobierno el borrador de un Real Decreto Ley. Se lo entregó la señora Nogueras al presidente del Gobierno en su escaño. Es este texto. Y sobre este texto se ha trabajado también este Real Decreto Ley. El 90% de lo que ustedes entregaron al presidente del Gobierno está recogido hoy en el BOE.
0: Sí, Sofitu, o por lo menos la abstención de Junts presentase clave para sacar para antes el primer decreto de la vivienda. El Ejecutivo tiene los votos favorables de los dos socios de gobierno, de PSOE y Sumar, también salvo sorpresa de BNG, Bildu, Compromís, Coalición Canaria, Esquerra, PNV y Podemos. Va unos minutos la diputada de la formación morada, Ione Belarra, también intervenía en el Congreso, responsabilizaba en la Cámara Baixa de futuros desahucios a la derecha y la extrema derecha.
4: Señora Nogueras, señor Feijóo, señora Abascal, no lo vamos a olvidar. Cada vez que haya un desahucio, serán ustedes, señorías del Partido Popular, de Vox y de Junts, quienes con sus propias manos estén echando a la gente de su casa. Cada vez que un policía saque a una señora indefensa, cada vez que se desahuce a un niño o una niña, les hacemos totalmente responsables.
0: Mencionaba Ione Belarra a la vocera de Junts en el Congreso de los Diputados, a Miriam Nogueras. Hasta ahora, les 12 y 3 minutos, vamos en directo a ese pleno del Congreso porque precisamente está interviniendo la vocera de Junts.
5: Podran seguir especulant i no es frenaran els desnonaments si s'aprova aquest Reial Decret. 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
0: Sentíamos a Miriam Nogueras hablar del Real Decreto, asegura que no va a parar los desahucios y que una cosa ya el titular del texto y otra cosa lo que recuelle ese texto que presenta el gobierno güey na Cámara Baixa. No que cinca el segundo decreto, no va a ser la ministra de Vivienda quien lo defenda, sino el ministro de Derechos Sociales, Pablo Bustinduy. Un texto que no tiene ninguna posibilidad de aprobarse, no solo Junts, también el PNV amosará ya el so refugo. Después de conocerse anoche el anuncio de Junts sobre la decisión de tumbar ambos decretos de vivienda, el presidente Pedro Sánchez emitió un mensaje en redes sociales en el que dijo que el su gobierno no va a dar un paso atrás en la sol lucha por el derecho a la vivienda. Afirmó también que llegó la hora de la verdad. Unas declaraciones que apunten a la posibilidad de un adelanto electoral. De algunos medios, como el diario.es y la cadena SER, es publicaba en güey que el entorno del presidente baraxa la convocatoria de elecciones para el 29 de Payares, siempre que Junts refugue los decretos de vivienda. El secretario general de UGT Asturias dice que adelantar esas elecciones generales no va a igualar el problema a la vivienda. Javier Fernández Lanero considera que unos comicios nuevos no tienen sentido si no hay un compromiso real por parte de todos de tomar medidas concretas, gobierne, dice quien gobierne.
6: ¿Unas nuevas elecciones van a solucionar el problema de la vivienda? Si somos capaces de convocar unas elecciones y de que todos nos comprometamos a que gobierne quien gobierne, haya un pacto para construir vivienda pública, pero con números claros, con zonas donde se van a hacer y cuántas se van a hacer cada año. Con un plan que veamos que sea posible, bueno, pues veremos a ver si ese es el planteamiento. Insisto, yo convocar elecciones para nada, francamente, no lo veo. O sea, las elecciones tienen que tener un objetivo y es mejorar la vida de los ciudadanos.
0: Y mientras, Nakai, miles de ciudadanos, a los que mencionaba Fernández Lanero, miles de personas siguen protestando en Madrid, desde la Puerta del Sol hasta el mismo Congreso y en otras ciudades de España para reclamar la aprobación de los dos reales decretos. Sentimos el ambiente que hay esta mañana en ese centro de Madrid, en torno al Congreso de los Diputados.
7: ¡Arriba, arriba! ¡Arriba todos!
0: Eso ya es lo que se siente güey en Madrid. Equina Asturias, el sindicato de inquilines y el sindicato de vivienda convoquen una protesta esta tarde, para las 8 de la tarde, en la Plaza La Escandalera de Ubieu, y un acto anterior a las manifestaciones que están convocadas para el mediodía del domingo, tanto en Ubieu como en Xixón, sobre el lema hacia la fuelga general contra el rentismo y los gobiernos que lo protegen. Alejandro Aguilar, y vocero del sindicato de vivienda, pasaba güey por los micrófonos de RPA en el programa La Radio es Mía.
8: Nosotros estamos intentando movilizar tanto a los sindicatos laborales como a todas las fuerzas sociales para ir encaminados hacia una huelga general. Una huelga general que creemos que conecta no solamente con la vivienda, sino que conecta con la sanidad, con la educación, con todos los problemas sociales que hay en el país, o sea, con la cesta de la compra. Y creo que es un momento que tenemos que unir fuerzas y que tenemos que salir a la calle y demostrar la fuerza que tiene la clase trabajadora.
0: Y seguimos hablando de cuestiones vencellas a la economía, a la calidad de vida de la población, porque Asturias lideró en septiembre el aumento del paro entre las comunidades autónomas. El desempleo registrado subió en el Principado el pasado mes en 1.600 personas por final, sobremanera de la campaña de verano. Y un repique del 3,3%, como decimos, y es la cifra más alta de todo el país. La alza del paro tuvo dióse sobre todo en el sector servicios. Eso sí, subió en todos los demás. El fin de los contratos en comercio, turismo y hostelería está detrás de la medra de este paro registrado en septiembre, que asitia a Asturias de nuevo por más de 50.000 parados. Exactamente son 50.180. Y van llegando las reacciones a esos datos del paro. Desde el Gobierno de Asturias, la gerente del Servicio Público de Empleo, del SEPEPA, que lleva Begoña López, señala que no hay una sorpresa ese dato después de la pérdida de contratos vencellados a los meses de verano.
9: Habitual en un mes de septiembre, han incrementado un poquito. Yo creo que los sectores de comercio, turismo, hostelería, también la asistencia en establecimientos residenciales han, bueno, caído un poco el nivel de contratación que tenía. Tenemos 1.600 desempleados más. Yo creo que hay que señalar que tenemos casi 500 personas este mes inscritas como demandantes de empleo del proceso de regularización, que también es un volumen importante y de alguna manera afecta al dato global de desempleo.
0: Pela a su parte, Javier Campa, secretario de Empleo y Industria de UIXT Asturias, vencella también esos datos al comportamiento habitual del mes de septiembre, pero piden un dalos por buenos.
10: Son malos datos. Pero bueno, tampoco nos hemos asustado mucho, porque septiembre tras septiembre y año tras año, pues estamos en las mismas circunstancias, más o menos, ¿no? Subiendo el paro, cientos de trabajadores y trabajadoras asturianas guardando las listas del paro, y lo malo es que lo asumimos, parece que lo hemos asumido, ¿no? Y esto no es ningún mandato divino, ni ninguna plaga divina. Estas son las consecuencias de la calidad de empleo que estamos ofertando en Asturias últimamente.
0: A nivel estatal, la ministra de Inclusión, Seguridad Social y Migraciones, Elma Saiz, celebró que el empleo registrara en septiembre el mejor mes de septiembre de la serie histórica, con más de 22,4 millones de afiliados y una crecedera interanual superior al 3,4%. La situación ya muy distinta a la de Asturias.
11: Estos buenos datos se reflejan también en los trabajadores extranjeros, que hemos superado ya este mes los más de 3,6 millones de ocupados procedentes de otros países y que representan más de un 16% de la fuerza laboral en España. En este contexto, la regularización extraordinaria está siendo una pieza clave. Al cierre del mes de septiembre contamos más de 420.000 afiliados en alta en la Seguridad Social que proceden precisamente del proceso de regularización extraordinaria.
0: Y falamos también de la Xunta, que hoy la vicepresidenta del Principado, Jimena Llamedo, presidía de la comisión para reordenar los terrenos del Cristo Buenavista, en la que también participa la subdirectora general de gestión de patrimonio, Nieves Fernández, del Ministerio de Inclusión, Seguridad Social y Migraciones. También estaba el consejero sobre esa valoración general de la reunión. Sentimos esas palabras.
12: Yo creo que ha sido una reunión muy productiva, y donde el Gobierno del Principado de Asturias y la Tesorería General de la Seguridad Social han comentado a los participantes, Universidad de Oviedo y Ayuntamiento de Oviedo, pues que estamos próximos a cerrar ese acuerdo de compra de la parcela en la que se ubica la residencia Nuestra Señora Virgen de Covadonga. Yo creo que es un paso decisivo y yo creo que es la última pieza que quedaba para despejar el horizonte de la recuperación del Cristo, porque permite que el Principado de Asturias tenga autonomía para ese desarrollo urbanístico. Además, estaba también el consejero de Ordenación del Territorio, que ya nos anticipó que ya está adjudicado el contrato de redacción de ese plan urbanístico. ¿Qué espera?
0: Sobre este asunto también falaba Guillermo Peláez, el consellero, sobre, en concreto, los trabajos de demolición del antiguo Hospital del Cristo.
12: Pues esperamos que el traslado del Centro Comunitario de Sangre y Tejido se produzca cuanto antes para garantizar el normal desarrollo de los trabajos de derribo. No conozco ahora, me va a permitir técnicamente el detalle de cuáles son los trabajos que se están desarrollando ahora mismo, pero en principio el Centro Comunitario de Sangre y Tejido se trasladará pronto a Llanera y los trabajos de demolición continuarán.
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0: Y más asuntos. Desde ayer y hasta mañana sábado va a celebrándose en Asturias el Encuentro Internacional de Fotoperiodismo, el EIFA, una cita que está reuniendo a profesionales de la imagen, el periodismo visual y la comunicación para reflexionar sobre cómo contar el mundo a través de la fotografía. El Encuentro combina exposiciones fotográficas, de algunas de las cuales van a prolongarse hasta el 20 de octubre, a más de meses redondes, conferencias, proyecciones, talleres educativos y actividades culturales en diferentes centros de Asturias. Esta edición busca visibilizar de algunos de los grandes debates globales de la actualidad. Sentimos al director del evento, que ye Alex Tapico.
13: Con todo lo que está pasando en Ceuta, con todo lo que está pasando en Gaza, con todo lo que está pasando en Venezuela, con todo lo que está pasando en Sudán, en un montón de lugares, no puedo ahora mismo yo poner una foto sobre la mesa. Podría hablar
14: poner varias,
13: de dramas, ¿no?
14: ¿No?
13: Uh-huh. Es decir, y de situaciones que están muy olvidadas, que las he nombrado ahora en un par de países, y hay muchos más, ¿no? Están matando a defensores de derechos humanos hace muy poco a una compañera nuestra en Colombia, ¿no? Entonces es difícil poner una foto y para eso también es el encuentro, ¿no? Para poner diferentes imágenes sobre el tablero, para poner esa pantalla en la que la gente pueda ver lo que está pasando en el mundo, ¿no?
0: Esta mañana en la Escuela de Hostelería de Gijón falábase sobre Palestina, presentábase el libro Menú de Gaza, trabajo conjunto del periodista Miquel Ayestarán, la familia Hamad y la revista 5W. Y esta tarde tan programadas 2 meses redondes. A las 5:30 abordas el papel de la salud mental, las crisis humanitarias, y a las 7 entama la mesa titulada Los derechos humanos, la geopolítica del conflicto. En ella participa, entre otros, Oscar Camps, que es el director de la ONG Open Arms, que desde va más ya de una década está trabajando en el rescate de personas en el Mediterráneo. Camps pasaba güey por los estudios de RPA, advertía del xiru de discurso de la Unión Europea respecto a la geopolítica migratoria. Señala cómo fai malpenes 10 años la UE apostaba por medidas de acogida para miles de personas que fuxían de las guerras de Siria.

0: Afganistán y agora apuesta por medidas migratorias perrestrictives.
1: Con el paso de los años, discursos no es que se radicalice, sino es que cambia diametralmente, ¿no? Pasamos de ser reconocidos con distinciones, premios y demás, sí, sí, a ser criminalizados cuando no hicimos nada nuevo. O sea, hicimos lo mismo que hacíamos. Vimos cómo cambiaba el discurso político, cómo se aprobaban decretos y disposiciones en Bruselas para justificar esas actuaciones que nosotros denunciamos como irregulares en aguas internacionales. Abandonar a personas vivas a la deriva, deseando su muerte, porque es una inacción deliberada en materia de salvamento, ¿no? Sabemos lo que ocurre, sabemos cuándo ocurre y tenemos la capacidad para poder actuar y no lo hacemos por una decisión política, ¿no?
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0: Son las 12 y 14 minutos. Hasta ahora conocemos la previsión meteorológica para las horas que entren. Álvaro Rodríguez, buenas tardes.
3: ¿Qué tal, Pedro? Buenas tardes. Llegamos al viernes y facémoslo en sin grandes novedades en el menú meteorológico. Hoy vamos a disfrutar de una jornada tranquila, con más claros y una temperatura que recupera a graos. Pero no se confíen porque la fin de semana viene con ximielgos atmosféricos y la lluvia podría volver a entrar en escena. De momento tenemos un cielo de nubes y claros en buena parte de Asturias, aunque la nubosidad va a tener más presencia en la Marina que en el resto del Principado. En comparanza con la jornada de ayer, vamos a ganar más horas de sol y los termómetros van a volver a mirar para arriba. La temperatura va a subir de forma generalizada y vamos a notar un ambiente más templado y prestoso en las horas centrales del día. Pero falamos de una jornada de transición, porque mañana sábado la inestabilidad vuelve a reclamar el protagonismo. Los bastiaos van a afectar principalmente a la zona central y oriental de Asturias, mientras que el occidente va a quedar bastante más al margen de la precipitación. Eso sí, pela tarde, nun descartamos que pueda escapar de alguna gotina residual. La temperatura, pola so parte, nun va a presentar grandes cambeos y vamos a repetir valores asemellaos a los de güey. El domingo, otra vuelta más. Vamos a tener una jornada marcada pola inestabilidad que va a volver a activarse especialmente en el centro y en el oriente. En el occidente, sí, casi la situación va a ser más tranquila y la lluvia va a tener muchas menos posibilidades de aparecer. Los termómetros van a seguir prácticamente en la misma órbita, en sin grandes variaciones respecto a la jornada, a las jornadas anteriores. Y si miramos el entamo de la próxima semana, el lunes vamos a tener un pequeño respirín. La estabilidad vuelve a ganar terreno, pero podría durar poco porque el martes tenemos a les puertes un nuevo frente que va a volver a abrir la puerta a la inestabilidad.
0: Gracias, Alba. Y todo hasta el momento. La información torna aquí en RPA a la 1 de la tarde.
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0: problema central que ellos lo enfocan en los grandes tenedores de vivienda y que por eso no están de acuerdo con ese decreto. Así que a esperar, evidentemente, de cómo se efectuarán las votaciones, pero ya blanco y en botella, como se suele decir,
1: pues
0: leche.
1: Sí, no parece que vaya a haber mayor sorpresa, ¿no?
0: Exactamente.
1: Que la que ya se dio ayer. Vamos a ver qué opinan nuestros oyentes.
0: Nuestros
1: ¿sí?
0: oyentes, mira, hoy vamos a conversar, sí. Vamos a comenzar con Silvino Vázquez Fernández, que nos saluda y nos dice que el día se presenta calentito en el Congreso por esto del decreto Mari Carmen. Él cree y espera que sirvan para algo al momento y luego, con más tranquilidad, quizás mejorar estos decretos. También hay que tener en cuenta a los pequeños propietarios que no tienen nada que ver con los grandes usureros o los llamados fondos buitres, que son los que al final mueven el panorama de los alquileres aquí en España y que por eso hay mucho desacuerdo político. Sobre si los jóvenes o no pueden comprar hoy en día una vivienda, a él le parece una utopía con los sueldos que tienen. Así que nada, qué difícil lo tendrá. Bueno, gente, que paséis buen programa, mejor día, feliz fin de, que nuestros políticos den hoy un ejemplo de cordura. Silvino, ya te adelanto yo que va a ser que no. Y recuerden que todo el mundo tiene derecho a una vivienda digna. Mucho ánimo a los acampados en Sol y en todas las acampadas de todo el país. Da gusto ver a los jóvenes movilizarse. Por cierto, vosotros también, no olvidad que se os quiere.
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1: Esta canción es preciosa. ¿De quién es Enol?
0: María Pérez algo. ¿Qué? Espera, ay, ¿cómo se llama?
1: No pasa nada, lo chiva. ¿Perdona? Combo Chabela se llama el grupo. Es del documental. Es preciosa esta canción.
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0: Fíjate que pensaba en Silvia Pérez Cruz.
1: No.
0: Por la cabeza. Más comentarios que nos han dejado en el 608-920792. María Fernández nos dice que para ella el problema de la vivienda ya no es solamente de los jóvenes, que hablamos evidentemente mucho de ellos, pero hay familias hoy por hoy con dos sueldos que tampoco pueden permitirse comprar o alquilar una casa o pagar determinados alquileres. Es verdad, hablamos de los jóvenes, pero es que esto les afecta a todo. Evidentemente algo habrá que hacer. Parecido es lo que nos comenta también Javier Suárez, que nos dice que prorrogar los contratos de alquiler, que es una de las medidas que traen este plan, esta medida Mari Carmen, puede dar tranquilidad al inquilino, pero también entiende que el propietario quiera tener garantías. Cree que hay que buscar un equilibrio entre las dos partes.
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1: Hoy hemos dicho lo del documental. El documental es ¿Dónde vamos a vivir? Efectivamente, un documental que aborda el papel de las mujeres en la lucha por el derecho a la vivienda en España. Y oye, para quien quiera indagar un poquito más, que la canción fue compuesta por Miguel Ariza y la letra escrita por Georgina Cisquela e interpretada, como me decía Enol, por este grupo.
0: Carlos Rodríguez nos dice que él pondría en foco en construir más vivienda pública porque las ayudas fiscales y todo eso está muy bien, pero si no hay viviendas disponibles o no las ponen en el mercado del alquiler, que esta es una de las cosas que se dijo últimamente, que los pequeños propietarios no iban a sacar las viviendas para alquilarlas, a ver entonces dónde iba a vivir la gente, al final los precios seguirán subiendo y subiendo. Por eso la apuesta de Carlos es por la vivienda pública. Y Ana, en este caso Ana González, que también nos escribe al 608-920792, nos dice que hay que tener en cuenta las casas cerradas que están durante todo el año en los pueblos. Quizás habría que buscar fórmulas para que esas viviendas vuelvan al mercado, porque tenerlas vacías mientras hay gente buscando casa, no le parece a Ana que sea la mejor solución.
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1: Bueno, pues hasta las 2 de la tarde podéis seguir dejando vuestros comentarios. Hay más, ¿eh? No los vamos a leer ahora, pero no os preocupéis que los vamos a leer todos antes de cerrar el programa. Vamos a dejar que siga su curso en la votación en el Congreso, que todavía no se ha producido. Siguen hablando los diferentes grupos políticos. Vamos a seguir informándose de todo lo que ocurra esta mañana, tanto nosotros como nuestros compañeros de los informativos de la RPA. Pero a las 12:23 digo yo que es viernes, que se note un poquito, ¿no?

0: Miguel Trevín, buenos días.
1: Buenos días, buenos días.
0: Que es viernes y que se note, que venga tu música.
1: Efectivamente.
0: Esa selección. Por cierto, que ¿estás en los Oscos o estás en Oviedo?
1: Estoy en Oviedo, que tenía que estar en los Oscos, porque ya sabes que en los Oscos, que ya lo sabéis vosotros, que ya hablasteis con ellos, son el 12 Encuentro Internacional de Ferreiros en Santalla. Sí. Que os diré que es, mira, es la actividad más guapa que se hace en los Oscos con diferencia. Esta con la de los frailes en Villanueva. Las dos cosas más guapas, la de los frailes creo que se acabó, parece ser que no van a seguir haciéndolo, pero esto sí, ya sabéis que se hace cada dos años.
2: ¿El Encuentro Ferreiros,
1: Sí, cada dos años.
2: Ah, pensaba que era anual.
1: No, es bianual, digamos. Es cada dos años porque es internacional, sí. Llegan ferreiros de todos los lados.
2: 60 y tantos nos dijeron que iban este año.
1: Sí, es que mira, en Santa Eulalia, la gente que realmente, bueno, está el ayuntamiento, está el principado y tal, pero realmente es la gente con la que hablaste, y son el colectivo de ferreiros de Mazonovo, ¿no? Son los que lo mueven, y ahí hay una escuela, una especie de escuela de un artista ferreiro que tiene fama a nivel internacional, que sí. Es Fritz, eso es, que es Fritz, que no os imagináis qué cosas hace ese hombre y todos los que están con él, ahí hicieron, el otro día estuve viéndolos, llegué al taller y tenían una escultura así pequeña hecha, que era una preciosidad.
0: Yo estoy a la espera, bueno, como todos, Miguel, de ver la escultura colectiva que saldrá de este nuevo encuentro internacional, porque me hizo mucha gracia que me decía Miguel cuando estuve allí. Esta vaca motera salió de uno de esos encuentros, ¿no? Que es una pasada, bueno, que no tiene la foto en la vaca motera de Santalla.
1: Sí, que no la tiene.
0: Claro, en el mirador.
2: ¿Cuál es?
0: La vaca motera del mirador.
2: Hombre.
0: Claro, entonces, a ver qué sale este año, ya nos han adelantado, ¿no? Que además es un homenaje a la memoria, ¿no? De quienes sufrieron toda la represión franquista de, no me quedó claro si de Santalla o de todos los Oscos.
1: No, yo creo que es el occidente en general, fíjate.
0: Vale.
1: Creo que van a tocar el occidente un poco en general, hombre, están en los Oscos y van a tocar más, porque además es precisamente en Santalla hubo un suceso tremendo, tremendo, y que fue, bueno, una cosa, bueno, también mucha ignorancia. Ellos saben que vienen las tropas franquistas, que venían de Galicia, y entonces los pobres inventan, para que no pasaran, que creyeron ellos que inventan ponerle dinamita a un puente. Un puente pequeñín, un puente pequeño, tú pasaste por encima, el puente de Mazonovo, ¿no? Un puente pequeñín. Bueno, le pusieron dinamita y lo volaron, ¿sabes? Claro, cuando llegaron las tropas franquistas, imagínate, nada, en media hora ya lo tenían arreglado todo, sin problema, claro, sin problema ninguno. Yeah. Pero ¿qué pasó? Que como revancha, pues los fusilaron, fusilaron a los que, me contaba mi abuelo, que creo que uno de ellos gritaba, lo vuelvo a hacer yo, lo vuelvo a hacer yo, lo vuelvo a poner yo a mano y tal. Uno que era de un pueblo de allí, de Nonide, y que tenía familia y tal. Bueno, tremendo, un suceso tremendo. Y entonces yo creo que lo van a recordar, que van a recordar eso.
0: Sí, es un homenaje a través de la escultura.
1: Porque ellos siempre tienen bueno, ya sabes, hicieron una, que fue la de la vaca motera, que era la ganadería y al mundo de la moto y tal. Un poco, luego tienen una de un herrero guapísimo, que es ese herrero que te pones por detrás, y parece que eres tú el que eres herrero, luego hay a la mujer rural, tienen uno muy guapa también, bueno, muy guapo. Yo os aseguro, el que ande por ahí o el que se acerque o el tal, es, ya os digo, para mí se llena la plaza de la vaca motera, ¿sabes? Esa plaza que hay en la parte baja, se llena de fraguas. Está llena, lo llenan de fraguas y están todos ahí. Bum, bum,
0: claro,
1: bum,
0: o sea que
1: bum,
0: se puede
1: bum,
0: ver
1: bum,
0: cómo
1: bum.
0: Lo hacen, qué chulo.
1: Sí, se puede ver todo, todo, todo, toda la evolución y cómo se hace. Esperemos que no les llueva, porque es muy guapo.
0: Ay,
1: es muy
0: bueno,
1: guapo,
0: a ver.
1: Visualmente es muy guapo, muy guapo.
0: Oye, Miguel, bueno, quien pueda acercarse, desde luego que es súper recomendable,
1: pues sí.
0: Siempre.
1: Yo el domingo, pero más, estoy seguro.
0: Más con esto. Que son las 12:29, yo perdóname la maldición del reloj, no, pero ponnos la musiquita.
1: Sí, hombre, sí, mira.

0: Ya vamos al compromiso contra la guerra, ya sabes, la paz, y contra la guerra occidental en Oriente Medio, ya sabemos, cultura musical árabe. Ya sabéis que se estrenó Naza en el cine, que se estrenó el otro día, el 28, y se estrenó en 50 países, que es la, ya, que es, bueno, súper galardonada. Ese documental tremendo, yo no lo vi, sí. Todavía.
1: Yo todavía no, tampoco.
0: Leí muchos artículos, hay uno muy bueno en El País que recuerda cómo en los 24 ya primeros días, después de la burrada de Hamás del 31, del 10, hubo solo en 24 días hubo 8.000 muertos, 300 y pico muertos al día, y bueno, el título del artículo, para que resuma todo esto, habla comentarios de tres soldados israelíes sobre Gaza. Dice, llegó un momento que ya no parecía tan grave matar a decenas de personas.
1: Es terrible. Es decir, oye, por cierto, Miguel, déjame que recuerde, porque es que antes estábamos con la convocatoria que efectivamente hay con el tema de la vivienda en Asturias este fin de semana también, el domingo por la mañana en Oviedo, pero es que por la tarde en Gijón, el sábado, ¿vale? Mañana sábado, a las 6 de la tarde, en la Plaza del Humedal está convocada también otra manifestación precisamente bajo el lema "Hay que parar el genocidio, Palestina libre". Entonces, bueno,
0: Es verdad.
1: Recordárselo a nuestros oyentes, nos lo pasan directamente desde la asociación, efectivamente, Palestina Libre, y quería, bueno, pues...
0: Pues ya lo sabéis, no os olvidéis que siguen allí y que sigue toda esa barbaridad ocurriendo allí en Gaza y en Libia. Bueno, pues ya está, acordaros, mañana concentración, y hoy ya vamos a oír un tema, Jaleel, clásico de uno de los cantantes que ya pusimos, un cantante egipcio, Amr Diab, que es un tema, bueno, es una expresión árabe, Jaleel, que significa más o menos o noche, que es una especie de expresión nostálgica y de pasión. Vale.
1: Bueno, vamos a escucharla.
0: Es Zamir, escúchame, es Zamir, un DJ de fusión electrónica global, de género house, y es Arabic Afro House, unos cánticos e instrumentaciones folclóricas árabes montadas sobre bases electrónicas hipnóticas y bailables, lo resume Zamir. Quizá no lo entendamos bien, pero si se saborea bien, escucharlo veréis.

0: Wow. Miguel, qué preciosidad.
1: Esto es para bailar, además, ¿eh?
0: No, pero es que es preciosa, que sí,
1: ¿eh?
0: Sí, sí, sí.
1: Pero
0: mira
1: total.
0: Que has cambiado de estilo, es la segunda vez, yo diría, ¿eh? Que pones un tema así más house y es una
2: Sí.
1: Yo me imaginaba, lo siento, porque a lo mejor la letra es súper fuerte o lo que sea, pero me la imaginaba, ¿sabes? Chiringuito playero.
0: Esta canción.
1: Sí.
0: Sí, bueno, obvio, no tiene.
2: Bueno, un poco tiene house, ¿no?
1: Claro.
2: Es ahí árabe pro house, ¿no? Hombre, casi todas las de Amr Diab y esta gente suelen ser potentes, ¿eh? Potentes de incluso de letra. Ahí meten incluso algún tema religioso en alguna de ellas. En este caso, ya te digo, sale todo sobre Yaleil. De hecho, la canción de Amr Diab sobre la que se hace la versión es también así, se llama también Yaleil. Y es una expresión, parece ser que es una expresión muy reconocida árabe, que es una expresión de nostalgia y de pasión, o noche, o mi noche, aquella noche,
1: mira.
2: Digamos también, aquella noche.
0: Miguel,
2: muy
0: vamos
2: guapa,
0: a lanzar, que si no, no nos da tiempo a escuchar.
2: Sí, muy bien.
0: Y
2: vamos
0: luego nos
2: a...
0: quedan tantas canciones en el Porsia
2: es,
0: que hay que hacer tres
2: es.
0: Especiales.
2: Muy bien, penúltima sección de Porsia, o sea, seguro, penúltima. No, no.
0: Ay, no sé yo.
2: Siempre penúltima. Bueno, bien.
0: Eso.
2: Volvemos al 20 de marzo del 26 de este año, día de novedades. Habíamos puesto novedades. En este caso, vamos a ir a una novedad de World Music, de música del

mundo de música de raíz, lo que llamábamos antes puro y duro folk, ¿eh? Y además de Argentina, que también era lo que oíamos sin parar en los años 70, tal cual, estaba muy muy de moda. Bueno, vuelve gente haciendo cosas muy guapas. Siempre os digo que en Sudamérica están haciendo cosas espectaculares. En este caso es Cele Vera, una jovencísima cantante de la Patagonia argentina, y los Pampas de Bariloche, ¿eh?, que fusionan esa traducción de música campera y gaucha tan típica y tan de moda en aquellos 70. Bueno, pues ellos la fusionan con cierta modernidad popera, ¿eh? A ver a vosotros, ¿qué os parece? Y pues ya veréis, es un buen ejemplo este tema que vamos a oír, un tema así muy fresco y muy natural. Ya te olvidé.

0: Esto es oro puro, Miguel, en una ruptura, ¿no?
1: Oro puro.
0: Así con el despecho o lo que sea, una ruptura,
2: oro
0: te pones
2: puro
0: esto.
2: Una ruptura, me encanta.
0: Hombre, no me digáis que no.
1: No me digáis, me da.
0: Estás así
1: pena,
0: un poco fastidiado, Uco,
1: ¿no?
0: Te pones esto y dices, venga,
1: sí,
0: ya, hombre.
1: Es.
0: Ya te
2: sí, pero esta viene a partir de la tercera semana. La segunda semana es para quitarla del barrio.
0: ¿Qué?
2: Y la primera semana es estoy sola.
0: Qué va, hombre, te pones esto la primera semana y más rápido.
1: Pues es verdad, pues es verdad. Ya te olvidé, qué caray. Tanta
0: ya, hombre,
1: tontería,
0: ya valió de...
1: Tanta tontería.
0: Exacto.
1: Y tanto lagrimeo.
0: ¿Tú cuando, nada, va, es que te iba a preguntar a ti, Miguel, digo, ¿alguna ruptura tendrías de chaval?
1: Sí, claro.
0: Yo es que creo que pasamos por todas las fases. Yo pasé por la fase, así siendo adolescente, 20 años, 20 y pico.
2: Hay que arrancar siempre
0: de
2: con
0: ponerme el
2: no
0: sola.
2: 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Y terminar con un que pa' ti no estoy todo de
0: claro, rosada. Pero, no, pero eso con los años yo creo que va cambiando también, ¿no?
1: Sí, claro.
0: Aprendemos. Oye, mira, y decimos, venga ya, hombre, voy a llorar yo.
1: Yo tuve una novia en una... Ya ahora, yo tuve una novia... de Oviedo, por cierto. Muy
0: ya
1: guapa,
0: que estamos, venga.
1: Era muy guapa. Bueno, bien. Y es. Y bueno, que claro, ruptura total, tal, me enfadé yo muchísimo, me había armado una gorda, tal. Y entonces le dije en una de esas, le digo ya muy enfadado yo, y para fastidiarla bien, para que sufriera con mis palabras, ¿no? Le digo, me arrepiento de los 2 años que estuve contigo todos
0: eso
1: los días.
0: Eso nunca,
1: ella,
0: Miguel.
1: Ella quedó
0: bueno,
1: mirando
0: sí.
1: Para mí, ella quedó mirando para mí y me dijo, pues yo nada.
2: Y eso duele más.
1: Y me rompió todo, me rompió los
0: claro.
1: Esquemas. Yo que lo decía para que se enfadara, ¿no? Y yo, pues yo también, y ya está. No, que va.
0: Pues
1: me miró
0: no.
1: Y me dijo, pues yo nada, ¿eh?
0: Al yo te voy a decir una cosa, yo también... Que... A ver, entiendo que hablamos de relaciones que se rompen sin dramas mayores, ¿eh? Entendedme.
1: Sí.
0: Pero yo soy de las que nunca me arrepiento de aquello que no funcionó.
1: Nada,
0: ¿por qué? Porque creo
1: tontería.
0: Que forma parte de nuestra vida, es decir...
1: Claro. Claro.
0: Cuando elegimos estar con alguien, lo elegimos, ¿no?, en un momento determinado de nuestra vida. Claro,
1: ajá.
0: Es muy fácil decir, yo ahora no estaría con no sé quién ya, pero en aquel momento lo elegiste por
1: porque
0: eras otra persona y viviste algo
1: pues sí.
0: Que siempre ha sido para bien y para bien. Porque si salió mal es un aprendizaje.
2: Yo
0: también.
2: Voy a dar mi consejo.
1: Sí.
2: Siempre he elegido muy mal a mis parejas, pero muy bien a mis ex.
0: Bueno, ya, claro, sí,
1: muy
0: ya te
1: bien, sí, eso está bien. No, yo lo dije por fastidiar, era mentira, no estaba nada arrepentido, era para fastidiar simplemente.
0: Encanta que cada uno con su
1: estoy
0: batalla.
1: Estoy absolutamente de acuerdo con lo que, absolutamente, y lo llevé a mi vida con lo que tú estás diciendo. Es más, el 90% de la gente con la que estuve sigue siendo amiga hoy.
0: Sí,
1: o sea,
0: yo también.
1: Que, o
0: eso es un lujo, no se puede decir fácil. Es un lujazo.
1: No se puede decir fácil. Tienes que tener cuidado lo que decíamos, ¿eh? No la primera semana, hay que esperar un poco más, hay que esperar unos mesinos,
0: claro.
1: Porque si
0: es
1: no...
0: Es que, ¿qué nos pasa? Para un momento, Miguel, ¿qué nos pasa los viernes? La semana pasada con Chema el consultorio sentimental. Hoy contigo el consultorio de la ruptura. Es que lo estamos pidiendo a gritos
1: ruptura.
0: Que queremos un programa. Los viernes que sea solo...
2: Que necesitas es amor.
0: Quiero ser la Jesús Puente de Asturias. Es que no lo puedo decir más alto. Es que
1: tal cual está ahí.
0: Bueno, venga, vamos a avanzar
1: vamos
0: con la música.
1: A la música de nuevo. Bueno,
0: pero espera, Miguel,
1: julio,
0: ¿podemos hacer un día un especial de las mejores canciones para la ruptura?
1: Eso también. Tenemos una de las mejores
0: eso.
1: En general.
0: Pues apúntate.
1: Tenemos
0: otro especial.
1: Otra. De canciones de ruptura, bien. Está
2: y 608-920792 si quieres que te encontremos pareja.
0: estamos a estas, ¿eh? Estamos a estas de decirlo
1: estamos
0: en serio.
1: En poco, sí, muy bien.
0: Que tiemble... Bueno, mira, chicos. Hace un ratín... no, lo siento. Ah, no, nada. No, que no diga. Que le pedía yo una canción y que me dijo, eso no te lo voy a poner. Dice, porque es una horterada. Pues ya me la pondrás en esta sección. Ya verás tú que me la vas a, que me la vas a poner.
1: Muy bien, muy bien. Cada uno que pida, claro, muy bien pensado. Bueno, chicos, vuelvo. A finales de julio, oímos temas cantados en grupo, que ya vimos alguno, y vimos a unos Rollins, tenemos unos Rollins que no son los Rolling Stone, son los Rolling Ruanas, que viene, el nombre viene de los Rolling Stone, Y de la ruana, que es una prenda típica andina, una especie de poncho, ¿os dais cuenta? Esos ponchos.
2: ¿Cómo abriga, por Dios?
1: Eso es, que son de lana, abrigan estupendo y además son muy cómodos, ¿eh? Bueno, bueno, pues esta es una banda colombiana que fusiona, lógicamente, y como veis, fusiona la música campesina del altiplano con el rock clásico y con una letra muchas veces de problemática social, ¿eh? Estos Rolling Ruana, de hecho, tienen en combinación con Kay Lynch, o mejor, su alias Anarquía, una rapera y compositora colombiana también, buscan comprensión y respeto a la lucha de los pueblos oprimidos de Colombia en esta canción que cantan con este título, que es No nos vamos a callar, que ya el título lo dice todo. No nos vamos a callar.

0: Preciosa la canción. Aparte a mí
1: Guapa,
0: que me gusta muchísimo la música colombiana. Mira, no conocía.
1: Pues los Rolling Ruanas están haciendo cosas súper, súper, súper interesantes, muchas. Además, es una gente que hace muchísimas cosas, aparece en muchos sitios y con mucha gente. Y luego está Anarquía, Kay Lynch también, que también interesante. Esa rapera, mira, a mí el rap ya lo sabéis que no es que me entusiasme, pero hay gente como esta que hace cosas con otros que es estupenda la combinación. Bueno, pues ya ahí lo oísteis. Bueno, voy a seguir, no con la seriedad esta importante
0: sí.
1: y fundada y fundamental, pero ahora vamos a tirar más a la marchuca mexicana, muy simpática, veréis, uno de los últimos temas a dúo de Juan Gabriel, que os recomiendo el vídeo porque es un vídeo, no sé qué le pasó a Juan Gabriel, pero bueno, está lleno de gracia, de amor, incluso de agüita del país, no sé lo que es, lo que sea
0: agüita del país,
1: bueno, sí está hervido
2: en sí
1: mismo, muy muy guapamente, muy disfrutón, efectivamente. Además, es con el cantante y productor colombiano J Balvin, pero sobre todo con uno de los grandes de la música regional, que es Julión Álvarez, que bueno, da vueltas alrededor de él. Bueno, es estupendo todo el follón que se monta, bien, muy guapo. Cantan La Frontera, era una canción además que yo la tenía para el 29 de mayo. Pero habíamos oído a Juan Gabriel con Natalia Lafourcade, que ya sabéis que la canción que cantan juntos, que es también espectacular. Y habíamos oído también a La Pantoja, a La Pantoja con Juan Gabriel, aunque cantó más La Pantoja que él en esa ocasión. Y entonces se nos alargó. Y nos quedó Julión, hombre. Nos quedó Julión para hoy.
0: Venga, pues vamos
1: no
0: a escucharlo.
1: No merece nada, se llama La Frontera. Escucharlo veréis qué estupendo.

0: Qué chulada, Miguel.
1: Qué guapa, ¿eh?
0: Muy, muy divertida, ¿viste? Sí, señor.
1: Es muy divertida. La hizo muy, muy divertida esta canción. Muy divertida con Julián. ¿Eh?
0: Oye, que nos también... queda un tiempo para un mini Porsche.
1: Pues venga.
0: Si te apuras, poner... la escuchamos, ¿sí?
1: Vamos a poner, venga. Veréis, vamos a poner una que vamos a poner en pleno verano, que una de estribillo trompetero, un estribillo trompetero perfecto, y para mí una de las cumbias colombianas más geniales, que se llama Las velas encendidas, que es una canción de Lucho Argaín, de 1982, que era, Lucho Argaín fue el fundador y el líder de la orquesta que la interpreta, la Sonora Dinamita, pero en esta versión vamos a oír a la Internacional Sonora Dinamita, considerada la reina mundial de la cumbia, y para mí esta es una de las canciones de cumbia más guapas que hay. Escucharla, por favor, ya veréis qué cosa más guapa.
0: Con ella nos vamos directos a la una de la tarde y volvemos enseguida. Gracias, Miguel.
1: Adiós, adiós hermosos.
2: Adiós, adiós. Hermosos.

0: Es la una.
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0: Buenas tardes. La actualidad de este viernes pasa por el Congreso de los Diputados, donde continúa a esta hora el pleno en el que se votarán los dos decretos de la vivienda. Un pleno clave para la legislatura, ya que tras la negativa de Junts a ambos textos, el presidente del Gobierno, Pedro Sánchez, estudia la posibilidad de convocar elecciones generales el próximo 29 de noviembre. En el hemiciclo continúan las intervenciones y después llegará el momento de votar cada uno de esos dos decretos. Una votación que será pública por llamamiento, tras haberlo solicitado así los grupos parlamentarios de PSOE y Sumar. Eso significa que los diputados, en lugar de pulsar un botón, serán nombrados uno a uno y tendrán que decir en voz alta sí, no o abstención. Isabel Rodríguez, ministra de Vivienda.
2: En esa hora, a la hora de la votación, como decía el presidente, va a llegar la hora de la verdad para todos los diputados, para todas las diputadas que tendrán que decirle al pueblo español y al pueblo catalán si están con ellos, si están con la gente o están con los buitres. Esto es todo lo que tengo que decirles, con la esperanza de que cambien de opinión y que se pongan del lado de la gente, no del lado de los buitres, como nos han estado diciendo todos estos días.
0: Mientras, una marea humana de manifestantes rodea el Congreso de los Diputados.
3: ¡Arriba, arriba! ¡Arriba todos a luchar!
0: Centenares de personas han marchado desde la Puerta del Sol hasta el Congreso para exigir la aprobación de esos decretos de vivienda. La Cámara Baja ha sido blindada por la Policía Nacional para evitar incidentes. A las 10 han quedado cortados al tráfico todos los accesos y se ha acordonado tanto el perímetro exterior de los edificios del Congreso como las calles aledañas. Ante ese dispositivo, los manifestantes solo han podido llegar hasta el vallado de seguridad. En ese contexto, Alicia del Río, portavoz del sindicato de inquilinas, ha hecho un llamamiento a la huelga general.
4: Nuestra consecuencia es que organizaremos un proceso de huelga general en el que nos aseguremos de que se escuche a este pueblo.
5: ¿Y la acampada? Eso es. ¿Hasta cuándo va a estar la acampada?
4: No hay valoraciones ahora mismo sobre la acampada. Ahora mismo nos vamos todas al Congreso para estar ahí en cuerpo y alma mientras los diputados nos están traicionando. Y mañana hay manifestaciones en más de 50 ciudades de todo este estado.
0: Cambiamos de asunto. Asturias lideró en septiembre el aumento del paro entre las comunidades autónomas. El desempleo registrado subió en el Principado el pasado mes en 1.600 personas por el final de la campaña de verano. Es un repunte del 3,3%, como decimos, la cifra más elevada del país. El alza del paro tuvo lugar en todos los sectores, especialmente en servicios. El fin de los contratos en comercio, turismo y hostelería está detrás del incremento del paro registrado en septiembre, que vuelve a situar a Asturias con más de 50.000 desempleados, exactamente 50.180. La directora del Servicio Público de Empleo, Begoña López, dice que el aumento del desempleo responde al comportamiento habitual de septiembre y confía en que los sectores ligados al turismo sean capaces de desestacionalizar su actividad. No opina igual el sindicato UGT. El secretario de Empleo en Asturias, Javier Campa, dice que son malos datos y se muestra muy crítico con el sector turístico.
6: Y hay que decirlo claramente, hay sectores ligados al turismo y a la hostelería que usan a los trabajadores como si fueran clientes, ¿no? Pues usar y tirar. Te contrato en julio, agosto y septiembre y te mando al paro y intento volver a reengancharte para hacer la campaña de Navidad en noviembre, diciembre. Creemos que están en condiciones de ofertar un empleo con mayor calidad. Asturias no es la misma que era.

0: hace unos pocos años.
1: El secretario de Estado de Memoria Democrática, Fernando Martínez, ha advertido hoy en Gijón de que si la Compañía de Jesús no retira el monumento a los héroes de Simancas del Colegio Inmaculada, el Ministerio procederá a su retirada por vía judicial. Hay que recordar que el Ministerio dictó una resolución el pasado 3 de septiembre en la que ordenaba la retirada de ese monumento en un plazo máximo de 6 meses. Así, el proceso se situaba entonces en un nuevo escenario que contrasta con la paralización cautelar dictada previamente por la justicia asturiana frente a los requerimientos autonómicos.
2: Lo tienen que retirar, ¿eh? Se le ha dado un plazo para que lo retiren y evidentemente en ese plazo lo tienen que cumplir. Si no lo cumples, evidentemente estableceremos el artículo 37, la puesta en marcha del artículo 37 de la Ley de Memoria Democrática y procederemos a que se retire antes o después, porque sin lugar a dudas se tendrá que retirar. La vía que pueda tener la vía judicial, pero nosotros estamos en un procedimiento administrativo, ¿eh? Que a nosotros no nos incumbe en relación con otra administración y nosotros vamos a seguir el proceso.
1: Esto es todo por el momento. La información regresa como siempre a las 2 con la segunda edición de Asturias Hoy. Se quedan hasta entonces con la Radio Es Mía.
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6: El premio a la película Nace en Venecia indica que no hay normalización posible a los asesinatos masivos, a la limpieza étnica, al apartheid. Por ello, este sábado hay también una manifestación, saliendo a las 6 del humedal de Shishon. La plataforma solidaria Asturias con Palestina invita a participar para que las niñas y niños de Palestina, como los demás, puedan hacer volar sus humildes cometas de la esperanza y de la libertad.
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0: La 1:08, seguimos en directo en la radio, es mía, pendientes del Congreso, aunque bueno, está empezando a ocurrir lo que ya se esperaba desde primera hora de la mañana, José Luis.
1: Una primera votación, en este caso, un primer debate sobre el primer... las primeras medidas llevadas al Congreso de ese decreto de Mari Carmen, que han concluido y ahora comenzarán a debatir sobre el segundo. Eso sí, la ministra de Vivienda ha dicho todavía tenéis tiempo de rectificar y de pensar.
0: A Junts, en alusión, ¿no?, que anunciaba ayer que los tumbaría.
1: Exactamente.
0: Bueno, veremos a ver qué ocurre en la votación.
1: Alicia García López nos escribe a través de redes sociales, nos saluda y nos dice que esto de la vivienda no es un problema que acaba de surgir, que esto es de siempre. Ahora con los fondos buitres se ha agravado para los inquilinos. Me parece que hay que proteger a los inquilinos en ciertas condiciones, pero los propietarios particulares no tienen que ser los que pagan los platos rotos, por así decirlo. Si los inquilinos cumplen con los contratos pagando lo que les corresponde y hacen buen uso de la vivienda, no tiene por qué haber ningún inconveniente ni tener que salir de la vivienda antes de lo acordado. Y si no es así, no veo nada coherente devolver un año de renta. Y ella particularmente se lo está pensando muy mucho si volver a alquilar algún piso que tiene para este sentido, para alquilar. Lo de adelantar las elecciones, que ya sabes que es una posibilidad en caso de que hoy no se aprueben los decretos, para resolver este problema de la vivienda, viendo cómo está el panorama, no sé si será para acabar de rematarlo. Miguel López nos escribe al 608-9207-92 y nos dice que también hay que pensar en los pequeños propietarios. Una persona que tiene un piso heredado y lo alquila, pues no es una gran empresa ni tampoco es una inmobiliaria. Y a lo mejor lo que tiene es miedo de alquilarlo y decide dejarlo vacío. ¿No podría acaso decidir que se quede así, vacío?
2: Vamos a vivir. Ay, que tú no sabes lo que pasa.
1: Y claro, hemos crecido con ideas en la cabeza, como la de David Martínez, que dice que su generación pensaba que estudiar servía para trabajar y luego para ahorrar, y todo eso para finalmente comprar una casa. Ahora mismo puedes tener un trabajo y aún así no conseguir una hipoteca. Algo ha cambiado y para mal. Fernando Suárez nos dice que si finalmente el gobierno no consigue aprobar estos decretos, entiende que al final el debate político se tenga que hacer. Pero a él lo que le interesa saber es qué pasa con la vivienda al día siguiente. Vale, perfecto. Nuevas elecciones. Pero al día siguiente de las elecciones, ¿va a seguir todo igual? ¿Va a cambiar algo? Porque el problema tiene la sensación de que va a seguir gobierne quien gobierne.
2: ¿Dónde vamos a vivir?
1: Y por último, por ahora, Rosa Álvarez nos dice que cree que el problema de la vivienda necesita medidas más a largo plazo, porque durante todos estos años hemos visto cómo cada gobierno llega con una solución diferente. Y mientras tanto, ¿qué pasa con los precios? Pues siguen subiendo, subiendo, subiendo y se convierten en el problemón que tenemos hoy en día.
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0: Ay, bueno, a la 1:12, seguimos aquí en Asturias, en directo, en la radio es mía, con Chema Fosagra, bienvenido.
3: Bien topaos, bien hallaos.
0: Chema Fosagra, que siempre nos regala un monólogo sobre la actualidad, y esta semana ha dicho, mira, que estoy hasta la boina de tanta actualidad, y ha decidido, bueno, desgraciadamente, efectivamente, también es una noticia de actualidad, ¿no?, pero quizás más, bueno, desde la cultura y triste, porque es el fallecimiento de uno de los grandes que al parecer tú eras muy, muy seguidor, ¿no?
3: Sí, sí, yo conocí a Gonzalo Suárez en mis tiempos de estudiante aquí en Oviedo y, bueno, cuando de joven conoces a alguien que encima escribe, que ya ser del mundo del cine en aquellos años, en los años 70, esto parecíamos casi un milagro contar con él. Y, y desde entonces yo lo seguí mucho. Yo recuerdo especialmente...
0: ¿Pero le conociste personalmente llegando a entablar una relación personal con él?
3: No. Llegué a tratar con él en Charles, que dio
0: oye,
3: por ahí.
0: Oye, eso no lo puede decir todo el mundo tampoco.
3: Bueno, ojo. Ya, pero tampoco yo tenía una relación. Entre otras cosas, sí, porque había una diferencia de edad muy importante. Pero bueno, yo acuérdome por aquel tiempo de una película que me deseó muy impresionado, que se llamaba La Loba... La Loba y la Paloma, una película donde Carmen Sevilla hace el primer desnudo que hizo Carmen Sevilla. No desnudo exactamente, pero bueno, enseña cosas.
0: Bueno, que para la época ya era bastante...
1: Me encanta, enseña cosas.
0: Un codo, no era un codo.
3: Allí revolcándose...

0: entre el barro de la ría de Villaviciosa frente a la anciana de Tornón, de Tornín, perdón, frente a la anciana de Tornín, a mí aquello impresionó muchísimo.
1: Deseando ser,
2: ¿cuántos años tenías
1: deseando
2: tú?
1: Ser ría de Villaviciosa.
0: Yo tenía entonces 22 años.
2: Wow, y, claro, es que con 22 años.
0: Pero
2: es
0: que además,
3: y Carmen Sevilla, que Carmen mujerón, Sevilla, por Dios. Dios.
0: Y además daba la casualidad de que el guión lo había hecho alguien que sí conocía y que traté mucho, que fue Juan Cueto.
2: ¿Eh?
0: Mira. Juan Cueto Ala estaba en el departamento de filosofía, y hombre, él era llevábamos unos añinos, pero bueno, tratábamos mucho, incluso recuerdo que yo no pude hacer un examen, no sé por qué, y Gustavo Bueno mandó a Juan Cueto para que me lo hiciese oral.
2: Pero bueno.
0: Bueno, no, no.
2: Qué maravilla, no, sí, qué suerte, digo.
0: Bueno, un examen oral, para mí sí, no.
2: Bueno,
0: mí,
2: hombre.
0: Yo prefería, Lu, porque además un examen oral bien llevado, y si el examinador te crea un poco de confianza, puede transformarse en una conversación. Sí. Lo cual no me fai perder objetividad. Bueno, lo cierto es que seguí siguiendo a Gonzalo Suárez, seguí leyendo cosas de él, porque Gonzalo Suárez fue, tener en cuenta que él empezó como actor.
3: Sí.
0: Él empezó como actor. Luego, escritor, guionista, director de cine.
1: El mundo del fútbol también le gustaba mucho.
0: Y le gustaba, sí, pero bueno, Gonzalo no estaba precisamente para practicarlo. Pero bueno, para mí yo creo que fue una pérdida muy, muy importante, sí, para la cultura, cultura entera, para la cultura española y para Asturias, aunque Gonzalo Suárez y era de estos que podíamos decir asturiano universal.
2: Sí, lo es. Sí. Asturias. Pero bueno, asturiano, oye, hay que sacar pecho que era asturiano.
3: Claro que sí, y aparte está. Recordemos maravillosas películas, Ditirambo, La Regenta, El Oviedo Express, creo que fue de las últimas que hizo. Sí. Y nada, con Goya, no solamente da su trabajo, sino ese Goya honorífico que se le concedió en el 2026.
0: Bueno, y Remando al Viento tuvo también...
3: Remando al Viento.
0: Un montón, claro, de Goyas, sí. Creo que prácticamente de esas películas que destaquen...
2: ¿Cuál es la preferida, tu preferida, Chema?
0: A ver, yo...
2: ¿Esa, Remando al Viento o no?
0: Remando al Viento gustó mucho, pero sigo recordando aquello de La Loba y la Paloma, y luego La Regenta, que fue la primera vez que se llevó al cine La Regenta, con Emma Penella y con Charo López, y la verdad es que a mí prestóme mucho. Luego, bueno, analizándolo un poco, siempre fa esa la comparación. ¿Cómo y que la novela? A ver,
2: eso suele ocurrir.
0: Es que ye el lenguaje es cinematográfico y una cosa... Y el literal y otra.
2: Entonces... Bueno, es que no es fácil, ojo, aunque novelas, llevarlas a la gran pantalla. La Regenta, estamos hablando de una de las obras más, ¿no?
3: Sí.
2: Universales. No sé, fácil.
3: Sí, sí.
2: Fácil no es.
3: No es mi favorita, debo decir, de Gonzalo Suárez, ¿eh? La Regenta. Pero sí que es verdad que es un trabajo arduo. ¿Cuál era su trabajo?
2: Bueno, hoy más que recordar sus películas, ¿no? Aquí de. Que cada uno tendrá la suya. Chema Fosagra le ha querido dedicar...
0: Pues una pequeña elegía, por decirlo de alguna manera. No soy yo decirlo en asturiano, porque elegía, pa' que me suena como mal. Pero bueno, y un recordatorio.
2: Pues adelante, por favor, Chema Fosagra.
0: Güey, en Asturias tenemos una lluz apagá y una vela encendía. Marchamos algo grande por el camín que todos fadremos algún día. Ese camín estrecho de apenas nun cabe, nin calor, nin payabra. Nin vuelta para la vida. Hoy estoy un poco bajo. Siéntome atristallado, despidiendo a un paisano que conocí fai años, que me deseó plasmado con todo lo que decía, con todo lo que falaba, con todo lo que hacía, con todo lo que soñaba. Llamábase Gonzalo. Fai años que vivía en Madrid, aunque estaba en Asturias muchas veces. Cada vez que venía, deseaba siempre un pozo de viento universal, un golpe meditado de ingenio y de ironía. Un recuerdo rodeado de sientes y de ideas que ayumbraba en momentos de crítica y alegría que no soy a olvidar. Deseame que güey ponga una lágrima al menos, pa' que da quien recuerde todo lo que trabajó. Los libros publicados, las cosas que cayó, las películas donde en otros tiempos pasados tuvimos contemplando con xesto admirativo en los cines, callaos, pa' discutir después el mensaje furtivo, ideas al revés, uno sin entenderlo, otros por entendido, pero siempre siguiendo lo que hacía él. Hoy tenemos en Asturias una lluz apagada, una lluz que ayumaba con llama cultural, literatura fina, teatro y reflexión, y cine entremeciendo bullicio y soledad.
4: El cine es el último reducto con el que podemos soñar despiertos.
5: Tiene que haber un ganador y un perdedor.
6: ¡Victoria o muerte!
7: Unidad y lucha.

0: se está volviendo a emocionar Chema Fosagra, porque es verdad que, fíjate, no sé si alguna vez os ha pasado, pero cuando admiras tanto a alguien, cuando sigues, ¿no? A nivel, pues puede ser un artístico, como en este caso, un cineasta, un cantante, alguien que acabas sintiendo cercano, ¿no? De alguna manera, aunque no os conozcáis, pues claro que se siente la pérdida, ¿no? Como si se trata de un ser más cercano, querido.
1: Bueno, yo pienso que cuando muere una persona de la cultura con la cual te identificaste, y en algunos casos, muere un poco algo tuyo. Pierdes algo que dices, bueno, esto ya no lo voy a tener.
2: Claro. También son unos afortunados toda la gente de la cultura, el legado que pueden dejar para todos los demás, que incluso ya cuando no estén, porque yo pienso que las películas, la música es atemporal, son del momento en el que la descubres, y dentro de unos años la gente va a descubrir películas y obras de Gonzalo Suárez que bueno, que en ese sentido, pues mira, qué afortunados.
1: Y es verdad.
0: Pues
1: verdad.
0: Sí, totalmente. Mira, hoy vamos a terminar el programa también con otra de las grandes para mí figuras, ¿no?, de la cultura en España, el Robe, ¿no?, que falleció hace ya unos meses. Y bueno, pues vamos a hablar con un grupo que hace, bueno, no un tributo, porque no es un tributo más, ¿no?, pero que efectivamente también hubo como ese movimiento. Y fíjate, es verdad que con Gonzalo Suárez yo vi poco movimiento para fallecer una persona tan importante de la cultura en España y especialmente además en Asturias. No sé, tuve esa sensación,
1: Yo también, yo tuve la misma, ¿no? Tuve la misma. Digo, y va, hay que murió. A ver, si reconoce importancia, pero bueno, como si hubiese muerto un intelectual japonés, o sea, no.
2: Sí.
1: Bueno, sí, vale, y una pena, pero estaba.
0: A mí me da pena eso, porque es verdad, y pasa con a veces, ¿no?, gente mayor que a lo mejor llevaba ya un tiempo sin estar en activo.
2: Exactamente.
0: Que ya, porque cuando pasa esto suele ser así, que ya lleva un tiempo que no estaba en activo, que no hacía películas, qué tal. Entonces, cuando fallece, no es como ese aluvión de muestra de cariño, y no solamente de cariño, ¿no?, sino de poner en valor toda su obra cultural. Con el Robe, por ejemplo, sí pasó, pero estaba en activo.
2: Claro.
0: Entonces, bueno, no
2: es
0: sé.
2: Es la última película de él, creo que fue Oviedo Express.
0: Es que fue mucho, claro. Pero
2: 2005,
0: bueno,
2: 2006, lo voy a averiguar ahora, a ver, pero creo
0: y
2: que...
0: Y bueno, ya vivía muy retirado, ¿no?, digamos, de la actividad pública y demás. Pues desde aquí, claro que sí, Chema, me parece precioso... Además, las palabras que le has dedicado. Mira, voy a sacarte una sonrisa, que si no es que se me viene abajo, Chema, y no puede ser. ¿Cuánto tiempo se lleva peleando? Claro, a ver, recuerdo que Chema Fosagra es monologuista y además es que hasta hace muy poquitín fue el presidente de AICA, la Asociación de Intérpretes de la Canción Asturiana, ¿no? Porque lo que vamos a celebrar ya, bueno, es un logro que celebramos ahora, pero que, ojito, que por el que se lleva trabajando... mucho tiempo, ¿no, Chema?
1: Pusimos mucha ilusión, tanto la directiva anterior de AICA como la actual, que tiene tanto o más mérito de lo que podía tener yo, para que el Día de la Asturianada, aparte de ser una reflexión particular de la Asociación de Intérpretes, fuese algo institucional.
0: Y ya lo va a ser por primera vez, ¿no?
1: Es que tuvimos una acogida en el Principado que yo quedé plasmado, porque cuando el director general nos recibió, dice, pero bueno, venís un poco tarde. Y yo dije, no,
0: ¿cómo
1: no?
0: Tarde.
1: Dice, yo no venía pensando en este año, yo vengo a pedíroslo pensando en que lo estudiéis y tal. Bueno, pues tengo que decir, en reconocimiento del director general que nos recibió y de la consellera de Cultura que lo acogió con el mayor interés, que en el mismo año en que entró la solicitud oficial, en el mismo año que lo aprobaron.
0: Y vamos a poder disfrutar este domingo 4 de octubre en el Teatro.

0: Teatro Nuberu de San Martín del Rey Aurelio, en el entrego del primer día de la Asturianada, efectivamente con carácter institucional, que se va a celebrar por primer año, y los que quedan. Belén Arbolella, actual presidenta de AICA, la Asociación de Intérpretes de la Canción Asturiana, buenos días.
1: Hola, buenos días.
0: ¿Cómo? Bueno, enhorabuena, ¿no? Le daba la enhorabuena a Chema, enhorabuena, por supuesto, también Belén.
1: Bueno, yo extiendo la enhorabuena a todos los socios y socias de AICA, a todos los que tuvieren calteniéndola hasta el día de hoy, porque esto fue un trabajo de 35 años para acá, o sea, de que se fundó la asociación, y por ella pasaron muchas juntas directivas y pasaron muchos socios y muchos más que están viniendo. Entonces, y un trabajo de todos y una iniciativa que cada vez que pasa el tiempo veo la más positiva de la junta anterior que saliera, presidida por Chema. Y veo mucho más avalado en la Asamblea General, que los socios tuvieron en todo momento por ello, y cada día la veo más positiva, porque eso permitió a más, pues mira, pues tener un día que AICA, por ejemplo, facíalo en un determinado municipio, hoy va a ser un día en el que todos, en todos los municipios, pues yo creo que deberían echar una cancionina, echar una asturianaína.
0: El respaldo institucional es un paso importante, ¿no? Es decir, ¿cuál es la diferencia para que lo entendamos todos?
1: Bueno, el respaldo institucional date más posibilidades incluso de hacer más publicidad, de saber que tienes ese respaldo, de poder hacer un acto mucho más que llegue mucho más valioso de cosas, que lleguen a más gente. Porque sí, es verdad que hay cadente siempre bien celebrándolo en un municipio, pero los nuestros recursos pues no permiten hacerlo al nivel de la comunidad como está, como claro, pueda ser ahora. Y a nivel de la Asturianada y de las asociaciones, pues va a permitir también que al menos una vez al año, pues los colectivos de la Asturianada estemos unidos para hacer un acto, pues bajo el respaldo y el sofitú del Principado de Asturias, y también un símbolo de unidad.
0: Claro que sí. Oye, tengo entendido, entre los actos este domingo figura uno en concreto, un homenaje, ¿no?, al autor de la tesis doctoral La tonada asturiana, un acercamiento musicológico, ¿no?, que se publicó en 2001 y que, bueno, por lo que tengo entendido, confieso, yo no lo he leído, al parecer creo que incluso Chema, ¿no?, me habías dicho, está agotado.
2: Está agotado,
0: pero que es como una obra de referencia, ¿no?, sobre la asturianada, porque hay un libro.
1: Sí, los estudiosos dicen que marcó un antes y un después en la su investigación. Pues este hombre fue un chaval que vino con unos niños que de 5 o 6 años y la mujer, y tuvieron un año aquí haciendo la tesis. Ya es sorprendente que una persona alemana se haya interesado por la nuestra tradición, por la nuestra música. Falando con uno de los amigos, con Candín, decía que ellos comentaba que no se explicaba cómo no valorar en tanto la joya. Fíjate. Que tenían. Sí. Y bueno, pues marcó un antes y un después, porque también estableció, por ejemplo, por 100 y pico canciones que fue clasificando, pues hizo unas clasificaciones pues modales y tonales. También hay mucha gente que dice que si la nuestra asturiana viene del flamenco, quieren relacionarla. Él estableció que para él éramos con una esencia única, que no teníamos que ver con nadie, sino que nosotros éramos la nuestra cultura, la nuestra manera de cantar, y no encontró una relación pues con el flamenco como otros investigadores. Y hizo una serie de cosas muy importante. Y bueno, pues
0: oye, ¿y ese libro, perdón, no se va a reeditar? No.
1: Pues mira, ahora que estamos con sofitados por el Principado de Asturias, y una cocina a preguntar.
0: Bueno, o sea, a tener en cuenta, ¿verdad? Porque claro, la verdad es que es una pena que no esté a la venta ahora este libro. Oye, enhorabuena, de verdad, primer día de la Asturianada. Pregunto para nuestros oyentes, si alguien quiere acercarse a disfrutar, ¿no?, de esta celebración en el Teatro Nuberu de San Martín del Rey Aurelio, en el entrego el domingo 4 a las 12 de la mañana, ¿hay entradas? ¿Qué tiene que hacer?
1: Pues la entrada ya libre.

0: pueden averase, non va a haber más que les reserves, obviamente, de los primeros bancos con, bueno, amigos con la familia, que llegarán hoy a las 5 de la tarde y tendrán una entrevista en la TPA a las 8 de la tarde. Y bueno, pues la entrada, eso, va a ser libre, gratuita. Y bueno, pues pueden averase, va a ser un acto un poquitín diferente. Lo que tratamos y el objetivo que tenemos va a ser cortín, no va a durar una hora aproximadamente, y es lo que va a durar. Uh-huh. Y el objetivo nuestro es, pues, recabar un poquitín en los recuerdos de la gente. A ver si viéndola, la gente, pues, vuelve a la su niñez y, bueno, pues, recabar en la memoria y en los recuerdos de la gente.
1: Chema, déjame que recabe yo ahora en tu memoria. Vas a ir, ¿no? Entiendo, claro.
2: Hombre, yo
1: ¿cómo va a faltar?
2: Tengo que estar allí, tengo que... Si no voy, dame mal.
3: Claro.
1: Tu primer recuerdo con la Asturianada. Venga, voy a recabar yo en la memoria de Chema.
2: Bueno, mi primer recuerdo con la Asturianada, yo creo que ye de Rumbo a la Gloria, un programa, un programa de los años 50... creo que ya era en Radio Asturias, creo que ya era en Radio Asturias,
1: sí.
2: no estoy muy seguro, ¿eh? Y yo acuérdome de oyer especialmente al Presi y al Tordín. Ya entonces oíamos al Tordín, que, bueno, en mi casa había tres cosas por las cuales se rogaba silencio absoluto.
1: El Presi, una de ellas.
2: Una y era el Presi, otro y era el Tordín, y bueno, tengo que decirlo, también, pero bueno, y un poco
1: ¿el
2: la competencia?
1: ¿Quién?
2: Cocha Piquer.
1: Ah, mira, bueno,
2: oye, porque
1: pues
2: mi madre cuando cantaba la concha, cuidado.
3: Eso era sagrado.
1: No me extraña también.
2: Aquello ya era sagrado, ¿eh?
1: Belén, tu primer recuerdo. Ay, perdón, José Luis, que también quiere compartir.
3: Bueno, no sé si es asturiana, creo que sí. La Pastorina.
2: Sí,
3: ¿no?
2: Sí.
3: Pues me acuerdo en Venezuela, mi padre era muy, muy, muy fan de la Pastorina.
1: ¿Padre de Tineo, tu padre?
3: Mi padre de Tineo, exactamente. También porque tenía la canción esta de Asturias, no sé, migrante, y entonces, claro, viviendo en Venezuela, pues le gustaba escucharla, y me acuerdo yo de pequeñito escucharla mucho, mucho, mucho, muchísimo.
1: Qué bonito. Gracias por compartirlo. ¿Y Belén, el tuyo?
0: Mi primer recuerdo fue cuando acompañé la primera asturianada, la gaita. Fue a José Vega y fue quien me enseñó a acompañar, y además quien me introdujo dentro de la canción asturiana. Así que sí, el primer recuerdo que tengo.
1: Qué bonito. Oye, pues recuerdo Teatro Nuberu a las 12 el domingo en el Entrego.
2: Oye, antes de despedirnos, Belén, permíteme que te apondere un poco. Belén, aparte de una gaitera extraordinaria, una cantante también con muchísimo mérito, alumna de Ismael Tomás, con el que hablamos desde aquí alguna vez. Así que a mí vais permitirme que la invite a que venga el día que ella pueda y que nos eche aquí en vivo y en directo una cancioncina, ¿eh?
1: Ay, Belén, por favor, nos encantaría.
0: Esto píame de sorpresa, no estaba en el guión, Chema.
2: No, pero no lleva hoy.
1: Bueno, yo pensaba que te iba a decir ya que la cantaras en directo, que yo ya iba detrás, pero bueno, vamos a poder esperar.
0: Bueno, pues no, cuando queráis, sentamos en antena y echamos una. Y yo creo que deberíamos todos, una vez en la vida, probar a cantar una canción en asturiana. Porque mira, tenemos unos jornales que dicen que la asturianada ya es prestosa. Y si probáis a facelo, ya veréis que sí.
1: Qué bonito, pues Belén, aquí te esperamos. Disfrutad mucho, enhorabuena por esa primera, ¿no? Esa primera jornada de la Asturianada, primer día, perdón, de la Asturianada, ya con carácter institucional. Enhorabuena.
0: Muchas gracias, enhorabuena a todos.
2: Gracias, Belén.

0: monólogo de Chema Fossagra. Hombre, ¿a quién lo va a dedicar esta semana?
1: Hombre, pues voy a dedicarlo al Día de la Asturianada y especialmente a este hombre que además falleció este año en Xineru, a Peter Minden. Que,
0: al autor, ¿no?, de esta tesis que, convertida en libro.
1: Eso, que... y que va a ser homenajeado en el entrego el próximo domingo.
0: Adelante.
1: Pa este domingo que bien hay que acercarse al entrego a mediodía en el teatro, en el que fan y un recuerdo a quien llevó la tonada con estudio y fundamento a nivel universal, contribuyendo a su éxito, ya que llevó hasta Alemania un estudio que al momento presentó como una tesis doctoral y tuvo un premio. Estoy falando de un rapaz, por desgracia este año muerto, llamábase Peter Minden, y vino del extranjero, y estudiando como un yoku la partitura y el texto, fixo un trabajo exemplar, digno del merecimiento que va a dar el principau el domingo en el entrego, aunque sea título póstumo por tan singular esfuerzo. Habrá más cosas allí, pa' que se divierta el pueblo, gaita y canciones pa' todos, y ese reconocimiento de facer un día al año el día del cancio nuestro, asuntando la afición col estudioso y maestro. Después vamos a marchar todos a celebrar el encuentro en una comida xuntos, en el condado, ese pueblo enfilando ya Paterna, un poco antes de Rusegu. Si güey llamáis todavía, podéis topar un huevo. La comida hay que pagarla, aunque seguro que luego va a parecemos barata viendo el entretenimiento que viene después de los postres para amenizar el encuentro. Si tenéis interés en honrar la asturianada, si a lo hierba se vos pon como un nuevo una garganta, si sabe mejor la sidra que nos llegares escancia, y todavía vos emociona cuando oyéis una gaita, no deseéis de acudir que la entrada no cuesta nada. Y na cuenca del Nalón, a más de que cante el agua, canten los cancios también en que la tierra asturiana se unta mar y campo y mina pa orgullo de nosa patria. Venir, no podéis faltar, que si la siente tascasa, de poco val que lo pida o ruegue Chema Fossagra.
2: Ole, claro que sí.
0: Vamos, mejor invitación imposible. Chema Fossagra, muchísimas gracias. A gracias, disfrutar de ese día.
1: Gracias a vosotros. Disfrutaremos.

0: Seguimos también pendientes de la actualidad y hasta las 2 de la tarde, ya sabéis, leyendo todos vuestros comentarios. No se ha producido todavía la votación de los decretos en el Congreso, los dos decretos de vivienda, aunque bueno, ya precisamente Junts se ha pronunciado que los va a tumbar, como ayer se había dicho, ¿no?
1: Y en
0: reacciones
1: caso...
0: en Asturias, ojito, ha cambiado la cosa porque a las 11 de la mañana, desde el Sindicato de Vivienda, nos decían en directo en este programa que habían convocado para hoy, aparte de la manifestación del domingo, para hoy, una concentración y ya se está elevando el tono.
1: Según señala el diario Comercio, en este caso el colectivo AMA Asturias, además de esa movilización de la cual se hace eco Inés, también convocan una acampada a partir de esta tarde a las 8 de la tarde en la Plaza de la Escandalera en Oviedo. La intención es seguir luchando por el derecho a una vivienda digna y demostrar que somos muchas más las personas que estamos en contra de las medidas que se están tomando en general en relación a la vivienda.
0: Si esto ocurre, hoy en Oviedo se sumaría la ciudad de Oviedo y Asturias, por tanto, a esas acampadas, ojo, no solo la de Sol, que ya se están produciendo en otras ciudades de España, así que seguiremos desde luego muy al corriente. A la 1:41 queremos hablar de un acto que va a tener lugar este fin de semana, que a mí me parece un acto de justicia después de muchísimo tiempo. El acto de reconocimiento y reparación a la familia del fotógrafo Constantino Suárez, un hombre cuyo archivo fotográfico supone, yo diría, el mayor testimonio gráfico, ¿no?, para la ciudad de Gijón, que actualmente tenemos la suerte de poder disfrutar de él en el Museo del Pueblo de Asturias de forma, bueno, pues ininterrumpida. Saludamos a Marcos León, que es fotógrafo de la Asociación Profesional de Fotoperiodistas Asturianos, que es quien, bueno, celebra, ¿no?, este acto de reconocimiento. Marcos, buenos días.
2: Hola, ¿qué tal? Buenos días.
0: Bueno, hablar de Constantino Suárez, claro, es hablar de quienes vosotros desde la asociación consideráis un pionero, ¿no?, en el fotoperiodismo.
2: Sí, bueno, de alguna forma para nosotros o para muchos de nosotros no es nuestro abuelo.
0: Sí, perdóname, porque es que no sé si te estás moviendo, Marcos, nos está entrando mucho ruido. O si tienes auriculares, manos libres o algo, no, si lo puedes quitar, mejor.
2: No tengo, espera, a ver si entro un coche.
0: Vale.
2: Porque estoy en un exterior y debe haber aire. ¿Qué está grabándose? Es para
0: estamos
2: grabar.
0: En directo, Marcos. Yo solo te lo... Estamos en directo. Ver, ahora si mismo, 1:42 en la RTPA. A ver si te podemos escuchar.
2: A ver si me dejan acercarme por aquí.
0: Bueno, no te preocupes. Vamos a intentarlo. Marcos decía que no nos queda mucho tiempo. Este sábado 3 de octubre a las 12 del mediodía en el parque que lleva su nombre, en el parque del fotógrafo Constantino Suárez de Gijón, va a tener lugar ese acto de reconocimiento y reparación. Ojito también, porque se va a hacer entrega, ¿no?, de esa resolución del Ministerio de Memoria Democrática a los familiares del fotógrafo.
2: Sí. Nada, efectivamente, nosotros desde la Asociación de Fotoperiodistas consideramos a Constantino como nuestro abuelo de la fotografía, ¿no?, del fotoperiodismo, porque fue uno de los pioneros en los años 20 y 30 de la fotografía, sobre todo de reportaje, ¿no? Luego él tuvo una vida muy muy muy azarosa y le coincidió que le pilló la guerra un poco en casa, ¿no?, por decirlo de alguna
0: manera. Claro, estalló la guerra civil, ¿no?, y ahí se ve completamente parada su carrera profesional, pero él fue testigo gráfico indispensable, porque claro, lo que significa ahora mismo este hombre para la memoria colectiva de aquella época en Gijón y Asturias es tremendo.
2: Por supuesto, su época, digamos, fundamental fueron los años 20 y 30, donde describió un Gijón, vamos, de la República y un Gijón con mucho pulso, ¿no? Hacía fotos como hacemos nosotros ahora actualmente, que puede ser lo mismo, hacía fútbol, hacía deportes, había política, social, cultura, de todo, ¿no? Hacía encargos, él vivía bien, porque date cuenta que en aquella época ser fotógrafo había muy pocos, ¿eh? Y hacerlo bien, sí, y controlar el servicio, pues le daba mucho prestigio.
0: Sí, te estamos perdiendo, Marcos, que no sé si es el viento jugándonos una mala pasada. Simplemente preguntar si este acto está abierto también al público.
2: Está abierto al público, sí, es un acto público que haremos en el Coto, en Gijón, mañana a las 12.
0: Claro. Mira, ahora que te escuchamos bien, aprovecho. Ese archivo que hoy podemos disfrutar en el pueblo de Asturias, ojo que estuvimos a punto de perderlo, ¿no? Uh-huh.
2: Sí, bueno, él murió en la más absoluta, vamos, sin conocerse, murió en su domicilio y bueno, sus pertenencias quedaron allí hasta que, bueno, hubo una resolución, ¿no? Sí. Para coger sus pertenencias y que fueron a parar a un anticuario que a su vez formaron, bueno, lo encontró el pueblo de Asturias, que se formó la Fototeca de Gijón. Con su,
0: el Ayuntamiento de Gijón no lo adquirió y constituyó, exacto, esa fototeca. Bueno, bueno, el germen.
2: La fototeca, sí, el germen. Fue el primer archivo grande y además de un autor que adquiría el pueblo de Asturias y en el año 92. Y con ese fue el inicio de la Fototeca de Gijón, que podemos disfrutar.
0: Claro. Todos. Marcos, gracias por atendernos. Un beso grande.
2: Que haya mala cobertura aquí. ¿No?
0: Ya, es una pena. Seguiríamos hablando contigo, pero es que nos cuesta mucho entenderte.
2: Sí. Qué rabia, lo siento.
0: No te preocupes. Gracias de todas formas. Yo recuerdo el sábado 3 de octubre a las 12 en el parque, que lleva su nombre. Precisamente, por cierto, en el año 2011 fue cuando se le dio su nombre, ¿no?, a este parque. Y en aquel momento fue cuando la Asociación Profesional de Fotoperiodistas Asturianos, que estábamos hablando con Marcos León, que es fotógrafo de la misma, le, digamos, nombró socio de honor y le devolvió de forma, claro, simbólica, ¿no?, esa credencial de fotoperiodista que injustamente le arrebataron a Constantino Suárez durante la época del franquismo, que le retiraron el carnet de fotógrafo precisamente por haber hecho esa labor periodística. Ese fue su delito, fijaos, durante la guerra civil. Él después tuvo que trabajar, bueno, pues en la clandestinidad. Fue casi una condena, ¿no?, a una vida pues de precariedad en aquel momento. Y bueno, tuvo una vida muy dura y dejó, desde luego, pues que os voy a contar.
1: Restituir el honor a quien honor merece.
0: Mucha gente ya lo habéis visto, pero si no, yo de verdad os invito a que os acerquéis al pueblo de Asturias, porque es tan bonito ver Gijón con aquella mirada, ¿no?, de Constantino, retratando el día a día, primero en esos años 20, 30 y luego, claro, todo lo que vino después durante la guerra civil y la época franquista. Ahí que me quedan pocos minutos y todavía queremos invitaros a otro conciertazo. Bueno, a ver, porque es que cuando hablamos de tributos puede haber muchos, pero es que no estamos hablando de
1: uno cualquiera,
0: de un tributo. Estamos hablando del grupo de Acero, que está reconocido por ofrecer el homenaje más fiel a Extremoduro y, por supuesto, al Roe.

0: Marcos Medina pone voz y guitarra a esta banda de acero que el sábado en Oviedo estará en el Tribeca Live ofreciendo este pedazo de espectáculo, la gran antología de Robe. Marcos, buenos días.
1: Hola, ¿qué tal? Muy buenas.
0: Creo que estáis de camino para Asturias, ¿puede ser?
1: Bueno, vamos camino a Pamplona, que tocamos hoy allí.
0: Ah, en hoy en Pamplona. Vale, claro, yo dije, sí. Me dijeron, ¿están de camino? Yo pensando ya que veníais a disfrutar aquí, bueno, un poco de la sidrina y de todo.
1: Hubiese estado bien también.
0: Sí, te lo digo yo. Pero bueno, Pamplona hoy, mañana Oviedo en el Tribeca Live. Claro, yo lo decía, ¿vosotros cuántos años lleváis, no, haciendo este homenaje a Extremoduro y al Robe?
1: Pues mira, el año que viene haremos 20 años haciendo este homenaje, primero a Extremoduro, evidentemente, y ahora ya pues a toda la obra de Roberto Iniesta.
0: Claro, oye, después de fallecer, ¿no?, Roberto Iniesta, notáis que incluso se demanda más, ¿no?, el espectáculo, ahora hablamos del espectáculo, ¿no?, ¿qué hacéis?
1: Sí, sí.
0: Sí, ¿no?
1: Es verdad que también ha habido como una burbuja de tributos a Extremoduro,
0: claro,
1: principalmente. Pero sí, es verdad que hay más ganas de volver a escuchar los temas de Robert.
0: Claro, tributos puede haber muchos y los hay. Ahí coincido contigo. Pero claro, lo vuestro no es un tributo más. O sea, ojo con esto, lleváis 20 años haciendo este pedazo de homenaje que dirías el más fiel, ¿no? Además a la esencia de las canciones, ¿cuántos músicos sois en el escenario?
1: Pues somos 6 músicos y efectivamente nosotros nos consideramos más que un tributo, somos intérpretes, porque no hacemos versiones, intentamos interpretar la obra de Robert Iniesta tal como él la concibió y como la llevó a sus directos, nuestro objetivo.
0: Claro. ¿Cómo sentisteis, claro, Marcos, la muerte, ¿no?, de Roberto Iniesta?
1: La verdad que es de esas noticias que nunca te esperas recibir y todavía nos cuesta muchísimo los ensayos, tocar los temas, porque a mí, por ejemplo, es que la voz se me va en muchísimos momentos, incluso me pasaba en el concierto, porque la verdad que todavía duele.
0: 2 horas y media, por cierto, de espectáculo, decías, ¿no?, recordando algunos de los... Claro, es que digo, madre mía, algunos, porque en 2 horas y media, mira que es largo el espectáculo, no da tiempo a repasar la obra completa, por supuesto, ni del Robe ni de Extremoduro. Entiendo que lleváis, ¿qué?, los temas más conocidos, así en general,
2: pues, ¿o
0: cómo hacéis la selección?
2: Más...
1: Sí, llevamos los temas más... los que más tocan directo, también llevamos el tema, digamos, mítico de cada disco de Extremoduro. Nuestra idea es hacer algo parecido a lo que hacía Robert en su última etapa, o sea, tocar temas de Robert y luego mezclar con temas de Extremoduro. Entonces intentamos, se nos quedan algunos atrás, pero nuestra idea también es que los setlists sean dinámicos y en cada ciudad que visitemos, pues no se repita el setlist al completo con otra ciudad. Así que vamos variando un poco los temas a tocar.
0: Claro. La gran antología de Robe, ahora disfrutando, ¿no?, tenemos la suerte, lo recuerdo, que podéis hacerlo este sábado en el Tribeca Live con este conciertazo, hoy en Pamplona, mañana lo tenemos aquí en Casina en Asturias. Sé que quedan pocas entradas, o sea que yo voy a animar también, Marcos, ¿no?, aquí a la gente de Asturias a que se anime a disfrutar de un espectáculo único de 2 horas y media, que es un momento precioso. Fíjate, la cantidad de muestras de cariño que se vivieron, todo el mundo, yo creo que pasó algo y no sé si coincides, Marcos, como que la gente que no era abiertamente tan, a lo mejor, fan, que a lo mejor no había ido a los últimos conciertos del Robe, que por cierto, madre mía, qué cosa, empezó a darse cuenta de que la banda sonora de Extremoduro formaba parte de su vida, ¿no? De Extremoduro y después del Robe. Y todo el mundo tenía como esa canción que decía, ay, yo sí recuerdo cuando sonaba esta canción que yo estaba en...
2: ¿Dónde estaba? Sí.
0: Sí.
1: Claro, Robe ha puesto sentimientos en sus canciones y la gente la ha llevado a su vida. Entonces nos ha enseñado a sentir a través de sus canciones, es la gran virtud que tenía Roberto Iniesta, de cada uno cogía un tema y, como tú dices, pues lo metía en un momento de su vida y ahí se le ha quedado guardadito en ese corazón.
0: Gracias de verdad, Marcos Medina, por atendernos, del grupo de Acero, que estaréis la banda este sábado aquí en Asturias, en Oviedo, en la sala Tribeca, con esa gran antología de Robe. Un besazo y gracias.
1: Otro para vosotros y muchas gracias por la difusión del evento.
0: Vamos sí. a recordar, a, para mí, ¿qué os voy a decir? Al más grande, es que era un...
2: Te encanta.
0: Es que yo, era, bueno, era y soy muy, muy fan, que os voy a decir. Así que vamos a terminar con uno, con una de esas grandes canciones que nos dejó para la posteridad, para todos los tiempos del mundo. Así ponemos fin a un programa en el que seguimos pendientes de lo que ocurra en el Congreso. Toda la información continúa en unos minutos aquí en la RPA con nuestros compañeros de informativos. Thank you.

0: Son las 2.
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0: Buenas tardes, son las 2 de este viernes 2 de octubre hasta las 3. Les acompañamos con la actualidad del día aquí en RPA, en la radio pública, en una jornada en la que tenemos puesta nuestra atención, entre otros asuntos, pero sobre todo al Congreso de Ministros, al Congreso donde los distintos grupos, sus portavoces, debaten esos dos reales decretos sobre vivienda. No está previsto que se vayan a votar antes de las 3 de la tarde, por lo tanto no podremos decirles si salen adelante o no, aunque a priori parece que después de la intervención de Junts no contará el gobierno con todos los apoyos necesarios para tener esa mayoría que saque adelante las medidas propuestas en los dos decretos. Como decimos, Junts mantiene su no. La portavoz Miriam Nogueras ha dicho a lo largo de esta mañana que no buscan la derrota de nadie, sino una solución en su defensa, mientras intervenía hablando en concreto del primer decreto.
2: Retirin el Reial Decret, senyora ministra. Seguem a treballar un text que posi solucions.
0: Retiren el Real Decreto, señora ministra. Sentémonos a trabajar un texto, dice Nogueras, que aporte soluciones reales a los problemas, ya que no es una propuesta cerrada. Acabamos de escuchar a Miriam Nogueras decir que hay que construir entre todos. Discurso para el primer decreto, pero también para el segundo. Entre tanto, el gobierno descarta negociar uno nuevo, tal y como proponía la formación catalana. La ministra de Vivienda, Isabel Rodríguez, ha apelado a los grupos a sacarlos adelante y a los diputados de Junts a que cambien su posición.
3: Y a ustedes, señorías de Junts, aún estamos a tiempo. Ustedes no se parecen a esta derecha y a esta extrema derecha. Ustedes no se parecen a ellos y saben que ellos quieren acabar con ustedes.
0: La ministra defendía el primer decreto, el segundo lo hacía el de Derechos Sociales, Pablo Bustinduy, ese decreto en el que se incluye la renovación indefinida de los contratos del alquiler. También Bustinduy, desde Sumar, ha responsabilizado a la derecha y a la extrema derecha de los desahucios que se vayan a producir a partir de hoy si decaen estos decretos. Ha defendido, además, que esta propuesta sigue la senda marcada por varios países de la Unión Europea.
4: Va a llevar los nombres y los apellidos de quienes hoy voten que no a estos decretos, sean del PP, de Vox o de Junts. Van a llevar su nombre y su apellido.
5: ¡Arriba, arriba! ¡Arriba todos a luchar!
0: Escuchábamos lo que sucede en el Congreso. Fuera de la calle, centenares de personas marchaban desde Sol hasta el Congreso de los Diputados. Desde el sindicato de inquilinas también se llama la huelga general. Su portavoz en Asturias, el portavoz del sindicato de vivienda, Alejandro Aguilar, recordaba también que desde el Principado se apoya esa convocatoria.
6: Y creo que es un momento que tenemos que unir fuerzas y que tenemos que salir a la calle y demostrar la fuerza que tiene la clase trabajadora.
0: También quería hacer hincapié en las concentraciones de esta tarde, una de urgencia a partir de las 8 en la Plaza de la Escandalera de Oviedo, en la capital asturiana también, el domingo a las 12 desde la estación norte, desde la estación de tren. Así comienza este Asturias Hoy, segunda edición. Antes de contarles otras noticias en titulares, reciban un saludo desde redacción de Pedro Menéndez, Andemar Rodríguez, al micrófono Óscar Serrano, al control de sonido Arturo Martín y quien les habla, Cristina Natal. El día también nos deja otras noticias. Sube el paro en Asturias, lo hace en septiembre, en 1.600 personas.
7: Es un 3% de incremento, pero también sube el paro en la tasa interanual y esto rompe la tendencia de los últimos meses. El gobierno del Principado lo achaca al proceso de regularización de inmigrantes. En septiembre, 500 personas se inscribieron como demandantes de empleo, según la directora del SEPEPA, Begoña López.
8: Creo que es un perfil de población fácilmente movilizable para el mercado de trabajo. Yo creo que, bueno, espero que pronto podamos tener a esta gente operativa ya con algún empleo.
0: El gobierno considera precipitada la propuesta del Partido Popular para hacer una ciudad de la justicia en el Cristo.
7: Hoy se ha reunido la comisión para la reordenación de esos terrenos, donde se ha señalado que en las próximas semanas se va a cerrar el precio para que el Principado compre el edificio de la antigua residencia. El gobierno autonómico se inclina por destinar buena parte del espacio a viviendas. Guillermo Peláez, portavoz del Ejecutivo Regional.
9: Es un espacio donde tiene que haber usos verdes, por supuesto,

0: tiene que haber otros usos dotacionales como consecuencia del plan urbanístico que se cede al municipio, pero obviamente yo creo que la vivienda tiene que tener también un papel protagonista.
1: Si la Compañía de Jesús no retira el monumento a los clérigos héroes del Simancas en Gijón, en el Colegio de la Inmaculada, el Ministerio dice lo hará por vía judicial.
2: Así lo ha advertido hoy el secretario de Estado de Memoria Democrática en Gijón, Fernando Martínez, ha señalado que el Ministerio dictó una resolución en septiembre, el pasado día 3, en la que ordenaba la retirada de ese monumento en un plazo máximo de 6 meses. Contrasta con la paralización cautelar dictada previamente por la justicia en Asturias frente a los requerimientos autonómicos.
3: Y evidentemente en ese plazo lo tienen que cumplir. Si no lo cumples, evidentemente estableceremos el artículo 37, la puesta en marcha del artículo 37 de la Ley de memoria Democrática y procederemos a que se retire antes o después, porque sin lugar a dudas se tendrá que retirar.
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1: La previsión con Alba Rodríguez. Buenas tardes.
5: ¿Qué tal, Cristina? Buenas tardes. Hoy estamos a viernes y lo hacemos con muy poca variación en el menú meteorológico. Esto quiere decir que seguimos hablando de una alternancia de nubes y de claros en el cielo, aunque con más claros que ayer y también con más grados, porque hoy las temperaturas suben de forma generalizada en todo el Principado de Asturias y suben con más ganas y de manera más marcada hacia la cordillera. Tanto en el occidente como en el oriente llegamos a ganar hasta 5, incluso 6 grados más si lo comparamos con las máximas que tuvimos ayer jueves. Esto nos pone en la órbita de los 25, 26 grados en algunos concejos, sobre todo hacia la mitad sur de Asturias. En cuanto al viento, seguimos hablando de vientos de componente noreste que mañana vuelven otra vez a repetirse, pero ojo, porque hoy estamos ante una jornada de transición. ¿Y por qué la definimos como transición? Porque a partir de mañana la inestabilidad vuelve otra vez a entrar en escena, tendremos chubascos, lluvia de carácter intermitente que afectará sobre todo al centro y al oriente. No descartamos que mañana pueda escaparse alguna gotina residual durante la tarde en el occidente, pero va a ser poca cosa en comparación con lo que estimamos para el centro y para el oriente. Mañana las temperaturas no van a variar y tampoco lo harán el último día de la semana, donde esperamos los mismos valores térmicos y la misma tendencia en el cielo, aunque la única diferencia va a estar en la intensidad de la lluvia, que parece que va a ser más intensa que la del sábado, otra vez en el centro y en el oriente. Y si hablamos de lo que va a ocurrir a medio largo plazo, parece que el lunes vuelven a subir las temperaturas y la atmósfera nos va a dar un pequeño respirín donde disfrutaremos de ambiente soleado, pero sin rastro de precipitaciones.
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1: 2:07. Distintos dirigentes del PSOE esta mañana abogaban por convocar ya elecciones si hoy no son convalidados los dos decretos de vivienda sobre los que se está debatiendo ahora mismo en el Congreso de los Diputados. Dos decretos que, recordamos, aprobó el pasado martes el Consejo de Ministros. Salvo sorpresa, no saldrán adelantes porque era necesario el voto a favor, la abstención de Junts, y su portavoz Miriam Nogueras ya ha dicho en el Congreso que no los van a apoyar. Se suma este voto a los del Partido Popular, a los de Vox y a los de UPN. Ante esta situación ha emergido con fuerza el debate sobre si la derrota del gobierno desembocará en un adelanto electoral el primer domingo disponible. Es el 29 de noviembre. Esto es un escenario que se abre, pero tendremos que esperar a esa votación que se hará a lo largo de esta tarde, cuando termine la intervención de todos los portavoces de los grupos en respuesta a la exposición del gobierno, en este caso del segundo decreto. Como digo, se espera esta tarde y veremos qué pasa, si salen adelante o si decaen. La portavoz de Junts en el Congreso, como les decimos, no obstante, subía esta mañana a la tribuna de oradores para confirmar el no de la formación nacionalista catalana a estos dos decretos. Miriam Nogueras decía que no busca la derrota de nadie, sino una solución, mientras defendía su no al hablar en el primer decreto.
6: Retirin el Reial Decret, señora ministra.
1: Retiren el Real Decreto, señora ministra. Sentémonos a trabajar un texto que aporte soluciones reales a los problemas sin pensar en los titulares. Pensemos en la gente, y esta no es una propuesta cerrada, no lo es, no es una propuesta cerrada, construyamos entre todos.
6: Una propuesta tancada, no es una propuesta tancada, construímosla entre todos.
1: Bueno, pues parece que no sirvió que la ministra de Vivienda, Isabel Rodríguez, apelara a los grupos parlamentarios a sacar adelante los dos decretos. En concreto,

0: Se lo pedía a Junts, pedía que la formación votara a favor, se abstuviera y que luego se pueda así avanzar tramitando un proyecto de ley con celeridad.
1: La ministra de Vivienda ha pedido a los diputados de Junts que cambien su postura.
2: Y a ustedes, señorías de Junts, aún estamos a tiempo. Ustedes no se parecen a esta derecha y a esta extrema derecha. Ustedes no se parecen a ellos y saben que ellos quieren acabar con ustedes.
1: La ministra Isabel Rodríguez ha sido la encargada de defender el primero de los decretos de vivienda, el que protege contra los desahucios. Ha instado a Junts a recordarle, en este caso, a que lo apoye porque, ha dicho, ha incorporado en ese decreto el 90% de sus propuestas. Además, ha solicitado convalidar los dos decretos e inmediatamente tramitarlos como proyecto de ley para poder incluir enmiendas.
2: Les vuelvo a pedir, lo primero, que ustedes puedan apoyar con su voto favorable o con su abstención este Real Decreto Ley. Es la hora de la verdad, es la hora de cumplir con la gente. Ustedes hace apenas unas semanas entregaron al presidente del Gobierno el borrador de un Real Decreto Ley. Se lo entregó la señora Nogueras al presidente del Gobierno en su escaño. Es este texto, y sobre este texto se ha trabajado también este Real Decreto Ley. El 90% de lo que ustedes entregaron al presidente del Gobierno está recogido hoy en el BOE.
1: La defensa del segundo Real Decreto, el relativo a la renovación indefinida de los contratos de alquiler, ha recaído en el ministro de Derechos Sociales. Pablo Bustinduy, de Sumar, ha responsabilizado a los grupos de la derecha y extrema derecha de los desahucios que se produzcan, ha dicho, a partir de hoy. Ha defendido que la propuesta sigue la senda marcada por varios países de la Unión Europea.
3: Cada desahucio que se produzca a partir de esta votación va a llevar los nombres y los apellidos de quienes hoy voten que no a estos decretos, sean del PP, de Vox o de Junts. Van a llevar su nombre y su apellido. Y sí, tengo el honor de defender hoy el decreto ley de la estabilización de los contratos de alquiler. Este es el modelo que existe en Inglaterra, en los Países Bajos, en Bélgica, en Italia, en Media Europa, que es un principio bastante sencillo de entender, que es que la necesidad que tiene un ciudadano, una ciudadana, una familia, un trabajador, de tener una vivienda, no se acaba cada 5 años.
1: Y la portavoz de Podemos, Ione Belarra, ha acusado a la derecha, a los grupos de la derecha, a Junts, al Partido Popular y a Vox, de que serán, ha dicho, culpables, responsables cada vez que se desahucie a un niño.
4: Cada vez que haya un desahucio, serán ustedes, señorías del Partido Popular, de Vox y de Junts, quienes con sus propias manos estén echando a la gente de su casa. Cada vez que un policía saque a una señora indefensa, cada vez que se desahuce a un niño o una niña, les hacemos totalmente responsables.
1: El portavoz de Esquerra Republicana de Cataluña, Gabriel Rufián, también ha cargado contra Junts. Ha hablado de intereses inmobiliarios de la formación conservadora catalana.
5: El problema es que ustedes aquí no están votando. Están pagando una deuda. ¿Que ustedes tienen intereses inmobiliarios? Lo sabe todo el mundo. Lo sabe todo el mundo. Y que según quién le paga, según qué, a según quién, también. Fuera de aquí. Sí. Lo sabe todo el mundo. Entonces ustedes no están aquí optando por una vía ideológica porque ustedes consideran... Esto es mentira. Ustedes están aquí pagando una deuda. Y la pregunta es ¿por qué? ¿Por qué? ¿A cambio de qué? Y esto es objetivamente denunciable, censurable, que sus intereses particulares puteen a miles de personas.
1: Desde el PSOE, el portavoz del Grupo Socialista en el Congreso, Patxi López, ha dicho a Junts que no retirarán esos decretos, los que ha defendido, dice, que funcionan.
6: Estos decretos, sobre todo, sirven para lo que quiere la gente. Es decir, para facilitar el acceso a la primera vivienda, para fomentar los alquileres asequibles y para frenar los desahucios. Y funcionan. En solo 2 días ya han paralizado desahucios en este país y esta mañana otro. Funcionan. Luego no nos cuenten cuentos. Estos decretos funcionan.
0: Bueno, estas serán las reacciones de los grupos progresistas que van a votar a favor o en contra. Se espera que sea el signo de la votación tanto del Partido Popular, Vox, Junts y UPN.
1: El vicesecretario del Partido Popular, Juan Bravo, ha criticado esos dos decretos de vivienda aprobados por el Gobierno y ha prometido que cuando lleguen al Gobierno trabajarán para que en un futuro sea más fácil acceder a una vivienda para los ciudadanos.
6: Somos conscientes de esta generación que está en pausa. No os vamos a engañar. No va a ser fácil, ni va a ser rápido. Pero os prometo una cosa. Llegará el día, y no está tan lejos, en la que meteréis una llave en una cerradura. Y vais a decir, sí, y vais a decir, ya estoy en casa.
1: El diputado de Vox, Carlos Hernández Quero, ha culpado a la inmigración del problema de la vivienda en España.
7: Ni una sola mención a la palabra inmigración en el decreto, cuando la inmigración masiva de 5 millones de personas en 5 años, 5 millones de demandantes de vivienda, es el principal factor explicativo de la escasez de pisos, de los altos precios, del hacinamiento y de la expulsión del mercado de millones de personas.
0: Eso Madrid, aquí en Asturias, la delegada del Gobierno, Adriana Lastra, ha exigido a los diputados asturianos de PP y de Vox que voten a favor de los decretos.
8: Hay generaciones enteras de asturianos, hombres y mujeres, jóvenes, mayores, de todas las edades, que tienen que tener derecho a vivir bajo un techo. Esa es la decisión que tienen que adoptar los diputados asturianos esta tarde. Por eso le exijo a los diputados del Partido Popular de Asturias, y también a Figaredo, pero sobre todo a los diputados del Partido Popular de Asturias, que voten a favor de los reales decretos, porque la decisión es muy sencilla. Es o se está con los especuladores o se está con los trabajadores.
0: Pide la diputada del Grupo Mixto, Covadonga Tomé, considerando una pésima noticia que estos dos decretos no salieran adelante, es que se impulse la ley de vivienda en el Principado.
9: Hay competencias que son 100% autonómicas y las familias en Asturias no tienen por qué esperar ni un solo día más para tener una ley de vivienda que esté a la altura, y esto depende únicamente de nuestro propio gobierno, de nadie más. Necesitamos una ley de vivienda que de verdad proteja a las familias. Desde hace tiempo deberíamos tener ya declaradas zonas tensionadas, muchas más allí donde la presión es insostenible, e intervenir en esas zonas tensionadas poniendo tope al precio de los alquileres y reservando la compra de vivienda a personas físicas para dejar fuera a los fondos buitres, a los especuladores y a los grandes tenedores.
0: Mientras continúa el debate en el Congreso, queremos hacer un breve análisis político de la situación a la que podría abocarse si los dos decretos decaen. Saludamos ya a Eduardo Bayones, consultor en comunicación y estrategia y analista político. Eduardo, buenas tardes.
10: Hola, buenas tardes.
0: Estamos pendientes de lo que suceda en el Congreso. Si los decretos decaen, la salida más lógica será, como ya se está diciendo, una convocatoria de elecciones.
10: Bueno, podría ser un escenario lógico y plausible, ¿no? En cualquier caso, como ya sabemos, es una decisión que le corresponde en exclusiva al presidente del gobierno. La situación, lo que pasa, que sí evidencia una dificultad mayúscula con la aritmética parlamentaria actual para sacar determinadas políticas adelante, como estamos viendo en el día de hoy, ¿no? Porque al final la mayoría de la investidura, o la mayoría que propició la investidura hace más de 3 años, es una mayoría conformada también por partidos de derechas en el eje clásico, más allá de que el ámbito territorial haya propiciado en aquel momento un entendimiento, pero estas políticas que el gobierno progresista de coalición intenta sacar adelante, como en el día de hoy, más de ámbito social o de calado social, como se suele señalar, pues encuentran ciertas dificultades, precisamente por esa composición de la Cámara actual. Ante esa disyuntiva, ante ese escenario, y teniendo en cuenta en este caso la exposición mediática, como la agenda pública, política, ha sido ocupada también por el tema de la vivienda, y como son unos decretos que también están acompañados del impulso y de la fuerza que está habiendo estos días en las movilizaciones, especialmente la acampada en la Puerta del Sol, pues evidentemente ante ese escenario de rechazo de los dos decretos, puede ser un escenario bastante plausible la convocatoria de unas elecciones generales en combo, o sea, muy en un sentido propositivo, o con un marco bastante diferente al de hace un par de semanas o hace un mes, con la vivienda como, como eje central. Que por otra parte, la vivienda, si repasamos las encuestas, vemos como no es un tema que, aunque haya explosionado ahora

0: teniendo presente que la vivienda en la población también genera una frustración más que evidente, no solo del malestar existente por las situaciones de los alquileres, por la dificultad incluso también o la ascensión de precios de vivienda en venta y propiedad, sino también por evidentes, seguramente falta de respuesta previa a este momento, a esta cuestión. Pero, como decía, creo que coloca en el centro de la agenda temas más favorables en los que la izquierda y las fuerzas progresistas tienen más fácil dar respuesta que otros debates, como puede ser, por ejemplo, la inmigración, que también ha estado bastante latente con determinados picos en los últimos tiempos, ¿no? En ese sentido, evidentemente creo que sí da un marco o incluso un relato más favorable a los partidos de izquierdas, que como igual que otros temas lo dan más favorable a los partidos conservadores o de derechas, ¿no? Y bueno, sumado a que, por ejemplo, creo que se está también produciendo cierta tensión o movilización incluso de la izquierda del PSOE, que hasta a día de hoy parecía bastante bastante noqueada y que también es decisiva incluso para conformar hipotéticas mayorías de gobierno que revaliden el ejecutivo actual, ¿no? A la pregunta que planteaba.
1: Eduardo Bayón, consultor en comunicación y estrategia y analista político. Gracias por intervenir estos minutos en RPA, la Radio Pública Asturiana. Un saludo, Eduardo. Buena tarde.
0: Un saludo, gracias.
2: ¡Arriba, arriba! ¡Arriba todos a luchar!
1: Bueno, pues de movilización hablaba Eduardo Bayón, la que está llevando a la calle a cientos de personas que llevan días acampados en la Puerta del Sol y hoy marchaban hasta el Congreso de los Diputados, donde la portavoz del sindicato de inquilinas, Alicia del Río, llamaba a la huelga general.
3: Nuestra consecuencia es que organizaremos un proceso de huelga general en el que nos aseguremos de que se escuche a este pueblo.
4: ¿Y la acampada? Aquí, eso es. ¿Hasta cuándo va a estar la acampada?
3: No hay valoraciones ahora mismo sobre la acampada. Ahora mismo nos vamos todas al Congreso para estar ahí en cuerpo y alma mientras los diputados nos están traicionando. Y mañana hay manifestaciones en más de 50 ciudades de todo este estado.
1: Manifestaciones que hoy se adelantan de forma urgente en Oviedo a partir de las 8 de la tarde en la Plaza de la Escandalera, según el Sindicato de Inquilinas de Asturias y el de la Vivienda, y también avanzan que habrá otra el domingo a mediodía en la estación de tren de la capital asturiana, desde la Estación del Norte. También dice Alejandro Aguilar, del Sindicato de Vivienda, lo ha dicho en el programa de RPA, La Radio es Mía, se unen a esa propuesta de huelga general.
5: Nosotros estamos intentando movilizar tanto a los sindicatos laborales como a todas las fuerzas sociales para ir encaminados hacia una huelga general. Una huelga general que creemos que conecta no solamente con la vivienda, sino que conecta con la sanidad, con la educación, con todos los problemas sociales que hay en el país, o sea, con la cesta de la compra. Y creo que es un momento que tenemos que unir fuerzas y que tenemos que salir a la calle y demostrar la fuerza que tiene la clase trabajadora.
1: Bueno, y reacciones también desde el ámbito sindical, Óscar.
6: Sí, el secretario general de UGT Asturias cree que adelantar las elecciones generales no va a solucionar el problema de la vivienda. Javier Fernández Lanero considera que unas nuevas elecciones solo tendrán sentido si hay un compromiso real por parte de todos de tomar medidas concretas, gobierne quien gobierne.
7: ¿Unas nuevas elecciones va a solucionar el problema de la vivienda? Si somos capaces de convocar unas elecciones y de que todos nos comprometamos a que gobierne quien gobierne, haya un pacto para construir vivienda pública, pero con números claros, con zonas donde se van a hacer y cuántas se van a hacer cada año, con un plan que veamos que sea posible. Bueno, pues veremos a ver si ese es el planteamiento. Insisto, yo convocar elecciones para nada, francamente, no lo veo. O sea, las elecciones tienen que tener un objetivo y es mejorar la vida de los ciudadanos.
6: Y hoy se encuentra en Asturias el secretario general de Comisiones Obreras, Unai Sordo, que ha defendido que se necesitan movilizaciones para sacar adelante los decretos y las medidas sobre vivienda.
8: Las empresas tienen más beneficios que nunca y esto ya es la puntilla. Votación que tire abajo decretos que son perfectamente razonables. Por tanto, hablaremos con el resto de sindicatos, con UGT, lógicamente, hablaremos con los movimientos sociales ligados a la vivienda y en los próximos días tomaremos decisiones, pero ya adelanto que movilizaciones, en mi opinión, tiene que haber, jornadas de lucha tiene que haber, jornadas de movilización, y creo que tiene que tener una dimensión laboral que fijaremos en los próximos días.

0: Otra de las noticias del día nos lleva a hablarles de las cifras del paro. Asturias lideró en septiembre el aumento del paro entre las comunidades autónomas. El desempleo registrado subió en el Principado el pasado mes en 1.600 personas por el final de la campaña de verano, un repunte del 3,29%, la cifra más elevada del país.
1: El alza del paro tuvo lugar en todos los sectores, especialmente en servicios. El fin de los contratos en comercio, turismo y hostelería está detrás del incremento del paro registrado en septiembre, que vuelve a situar a Asturias con más de 50.000 desempleados, exactamente 50.180. Es un crecimiento que se suma a la destrucción de empleo, ya que Asturias perdió el pasado mes 5.300 afiliados a la Seguridad Social. Respecto a septiembre de 2025, el paro subió en Asturias en 663 personas, mientras que el empleo aumentó en cerca de 7.800 trabajadores. Desde el Gobierno del Principado confían en que los sectores ligados al turismo sean capaces de desestacionalizar su actividad para ganar mayor estabilidad en el empleo. Lo decía esta mañana la directora del Servicio Público de Empleo del Principado, Begoña López.
2: A medida que el mundo del turismo llegase a Asturias, pues claro, efectivamente son sectores que tienen una estacionalidad. Yo espero que sean capaces de desestacionalizar y ofrecer atractivos a lo largo de todo el año para que la gente no tenga esta salida a finales de la campaña de verano.
1: Además, Begoña López ha achacado el incremento del paro, el hecho de que haya más desempleados, en parte al proceso de regularización de inmigrantes. Ha señalado que solo en septiembre se inscribieron casi 500 personas, 500 inmigrantes, como demandantes de empleo.
2: Es un perfil de población fácilmente movilizable para el mercado de trabajo. Yo creo que, espero que pronto podamos tener a esta gente operativa ya con algún empleo. En total llevamos 1.145 inscritos del proceso de regularización en nuestra comunidad autónoma. Ya os digo, alrededor de 500 inscritos en este mes. Poquito menos de 500.
0: Y reacciones por parte de sindicatos y patronal.
1: Los sindicatos ven negativas las cifras del paro conocidas hoy en Asturias, critican la elevada temporalidad y parcialidad que achacan a la dependencia del sector servicios y reclaman medidas para avanzar en la calidad y estabilidad del empleo. Javier Campa es secretario de Empleo de UGT Asturias.
3: Cientos de trabajadores y trabajadoras asturianas guardando las listas del paro y lo malo es que lo asumimos, parece que lo hemos asumido, ¿no? Y esto no es ningún mandato divino, ni ninguna plaga divina. Estas son las consecuencias de la calidad de empleo que estamos ofertando en Asturias últimamente, y sobre todo en algunos sectores.
1: Análisis parecido desde Comisiones Obreras. Lucía Montejo pide apostar por la industria y reducir la dependencia del turismo.
4: Asturias encabeza la subida del desempleo a nivel estatal y esto está pasando de manera paralela a otra realidad, y es que Asturias encabeza también el encarecimiento del precio de la vivienda. El motivo de que esto esté pasando tiene que ver con que se está sustituyendo a la industria por el turismo. Esto trae estacionalidad, trae precarización y trae fondos buitre que ocupan nuestras viviendas. Hay que recuperar la apuesta por el empleo industrial. No podemos imaginar una Asturias basada única y exclusivamente en el turismo, que es lo que llevamos años viendo.
1: También la Federación Asturiana de Empresarios avisa de que las cifras de paro y empleo de Asturias en septiembre son negativas. Ignacio García, director de apoyo corporativo de FADE.
5: La caída mensual de la afiliación se da en gran medida a la hostelería, una pérdida de más de 2.237 afiliados, el del comercio, que supera la pérdida los 1.000 afiliados, y la educación alcanza casi una pérdida de 900. En conclusión, y aunque es cierto que en septiembre es un mes malo para la afiliación de Asturias, lo cierto es que se produce un corte brusco en la escalada de afiliación de los meses previos y que esperamos que se vuelva a recuperar lo antes posible para acercarnos cuando menos a la media española.
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0: Son las 2:30.
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0: Y a estas horas repasamos los titulares pendientes de la votación en el Congreso de los dos decretos de vivienda que, salvo sorpresa mayúscula, no saldrán adelante.
1: Junts per Catalunya avanzaba anoche su rechazo a los dos textos, algo que la portavoz parlamentaria en el Congreso, Miriam Nogueras, ha confirmado esta mañana en su intervención en la Cámara Baja. La portavoz del partido de Puigdemont ha defendido que no buscan la derrota de nadie, sino una solución.
9: Retirin el Reial Decret, señora ministra,
0: Tienen el Real Decreto, señora ministra, sentémonos a trabajar un texto que aporte soluciones reales a los problemas y esta no es una propuesta cerrada. Bueno, dice que la construyamos entre todos. Ante esta oferta, el gobierno ha descartado negociar un nuevo decreto con Junts.
1: La ministra de Vivienda, que ha sido la persona que ha defendido el primer decreto, ha pedido a los diputados del Partido Independentista Catalán que reflexionen y que cambien su postura. Isabel Rodríguez insiste en que el primer decreto, el que incluye la práctica totalidad de las propuestas de Junts, el 90% de propuestas que planteó en la negociación.
9: Les vuelvo a pedir, lo primero, que ustedes puedan apoyar con su voto favorable o con su abstención este Real Decreto Ley. El 90% de lo que ustedes entregaron al presidente del Gobierno está recogido hoy en el BOE.
1: Más duro ha sido el ministro de Derechos Sociales, que ha sido el encargado de defender el segundo decreto, el relativo a la renovación indefinida de los contratos de alquiler. Pablo Bustinduy, de Sumar, ha responsabilizado a los grupos de la derecha y extrema derecha de los desahucios que se produzcan a partir de hoy.
10: Va a llevar los nombres y los apellidos de quienes hoy voten que no a estos decretos, sean del PP, de Vox o de Junts. Van a llevar su nombre y su apellido.
0: Esto en el Congreso. Fuera, centenares de personas han marchado desde la Puerta de Sol hasta la Cámara Baja para exigir la aprobación de ambos reales decretos de vivienda.
1: Un Congreso de los Diputados que ha sido blindado por la Policía Nacional para evitar incidentes. A las 10 de la mañana quedaron cortados al tráfico todos los accesos. Ante ese dispositivo, los manifestantes solo podían llegar hasta el vallado de seguridad. Frente al Congreso, la portavoz del Sindicato de Inquilinas, Alicia del Río, llamaba a una huelga general.
11: Nuestra consecuencia es que organizaremos un proceso de huelga general en el que nos aseguremos de que se escuche a este pueblo. Y mañana hay manifestaciones en más de 50 ciudades de todo este estado.
1: En Asturias, la manifestación que convocará esta organización será el domingo en Oviedo a las 12 del mediodía. Además, el Sindicato de Inquilinas y el Sindicato de Vivienda ha convocado una concentración de urgencia a las 8 de la tarde hoy en la Plaza de la Escandalera, también en Oviedo.
0: Pues el casi seguro rechazo de los reales decretos abre la posibilidad de un adelanto electoral. El primer domingo disponible es el 29 de noviembre.
1: Algunos dirigentes del PSOE abogan por convocar ya elecciones generales si hoy no son convalidados, no son ratificados esos dos decretos de vivienda. Desde UGT Asturias, su secretario general, Javier Fernández Lanero, considera que adelantar las elecciones no va a solucionar el problema para acceder a una vivienda. Para el politólogo Eduardo Bayón, con el que hablábamos hace unos minutos, sí le resulta un escenario plausible.
12: ¿Unas nuevas elecciones van a solucionar el problema de la vivienda? Francamente, no lo veo. O sea, las elecciones tienen que tener un objetivo y es mejorar la vida de los ciudadanos.
13: Evidentemente, ante ese escenario de rechazo de los dos decretos, puede ser un escenario bastante plausible la convocatoria de unas elecciones generales muy en un sentido propositivo o con un marco bastante diferente al de hace un par de semanas o hace un mes, con la vivienda como eje central.
0: Al margen de lo que sucede en el Congreso, hoy hemos conocido los datos del paro. En Asturias subió en septiembre 1.600 personas.
1: Supone un repunte por encima del 3%, la cifra más elevada del país, y sitúa el número total de personas desempleadas en Asturias por encima de las 50.000. El alza del desempleo se registró en todos los sectores, especialmente en servicios, y la comunidad autónoma perdió 5.300 afiliados a la Seguridad Social. Desde el Gobierno del Principado, la directora del Servicio Público de Empleo, Begoña López, vincula ese aumento, ese comportamiento, a la situación habitual en septiembre al terminar los contratos de verano.
2: A medida que el mundo del turismo llega a Asturias, pues claro, efectivamente son sectores que tienen una estacionalidad. Yo espero que sean capaces de desestacionalizar y ofrecer atractivos a lo largo de todo el año para que la gente no tenga esta salida a finales de la campaña de verano.
0: También les contamos que el Principado materializará la compra de la residencia del antiguo UCA en el Cristo en 2027.
1: Esta mañana ha habido reunión en Oviedo de la Comisión para la Reordenación de los Terrenos, en la que ha participado también una representante del Gobierno Central. En las próximas semanas, la Tesorería de la Seguridad Social y el Gobierno del Principado van a cerrar el precio para comprar la parcela donde se ubica la antigua residencia Nuestra Señora de Covadonga, en el barrio de El Cristo. La cifra se va a incluir en las cuentas de Asturias para 2027, según apuntaba el consejero de Hacienda, Guillermo Peláez.
14: Yo creo que llevamos casi un año trabajando con la Seguridad Social en reuniones a distinto nivel, para llegar ya

0: a conseguir este acuerdo. Nosotros esperamos que la cifra se materialice en las próximas semanas, de forma que haya una partida presupuestaria ya en el presupuesto del 2027 para ejecutar la compra.
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2: Y conocemos a estas horas cómo se circula por las carreteras asturianas. DGT, buenas tardes.
3: ¿Qué tal? Muy buenas tardes. Pues hasta ahora complicaciones, especialmente de entrada a Gijón, ya por la carretera AS2 en el entorno de Nuevos Roces, así como también en esta misma vía ya en Llanera, sentido Lugones. Precisamente en Lugones se complica la AS17 y en este caso hacia el Berrón, así como también van a encontrar complicados los accesos a la capital, a Oviedo, por la AS2 en la zona de Fitoria, Villamejil, también la O14 ya en Abulí y Nonín, como la O12 en Montecerrao. Además de precaución también por la Nacional 634 ya en Coyoto, con tráfico lento en ambos sentidos.
4: El premio a la película Nace en Venecia indica que no hay normalización posible a los asesinatos masivos, a la limpieza étnica, al apartheid. Por ello, este sábado hay también una manifestación, saliendo a las 6 del humedal de Xixón. La Plataforma Solidaria Asturias con Palestina invita a participar, para que las niñas y niños de Palestina, como los demás, puedan hacer volar sus humildes cometas de la esperanza y de la libertad.
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2: Se lo acabamos de contar en titulares, el Principado materializará la compra de la residencia de la antigua UCA en el Cristo para 2027. Esta mañana ha habido una reunión en Oviedo de la Comisión para la Reordenación de los Terrenos, en la que ha participado también una representante de la Administración Central.
5: La Tesorería de la Seguridad Social y el Gobierno del Principado cerrarán en las próximas semanas el precio para comprar la parcela donde se ubica la antigua residencia Nuestra Señora de Covadonga, en el barrio del Cristo. La cifra se va a incluir en las cuentas, en los presupuestos de Asturias para 2027, de manera que la previsión es que la compra se lleve a cabo en cuanto entre en ejecución el nuevo presupuesto. Guillermo Peláez, consejero de Hacienda.
0: Yo creo que llevamos casi un año trabajando con la Seguridad Social en reuniones a distinto nivel para llegar ya a conseguir este acuerdo. Nosotros esperamos que la cifra se materialice en las próximas semanas, de forma que haya una partida presupuestaria ya en el presupuesto del 2027 para ejecutar la compra.
5: La Consejería de Ordenación del Territorio ya ha adjudicado el contrato para la redacción del Plan Urbanístico del Cristo. La intención del Ejecutivo Autonómico pasa por dar protagonismo a las viviendas, entre ellas públicas, junto con otros espacios.
0: Una parte ya la conocen y está comprometida. Maternidad, psicosis y consultas externas constituirán ese campus B, un campus moderno para la Universidad de Oviedo. Además, el Cristo yo creo que es la zona natural de expansión de la universidad. Y en el resto de la parcela, pues vamos a contar obviamente con los vecinos y vecinas del Cristo, pero obviamente yo creo que la vivienda tiene que tener también un papel protagonista.
5: El Ayuntamiento de Oviedo ofrece colaboración para acelerar los procesos y, al igual que la universidad, celebra los avances. Ignacio Villaverde, rector de la Universidad de Oviedo, e Ignacio Cuesta, concejal de Urbanismo de Oviedo.
6: Y creo que este tipo de coordinación es esencial para seguir avanzando, ¿no? Y yo creo que hoy ha sido un avance importante, porque ir despejando el camino.
7: Por parte del Ayuntamiento, disposición total y absoluta para agilizar y para facilitar.
2: El Gobierno de Asturias, a través de Guillermo Peláez, también ha hablado sobre la propuesta del Partido Popular de hacer en el recinto del viejo UCA una ciudad de la justicia. Califica a Guillermo Peláez de improvisada esta idea y se pregunta por qué Álvaro Queipo, el presidente popular, no llevó la medida al debate de orientación política.
0: Tuvimos un debate de orientación política donde presentaron 83 medidas que no concretaban absolutamente nada. Eran medidas del tipo crear más empleo, más inversión, pero sin concretar cómo hacerlo. En el debate el candidato pinchó. Yo creo que debe haber un ruido de sables dentro que le han hecho salir con medidas concretas. A 5, 6, 7 años la justicia tiene garantizado un emplazamiento en la nueva ciudad de la justicia de Llamaquique. Por tanto, no ofrece una solución inmediata y no ofrece una solución a lo que ya el gobierno del Principado ha dado solución, que es el futuro de la justicia en Asturias.
2: pues de soluciones para Oviedo a las de Gijón, en este caso en torno a la memoria democrática. Hoy ha estado el secretario de Estado, Fernando Martínez, en Gijón, donde ha advertido que si la Compañía de Jesús no cumple la orden de retirar el monumento de los héroes del Simancas de la fachada del Colegio La Inmaculada, el Ministerio pondrá en marcha el artículo 37 de la Ley de Memoria Democrática y procederá a que se retire antes o después. Preguntado por la paralización judicial de forma cautelar, ha dicho que una cosa es la vía judicial y otra el procedimiento administrativo. Hay que recordar que el Ministerio dictó una resolución el pasado 3 de septiembre en la que ordenaba la retirada de ese monumento en un plazo máximo de 6 meses.
8: No tienen que retirar, ¿eh? Se le ha dado un plazo para que lo retiren y evidentemente en ese plazo lo tienen que cumplir. Si no lo cumples, evidentemente estableceremos el artículo 37, la puesta en marcha del artículo 37 de la Ley de memoria Democrática y procederemos a que se retire antes o después, porque sin lugar a dudas se tendrá que retirar. La vía que pueda tener la vía judicial, pero nosotros estamos en un procedimiento administrativo, ¿eh? Que a nosotros no nos incumbe en relación con otra Administración y nosotros vamos a seguir el proceso.
2: Declaraciones del secretario de Estado de Memoria Democrática, que hoy ha participado en Gijón en un acto que declara de manera oficial la mina de la Camocha como lugar de memoria democrática.
5: Así lo recuerda desde hoy una placa colocada en esa mina que se considera el germen de lo que terminaría convirtiéndose en las Comisiones Obreras. La explotación, ahora sin actividad, se convierte en un ejemplo de lucha por los derechos laborales y de resistencia contra el franquismo. En el acto participaron Juan José Bayón, hijo del fundador de la Comisión de Trabajadores de Mina La Camocha, y el secretario general de Comisiones Obreras, Unai Sordo.
9: El único mérito que tuvo fue estar en el momento correcto, justo cuando tenía que suceder aquello. Y él pues encendió una mecha que afortunadamente todos los mineros que vinieron después no lo bastó con la mecha, sino que hicieron explotar la dinamita y eso pues culminó en la creación de este gran sindicato que tenemos.
10: Es muy importante rememorar estos hitos, no tanto por una cuestión estrictamente memorialista, sino por una cuestión también de autoestima de país. Para decir algo que creo que es muy importante, la democracia en España se consiguió en gran parte por la lucha de la clase trabajadora y de la parte más concienciada de la sociedad.
2: Les hablamos de sanidad a través de ese congreso de farmacéuticos que se desarrolla en Asturias y con la relacionado con una cuestión de actualidad y ese tratamiento hormonal para la menopausia, esos fármacos que últimamente escasean. Y es que más de 300.000 mujeres, según estiman las asociaciones, tienen problemas para encontrarlos. Cataluña ha decidido permitir a las farmacias elaborar y dispensar fórmulas magistrales para solucionar este desabastecimiento. El Consejo General del Colegio de Farmacéuticos cree que la medida debería extenderse a todo el país. La Agencia Española del Medicamento se resiste porque sostiene que estos preparados tienen un nivel menor de absorción.
5: Las farmacias se ofrecen para elaborar y dispensar sus fórmulas magistrales como solución para la falta de suministro de tratamientos hormonales contra la menopausia y terapia hormonal de mujeres trans o con insuficiencia ovárica. Un desabastecimiento que calculan que está afectando a unas 300.000 mujeres en España. Así lo explica el presidente del Consejo General de Colegios Farmacéuticos, Jesús Aguilar.
11: Pues nosotros, ¿cómo no vamos a estar a favor si nos hemos dedicado toda la vida a hacer fórmulas magistrales, ¿no? Entonces, con todas las garantías de calidad y con toda la garantía que ofrece un establecimiento sanitario de primer orden. Tampoco entiendo por qué en unos sitios se pueda solucionar el tema de una manera y en otros sitios pues no se pueda solucionar, porque creo que aquí todas estas cosas no pueden depender de los códigos postales.
5: Desde la Agencia Española del Medicamento señalan que esos preparados tienen un nivel menor de absorción y la Asociación para el Estudio de la Menopausia considera que no son la solución al problema. Ana Rosa Jurado, doctora en medicina y responsable de Relaciones Institucionales de la Asociación Española para el Estudio de la Menopausia, así lo señala.
12: Es verdad que las fórmulas magistrales ahora mismo pueden elaborarse bastante bien, de forma bastante adecuada, pero las medicinas que están utilizándose en la menopausia, no solamente la terapia hormonal, sino otro tipo de medicinas que también se utilizan para la menopausia, que no son hormonales propiamente, han pasado unos criterios de seguridad, de garantía, de tal, que a lo mejor una fórmula magistral no lo tiene. En términos de salud pública, lo que tienen que hacer los laboratorios es tener un suministro, tener almacén para poder suministrar y no tener que darnos estas dificultades, tanto al sistema sanitario como a las mujeres que están utilizando el tratamiento hormonal de la menopausia.
5: De las 454 farmacias que hay en Asturias, 104.

0: cuatro elaboran fórmulas magistrales.
1: Pues como decíamos, un tema que hemos abordado a través también de ese Congreso Nacional Farmacéutico que se celebra en Oviedo hasta hoy. De la sanidad a la educación, y es que el gobierno asturiano inicia este mes la reforma del Colegio de Educación Especial de la Torres en Oviedo. Lo hace con casi 500.000 euros para mejorar los accesos y proteger la instalación contra los incendios.
0: Y hoy además la consejera de Educación ha informado que los trabajos de construcción del nuevo Colegio de Educación Especial de Montecerrao se están ejecutando según la planificación prevista. La estimación es que a finales de año se puedan certificar cerca de 7 millones contemplados para este ejercicio. La construcción del colegio, adjudicada en casi 19 millones de euros, va a suponer la mayor inversión realizada en Asturias en un centro educativo público. A esa cifra habrá que añadir otros 2 millones de euros del coste de la piscina de uso terapéutico.
1: Bueno, pues en la Cruz de la Moneda, Comisiones Obreras pide en este caso a la Consejería de Educación que contrate a más auxiliares educadores ante la falta de personal en el Colegio de Educación Especial Castillo de Bernueces en Gijón. El sindicato ha denunciado la situación ante la Inspección General de Servicios y el Servicio de Prevención.
0: Comisiones Obreras advierte de una sobrecarga de trabajo de los 11 auxiliares educadores que atienden a 180 alumnos. Actualmente, 3 profesionales se encuentran de baja médica, lo que incrementa la presión sobre el personal en activo. En la plantilla, según señalan, el centro debería contar con al menos 16 profesionales de esta categoría para ofrecer una atención adecuada a un alumnado con necesidades especiales que, subrayan, requiere un apoyo personal, especializado e individualizado. Javier Barrientos es secretario de la sección sindical de Comisiones Obreras de Educación y Cultura de Asturias.
2: Nos encontramos con esta falta de personal a nivel de la categoría de auxiliar educador, más concretamente los centros de educación especial, que tienen un número elevado de alumnos, y bueno, es la forma de actuar de la consejería en este sentido deja mucho que desear, porque aun a sabiendas de la situación que se repite todos los años, pues bueno, no meten mano en el asunto y la situación está delicada en cuanto al personal laboral.
0: El sindicato alerta de que la sobrecarga de trabajo no solo compromete la calidad de la atención al alumnado, sino que está agravando riesgos para la salud de las auxiliares educadoras. Por ese motivo, Comisiones Obreras ha denunciado la problemática ante la Inspección General de Servicios y al Servicio de Prevención, para que se realice una valoración actualizada de las condiciones de trabajo y de los riesgos derivados de la insuficiente dotación de personal. El objetivo es determinar medidas preventivas y correctoras con carácter de urgencia.
2: A raíz de la falta de personal habitual todos los años, nos encontramos que esa plantilla mermada aún está más erosionada, puesto que hay gente que ya está de baja por la carga de trabajo que tiene, con lo cual pusimos esto en manos de prevención, no solo a nivel de un reconocimiento de la carga de trabajo en sí, sino el deterioro de la salud que está provocando los trabajadores.
1: 2:49, seguimos en el ámbito municipal. Nos vamos al centro de Asturias, donde el secretario de Estado de Medio Ambiente, Hugo Morán, ha visitado esta mañana las obras de terminación del saneamiento de la cuenca media del río Nalón, finalizadas en 2025 y cuyo sistema ya se encuentra en funcionamiento. La actuación, con una inversión de casi 6 millones de euros, da solución a los vertidos de varios núcleos de los concejos de Morcín, Oviedo y Ribera de Arriba, que hasta ahora carecían de tratamiento de sus aguas residuales, algo que llevaban reclamando desde hace más de una década. El proyecto permite además incorporar estos vertidos al colector general del Nalón, garantizando así su correcto tratamiento y evitando vertidos sin depurar al cauce. La visita se ha desarrollado en distintos puntos de la red, entre ellos en las casetas de bombeo de Argames, Soto de Ribera y Soto de Rey. Maximino García es el alcalde de Morcín.
3: Hay una cosa que, bueno, que es la dificultad en la cual se encontraba en este caso tanto en Morcín como en Ribera, fundamentalmente porque estamos hablando de tener que hacer estaciones de bombeo muy difíciles, son situaciones límite, y por lo tanto, bueno, yo creo que culmina un gran esfuerzo y sobre todo, bueno, que nos permite tener una calidad de vida en concejos, claramente, bueno, como estáis viendo aquí en Ribera y Morcín, donde tratamos de potenciar en todo momento lo que es la naturaleza, ¿no?
1: Bueno, pues por seguridad, lo que hace Grau, su ayuntamiento, es instalar 16 cámaras en el casco urbano. Así controlará mejor el tráfico. Permitirá contabilizar aforos y registrar los movimientos de vehículos en los principales accesos al casco urbano. Y podrán leer matrículas a vehículos que circulen hasta 120 kilómetros por hora. Desde la policía local señalan que no se trata de una medida coercitiva, sino que se pretende mejorar la seguridad vial. Declaraciones de María José Miranda, la concejala de Seguridad Ciudadana.
4: Es un estudio riguroso y técnico donde se pueden, en distintos puntos y en tronques de distintas carreteras que tengan visibilidad a toda la circulación del concejo, no una vigilancia porque haya una inseguridad, sino porque bueno, hay ciertas normas cívicas que todo el mundo debe cumplir. Cuando se incumplen, pues bueno, aparte de la policía también necesita saber quién, cómo y por qué.
1: De hecho, el jefe de la policía, Bruno Matías Suárez, destaca que de esas cámaras habrá 10 que sean capaces de leer matrículas de vehículos que circulen hasta 120 kilómetros por hora.
5: Tienen dos tipos de tecnología. Una que es las cámaras LPR, propiamente dicha, que es una tecnología que permite captar datos de placa de matrícula e incluso características de vehículo por marca, modelo, color y otras características. Y después hay otro complemento con unas cámaras de entorno que permiten una visualización cenital del entorno con una visual de 180 grados aproximadamente.
1: Y en Avilés, desde hoy hasta el 12 de octubre, se puede visitar una réplica de la nao Santa María de Cristóbal Colón, una embarcación que estará amarrada en el muelle de cruceros al lado del centro Niemeyer y que durante estos días se podrá visitar subiendo a bordo. El barco es una recreación a tamaño real de la nave que fue de expedición con Cristóbal Colón en 1492 a América. Supera los 28 metros de eslora y tiene casi 8 de manga y pesa unas 200 toneladas. Llega a Avilés después de una gira europea en la que ha recorrido más de una treintena de puertos. Permanecerá abierta, como decimos, hasta el 12 de octubre. Desiree González es la encargada de logística de la nao Santa María.
6: La expedición de Colón iban 45 personas a bordo en total. Y las condiciones eran muy diferentes a las que tenemos hoy, no nos podemos quejar, la verdad.
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1: Otra propuesta que les hacemos es el Encuentro Internacional de Fotoperiodismo de Asturias, una cifra que hasta mañana sábado reúne a profesionales de la imagen, periodismo visual y comunicación para reflexionar sobre cómo contarle al mundo a través de la fotografía lo que sucede, informa Pedro Menéndez.
8: El encuentro combina exposiciones fotográficas, alguna de las cuales se prolongará hasta el 20 de octubre, además de mesas redondas, conferencias, proyecciones, talleres educativos y actividades culturales en diferentes centros de Asturias. Esta edición busca visibilizar algunos de los grandes debates globales de la actualidad. El director del evento es Alex Zapico.
9: Con todo lo que está pasando en Ceuta, con todo lo que está pasando en Gaza, con todo lo que está pasando en Venezuela, con todo lo que está pasando en Sudán, en un montón de lugares, no puedo ahora mismo yo poner una foto sobre la mesa. Podría hablar
10: poner varias,
9: de dramas, ¿no?
10: Uh-huh.
9: Es decir, y de situaciones que están muy olvidadas, que las he nombrado ahora en un par de países, y hay muchos más, ¿no? Están matando a defensores de derechos humanos hace muy poco a una compañera nuestra en Colombia, ¿no? Entonces es difícil poner una foto y para eso también es el encuentro, ¿no? Para poner diferentes imágenes sobre el tablero, para poner esa pantalla en la que la gente pueda ver lo que está pasando en el mundo, ¿no?
8: Esta mañana en la Escuela de Hostelería de Gijón se ha hablado sobre Palestina, se ha presentado el libro Menú de Gaza, trabajo conjunto del periodista Mikel Ayestarán, la familia Hamad y la revista 5W. Esta tarde están programadas dos mesas redondas. A las 5:30 se aborda el papel de la salud mental en las crisis humanitarias y a las 7 comienza la mesa titulada Los derechos humanos en la geopolítica del conflicto. En ella participa, entre otros, Oscar Camps, que es director de la ONG Open Arms, que desde hace más de una década trabaja en el rescate de personas en el Mediterráneo. Camps ha pasado esta mañana por los estudios de RPA, ha lamentado la normalización en las sociedades occidentales de la desesperación y del sufrimiento de millones de personas.
11: La desesperación de la gente que huye, abandonar a su familia, abandonarlo todo. Yo creo que esa es la imagen que estamos acostumbrados a ver. Hemos normalizado ver morir a la gente en el mar, hemos normalizado ver genocidios, hemos normalizado ver guerras. La sociedad vive anestesiada desde el sofá de casa viendo las desgracias en un teléfono móvil sin saber qué hacer.
8: Y en esa línea, Camps advierte del giro de discurso de la Unión Europea respecto a su política migratoria. Señala cómo hace apenas 10 años la UE apostaba por medidas de acogida para miles de personas que huían de las guerras de Siria y Afganistán. Ahora, dice, la UE apuesta por medidas migratorias muy restrictivas.
11: Con el paso de los años, discursos no es que se radicalice, sino es que cambia diametralmente, ¿no? Pasamos de ser reconocidos con distinciones, premios y demás, sí, sí, a ser criminalizados cuando no hicimos nada nuevo. O sea, hicimos lo mismo que hacíamos. Vimos cómo cambiaba el discurso político, cómo se aprobaban decretos y disposiciones en Bruselas para justificar esas actuaciones que nosotros denunciamos como irregulares en aguas internacionales. Abandonar a personas vivas a la deriva, deseando su muerte, porque es una inacción deliberada en materia de salvamento, ¿no? Sabemos lo que ocurre, sabemos cuándo ocurre,

0: tenemos la capacidad para poder actuar y no lo hacemos por una decisión política, ¿no?
1: Mañana se clausuran las jornadas centrales de este encuentro de fotoperiodismo internacional de Asturias. Entre los participantes de esa última jornada figuran los fotoperiodistas Ricardo García Vilanova, Ana Suriñat y Olmo Calvo.
2: También les proponemos una exposición de fotografía española en el Centro Niemeyer, Constelaciones Fotográficas. La inauguración será esta tarde con entrada gratuita. Mónica Carabias es su directora.
3: ¿Por qué constelaciones? Porque manejamos la idea de agrupación de imágenes que, más allá de tener un discurso lineal, cronológico, estético, lo que está planteando es un diálogo intergeneracional entre diferentes artistas, diferentes sensibilidades y diferentes técnicas. La fotografía es un lenguaje con el que nos podemos representar cómo estamos en el mundo, cómo habitamos, cómo construimos nuestra identidad, cómo construimos nuestra memoria.
2: Bueno, ya a estas horas interviene en el Congreso de los Diputados el presidente Pedro Sánchez. Recoge la intervención, como digo, después de que lo hayan hecho los diputados, los portavoces. Lo escuchamos unos segundos.
4: Necesarias, razonables, equilibradas, que han sido diseñadas a través del diálogo, que proporcionan soluciones concretas a problemas muy serios y reales que padecen los ciudadanos de nuestro país. En ellas, señorías, no hay extremismos. Hay meses de análisis técnico y también de negociación con todas sus señorías y con los grupos parlamentarios que han tenido a bien el querer compartir ese diálogo y esa negociación. Hay también compromiso y la firme determinación de poner freno a la especulación, de ayudar a quienes necesitan.
2: Así está defendiendo el presidente Pedro Sánchez en ese Congreso de los Diputados. Los dos decretos, veremos si esta tarde salen adelante. Todo apunta a que no va a ser así. Vamos con los mercados.
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2: Conocemos el estado de las bolsas, lo hacemos con, en este caso, Eloy Calzón, de Renta 4. Eloy, ¿qué tal? Muy buenas tardes.
6: Hola, ¿qué tal? Muy buenas tardes.
2: Vamos a los mercados. ¿Cómo es la tendencia?
6: Bueno, pues incrementan las ganancias que veíamos en apertura bastante tímidas, ¿no? Sobre todo después de ese informe oficial de empleo que hemos conocido hace escasamente media hora en Estados Unidos y que ha decepcionado bastante al mercado, tanto en lo que ha sido la creación de empleo, pues bastante por debajo de lo previsto, con una subida también de una décima en lo que es la tasa de paro hasta el 4,2%, y que, como digo, pues bueno, hace enfriar bastante, ¿no?, esa probabilidad de subidas de tipo, sobre todo a corto plazo, en la siguiente reunión de la FED en el próximo mes de octubre, y animando pues bastante a las bolsas en estos momentos, ¿no? Los futuros ahora mismo en Estados Unidos con una subida incluso superior al 1%, y, como digo, que se refleja actualmente pues bueno en los índices europeos. En estos momentos el Eurostoxx 50 con una subida cercana ya al 1%, el IBEX también se ha dado la vuelta, y en el caso del DAX germano, por ejemplo, es todavía bastante más superior en estos momentos, con una subida del 1,30%.
2: Eloy Calzón, Renta 4, analizando los mercados. Gracias, buena tarde.
6: Muy bien, igualmente, un placer.
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2: Con Ocean Color Scene nos vamos a las 3 de la tarde. Hoy están en el Teatro Albéniz de Gijón a partir de las 9 de la noche. Buena tarde.

0: ¿Qué tal? Buenas tardes, son las 3, es viernes 2 de octubre. Bienvenidos a la primera edición de Tiempo Añadido, al tiempo para el deporte en la radio autonómica. Hasta las 4 de la tarde, hoy con Álvaro Cocina en el control de sonido, con Diego Domínguez. Diego,
1: hola, ¿qué tal?
0: Diego Domínguez.
1: Soy
0: y
1: yo,
0: día
1: sí.
0: Muy intenso en la radio autonómica porque hoy tenemos versión especial de Tiempo Añadido por la tarde, que arrancaremos a las 7 menos cuarto, porque a las 7 y desde el Suárez Puerta les vamos a contar el Real Avilés Industrial Club Deportivo Lugo, y porque a las 8 y media les vamos a contar el partido del nuevo Pepico Amat entre el Eldense y el Real Oviedo. ¿Qué se va a jugar? Hay alerta roja en zonas de la Comunidad Valenciana, pero no está afectada la localidad de Elda, donde casi ni ha llovido a lo largo del día. Tendremos que hablar mucho de esos dos partidos, también del Sporting del domingo, de todo lo que se viene por delante y de esa noticia de última hora. Bryson Gudán, el jugador de la Limerca Oviedo Baloncesto, ya tiene el pasaporte de Cabo Verde, pero no podrá jugar mañana ante Covirán Granada, lo contaremos en RPA, ya que no ha dado tiempo a inscribirle de cara a esa jornada, pero estará para la siguiente. Bueno, vamos contándolo todo hasta las 4 en RPA, bienvenidos.
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0: Super 3 y 3 minutos. Esta tarde-noche les contamos el partido que se juega a las 8 y media en el nuevo Pepico Amat entre el Dense y el Real Oviedo, que va a dirigir un murciano, Sánchez López. En el bar va a estar un cántabro, Muñoz Ruiz. Un partido que se va a jugar, aunque todo el mundo está pendiente del tiempo en Elda y de la provincia de Alicante. Esta situación no les va a afectar. No están en la alerta roja, que se ha decretado en la mayoría de la comunidad valenciana. Se espera algo de lluvia, aunque no de forma torrencial, y 22 grados de temperatura a hora del partido que se va a jugar. El Oviedo viajó esta misma mañana en vuelo chárter. Ya está en Elda desde en torno a la 1:30 de la tarde y va a regresar tras el partido. No habíamos conocido la convocatoria hasta esta mañana. No está Aaron Escandel, así que Miguel Narváez será el portero titular esta noche del Oviedo. Debutará con la camiseta del primer equipo del Oviedo en partido oficial, y el madrileño Samu Franganillo, que llegó este verano al Vetusta, va a ocupar el puesto de guardameta suplente. Tampoco ha viajado Aritz Aldasoro. Ayer les comentábamos que se había retirado en el calentamiento del entrenamiento con un malestar general que finalmente le ha impedido estar con sus compañeros. Así que Aaron Escandé y Aritz Aldasoro se unen a las bajas, esto parece Hospital Central, de Isfan, Chaira, Pedrola, Cris Ramos, Carlos Fernández y Brandon Domínguez. A la lista regresa Nacho Vidal después de un mes y Juan Cruz, que no se vistió ante el Sporting. También está en la citación el delantero del Vetusta, Óscar de la Hera, que entrenó ayer con el primer equipo. Posible alineación para esta tarde-noche: Miguel Narváez en la portería, se repetiría la defensa del derbi con David Jiménez, Dani Calvo, Carlos Domínguez, Samu Rodríguez, Younes Lachap y Dani Villahermosa en el doble pivote, los costados para Pablo Sainz y para Alberto Reina, Mikel Gotti en el enganche con Jacobo González en la punta del ataque. El partido de esta tarde-noche lo contamos en RPA, como siempre, hoy con los comentarios de Javi Amieva. Javi, ¿qué tal? Buenas tardes.
1: ¿Qué tal, compañeros? Buenas tardes.
0: Oye, ¿te acuerdas de alguna convocatoria con tantas ausencias por lesión?
1: Uf, yo creo que nos tenemos que remontar a 25 años atrás, da la sensación. Pero es que, claro, es que lo que es, ante la adversidad, pues en este caso, pues tenemos que salir pues con lo que ahora mismo pues tenemos, y lógicamente pues asumir una responsabilidad de una serie de jugadores que tenían un rol más secundario y que ahora mismo pues tienen que dar ese paso adelante. Entonces, bueno, es difícil y complicado hacer no la convocatoria, sino ya configurar el equipo para competir hoy en Elda. La situación es la que es. Yo creo que ante la adversidad pues el equipo se tiene que crecer, y esto pues te va a generar pues sobre todo a nivel emocional, después del resultado conseguido pues el otro día, pues todas estas adversidades que está teniendo el equipo pues tiene que compensar pues con un nivel pues que tiene que hacer un sobreesfuerzo, vamos a decir, ya que pues bueno, si no es por unos motivos o por otros, pues no, es muy difícil configurar no un equipo sino un plan de partido en el que verdaderamente pues con una semana tan difícil y complicada pues antoja pues que va a ser más difícil de lo que podíamos pensar, no solo por el rival, sino por nosotros mismos.
0: Es que el 11 no te sale tan desnatural, ¿no? Quitando la portería, no. Porque no está Aarón. Pero luego vas a tener muchos problemas con los recambios. Es que no es llorar, pero es que al Oviedo le faltan hoy los dos extremos que estaban llamados en verano, que luego esto cambia, a ser titulares, los dos delanteros centros llamados a ser titulares, un pivote como Aldasoro que está llamado a ser muy importante, y encima el portero. Es que, ya te digo, el 11 no suena raro, quitando la portería, que no hay otra que juegue el portero suplente, que juegue Narváez, pero luego las alternativas en el fútbol de cinco cambios lo vas a pasar mal, ¿eh?
1: Sí, porque además lo que comentábamos, yo creo que es fundamental pues tener a todos prestos y dispuestos y con ese nivel pues vamos a decir motivacional para afrontar un partido que va a ser difícil y complicado como todos los que vamos a disputar en esta competición. Pero claro, sabíamos perfectamente cuáles eran las opciones que teníamos con respecto a un equipo titular. Pero bueno, ahora mismo pues esos jugadores que tenían ese rol secundario tienen que asumir esa responsabilidad ahora mismo. Y yo creo que es difícil y complicado, no solo por el plan de partido en el inicio, sino después pues las variantes o alternativas que puedas tener durante el partido con el 11 titular, y si no, con los jugadores que entran desde el banquillo, perdón. Entonces, y viendo que el nivel competitivo que hay ahora mismo, pues en este inicio de competición está a un nivel muy alto, pues nos deja muchas dudas. Nos deja muchas dudas cuánto podemos competir y cómo podemos competir y en qué condiciones podemos competir en un partido que para nosotros es muy importante. Después de pues de esos dos últimos partidos, después de ganar en el derbi y encontrarse pues un resultado muy favorable, con unas sensaciones buenas, con una dinámica en este caso de juego, bueno, pues vamos a esperar que todo salga bien y que el plan de partido que tenga el míster y el cuerpo técnico pues sea el más adecuado y que los jugadores pues estén en las mejores condiciones para afrontarlo y sobre todo para interpretar y ejecutar un partido que va a ser muy difícil.
0: Claro, es que al final, bueno, pues si Jacobo González en un momento determinado tienes que dar paso a un delantero, tienes dos en el banquillo, Mingo y De Laura, el cuarto delantero de la primera plantilla y un delantero del filial, pero luego para las bandas es que te queda Dieguito. Y adaptar a esa posición, bueno, a Isar que entre desde el banquillo, o adelantar a Samu Rodríguez o a David Jiménez, tienes a Enzo para refrescar el centro del campo y es que tiene muy poco más o nada a nivel ofensivo, ¿eh?
1: Y aparte, pues yo creo que va a variar un poquitín también el estilo de juego, porque en función un poco de las características que tengas el equipo, pues que pues va a ser, pues se va a adaptar un poquitín a esas características individuales del jugador. Sabemos que últimamente pues, los jugadores pues están sacrificándose sus aspectos y condiciones individuales para el beneficio colectivo. Pero claro, lo que bien dices es que en las variantes alternativas que tienes en el banquillo, a lo mejor no van a resultar o van a tener efecto como de forma inmediata. ¿Por qué? Porque al final, pues bueno, todo esto pues es un proceso, es una planificación, una programación que lleva un tiempo y que lógicamente pues las alternativas pues siempre queremos que sean las mejores opciones. ¿Qué es lo que pasa? Que a partir de ahí pues va a ser todo pues un poco pues va a ser muy importante el once titular. Ese once titular, que a ver cómo está a nivel físico, cuánto pueden aguantar y si pueden aguantar el mayor tiempo posible para elevar el nivel competitivo. A partir de ahí, pues oye, dosificar un poco, pues a lo mejor los esfuerzos de los jugadores y buscar esos jugadores que se pueden encajar perfectamente con un estilo de juego para afrontar pues las diferentes fases de partido. Yo creo que bueno, no hay muchas alternativas, pero las alternativas que podemos tener en el banquillo pues son fiables. Como bien dices, pues si apuestas por un equipo en el que Reina se pasa a ser un medio de banda, pues jugando hacia adentro, pues
0: sí, Reina o Villahermosa, va a depender un poco, ¿no? ¿Quién
1: sí,
0: se pone el doble pivote en la banda? Sí.
1: Y sobre todo depende un poco también de las características.

0: cerca del equipo contrario. El otro día pues estaba estaba Villahermosa, al final pues Reina pues tuvo muchas dificultades, pasó hacia adentro, Villahermosa hacia izquierda. Entonces, bueno, pues es lo que decimos, esas variantes alternativas dentro de ese 11 puede cambiar. Lo que pasa es que después cómo se puede encajar pues las características individuales de los jugadores que están en el banquillo en el estilo en un partido en el que va a ser determinante pues la fase intermedia y fase final del partido, porque al final pues lo que queremos es que el equipo vaya de menos a más, que vaya creciendo, que llegue bien en buen tono físico y que después pues oyes que haya un desgaste en este caso en cuanto a tisera y ritmo, pero que al final pues ya sabes que todo se decide con calidad y precisión y eso es lo que necesitamos, pues llegar pues en la fase final con esa calidad y esa precisión para llevar el partido al terreno que mejor convenga al equipo.
1: Y luego ya te hago la última. Ya sabes que ando muy con Dodotis por la vida. No me gusta nada el partido de viernes, que parece que está ahí escondido, que vas al campo del Eldense, que puede no llamarte la atención, que vienen de dos partidos consecutivos perdiendo con nueve míster, que además hay que es del Oviedo, que Javi Calleja, que ayer anuncian oficialmente que compra el club leonés Messi, pero me voy a agarrar al subidón que puede tener el Oviedo después de ganar el derbi. Es lo que me puedo agarrar esta noche, Javi.
0: Sí, porque además yo creo que en este caso pues tenemos que jugar con esas todas esas bazas. Yo creo que bueno, pues ellos tienen un nivel de motivación externo en el que les hace ver todo desde de una perspectiva un poco más positiva, pero al final lo que marca es el terreno de juego. Y si bien decía el míster, pues que bueno, que ahora con la llegada de Javi Calleja el equipo ha cambiado, ha tenido pues otro estilo de juego, se está adaptando pues a las ideas que tiene el míster, pero que bueno, que lógicamente pues están siendo competitivos, pero no están siendo tan competitivos porque al final siempre por cosas puntuales, pues no consiguen nada. Entonces, nosotros tenemos que jugar con eso también. Son dinámicas, en este caso nosotros ya venimos unas sensaciones muy buenas del derbi, con una dinámica de juego a nivel competitivo excepcional, y lo único que tenemos que plasmarlo en el terreno de juego. Sé que es difícil y complicado porque al final pues la semana ha sido dura, ha sido complicada, porque no ha podido preparar bien el partido, y lo único que necesitas es que no haya ningún tipo de contratiempo de aquí al inicio del partido, y a partir de ahí, pues todo lo que ocurra en el partido, pues que sea todo positivo y que pueda surgir y que sobre todo pues que vamos a sufrir, eso está muy claro, que vamos a sufrir, pero a ver si podemos sufrir y al final del partido podemos disfrutar con una victoria y con tres puntos que traiga el equipo para aquí, para Oviedo.
1: Ojalá esta tarde, en cuanto tengamos alineación, que ya habrá empezado el partido del Real Avilés, la contamos, en el descanso del Avilés 8:45, hacemos previa con Javi Amieva, luego contamos el partido íntegro y luego el post, hoy se queda todo en el centro asturiano con Pepe Rodríguez y Javi Amieva, así que nada, esta tarde lo contamos todo, Javi.
0: Bueno, nos vemos.
1: Venga.
0: Un placer, amigo.
1: Un abrazo,
0: gracias,
1: Javi,
0: por todo.
1: Javi Amieva, que va a estar hoy con nosotros en los comentarios del partido. Hemos liberado a Armando Álvarez, que luego lo contamos, va a estar en el acto de homenaje a Santi Cazorla, que va a tener lugar esta noche. Hablaba ayer Julián Calero sobre el rival de esta noche, del Eldense.
2: A mí el Eldense me parece que tiene buenos jugadores, y ahora con Javi Calleja, el equipo ha cogido otra forma de competir, diferente, más estilo a Javi, como es. Y los dos partidos, estos últimos, sinceramente, es que ha podido puntuar en los dos, pero sin ninguna duda, poniendo en apuros a dos rivales que están en zona de playoff, no poniéndoles en apuros, sino por momentos y por fases, siendo un equipo dominante y mejor. Es verdad que, claro, al final ha terminado perdiendo, seguramente alguna cosa no has terminado de hacer. Entonces, yo no sé si trampa, porque para mí no hay ningún partido trampa. También íbamos a Sabadell y también era un partido de un recién ascendido, ¿no? Y te has dado cuenta que eso ya no vale. No hay ni recién ascendidos, ni equipos que van en la parte de abajo, ni nada. Esto es una igualdad espectacular, que es lo bonito de la segunda. A diferencia de primera división, donde hay una gran diferencia entre los bloques, el bloque de arriba y el bloque del medio y el bloque de abajo. En segunda A la igualdad es tremenda.
1: Javi Calleja al frente del Eldense, que no va a poder contar con Justin Smith, ex del Sporting, convocado con la selección de Canadá, ni con David Ruiz lesionado, pero que recupera a Javi Loizola y a Jordi Martín para medirse a su ex equipo.
3: Quiero ganar siempre, sea contra quien sea, pero está claro que es un partido especial. Siempre que juegas contra un equipo en el que has entrenado y has compartido muchísimos momentos en los que realmente te has sentido querido y dejas amigos, dejas muchas vivencias, pues siempre es especial el poder enfrentarte contra ellos. Pero ganar quiero siempre. Ahora es el partido que tenemos, el inmediato, y el siguiente partido contra el Córdoba lo volveremos a querer, pero es difícil. Nos enfrentamos ante muy buen equipo.

0: Un equipo que acaba de bajar de primera división, pero que se ha reforzado para volver este año a la máxima categoría. Sabemos que encima vienen de un partido que para ellos es lo máximo, el derbi. Yo sé lo que significa para el oviedismo ese partido y el haberlo ganado, con lo cual tendrán la moral muy alta, vendrán con mucha confianza.
1: Bueno, pues 8:30 en el Pepico Amat, en el nuevo Pepico Amat, lo contamos en RPS, el Dense Real Oviedo. 3:16, vamos ya con la última hora del Sporting.
2: Sí, que también tiene muchos lesionados para el partido de este fin de semana frente al Celta Fortuna. Vamos con la última hora que pasa por el alcance de la lesión de Nikita Yosifov. El jugador ruso sufre una lesión en el A ver si lo digo. Miotendinosa del bíceps femoral izquierdo. Y aunque el club rojiblanco en su comunicado no marca plazos de recuperación, todo apunta a que el atacante estará en torno a las 3-4 semanas de baja. Un contratiempo, por lo tanto, para Nicolás Larcamón, ya que Yosifov es uno de los futbolistas más utilizados por el argentino en este comienzo de temporada. Un jugador que, recuerden, se lesionó el pasado domingo en el Tartiere y tuvo que ser sustituido en la primera mitad. Mientras tanto, el resto de la plantilla sigue trabajando con la preparación de ese partido del domingo, 4:15 de la tarde en el Molinón, frente al Celta Fortuna. Un choque que se va a perder también Nacho Martín debido a una lesión en el menisco que ya le hizo perderse también el derbi del pasado domingo. Lo reconocía esta mañana el técnico en sala de prensa. Escuchamos a Nicolás Larcamón.
3: Lo de Nacho están en estudio, en definiciones. Creo que estamos en un momento muy importante de determinar cuál va a ser la recuperación, que indudablemente le va a acarrear semanas, esperemos que no muchas, pero algunas por lo menos de recuperación. Bueno, la lesión es una lesión meniscal ahí en la rodilla. Y ojalá, repito, desde mi deseo como entrenador, tenerlo cuanto antes. Como lo dije y lo vuelvo a repetir, para mí Nacho es un jugador importantísimo.
2: Quiere tenerlo cuanto antes, pero se estima que Nacho esté varias semanas de baja. El argentino justificó además la convocatoria del canterano en el derbi. No dijeron nada de la lesión, fue convocado al derbi, finalmente no jugó y hoy explicó los motivos.
3: Nacho, en mi esquema, es un jugador no solamente importantísimo, sino una figura de líder dentro del equipo, futbolísticamente hablando, y del vestuario. Agotamos tanto jugador como nosotros todas las instancias posibles para que sea de parte de la del equipo que salte a la cancha del derbi, pero bueno, no se pudo, al punto tal de que, bueno, llegó un punto en el que yo hasta incluso barajaba la posibilidad de pedirle al jugador una infiltración para ver si podía ser de la partida, pero bueno, tampoco era una cuestión posible. Y bueno, y la última instancia fue la de: mira, Nacho, sé que no vas a poder estar dentro de la cancha, pero como digo, como figura referente, un tipo que no lo vas a escuchar hablar mucho, pero cuando habla interviene y es muy escuchado dentro del vestuario. Digo, estar vos en un derbi dentro del vestuario para cualquier compañero que pueda llegar a tener que saltar a la cancha y vos poder tener una intervención, una cercanía, una palabra, no dejaba de ser un valor agregado.
2: Bueno, son las palabras de Nicolás Larcamón sobre esa baja de Nacho Martín. Vamos con más damnificados. En este caso, parece que Alejo Sarco ya está recuperado. El argentino se entrenó hoy con normalidad y el entrenador aseguró que estará el domingo ante los gallegos. Y toca esperar a ver qué pasa con Juan Otero, que está pendiente de unas pruebas debido a un edema. Eso sí, a estas horas, dice el Larcamón, no está descartado.
3: Lo de Juan, estamos en estas horas haciendo todo para ver si puede entrar en convocatoria, pero bueno, si no llegara a ser posible, ya la semana que viene se incorporaría a los trabajos con el resto del grupo, así que no es una situación grave, como también sé que trascendió. Me preguntaste por Alejo. Alejo va a estar en convocatoria. Lo cuidamos porque, bueno, el otro día hicimos una práctica compensatoria para que sumen minutos los chicos que con menor cantidad de minutos venían. Era importante darle un marco más serio de práctica de fútbol. Y bueno, en esa práctica se le juntó un poquito de líquido en la rodilla, pero ya hoy estuvo a la par del grupo y mañana seguiremos haciendo todo lo posible para que llegue de la mejor forma, pero.
2: Bueno, ante la posible ausencia de Otero, de Juan Otero, pues ocuparía la punta de ataque, aunque ayer reconocía que no.

0: tenemos, en la capacidad de recambio que tenemos en cada una de las posiciones. Los nombres que mencionás, está claro que son nombres importantes y jugadores que bien sabemos de que están llamados a ser muchas veces los encargados de darnos ese salto de calidad, pero confío mucho en los jugadores que pueden saltar a la cancha como recambio, confío mucho en lo que puede expresar el equipo.
1: Es una semana de mirarse y de ver qué pudo fallar. Vienen los rojiblancos de caer en el derbi en un partido en el que no estuvieron bien y ahora van a tratar de levantarse para sumar tres importantes puntos en casa. Y es que hay que recordar que además en los últimos partidos jugados en el Molinón, en los dos últimos partidos jugados en el Molinón, el Sporting salió derrotado en ambos.
0: Son semanas quizá dolorosas a posteriori porque, bueno, obviamente éramos conscientes de lo que había en juego, de la oportunidad que teníamos ante nosotros y bueno, yo siento que son semanas que hay que saber afrontar, que sobre todo hay que gestionar muy bien el hecho del temple, del equilibrio, el ser ecuánimes, el responsabilizarnos también, obviamente, no dejar de en esa búsqueda de equilibrio, no dejar de asumir la parte que duele, que es la de lo que no se conquistó, lo que no se logró, pero también con el buen entendimiento que lo decimos también posterior a un triunfo y lo hemos dicho posterior a dos triunfos consecutivos y fue lo mismo, el entender de que si bien las perspectivas pueden ir modificándose a lo largo de la temporada, nosotros tenemos que tener claridad sobre el objetivo y sobre todo sobre la manera que nos planteamos alcanzarlo.
1: Van transcurridas 7 jornadas del campeonato liguero en la Liga Hypermotion, en la segunda división. El Sporting es duodécimo en la clasificación, suma 3 victorias y un empate, además de encajar 3 derrotas, la última además de ellas en el derbi. Y la marcha del equipo pues está generando muchas dudas en el entorno del sportinguismo y por eso se le ha preguntado precisamente hoy al técnico argentino.
0: Se nos fue un partido importante. Se nos escapó una oportunidad muy, muy, muy linda para poder haber alcanzado y conquistado algo que hubiera sido espectacular. Pero al mismo tiempo también somos los mismos que estamos iniciando una temporada que hoy por hoy está. Si te dejas llevar por ese impulso que hay en el ruido externo, creo que caes en la trampa de perder el foco en lo que verdaderamente hay que atender, que es el trabajo, elevar el nivel de rendimiento y tener en cuenta que 3 puntos te separan de hoy una posición de playoff, con lo cual a esa y estabilidad e inestabilidad creo que hay que dotarla o relativizarla porque va muy en función de un poco el ruido y la necesidad de generar, me parece, mucha mucha resonancia en cosas que todavía, desde mi punto de vista, tienen que tener mucho más desarrollo.
1: Un Sporting que necesita mejorar muchas cosas, entre otras, pues que le está costando ver portería rival. También hubo tiempo para hablar de las declaraciones del presidente ejecutivo de José Riestra, que saltó a la palestra en 2 ocasiones esta semana. Y bueno, en ellas hablaba de la necesidad de ascender con el equipo a Primera División e incluso aseguró que el futuro del grupo Orlegui en el Sporting dependerá de lograr o no ese objetivo. Por ello se le preguntó también al técnico del Sporting.
0: Diferencias de ese que trascienda y se lleve la puesta la temporada y ascienda con el que quizá termine en la posición 8-9 sin siquiera acceder a un playoff, no creo que vaya a ser tan, tan grande porque hoy, amén de lo que podamos hablar del Sporting únicamente, hay equipos de mucho mayores presupuestos, quizás con muchas mayores obligaciones que también están a 1 o 2 puntos nuestro y que tampoco esa va a ser en definitiva la seguramente la tendencia de su campeonato, sino simplemente es saber navegar la temporada, saber construirla y lógicamente entender muy bien que serán esa también esa capacidad la que nos ponga a estar en marzo, en abril, con verdaderamente validar verdaderamente la posibilidad de estar terminar en puestos de ascenso directo, playoff, o sin siquiera poder ingresar.

0: A un playoff. Entonces creo que para mí, más que hablar ahora, hay que accionar ahora para poder hablar después en marzo.
1: Bueno, pues las notas, como suelen decirse, llegan al final del curso. Veremos a ver cuál es la nota para el Sporting de Nicolás Larcamón. Mañana tendrá lugar la última sesión de trabajo, nuevamente a las 11 menos cuarto, en las instalaciones de la Escuela de Fútbol de Mareo. Último entrenamiento antes de ese partido, que en los instantes previos, pues Guille Rosas va a ser homenajeado por haber llegado a la cifra de 200 partidos con el primer equipo gijonés. Un Guille Rosas que, bueno, salía con alguna que otra dolencia del derbi del Carlos Tartiere, pero finalmente no ha ido más allá y es uno de los jugadores que estará a disposición. Recordar la nómina de bajas en el Sporting. Nacho Martín no va a poder estar, Nikita Josifov tampoco va a poder estar. En este caso, Alejo Sarco ya parece recuperado y el argentino Nicolás Larcamón espera que pueda estar a disposición para la cita. Es duda Juan Otero, y recordar también que César Gelaver está sancionado, siguen en la enfermería Ferrari y Conrad. Ayer llegaba Andrés Cuenca, de su amistoso con la selección sub-21, también va a estar a disposición, y creo que va a estar a disposición también Hugo Guillamón. Por segundo día consecutivo se entrenó con el grupo. Veremos a ver si el técnico del Sporting decide convocarlo un mes y medio después de aquella lesión que se produjo en su debut liguero con los rojiblancos. Hablamos ahora de un ex del Sporting, como es Óscar Trejo, que además este verano sonó muy fuerte para recalar nuevamente las filas rojiblancas. Pues finalmente parece que no va a continuar en el Rayo Vallecano, porque se incorpora a la estructura de la AFE, a la estructura de la Asociación de Futbolistas Españoles, donde se va a integrar en el Departamento de Atención al Afiliado, dirigido por Diego Rivas, que es el secretario general de ese sindicato. Y otro ex rojiblanco, en este caso Pablo Insua, ficha por el Ratchaburi tailandés por una temporada después de su salida del Zaragoza. Va a jugar con el equipo tailandés la Champions Asiática. El Ratchaburi ya nos suena hasta familiar, porque sí, muchos acaban allí, ¿eh?
2: Sí, sí. Bueno, en Tailandia apuntan que se va Lucas Aijado también. No sé si se ha hecho.
1: Sí, había rumores de que estaba negociando y que se iba.
2: El canterano del Oviedo. Por cierto, que la jornada en segunda se abre, evidentemente, con ese Eldense Oviedo, y a las 8:30. El partido de la jornada lo situamos el domingo a las 9:00 p.m. entre el Girona y el Mallorca, que dirige el Oviedín Luis García. El turno para el Córdoba de Iván Anía será el lunes a las 8:30, recibiendo al Tenerife. 3:29.
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0: 3:30 el Real Avilés recibe al Lugo esta tarde a las 7 en el Suárez Puerta, con las bajas por lesión de Iker Alday, de Escoruela y de Isi Gómez. Oski ha entrado en la convocatoria pese a trabajar a menor ritmo durante la semana. El Lugo llega a Avilés como colíder de la categoría, viene de ganar 1-0 al Racing de Ferrol, y los blanquiazules, tras empatar 3-3 en la Cesarra ante el Baracaldo, en un partido que ganaban por 1-3 en el tramo final. El conjunto de Iago Iglesias está fuera del peligro, con 2 puntos sobre el descenso. Escuchamos al técnico hablando de un club que conoce bien, del Club Deportivo Lugo.
1: Yo creo que es pronto, yo creo que es una liga igualadísima, yo creo que todavía es el inicio de competición. Evidentemente el rival, no hay mucho que decir, es un rival que hace poco estaba en fútbol profesional, que tiene muy buenos jugadores, que sobre todo viene en una dinámica muy positiva, que todavía no ha perdido, que ha marcado goles, que ha recibido poco, que tiene jugadores en todas las zonas del campo, pero sobre todo en el último tercio, de mucho nivel dentro de la categoría. Pero también sabemos que nosotros tenemos muchos puntos fuertes. Para nosotros, por encima de todo, está el colectivo, y somos conscientes de que además aquí en nuestra casa pues somos un equipo fuerte, y más rodeado de nuestra gente. Bueno, creo que va a ser un buen partido. Creo que hay dos equipos con una propuesta muy, muy chula dentro de la categoría, con buenos futbolistas, con buenos jugadores, y esperemos que mañana, pues como le decía tu compañero, lleguemos a hacer ese partido redondo, porque creo que si somos capaces de tener ese partido, nos va a soltar, nos va a liberar. Los jugadores siempre son mejores ante los resultados positivos, siempre se lo creen más.
0: El técnico del Lugo es Borja Fernández.
2: Moi recoñecible co adestrador, un conxunto que é o segundo equipo que máis ten o balón da categoría, que intenta dominar ou gañar os partidos a través de esa posición de balón. Es un movimentos moi particulares, o que máis proide lle dimos esta semana, ¿no? Co pouco tempo que tiñamos. Bueno, pues vuelvo a repetir, un conjunto muy muy reconocible por eso de estador, ¿no? Sabes cómo vais a jugar, ¿no? Sabes que vais a jugar a una cosa muy determinada. Bueno, pues los equipos que tienen idea propia son los que más me gustan a mí.
0: Hay que recordar que para hoy además está convocada una concentración de aficionados del Real Avilés a las 5:30 en la Plaza del Ayuntamiento para protestar por la falta de apoyo del consistorio, con toda la polémica del decreto de concesión del estadio. A las 6 los aficionados van a partir en manifestación hacia el Suárez Puerta. Y en el minuto 15 del partido, que contaremos en directo en RPA, los promotores de la protesta, el podcast independiente Radio Adelantado, instan a los aficionados a entonar el cántico Suárez Puerta Solución. 3:33, vamos también con la previa en Segunda Federación.
3: Sí, comenzamos por el Llanera, que después de sumar su primera victoria de la temporada, se desplaza mañana sábado a Tierras Vascas para medirse al Baskonia a partir de las 5 de la tarde. Cita complicada ante un equipo que suma 2 victorias y un empate hasta la fecha. Chuchi Collado, entrenador del Llanera.
4: Bueno, partido difícil el que tenemos mañana contra el Baskonia, un equipo que, bueno, lo vi el otro día en Luanco, y es un equipo que combina bien, con gente muy rápida, muy... muy buena en el uno para uno, muy ágil, y bueno, que vamos a tener que trabajar mucho para conseguir la victoria. Pero bueno, vamos con ánimo, vamos a jugar a un campo o una ciudad deportiva histórica como Lezama. Eso nos tiene que motivar, y bueno, vamos a ver si somos capaces de sacar los primeros puntos fuera de casa.
3: Un partido para el que Chuchi cuenta con 2 efectivos nuevos, ya lo comentábamos a lo largo de la semana, con la incorporación del delantero Alex Alemán y el centrocampista costamarfileño Liad Ayad, que podrían estrenarse este fin de semana. También juega el sábado a las 5 el Marino. El equipo del Luanco, que viene de encajar 3 derrotas consecutivas, visita al Malecón para enfrentarse a la Gimnástica de Torrelavega. Los cántabros, al igual que los marinistas, ocupan la parte baja de la clasificación. Sergio Sánchez, entrenador del Marino.
5: Un campo pues precioso de jugar, esperemos que el césped acompañe. Y con un rival que, a pesar de ser un recién ascendido, es un equipo de solera en la categoría, que viene de meter 3 goles al Vetusta, de disputarlo, de no llevarse el partido por pequeños detalles. Y como todo, será muy complicado de jugar. Afortunadamente vamos a un sitio en el cual el campo nos va a permitir poder desplegar un determinado fútbol, el mismo, seguir con la misma identidad de ser valientes, ser agresivos, buscar la victoria desde el minuto 1 hasta el final. y después lo que pase durante el partido hay ciertos factores que no los controlamos, pero de lo que nosotros depende de si lucharlo, pelearlo y jugarlo.
3: Bueno, vamos ahora con el Vetusta, que juega el domingo, juega a las 5 en el Vero Boquete de Santiago frente a la Sociedad Deportiva Compostela, en un duelo de equipos que ahora mismo están empatados en la clasificación. El filial azul llega además inmerso en una racha de 3 partidos consecutivos sin ganar, que quieren que finalice este fin de semana. Escuchamos al lateral azul, Adri Fernández.
6: Un duelo fuera de casa, que siempre complicado, pero bueno, un campo grande que seguramente esté bien, que nos vendrá bastante bien para jugar y demás, y bueno, lo afrontamos con ganas de sumar de 3 y meternos ahí arriba otra vez, ¿no? En lo personal, pues cogiendo un poco ya el sitio de titular y demás, y bueno, en lo colectivo, pues sabiendo que fuera de casa es muy complicado sumar, pero con las ganas y con la ilusión de meternos cuanto antes ahí arriba y sumar los máximos puntos posibles.
0: En tercera división, la jornada se abre mañana a las 5 con el partido entre el Ceares y el San Martín. A las 7 jugarán Lentrego y el Colunga. Jubel Sánchez es el entrenador del equipo del nuevo Nalón.
7: La verdad que es un equipo que ha empezado de manera extraordinaria. Un equipo joven, muy al estilo de Fren, su entrenador, bien trabajado, que trata bien el balón y que además es muy peligroso en las contras. Y bueno, nosotros hemos empezado mal, la verdad, no se puede decir de otra manera. Necesitamos una victoria porque llevamos muy pocos puntos a estas alturas de temporada y sobre todo necesitamos mejorar en las dos áreas, ¿no? Que es algo que es lo más importante en el fútbol. Y a día de hoy estamos penalizando muchísimo errores en nuestra propia portería y la verdad que estamos acertando poco en la portería rival. Así que bueno, lo afrontamos con toda la gana y toda la ilusión, como no puede ser de otra manera, y sabiendo que es un partido muy importante para nosotros.
0: El domingo a las 12, por nombre, podremos decir que el partido de la jornada se juega en mareo entre el Sporting Atlético y el Unión Popular del Langreo. Se da además el debut en el banquillo del conjunto del Unión del nuevo técnico, de Jaime Álvarez.
8: El lunes por la noche, tarde-noche, pues se pone en contacto conmigo y bueno, pues tenemos una reunión y bueno, pues queda un poco aplazado al martes por la mañana un poco, ¿no? Para tomar la decisión, hablar y demás. Y el martes por la mañana pues ya se cierra todo de manera rápida. Es verdad que es un poquito precipitado, pero bueno, por la cercanía de partido y demás. Yo tengo claro que estas primeras semanas son de asimilación de lo que queremos nosotros, no enfocarse tanto en rivales y demás. Y bueno, tener claro que los jugadores tienen que adaptarse rápido a lo que queremos, nosotros conocerlos bien, porque creo que la clave es que nosotros también seamos capaces de adaptarnos a ellos, porque al final el futbolista es el que va a funcionar, ¿no? Nosotros podemos dar unas premisas, pero si ellos, para mí una de las claves del entrenador es que el futbolista crea en lo que hace, si no, no creo que vayan las cosas a buen término. Y bueno, pues en ese sentido, cuanto más podamos coger esos 4 conceptos básicos para poder ir el domingo a mareo con todas las garantías, pues creo que es lo más importante a día de hoy.
0: También domingo a las 12, Praviano Caudal, también nos detenemos para escuchar a un protagonista, el técnico de los mierenses, Adrián González.
9: El Praviano es un conocido de tercera para todos, un clásico. Santa Catalina es uno de los campos pues más emblemáticos de este grupo 2 y bueno, siempre son un equipo muy difícil, muy complicado, muy compacto. Sergio ya lleva con ellos, pues con esta va a ser la segunda temporada y media, y creo que está haciendo un trabajo muy bueno y nos van a poner las cosas muy difíciles. Tienen dos jugadores que son jugadores de top de la categoría, como son Luis Nuño y Juan Menéndez, que creo que pueden desnivelar cualquier partido en cualquier momento. Entonces, bueno, es un rival de los más difíciles y de las áreas más complicadas. Entonces, bueno, nosotros vamos con la ilusión de afrontar cada partido como una final y otra final más. Al final, bueno, hemos cogido ese chip en la Copa Federación de final, final y final, y al final nos lo estamos aplicando día a día y es la manera que vamos a enfocar este partido como si fuese el más importante que es del año y así hasta el final.
0: El Caudal que ha hecho oficial en las últimas horas la incorporación del lateral Omar Falá, un jugador de 23 años que también puede actuar como extremo y que la pasada campaña, por ejemplo, militó en el Vetusta, aunque llegó a debutar en primera división con el Real Oviedo en la primera jornada de liga ante el Villarreal en la Cerámica. El Xixones lleva o llevaba varias semanas ya entrenando con los Mieres. Están bien para el domingo a las 12, Lealtad y Vecesa Vilas Stadium y Jan Escondal, a las 12 y cuarto, Astur Mosconia, a las 12 y media, aparecen las conexiones de la vuelta esto, 12 y media, Covadonga Gasiero, y a las 5 de la tarde cierra la jornada de tercero el partido entre el Andes y el Gijón Industrial.
3: Este fin de semana también hay partido de la previa de la Copa del Rey, porque el Ribadesella buscará el domingo a partir de las 5 en la caseta y ante el Noja Cántabro acceder a la Copa del Rey plenamente dicho. El equipo del Oriente Asturiano va a tener que defender el 1-0 de la ida disputado en Orellana. El sorteo de la primera ronda copera va a tener lugar el lunes a eso de la 1 de la tarde en Las Rozas y tendrá un criterio de proximidad. En caso de superar al Noja, el Ribadesella recibiría al Celta de Vigo, el Racing de Santander o el Deportivo de La Coruña. En ese sorteo estarán seguro el Covadonga, que se medirá a Real Oviedo, Sporting, Burgos o Valladolid. También podría ser de estos cuatro equipos rivales del Llanera, aunque tiene mayor probabilidad de que les toque un conjunto de Primera Federación, que sería el Mirandés, la Cultural, el Zamora, la Ponferradina, el Pontevedra, la Unión Deportiva Ourense o Unionistas de Salamanca.
0: Y la selección española va a aterrizar esta tarde en Asturias. Lo va a hacer, por cierto, noticia de última hora, sin Ferran Torres, que causa baja debido a unas molestias en su tobillo izquierdo. Carlos Espí se incorpora en su lugar, tampoco va a estar, lo conocíamos ayer por la tarde, otro lesionado, Nico Williams. El combinado Luis de la Fuente se mide mañana a partir de las 9:15 a la República Checa en el Carlos Tartiere, en el tercer partido de la Liga de Naciones. Está previsto que el equipo llegue al aeropuerto de Asturias en torno a las 7 de la tarde. La rueda de prensa oficial de Luis de la Fuente tendrá lugar a las 8 en el Municipal Carballón. Y desde primera hora de esta mañana son muchos los aficionados que están pasando por el Auditorio Príncipe Felipe en Ubieu para ver la Copa del Mundo, conquistada por la selección española el pasado verano. Precisamente el máximo goleador histórico de la selección, David Villa, fue el protagonista ayer en la Federación Asturiana de Fútbol, en la sede donde se descubrió el busto del exfutbolista que va a presidir el local de este organismo. El acto estuvo encabezado por el presidente de la Federación Asturiana, José Ramón Cuetos Lobo, y también contó con la presencia de representantes del Sporting, Real Oviedo y Unión Popular de Langreo, equipo en el que dio sus primeros pasos. El presidente del club llangreano, Adrián Torreo, obsequió a David Villa con una camiseta con su nombre y el carnet de socio número 1000 del club. En su intervención, Villa agradeció a los dos equipos asturianos que le dieron la oportunidad de iniciarse en el fútbol y recalcó que ese busto reconoce no solo su figura, sino la de todos los jugadores de la comunidad autónoma.
10: Tengo la gran suerte de estar ahí, quizás por bastantes cosas, no quiero quitarme méritos, pero por ser el máximo goleador de la selección española, pero no dejo de estar representando a todos los futbolistas asturianos, que hemos tenido la suerte unos de defender la camiseta de la selección española, otros de defender la camiseta de la selección asturiana y otro de hacer el fútbol asturiano mucho más grande. Me gustaría que todos los que pasaran por aquí se vieran representados en el futbolista asturiano más que en el simple hecho de David Villa. Quería agradecer a los dos clubs asturianos que me dieron la oportunidad. El primero, la Unión Popular de Langreo, que me dio la oportunidad de crecer como futbolista. Dar las gracias al Sporting de Gijón por darme esa oportunidad después de Langreo a poder llevarme al fútbol profesional.
0: Escuchamos también al presidente de la Asturiana, Cuetos Lobo.
11: David siempre colaboró y desde el primer momento dijo que estaba dispuesto a venir. Y además quiero anunciaros que yo creo que el acto, dicen que el campeonato del mundo que empieza el sábado en Oviedo, el campeonato del mundo empieza hoy aquí porque tenemos aquí un campeón del mundo.
0: Bueno, en realidad no empieza el campeonato del mundo. Lo que prosigue es la Liga de Naciones, ¿no?
3: Sí. Correcto.
0: No es fase de clasificación para el Mundial. Está un poco despistado, Cuetos Lobo. Y hoy, por cierto, a las 9 de la noche, el restaurante Casa Ramón en el Fontán, en Ubieu, va a coger un homenaje a Santi Cazorla por parte de la Asociación Española de Futbolistas Internacionales, Leyendas España. El acto tiene un carácter privado y solo puede accederse con invitación expresa. El campeón de Europa en 2008 y 2012 va a estar acompañado por internacionales con arraigo o vínculos a Ubieu, como nuestro comentarista Armando Álvarez, que le hemos dado la noche libre, Berto, Oli, Bango, Luis Manuel, Carlos Muñoz y Michu. Todos ellos también serán distinguidos durante la velada. Además, a la cena homenaje van a acudir el presidente de Leyendas de España, Salva Ballesta, y los ex internacionales Pachi Salinas, Ito, Joan Capdevila, Quique Setién y Manolo Sánchez.
3: Vamos con el fútbol femenino, con la segunda federación, porque el Sporting regresa a la Escuela de Fútbol de Mareo para recibir mañana a partir de las 4 de la tarde al Burgos. Las de Chus Viña quieren seguir sumando para consolidarse en la parte alta de la tabla. También juega mañana el Real Avilés y lo hace con como local en La Toba frente al filial del Eibar, una cita que comenzará a eso de las 4 y cuarto de la tarde. Y el Real Oviedo, por su parte, después de quedar apeado de la Copa de la Reina, recibe el domingo a las 5 al Celta en el Requexón. Las celtiñas fueron precisamente, recuerden, las que eliminaron a las azules del torneo del CAO el pasado miércoles. En tercera división, estos son los partidos para esta jornada que se disputa íntegramente el domingo a las 10 de la mañana. Rayo Gijones Prado San Julián, a las 11 Llanera Viles B, a las 12 Hispano Oviedo B, a las 12 y media Inter Gijón, Gijón Fútbol Femenino, a las 5 Frida Sporting B y también a las 5 Fortuna Lentregu.
0: Donde no hay competición es en la máxima categoría del fútbol sala femenino por el parón de selecciones, pero sí en la segunda categoría en la que el filial del Rodiles, el Gaitero Rodiles B, afronta un nuevo desplazamiento. El filial malayo se mide mañana a las 5 al Tellada Arico a domicilio. En la segunda B masculina, tras sumar la primera victoria del curso, el Racing de Mieres viaja a tierras gallegas para enfrentarse a Oesteo. Será mañana a partir de las 6 de la tarde. Las 4 menos cuarto.
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1: 3:47 en tenis. Pablo Carreño cayó esta mañana, primera hora, a las primeras de cambio en el debut en el cuadro trimestral del China Open en el ATP 500 de Pekín ante el ruso Daniil Medvedev, número 6 del mundo, que no le dio opción y venció por 6-4, 6-2 en una hora y 20 minutos de partido.
2: Vamos con el motor, porque esta mañana arrancó el Gran Premio de Bahrein en Malasia y lo hizo con buenas sensaciones para Fernando Alonso. Fue 14º en los libres 1 y 15º en los libres 2. Pequeño paso adelante de Aston Martin, al contrario que Williams, porque Carlos Sainz solo pudo ser 20º y 17º esta mañana. Todos ellos en una jornada donde la lluvia amenazó, pero no llegó a caer, con Max Verstappen logrando el mejor crono en la primera sesión y Charles Leclerc en la segunda. Mañana a las 10, la clasificación en Sepang. Y en Italia ya arrancó la última prueba del Mundial de Rallys, donde no está Alejandro Cachón. El piloto asturiano no tenía previsto en su calendario esta prueba de un Mundial que está aún por decidirse. El británico Elfyn Evans, el finlandés Rami Pajari y el sueco Oliver Solberg se jugarán la corona. De momento la ventaja es para Pajari.
1: Tras la abultada derrota en la cancha de Gran Canaria, el Alimerca Oviedo recibe mañana a las 5:30 en el Palacio de los Deportes al otro recién descendido de la Liga CB, el Coviran Granada, que viene de perder como local ante Guipúzcoa. Llega el feudo asturiano con algunas bajas por lesión y con dudas después del estreno liguero. En el bando Carballón seguirá siendo baja Bryson Gudan. El base ya tiene el pasaporte de Cabo Verde para poder ser inscrito fuera del cupo de jugadores norteamericanos que el club ya tiene cubierto con PJ Smith y Brooke Wisney, pero el plazo para inscribir jugadores para esta jornada finalizó a las 2 de la tarde y no ha habido tiempo material de tramitar toda la documentación. Así que su debut tendrá que esperar a la siguiente jornada, donde el Oviedo repetirá como local ante Fiwi Mallorca. Escuchamos al míster, a Javi Rodríguez.
3: Recién descendido, lo que significa que es un equipo que han hecho una plantilla para, bueno, para conseguir el ascenso, eso está claro. Pero es un equipo que si les dejas jugar como el otro día, pues problemas. Son equipos que tienen muchísima calidad, que si tú les juegas a tu máximo, a nuestro máximo, pues tendrán problemas, como todos los equipos en esta liga. Pero si tú les dejas jugar con viento a favor, es un equipo con mucho talento, ¿no? Y lo vimos el otro día, y es un poco parecido, ¿no? Son equipos, plantillas de jugadores de contrastados, jugadores de primer nivel, jugadores que algunos de ellos han jugado en ACB, pero bueno, pero no deja de ser un equipo de nuestra liga, un equipo que tendrá que hacer las cosas bien, obviamente, como nosotros, para poder sacar una victoria, pero nosotros con toda la confianza del mundo, creyendo en el trabajo diario, con nuestra afición, con el palacio lleno y con ese plus de motivación de poder conseguir la primera victoria en casa.
1: Arturo Ruiz es el técnico de Coviran Granada.
4: Oviedo es un equipo que tiene unas características muy definidas, que juega un baloncesto muy alegre, que nosotros tendremos que intentar controlar ese ritmo, ese rebote, que ellos entran muy agresivo al rebote ofensivo, y obviamente reducir su porcentaje en el tiro de tres. Es un equipo que tira más de tres que de dos y tienen una filosofía y una idea muy clara, muy atractiva, entrenado por un gran entrenador como Javi, y bueno, pues nosotros tendremos que intentar ser consistentes y poder imponer nuestro ritmo de juego.
1: Comienza la liga en tercera fe para los representantes asturianos, para los tres. El Hockey Ticket Círculo Gijón visitará mañana a las 8 al Rosalía, mientras que el domingo a las 5 tendremos duelo asturiano entre la Universidad de Oviedo y el territorio minero Villa de Mieres. También se pone en marcha este fin de semana la Liga Femenina 2. El Abril Adva Sanfer jugará mañana a las 6:30 en la cancha del Pozuelo, mientras que el Siroco Gijón recibirá a las 8 a la Extremadura. Sofía Hamidi es jugadora del Siroco.
5: Es un equipo nuevo para nosotras, puesto que la temporada pasada estuvieron en el otro grupo. El roster tampoco lo conocemos. Esta semana hemos estado entrenando bastante duro, puliendo sobre todo cositas que vimos que había que mejorar en el partido del domingo pasado contra ADVA. Y bueno, al final es el primer partido de liga, vamos a ver qué tal, vamos a ver si vamos en buen camino con nuestro trabajo. Hemos entrenado, ha sido un mes intenso de pretemporada, desde el 1 de septiembre que empezamos. Entonces, con nervios y con ganas de ver qué tal se da el comienzo de liga, y sobre todo en un grupo completamente diferente al del año pasado.
2: Vamos ahora con el balonmano, porque tras el parón largo de la temporada, vuelve la división de honor élite femenina. El Lobas Alimerca Oviedo se va a medir mañana a partir de las 7:30 de la tarde en Sagunto contra el Morvedre. De este modo, las azules retoman la competición 3 semanas después de su victoria en el Florida Arena ante el Pozuelo de Calatrava, y llegan a esta cita con 2 puntos igual que su rival, aunque en ese caso con un partido menos. Escuchamos a Manolo Díaz.
6: Un partido dificilísimo en una cancha histórica de balonmano, con un equipo dirigido por, sin duda, una de las mejores entrenadoras de la división. Por lo tanto, esperamos las mayores dificultades para poder sacar el partido. Creo que tendremos que estar muy bien en todas las fases del juego para poder optar al partido.
2: Además, en la división de honor plata masculina.
7: ¿Qué te pasa, hombre?
2: Que pone humor en vez de honor.
7: Sí.
2: ¿Dónde? La división de humor. El balonmano.
7: Sí, pero te estás saltando una pieza clave.
2: Sí, bueno, me estoy saltando algo. Sí, vamos con la división de honor plata femenina, que arranca con los dos representantes asturianos que van a jugar el domingo a las 12:15. El balonmano Gijón juega en la cancha del filial del Vera Vera, mientras que el filial del Lobas Alimerca Oviedo se estrenará en la categoría como local a eso de 1:30 contra el J. Anayet.
8: Es un partido duro, ya estuvimos viendo algún vídeo, aunque no tenemos referencias del equipo que tenga este año, sí tenemos alguna referencia a la temporada pasada, y bueno, es gente grande, sobre todo tienen mucha altura, tanto en el lateral izquierdo como el pivote, las dos defensoras centrales y las otras defensoras bastante intensas. Entonces es un partido que nos costará, porque nosotros no tenemos ese tipo de jugadoras, pero bueno, intentaremos pues resolverlo de otra forma.
2: Son las palabras de Cuco Rodríguez. Vamos con la división de honor plata humor, masculina. Ahora sí. El balonmano regresa a Bayovín mañana a partir de las 6:30 con el partido entre el Confía Base Oviedo y el Antequera. El equipo de Pablo Galech solo ha sumado 1 punto en las 3 jornadas disputadas hasta ahora y reciben a un equipo que acumula una victoria en competición. En la primera estatal masculina, partidos con representantes asturianos. En este caso, mañana a las 5 de la tarde se ven las caras el Royal Premium Gijón y el Autocenter Principado Balonmano Vetusta. Mañana también, pero a las 6, el Horizonte Atlética Vilesina recibe la visita del Maravillas. Y mañana a las 8, el Grupo Covadonga visita la pista del Camargo.
1: En ciclismo, el flamante bicampeón del mundo junior, Benjamín Noval, afronta mañana su último objetivo de la temporada. El de Llaviana va a disputar a partir de las 9, mañana en Eslovenia, la prueba en ruta del europeo que se desarrolla sobre un trazado de 110 kilómetros con 5 ascensiones al puerto de Modjanka. Tras la proeza del Mundial, el ciclista asturiano se ha convertido en la gran sensación del pelotón, una figura que ensalza el exciclista Chechu Rubiera.
9: Todos más o menos conocemos a Benjamín en Asturias, lleva corriendo desde Guaje en infantiles, en alevines, ves que es muy bueno, ves que destaca por encima de los demás, piensas que al principio puede ser el desarrollo físico que es superior al resto, pero luego ves que pasa de categorías y que sigue ganando a Guajes mayores que él, y ya llega un momento en que va a un mundial, sabes que puede estar adelante porque ya había estado, ¿no? Pero claro, ganarles 2 pruebas, eso es algo que, bueno, yo que llevo siguiendo el ciclismo de competición desde que tengo 10 años o empecé a correr con 14, pues claro, nunca lo viste, alguien que tenga ese nivel, y más en Asturias, ya casi podríamos hablar a nivel nacional o incluso a nivel mundial, alguien que vaya a los mundiales y con esa solvencia gane esos pruebes, no se puede buscar aquí en Asturias, hay que buscarlo a un nivel estratosférico.
1: También mañana a 1 se disputa la prueba élite femenina, la que va a tomar la salida Alicia González, le tocará trabajar a la de Vieja para las líderes del equipo, lideresas, ¿no? Se dice, para Paula Blasi o para Mavi García. Y después de su buena participación en Montreal, Pelayo Sánchez vuelve a subirse a la bicicleta para seguir sumando buenas sensaciones en la clásica italiana del Giro de Emilia que se disputa mañana.
10: Bueno, todavía queda camino por recorrer, pero yo creo que lo más difícil o el paso más difícil ya lo dimos, que es pues volver a ser competitivo después de un año muy difícil en el que pues incluso en algún momento llegué a ver difícil seguir siendo ciclista profesional. Ya me veo recuperado, ya voy sacando buenas carreras, buenos entrenamientos, que eso me da moral para seguir trabajando, y como tú decías, pues los resultados poco a poco van llegando, mejores actuaciones, y esperemos pues dentro de poco poder volver a vernos en la pelea. Las dos últimas carreras que corrí fueron las mejores que hice de la temporada, que eso es un poco también refrenda pues esa mejoría, cada carrera que corro me encuentro mejor, y vamos a ver si podemos estirar el chicle hasta final de año, correr lo máximo posible y ver si somos capaces a dilatar en el tiempo la competición y alargar la mejoría hasta final de año.
2: vamos con el hockey sobre patines. No hay competición en la máxima categoría todavía, pero sí en la hockey plata femenina, donde el NEO Posiciones Club Patín Mieres tiene una cita mañana a partir de las 7 de la tarde frente al Gaticaco y Usturi en el Bixiola Royán. Por su parte, el Teletour Oviedo Roller jugará el domingo a partir de las 12 en la pista del Traviesas. En la hockey plata masculina, el Oviedo Roller tiene una cita el domingo a la 1 de la tarde en casa frente al Reus, y en la hockey bronce masculina, estos son los compromisos de los equipos asturianos. El Patinalón juega mañana a las 8 frente al Iruña como local. Mañana también a las 8 juega el Club Patín Mieres en la cancha de el Compostela, y en este caso el domingo a las 12 el Telecable Gijón recibe la visita del Liceo. Este fin de semana no hay competición para el Oviedo Bullying.
1: Vamos con el Rugby. Tras la primera derrota como local en el estreno liguero, el Pasek Belenos quiere sumar su primer triunfo en la División de Honor B masculina tras su descenso de la temporada pasada. El equipo vilesino se mide mañana a las 4 a domicilio al Gastedi, el primer líder de la competición. El Belenos milita en el grupo A, mientras cosas de la vida, el Gijón Rugby y el Real Oviedo lo hacen en el D. Este fin de semana tendría que haber habido derbi con los isioneses como locales, pero ha sido aplazado ya que el Gijón Rugby ha recibido una moratoria para comenzar la liga más tarde al haber sido confirmada su presencia en la categoría con poca antelación.
2: Vamos con el voleibol, porque comienza la competición en la Superliga Masculina 2 para los dos representantes asturianos. El Oviedo recibe mañana a las 5 al Volei Playa Madrid, mientras que el Cid Jovellanos hará lo propio a las 7 de la tarde ante el Rivas. Los gijoneses volverán a jugar el domingo a las 12 frente al Volei Playa Madrid, que aprovecha su viaje a Asturias y va a disputar ya el encuentro de la jornada número 15. En la primera división masculina, el domingo al mediodía a las 12, el grupo Covadonga visita al Galdacao, y en la primera división femenina mañana a las 5 hay derbi. El grupo Covadonga se enfrenta al Club Voleibol Oviedo. El Sidra Menéndez La Calzada juega también mañana a las 6 de la tarde frente a la Curtidora Universidad de Oviedo, nuevo derbi también. Y en este caso, mañana, pero a las 8, los campos se enfrenta al Arenal.
1: Y en hockey hierba, la división de honor B femenina, el grupo Covadonga acumula 3 derrotas en las 3 jornadas disputadas y recibe el domingo a las 11 al líder, Alegara, que suma todos los partidos por victorias. Se ha quedado una buena previa de viernes, señor.
2: Y luego por la tarde, fútbol en directo.
1: Fútbol en directo. Gracias, Diego.
2: Aquí de todo. Hasta luego.
1: Presenta Diego esta tarde. Desde las 7 menos cuarto arrancamos, porque a las 7 les cuenta José Antonio Navarro el Real Avilés Club Deportivo Lugo. Y luego con Javi Amieva los comentarios. Les contamos el Eldense Oviedo, que arranca a las 8 y media, pero estaremos ya muy pronto con las primeras conexiones. Nos vamos. Noticias de las 4. Gracias por estar ahí y hasta las 7 menos cuarto. Adiós.

0: Son las 4.
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2: El resultado de la votación es el siguiente. Votos emitidos 350, votos a favor 166, votos en contra 184, ninguna abstención. En consecuencia, queda derogado el Real Decreto Ley. Muchísimas gracias y se levanta la sesión.
0: Buenas tardes. Hace apenas 10 minutos terminaban las votaciones de los dos decretos de vivienda en el Congreso de los Diputados. Ambos han sido derogados y se abre ahora un escenario de incertidumbre. El primer decreto, el que hasta ayer parecía que saldría adelante, ha sido rechazado con la mayoría parlamentaria que suman el Partido Popular, Vox, Junts y UPN. 172 votos a favor y 178 en contra. Contra de este decreto que contenía medidas como la prórroga de los alquileres, los topes a las rentas, la limitación de compra a los fondos buitre y beneficios fiscales para caseros e inquilinos. El segundo decreto ha decaído con 166 votos a favor y 184 en contra. Justo antes de esas votaciones y tras la intervención de los grupos en el hemiciclo, el presidente del Gobierno, Pedro Sánchez, subía al estrado para advertir del daño que causaría esto que acaba de ocurrir, que decaigan ambos decretos.
3: Es evidente que sus medidas no van a resolver por sí solas todos los problemas de la vivienda. No lo van a hacer. Pero es innegable que sí ayudarán a mitigarlos. Y que si hoy decaen, el daño a nuestro país será inmenso. Porque afectará a la vida cotidiana de millones de españoles. Pero también al crecimiento de nuestra economía, a nuestra imagen internacional y a la confianza de la población en la democracia y en sus instituciones democráticas. Y ese daño, si se produce, señorías, esta vez, la culpa no la tendrá la troika, ni la prima de riesgo, ni los bancos. La tendrán aquellos que voten no desde su escaño.
0: Se abre ahora un escenario en el que nada está decidido de forma oficial por el momento, aunque se apunta a la posibilidad de que Pedro Sánchez pueda convocar elecciones generales para el próximo 29 de noviembre. Una posibilidad de la que hablaba el secretario general de UGT Asturias esta mañana. Javier Fernández Lanero aseguraba que adelantar las generales no va a solucionar el problema de la vivienda. Considera que unas nuevas elecciones solo tendrían sentido si hay un compromiso real por parte de todos de tomar medidas concretas, gobierne quien gobierne.
4: ¿Unas nuevas elecciones van a solucionar el problema de la vivienda? Si somos capaces de convocar unas elecciones y de que todos nos comprometamos a que gobierne quien gobierne, haya un pacto para construir vivienda pública, pero con números claros, con zonas donde se van a hacer y cuántas se van a hacer cada año, con un plan que veamos que sea posible, bueno, pues veremos a ver si ese es el planteamiento. Insisto, yo convocar elecciones para nada, francamente, no lo veo. O sea, las elecciones tienen que tener un objetivo y es mejorar la vida de los ciudadanos.
0: En el Congreso, en el epicentro de la noticia, empiezan a comparecer ahora los portavoces de los distintos grupos y los manifestantes que han estado rodeando el Congreso desde las 11 de la mañana vuelven ahora hacia la Puerta del Sol. No está claro aún si continuarán con la acampada en la Puerta del Sol. Lo que está claro es que piden huelga general. El llamamiento lo hacía esta mañana Alicia del Río, la portavoz del Sindicato de Inquilinas.
5: Nuestra consecuencia es que organizaremos un proceso de huelga general en el que nos aseguremos de que se escuche a este pueblo.
6: ¿Y la acampada? Aquí, eso es. ¿Hasta cuándo va a estar la acampada?
5: No hay valoraciones ahora mismo sobre la acampada. Ahora mismo nos vamos todas al Congreso para estar ahí en cuerpo y alma mientras los diputados nos están traicionando. Y mañana hay manifestaciones en más de 50 ciudades de todo este estado.
0: Cambiamos de asunto. Asturias lideró en septiembre el aumento del paro entre las comunidades autónomas. El desempleo registrado subió en el Principado el pasado mes en 1.600 personas por el final de la campaña de verano. Es un repunte del 3,3%, como decimos, la cifra más elevada del país. El alza del paro tuvo lugar en todos los sectores, especialmente en servicios. El fin de los contratos en comercio, turismo y hostelería está detrás de ese incremento del paro registrado en septiembre, que vuelve a situar a Asturias con más de 50.000 desempleados, exactamente 50.180. La directora del Servicio Público de Empleo, Begoña López, dice que el aumento del desempleo responde al comportamiento habitual de los meses de septiembre y confían que los sectores ligados al turismo sean capaces de desestacionalizar su actividad. No opina igual UGT. El secretario de Empleo del sindicato en Asturias, Javier Campa, dice que son malos datos y se muestra muy crítico con el sector turístico.
7: Y hay que decirlo claramente, hay sectores ligados al turismo y a la hostelería que usan a los trabajadores como si fuera un cliente, ¿no? Pues usar y tirar. Te contrato en julio, agosto y septiembre y te mando al paro y intento volver a reengancharte para hacer la campaña de Navidad en noviembre, diciembre. Creemos que están en condiciones de ofertar un empleo con mayor calidad. Asturias no es la misma que era hace unos pocos años.
0: Esto es todo por el momento. La información regresa a las 5. Se quedan hasta entonces con la buena tarde.
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11: El premio a la película Nace en Venecia indica que no hay normalización posible a los asesinatos masivos, a la limpieza étnica, al apartheid. Por ello, este sábado hay también una manifestación, saliendo a las 6 del humedal de Shishon. La plataforma solidaria Asturias con Palestina invita a participar, para que las niñas y niños de Palestina, como los demás, puedan hacer volar sus humildes cometas de la esperanza y de la libertad.
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0: Hola, muy buenas tardes. Cuando pasan unos pocos minutos de las 4 de la tarde, comienza la buena tarde. Una buena tarde en la que hablaremos de cine con el director de cine José Fernández Ribeiro, en la que también tendremos el adelanto de una buena parte del Festival Internacional de Cine de Gijón, sobre todo de la sección Enfant Terribles, esa sección en la que los más jóvenes son protagonistas. Tendremos también al Tamar, que siempre encuentra a alguien que algo sabe sobre el tema, y el gran Adrián Esvilla para recorrer la historia de los grandes artistas del mundo. Esto es La Buena Tarde, y tienen la producción a Sandra González, en la puesta en el aire Juan Sáez Pendás, y en la presentación servidor Alejandro Fonseca, que estará contigo hasta las 6, en esto que se llama, claro, La Buena Tarde.
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0: Efectivamente, todo en VHS, porque en esta buena tarde hablamos de pelis y lo haremos dentro de unos minutos con José Fernández Rivero. José, ¿qué tal? Buenas tardes.
1: Muy bien, buenas.
0: Y lo haremos también con Tito Rodríguez, programador del Festival Internacional de Cine de Gijón. Tito, ¿qué tal? Buenas tardes.
2: Hola, buenas tardes, ¿qué tal?
0: Bueno, bienvenido una tarde más, Tito. Vamos a ir a ese videoclub dentro de unos minutos, porque vamos a hablar de cine, claro, con el videoclub, pero también contigo desde el minuto uno en esta conversación, porque se ha presentado esta semana la sección Infanterribles, bueno, una de las más queridas, una de las más esperadas siempre en el festival. Bueno, no sé por qué será, ¿no? Nos hace siempre mucha ilusión, Tito, esa sección, bueno, porque tiene grandes pelis, desde luego, pero bueno, todas las secciones del Festival Internacional de Cine de Gijón las tienen, pero esta nos hace ilusión a todos y a todas. ¿Por qué será esto, Tito?
2: Bueno, al final es la sección que prevalece en la línea de lo que fue el origen del Festival Internacional de Cine de Gijón, ¿no? Que nació a principios de los años 60 como un festival dedicado a la infancia, al cine y el audiovisual, y la televisión a la infancia y a la juventud. Y esto es lo que entronca directamente con esos orígenes, ¿no? Se creó la sección en 1997 y el año que viene será el 30 aniversario de Infanterrible. Uh-huh. Y bueno, no deja de ser el espacio en el que trabajamos pues con las entidades, los centros y las instituciones educativas del Principado de Asturias, uh-huh. Gijón y del Principado de Asturias, uh-huh. y de comunidades autónomas colindantes, ¿no? Ya a lo largo de estos casi 30 años pasaron por las salas en esta sección, pues casi 300.000 estudiantes.
0: ¡Qué bueno!
2: Y bueno, y es un poco la en la que nos jugamos, en la que que tenemos que echar toda la carne en el asador, ¿no? En la presentación de Infanterribles,
0: sí,
2: que tuvo lugar esta mañana, el concejal de Relaciones Institucionales y de Juventud, Jorge Palacios, decía algo muy importante, que es que estos espectadores, que nosotros hablamos de ellos como que son los futuros, sí, y las futuras espectadores, ¿no? Uh-huh, y espectadoras, uh-huh, no son tales, son los espectadores y las espectadoras del presente. Es verdad que son del futuro también, pero son del presente.
0: Desde,
2: ¿no?
0: Yo luego, creo que claro.
2: Esta sección de Infanterribles les aborda como espectadores contemporáneos, uh-huh, ¿no? Y contemporáneas. Entonces, uh-huh, eso yo creo que de alguna manera, junto con que se realizan una serie de actividades de formación y de didáctica, ¿no? Asociadas a las películas, talleres, oficios del cine, pues como que se convierte casi en lo que en inglés se suele llamar un programa de film literacy, que no es otra cosa que educación audiovisual, ¿no?
0: Claro.
2: Un complemento educativo que creemos que también pues es muy interesante.
0: Bueno, muy interesante, muy necesario, porque quién sabe, puede surgir, y seguro que que ha sucedido ya alguna vez, una vocación, descubrir, que un chico o una chica descubra que, bueno, que esto del cine le gusta más allá de bueno, pues de para ser espectador o espectadora, y descubrir un amor, bueno, pues por algo que en principio, bueno, pues puede surgir ese amor, como digo, ¿no? Como espectador o espectadora, pero se puede dar esa circunstancia de, bueno, de planteárselo como un oficio, como una profesión, como algo a lo que se puede dedicar, Tito.
2: Sí, tal cual, y además es que tiene tal arraigo ya esta sección en el Festival Internacional de Cine de Gijón, de Gijón, uh-huh, que nos encontramos constantemente con casos como el que te voy a contar ahora. Pues nuestro compañero, por ejemplo, Dani Acevedo, que se encarga dentro del Departamento de Comunicación de recopilar todos los materiales, ver, uh-huh, todas las fotografías, los trajes, uh-huh, etcétera, todo lo que tiene que ver para publicaciones, web y demás, él fue un Infanterrible. Luego estuve en el jurado joven del festival y ahora trabaja en el festival, ¿no? Uh-huh. Pero bueno, esto pasa con compañeras y compañeros de aquí de la casa, de la organización del Festi, pero también pasa con cineastas que han presentado luego sus películas en el Festival de Gijón, ¿no? Uh-huh. O sea que al final va más allá de generar una cinefilia, como digo, generar una cinefilia hoy,
0: sí,
2: y del,
0: sí,
2: mañana, ¿no? Pero en el fondo pues es un enganche, ¿no? Bueno, deja de ser pues un esfuerzo colectivo con la comunidad educativa del Principado de Asturias, con el, uh-huh, de Gijón, comunidades colindantes, de traer a los estudiantes y a las estudiantes a las proyecciones, ¿no? Como una salida de los colegios, de los institutos, de los bachilleratos, que se agradece mucho porque cada vez es más difícil, ¿no? Uh-huh. Hay tantas cosas que suceden a lo largo del año y del calendario académico que bueno, que no deja de ser una salida más, y, uh-huh, pero siempre, uh-huh, vienen con mucha alegría. Tenemos un público bastante fiel y sobre todo centros educativos que ven en esta esta salida, pues una de las más interesantes.
0: Claro, es que te iba a decir eso, yo recordándolo, también le iba a preguntar a José ahora si recordaba él alguna salida al Festival Internacional de Cine, bueno, o al Festival de Cine, cuando no se llamaba todo eso.
1: No, yo por desgracia...
0: ¿No hubo de eso, José?
1: No, yo, claro, soy más un poco más mayor sí. En el 97 ya estaba en instituto.
0: No se da para tanto, hombre.
1: Pero bueno, sí que iba alguna vez al Kiki Limón y cosas así, sí, claro, pero bueno, claro, ya me hubiese gustado poder ir al festival.
0: Qué bueno.
1: Ya no solo por salir del colegio, que del instituto,
0: claro.
1: Sino por eso, poder ir a disfrutar pelis. Sí que vi, claro, soy espectador o infante terrible en diferido, por decirlo de alguna manera, porque las pelis de... de Estudios Vara, de Mortadelo y Filemón, aquellas que se habían llevado los premios Platero del festival cuando era todavía de la infancia, las vi mil millones de veces. Entonces, bueno, puedo considerarme en fan terrible diferido, por claro, de alguna manera, pero claro. Sí, la verdad que es una oferta que, vamos, a mí me parece una maravilla. Siempre estuve intentando, además, que el colegio de mi hija se interesase para poder ir.
0: Sí,
1: y demás. Entonces,
0: sí, sí.
1: Yo creo que es una oportunidad que, joder, muy difícil de desaprovechar, ¿no? Porque además es un tipo de cine que cuenta muchas cosas que están directamente relacionadas con esos chicos. Entonces, bueno, no solamente sobre valores, sino con muchos problemas que, bueno, tienen ellos también en el día a día. Entonces, yo creo que es una asignatura casi obligada, para cualquier instituto o colegio.
0: Debiera de ser, ¿eh? Sí. Nosotros en esta buena tarde estamos haciendo, bueno, fuerza por cosas imposibles, es lo nuestro. Por un lado, cuando hablamos de cocina, con algún cocinero o cocinera, siempre decimos, oye, tendría que haber una asignatura de cocina básica, ¿no? En el instituto, bueno, digo yo en el instituto, en el ciclo pues educativo, a lo mejor también en primaria, pero bueno, sobre todo pues a esas edades. Y Tito, lo de cultura audiovisual, creo yo, ¿no?, que con los tiempos que corren podríamos sugerirlo, ¿no?, como un contenido, bueno, más que interesante, que también puede ser interesante, necesario. Hablabas tú antes de educación audiovisual, ¿no? En estos tiempos que corren me parece algo muy necesario.
2: Sí, sí, es algo que tiene cada vez más papeletas de estar en los itinerarios académicos, ¿no?, en la configuración de las asignaturas y demás. Y es cierto que cada vez está más presente. O sea, yo lo veo con mi hija, sobre todo la mayor, que tiene 12 años, ¿no?, que cada vez se habla más del tema de la cultura audiovisual en clase. Lo que tiene Fans Terribles también, en colaboración con todos estos centros escolares que nos visitan, es que es favorecer y promocionar un poco el hábito del cine como una experiencia colectiva, y traspasar esa pantalla del móvil o de la tablet y ver que el cine en una pantalla grande, en un teatro, en un cine de verdad, ¿no?, en un espacio llamado cine, pues es una experiencia colectiva, una catarsis y una manera también de abrir una ventana a otros mundos, ¿no? Como los mundos por los que transcurren, ¿no?, las películas que seleccionamos en esta sección, una selección que se hace con muchísimo mimo, que no es nada fácil, ¿no?, porque al final de lo que se trata aquí es de ofrecer alternativas a propuestas quizá que llamamos, entre comillas, más comerciales, que ya llegan a las salas de exhibición por la propia atracción de la industria, y que en el contexto del festival pues se convierte casi en oportunidades únicas, ¿no?, para ver determinados títulos que luego a lo mejor no van a estar disponibles en una sala de cine.
0: Sí. Bueno, vamos a hablar de esos títulos ahora enseguida. Como decías también, José, esos chicos y chicas que se encuentran, ¿no?, se encuentran en la pantalla, se encuentran con sus problemáticas, se encuentran con que directores de cine, directoras de cine de todo el mundo hablan de ellos y hablan de ellas.
1: Sí, sí, sí, porque bueno, saben la importancia que tiene pues esto que decimos, ¿no?, que bueno, la educación vaya haciéndonos, bueno, pues ver una manera diferente a contar cosas de la que estamos acostumbrados en redes sociales y demás, y sobre todo a ir despertando poco a poco no solamente pensamiento crítico, sino esa capacidad de analizar, bueno, lo que nos están contando y cómo lo están contando y cómo se puede relacionar con el mundo en el que vivimos. Entonces, yo creo que es una de las secciones más interesantes normalmente del festival, sobre todo por eso, nunca te vas a encontrar una película que ya sepas de antemano que va a estar repleta de clichés ni nada por el estilo, sino que te vas a encontrar películas muy muy arriesgadas muchas veces también y muy muy distintas entre sí, porque como digo, hay todo tipo de decisiones y de historias que bueno, cada uno puede encontrar su relación con ellas mismas, pero que en general yo creo que casi todos los que crecimos viendo películas, descubrimos que tenemos una empatía especial por este tipo de historias que se relacionan tanto con los críos y sobre todo esa, además de esa manera de ir creciendo y despertando ese pensamiento para ir a, bueno, no solamente analizando todo lo que se cuenta, sino ir reencontrando también esa parte social del cine, que es una cosa también muy importante, ¿no? Que a lo mejor hay familias que sí van muchas veces al cine o van al cine de manera habitual con los críos, pero en muchas ocasiones también se perdió ese ritual, digamos, por decirlo de alguna manera. Entonces, ver una película con otras personas en la sala pues hace que la experiencia sea completamente diferente y eso es una parte también importante, yo creo, de la sección.
0: Claro, la experiencia social del cine, Tito, que tanto defendemos en esta buena tarde. Bueno, ¿qué te voy a decir a ti, ¿no? Bueno, estáis en la organización de un festival

0: 6.1, su 7.1, en calidad de CP, todo con la normativa adecuada, ¿no? Para que sea el formato de exhibición, porque toda la parte de postproducción que se hace en el cine, digamos, más artesanal a día de hoy, se hace cuidando cada plano, cada tono de color, cada sonido. Y obviamente pues eso en un móvil, en un ordenador, en una tablet no se percibe de la misma manera, ¿no? Entonces están todavía concebidas para las salas, y así es como las defendemos nosotros. Obviamente también entendemos, ¿no?, que existen otro tipo de ventanas de acceso al cine, ¿no?, como las propias plataformas que se complementan con las salas de exhibición, y así también nosotros lo aprovechamos, ¿no?, a través de la plataforma Filmin, el partner digital del festival. Pues todos los años montamos ciclos temáticos, ¿no?, con películas relacionadas a las cineastas y los cineastas que están seleccionados en el año, temáticas, etcétera, ¿no? Como un complemento, ¿no? Y eso está muy bien. Pero siempre poniendo en valor la ocasión y la decisión, ¿no?, de descubrir el cine en su hábitat natural.
1: Bueno, justamente, sí, ¿querías añadir algo, José? No. Bueno, es que aquí le vi aquí gesto como que quería añadir algo. Fíjate, Tito, que bueno, hemos hablado conceptualmente, ¿no?, de Enfants Terribles, pero tenemos que adentrarnos, bueno, concretamente, ¿no?, en los títulos y en las temáticas, directores, títulos, directoras, sí. Bueno, en fin, Enfants Terribles, adelanto en la buena tarde, con Tito Rodríguez, programador del Festival Internacional de Cine de Gijón. Tito, cuéntanos.
0: Pues ha quedado una sección muy heterogénea, diversa, para diferentes grupos de edad, ¿no? Al final son 16 largometrajes y un foco. El foco, creo que ya lo comentamos en alguna ocasión, está dedicado a Elena Waltz. Es la primera vez que en Enfants Terribles hay un foco dedicado a una cineasta, y este caso es una cineasta de animación, que recientemente, justo hace, yo creo que fue una semana, le acaban de nominar por la serie, una selección de cuyos episodios a modo de cortometrajes configuran la sesión que se podrá ver en Fans Terribles, de Lena's Farm, que acaba de ser nominada al Emmy Internacional a Mejor Serie de Animación, ¿no? Esa sería una de los programas, y luego hay 16 largometrajes, empezando, por ejemplo, con Chicas Tristes, una película de Fernanda Tovar, coproducción entre México, España y Francia, que ganó el premio El Oso de Cristal al mejor largometraje del jurado joven, y también el premio del jurado internacional en la sección Generation 14 Plus de la Berlinale, una sección también dedicada al cine para adolescentes, de donde proviene también la película Sunny Dancer de George Jacks. Esta es una película que habla sobre una adolescente que está en un caso de cáncer en remisión, y que sus padres, para reconectarla con el mundo y con la vida social y ese disfrute nuevamente de vivir, ¿no?, después del tratamiento, deciden que la mejor idea posible es inscribirla en un campamento de verano con adolescentes que han pasado por lo mismo de lo que ha pasado ella, ¿no? Y esto pues suscita una trama con un humor negro muy interesante, ¿no? Donde al final, por encima de todo, más que tener una enfermedad o de haber pasado un trauma, pues somos todos adolescentes, ¿no?, en esta peli, ¿no? Son todos adolescentes, porque yo ya no. y es muy divertida. Está protagonizada por Bella Ramsey, que es actriz de las últimas temporadas de Juego de Tronos, coprotagonista con Pedro Pascal, eso, en The Last of Us, que es una serie también muy muy conocida en los últimos años.
1: Sí.
0: Y el jefe, digamos, el director del campamento de verano, no es otro que Neil Patrick Harris, que es el de Cómo Conocía a Vuestra Madre, Barney Stinson.
1: Sí, señor. Conocía
0: a Vuestra Madre. También tenemos una película que se llama The Gymnast, de Charlotte Glynn, estrenada en la sección oficial del Festival de Rotterdam, sobre una gimnasta adolescente que aspira a ir a los Juegos Olímpicos de Atlanta en 1996, está por ahí temporalmente localizada la película, en Estados Unidos, y que tras una lesión pues deberá redescubrirse como un adolescente normal, ¿no? Y bueno, es un poco como lidiar con los, digamos, cuando no vienen bien dadas, ¿no?, en la vida a esa edad, ¿no? Es muy interesante. Está ambientada en el Pittsburgh industrial de los 90, y obviamente pues tiene un poco un rollo así como nos podríamos imaginar que era el grunge, ¿no?, de la época. También contamos con así películas un poco, esto es para un público quizá más 15, ¿no?, más 14, más 15, más 16, con 22 Lens, de Mia Mariel Meyer, es una adaptación de la novela de Caroline Wall, que está protagonizada por Luna Wetler, que fue ganadora del premio Marcello Mastroianni a la mejor interpretación novel el año pasado en el Festival de Venecia. En esta película encarna a un adolescente, un prodigio en las

0: matemáticas, que está como todo el rato aparcando sus aspiraciones a llevar una trayectoria académica superior debido a que está cuidando a su hermana pequeña en un entorno de una familia, ¿no?, donde hay ausencia del padre, la madre padece alcoholismo. Entonces, bueno, es un poco también una historia de superación muy interesante, que creo que está muy bien descubrir en Enfants Terribles y que, de momento, hasta donde yo conozco, no ha pasado por muchos festivales. En realidad, la película la descubrimos en los pases de mercado del Festival de Berlín. Y directamente desde Venecia, por ejemplo, nos llega A Place to Heal, 1518, del cineasta francés Cédric Kahn, película de la sección oficial de la competición principal del Festival de Venecia y que se estrenará aquí en Enfants Terribles, en combinación con nuestra competición internacional Fix Premier, que es una de las tres competencias de largometrajes de la sección oficial, y que habla, pues, de la salud mental en la adolescencia. La historia se localiza junto a un grupo de adolescentes en un centro de salud mental, en un centro de tratamiento psiquiátrico para personas entre 15 y 18 años, y habla un poco, pues, de la fragilidad, del cuidado, de cómo la comunidad, incluso entre la gente que está superando dificultades respecto a la salud mental, pues salen adelante apoyándose unos a otros, ¿no?, con todas las desventuras y las aventuras que esto puede conllevar en un entorno de estas características. También habla sobre el sistema de la sanidad pública, sobre las virtudes, sobre las mejoras posibles, ¿no? Es muy interesante. La actriz principal de la película, Malú Kebisi, ha ganado precisamente el mismo premio que había ganado el año anterior la protagonista de 22 Lens, Luna Wetler. Pues Malú Kebisi lo ha ganado este año también en el Festival de Venecia, el premio Marcello Mastroianni a la mejor interpretación novel. Luego, desde Sundance, también previo paso por Berlinale, nos llega Take Me Home, de la directora Liz Sergent, en este caso abordando la temática de los cuidados en casa, de los cuidados a los mayores y de los cuidados para personas que necesitan cuidados especiales por alguna discapacidad cognitiva. Y ese es el caso precisamente de la protagonista de la película, Ana Sargent, que es realmente la hermana de la directora, que protagoniza esta historia en la que le toca cuidar de sus padres adoptivos mayores, ¿no?, porque son de ascendencia coreano-estadounidense. Y luego, lo que viene a ser la animación, y tirando un poco a públicos un poco más jovencitos dentro de la sección, estrenaremos dos películas de animación en colaboración con mi primer festival. Es un festival de cine dedicado a la infancia de Cuentín, que tiene lugar en Madrid y Barcelona. Una de ellas es Mi vida en Versalles, de Clemence Madeleine Perdillat y Nathaniel Simli, en la que acompañamos a una niña de 8 años que debe superar la pérdida de sus padres, con la ayuda de su tío Regis, ¿no?, que es encargado del palacio, de mantenimiento de los jardines del Palacio de Versalles, ¿no? Es un poco una historia de cómo se supera el duelo a esa edad, pero de manera muy luminosa, con una animación muy bonita en 2D, mismo estilo que utiliza Edmunds Jansons en Expedición a la jungla, otra de las propuestas de animación dentro de la sección, que esa película se estrenó en Certain Regard, en el Festival de Cannes, una sección generalista dentro del Festival de Cannes, donde la animación no suele estar muy presente de forma habitual en la gran cita gala, pero que incluso compitiendo, pues, con otras películas de acción real, se llevó el premio especial del jurado, ¿no?, que no es tarea fácil, además del premio del público en el Festival de Annecy, que es el festival de referencia de animación de cine de animación europeo, ¿no?, internacional, pero desarrollado en Europa, el festival en Francia, concretamente la ciudad de Annecy. Y otra de las películas que nos llega también de animación, en este caso estrenada previamente en el festival, esta ya la había contado, ha ido, me he liado, Alejandro,
1: bueno.
0: De la que os hablaba, de Expedición a la jungla, sí. Es de la sección oficial del Festival de Annecy, a la que me refería de Uncertain Regard, es Iron Boy, de Luis Clichy, que no sé cómo me he equivocado, porque además creo que va a ser una película que va a estar nominada al Oscar a Mejor Película de Animación, y el director ha hecho dos películas de Asterix de animación, con lo cual es bastante popular, pero bueno, creo que me se entiende.
1: Sí. Oye, lo comentábamos en ediciones anteriores también contigo, Tito, esto de esta retroalimentación, ¿no?, entre festivales. Es una oportunidad, ¿no?, la de en el Festival Internacional de Cine de Chisón encontrarnos, pues, como dices, ¿no?, con películas que han competido, que incluso han ganado en algunos casos en sus categorías, o en algunas categorías, en otros festivales. Bueno, quiero decir, no todas las pelis para que sean buenas tienen que haber pasado por un festival, pero bueno, que hayan pasado y que algunas incluso sean premiadas, hayan sido premiadas, pues bueno, pues a uno le hace pensar que, oye, qué bien, qué suerte que tenemos esa posibilidad de tenerla en el festival aquí en Asturias.
0: Sí, la verdad es que se dan muchos casos, pero nosotros cuando vemos las películas intentamos lanzar las invitaciones antes de que salga el palmarés de los festivales.
1: Claro, claro, claro.
0: Sobre todo lo hacemos como un gesto de respeto hacia las cineastas y los cineastas y también nuestras interlocutoras e interlocutores, ¿no? Con las agencias de ventas, distribuidoras y tal. Porque, claro, invitar una película cuando ha ganado un premio, pues ya tienes un aliciente más, ¿no? Claro. Voy a estrenar la película que ha ganado tal premio, ¿no?
1: Sí, sí.
0: A veces sucede así, pero la mayoría de las veces intentamos mostrar nuestro interés antes de que
1: Entonces, más mérito para vosotros y vosotras, Tito, porque, bueno pues os fijáis en buenas pelis, bueno, en buenas pelis o en todo caso, porque claro, no son buenas pelis solamente las premiadas, ¿no? Hay siempre un montón de pelis buenísimas que, bueno, en fin, como hay que premiar a una, pues no todas pueden ser premiadas, pero hay un montón de buenas pelis que no reciben su premio.
0: Claro,
1: pero en todo
0: sí.
1: caso, mérito vuestro de bueno, pues de acertar, ¿no? De decir, oye, esta peli va muy bien para el festival y en el camino, además, recibe un reconocimiento.
0: Eso es, sí, no, y aparte que el espacio para el descubrimiento a la hora de configurar una programación, pues es muy importante, ¿no? Para no repetir el Sota, Caballo y Rey, que a lo mejor viene dándose a lo largo del circuito, ¿no? Porque al final las pelis van a Cannes, a Berlín, a Sundance y uno se concentra en esos festivales, pero hay otras que aparecen pues casi que de la nada, ¿no? De la labor de investigación que se hace también desde el departamento de programación o que va asociada al trabajo de la programación de un evento de cine y de audiovisual, ¿no? Y tal es el caso de una, por ejemplo, que el otro día, en una de las veces anteriores que hemos hablado, decía, hablamos de la historia interminable, hay una sorpresa relacionada con Michael Ende en la programación de este año. Pues precisamente la hemos anunciado también esta mañana que vamos a estrenar en España la nueva adaptación al cine de la novela Momo de Michael Ende, que se llama Momo. Momo, que también fue película a finales de los 80, ¿no? Y en ese caso dirigida por Christian Dieter, ¿no? Mira, ese adelanto lo hicimos aquí, ¿eh?
1: Sí, sí. Bueno, Tito, impresionante la programación para, bueno, como dices, para el público joven y muy joven, pero para todos los públicos, ¿no? Porque nos encontramos con, bueno, con calidades de pelis para que, bueno, en fin, para que disfruten los más peques o los más jóvenes, pero no necesariamente exclusivamente para ese público, ¿no?
0: No, también además, como decía, hay algunas películas de fans terribles que coincidentemente también participan en la sección oficial del festival en alguna de sus competencias oficiales, ¿no? Ya lo decía de la película Place to Kill de Cedric Kahn, hay otras dos, Adiós Mundo Cruel, Adiós Mon Cruel, de Félix de Gibri, que se estrenará en la sección oficial al bar, en la competencia principal del festival, así que también la podrá ver el público general del festival, no solo los centros escolares, o el caso de la película El Bigón in June de Catarina Rivilis, que también proviene de Uncertain Regard, del Festival de Cannes, producida por Wim Wenders, que participa en la competición internacional Retuellos, ¿no? De la sección oficial. Algunas de las otras películas de Enfants compiten por el premio del público, además de competir por el premio de Enfants Terribles, y se podrán ver también en las sesiones vespertinas o matinales en fin de semana o entre semana destinadas al público general, ¿no? Esto un poco para favorecer el acceso a toda la programación. No las comenté todas, pero bueno, no hace falta nada más que visitar ahora mismo la home del festival en
1: fin.tv,
0: y pueden las personas que nos están escuchando pues adentrarse un poco más en esta programación que yo creo que les puede interesar y sobre todo también pues para recomendar a las profesoras y los profesores a cual quieren que vayan sus hijas y sus
1: qué bueno, bien, ahí está, sí señor, bueno, con tiempo también para las familias, y con tiempo que tenemos todavía por delante en esta buena tarde, porque hemos hecho este adelanto del Festival Internacional de Cine de Chichón a cargo de Tito Rodríguez, programador del mismo festival, que se queda con nosotros, te quedas, Tito, vamos con el videoclub, vamos a pasar algunas pelis y bueno, y con
0: me quedo
1: con él y con el director de cine José Fernández Ribeiro. Vamos con la primera película de este videoclub que ya está abierto.
2: ¿Habéis visto lo rápidas que son las hormigas? Podríamos montarnos en ella. Llegaríamos a casa en un momento.
3: Olvídalo, Nick.
2: Amy podría llevarnos a casa. Ellas levantan 50 veces su peso.
3: ¿50 veces? Sería como intentar detener un tractor. Sí, imaginad lo que nos haría a nosotros. Vámonos antes de que lleguen las otras.
2: No puede hacernos daño, solo es una cría. ¿Ras?
4: Ya digo

0: ¡Que esa hormiga es nuestra!
1: ¡Sí!
2: ¡Esperad, chicos!
1: ¡Jerónimo!
3: Bueno, en este videoclub que estamos transitando, José, hemos tenido dos programadores, al programador Tito Rodríguez y al programador director de cine José Fernández Ribeiro. Esta yo creo que es de Tito, ¿no?
4: Sí, esta es de Tito. La última vez que hablamos no había entrado, entonces bueno, quería que empezase Tito con ella, porque además es una película que bueno, a mí pues me marcó mucho también de pequeño. Así que bueno, que hable Tito de ella, que bueno, seguro que cuenta cosas más interesantes de las que yo podría contar yo ahora, porque yo tengo la cabeza demasiado obsesionada con lo que disfruté de esta película de pequeño, casi hasta un punto de haberle cogido manía de la cantidad sí. enorme de veces que la vi.
5: Bueno, pero a ver, José, date una pequeña pincelada primero.
3: Claro.
4: Bueno, yo una de las cosas que me llamaba la atención, sí que la vi en el cine de pequeño y la disfruté muchísimo, porque bueno, esos efectos de jugar con las perspectivas decorados muy grandes y tal, como se había hecho en El Increíble Hombre Menguante, funcionaban increíblemente bien, igual que en aquella película, yo creo, a pesar de haber pasado pues 40, 30 y tantos años desde que se hubiese estrenado la anterior, y vamos, ver esa hormiga gigante y ver todas las cosas enormes en el cine, a mí me pareció una película mágica, ¿no? Ver cómo intentaban escapar de aquel jardín y demás, me pareció una película increíble. Pero luego, cuando empecé a alquilarla en el videoclub, empecé a darme cuenta de esto que sale aquí al principio. Idea original de Brian Yuzna y Stuart Gordon, ¿qué es esto? Si estos deben ser los mismos de otra película que alquilaba mucho, que era Reanimator, en completamente diferente la película a lo
3: y,
4: que era. Pero,
3: y tanto.
4: Y tanto.
3: Sí,
4: pero
3: sí.
4: Era una cosa que me llamaba muchísimo la atención, ¿no? Ver cómo, pues, de ideas de gente que está acostumbrada a hacer historias de cine fantástico y a lo mejor, bueno, con un poco más de sangre de lo habitual, pues salen ideas como lo que salió aquí, que es una película, bueno, para toda la familia y tan tan divertida como fue esta.
3: Y que sigue funcionando, claro. Tito, porque vamos a decir, como decía José, ¿no? Muchos de los de los trucos son son mecánicos, son de perspectiva, no hay hay efectos especiales, pero bueno, sin añadidos, digamos, sí. ¿No, Tito?
5: Bueno, son sí, también en este caso creo que son efectos visuales un poco más artesanales, sí, ¿no? Pero todo lo que son los decorados para ver que las que la hierba es enorme, como si fuera eso una selva, ¿no? Y el personaje de Ormi, que yo creo que no se lo olvidará nunca nadie, ¿no? La hormiga a la que le han de comer la galleta gigante y luego cabalgan, montan en ella, ¿no? En el escorpión.
3: Sí.
5: Yo creo que son cosas que se quedan, son imágenes que se le quedan a uno grabados, ¿no? Yo esta no la vi en el cine. La descubrí ya un poquito más mayor, yo creo que la vi probablemente en VHS en casa, alguna de las posteriores que también hubieron segunda y creo que están trabajando ahora incluso en una tercera parte, no estoy seguro si esto es así, pero alguna vez lo leí en el último par de años, porque es verdad que Rick Moranis, el actor de Cariño encogido de los niños, se suponía que estaba retirado, pero ahora parece que está volviendo. Y ya comentábamos hace una semana, un par de semanas, ¿no? El tema de la Spaceballs, la nueva, ¿no? Hablando de Mel Brooks, claro, él hace del personaje paródico de Darth Vader, ¿no? Y ha vuelto para Spaceballs, la nueva, que se estrenará a finales de año, principios del año que viene, y parece que hay un proyecto nuevo de Cariño Cogido, o agrandado, o no sé qué habrá hecho con los niños, ¿sabes?
3: Sí,
5: pero
3: sí.
5: Yo recuerdo que esta película a mí también me marcó mucho de pequeño, sobre todo pensar en una galleta Oreo, ¿no? O lleno cremoso del tamaño de un edificio que pudiera meterme en ella a vivir, ¿no?
3: Bueno, el sueño de todo niño, si acaso, ¿no? O a lo mejor uno de ellos, el poder tener una galleta, bueno, pues prácticamente interminable. En todo caso, Cariño encogido a los niños es la primera propuesta de esta tarde en este videoclub, que nos lleva un poco a la nostalgia, otro poco a las recomendaciones y a más películas que nos han hecho y nos hacen mucha ilusión.
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0: Bueno,
1: Se sabe que el
0: el
1: humor
0: humor que
1: tiene
0: más
1: esa
0: nos
1: capa, ¿no?
0: gusta,
1: Esa
0: el
1: capa.
0: surrealismo,
1: Sí,
0: José.
1: bueno, este es un clásico absoluto del humor absurdo, una de las películas más, bueno, queridas por los aficionados de este tipo de pelis y con razón, ¿no? Porque, bueno, hablará Tito ahora más extensamente sobre ella, pero a mí me encanta, por ejemplo, incluso hasta la españolización de los, o la adaptación de los textos al castellano quedó tan bien que incluso yo creo que hay momentos como este, en esta secuencia, en la que mejora el original, porque bueno, cuando acaba este momento con Omar Sharif y tal, se pone a recoger bueno, una caca de perro que dice, bueno, tome su zurullo de broma, ¿no? Y el hombre dice, le contesta, no trabajo ese artículo, ¿no? Entonces,
2: No trabajo ese artículo, sí.
0: Es muy
1: Me parece brutal, ¿no?
0: bueno,
1: Y
0: es
1: eso
0: muy
1: en la
0: bueno.
1: versión original, pues no lo dice, ¿no? Dice, bueno, no zurullos de cacas de perro, de broma, no me suena, ¿no? Entonces, yo creo que hasta eso estaba del lado de hacer que esta película fuese increíble, tanto para el mundo como incluso en la versión que llegó doblada para España, ¿no? Y me parece una maravilla de película de humor.
0: Y has nombrado a Omar Sharif.
1: Sí.
0: Tito, Omar Sharif en esta peli, yo creo que cuanto más grande es el actor o la actriz, más increíble nos parece y más gracia nos hace, ¿no? Que bueno, que vamos, que acepten con su grandeza, bueno, hacer algo tan grande como humor, ¿no? Y en este caso humor surrealista, pero claro, como que no nos coincide mucho, ¿no? Wow, mira este actor, esta actriz en esta peli,
2: Bueno,
0: pero
2: claro, es que Omar Sharif aquí es como el hecho de que Omar Sharif está en el cast de la película
0: Qué
2: ya
0: bueno, qué
2: aporta
0: bueno.
2: un tono cómico, porque dices, ¿qué hace
0: Claro,
2: en este rol, no?
0: claro, claro, claro, claro.
2: Siempre habiendo hecho también películas monumentales,
0: Eso
2: como
0: es.
2: más de periodo histórico y tal. Extraña menos lo de Val Kilmer, porque ahí estaba en los inicios de su carrera, ¿no? Y luego ya pues se convirtió en un actor también de referencial, del star system hollywoodense y demás. Ambos actores ya, por desgracia, desaparecidos, Val Kilmer de manera más prematura quizá con su enfermedad, ¿no? Pero es que es una referencia, o sea, Top Secret, yo creo que es una de esas películas en las que uno se puede acordar casi de la película entera, de todos los gags y recrearlos. Lo de no, yo no trabajo ese artículo, es que yo lo digo
0: Sí,
2: de manera,
0: claro.
2: digamos, habitual en el día a día. Es decir, alguien me dice, oye, ¿tienes tal? Yo digo, no, yo no trabajo ese artículo, ¿no? Y algunos lo pillan, algunas lo pillan, algunos no, ¿no?
0: Claro, claro,
2: Pero bueno,
0: claro.
2: esta película tiene mucha chicha, ¿no? Tiene mucha tela de donde cortar, porque además tiene muchísimas referencias también a las películas que tienen como su foco en el periodo de la resistencia en Francia durante la Segunda Guerra Mundial, ¿no? Películas de escuadrones de la resistencia, por ejemplo, en este caso, cuando presentan a todo ese grupo, ¿no? Pues les ponen nombres como Croissant, Café Olé, ¿no? Es un poco de coña, y también un poco las peripecias que corren, ¿no? ¿Quién no se acuerda del líder de la resistencia, ¿no? Ese rubio guapo que al final lo vinculan también con un cruce de referencias con el regreso a la Laguna Azul, ¿no? Es como, y que van ahí agachados y reptando y se encuentran unas botas, miran para arriba y no está el soldado, o el gag de la vaca, ¿no? O la pelea debajo del mar, donde hace una referencia al western y en lugar de ahuyentar a los caballos, ahuyentan a las bicis, ¿no? Es como. O sea, tiene imágenes que a mí se me han quedado en la cabeza, pero como se me han quedado también de otras películas de Jim Abrams, ¿no? Como puede ser Aterriza como puedas o incluso Hot Shots, ¿no? Y también pues The Naked Gun, ¿no? Es decir, que además hicieron un remake hace poco. Es toda una serie, toda una filmografía que a quien le guste la mezcla entre el cine cómico, la parodia, el absurdo y incluso hasta el slapstick. Pues la puede disfrutar, ¿no? Haciéndose una gran maratón. Bueno, y eso, el Top Secret, yo creo que es una película como de cabecera, ¿no? Que hay que tener ahí para revisitarla. Yo la intento ver una vez al año también para reírme. Me sigue haciendo gracia todo el rato. O sea, es que no sé por qué, pero hay películas que son así.
0: Bueno, pues José, de las que más celebramos, ¿no? Si
1: Sí.
0: seguimos disfrutando hoy también.
1: Sí. De hecho, bueno, todo lo que dice Tito, ¿no? Hay momentos, yo, el de Peter Cushing con la prótesis del ojo y todos esos momentos de la biblioteca y demás, que además está rodado al revés. O sea, es una locura de películas que, bueno, de estas que hacían los Zaz, que antes sí que es verdad que posiblemente pusiesen más empeño o se complicasen un poco más en hacer cosas, bueno, originales, de lo que fue acabando, bueno, esa relación entre los tres. Pero bueno, yo creo que esta es una película imprescindible, ¿no? Igual que en los 90 o finales de los 80 también fue Hot Shots o Hot Shots 2, porque bueno, la primera también, en lugar de aludir tanto a la Segunda Guerra Mundial, a las películas de espías, a las películas de Elvis, bueno, se hace una parodia de Top Gun, de Bailando con Lobos, de muchas películas, pero también de una manera muy, con un guión que es curiosamente más serio de lo que parece, ¿no? Y de hecho, mi idea inicial era hablar hoy también sobre Hot Shots, pero al final, como esta película tiene un tono formal, Top Secret, un tono formal más, con más empaque, digamos, que la anterior, voy a hablar de otra comedia absurda también que creo que bueno, va bastante al hilo de lo que supuso esta producción.
0: Bueno, pues vamos con más películas en este videoclub que sigue abierto. Ahora tenemos al menos dos películas más.
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3: Bueno. Buenas noches, señor Mabel.
0: Bueno, ¿quién era este personaje que prometía, bueno, pues demasiadas cosas?
1: Sí, era Jeffrey Jones, era un, digamos que un secretario del diablo que, bueno, intentaba liar al pobre John Ritter, que estaba bueno, obsesionado con la televisión. Se pasaba el día en casa viendo todo tipo de programas, todo tipo de eventos deportivos y todo tipo de cosas que hiciesen que la relación con su familia pues fuese deteriorándose cada vez más. Y bueno, tras haberle amenazado su esposa ya, pues un día se acaba estropeando su televisión porque la destroza la mujer para que deje de verla tanto, y llega pues este abogado del diablo, digamos, para ofrecerles, bueno, 666 canales, donde va a encontrar algo completamente distinto a lo que encuentra en la televisión convencional. Y lo que encuentra es una cantidad ingente de parodias satánicas de todo tipo de películas, de programas de televisión, de vídeos musicales, de eventos deportivos y de todo lo que se puede imaginar, donde incluso, bueno, tenemos referencias a dibujos animados de Chuck Jones, con dirección de él mismo, con todo, ¿no? Y entonces, para sacarlo de ese mundo, pues lo que acaban consiguiendo es que a su esposa ya le absorba la antena parabólica y se metan dentro de esos programas de televisión y tengan que intentar salir de allí, ¿no? Y conseguir volver con sus hijos, que intentan ayudarles con el mando a distancia desde casa. Una película que está muy olvidada, pero que a mí, bueno, me encantó cuando era pequeño, porque bueno, te encontrabas pues de repente viendo a John Ritter en Doctor en Alaska o cosas así, pero todo con títulos satánicos. O incluso vemos, bueno, parodias del mundo de Wayne, un montón de cosas de lucha libre incluso, ¿no? Porque la esposa de John Ritter en la película era Pam Duver. Y hay un momento en el que tenemos también una lucha, una escena de lucha libre con actores, con luchadores reales y demás, donde John Ritter y Pam Duver hacen dúo para intentar derrotarlos, y la propia actriz no sabía que estaba embarazada en aquel momento y bueno, realizó las escenas de lucha, los golpes, los saltos y demás, hasta que se dio cuenta de que, bueno, eso podía haber sido perjudicial para ella. Y al final, bueno, pues lo que nos quedó es una película muy divertida, muy olvidada. Por desgracia, fue un fracaso en taquilla en aquella época, pero yo creo que es una de esas pelis que está, bueno, ahí rescatada por una pequeña serie de personas que las vimos en VHS en su día y que sí, le seguimos teniendo bastante cariño.
0: Tito, qué bonitas las parodias, ¿no? Nos siempre, no, bueno, entre mucha y bastante risa nos producen siempre, ¿no?
2: Sí, la verdad es que sí. y que al final es un poco la parodia como tal, como concepto, ¿no? Es un poco reírte de la vida misma, ¿no?
0: Claro,
2: de la propia realidad y de los problemas, un poco de ayuda, como decíamos, creo que hemos hablado alguna vez, a superarlos, ¿no? A quitarle y restarle un poco de hierro a las cosas. Yo esta película no la he visto.
1: Pues no, no es.
2: Pero me la voy a apuntar.
0: Sí, claro.
2: Me la voy a apuntar. No sé por qué.
1: Te vas a pasar.
2: No sé por qué, pero me estaba recordando mogollón, digo, claro, pero está, entonces claro, la película de Adam Sandler que le dan el mando para controlarla es un poco, está un poco basado en esto.
1: Sí, la de Click es muy, muy similar, sí, pero ya bueno, estaba un paso más allá porque eso mete a los personajes de lleno ahí en esas situaciones y además eso a finales de los o principios de los 90 era una cosa que llamaba mucho la atención verlo y además está muy logrado. Yo creo que es una peli de esas que no funcionó bien por yo creo que no sé si sería por problemas de distribución o lo que fuese, pero en aquel momento, bueno, los locos que la encontramos la disfrutamos mucho y seguro que ya te haré llegar una copia y seguro que te lo pasas muy bien con ella.
0: Bueno, pues...
2: No, si tienes el VHS lo puedo ver, que lo tengo conectado.
1: Ah, vale, vale, pues sí, sí, sin problema.
0: Fenomenal. Mira, bueno, estamos hablando, que lo sepáis en casa, estamos hablando con gente que tienen en casa un VHS conectado a la tele, que les tengo que preguntar luego cómo lo hicieron, porque yo lo intenté y ahí me faltaron cables, me faltaron cosas para lograrlo. Luego lo logré, pero la calidad era, vamos, que reproducía... Con mucho problema técnico, pero bueno, que eso, que estamos hablando con gente que tiene VHS conectado en casa para ver películas en VHS, tanto les gusta el cine que, bueno, pues en este nivel estamos, ¿no? Para poder seguir viendo en aquel formato, pues las películas que en ese formato tienen en su colección. Seguimos hablando de cine, última película de este videoclub que sigue abierto.
5: Últimamente teníamos pocos visitantes. Me alegro que esto vuelva a animarse.
6: Gracias, ¿y usted?
5: Benson, señora.
6: Gracias, Benson.
5: No. Benson, señora. Me llamo Benson, señora.
7: ¿Benson, señora?
5: Sí, señor. James, señor. Benson, señora.
7: ¿James, señor?
5: Sí, señor.
7: ¿Y Benson, señor? ¿Benson, señora?
5: Sí, señor.
7: Qué raro.
5: Era mi padre, señor.
7: ¿Cómo se llamaba su padre?
5: Qué raro. Qué raro, Benson, señora.
7: Su padre era qué raro, Benson, señora.
6: Déjalo, Dick. Me duele la cabeza.
5: ¿Ah? Ya hemos llegado.
0: Un cadáver a los postres, sí. José. Claro, bueno, puedes poner este diálogo y otros tantos, ¿no? Sí, pero bueno, sí. Este es como un bucle interminable, sí, de equívocos.
1: Este es uno de los que mejor define el humor de esta película, que es el que decía que, bueno, enlazaba un poco a nivel de producción con Top Secret, porque bueno, es una película que bueno refleja un humor absurdo que parodia en este caso todo tipo de detectives los más famosos de la época y lo hace a través de un humor que bueno, como podemos escuchar, es absurdo, pero no puedes dejar de meterte de lleno en él y seguir viendo cómo te la siguen liando y con una cosa cada vez más enrevesada que la anterior, te siguen llevando por un sitio donde sabes que te van a acabar llevando y que no tienes ni idea de cómo vas a acabar saliendo, ¿no? Y a pesar de ello, pues te metes y lo disfrutas, ¿no? Una película con un sensacional guión de Neil Simon, con bueno, un reparto sensacional, con Alec Guinness, con David Niven, con Peter Sellers, con Peter Falk, que incluso participó en la siguiente peli, que es casi una secuela espiritual, un detective, no me acuerdo cómo se llamaba, bueno, una película muy similar, pero un poco también con guión de Neil Simon, pero bueno, no tan grande como esta, con Elin Brina, que además también estaba en otra película más reciente que a mí me gusta más, la descubrí en el videoclub y me la llevé a casa en una liquidación de esas que bueno, empezaban a vender las pelis de los videoclubs cuando empezaban a cerrar y me la llevé a casa, estaba toda hecha polvo, la conseguí restaurar y ahí me encontré con Cluedo por primera vez en mi vida y es posiblemente todavía una película que me gusta más de este género de películas de Whodunits y de cosas así que tanto me gusta y que me parece más divertida incluso, pero también tenemos el debut en cine de Truman Capote, una película que tiene muchísimas cosas muy interesantes y no solamente a nivel del reparto, sino a nivel de cómo consiguen con muy poco, digamos, con una obra de teatro, un guión de una obra de teatro poco más, mantenerte entretenido siempre y ver cómo, bueno, lo que dice Truman Capote, que va a haber un asesinato, va a haber, y lo habitual en estas películas, cómo puede salir cada uno de estos investigadores ponerse a salvo, digamos, y descubrirlo o no, ¿no? Entonces, creo que es una película muy interesante, que además tuvo muchas cosas que se quedaron en el tintero, porque al final pues posiblemente los únicos investigadores que faltaban por salir, que eran Sherlock Holmes y Watson, aparecían en un cameo al final de la película y al final fue eliminado.
0: ¡Qué pena, hombre!
1: Por desgracia, bueno, es una de las muchas cosas que hay ahí también interesantes que se quedaron en el tintero, pero para mí es una película que sigue funcionando igual de bien que en su día, a pesar del paso de los años.
0: Tito Pelé, es que se atrevían en un momento en el que 007 era absolutamente el dueño de la taquilla, pues meterse con el género, ¿no? Bueno, con ese y con casi todos los que podían, pero sobre todo el de los superdetectives.
2: Sí, no, y aparte, como decía

0: José, con una gran cantidad de rostros reconocibles del Star System, ¿no? Del momento. Un gran Peter Sellers, como siempre. Y que además habían incluso más en los secundarios. Yo creo que estaba Maggie Smith también. Sí. Y alguno, no sé si salía en esta película, James Cromwell también. Pero vamos, o sea, ha sido una referencia. Nunca verá los postres de este tipo de cine, ¿no? Y una premisa que incluso de manera contemporánea llega hasta nuestros días, ¿no? Porque al final este juego, ¿no? De esta peli de Cluedo y tal, no deja de ser una inspiración para Puñales por la Espalda, ¿no?
1: Sí,
0: que recupera verdad. También elencos de películas de detectives e investigadores haciendo un poco lo mismo, pero de manera contemporánea y llevando una película de acción, ¿no? Entonces, yo creo que este es un género, como diría en términos del Festival de Gijón, este es lo que antaño llamábamos género mutante y ahora generación mutante, ¿no? Porque es un cruce de géneros de comedia, película de investigación, película de asesinato, thriller, humor absurdo, ¿no? Que perdura hasta nuestros días. Esta peli hay que recuperarla. Yo creo que esta peli hay que recuperarla también.
1: Bueno, pues hemos tenido el adelanto de Enfant Terribles del Festival Internacional de Cine de Gijón, también un gran videoclub con José Fernández Ribeiro y Tito Rodríguez. Bueno, Tito, como programador del festival, enhorabuena por la parte que te toca y que es mucha, y que nos vemos en las salas, compañero. Gracias, un abrazo.
0: Gracias a vosotros, un abrazo grande.
1: José Fernández Ribeiro, director de cine y fanático del cine, amante y apasionado del séptimo arte. José, muchísimas gracias.
2: A vosotros, gracias.

Este último relato, con esta última peli, con esta última historia, llegamos al final de la primera hora de esta buena tarde. Tenemos las noticias de las 5, tras lo cual, esta buena tarde sigue.

0: Son las 5.
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0: Saludos, muy buenas tardes. Los dos decretos de vivienda en el Congreso de los Diputados han sido derogados, dando paso a un escenario de incertidumbre política. El primero de ellos, el que hasta ayer parecía que iba a salir hacia adelante, ha sido rechazado con la mayoría parlamentaria que suman el Partido Popular, Vox, Junts y UPN. 172 votos a favor y 178 en contra. El segundo decreto ha decaído también con 166 votos a favor y 184 en contra. Tras las votaciones, el presidente del Partido Popular, Alberto Núñez Feijóo, ha calificado este episodio político como una tomadura de pelo a los españoles. El líder popular también ha querido dirigirse a aquellos colectivos más vulnerables para trasladarles un mensaje de tranquilidad y asegurarles que su partido adoptará las medidas necesarias para paliar los efectos de la crisis de la vivienda.
2: A todas las personas vulnerables que saben que iban a ser perjudicadas porque tendrían más dificultades para alquilar, a más de 3,5 millones de propietarios que tienen alquilada una vivienda, y sobre todo a los jóvenes que estaban esperando poder alquilar una vivienda a un precio asequible o incluso poder comprarla a través de un préstamo. A todos ellos les podemos decir que el resultado de las votaciones de hoy al menos garantiza que la situación de la vivienda no esté peor que ayer. Eso no significa que vaya a estar mejor que mañana. Lamentablemente no será así hasta que en este país no se adopten las medidas adecuadas.
0: Sin embargo, Feijóo también ha dirigido sus críticas al gobierno, al que ha acusado de aprovecharse de las necesidades de los ciudadanos para tratar de ocultar a su juicio los fracasos políticos.
2: Es impresentable usar el problema de la vivienda para hacer maniobras electorales. Las preocupaciones de miles de personas que no están para tapar las vergüenzas

0: cenizas del gobierno de España en Ceuta. Los anhelos de cientos de miles de jóvenes, de cientos de miles de familias, no pueden ser utilizados para esconder en las portadas las joyas de Zapatero. Y los proyectos de vida de millones de españoles no están para tapar la mayor corrupción que ha afectado nunca a un presidente del gobierno democrático de nuestro país.
1: Pedro Sánchez ha anunciado que se tomará este fin de semana para meditar sobre la posibilidad de convocar elecciones o no hacerlo. Mientras tanto, el ministro de Derechos Sociales, Consumo y Agenda 2030, Pablo Bustinduy, también ha querido reaccionar a la votación de hoy. Según el socialista, Partido Popular, Vox y en especial Junts pagarán en las urnas la decisión tomada en el día de hoy.
2: Hoy el Partido Popular, Vox y Junts se han equivocado gravemente, y pagarán este error político en las urnas. Especialmente creo que Junts ha tomado una decisión absolutamente incomprensible y desastrosa, que les lleva a la desaparición de su espacio político. La crisis de vivienda va a pasar por encima del brazo político del rentismo, porque hay una mayoría social de izquierdas, de derechas, que vive en todas las comunidades autónomas, en todas las ciudades del país, que no puede más.
1: Esta es la opinión de Pablo Bustinduy. Sin embargo, para el secretario general de UGT, para Javier Fernández Lanero, adelantar las elecciones generales, a su juicio, no va a solucionar el problema de la vivienda en nuestro país. Considera que unas nuevas elecciones solo tendrían sentido si hay un compromiso real por parte de todos de tomar medidas concretas, gobierne quien gobierne.
3: ¿Unas nuevas elecciones va a solucionar el problema de la vivienda? Si somos capaces de convocar unas elecciones y de que todos nos comprometamos a que gobierne quien gobierne, haya un pacto para construir vivienda pública, pero con números claros, con zonas donde se van a hacer y cuántas se van a hacer cada año, con un plan que veamos que sea posible, bueno, pues veremos a ver si ese es el planteamiento. Insisto, yo convocar elecciones para nada, francamente, no lo veo. O sea, las elecciones tienen que tener un objetivo y es mejorar la vida de los ciudadanos.
1: Y para finalizar, informarles de que el paro subió en Asturias en septiembre 1.600 personas. Supone un repunte del 3,29%, que es la cifra más elevada del país y que sitúa el número total de personas desempleadas por encima de las 50.000. El alza del paro se registró en todos los sectores, con especial atención en el sector servicios. Además, Asturias perdió el mes pasado 5.300 afiliados a la Seguridad Social. Desde el gobierno vinculan este incremento al comportamiento habitual de septiembre al finalizar los contratos de verano. Esta es toda la información por el momento. Les dejamos ahora con la buena tarde y nosotros volvemos en una hora a las 6 con un nuevo boletín informativo.
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8: El premio a la película Nace en Venecia indica que no hay normalización posible a los asesinatos masivos, a la limpieza étnica, al apartheid. Por ello, este sábado hay también una manifestación, saliendo a las 6 del humedal de Shishon. 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
1: Pues aquí estamos con el Tamar, iniciando esta segunda hora de esta buena tarde, en este viernes en el que el Tamar celebra su onomástico. Tamar, ¿qué tal? Buenas tardes.
2: Bien, bien.
1: Bueno, feliz cumpleaños.
2: Muchas gracias.
1: Compañero, ¿eh?
2: ¿Cómo se llama en Juego de Tronos, que siempre me hizo gracia en los libros?
1: Sí.
2: El Día del Nombre.
1: El Día del Nombre.
2: Sí, ah. Sí, sí. En Canción de Hielo y Fuego.
1: Sí, sí.
2: Pues hoy es el Día del Nombre del Tamar.
1: Sí, señor.
2: Ya hablo ya en plural majestático.
1: Eso es.
2: Cumple 49 años.
1: Cumple años el Tamar, cumple 49.
2: Me acuerdo cuando tenía 30, que
1: sí.
2: Digo, si vivo 5 ya...
1: Y se ve... ¿Cómo se ve la vida cerca de los 50?
2: Cuéntamelo tú.
1: No, sé, no, no. Yo estoy... No, es que yo ya estoy...
2: yo estoy, pero
1: ya,
2: estás cerca.
1: Yo me
2: también.
1: Estoy alejando por el otro lado.
2: Pues se ve como la vida de una persona muy privilegiada, la
1: ajá,
2: mía.
1: Sí.
2: No puedo decir nada. Viendo sí. Lo que hay por el mundo...
1: Mm.
2: No, ya lo digo, ya lo dije muchas veces, se lo dije a mi madre, se lo dije a Inés, a la mi moza, yo dije, si muero ya no está todo,
1: ya está, ya, yo estoy conforme ya. Sí.
2: Pero desde hace mucho
1: estoy cumplido.
2: No cumplido en el sentido de tener que hacer algo o no hacerlo.
1: Sí,
2: ¿eh?
1: No.
2: Pero tengo una vida tan privilegiada que tranquilo, sí.
1: Claro, porque
2: no pasa nada.
1: Atención, porque vamos a hablar de lo que el Tamar considera privilegios, ¿eh? Porque según lo dice, nah, este,
2: no, no,
1: este,
2: pero...
1: vive en un castillo con su madre, como
2: en un castillo con su madre, que es un
1: como,
2: poco
1: como lo de la hora chanante y tal,
2: sí,
1: ¿no?
2: Sí.
1: Con mi madre en un castillo.
2: Sí, no, bueno, es una vida de una persona de clase trabajadora,
1: sí.
2: Que mis padres fueron funcionarios los dos, es decir,
1: ajá,
2: yo hijo único, que
1: sí.
2: También siempre nunca me faltó de nada. Pero bueno, sí, tampoco sin... No, es que, no sé, yo los lujos de la vida los veo en todos los lados.
1: Sí.
2: Quiero decir, yo lo veo en una comida rica. Es que
1: claro.
2: Soy muy simplón. Entonces,
1: sí,
2: no,
1: sí, sí, sí.
2: Quizás por eso soy tan feliz.
1: Bueno, está bien, claro.
2: Recuerdo una vez que vi un paquete de sal Maldon.
1: Sí.
2: Y miré el paquete de sal Maldon.
1: Ah.
2: Y vi aquella tipografía. Esto es un poco de psicópata, yo creo.
1: A ver,
2: y dije, hostia, estoy viéndolo y me está produciendo placer.
1: No, espere.
2: Sí,
1: yo tengo... No, comparto... la misma, bueno, en fin, lo que sea.
2: Filia.
1: El mismo sentimiento, emoción.
2: Sí, sí.
1: Digamos, ¿cómo decir? Mi nombre.
2: Sí.
1: A mí no, digamos, me ha gustado siempre mi
2: sí,
1: nombre.
2: Sí, sí.
1: Verlo escrito.
2: ¿Te gusta?
1: El nombre de pila, no,
2: sí,
1: no el apellido y tal. Me gusta.
2: Sí, sí, sí.
1: Mi equipo de toda la vida, el Club Atlético Huracán,
2: sí,
1: de Buenos Aires.
2: Sí, sí.
1: De mi infancia. Veo la H, la tipografía del estilo
2: recuerda,
1: de la H ahí, de Huracán, en otra palabra incluso, y me gusta verlo.
2: Sí, pero bueno,
1: es como un placer, como una emoción de
2: sí,
1: niñez,
2: yo lo del paquete de sal Maldon,
1: sí,
2: lo estaba
1: sí.
2: Viendo y yo no estaba creyendo. Digo, yo estoy viendo esto
1: bueno,
2: y
1: claro,
2: qué bien me siento
1: sí,
2: viendo
1: sí.
2: Este paquete. Porque era muy guapo.
1: Hombre, ahí están los diseñadores y las
2: sí,
1: diseñadoras
2: claro.
1: Que saben lo que hacen cuando,
2: sí, sí.
1: Cuando hacen
2: sí,
1: ese
2: sí.
1: Tipo de desarrollos. Que también las cosas nos entran por los ojos. ¿Tabas?
2: Hombre, por supuesto.
1: Claro.
2: ¿No? Yo soy yo el primero engañado por el packaging
1: sí,
2: siempre.
1: Claro.
2: Yo ya siempre lo dicen, se lo juro.
1: Sí.
2: Si ahí venden algo que sea negro y con letras doradas o tal, ya... Sí,
1: ya dice, uy,
2: sí,
1: esto debe ser bueno.
2: Sí, sí. Desgraciadamente sí, sí.
1: Pues claro, pero tenemos unos códigos
2: sí.
1: Inconscientes, ¿no? De colores, de diseños y tal.
2: Sí.
1: Claro, si algo, por ejemplo, en un fondo negro con letras doradas, dice, esto tiene que ser carísimo.
2: Sí, sí.
1: Si no es caro, es bueno y me lo puedo comprar. A ver qué es.
2: Sí.
1: Esto nos pasa.
2: Suele ser con cosas de comer, ¿eh?
1: Sí,
2: ojo, porque
1: sí,
2: a mí, por
1: sí.
2: Ejemplo, a ver, los coches.
1: Claro.
2: Bueno, me resultan guapos.
1: Sí.
2: Pero me dan igual.
1: Vale.
2: Pero es cosas de comer, no.
1: No la comida le emociona.
2: La comida
1: pero
2: me parece.
1: Los coches, no.
2: Me parece uno de los placeres más grandes de la vida.
1: Sí.
2: Por delante de muchos que se consideran unos placeres que yo creo que son secundarios.
1: Y que más a mano tenemos,
2: joder,
1: al menos los que tenemos la suerte
2: cosa,
1: de poder comer todos los días, ¿no?
2: Sí, exacto.
1: Sí,
2: sí. Sí, cuidado, eso es cierto.
1: Bueno,
2: no me gusta, por ejemplo, el hay una línea muy difusa ahí entre disfrutar comiendo y luego pagar por comer 500 euros, que no lo veo. Quiero decir, por mucho que a lo mejor no sea ni caro porque cuesta todo el proceso y lo que quieras, pero también entiendo que a la vez, como sucede con la vivienda un poco, es un placer, pero es una necesidad. Entonces, cuidado. Entonces, me gusta mucho beber agua con gas, con limón.
1: Sí.
2: Entonces no tuve ningún problema en dejar de beber cerveza.
1: Claro.
2: Porque me gusta tanto el agua con gas.
1: Sí, sí.
2: Intento encontrar, no sé si lo sabes esto.
1: A ver.
2: Claro, en los Tigres ellos te ponen el agua con gas normal.
1: Sí.
2: Hay agua con gas natural que viene.
1: Lo sé. Mm. Es la que consumo.
2: Ah, sí, ¿eh?
1: Sí, señor.
2: ¿Cuál consumes?
1: Ojalá esté haciendo
2: bien. ¿Bichí o
1: tal? Bichí.
2: Sí, yo creo que sí, que es natural.
1: Cantala.
2: ¿Y sabes lo que noté la primera vez que la bebí?
1: Salada.
2: Un poco.
1: Un poquito.
2: Pero otra cosa, te voy a decir que,
1: sí,
2: como estoy acostumbrado al agua con gas que es carbonatada, yo creo que se le ponen el gas a posteriori.
1: Sí.
2: Noté que el agua con gas natural es un gas mucho más suave.
1: Mm.
2: Que no rasca tanto.
1: Ajá.
2: Entonces, quizás me mole más la otra, fíjate.
1: Claro, claro, claro. Es que no. El agua no gasificada, que es con gas natural, no hincha.
2: Claro.
1: Es más. Estamos
2: aquí. Seguro que ya más sana.
1: Estamos ahora haciendo como una publicidad de las virtudes del agua con gas natural, pero es así, ¿no? O sea.
2: Recuerdo que había una que se llamaba Magma.
1: No hincha, no.
2: Que creo que es Cabreirora.
1: Ajá. Ah, sí, sí, sí.
2: Que es roja y negra. Ahí me pilló el paquete. Sí, que bueno, alude un poco al rollo volcánico, ¿no?
1: Sí,
2: entiendo.
1: Sí.
2: Y bien,
1: sí,
2: sí. Bueno. Joder, hacemos una conversación de cualquier cosa.
1: Bueno,
2: ¿eh?
1: Bien, no, bueno, es que las pasiones son así, Tamar,
2: sí, sí,
1: ¿eh?
2: Sí,
1: claro,
2: sí.
1: Y se comparten. Y es lo bueno de la radio, que enseguida se encuentran dos pasiones, bueno, o dos tipos que tienen una pedrada
2: parecida. Dos disfrutones. Dos tipos disfrutones, ¿eh?
1: Claro, es que si habiendo nacido clase trabajadora, que es lo que vamos a hacer, y que habiendo nacido clase trabajadora normal y generalmente es lo que continúa siendo uno, incluso aunque en un momento determinado pueda tener un poquito más de pasta, clase trabajadora se sigue siendo
2: igual.
1: Sigue
2: siendo. Claro, porque lo único que eres es un obrero con cosas.
1: Eso es, ahí. Pero entonces lo que hay que hacer es eso, ¿no? Vamos a decir, no se puede estar pretendiendo encontrar
2: es que
1: la felicidad a través
2: inútil.
1: Del dinero, porque entonces
2: es
1: vamos
2: inútil.
1: A vivir frustrados siempre.
2: Claro, no creo que la des.
1: Claro.
2: Es más, yo estoy seguro que mañana gano la lotería y gano 100 millones de euros y no vas a ser más feliz. Estoy seguro de eso. Seguro estoy.
1: Sí,
2: ¿eh?
1: Sí.
2: Probablemente empiece a tener unos problemas que no tenía.
1: Que no tenía.
2: Sí, es probable.
1: Sí.
2: También te digo que si tengo que elegir y me los dan, los cojo, ¿eh?
1: Bueno, va.
2: Sí, sí.
1: Hombre, tampoco eso es. Tampoco vamos a ser
2: pero,
1: tan...
2: No voy a ser un hipócrita.
1: No vamos a romantizar la pobreza
2: No, es absurdo.
1: No, ¿para qué?
2: No. No sé, yo creo que la filosofía mejor siempre la pensé, era una mezcla un poco de lo que... decían los cínicos y los epicúreos, ¿no? Los epicúreos que el placer de las cosas sencillas, dar un paseo, comer un poco queso, que yo
1: claro, eso es.
2: Ya está, beber un vaso vino, no
1: sí,
2: hay
1: señor.
2: Más, te acabas muriendo. Te os hago un spoiler, no vale para mucho
1: es verdad.
2: Morir millonario, no vas a solucionar
1: no,
2: nada.
1: No, ya.
2: Vas a tener una corona ahí, igual de flores más guapes y tal.
1: Claro,
2: ¿no?
1: o el
2: cementerio sí que hay en Podasiero.
1: O mármol en la lápida.
2: Seguro que hay algún oyente que se fija como yo cada vez que pasa.
1: Sí,
2: al lado de Polasiero,
1: claro.
2: Que hay alguien que hizo una tumba ahí que parece el Partenón.
1: Sí,
2: nunca te fijaste.
1: Que es más grande que el piso de muchos de nosotros.
2: Y no sabemos quién ye. ¿Quién sería?
1: Algún rico, alguna.
2: Sí, seguro.
1: Alguna persona.
2: Que le gustaba la arquitectura arquitrabada clásica.
1: De familia con posibles y que buena parte de sus posibles los metió ahí porque, bueno, tienen el dinero por castigo.
2: Sí, es curioso. Porque fíjate, hay una paradoja ahí que seguramente este hombre, bueno, seguramente es mucho decir, quizás no la conociera, que es que en el mundo clásico griego, en una de las reformas legales que hubo, fue la reforma de Solón en Atenas, se prohibió el exceso de embellecimiento de los sepulcros, porque se consideraba que era obsceno.
1: Claro.
2: Aunque tuvieras mucho dinero, no se te permitía.
1: Uh-huh.
2: ¿Qué cojones es eso de poner una tumba más grande que la del otro porque tengas perras? Pues
1: claro,
2: sea que este señor le gustaba la arquitectura griega. Pero eso quizás no lo sabía.
1: Qué bien los griegos siempre.
2: Hombre. Bueno, con sus cosas también,
1: cosas,
2: no romanticemos también.
1: No,
2: eso.
1: Sí, cuidado. Pero bueno, va.
2: Bien, ¿qué te voy a contar? Que soy un apasionado. Claro.
1: Está muy bien.
2: Tengo aquí de todo también.
1: ¿Hay de todo?
2: Vamos rápido, sí.
1: Sí, no, hay de todo.
2: Oye, la Nueva España.
1: ¿Qué pasó? Atención.
2: Hostia, mejoró lo de las multas, nos está acotando el terreno ahora, nos dice qué hay que hacer.
1: Está concretando más ahora.
2: De hecho, busqué.
1: O sea, que ahora en las noticias de la Nueva España, de las multas, que hasta ahora.
2: No sabíamos por qué.
1: No encontrábamos. Luego en el cuerpo de la noticia no encontrábamos la respuesta. Estábamos siempre llenos de dudas, de temores.
2: Sí,
1: ¿qué
2: sí.
1: multa es esta? ¿Qué es la R? No sé qué. ¿Qué es la no sé cuántos? Ahora sí.
2: Solo encontré una noticia.
1: Sí.
2: Ya bajó el nivel de multas. De los que bajó la temporada. Estamos en temporada baja de multas.
1: Pero...
2: Y dice: a partir de mañana.
1: A partir de mañana. mañana.
2: Tráfico multará con 200 euros a los conductores,
1: sí,
2: que no se orillen en un atasco para dejar un carril libre. Joder,
1: ah,
2: os lo cuenta todo aquí.
1: Ah, porque hay una... Es que,
2: pero
1: claro,
2: bueno, del misterio
1: hay
2: anterior...
1: Una, hay aquí una nueva ley, lo vamos a comentar la próxima semana, ¿eh? Sí, sí, hay una nueva... Bueno, se ha actualizado el código de circulación y ahora tenemos que hacer como en Alemania.
2: ¿Ah?
1: Si hay un atasco... Hay que no tenemos que parar según estamos en el,
2: ¿sí?,
1: carril, sino que hay que hacerlo el del carril izquierdo. Si hay dos carriles nada más,
2: échase a los
1: el
2: lados
1: del carril izquierdo hacia el arcén, ese, sí, cachín que tenemos,
2: por si
1: hacia
2: acaso
1: la izquierda,
2: tiene que ver una
1: para, efectivamente, para dejar un pasillo. Bien. Por si tiene que un vehículo de emergencia circular, bueno, hasta el accidente o hasta el lugar que motiva el atasco.
2: Eso es
1: el hecho en sí.
2: El progreso.
1: Sí.
2: Bien,
1: bueno,
2: pues estoy seguro que esto, sí, le molestará a alguien.
1: Ajá.
2: Estoy seguro.
1: Ya.
2: Ya nos quieren hacer aquí. No me, ¿por qué cojones me tengo que
1: nos
2: mover?
1: Quieren nos quieren controlar.
2: Estoy seguro.
1: Ya no podemos. Ya no estamos tranquilos ni en un atasco. Nos van, oiga, a multar en el atasco, verás. Quieren recaudar, Tamar.
2: Claro, no, por no, eso no, te digo, claro, no te quepa, claro, la menor duda.
1: Nada de eso, nada de eso. Bueno, está bien, la medida está,
2: sí,
1: bien.
2: Sí, sí,
1: bueno,
2: sí.
1: Entonces, bueno, ahí está, lo aclaramos. Lo que
2: bien,
1: dice la Nueva España es
2: bien
1: eso, que hay que. A partir de que. Bueno, entró un.
2: Si hay un atasco, deja sitio libre.
1: Entró en vigor ayer, si no me equivoco.
2: Pues muy bien.
1: Sí, uno
2: de... tengo un par de propicios días.
1: Ah, muy bien.
2: Volvimos a los propicios días,
1: sí,
2: y un propicios films.
1: Anda.
2: Sí, esto es nuevo.
1: Ajá.
2: Voy a hacer un propicios
1: films.
2: Sí, sí. Voy a hacer un propicios días primero,
1: ¿verdad?,
2: que empieza.
1: Sí.
2: Espectacular accidente en Gijón por un coche que se estampó contra un mupi. ¿Qué es,
1: ajá,
2: un mupi?
1: Un mupi, un cartel de esos que tienen publicidad en la calle.
2: Ah, vale, vale,
1: eso
2: vale.
1: Eso es un mupi.
2: Pues hubo un coche que se estrelló contra un mupi. Y dice, hay un testimonio aquí anónimo que dice, casi se lleva toda la terraza.
1: ¡Hala!
2: Entonces aquí...
1: Había una terraza de un bar ahí.
2: Sí, aparece... Pepín Luones.
1: Pepín Luones.
2: Dice, propicios días.
1: A ver, Pepín, ¿qué?
2: Paso a comentar porque algo sé del tema.
1: Sí.
2: Mi nombre es Pepín Lugones,
1: ajá,
2: natural de Siero,
1: ¿ah?,
2: no de Oviedo. Está en la polémica esa.
1: Sí, sí, de, sí. De que no,
2: de cuidado,
1: que no de Siero,
2: hay
1: no,
2: en Lugones hay una movida importante.
1: No, el que Lugones no...
2: No, o sea, se aclaren ahí.
1: Quieren... No quieren, no quieren ser, pero quieren ser de Oviedo, quieren ser de Siero, ¿de dónde quieren ser los de Lugones?
2: ¿Tú sabes por qué de dónde vienen Lugones?
1: Geográfica, cuéntelo. Sí,
2: es un pueblo astur.
1: Sí, sí, sí,
2: sí, de los Astures.
1: Sí, sí.
2: Yo creo que las denominaciones que había eran los Lugones,
1: uh-huh,
2: que son los de la zona, entiendo,
1: por
2: centro.
1: Y eran los de Lug, los que seguían a Lug.
2: No lo sé, no sé más. Solo,
1: vale,
2: sé que era una parte de los Astures, y luego había otros que también controlo, que eran la zona, yo creo, de Cangas de Narcea, que eran los paésicos,
1: uh-huh,
2: que por eso hay un vino de Cangas que se llama Pésico, ¿no te das cuenta?
1: Sí, sí.
2: Hay un vino de Cangas Tinto que,
1: sí,
2: se llama Pésico, es por eso.
1: Mira, mira.
2: Los paésicos, creo, sí, que paésicos, señor, o pésicos.
1: El dios Lug.
2: Lug, vale,
1: eso es.
2: Ahí lo tienes.
1: El término Lugones deriva de Lug, que era el dios principal del panteón celta.
2: Bueno, pues ahí está.
1: Asociado a la luz, el, sí, sol y la guerra, claro, ahí están los celtas.
2: Pues luego fíjate, va a haber otra
1: origen en la historia.
2: Va a haber otra noticia de propios días relacionada con esto, curiosamente,
1: uh-huh,
2: pero fíjate, sí, dice aquí Pepín Lugones.
1: Sí.
2: Dice, después de que viera que se estrelló un coche contra una terraza, recuerdo, porque,
1: sí,
2: nos vamos ahí por los cerros de Úbeda. Y dice, ¿recuerdan aquello de que una ardilla podía atravesar España de árbol en árbol sin pisar el suelo?
1: Sí, sí.
2: Y dice, pues en Xixón puedes ir desde el Piles hasta la calzada pasando, saltando de una a otra silla del Esterraces. Dice,

0: puede pasar a los
1: peatones. Sí, sí, sí.
0: Entonces
1: sí.
0: me parece muy bien que la gente tenga sus negocios, pero claro. no a costa
1: sí, sí,
0: de la vida de los peatones, del público, de los espacios públicos.
1: En algunas aceras uno dice, pero ¿cómo tuvieron los santos bemoles de meter esto aquí?
0: Pagando, esa es la respuesta, al ayuntamiento. Entonces el ayuntamiento recaudará y dirá, tarari,
1: sí,
0: keteri.
1: Sí, sí, sí, sí.
0: Voy con otro propicios días.
1: Ah, muy bien.
0: Venga.
1: Venga.
0: Entonces, relacionado con la mitología.
1: Bueno, cuidado con... O sea, que cualquiera que tenga un accidente, si se va para la acera...
0: Que va a dar a una terraza.
1: Que frene antes,
0: va a dar
1: por favor,
0: una terraza.
1: Porque es muy... O sea, sí, es altamente probable que coincida con una terraza a tenor de,
0: sí,
1: la,
0: sí.
1: de las... Bueno, en fin, de las miles del proceso.
0: De los millones
1: del
0: de
1: alto
0: terrazas.
1: Porcentaje de terrazas que respecto de aceras libres tenemos... Bueno, en Asturias en general y en Gijón en particular.
0: Y entonces, esta noticia es una noticia en la que yo tengo sentimientos encontrados, esta nueva, ¿no? Dice, el Oviedo Antiguo,
1: sí.
0: que no hay nuevo ahora ya, si te das cuenta, yo todo antiguo.
1: Claro.
0: El Oviedo Antiguo estrena placas
1: sí.
0: con los nombres medievales en 24 calles.
1: Hola.
0: Que digo yo, joder, qué guapo.
1: Sí.
0: También te digo,
1: a ver.
0: Coincido con lo que dice aquí,
1: sí.
0: vamos a ver cómo se llama.
1: Placa,
0: ¿quién,
1: placa.
0: ¿Quién, come,
1: pues
0: ¿quién comenta?
1: Placa.
0: Gavinus Lorenzanus.
1: ¡Anda!
0: Aquí está. No sabemos si es Gavino que
1: ¿Tendrá
0: salió
1: algo
0: de,
1: que ver
0: que viene de Venia, de todos esos extensos territorios que tiene por Venia, que tiene allí como un emporio.
1: No me digas.
0: Sí, o no lo sabes.
1: Sí.
0: No, tiene allí montada una haciendona ahí.
1: Sí, Gavino sí. o Gavinón.
0: Gavinón.
1: Sí.
0: Entonces aquí está Gavinus Lorenzanus.
1: Gavinus Lorenzanus.
0: Hablando de esos,
1: sí.
0: bueno, de esa política de poner nombres medievales a las calles del Oviedo Antiguo.
1: Dice, es el familiar griego de...
0: Romano, más bien.
1: Romano.
0: Gavinus Lorenzanus.
1: Ah, es verdad, sí.
0: ¿Cómo
1: sí.
0: sería el griego? Gavinoplos. no lo sé. Gavinos.
1: Gavinusis.
0: no lo sé. Y entonces dice Gavinus. Propicios días, paso a comentar porque algo sé del tema. Mi nombre es Gavinus Lorenzanus, habitante del Oviedo Antiguo.
1: ¡Hala!
0: Llevo años intentando escapar hacia el Oviedo moderno, o por lo menos contemporáneo, y cada vez se hace más difícil mi tarea.
1: Sí, sí,
0: es como si la antigüedad fuera una enfermedad que se extiende por la capital asturiana, que algunos llaman cómicamente Oviejo. Nuestro alcalde Tutankanteli ha decidido ahora poner nombres de calles medievales,
1: sí.
0: que mira que les costó quitar nombres franquistas,
1: ajá.
0: pero se ve que lo medieval huele a España para ellas, huele un poco, huele a,
1: sí,
0: tiene ese pozo ahí.
1: Huele a patria.
0: Huele a reconquista, A mí me gustaría que ya que ponen nombres de calles,
1: sí.
0: usaran términos mitológicos asturianos.
1: Anda.
0: Calle el Busgosu.
1: Por ejemplo.
0: ¿No te parece un nombre guapo, joder?
1: Sí.
0: O calle Cuélebre, que igual la hay.
1: Xiana.
0: Calle Xiana.
1: Claro. Eso es.
0: Porque los nombres medievales... Oye, a mí me gusta mucho. Con lo que me gusta a mí lo medieval,
1: claro.
0: no voy a protestar.
1: Eso es.
0: Pero escucha, estuviste incumpliendo la ley de memoria histórica per secula seculorum, estuviste haciéndolo. Y tengo aquí otra cosa que es nueva, que es Propicios Films.
1: Ah, el film.
0: Es un film que no existe.
1: Propicios.
0: Propicios Minds.
1: Bueno.
0: Y entonces hice como Propicios Días, pero una película. Voy a contarla.
1: Sí.
0: ¿Vale?
1: Claro.
0: Es como una sinopsis.
1: Venga.
0: Se llama Más allá de la ley. Más allá de la ley es una película de 2026 que habla de cómo el ampararse en la ley como vara de moralidad en muchas ocasiones no se corresponde con un comportamiento realmente moral.
1: Moral.
0: O sí.
1: Ya.
0: Depende de la moralidad de cada uno. John Steinbeck. Es un joven empresario que ha triunfado a sus escasos 32 años.
1: Sí.
0: Compró un par de edificios
1: Ajá.
0: que habían sido incautados por la quiebra de una constructora y tras rehabilitarlos construyó dos complejos de viviendas turísticas. Maddie, su mujer, va a clases de costura y con sus amigas decide montar un movimiento político de mujeres tradicionales llamado Pías Moas. John, viendo que es un éxito, decide hacer un partido político al que llama Partido Vendedor. Y que se basa en la premisa legal de que todo tiene un precio. Su medida estrella es que se permita vender un riñón a las personas, ya que solo hace falta vivir, tener uno para vivir. Gana las elecciones con una política agresiva en TikTok 2. Esto es el futuro, cuidado. Todo parece ir sobre ruedas hasta que 30 años después en sus vidas aparece Rose, una mujer con una rara condición que ha hecho que naciera con un solo riñón. Entonces, ¿ahora qué hacemos? Rose decide montar un movimiento abolicionista de la venta de órganos que amenaza la vida de las entrañables viejitos, que son viejitos ya, John y Maddie, que complementan su propia pensión pública con sus humildes apartahoteles pagados con el sudor de su esfuerzo. ¿Conseguirá la repugnante Rose machacar a estos pobres viejitos? ¿Cómo ves esta peli?
1: Bueno, la veo... Usted dice que es una distopía de futuro... pero en algunos territorios la veo, bueno,

0: Javier Milei en Argentina, antes de ganar las elecciones,
1: lo vi ese debate.
0: Algo reivindicaba respecto, bueno, de esta locura, ¿no? Que usted, como una disutopía, con cierta gracia, nos acerca de, bueno, de,
1: ¿tú
0: una,
1: crees que sería
0: de la venta de órganos, bueno, una cosa demencial, ¿no?
1: Yo creo que generalmente los capitalistas, digamos, de pro estos libertarios, como Milei y tal y cual, si la ley los amparara, bajo la excusa de la ley, no tendría ningún problema. Por supuesto, ya no te digo ya considerar la prostitución como una actividad, bueno, que cada uno haga con su cuerpo lo que quiera, sin tener en cuenta el trasfondo, ni de dónde viene eso, ni por qué se hace. Pues entonces vender un riñón si tienes dos, oye, véndelo si quieres, ¿no? Claro, sin tener en cuenta como la subrogación, la subrogación, no, ¿cómo se llama? La gestación subrogada. O sea, que quieres, no puedes tener un hueje y puedes comprarlo. A mí me flipa eso. Puedes comprar un niño. ¿Pero cómo vas a comprar un niño? Por mucho... ¿no?
0: Sí, no es exactamente eso, pero si se compra un vientre
1: de una mujer vamos a ser
0: y se cosifica absolutamente
1: Yo no lo entiendo.
0: A esa mujer que, bueno, en muchos casos... Pues por una necesidad.
1: ¿Por qué lo va a vender? ¿Por qué va a vender un
0: Por una necesidad económica, pues bueno, pues se presta. En nuestro país es ilegal, ¿eh? En
1: sí,
0: España,
1: lo sé. Claro, pero no es ilegal ir a Ucrania a coger y tal y cual y traer un guaje para acá.
0: No.
1: No, porque por ejemplo tengo muchos ejemplos de gente. Mira, no sé cuántos fíos tienen. Cuatro. Por ahí, ¿no? Javier Cámara también. El otro. Si no puedes tener hijos, te aguantas.
0: Hay otras maneras de tenerlos.
1: Efectivamente.
0: No,
1: efectivamente.
0: La única forma de tener hijos.
1: Si no puedes tener hijos biológicos, puedes adoptar.
0: Claro, no.
1: Pasa
0: no,
1: que eso no te gusta tanto. Claro.
0: Ser padre o madre es mucho más que tener una herencia genética.
1: Bueno,
0: O que producir una herencia genética.
1: Los lazos sanguíneos no creo en que sean algo, digamos.
0: O generarla.
1: Fundamental en la vida. Yo llevo sin hablar con mi padre 25 años. Es mi padre. Bueno, para mí es como si fuera un fulano que no conozco.
0: Sí,
1: o sea que
0: así
1: es la vida.
0: Eso es.
1: Es decir, no pasa nada, ¿no? No es un drama.
0: Sí.
1: Pero quiero decirte que no hace falta tener un hijo biológico. Puedes adoptar. Como lo mismo con los perros. No hace falta comprar un perro. Hay perros en la perrera. A bombo.
0: Sí, uf.
1: Perondo.
0: Así es.
1: Y
0: bueno,
1: una cosa más. Si
0: ¿cómo
1: te
0: no?
1: Parece. Me hizo mucha gracia unas declaraciones de Almeida sobre la acampada en Sol.
0: Alcalde de Madrid. Alcalde de Madrid, perdón,
1: sobre la acampada en Sol, que es lo más ridículo que yo he escuchado en muchísimo tiempo. Que digo yo, joder, ¿cómo se puede ser tan ridículo?
0: ¿Qué dijo Almeida?
1: A ver. Creo que me sale un moco aquí.
0: Que fue al día siguiente de, digamos, de la convocatoria esta
1: en
0: Sol.
1: Ya están acampados y tal, durante. Dijo que había un riesgo claro de seguridad. Digo yo, pues esta gente, pero vamos a ver.
0: Están tranquilos ahí.
1: Pues están ahí. Sí. Que yo no digo que no pueda molestar a alguien.
0: Sí.
1: Porque todo molesta siempre a alguien.
0: O a muchos, o a alguien es.
1: Sí, exacto.
0: Sí.
1: Pero decir que esta gente... supone un riesgo para la seguridad de la ciudad de Madrid, es hacer ridículo, pero ya argumentarlo diciendo que hay fotos donde se ve un cuchillo, señor, están cocinando ahí. ¿Usted con qué cocina? Cortando pan, un cuchillo con cachos de pan cortados al lado. Y luego diciendo que hiciera un acopio de adoquines. ¿Tú te crees? ¿Pero para qué van a hacer con una armadura de adoquines? ¿Qué van a hacer? ¿Una catapulta? ¿Qué quieren hacer? Ese señor, por favor. Ese señor es abogado del Estado. Creo, ¿no?
0: Sí.
1: Pero ese señor, ¿cómo aprobó las oposiciones de abogado del Estado? O lo que dice es consciente de que lle una tontería. Probablemente, ¿no?
0: Bueno, no lo sabemos.
1: No lo sabemos.
0: Nunca lo sabremos. Y es una pregunta que a veces nos hacemos en esta buena tarde. Yo lo he comentado alguna vez. Bueno, cuando una persona de la política dice una cosa que es, para quien está medianamente informado, es manifiestamente inexacta. Dice, bueno, con el conocimiento que tiene, sabrá que eso que está diciendo no es verdad. Y entonces digo yo, ¿lo dice convencido o lo dice sabiendas de que es mentira?
1: Y ahí
0: ambas opciones
1: son un drama los dos. Pero es mucho más drama
0: claro.
1: Que lo haga conscientemente.
0: Sí,
1: al final es más importante que un cargo electo sea honrado que sea listo, bajo mi punto de vista. Pero claro, si es consciente de lo que hace y encima engaña, tenemos un problema serio.
0: Es el Tamar, que siempre encuentra a alguien que algo sabe sobre el tema, y hemos repasado la actualidad al estilo del Tamar, que hoy cumple años y se va a celebrarlo. Bueno, ya empezó las celebraciones aquí, no le digo más.
1: Bien.
0: Tamar, muchas gracias.
1: Chao.
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0: Nos encontramos nuevamente con la historia de la música, o más bien con quien nos adentra, nos cuenta con su pasión de siempre, la historia de la música moderna del mundo. Es Adrián Esvilla. Adrián, ¿qué tal? Buenas tardes.
1: Hoy música, la música más moderna de la antigüedad,
0: claro.
1: Del siglo XX. Estos fueron los más modernos entre los modernos, Roxy Music. Vamos a dedicarles, vamos a hacer dos episodios porque hay mucha tela que cortar, porque hemos probado ese dividir un poco. Pero Roxy Music, pero Brian Ferry también tiene su lado en solitario, Brian Eno cuando deja la banda tiene su lado en solitario, y vamos a ir un poquitín intercalando las carreras de los dos y el desarrollo de Roxy Music, que además es llega un momento donde están haciendo el año 73, 74, 75, deben sacar entre Roxy Music, Brian Ferry y Brian Eno, deben sacar como una docena de discos entre los tres, todos en el sello Island, además, que es el sello que los acoja a todos ellos, uno de los sellos más definitores y más importantes de la música de los años 70. Sí, que se había fundado en Jamaica, habían sacado música jamaicana y luego habían abierto una sucursal en Inglaterra y se habían puesto a grabar a todos los supermodernos de la época, grababan en Ireland, ¿no? Y Roxy Music es un grupo un poco inclasificable, ¿no? Es un poquitín, son glam rock pero no son glam rock, tienen elementos de rock progresivo, son un grupo que anticipa un mogollón de cosas, hoy es la new wave en ellos, hoy es el punk en ellos, hoy es el indie de los 90 británico en ellos. Pulp es una banda que sin Roxy Music no existe, por ejemplo, y a la vez es una banda con pocos antecedentes, ¿no? Quizás la Velvet Underground sea el más claro y un poco la escena un poco neoyorquina de esta un poco experimental de los 60 y tal, pero a la vez ellos toman muchas cosas del rock and roll de los 50 y muchas cosas muy británicas. Es todo eso pasado por un prisma muy británico de un humor del vodevil, de cosas así, ¿no? Es un grupo, quizás el primer grupo postmoderno, el primer grupo que hace música, hace pop a partir de la cultura pop, ¿no? con un elemento siempre que no sabes si es autoparódico o no es autoparódico. Y hay una. De hecho, se puede estratificar la carrera de Roxy Music en ese sentido paródico, ¿no? Y al propio Brian Ferry, ¿no? Brian Ferry empieza parodiando una cosa, esta especie de crooner, rockabilly, una cosa un poco decadente y tal, ¿no? En la mitad de la carrera se convierte en eso, se convierte en un crooner súper famoso, decadente, y en la última parte de la carrera lo que hace es desquitar todas esas capas y revelar una especie de verdad un poco más calmada y más fantasmagórica, más espectral en los últimos discos, ¿no? Y esto es muy, muy interesante, porque yo creo que Ferry está un poco infravalorado en relación a Roxy Music. Todas las canciones de los dos primeros discos de Roxy Music, donde Brian Eno es el Brian Eno, Brian Eno, todas las canciones son de Brian Ferry, todas. Lo que hace Brian Eno es poner estas cosas detrás rarísimas. Brian Eno, que era un tío que no sabía tocar absolutamente nada, como la mitad de la banda por otra parte, pero que era amigo del saxofonista, Andy McKay. Y Andy McKay lo lleva porque Brian Eno tiene un montón de aparatos electrónicos ahí. Me dice, tengo este colega que tiene cosas extrañísimas ahí, ¿no? Y lo lleva y tú ves las actuaciones de Roxy Music cuando llegan a los programas de televisión británicos. Primero, son parece que vinieron de Marte. Todos. Es una, ponerte allí y ver a estos tíos de repente aparecen en la tele, pero ¿qué coño son esta gente? ¿No? Todos van vestidos de una manera diferente, que es una de las cosas más flipantes de Roxy Music. Cada uno tiene su propia estética que no tiene nada que ver con los demás, y musicalmente es un poco así, porque son canciones muy deconstruidas, son canciones como cada uno está tocando
0: su estilo, su rollo, a su manera,
1: y de alguna manera mágica aquello funciona. Son canciones que no tienen estribillo, son canciones muy raras, y luego tienen a Brian Eno vestido ahí como de travesti, con plumas de pájaro, con la melena aquella, pero calvo hasta la mitad de la cabeza, con un aparato con botones y cosas, tocando ahí, sonando por detrás en su propio mundo, pero armonizando de una manera muy extraña con la canción. Y es un poco la fascinación de Brian Eno, porque yo creo que Brian Eno, claro, es muy impactante visualmente, y lo que hace, dice, ¿qué hace este tío? ¿Qué coño hace este tío? Es lo más misterioso un poco, ¿no? Pero en realidad todas las canciones son de Brian Ferry, y la idea de Roxy Music, la imagen de Roxy Music, todas las portadas estas famosas y todo esto, todo es diseñado por Brian Ferry. Esta es la primera canción que tuvo éxito de ellos, Virginia Plain, que no sale en el primer disco, sino lo sacan como single, ¿no? Los de Island le dicen, a ver, el disco está muy chulo y tal, pero igual con un single igual esto iba mejor. Y dice Brian Ferry, espera, que tengo aquí esta. Y sacan Virginia Plain, y de repente estos tíos que no los conoce nadie, no vienen del ambiente musical, son la mayoría universitarios, vienen de las escuelas de arte británicas y tal, ¿no? Y eran un poco amigos entre ellos, al batería que pone un anuncio el Melody Maker y responde y venga, pues a tocar la batería aquí con estos. Phil Manzanera, que era colega de no sé quién. Es todo así, ¿no? Se forman a partir de... Son colegas de colegas, tal, se juntan. Pero es un grupo que ni habías tenido un seguimiento de tocar en clubes ni nada. Salen un poco de ningún lado. Y de repente sacan este single, Virginia Plain, y es un fenómeno en Inglaterra.

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1: Ojito, lo que está sonando. A ver. Esta, la gente a la que les gusten las series y tal, los que escuchen esta canción van a identificarla inmediatamente, porque aparece en la segunda temporada de Mindhunter en un capítulo y en un momento ultra perturbador, que lo perturbador del momento es amplificado por el uso de esta canción, que es una canción de amor, más o menos, a una muñeca hinchable, cantada con este tono monocorde por Brian Ferry, que en los primeros discos canta rarísimo, es otra cosa que llama mucho la atención de los músicos, pero este tío, ¿por qué canta tan raro? Esta canción, en cada hogar un dolor.

0: Pues perturbadora, ¿eh? Sí.
1: Es una canción de muchísima tensión interna. Está así durante 3 o 4 minutos así, hasta que de repente explota en una orgía de ruidismo.
0: Sí.
1: Pero estás todo el tiempo diciendo, ¿esto dónde va? ¿Esto dónde va? ¿Esto dónde va? ¿Esto dónde va? Y nunca cambia el tono, nunca cambia el tono. Y la canción dice, ¿pero este tío de qué está cantando? Hasta que te das cuenta que está cantando sobre una muñeca hinchable.
0: Yeah.
1: Entonces, madre mía, ¿pero bueno, esto qué es? ¿No? Es del segundo disco, For Your Pleasure, donde está también Dude Strand, con la que abríamos. Tiene una portada famosísima con Amanda Lear sujetando una pantera negra y en el desplegable está Brian Ferry vestido de chofer en un en un Bugatti gigantesco ahí, ¿no? Esa idea de eso, del diseño detrás de todo el grupo, ¿no? La artificialidad, esa cosa postmoderna que decía antes, ¿no? Y muy pop, que ellos venían un poco de eso, de las escuelas de arte y tal, y lo aplican al mundo del disco. Y hacen muchas cosas que va a hacer Bowie después de que lo hayan hecho ellos, ¿no? Personalmente me gusta muchísimo más Roxy Music que David Bowie. No soy muy gran fan de David Bowie. Creo que David Bowie es alguien que va más por detrás de lo que se le suele adjudicar. Es alguien que va, escucha todo lo que hay alrededor y entonces él responde a eso. No es alguien que vaya por delante
0: de lo demás.
1: Cosas, ¿no? Lo que pasa es que Bowie muchas veces lo que da es la última palabra sobre algunas, algunas cosas. Pero sí, mucho de esto, realmente, Bowie es un recogedor de lo que hay, ¿no? Y en cambio, gente como Roxy Music era mucho más la avanzadilla de todas esas cosas, ¿no? Y precisamente por ser tan avanzadilla, es muy raro que tuvieran el éxito tan grande que tuvieron. Quizás lo tuvieron por ser tan diferentes a todo lo que había.
0: Sí.
1: Estos son discos de los de Roxy Music que tú los escuchas y dices, pero esto cuando se grabó, 1973, esto es imposible.
0: No puede ser.
1: ¿Cómo iban a sonar así esta gente en 1973? ¿No? ¿Cómo la gente, el público era capaz de amoldar su cabeza, decir, esto que me están contando esta gente musicalmente no tiene nada que ver con nada de lo que se está haciendo alrededor? Por ellos fueron tan influyentes. Escuchas cosas del propio Bowie, de John Lennon en su época, y dices, están oyendo Roxy Music, están haciendo cosas que mucha gente va a hacer después, ¿no? Canto, el crowd rock alemán, hay una influencia de ida y vuelta entre ellos y tal, ¿no? Lo que pasa es que estos dos primeros discos son los más de vanguardia, porque es verdad que Brian Eno es el que, la parte más vanguardista de la banda es un poco Brian Eno, ¿no? Y a partir de aquí se van a desgregar. El año 73... Eno saca un primer disco en solitario con Robert Fripp de King Crimson, que eran muy colegas ellos y Robert Fripp y tal. De hecho, Brian Ferry había audicionado para ser cantante de King Crimson.
0: Anda.
1: Y le había dicho, no pegues mucho aquí, pero joder, tienes posibles, ¿no? Y fue cuando empezaba a mover la banda Roxy Music, ¿no? Y saca también su primer disco en solitario Brian Ferry. Que todos los primeros discos de Brian Ferry son discos de versiones. Porque él piensa, yo esta otra cosa que quiero hacer de versiones de soul, de canciones del gran cancionero americano Gershwin y toda esta gente, de lo que me gusta a mí en mi casa, no lo puedo meter en los discos de Roxy Music, que estamos otra cosa. Entonces hago esta otra parte donde yo me convierto en este crooner. Y es un poco donde él desarrolla la imagen perdurable de Brian Ferry, ¿no? El pelo así y tal, ¿no? Los trajes y todas esas cosas. Es en la carrera en solitario y luego lo va a importar a Roxy Music, ¿no? A mí tenemos aquí, este es el primero, una versión muy muy chula de Track of My Tears de Smokey Robinson and the Miracles.

0: Época de teclados que imitaban instrumentos, digamos,
1: sí, sí,
0: ¿no?
1: Son,
0: o otros instrumentos.
1: Son, vaya, uno de los primeros grupos en usar sintetizadores, sí, sí, y todas esas cosas, ¿no? Mira, aquí tenemos, vamos a poner ahora al otro, sí, a Brian Eno.
0: Ajá.
1: En el lugar absolutamente contrario a Brian Ferry. Brian Ferry está haciendo estas versiones de los clásicos, digamos. Brian Eno está mirando una música totalmente futurista, ¿no? Uh-huh. De hecho, él es el inventor de lo que va a ser el ambient. Él le da incluso el nombre. Unos discos que él tiene que se llaman Ambient Music, música para aeropuertos, no sé qué, no sé qué. Este es uno de los primeros discos de él, el primer disco en solitario como Brian Eno, Here Come the War Jets, que es un disco chulísimo, donde él hace lo que hace son paisajes sonoros realmente. Uh-huh. Esta es una Faraway Beach.

0: Música de banda sonora.
1: Sí, música de banda sonora. Y hace un es muy influyente en eso, en las bandas sonoras de finales de los 70, principios de los 80, en el rock progresivo también. En gente como Batiato, por ejemplo, la carrera de Batiato dentro del rock progresivo no se entiende sin Brian Eno, ¿no? Está claramente. Brian Eno es más de vanguardia en ese sentido que Brian Ferry en solitario. Brian Ferry hace otras cosas, ¿no? Pero hace una cosa inteligente Ferry en Proxy Music cuando Brian Eno se va. No intenta sustituirlo por otro Brian Eno, sino incorpora una cosa distinta y entra al grupo en una siguiente fase. Incorpora a Eddie Jobson, que era violinista y multiinstrumentista, que había tocado con él en los discos en solitario y había tocado con tropecientas mil bandas, y lo mete en los siguientes discos y empieza a cambiar un poco el sonido y la dirección de Roxy Music. Y en el año 73 mismo, en el 73, Brian Ferry saca dos discos con Roxy Music y uno en solitario. Y en el 74 saca uno en solitario y uno con Roxy Music. Es una cosa loquísima, wow. Loquísima. Es una este tío vive en el estudio, está todo el día creando allí.
0: Sí, sí.
1: Y además, eso, teniendo que sustituir a Brian Eno y teniendo que idear una manera de sonar distinta sin Eno, ¿no? Y este disco siguiente, Stranded, hay un poquito, sí que hay un poco de bajada respecto a. Tiene canciones muy chulas, como esas que estamos escuchando de fondo, Street Life, pero sí que se nota un poquitín el vacío de Brian Eno. Están todavía un poco pensando hacia dónde van a ir, pese a eso, tener canciones absolutamente pegadizas, puramente pop como Stranded.

0: salvador para la época, porque cantaba como no se suponía que tenía que cantar.
1: Sí, sí, suena,
0: ¿no?
1: Es una cosa muy curiosa con Roxy Music, en ese sentido. Nadie suena como se supone que tiene que sonar, ¿no? Y las canciones no tienen la estructura que se supone que tienen que tener las canciones. ¿No? Son canciones eso, sin estribillo, ¿no? Intentan romper un poco la forma de la canción pop tradicional sin dejar de hacer canción pop, ¿no? Hacen un poco la cuadratura del círculo, ¿no? Y este Stranded es un disco que está bastante bien. Es un disco interesante también porque, claro, sin Eno y tal, Brian Ferry empieza un poquitín a abrir la mano. Y el resto del grupo, Anima Key, sobre todo, y Phil Manzanera, empiezan a componer también con él. Y empiezan a ver aportaciones de otra gente que enriquecen, yo creo, que lo que es el sonido y lo que es la idea detrás de Roxy Music, que va a dar sus frutos espectaculares en el siguiente disco, Country Life, uno de los mejores discos de los 70, con una portada legendaria. Yo creo que es uno de esos discos que la portada es más conocida que el disco.
0: Sí.
1: La portada de Country Life son estas dos mujeres fotografiadas delante de un seto.
0: Ajá.
1: En combinación, una tapándose los pechos, la otra con la mano en la frente así, con el sujetador blanco. Una era la hermana del guitarrista de Can y la otra la novia del guitarrista de Can. Se habían hecho la foto en unas vacaciones en Portugal, ¿no? Está todo diseñado por Brian Ferry. Es una foto muy con una luz muy dura, como si los hubieran capturado ahí en aquel momento y tal, ¿no? Encima Country Life y con ellos con el fondo de un seto ahí de abedules o no sé qué coño era, o de Lilandis. Es una foto famosísima. La portada es más famosa casi que el disco y el disco es espectacular. Tiene canciones como esta que yo creo que la carrera completa de Pulp está en esta canción, The Thrill of It All.

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1: Sí, aquí con, o sea, Country Life, el disco este que trae esta, Casanova, Prairie Rose, que es una especie de, es una especie de canción country que hay que escucharla para quererla. All I Want Is You, que fue otro de los singles. Es un disco que tuvo mucho éxito, que un poco... da por finalizado, ¿no?, el badén ese que pasan después de que Brian Eno se separe. Y ya después, ya nadie se acuerda ni que Brian Eno estuvo en la banda, entre otras cosas porque Brian Eno tiene su propio éxito haciendo sus cosas totalmente divergentes con relación a esto. Vamos a ver si nos pone Juan ahora San Elmo's Fire, que es un disco, Another Green World, es el último disco de Brian Eno, digamos, de pop más o menos comercializable. Uh-huh. A partir de aquí ya empieza a hacer eso, música ambient y bandas sonoras imaginarias.
0: Lo que le da la gana,
1: y todas estas, vale, cosas. Sí. Y este es un poco la despedida del mundo pop en un disco donde dice, voy a inventarme el pop indie de los años 2000, así como que no quiere la cosa en mi casa, el lo-fi y todo esto. Y hace este disco que es precioso y esta canción es guapísima, San Elmo's Fire.

0: acercando peligrosamente al final, Adrián.
1: Pues vamos a cerrar con un super clásico de esta época de, del disco Siren de Roxy Music.
0: Sí.
1: Es el disco donde sale Jerry Hall en portada, uh-huh, que era la novia de Brian Ferry de la época.
0: Oye,
1: estuvieron juntos un montón de tiempo.
0: Siempre tiraban de las novias, hermanas.
1: Fue novia de él hasta que se la levantó Mick Jagger, que luego estuvo con Mick Jagger mil años. Tiene sí, un montón de hijos con Mick Jagger y Jerry Hall, tal, ¿no?
0: Ajá.
1: Y ahí sale vestida de sirena en la portada de este disco, que tiene un mega clásico, protodisco, otra vez sonido modernísimo, que dices, 1975, esta gente haciendo esto, Love is the Drug,
0: sí,
1: uno de los, una de las mejores canciones de Roxy Music.
0: Qué bueno, Love is the Drug.

0: disco.
1: Bueno, y de paso un superclásico, Adrián.
2: Estás escuchando, es el año 75 y estás escuchando los inicios de la música disco que van a suceder dos o tres años posteriores, ¿no? Y es una canción que escuchas hoy y dices, esto es súper moderno, esto te lo saca Lady Gaga o Dua Lipa mañana y se convierte en un single de éxito.
1: Claro.
2: Porque tiene ese beat infeccioso por debajo que no cambia nunca. Pero luego meten el saxo y tal, ¿no? Y todas esas florituras. Y cantando y dices, oye, va esta canción, ¿dónde va esta canción? ¿Dónde va esta canción? Y estás constantemente siguiéndola con ese ritmo infeccioso de, al final, una canción de baile hecha de una manera distinta.
1: Hay tanto para contar del Roxy Music que vamos a necesitar una segunda parte que vamos a recorrer y disfrutar la próxima semana. En estos minutos hemos recorrido y hemos disfrutado esta primera parte con Adrián Esvilla. Adrián, muchas gracias.
2: ¿Nosotros?
1: Noticias de las 6 de la tarde en RPA y continuamos todavía con la radio en directo con Diana Alba y el Directo Asturias, justo antes de los deportes y después, bueno, pues los deportes y todo, y luego el fin de semana. Claro, buen fin de semana. La buena tarde regresa el lunes aquí a RPA a partir de las 4. Más buena tarde y más radio.

0: Son las 6.
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0: Buenas tardes. El presidente del Gobierno, Pedro Sánchez, ha abierto un periodo de reflexión para decidir si adelanta o no las elecciones generales después de que el Pleno del Congreso no haya convalidado los dos decretos leyes en materia de vivienda. El Ejecutivo también quiere analizar qué se puede hacer para recuperar las medidas incluidas y resolver el problema de la vivienda. En los pasillos del Congreso, la ministra del ramo aseguraba que el Gobierno sigue adelante.
2: Bueno, ahora es el momento de que la gente vea y reflexione. Desde luego, este gobierno siempre mira hacia adelante.
0: Por su parte, el ministro de Derechos Sociales, Pablo Bustinduy, cree que PP, Vox y Junts pagarán en las urnas haber votado en contra de los decretos de vivienda. Especialmente ha señalado a Junts, formación a la que ve abocada a la desaparición.
3: Hoy, el Partido Popular, Vox y Junts se han equivocado gravemente, gravemente, y pagarán este error político en las urnas. Especialmente creo que Junts ha tomado una decisión absolutamente incomprensible y desastrosa, que les lleva a la desaparición de su espacio político.
0: Y el líder del PP, Alberto Núñez Feijóo, ha acusado al presidente del Gobierno de utilizar el problema de la vivienda para hacer maniobras electorales y le ha retado a poner fecha a la cita con las urnas.
4: Tiene la coartada, ponga la fecha, disuelva las Cortes, convoque elecciones, que hablen los españoles. Y antes de hacerlo, que tenga el arrojo de salir a la calle.
0: Por su parte, el sindicato de inquilinas ha avanzado que va a mantener la acampada en la Puerta de Sol de Madrid. Su portavoz, Valeria Arracu, ha asegurado que el Congreso está secuestrado por los rentistas, en cuyo nombre, dice, votan los partidos de derechas. Arracu ha reclamado políticos más valientes.
5: Si ahí dentro no hay políticos valientes que gobiernen para la gente, lo tenemos muy claro. Se acabó el tiempo de los políticos, pero eso no significa que se haya acabado el tiempo de la política. La política está en la calle y desde ahí es desde donde vamos a seguir.
0: Aquí en Asturias, el Sindicato de Inquilinas y el Sindicato de Vivienda han convocado para este domingo una manifestación en Oviedo en defensa de una vivienda digna. Saldrá a las 12 a mediodía desde la estación de Renfe y acabará en la Junta General del Principado. Será el preámbulo de la huelga general que, dicen, se está ya organizando de cara a noviembre. Alejandro Aguilar, portavoz del Sindicato de Vivienda de Asturias.
6: Nosotros estamos intentando movilizar tanto a los sindicatos laborales como a todas las fuerzas sociales para ir encaminados hacia una huelga general. Una huelga general que creemos que conecta no solamente con la vivienda, sino que conecta con la sanidad, con la educación, con todos los problemas sociales que hay en el país, o sea, con la cesta de la compra. Y creo que es un momento que tenemos que aunar fuerzas y que tenemos que salir a la calle y demostrar la fuerza que tiene la clase trabajadora.
0: Más asuntos. Dos colisiones por alcance entre cuatro turismos registradas en esta tarde en la A66 en sentido Gijón han provocado complicaciones en la circulación. El primer siniestro tuvo lugar a primera hora de la tarde, a las 3:15 concretamente, en el punto kilométrico 14.5, al chocar dos turismos por alcance. Poco después se produjo un segundo accidente de idéntica tipología entre otros dos turismos en el kilómetro 15 de la misma autovía, 500 metros más allá. Y el Principado materializará la compra de la residencia de la antigua UCA en el Cristo en Oviedo en 2027. Esta mañana ha habido reunión en la capital de la Comisión para la Reordenación de los Terrenos en la que ha participado también una representante de la Administración Central. En las próximas semanas la Tesorería de la Seguridad Social y el Gobierno asturiano cerrarán el precio. La cifra se incluirá en el presupuesto de 2027, de manera que la previsión es que la compra se lleve a cabo en cuanto entre en vigor. Guillermo Peláez, consejero de Hacienda.
7: Yo creo que llevamos casi un año trabajando con la Seguridad Social en reuniones a distinto nivel para llegar ya a conseguir este acuerdo. Nosotros esperamos que la cifra se materialice en las próximas semanas, de forma que haya una partida presupuestaria ya en el presupuesto del 2027 para ejecutar la compra.
0: Y a estas horas se inaugura en el Niemeyer la exposición Constelaciones fotográficas, pensar desde las imágenes. Se trata de una muestra que interrelaciona más de un centenar de obras de los autores más destacados de la fotografía española contemporánea. Es la primera muestra de la colección fundacional del Centro Nacional de Fotografía que dirige Mónica Carabias.
8: ¿Por qué constelaciones? Porque manejamos la idea de agrupación de imágenes que más allá de tener un discurso lineal, cronológico, estético, lo que está planteando es un diálogo intergeneracional entre diferentes artistas, diferentes sensibilidades y diferentes técnicas. La fotografía es un lenguaje con el que nos podemos representar cómo estamos en el mundo, cómo habitamos, cómo construimos nuestra identidad, cómo construimos nuestra memoria.
0: Es todo. Más información el fin de semana y en la tercera edición de Asturias hoy a partir de lunes a las 8. Muy buenas tardes.
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1: 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El premio a la película Nace en Venecia indica que no hay normalización posible a los asesinatos masivos, a la limpieza étnica, al apartheid. Por ello, este sábado hay también una manifestación, saliendo a las 6 del humedal de Shishon. La plataforma solidaria Asturias con Palestina invita a participar para que las niñas y niños de Palestina, como los demás, puedan hacer volar sus humildes cometas de la esperanza y de la libertad.
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Muy buenas tardes, buenas tardes, ¿cómo están? Despedimos la semana este viernes 2 de octubre y lo haremos en esta ocasión en una versión un poquito reducida del programa, pues en unos minutos les vamos a dejar con la retransmisión del Real Avilés Industrial que recibe en su feudo al Club Deportivo Lugo. Pero antes de esta gran cita deportiva nos conectaremos con Quirós y también conoceremos más de cerca en qué consiste el proyecto Sonidos del Tiempo, impulsado desde la Orquesta de Cámara Solidaria y que se desarrollará en los concejos de Boal y Grandas de Salime. Finalmente, el medio digital que FEMOS nos dará ideas para disfrutar del fin de semana en el occidente asturiano. Y todo ello con la inestimable presencia de Juan Saifendas en la parte técnica, a la producción y al micro, quien les habla, Diana Alba.

0: Pues como les avanzaba, iniciamos esta tarde de viernes conectándonos con Quirós y saludando a nuestra querida Alba Rodríguez. Muy buenas tardes, Alba.
1: Buenas tardes, Diana. ¿Cómo estamos?
0: Muy bien. Aquí, bueno, ya uno está en el final de la semana como de buen humor, mucho más predispuesto a escuchar planes, ¿qué te digo?
1: Hombre, estamos animados, exacto. 5 días de curro son bastantes, otros tienen 6, pero bueno, no, yo mañana son 6 porque mañana celebramos las 8ª jornadas culturales del Concejo de Quirós, que están centradas en la Guerra Civil. A ver, igual que yo, como yo creo que un montón de municipios, bueno, hay que conmemorar desgraciadamente este hecho histórico. Y soy consciente de que muchos municipios de Asturias también se va a celebrar de una forma u otra, llámese jornadas, llámese exposiciones, llámese de mil formas, estos 90 décadas de guerra civil. Y además nosotros tenemos, son las estas jornadas culturales y tenemos, bueno, pues unos comunicadores que son de excepción, fíjate, casi todos de Quirós o con raíces quirosanas. O sea, ¿qué menos se puede pedir, no?
0: Qué maravilla. Bueno, pues, ¿qué te parece si ahondamos un poquitín en el programa de esas jornadas que, como tú dices, pues oye, que también es importante recordar el pasado, un pasado además no tan lejano?
1: Efectivamente, además. A ver, esta jornada de divulgación y de reflexión histórica está centrada sobre todo en los acontecimientos que afectaron a Asturias, no solo, y al Concejo de Quirós, evidentemente son jornadas culturales en Quirós, pero que no, la gente no cree que está todo supeditado al Concejo, no, es que todo está todo en un ámbito global. Desde la primera conferencia o comunicación de Jaime Fernández, que es un historiador por la Universidad de Oviedo y máster de la Universidad de Granada, va a hablar de los antecedentes del conflicto, ¿vale? Ese crisis de las democracias durante los años 30 y desgraciadamente, como está ocurriendo actualmente, el auge de los totalitarismos europeos. Y digo actualmente porque siempre digo una cosa, la historia es cíclica. Total. Y hay cosas que pueden ser cíclicas y otras que no deberían de ser. Pero bueno, ya es mi opinión y que no quiero molestar absolutamente a nadie. Eso que quede muy claro. Y después, de hecho, de ese antecedente, digamos, global, pues luego Alberto Rodríguez, Álvarez Rodríguez, que es natural de oriundo de Quirós, va a hablar de Quirós en guerra, sociedad y milicia en un concejo de frontera. Quirós es que está al lado de Babia. Y es zona fronteriza por naturaleza. Entonces, Alberto nos va a hablar de cómo era la vida cotidiana de la gente del pueblo, las milicias de montaña y el papel, como dice bien el título de la comunicación, ese papel estratégico y geográfico como

0: territorio fronterizo, ¿no?, de Quirós. Alberto también es historiador por la UNED y tiene la especialidad de Historia Contemporánea de España. Y además hizo un libro que presentamos hace 2 años, Quirós, 15 días de octubre, que habla sobre la insurrección obrera en 1934 en el municipio. Y después de comer, pues nada, va a empezar Andrés Fernández con el desastre de otoño del 37, caída y descomposición de la retaguardia. Ya ves que va todo progresivamente increciendo. Entonces, Andrés nos va a hablar del colapso del Frente Norte en Asturias en octubre del 37 y el impacto de las, bueno, de ya la entrada de las tropas franquistas en el concejo. Andrés es graduado en filosofía románica, de la Universidad de Oviedo y máster en estudios medievales por la Universidad de Santiago de Compostela. Y luego, para finalizar, nuestro gran cronista oficial, Roberto Fernández Osorio, que hablará de los fugaos, como buen historiador del concejo, de los fugaos y el paso de la frontera. Pues mira, Roberto va a hablar de las rutas de huida, de la vida en el monte, de la represión terrible en la inmediata posguerra. Roberto es escritor, investigador y periodista, además es periodista de la Nueva España, y sobre todo basa su trabajo en la recuperación y divulgación de la memoria local. Vale, tiene varias obras como Tierra, Fuego, Minas y Altos Hornos, todo ello dedicado a Quirós, y también, bueno, tiene infinidad de publicaciones en la Nueva España sobre el tren minero, la migración, la minería, bueno, o sea, tiene también, como todos los anteriores comunicadores, un amplio currículum que yo creo que es muy interesante también, por supuesto, pero muy interesante que la gente pueda acudir, porque va a ser de las pocas veces que se hable en Quirós sobre este tema con esta profundidad, con esta sabiduría y con esta sinceridad, porque es muy importante también ser sincero, e independientemente de a qué bando pertenezca cada uno.
1: Exacto.
0: Eso es lo de menos, sino con rigor y con neutralidad, que yo creo que es muy importante, porque date cuenta que además vamos a tanto Andrés como Jaime, que son hermanos, pertenecen al Frente del Nalón. Jaime es ahora el actual presidente del Frente del Nalón, y Andrés es también siempre estuvo desde el minuto cero en esa agrupación tan interesante y tan importante también para la memoria histórica de nuestro principado, ¿no? Entonces ellos también van a poner una exposición de objetos y de, bueno, uniformes, etcétera, pertenecientes a esta Frente del Nalón, vinculada, por supuesto, a esta temática del encuentro, ¿no?
1: Qué importante esta cita. Sí,
0: disculpa.
1: No, que qué importante esta cita, como decías antes. Bueno, es mi opinión, no quiero molestar a nadie, pero es que precisamente costó mucho poder expresar una opinión libremente, ¿no? Y quizá eso es algo tan básico, tan fundamental, y que no debemos dejar que se esfume o que se desintegre como un azucarillo. Y parece que lo conquistado ahí se queda, pero de verdad es muy fácil perder estas conquistas nuevamente. Así que, pues, de momento, a día de hoy, cada uno puede pensar lo que quiera, lo podemos hacer libremente, lo podemos expresar libremente, y porque siga siendo así. Al final no nos tiene que gustar todo lo que escuchamos, pero sí tenemos la obligación de respetarlo.
0: Estoy totalmente de acuerdo, Diana. ¿Sabes lo que pasa? Que, bueno, ya sabes que soy un poco todavía novel en la RPA, en vuestro programa, y bueno, hay que ir un poco, sabes, tentando, viendo, efectivamente, la libertad de expresión, por suerte, es una libertad democrática que tenemos todos, que no todo el mundo respeta, y por eso no quiero tampoco crear que se malinterprete o que se interprete lo que quiera, también es cierto, pero hay que ser un poco también, yo creo, porque igual es también por mi profesión, que vas con Dios y con el diablo, pero

0: intento siempre, dentro de decir lo que yo pienso, no ser lo radicalmente sincera de lo que debiera ser, o sea, de lo que podría haber dicho. ¿Me explico, no?
1: Sí, pues perfectamente, no te preocupes. Al final, lo que queda muy claro es que estas decisiones que algunos toman, las toman a espaldas muchas veces de la gente. Y lo que se vivió en este país, por desgracia, y como decía, no hace tanto, fue vecinos enfrentándose con vecinos, personas que jamás se habrían enfrentado si las circunstancias no les hubiesen obligado a ello. Así que, en ese sentido, esa empatía corre para todos, aunque no es menos cierto que unos lo pasaron peor que otros. Y finalmente siempre se dice en todos los conflictos, y es así, que la historia la escriben los ganadores. Eso es muy cierto, pero lo que se va a vivir este sábado en Quirós es simplemente historia. Historia quirosana, que además entiendo que para mucha gente, sobre todo para los más veteranos de Quirós, sí, muchos de ellos seguramente se les encoge bastante el corazón, porque seguramente recuerdan de su infancia muchas cosas que no deberían haber vivido.
0: Efectivamente, y yo creo que a muchos se les encoge el corazón. Mira, yo no lo viví, por suerte, pero solamente con relatos de mi familia.
1: Claro.
0: Soy consciente de que sí es verdad que la historia la escriben los ganadores. Bueno, no estoy absolutamente de acuerdo contigo, pero sí es verdad que la escriben, pero también están los perdedores, que tienen mucho que contar.
1: Exacto.
0: Mucho que contar, que
1: sí,
0: contaron. Uh-huh. Y que todavía quedamos los que no lo vivimos, pero nos lo contaron, claro, desde un punto de vista,
1: claro,
0: que tampoco fue el ganador, pero que lo tenemos ahí como memoria histórica. Entonces, toda esta serie de jornadas, o de como lo queramos llamar, de poner en conocimiento tanto de los que conocieron como los que no conocimos, pero nos lo contaron, aunque sea una versión, repito, son necesarias para luego tú también valorar.
1: Exacto.
0: Cuando oigas otras noticias o a otra gente en la televisión o en la radio o en donde sea, tener tu propio criterio. Porque ¿cuál es el problema que tenemos ahora exactamente? Que quien no lo vivió,
1: claro,
0: no es consciente y no es capaz de razonar. Que ese es el problema, no es capaz de razonar. Ni tener una valoración personal de lo que se está hablando, sino que van muchos de ellos, otros no, cuidado, y con mucho criterio además, otros no, pero muchos de ellos van como las ovejas, ¿vale? Oyendo lo que quiero oír, el populismo, oyendo lo que quiero oír, y bueno, pues me junto, y entonces ahí va creciendo la manada.
1: Totalmente.
0: Ese es el problema.
1: Hay mensajes que hacen más ruido que otros, y finalmente, pues es poner sobre la mesa historias reales. Hubo muchas personas, muchas familias que estuvieron muy calladas porque no podían hablar. Ese silencio, por suerte, se ha terminado. Ahora todo el mundo puede contar su propia historia, cómo la vivió y cómo la sufrió. Esa es la palabra. Y creo que es importante, de verdad, estas jornadas culturales que vais a celebrar en Quirós, como en otros tantos lugares, para reivindicar que bueno, pues parece muy obvio, pero hay que vivir en paz. Con la guerra, ganar, ganan cuatro, el resto perdemos todos. Así que, chapó por esta iniciativa, Alba, y por contarlo con esa mesura, si quieres decirlo así, pero con esa claridad y ese sentimiento. Entendemos todos perfectamente lo que quieres decir, y de verdad, valoramos mucho esa emoción con la que lo cuentas, Alba, aún no habiéndolo vivido, pero la empatía está muy presente. Te mandamos un abrazo enorme, compañera.
0: Venga, un beso enorme para todos, y os esperamos si queréis venir. Si no, igual lo grabamos, igual lo podemos colgar, y si no se puede, pues nada, hasta la semana que viene ya os cuento.
1: Pues eso, un beso muy grande, Alba.
0: Venga, un beso enorme, Diana, y a todos. Hasta luego.
1: Adiós.
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0: Esta de cámara solidaria, OCAS, que durante tres fines de semana de octubre llegará a Grandas de Salime y Boal con talleres gratuitos de canto, baile y construcción de instrumentos abiertos también para personas de todas las edades sin necesidad de experiencia previa. Una iniciativa que culminará con dos magníficos conciertos participativos los días 24 y 25 de octubre, en los que los asistentes podrán compartir escenario con la propia orquesta, pero también con la colaboración de KSO. Hablamos con Carlos, miembro de la OCAS, también integrante del equipo de coordinación de este proyecto. Carlos, muy buenas tardes.
1: Hola, buenas tardes.
0: Oye, ¿cómo nace Sonidos del Tiempo y qué os lleva a poner en marcha un proyecto tan ambicioso precisamente en el medio rural?
1: Bueno, Sonidos del Tiempo nace un poco a raíz de una convocatoria que saca la Fundación Caja Rural de Asturias, uh-huh. Una convocatoria de unos proyectos que tiene para proyectos de impacto, sobre uh-huh. todo para desarrollar actividades en el medio rural, ¿no? Para tratar de dinamizar el medio rural a través de muchas líneas. Desde la vertiente empresarial, social, nosotros cada vez estaríamos adscritos a la vertiente social. El proyecto, nosotros cuando vimos la convocatoria, pues dijimos, jolín, esto es precisamente lo que llevamos haciendo con la orquesta durante muchos años, tanto en uh-huh. Asturias como en otros sitios, y pues bueno, nada, fue cuestión de ponernos de acuerdo y llevar adelante este proyecto.
0: Uh-huh. Oye, ¿y por qué Boal y Grandas de Salime? Bueno, Boal, tú y yo sabemos que ahí tienes un vínculo muy especial, pero también con Grandas.
1: Bueno, no, la idea es intentar dar alcance a la mayor parte de la geografía de Asturias. El uh-huh. pasado este proyecto ya lo hicimos en una primera fase en el Oriente, uh-huh. en los concejos de Ponga y de Cabrales, y bueno, pues este año toca la segunda fase y toca viajar al Occidente. Bien. Hicimos estos dos núcleos porque forman parte además de una misma unidad, una misma entidad, que es el Valle del Navia, y aunque pues las actividades se lleven a cabo en los ayuntamientos las capitales de los concejos de Boal y de Grandas, pues lo objetivo también es que las actividades alcance también a toda la población de los concejos limítrofes. Estoy pensando pues eso, Villano, Empezó, uh-huh. incluso Nibias, que bueno, que entendemos que aunque la distancia existe, no lo es tanto como para las áreas central.
0: Exacto. Bueno, al final es acercar una propuesta única a zonas rurales donde no es habitual poder disfrutar este tipo de cosas. Hacéis especial hincapié en que no se necesita una experiencia previa. La idea es que se anime a participar cualquier persona, todo el que lo desee.
1: Claro, esa es la clave del proyecto. La clave del proyecto es fomentar la participación cultural, no simplemente la participación pasiva, como uh-huh. puede ser ir a ver un concierto, ir a ver una exposición o disfrutar de una manifestación cultural, sino que participar en la creación misma mediante las técnicas que nosotros conocemos, ¿no? en la orquesta, pues a través de la música, a través de la construcción de instrumentos, de la danza o del canto. Los talleres están orientados a personas que estén interesadas en participar de esta creación. No importa el nivel inicial, si tienen conocimientos, pues se empezará desde un nivel, pero están pensados para empezar siempre desde un nivel básico, vamos, para uh-huh. simplemente para llamar la atención de cosas que en otro contexto a lo mejor no se conocerían o no se tendría acceso a esos conocimientos, y sembrar una semillita de, bueno, si a futuro interesa y si a futuro pues, las personas quieren seguir explorando por sí mismas o en otros grupos estas formas de creación, pues es mucho mejor.
0: Exacto. Fíjate, hablaba de que el proyecto culmina con dos conciertos participativos. ¿Cómo lo viven los asistentes? ¿Cómo se pasa de participar en los talleres a directamente subirte a un escenario? A lo mejor impone un poquito por un lado, pero me imagino que también es muy emocionante para quienes participan.
1: Por supuesto, como todo en la vida, cuando lo haces la primera vez y encima si es delante de gente, pues impone. Pero nosotros en la orquesta es algo que llevamos haciendo casi desde el principio, llevamos haciéndolo en multitud de sitios, incluso nosotros como que estamos acostumbrados a actuar y estamos

0: acostumbrados a estar delante del escenario, vivimos con una intensidad que casi no se puede describir, ¿no? Cuando alguien por primera vez pues se pone al frente de la orquesta, o alguien por primera vez ves que has estado ensayando, has estado practicando y lo tocas delante de la gente y estás, vamos, es una sensación que, bueno, pues hay que vivirla, y nosotros hacemos posible que se pueda vivir a través de este proyecto.
1: Oye, y además es que no es solo subirse al escenario, quitarse un poco ese miedo escénico, si es que además con una colaboración como la de Caseo, que no sé cómo surge esta colaboración, cuéntanos.
0: Bueno, nosotros también estamos sorprendidos de esto, ¿no? Nosotros pensamos que este proyecto tenía que tener tres patas. La primera son los talleres, que es prácticamente, o sea, para nosotros es la más importante, ¿no? Porque es la parte en la que vamos a permitir que la gente conozca nuevas cosas, que se explore y tal. Luego estará el concierto con la orquesta, que también pues es importante, pero pensando en esa última pata, pues de motivación o de un poco así a apadrinar el proyecto y tal, uh-huh. pues nada, fue cuestión de llamar por teléfono, fue cuestión de estar y vamos, que si está encantado de poder apadrinar este proyecto, de poder venir a hacer un concierto con una colaboración con la orquesta, con el público participante, están esperando que lleguen los días. El año pasado en la edición de Oriente contamos con Arcano, también lo que queríamos era que fuesen artistas de talla nacional, uh-huh. y sobre todo orientados a la música urbana. ¿Por qué la música urbana? Bueno, porque entendemos que para lo que se trata es de acercar también las últimas tendencias artísticas, más allá de que bueno, la música, como todo el arte, pues te puede gustar un estilo, te puede gustar otro y tal, pero lo que es una realidad es que hay pues todas las más corrientes que se centran principalmente en las ciudades, se centran ya. Nosotros desde Oviedo, desde Gijón, nos sentimos casi un pueblo de España. A la hora de compararte con Madrid, pues, por otros concejos que pues no tiene, o sea, el acceso es prácticamente inimaginable. Entonces, bueno, pues planteamos la posibilidad y los astros se alinearon. Y vamos a disfrutar todos juntos.
1: Pues qué maravillosa alineación astral, Carlos. Oye, para quienes nos estén escuchando, ¿dónde pueden consultar esas fechas, los talleres exactos para ir organizándose ya, que queda poquito?
0: Sí, queda nada. Empiezan ya esta semana y vamos a estar eso durante 3 semanas con los talleres, y como uh-huh. el fin de semana de los conciertos, pues también se harán allí, claro, los ensayos con la orquesta y todo ese proceso final. Las fechas, bueno, yo creo que lo mejor es consultarlas a través de internet, ¿no? Porque son un montón de fechas, un montón de talleres, son uh-huh. talleres de danza, tenemos talleres de coro y tenemos talleres de construcción de instrumentos. Y además, en ambos centros, en Grandas y en Boal, claro. No coinciden de forma horaria, lo cual permite que la gente pueda ir indistintamente pues a todas las sesiones de Boal, a todas las de Grandas, a todas las de todos los conciertos, uh-huh. o sea, de todos los concejos, o a una, si no puede otro día. O sea, la inscripción es totalmente gratuita y es libre, un poco pues también fomentando que la gente pues pueda asistir y no haya ningún problema ni de horario ni de días. Los se van a llevar a cabo en fines de semana, en horario o de mañana o de tarde. Uh-huh. Pueden consultar en el Facebook del Plan de Salud de Boal, están allí con todos los horarios, y eso yo creo que va a ser mejor que lo diga yo de palabra, porque hay muchos días, muchas horas y vale más verlo en el cartel.
1: Pues ahí pueden nuestros oyentes buscar Sonidos del Tiempo, este maravilloso proyecto de cuya coordinación formas parte, Carlos, también miembro de la OCAS. Te deseamos toda la suerte del mundo. Te agradezco también a ti, a toda la gente que está detrás de este proyecto, este gran impulso de la vida cultural en las zonas rurales, que es tan importante, tan necesario. Y lo dicho, muchísima suerte. Un gustazo saludarte, Carlos.
0: Pues muchas gracias por darnos voz, y bueno, pues nada, estaremos atentos para contar los resultados también.
1: Claro que sí, un abrazo, compañero.
0: Gracias.
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0: Bueno, pues todavía nos queda algún huequín en la agenda. Vamos a intentar cubrirlos todos en estos minutinos que nos separan antes de retransmitir este partido. Nos conectamos con el medio digital que hacemos, Xur de Portilla. Muy buenas.
1: Hola, buenas tardes.
0: Oye, Xurde, cuéntanos algunos planes por el occidente asturiano, porque no vaya a ser que se nos aburra alguien, eso no lo podemos permitir en fin de semana.
1: No, hay muchísimas cosas que hacer y empezamos mañana sábado, porque en el centro vecinal de Puerto de Somiedo pues se va a celebrar el 20º encuentro vaqueiro, que es una cita que arrancará a las 7 de la tarde con una charla que va a ofrecer José Ángel Alba Alonso, profesor de la Universidad de Oviedo y que es miembro además del Consejo de Cultura Vaqueira, sobre los maestros vascegos del mal tiempo. A continuación se entregarán los galardones al vaqueiro mayor Antonio Feito Riesco y al vaqueiro menor Adán Riesco Lorences. Y bueno, pues en esta 20ª edición del Alcuentro Vaqueiro sonará la mejor canción asturiana de la mano de César González de La Rebollada, Alfonso Menéndez de Santullano, Lorena Corritio de Lucolunga, y todo ello con la compañía a la gaita de Sergio Menéndez de Ordería.
0: Qué cita más guapa ahí en Puerto Somiedo, y ese guiño que siempre están haciendo nuestros vecinos somedanos a la cultura vaqueira, que también la vivieron ellos muy intensamente, son muy vaqueiros, había muchos vaqueiros ahí entre los teitos de Somiedo.
1: Desde luego, sí, de ello hablaron el fin de semana pasado, y nada, pues esa cultura y esa raigambre vaqueira, pues no hay que reivindicarla y que no caiga en el olvido y sentir orgullo de ella.
0: Totalmente, desde luego un concejo de cuento, el de Somiedo, no me cansaré de decirlo. ¿Qué más, Xurde?
1: Bueno, en Puerto de Vega están de enhorabuena porque recala este fin de semana el primer ciclo internacional de órgano de Asturias, y bueno, es una localidad que no podía faltar en esta cita, en este ciclo, porque el órgano de la Iglesia de Santa Marina pues es considerado uno de los más antiguos o el más antiguo de Asturias. Y bueno, la programación comienza en muy poco tiempo, hoy viernes, con una conferencia de la musicóloga María Sangüesa, que ofrece un recorrido por los órganos de Asturias con especial atención al de Puerto de Vega, como no podía ser de otra forma. Así que bueno, quienes nos estén escuchando todavía están a tiempo. Y mañana a las 7:30, también en la Iglesia de Santa Marina, concierto de la organista vasca Marisol Mendive, con entrada libre hasta completar aforo de esta iniciativa, que es organizada por la Asociación Asturiana Pro Órgano Orlos, y bueno, que tiene por objetivo poner en valor ese patrimonio histórico y musical de la región, y reunir a organistas de gran prestigio nacional e internacional en torno a tres instrumentos que fueron declarados bien de interés cultural por el gobierno del Principado de Asturias. Y sin duda, pues una cita que bien merece, bueno, pues salir de casa y acudir allí. Además es bajo techo y sin duda, pues que todos lo van a disfrutar.
0: Prestosísima esta propuesta, sobre todo porque yo creo, esto ya es interpretación personal, los órganos están tan escondiditos, no solemos prestar atención y desde luego conocemos muy poco de ellos, de estos órganos que hay en muchos templos asturianos, y esa peculiaridad del órgano que tienen en Vega, que es tan antiguo, que tiene un número muy específico de teclas, un sonido muy particular, pues mira, siempre se aprende algo. Nos vamos de fiesta también este fin de Xurde.
1: Sí, hay localidades que estarán de fiesta y bueno, como siempre digo, estamos a tiempo de recibir en que hacemos carteles, porque seguro que alguna fiesta pues se nos está escapando, así que bueno, las comisiones de fiestas que nos escriban. Tenemos fiestas en Coaña, que son las fiestas del Rosario, también el Rosario lo celebran en Serantes, en Tapia de Casariego, y en Montobo, en el concejo de Belmonte de Miranda.
0: Y bueno, nos comentaba ayer ya algo nuestra compañera Ena Mateus, Tita, más que interesantísima también en los Oscos.
1: Sí, el encuentro de Ferreiros, que bueno, sin duda es ya un evento súper consolidado, 12 ediciones de ese encuentro de Ferreiros en Santa Olla dos Cos, con el arte basado en el hierro y el fuego de las fraguas como total protagonista. Este año además, bueno, pues lo dedicarán a la memoria de las personas represaliadas durante la Guerra Civil y la dictadura. Y bueno, aunque hoy viernes ya ha empezado la programación, a las 10 tenemos un concierto en la Plaza del Ayuntamiento con pandereteros de Anguanu, y el sábado, pues desde las 8:30 ya habrá actividad con ese trabajo colectivo que están preparando entre todos, como cada año. A las 10 un almuerzo entre fraguas, y después, pues nada, el taller de iniciación musical a la trompa. Pues se presentará un proyecto muy interesante de forja de anclas del siglo XVI al siglo XXI, y bueno, pues con dos conferencias por la tarde, y a las 10 concierto pasacalles y una forja nocturna también a las 10 de la noche, que bueno, solo con decir forja nocturna eso ya...
0: Qué mágico, y tanto que sí. Oye, muchos planes que seguro que se quedan en el tintero, imposible abarcarlo todo. Cuéntanos dónde puede consultar la gente todo lo que se cuece por el occidente asturiano, todo, quizá no, pero una parte importante sí. Cuéntanos.
1: En www.quefemos.com.
0: Pues nada, nosotros como siempre dando muchas opciones a todo el mundo para que salga de casa, para que disfrute intensamente de este primer fin de semana del mes de octubre. Xurde Portilla, como siempre, muchas gracias.
1: Gracias a vosotros.

Bueno, pues nosotros despedimos la semana. El lunes volveremos con mucho más. Les dejamos con nuestros compañeros que van a retransmitir el Real Avilés Industrial Club Deportivo Lugo. Ya dice el refranero popular, oye, pues que nun se manque naide, eso está claro, pero que estamos en la Radio Autonómica Asturiana. No nos queda otra cosa más que desearle mucha suerte al Real Avilés. Nosotros nos escuchamos. Escuitámonos el lunes.

0: de fútbol en la Radio Autonómica Asturiana, tarde de fútbol en RPA. Comenzamos ahora y nos iremos hasta las 11 de la noche, porque a las 7 juega el Real Avilés, que vuelve al Suárez Puerta para recibir al Club Deportivo Lugo en un día marcado por la concentración de los aficionados que piden al Ayuntamiento un acuerdo para la cesión del estadio. Enseguida estamos en el Municipal Avilesino, porque además a las 8:30 juega el Real Oviedo, que tras la victoria en el derbi visita al Pepico Amat para medirse al Eldense de Javi Calleja. Una cita que los azules tratarán de lidiar con las numerosas bajas que tienen en sus filas. 6:46 de la tarde. Nos vamos a Avilés.
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0: Nos vamos al Suárez Puerta. A las 7 de la tarde comienza ese partido Real Áviles Industrial Club Deportivo Lugo. Y allí hay un hombre de tiempo añadido. Allí está José Antonio Navarro. Hola, José Antonio, ¿qué tal? Buenas tardes.
1: Hola, buenas tardes, Diego. Buenas tardes a todos los oyentes de la Radio Autonómica. Como bien dices, ya estamos aquí preparados en la posición de comentarista donde nos tiene asignado siempre el Real Áviles para contarles todas estas incidencias en la jornada número 6. Vuelvo otra vez el Áviles, como bien decías, al Suárez Puerta, después de 3 partidos que no conoce la derrota conjunto avilesino, con 2 empates y una victoria frente a Unionistas, la última aquí en el Suárez Puerta. Un empate en la Cesarre que sabe a poco con esas ventajas que tenía el Áviles. Se esperaba ya los 3 puntos, pero al final ese punto que dejó un poco con mal sabor de boca al propio equipo y a los aficionados que se desplazaron hasta ahí, hasta tierras vascas. Y por lo tanto vamos a ver lo que depara este encuentro. Como bien decías, hubo esa pequeña concentración antes en el ayuntamiento, en torno a 300 personas más o menos ahí delante de la casa consistorial, con su grito unánime de Suárez Puerta Solución, esperando un poco esa concesión que le tiene que dar el ayuntamiento de Áviles al propio Real Áviles Industrial. Se la quieren dar por un año, pero dicen que desde poco tiene que ser como mínimo 20 años, como venía siendo habitual. Y bueno, pues ese tira y afloja entre el consistorio y aquí, pues la parte del Real Áviles, sobre todo encabezada por su presidente y máximo accionista y dueño del conjunto avilesino, como es Diego Baeta, y esperemos que en las próximas fechas pues haya una solución ya definitiva a ese tema. En el tema deportivo, ¿qué es lo que nos atañe, lo que nos importa? Pues un Áviles que viene con las bajas de Isi Gómez y Escuruela y se une la de Iker Alday, por lo tanto tuvo que recomponer un poco, sobre todo en esa línea de atrás, Yago Iglesias. El 11 que va a poner, por lo tanto, el técnico Santiagués es el formado con Álvaro Ratón en la portería, una línea defensiva con Yago Rodríguez en el lateral derecho, Oski en el izquierdo, con Arteche y Mangel, el de Candás, en el centro de la zaga. Por delante de ellos, Samu Mayo, Braisa Belenda, las bandas para Callarga, Cris Montes, Natalio como media punta y como hombre más adelantado, Álvaro Santamaría. Por su parte, el Club Deportivo Lugo, una hora también que no es muy buena para ellos. Han venido tantos aficionados, se han visto camisetas a lo largo de toda la tarde aquí en Áviles, pero esta jornada de viernes a las 7 de la tarde, ese desplazamiento de 2 horas aproximadamente, pues la gente con horario sobre todo de tarde, que no se han dado cita hoy aquí en Áviles, de ser otro día, se esperaba un mejor ambiente aquí en cuanto a la afición visitante. Borja Fernández, de Lorenzano, va a formar inicialmente con Mar Martínez en portería, una línea defensiva de derecha a izquierda con Rufo, Barriz, Paul Moreno, Pere Aro, por delante de ellos en el doble pivote, Parrilla, Ulloa, las bandas para Palma, Chiqui, Presa como media punta y como hombre más adelantado, el ganés Mo Tamba. El colegiado, un cántabro de Santander, más concretamente, un jovencísimo colegiado, 24 años, es básicamente lo que tiene en el colegiado, Mario Pacheco, asistido a las bandas por José Miguel Álvarez y Andrea Peña. Interesante encuentro. El Lugo que viene de colíder junto con el Club Deportivo Logroñés con 13 puntos. El Áviles está ahí con 5 puntos. Espera un buen partido, un buen espectáculo aquí en el Suárez Puerta. Se lo vamos a contar, se lo vamos a narrar aquí en la Radio Autonómica en escasos 10 minutos. Este interesantísimo Real Áviles Industrial Club Deportivo Lugo.
0: Bueno, pues vamos a escuchar las palabras del técnico del Real Áviles, el gallego Yago Iglesias.
2: Yo creo que es pronto, yo creo que es una liga igualadísima, yo creo que todavía es el inicio de competición. Evidentemente el rival no hay mucho que decir, es un rival que hace poco estaba en fútbol profesional, que tiene muy buenos jugadores, que sobre todo viene en una dinámica muy positiva, que todavía no ha perdido, que ha marcado goles, que ha recibido poco, que tiene jugadores en todas las zonas del campo, pero sobre todo en el último tercio de mucho nivel dentro de la categoría. Pero también sabemos que nosotros tenemos muchos puntos fuertes. Para nosotros, por encima de todo, está el colectivo y somos conscientes de que además aquí en nuestra casa pues somos un equipo fuerte y más rodeado de nuestra gente. Bueno, creo que va a ser un buen partido. Creo que hay dos equipos con una propuesta muy, muy chula dentro de la categoría, con buenos futbolistas, con buenos jugadores y esperemos que mañana, pues como le decía tu compañero, lleguemos a hacer ese partido redondo, porque creo que si somos capaces de tener ese partido nos va a soltar, nos va a liberar. Los jugadores siempre son mejores ante los resultados positivos, siempre se lo creen más.
0: De un banquillo a otro, Borja Fernández es el entrenador del Club Deportivo Lugo.
3: Es muy reconocible co adestrador, un conxunto que é o segundo equipo que máis ten o balón da categoría, que intenta dominar o gañar os partidos a través de esa posición de balón, es un movimentos moi particulares, o que máis prioridade lle dimos esta semana, ¿no? Co pouco tempo que tiñamos. Bueno, pues vuelvo a repetir, un conxunto moi moi recoñecible por o seu adestrador, ¿no? Sabes como vai xogar, non? Sabes que vai xogar a unha cousa moi determinada e bueno, pues os equipos que teñen idea propia son os que máis me gustan a min.
0: Son las 6:52 de la tarde, 8 minutos por lo tanto para que arranque ese partido. Recordamos alineaciones, Navarro.
1: Pues por parte del conjunto del Real de Viles Industrial va a formar inicialmente con Álvaro Retón en portería, línea defensiva para Iago Rodríguez, Arteche, Mangeloski, dentro del campo Samu Mayo, Braisa Belenda, Cris Montes, Callar en banda, Natalio y Santa María como hombres más adelantados. Por parte de Lugo, con Mar Martínez en portería, línea defensiva con Rufo, Garriz, Paul Moreno, Pereiro, Parrilla, Ulloa, en el doble pivote con Palma y Chique en bandas, Presa y Modauda como hombres más adelantados.
0: Son las 18:53. Estoy empeñado en que son las 8 de la tarde. Vamos con más cosas. Enseguida estamos de vuelta en el Suárez Puerta.

0: Es que tenemos que recordar que está todo listo para recibir en Asturias a los campeones del mundo. Esta mañana, último entrenamiento antes de poner rumbo al Principado. En unas horas, a eso de las 7, la selección va a aterrizar en el aeropuerto de Asturias para enfrentarse mañana en el Carlos Tartiere a la República Checa. Además, hoy es turno de homenaje para las leyendas de España, en este caso a Santi Cazorla, un Cazorla que a buen seguro va a estar muy pendiente de lo que haga el Real Oviedo, al que llega con cambios en la convocatoria para el encuentro de esta tarde, que vamos a contar también en este tiempo añadido de hoy, ese partido ante el Eldense que arranca a las 8:30. Se queda fuera de la convocatoria Aaron Escandel, también Aritz Aldasoro, y entran Fran Ganillo y De la Huerta, ambos jugadores del filial. La cita, como digo, a las 8:30 de la tarde, que abre la jornada en segunda división, y que recuerden que los azules la afrontan después de la victoria en el derbi. El turno para el Sporting será el domingo, será a partir de las 4:15 de la tarde, cuando se vea las caras con el Celta Fortuna. Hay tranquilidad en cuanto a Juan Otero y Alejo Sarco. El argentino entrenó hoy y estará el domingo ante los gallegos, mientras que el colombiano está pendiente de unas pruebas por un edema, pero de momento no está descartado. El que sí lo está es Nacho Martín, que apunta a una lesión en el menisco. Lo decía este mediodía el técnico del Sporting, lo decía Nicolás Larcamón. Vamos a ver si podemos escuchar las palabras del técnico del Sporting, Nicolás Larcamón. Tenemos un fallo en la escaleta. Espera, Pelayo, sí. Espera, Álvaro, que te digo yo ahora mismo cuál es el corte, que es exactamente el... ¡105! Dale.
1: Lo de Nacho están en estudio, en definiciones. Creo que estamos en un momento muy importante de determinar cuál va a ser la recuperación, que indudablemente le va a acarrear semanas, esperemos que no muchas, pero algunas por lo menos, de recuperación. Sea bueno, la lesión es una lesión meniscal ahí en la rodilla. Y ojalá, repito, desde mi deseo como entrenador, tenerlo cuanto antes. Como lo dije y lo vuelvo a repetir, para mí Nacho es un jugador importantísimo.
0: Bueno, pues esas son las palabras, sí, de Nicolás Larcamón, el técnico del Sporting. 6:56.
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0: Volvemos al Suárez Puerta porque ya tenemos a los protagonistas sobre el terreno de juego, Navarro.
1: Así es, Diego, ya están los 22 protagonistas junto con el trío arbitral. Bueno, con el trío no, con el cuarto árbitro. Recordemos aquí la primera red en esta categoría de bronce fútbol nacional. Hay cuarto árbitro también. Y por lo tanto están los cuatro colegiados totalmente de negro. Ahora ya no es como antes, Diego, ¿te acuerdas? Antes era la vestimenta era negro totalmente del árbitro. Pues ahora, con estos colores que siempre ponen ahora, sobre todo fosforitos, pues ahora, pues la verdad que hace tiempo que no veía yo a los cuatro colegiados totalmente de negro. Así bastante ya temporal. Pues haciendo las fotos pertinentes, no es que haya una buena entrada, todo hay que decirlo. El horario tampoco acompaña, 7:00 p.m. Mucha gente de aquí de Avilés, horario de comercio, pues no han podido tampoco asistir. Conozco yo más de uno que tuvo que pedir incluso el día para no perderse este encuentro, pero con el

0: transcurrido los minutos, como siempre, viendo habitual, también la afición de la Villa siempre viene, sobre todo a última hora, se va a reenganchar y según van transcurriendo los minutos, pues se van poblando un poco más estas gradas del Suárez Puerta. Una buena pinta que tiene el municipal avilesino. Bueno, pues todo lo que comentábamos de las trabas por parte del ayuntamiento, pues tienen un lavado de cara, lo han pintado prácticamente debajo todas de las gradas, tanto la de José Cueto como de Juan Ochoa, totalmente de azul. Ha estado toda la semana los empleados del club pintando y acondicionando el Suárez Puerta para sus mejores galas para este encuentro. Partido importante entre gallegos y asturianos. Hoy lo del refrán de primos hermanos vamos a dejarlo para después de los 90 minutos. Los dos conocedores de sobra, Iago Iglesias, recordemos que es entrenador del Club Deportivo Lugo, que como bien decía la previa, hace ya bastante que no tiene solamente cuatro jugadores de los que él tuvo, los tiene ahora en el Club Deportivo Lugo, al igual que Avilés también, pues una plantilla prácticamente nueva, solamente 5 renovaciones las del conjunto blanquiazul con esos 18 fichajes. Y ahí pues está el abrazo también de Natalio, que vuelve otra vez al 11 inicial. No estuvo en la Cesarre, sí entró en la segunda parte, pero no entró en el 11 inicial. Va a haber un minuto de silencio aquí en el municipal avilesino. No tenemos ninguna nota informativa de por quién va a ser, pero vamos a hacerlo extenso aquí, como es todo el Suárez Puerta, totalmente de pie con los 22 protagonistas. Minuto de silencio aquí en el Suárez Puerta.
1: Bueno, pues minuto de silencio en el Suárez Puerta. Recuerden que a las 7 de la tarde arranca ese partido entre el Real Avilés Industrial y el Club Deportivo Lugo, que es el colíder de la categoría de esta primera federación. A las 8 y media arranca el Real Oviedo Eldense, o mejor dicho, Eldense Real Oviedo, porque se juega en el Pepico Amat. Había dicho antes que tenía el conjunto azul en la convocatoria a dos jugadores del filial. Y creo que dije de la Huerta, y no, es de la Era. Es de la Era, uno de los jugadores que está convocado en esa cita para el partido de hoy, en las filas carballonas. Minuto de silencio en el Suárez Puerta, en una jornada marcada por esa protesta de los aficionados blanquiazules, de los aficionados real avilesinos en la plaza del ayuntamiento, posterior marcha. Y además, a partir del minuto 15, está, bueno, pues también organizado, se pide a los aficionados que griten cuando llegue ese minuto de partido, Suárez Puerta solución, para pedir al ayuntamiento, bueno, pues que la concesión del municipal avilesino sea por más tiempo y el Real Avilés pueda acometer pues algún tipo de mejoras más allá de las que está realizando últimamente. Ya ha finalizado el minuto de silencio, todo presto, listo y dispuesto, Navarro, para que comience el partido en el Suárez Puerta.
0: Todo preparado, pitido inicial del colegiado cántabro, pone el balón de movimiento al Club Deportivo Lugo con su camiseta habitual, camiseta rojiblanca, pantalón rojo, media roja, el Real Avilés Industrial con esa camiseta también habitual, blanca y azul, medias azules y pantalón azul oscuro. Vamos a ver lo que depara este encuentro. Primero los balones para el Club Deportivo Lugo, jugando, intentando llegar el esférico al avance del equipo gallego. Intenta, cuidado, peligro dentro de la portería del conjunto avilesino. Fuera del juego. Estaba anulada la jugada. Ya había el primer aviso ahí de Arturo Palma, el mexicano. Hay que tener mucho cuidado con él, un hombre muy rápido. Por lo tanto, ahí estaba Palma. El mexicano que hace lo que es golear esta temporada, ya le metió un gol al Zamora. Cabe destacar, digamos, que los máximos goleadores del conjunto del Lugo, como es Alex Gallar y Guille Merzal, con 32 goles, pues están los dos en el banquillo. La verdad que llama un poco poderosamente la atención, ¿no? 5 goles que se reparten los dos y los dos están inicialmente en el banquillo. Cuando ahora el conjunto avilés, vamos a ver, robó el esférico. El conjunto avilesino, vamos a intentar el primer lanzamiento a portería. ¡Para! De Mar Martínez, primer lanzamiento de Samu Mayo, buen lanzamiento, buena colocación de Mar Martínez, primer aviso ofensivo del conjunto del Real Avilés al minuto y medio de la primera parte. La llegada de partido, estamos viviendo esos 2 minutos, de las 2 llegadas, 1 a cada portería, con Arturo Palma, el mexicano, y ahora Samu Mayo, que lanzó a portería, un buen disparo desde la frontal del área, bien colocado ahí Mar Martínez. El veterano guardameta de 36 años, el ex del Granada, que vuelve otra vez a la portería del conjunto del Lugo. No había comentado los 3 primeros partidos, y el último frente al Racing de Ferrol, en ese derbi gallego que vencía los lucenses por 1-0 por la mínima al conjunto racinguista. Ahí está ahora Mar Martínez tocando de primeras

0: sacando, intentando sacar desde atrás el equipo de Borja, que cortó ahora ahí el Real Avilés. Y por tanto, ahí cuidado, falta para Álvaro Santamaría, el máximo, uno de los máximos goleadores, con dos días, Natalio. Ahí los dos hombres más adelantados en la tarde de hoy, jugando ahora por banda derecha el Real Avilés. Vamos a ver lo que intenta buscar, una buena posición. Ahí está otra vez Samumayo, prácticamente pasan todos los balones por él. Balón hacia atrás, hacia Arteche. Intenta meter en profundidad, no pudo la ventaja ahora para Lugo. Cortó ahí el avance de Berto Callarga. Ahora el jugador ahí, Arturo Palma, el mexicano que no pudo llegar a ese esférico. Va a poner el balón en movimiento Arteche para Álvaro Ratón. Una buena mañana a pasar el pasado domingo ahí en la Cesarre. Un error ahí en los goles encajados de los tres del Real Avilés. Guardameta sabe lo que es el fútbol profesional. Militó nada más y nada menos que 7 temporadas en el Real Zaragoza. Viendo aquí su primera temporada en las filas del Real Avilés. Cuando el balón ahora para Arteche, el central con Mangel. Lo siguieron el banquillo. La última pareja de centrales hace 7 días en la Cesarre. Hoy otra vez vuelve de Candás retrasa su posición. El jugador Candasín para estar otra vez ahí en el centro de la zaga con Arteche. El propio Arteche ahí tocando para Alberto Callarga, el avilesino. Intenta meter otra vez para Arteche. El círculo central cambiado totalmente de izquierda a derecha. Vamos a ver si llega Cris Montes, uno también el ex del Tenerife. Uno de los hombres que mejor ha comenzado esta temporada con 2 goles, 2 asistencias. Bonitos números. Los del jugador tinerfeño, ahí estaba intentando buscar una buena posición Oski, fue seria duda para el encuentro de hoy, finalmente va a ser otra vez de la partida, ahí en el lateral izquierdo, una baja también de Escuruela, vamos a ver dentro, vamos a Santa María, dentro de Santa. De Álvaro Santamaría, prácticamente solo ahí delante de Mar Martínez, quiso regatearle y cuando estaba ya solo delante de la portería dijo toma de tiro raso, anotando el primero de la tarde. Se adelanta la Vilés, se adelanta Álvaro Santamaría, madre mía, cómo está en forma, con 3 goles que ya lleva en estas 6 jornadas, le aplaude el público, primero de la tarde, primero de la Vilés, camino del 5, no puede comenzar mejor el encuentro en el Suárez Puerta, Vilés 1, Lugo 0.
1: Lo hizo bien Álvaro Santamaría, plantándose ahí delante del portero y llevándoselo de primeras ante en este caso Marc, se lo llevaba para sortearlo y hacer el primero de la tarde para el Real Avilés. Solo 4 minutos de juego transcurridos y se pone por delante el equipo de Iago Iglesias. Bueno, importante porque ya había dado el primer aviso el conjunto avilesino y ahora con ese gol de Álvaro Santamaría se pone por delante.
0: Pues la verdad que sí, parece que llevamos más tiempo, llevamos solamente 5 minutos y medio de partido. Y cuánto ya hemos contado a los oyentes que nos han podido dar cita hoy, en la tarde de hoy, pues ya hemos contado varias jugadas, ¿eh? Ese tiro de Samumayo, como bien decías, al minuto y medio, la jugada de Palma también, el mexicano, esa llegada a la portería de Álvaro Ratón y sobre todo ese gol, el gol de Álvaro Santamaría, la primera renovación del Real Avilés, tuvo muchas novias a lo largo de la pretemporada, equipos. Algunos de superior categoría y equipos gallitos de esta primera red, entre ellos también el Lugo, el Zamora, finalmente optó por la oferta de renovación que la hizo Diego Baeza. Ha quedado aquí, está sabiendo lo que es las mieles de los goles. Java también en la Cesarre, segunda jornada consecutiva anotando goles. Le hizo un poco el primero, sobre todo, que fue en Coria. Pero finalmente 3 partidos, 3 goles que lleva 3 consecutivos Álvaro Santamaría y todavía queda un mundo, 84 minutos todavía quedan de partido, todavía puede meter alguno que otro más, pero ha comenzado bien el partido. Vamos a ver, ahí está Natalio, intenta buscar de ahí el lado derecho, no pudo ahí llegar para Iago Rodríguez, el ex del Lugo, jugador sub 23, el último fichaje del Real Avilés, usaba también estupor en la parroquia lucense, nos explicaban cómo podían haber dejado un jugador sub-23, haberlo dejado y reforzar un rival como ese conjunto avilesino. Los que cierran lucense, pues hubo mucho rumrum en torno al fichaje de Iago por el conjunto del Real Avilés. Ahí el balón al círculo central, ahí está Mangel. Bien, ahí saltó el de Candás. con él estaba el jugador ganés Mo Dauda, también muy rápido, cuando era intentando luego salir desde atrás, Oski cortó bien, bien plantado Davilés, bien plantado Davilés, está ahora cuajando un buen inicio de encuentro, parte de ese gol que ya cobra ventaja el conjunto avilesino. Como decíamos, pues algún otro aficionado que llega tarde no lo ha visto y se lo ha perdido. Y vamos a ver ahora a Callarga, no pudo llegar ahí Callarga. Viene también de cuajar un buen encuentro con dos goles en la Cesarre.
1: Seguro que seguro Navarro que alguno dice, vaya hombre, me perdí el gol, pero seguro que está contento porque, bueno, la Avilés va por delante. O sea, por eso no te preocupes.
0: Eso está claro, eso está claro, pero como comentaba al comienzo de la transmisión, los aficionados de la Avilés son renqueantes a la hora de venir hasta aquí. Lo que parecía una entrada que, bueno, que no era tampoco muy buena, pues ya luce de otro tipo, ¿eh? La verdad, las gradas de Suárez Puerta en estos ya 8 minutos que llevamos de la primera parte. Cuando el conjunto del Club Deportivo Lugo por banda izquierda, cuidado ya, intentaba ahí marcharse, lo hizo Vega y Chiqui, finalmente recupera otra vez el Club Deportivo Lugo, intenta abrir ahora banda para Palma, ahí está el mexicano Arturo Palma jugando otra vez por izquierda, con posición correcta, el empujón claro, dice el línea que no. Bueno, yo creo que fue un empujón claro de Arteche. Estaba en línea muy cerca de la jugada. Dijo que no pasa absolutamente nada. Saque de portería para el conjunto del Real Avilés. Va a ser Mangel el que va a poner el balón en movimiento. Viene su primera temporada aquí. Volvió otra vez a Asturias tras jugar en el Nástic de Tarragona la temporada anterior. Ahí el balón intentaba llegar para Callarga. Llega ahí para Baixa Belenda. El coruñés, el gallego, jugando hoy contra tus paisanos del Club Deportivo Lugo. Vamos al cuidado, peligro. Peligro ahora para la Avilés, intentando buscar ahí bien. Ahí bien bajó también ahí, haciendo labores defensivas. Álvaro Santamaría. Bueno, no se entendió hoy, afortunadamente. Alberto Ulloa con su compañero. Alberto Ulloa jugando en el Tenerife. Fueron compañeros con Cris Montes la temporada pasada. Hoy frente a frente. Ulloa, Cris Montes, Ulloa. Cuando la por la derecha otra vez, Diago. Para Natalio, que baja también a recoger ahí ese esférico, lo pierde ahí en el lado opuesto, en el lado izquierdo. Avance del conjunto del Lugo. El balón Ulloa recupera Brais. La falta. Ahora la falta sobre Pablo Parrilla. Falta que señala el colegiado cántabro. Nunca había pitado la Avilés en primera red. Bueno, hoy estrena categoría. Primera temporada en primera red. Pitó la Avilés en segunda red tres partidos. Si eres amante de las estadísticas, Diego, por los tres partidos que pintó la Avilés, los tres los ganó el conjunto avilesino. Esperemos que al cuarto también.
1: Nos lo apuntamos.
0: El colegiado cántabro también pueda lograr la victoria del Real Avilés. Luego ahora hacia atrás, hacia Mar Martínez, totalmente de amarillo.
1: Oye, Navarro, estoy viendo el partido aquí en el estudio y la verdad que se ve pues un Suárez Puerta más azul de lo habitual, con esa pintura que se ha puesto en la parte inferior, ¿no? En los muros.
0: Sí, la verdad que sí. La verdad que cuando comentaba al comienzo de la transmisión, estuvieron todos los empleados del club. Pues,
1: manos a la obra, ¿no?
0: Sí, pintaban toda esa zona azul, un azul oscuro. Porque también luce como los colores del pantalón del Real Avilés. Y bueno, ha quedado bueno. La verdad que es un azul y un lavado de imagen que da todavía los fondos, tanto la rotonda como la zona que da para el Parque de las Meras. Pero bueno, todavía queda tiempo y seguro que dentro de 15 días volveremos a ver también esos fondos pintados de esa azul. El Lugo, que tuvo su ocasión también, lanzamiento de esquina, intenta meter ahí Ratón saliendo a por el esférico. Una ocasión también del conjunto de Borja Fernández, enviando a córner, un córner que se sacó sin consecuencias, pero ocasión clara para el conjunto lucense. Afortunadamente para los intereses del Real Avilés, paró el cancerbero Álvaro Ratón. Falta ahora sobre Braisa Belenda. Un futbolista también, más de 220 partidos que lleva en primera red, y que mucho también ese pequeño currículum del jugador gallego. Ahora para el Ratón, y tocando un corto para Arteche. Esa dupla de centrales, Arteche, Mangel Arteche, otra vez para el Ratón. Ahí está el Ratón, dado ahí, que estaba preparado también con la escopeta cargada de Dauda, jugador Manés, un auténtico trotamundos del Mugol. Arifen, el Dense,

0: En Ibiza, ahora cumpliendo aquí su primera temporada en el Club Deportivo Lugo, uno de los raíces de la categoría, co-líder, como decíamos al comienzo de la transmisión, con 13 puntos con el Club Deportivo Logroñés. Un Real Avilés Industrial ahí en los puestos un poco bajos de la tabla clasificatoria. Hay que sumar de 3 en 3 hasta el momento, 1-0. Se ha incorporado tarde a esta retransmisión. Y todavía no sabía el resultado. 1-0, gol de Álvaro Santamaría en los 5 minutos del partido. Marcador hasta el momento que campea aquí en el Municipal Avilés y en el Suárez Puerta en esta tarde de viernes. No habitual, aunque ya algún partido se jugó también la temporada pasada. Muy más lejos contra Arenas de Lecho. Ahora ya a las 9 de la noche, un horario un poco más tardío, hasta las 7 de la tarde. Había saliendo gente incluso de trabajar aquí en el centro de Avilés. Vamos a ver este lanzamiento de falta favorable al conjunto del Lugo. Ahí está Chiqui, ahí está también Pere Aro, cerca del balón, un zurdo, un diestro para ese centro. A ver si es Pere Chiqui. Yo creo que va a ser finalmente salta Pere, va a ser Chiqui con pierna diestra, intenta meter el punto de penalti. Vamos a ver, hay que defender ahí ese esférico. El balón que le va a caer a Callarda. Y al esférico fuera de la zona de peligro, esa zona de atrás. La zona de atrás que está causando los problemas al Áviles, un poco buscando ahí esa pareja, todavía no he dado ahí con la tecla de Iago Iglesias, con esa pareja ha probado ya muchos centrales ahí, sobre todo el central izquierdo, con Carmona, con Mangel, con el propio Chillero, con Iker Aldaico y es baja el lateral derecho. Vamos a ver si finalmente con el transcurrir de las jornadas se aplica ahora la ley de la ventaja. Vamos a ver el Club Deportivo Lugo buscando ahí una buena posición. El balón ahora que le va a caer a Rufo. Y de Rufo cae ahora para Arturo Palma. Y sigue Palma, levanta la cabeza por la derecha. Balón que toca para Chiqui, Chiqui para Palma. Dentro del área, vamos a ver Palma. Viene desde atrás Arteche. Llegando el balón a córner. Tiro de Arteche. Su primera temporada aquí en las filas del conjunto del Real Avilés. Saque de esquina. Los caminos ya del primer cuarto, 14 para ser más exactos. Va a poner el balón en movimiento. El Chiqui. Ahí Palma adelante. Toda la Avilés cerrada atrás. Toda la Avilés bajada ahí atrás en su área. Defender este corredor. Ahí está Chiqui. Balón al punto de penalti. Cuidado que se pasaba literalmente el balón. Recupera el Lugo. Alto. El balón alto. El balón de Alberto Ulloa. Se fue por encima del travesaño, muy lejano de la portería defendida por Álvaro Ratón. Ahora sí, cumplimos los primeros 15 minutos de la primera parte aquí en el Suárez Puerta. Vale, ese gol desde el minuto 5 de Álvaro Santamaría, Real Avilés 1, Club Deportivo Lugo 0.
1: Bueno, pues nos vamos al partido del Pepico Amat. Ya saben que a las 8:30 juega el Real Oviedo frente al Eldense, juega el Oviedo de Julián Calero frente al Eldense de Javi Calleja y ya tenemos alineaciones confirmadas. Miguel Fernández, ¿qué tal? Buenas tardes.
2: Hola Diego, hola Tiempo Añadido, ¿qué tal? Muy buenas tardes, bienvenidos al partido que abre la jornada 8 en el Campeonato de Liga de Segunda División, 8:30 en el Pepico Amat con algo de lluvia y 22 grados de temperatura. Jugarán el Eldense y el Real Oviedo, un conjunto el Carballón que quiere ganar esta noche para al menos dormir en puestos de playoff de ascenso. Solo lo puede hacer con la victoria, no le vale con el empate, con un carrao de bajas importantes. Importantísimas en el conjunto Carballón, como hemos comentado en las últimas horas, y este es el 11 que va a poner en liza Julián Calero, el mismo que les contábamos hoy a las 3 de la tarde en la primera edición de Tiempo Añadido. Miguel Narváez debuta en la portería del Real Oviedo, lateral derecho para David Jiménez, lateral zurdo para Samu Rodríguez, centro de la zaga para el capitán Dani Calvo y para Carlos Domínguez, el centro del campo, el doble pivote para el lunes, para Younes Llachap y para Dani Villahermosa, la media punta para Miquel Gotti, la banda derecha para Pablo Sáenz, la banda izquierda para Alberto Reina, con Jacobo González en la punta de ataque. Ese es el 11 del Real Oviedo, ese es el 11 que va a disponer Julián Calero en un partido que va a arrancar en 1 hora y 12 minutos y que a eso de las 8 menos cuarto ya estamos con nuestra previa aquí en la sintonía de RPA, la sintonía de Tiempo Añadido.
1: Bueno, pues finalmente el único delantero que hay ahora mismo disponible, como es Víctor Mingo, Miguel, tendrá su oportunidad si Calero lo estima oportuno. De momento va a empezar el partido desde el banquillo.
2: Estaba previsto, para no quemar todas las naves, que juegue Jacobo de falso 9, como lo hizo en el derbi tras la lesión de Cris Ramos, como lo hizo también en el tramo final del partido en Valladolid. Así que Víctor Mingo, el único delantero sano del primer equipo, y Óscar de la Hera, el delantero del filial, que ha viajado esta mañana en el charter del Real Oviedo, esperarán su oportunidad desde el banquillo.
1: Volvemos al Suárez Puerta. Sigue valiendo el gol de Santa María a los 4 minutos de juego.

0: sigue venciendo el Real Avilés al Club Deportivo Lugo Navarro.
1: Síguese 1-0. En el minuto 15, como se había dicho la afición, pues ese grito unánime también de todo el Suárez Puerta, diciendo Suárez Puerta solución. Pues ese grito también que se ha cumplido en el minuto 15. Con Miguel Fernández diciendo la eliminación del Real Oviedo, y por lo tanto aquí en el Suárez Puerta, la afición avilesina, pues cantando, gritando ese himno, ese mensaje de Suárez Puerta solución. Vamos a ver, Alberto Callaga, peligro para Avilés. Torban de izquierda, intenta decir el recorte. ¡No pudo ahí! Lo quiso hacer ahí, adivinó las intenciones el central del conjunto del Lugo. Ahí estaba Rufo más atento. Aunque Berto Callar, ese recorte lo quería haber hecho, pero finalmente ahí estaba Rufo más listo. El propio Rufo va a poner el balón en movimiento. Lanzamiento de banda para el conjunto del Club Deportivo Lugo. El equipo gallego, y también de los equipos que va a estar ahí arriba en la tabla clasificatoria. Y ya desde el fútbol profesional en segunda, ahí con ese estadio Lance O'Carro. Cuando la pone izquierda, dentro todavía del propio campo del conjunto lucense. Terreno de juego en perfectas condiciones, ¿eh? Bueno, vemos que se ha cambiado totalmente. Se ha hecho una inversión importante aquí en el cambio de césped durante todo el mes de agosto. Por lo tanto, ahora el césped, pues...
0: Es otra cosa, ¿eh?
1: Ya que es totalmente una alfombra lo que tiene aquí el conjunto vinecino de Suárez Puerta. Cuidado, el conjunto ahí para Palma. De Palma intentaba llegar con peligro Chiqui. Se tuvo que meter a Yoski ahora con su pierna zurda, enviando balón a saque de banda. Saque de banda para Rufo. Lateral izquierdo del conjunto lucense va a poner el balón en movimiento, buscando ahí un compañero. Ahora ese pase logra ahí, intentaba retrasar otra vez. Ahí estaba Samu Mayo, se lamentaba el jugador leonés, el ex del Guadalajara. No. Valedor importante en su entrenador, Iago Iglesias, que lo conoce en su etapa en el Pontevedra. Fue uno de los nombres que dijo a la dirección deportiva de la Avilés que tenía que contar sí o sí con el central, el mediocampista Bayo Leonés. A poner el balón ahí en movimiento el Club Deportivo Lugo. Anda ahí buscar un compañero, no tiene prisa ahora el conjunto gallego, intenta meter ahí para Alberto Ulloa, para Bainer Gorriz, Arriz ahí para Mar Martínez, con su pierna derecha, intentando buscar ahí para Arturo Palma. Ahí está Palma, la para con el pecho en la línea divisoria que delimita mostrar el juego al jugador mexicano, para Rufo. Rufo para Palma, hace la pared, intentando llegar para el jugador ganés. O pasar Álvaro Ratón. Estaba ahí Daura intentando llegar a ese esférico, pero la ventaja ahora para el cancerbero vilesino, a poner el propio Mangel el balón en movimiento, no deja para que sea Ratón. El jugador del zurdo, el guardameta, tocando en corto para Mangel. Mangel tocando por la derecha, intentaba llegar ahí para Cris Montes, balón que se le sobrepasa, se cae solo una falta clara ahí sobre Mangel de Daura. Ahí ahora deportivamente están dialogando los dos ahí, Gaudí y Mangel, diciéndole que fue totalmente fortuito ese golpeo, el colegiado que lo vio, y la falta que favorece ahora al Real Avilés Industrial. Y pasando los minutos, camino ya del 20, 1-0 desde el minuto 5 con ese gol de Álvaro Santamaría, cristianas ya, máximo goleador del Real Avilés en estas primeras 6 jornadas. Vemos a Natalio con 2 goles, Beto Callarga con 2 también. Luis Montes, los futbolistas, para ser 6 jornadas con dos goles. Recordemos la temporada pasada también que había muchos futbolistas que habían logrado meter goles. Casi toda la plantilla había mojado, como les suele decir, en estos momentos. Y vamos camino de ello también esta temporada, con estas 6 jornadas y muchos goles, y muchos jugadores ya con 2 goles en su marcador particular. Ahora vamos hacia atrás. Otra vez para Ratón, Ratón tocando para Callarga, Callarga de primeras para Arteche, Arteche otra vez para Ratón, ahí ese rondo, tocando los 3 futbolistas con el portero inclusivo, jugando otra vez ahí para el goleador de la tarde de hoy, ahí está Santa María, saliendo para Cris Montes, ahí sigue Montes, intentando ahora para Bryce, jugando ahí Bryce a Valenda, balón hacia atrás para Yago, tiene Yago Iglesias, tiene Yago buscando el esférico, tocando de primeras ahora para Arteche, Arteche en el círculo central, cambiando, intentando meter otra vez.

0: Las Emplis va a ser ahora finalmente Cayerga. Todo el Lugo atrás, cerrado, tocando otra vez jugada ensayada. El balón para Cris Montes. Viene desde atrás, toca atrás para Cayerga, Cayerga en el vértice izquierdo. Balón para Cris Montes, no está en buena posición para el disparo. Qué pena, no pudo ahí llegar. Esa jugada que tienen ensayada. Dauda dice que ha sido falta el empujón. El colegiado que estaba muy cerca dice que no pasa absolutamente nada. Perico para Áviles. Ángel, para Iago. Iago tocando ahora para Belenda. Se retrasa por el, para Iago, tocando y tocando ahora el balón otra vez para Ratón. Como si se tratase, muchos balones que está tocando el cancerbero Avilesino. Estaba Natalio también discriminando esa acción. Per partido titular. Bueno, de Natalio con 42 goles. Como protagonista en exceso la temporada pasada. Esta ocasión con Iago. Parece el jugador Natalio tiene un poco más de protagonismo. Vamos a ver, cuidado con el peligro. Peligro por la izquierda. Vamos a ver, intentando ahí San Mayo. Y finalmente, cuidado ahí, dentro del área, peligro. Uno por la casa, sin barrer. Finalmente, sale el balón desde atrás. El Áviles para Álvaro. Con claro, no, que no ha habido nada. Saque de banda para el Lugo. Intentando ahora la rapidez de los jugadores lucenses, de los jugadores gallegos. El balón hacia atrás. Para Harry. Ahí de Harry. Cuando ahora otra vez el Lugo, cuidado del peligro, jugando por la izquierda, dando una buena posición ahí para un centro, buscando una buena posición también para el disparo en el vértice derecho de la portería de Ratón, cuidado Iago, intentando ahí contra sus seis compañeros, finalmente el balón que tocó en el defensor el lucense, saque de banda para el Real Avilés, va a ser el propio Iago, cuando se lateral derecho, esa lesión de Iker Alday el pasado domingo en la Cesarre, tuvo que bajar prácticamente a los primeros 20 minutos a su equipo, tuvo que bajar en el partido lesionado, no se ha podido recuperar en toda la semana y por lo tanto es baja para este encuentro con esa llegada de Diego Rodríguez ocupando ese puesto de lateral derecho. Ahora un hacia atrás de Rufo, vuelta atrás otra vez ahí Garriz. Esa pareja de centrales dentro del propio campo ya del conjunto del Real Avilés. Ha bajado un poco el partido. 25 ya de la primera, 1-0. Sigue habiendo gol de Santa María. Cuidado buscando la posición. La falta, sí. Falta ahora Cleona sobre Dauda, el jugador ganés. Será un lanzamiento por ahí, aunque está un poco lejano, pero puede ser un lanzamiento directo a portería. Y puede entrañar serio peligro para la portería de un ratón. Un buen pelotero, hay un buen golpeo. Hay que colocar bien ahí esa barrera con el colegiado, con los pasos de rigor, cantando ahí la tuba de afeitar para colocar la barrera. Equipo avilesino, vamos a ver quién va a ser el hombre encargado de sorprender ahí esa barrera. Veremos que se saque sin consecuencias para los intereses avilesinos, para los intereses asturianos. Desde esta radio autonómica, RPA del Principado de Asturias, contándole esta categoría de bronce del fútbol nacional. Este lanzamiento ahí, finalmente, 26 de la primera. Peligro para Áviles, a balón parado. A poner ahí el balón en movimiento, colgando la barrera. Ahí al balón Ratón. A lanzar, a intentar el lanzamiento directo a portería, con pie en la derecha. ¡Gol! ¡Gol! ¡Madre mía, el efecto óptico incluso! ¡Encantado gol! Porque, madre mía, el efecto óptico, qué mala pasada, no ha jugado. Parecía que entraba por toda la escuadra, no, finalmente el balón que golpeó un defensor y se fue por línea de fondo.
1: Un Club Deportivo Lugo Navarro, que además es uno de los gallitos de la categoría, perdía hace dos temporadas el fútbol profesional, bajaba a Primera Federación, el año pasado no fue capaz de lograr el ascenso y este año es también uno de los favoritos. Y bueno, ahí está colíder ahora mismo de la clasificación y cayendo en el Suárez Puerta.
0: La verdad que sí, uno de los partidos más atractivos esta jornada número 6 en Primera Red. Un partido entre el Lugo y el Avilés. Una pena, la verdad, una pena que fuese el viernes. Este partido se llega a disputar de mañana por la tarde o el propio domingo y hay una buena presencia aquí de aficionados lucenses. Un desplazamiento cómodo, un desplazamiento que les gusta mucho a los aficionados que hay a volver aquí, a esta tierra, a estudiar, a Avilés. Disfrutaron la pasada temporada.

0: Ya, pues una pena porque, sobre todo, utilizando un poco para las arcas de la Vinés también, hoy económicamente pues ha perdido también algo de dinero porque de ser un, como decía, un sábado, un domingo, las arcas de la Vinés no están muy boyantes. Tengo que decirlo, pues les vendría bien una buena entrada con presencia de la parroquia lucense aquí hasta la vía de la delante.
1: A ver cómo
0: Bueno,
1: cae el de vuelta.
0: pues, a ver, el año pasado cayó el sábado, los desplazamientos de la afición del Real Andrés, los desplazamientos también cómodos de Lugo, León. La verdad que hay buenos desplazamientos en esta primera federación, la afición del Áviles también, que es viajera. En Baracaldo había 200, 250 aficionados. Nos trataron un domingo por la mañana con el madrugón también hasta Baracaldo. Cuando hay luz, dice Colegio, que no pasa absolutamente nada. Sobre qué impresa, tiene esa máscara ahí en el rostro, que tiene alguna lesión, algún golpe que recibió por horas atrás, con un gol también, igual que Arturo Palma. Uno de los goleadores de este equipo del Club Deportivo Lugo. Vamos ya camino del minuto 30. Primera media hora de partido aquí en el Municipal. Avilés Hiro sigue valiendo gol. Desde el minuto 5 de Álvaro Santamaría. Real Avilés 1, Club Deportivo Lugo 0.
1: Bueno, recuerden que a las 8:30 de la tarde arranca ese partido entre el Eldense y el Real Oviedo, que también vamos a contar en la radio autonómica asturiana, que el turno del Sporting va a ser el domingo a las 4:15 de la tarde en el estadio del Molinón, frente al filial del Celta, frente al Celta Fortuna. Y recordar que a las 7 de la tarde aterrizaba en Asturias la selección española. Está previsto además que el seleccionador nacional, Luis de la Fuente, y también Cucurella den una rueda de prensa en media hora, a las 8 de la tarde en el Municipal Carballón, donde van a jugar mañana a partir de las 9 menos cuarto frente a la República Checa, el tercer partido de la Liga de las Naciones. Volvemos al Suárez Puerta, de momento 1-0 favorable al equipo de Iago Iglesias, Navarro.
0: 1-0, 1-0. El resultado, mucho menos está visto por la sentencia. Que si nos llega ir más lejos a los aficionados avilesinos, incluso a este que les está contando este encuentro, pues con ese 0-2 la pasada jornada, con ese 0-2 a Baracaldo, 1-3, y finalmente se empataba ese encuentro. Esperemos, Diego, que esos 2 puntos perdidos, que no les haga falta el Real Avilés a final de temporada. Ya sea por los puestos altos, esperemos que no sea por los puestos bajos de la tabla clasificatoria. Esperemos no sufrir tanto como la pasada temporada, sobre todo en ese tramo final, ¿no? Estaba bien con Dani Vidal la pasada temporada, haciendo buenos partidos, una buena clasificación, y con el transcurrir de las jornadas, el cese incluso del entrenador del catalán, la llegada de Lolo Escobar. Finalmente se salvó en la última jornada en el Pasarón frente al Pontevedra, con más apuros de los previstos en ese estreno de categoría, en esa novatada del Real de Avilés. Esta ya su segunda temporada. La novatada ya la pagó la temporada pasada y esperemos ahora no pasar más muchos apuros esta temporada. Ahí está Lugo, cuando por van de tierra le intentaba ir. Bien, Yago. Bien, Yago ahí defendió ese avance de Chiqui. Muy bien, el soberbio Yago Rodríguez, en su puesto habitual, ese lateral derecho. Ahí el Lugo, entre el propio campo del Avilés, Moreno, esa dupla de centrales con Garri. Garri Moreno Garri, intentando meter ahí para Palma. Ahí está Arturo, intenta meter el punto de penalti para Laura. Balón que tocó Laura de cabeza, saque de portería para el Real Avilés. Hasta los minutos 32 ya de esta primera parte. 1-0 sigue venciendo el Avilés. Público desde el minuto quinto, haciendo, dando palmas y gritando los lectores, puerta solución. Abriendo un poco abajo, no sigue un poco la parroquia avilesina, esa grada de animación del conjunto avilesino, enfrente justo a donde nos encontramos. Ahí está Santa María. Y ahora otra vez ahí para Samu Mayor, se otra vez para Santa, para Brais, cuidado otra vez para Santa, después que se saliese con saque de banda del propio Santa, saque de banda para el Real Avilés. El jugador gijonés para Iago. Iago toca para Samu Mayor. Samu, balón ahora para Arteche en el círculo central, cuidado Arteche, balón para Cayarga, Cayarga para Brais, está Belenda abriendo mando ahora para

0: Oski, retrasa para Arteche. Arteche tiene capo de cuadrante. Vamos a ver, levanta la cabeza, tocando para Berto. Berto cayendo a través de Zeile. Tocando hacia atrás, se para Ratón. Cuando muy adelantado, ¿eh? Está muy adelantado en estos 33 minutos que llevamos de partido. El bueno de Álvaro Ratón. Dicen que la veteranía es un grado, pero hay que tener cuidado. En cualquier momento, una mala pasada. Va a llevar al traste, pues con esas salidas ahí un poquitín que le gusta con el balón en los pies al bueno de Álvaro. Para Arteche. Central para Mangel. Mangel tocando de izquierda a derecha. Había balón para Santa María. Santa cortó finalmente ahí otra vez el Lugo. Intentaba Diego hacerse con el esférico. Saque de banda. Llega y defendió ahora el error de Santa. Lo defendió bien Diego. El saque de banda que favorece al conjunto viresino a poner el balón en movimiento el propio Diego Rodríguez. Prácticamente ahí la línea divisoria que delimita ambos terrenos de juego. A mí la del 34. Vamos a vivir los últimos 10 minutos de esta primera parte. 1-0. El autor del gol que tiene el esférico. Cuidado ahí, Arteche. Perdió el esférico. Cuidado, peligro. Peligro por Arturo. Ahí está Pablo Lento. Arturo. Nada. También colocación. Álvaro Ratón. Perdió ahí Arteche. Yo creo que le habían hecho falta. Se duele todavía de su pierna derecha. Ahí estaba el mexicano. Arturo Palma. Entrando directamente hacia la portería, ahí estaba mi colocador, un ratón, enviando la onda a córner. Pues tampoco un buen disparo también de Arturo Palma, que envió prácticamente al centro de la portería, donde estaba bien ahí Álvaro Ratón, que mantuvo un deportivo líder con Palma, dando la toma a córner. Ahora va a haber previsión. Que pide ahora el colegiado la revisión ahora para ver si fuera falta sobre Arteche, que todavía está visiblemente cojeando. Va a mirar el video support por primera vez en la tarde. 35, Diego, aquí juego para el suelo, puerta marcador desde el minuto 5 con ventaja para los avilesinos. Real Aviles 1, 1-0.
1: Bueno, pues vamos a ver ese vídeo. Si el árbitro decide señalar algo, si hay una obstrucción ahí, pero no sé si lo suficiente para señalar algo más. Vamos a ver qué decide el colegiado de la contienda, que se va a ver el vídeo y veremos a ver en qué queda esa acción. Bueno.
0: Simplemente está de saque de esquina para el Lugo. Estaba también de esa falta sobre Arteche, que estaba visiblemente cojeando. Colegiado viendo la acción. Vamos a ver lo que determina finalmente el colegio. Dicen que no ha pasado absolutamente nada. Va a lanzar el saque de esquina.
1: Finalmente, pega el balón, luego tropieza un poco con el jugador, pero nada.
0: Lanzamiento de esquina. Hacer Titi. Va a poner el balón de movimiento. Todavía cerrado atrás. 36 de la primera parte. Guarda balón parado. Favorable al Club Deportivo Lugo. Ahí está Chique con pierna derecha. Balón brazo. Juan de Sayala. Intenta buscar atrás. Se fuera. El balón alto. Finalmente de Rufo. Se fue por encima del travesaño. Nuevamente para los intereses blanquiazules. Conjunto del Club Deportivo Lugo. Envió el balón por encima del travesaño. Va a poner el balón. El movimiento de la Vilés. Otra vez ahí jugando con el pie Álvaro Ratón. Ahí el hundido, ¿eh? Ya, que yo no sé por qué ahora estaba Ángel incluso. Esos pases ahí en corto, no, tampoco es muy entendible. Tratar el balón, sacar el balón fuera rápido de ahí, pero le gusta tocar ahí en corto con el pie para Ángel. Otra vez ahí ahora el jugador de Candasín. Ahí estaba Ulloa. Dauda, que ya se sabe un poco las jugadas del guardameta vilesino. Presionando ahí, a punto tú ahora de hacer un serio justo a la parroquia Blanca Azul. Luego ahora que le viene directamente a Mar Martínez, guardameta catalán, dando hacia atrás y la presión de Álvaro Santamaría. La falta de Álvaro Santamaría del jugador de Gijones desde el delantero centro a Vilesino, viendo la tercera campaña que era filas el conjunto vilesino. Sabe lo que es ascender con este equipo de segunda red a primera red. No, los auténticos baluartes de aquella temporada. Mando ahora hacia atrás, cuidado, mando ahora para Ángel sin problemas. Otra vez para el ratón. El ratón con el esférico. Para Arteche. Lexer del Racing de Ferrol. y porque se disputó la pasada jornada frente al Lugo, en ese derbi gallego 1-0, venció finalmente el Club Deportivo Lugo. Ahí, cuidado, porque Pine no pudo llegar ahí. Álvaro Santamaría le quería robar la cartera a Pablo Parrilla. Finalmente el histórico trae para Mar Martínez. Intentamos sacar ahí para Rufo. Ahí con él está Cayerga. Dice Cayerga que el colegiado que juego totalmente limpio del Beto. Ahí está Samu Bayo, balón para Mangel. Para Cris Montes, un poco más hoy tapado ahí en ese extremo derecho que nos viene acostumbrados en estas jornadas. De Cris Montes no está hoy teniendo el balón, no le está gustando hoy ser protagonista y con el esférico, la pierna de Cris, el balón y el esférico ahora para el conjunto del Lugo. Dando ahí por el lado derecho, tiene que correr Berto Cayerga con esa rapidez que nos tiene habituados. El balón para Palma, y cortó bien ahí, cortó el balón para Pandowski, ahí está el obetense. Sería duda para estar en el utilizado. Cuidado, peligro, Samu, cuidado, peligro. 3-3, el balón dentro del área para el Lugo, balón hacia atrás. Vale, ahí ahora que estuvo Mangel atento. El esférico para Oski, dado realmente Arteche, viendo ahí bonito, con su pierna zurda, enviando el balón y regalándose al Club Deportivo. Ahí está otra vez el esférico para Kevin Presa. Luego hacia atrás, para Garry. Luego otra vez ahí para Presa. Estaba Presa, dejó bajar Palma. Dado el Lugo que se está estirando, está un poco llegando más a los dominios de la portería. Y Álvaro, vamos camino ya del 40. Vamos a entrar en los últimos 5 minutos de la primera parte aquí de Suárez Puerta. Estamos contando, se lo estamos narrando aquí la Radio Autonómica 1-0. Para quien se haya reincorporado tarde a esta retransmisión de la Radio Autonómica, de viernes o un fin de semana por delante. Queremos que sea feliz para los aficionados avilesinos con un resultado favorable al término de los 90 minutos. Pero ahí ahora las faltas. Ahora la falta el colegiado Cántabro. Mario Pacheco. Nunca con resultado también. Un muchísimo colegiado, 24 años y ya está en primera red. Con el futuro por delante.
1: Ahí lo tienes.
0: Con el colegiado Cántabro. Buenos Aires, ahí la comunidad aquí en Cántabro. Cuando ahora por la derecha, ahí está Rufo. Levanta la cabeza Rufo. Por el extremo. Finalmente en Arteche, el vuelo a caer otra vez el espíritu. Ahora para Chiqui, Chiqui para Rufo. Ahí Rufo, vamos a ver otra vez para Chiqui. Cuando no saltaba ahí el juego Chiqui, balón otra vez para nadie. Ahí estaba Lauda en el recto con Ángel. Ahora pisó falta el ataque de Lauda, estaban los dos futbolistas, tanto Lauda con Ángel, los dos tendidos sobre el rectángulo de juego. Estamos pendientes del balón, al igual que el colegiado. No protestó ahí nadie. La decisión del colegiado. Válida totalmente porque ha habido protesta en los jugadores del Lugo, en los jugadores del conjunto avilesino y por lo tanto el balón que favorece al Real Avilés. Álvaro Rotón, ex de Lorense, para el técnico, para Fernández, de Lorense también y formado también en los jugadores inferiores en la cantera del Valladolid. Y en el Valladolid Promesas, empezó ahí como fue también futbolista. Poner el balón en movimiento ahí para Arturo Palma, mexicano. Y hacia atrás, corriendo con el balón, ahí recogió a. Pero atrás el conjunto había sido, ahí está Iago. Balón para Iago, bien ahí para Cris Montes. Vamos a ver, Cris, buscando una buena posición, bien Caracolaya. Da una vuelta sobre sí mismo, intenta buscar ahí para Iago. De dobla Iago por banda. Vamos a ver, Iago intenta meter dentro del balón atrás. No pudo llegar ni Natalia. ¡Qué pena! Qué bien la jugada ahora de Iago por banda derecha. Yo a contrapié, a pierna cambiada ahí a Natalio. Llega a pillar bien y podía haber ahí una buena posición. Estaba dentro del área. El bueno de Natalio Lorenzo. El esférico ahora para Alberto. Alberto Cayerga. Cayerga balando para Iago. Iago Rodríguez, ahí está Iago. Buscando el compañero, lo encuentra ahí en Mangel. Finalmente una pendeja para que sea para Razón. Para Arteche. Arteche cumpliendo aquí su primera temporada en central. Desde el Racing. Dado ahí Razón. Único ahora que se empieza un poco a impacientar también. Estaba yo diciendo, hay que tener cuidado ahí, le gusta mucho salir ahí con el balón en los pies. El portero que tiene la opción de jugar con el cogerla con la mano. Hay que tener mucho cuidado ahí. Hay ahora 4 puntos de Tauda. Para un serio disgusto para la suerte. Andorra el esférico para Chiqui. Ahora reportó King Montes. Balón para aceptar para Samu Mayo. 43. Restan 2 para que finalice la primera parte. Malo que quiere añadir el colegiado. No pudo ahí llegar el balón. Ahora a otro que no fuese Oski. El jugador obetense. Llega y Palma. El Palma intenta marcharse. Y cuando Sumer sale al paso. Y en Palma dentro del área. Balón atrás. La ocasión la tuvo la Lluvia. No pudo llegar. Afortunadamente ahí Gauda, qué buena jugada de Palma. Fue de nuevo Joski la teche, no estuvo ahí. Viene la defensa, la zaga blanca y azul. Gauda, de poder aprovechar ese remate, podía haber logrado el primero en uno. Con el consiguiente disgusto ahí para el conjunto avilesino, falta de 2 minutos para la primera parte. Buena ocasión, buena jugada de Lugo, se está estirando el equipo. Roberto Fernández, en este tramo final de la primera parte. Por lo menos, Virgencita, que me quede como estoy. Y ya en la segunda parte buscaremos con las instrucciones de Iago Iglesias, de los jugadores gallego, jugador santiagués, enfrentándose hoy a sus paisanos, intentando sumar de 3-3 la segunda victoria aquí en el Suárez. Está Samu, Mayo. Que lleva a perder, sí, la perdió. Perdió finalmente Samu Mayo. Qué errores, la verdad que está teniendo errores ahí. Infantiles, cuidado. Dentro del área. Perico ahí. Chiqui se fue fuera. Madre mía, los errores del Avilés. Afortunadamente, el Lugo, que no está teniendo suerte a la hora de definir, porque hoy el Lugo tiene un poco más de suerte y ya algún gol que otro ya lo veíamos hoy en la portería de Álvaro Rato.
1: Sí, esa que se acaba de pasear por el área.
0: Es una ocasión clara y ahora. Otra ocasión también de peligro para Chiqui. Y finalmente, el esférico para Natalio. Está Natalio jugando por banda derecha para Cris Montes. Y si de Cris Montes vamos a buscar una buena posición para el disparo. Cris, el balón a las manos de Emán Martínez. 2 minutos. 2 minutos de tiempo añadido. Alguna luz del móvil que se está viendo por aquí por todas las puertas, porque también nos está jugando con luz artificial, Diego. Ahora sí, parece que han hecho caso ya a los aficionados, a los vecinos. Ahora, listo de los móviles, ahora que valen para todo. Haciendo luces claras de que no se veía. Ya le han hecho caso aquí un poco los operarios aquí de Radio Vilesen haciendo y jugando ya con luz artificial desde el minuto 45. 2 minutos, por lo tanto, de tiempo añadido nos iremos al 47 de la primera parte. Balón para Ratón, con pierna zurda. Pero ahí cortó el Lugo ahí en el círculo central. Balón para Kevin, ahí cortó otra vez bien Arteche, balón ahora para Gola de Blais. Y para Natalio, y Natalio para Cris Montes por la derecha, tocando a la Viles ahora. Vamos a ver Cris Montes, no, cortó ahí, el error otra vez. Otro, y no, ya pierde la cuenta de cuántos balones se han regalado ya a la Viles en esta primera parte. Era para Oski, y Oski con el balón, quitado ahí. Para Maje, encuentra para Diego. Diego Rodríguez, jugando otra vez ahora para Cris Montes, intentaba meter de escuela. Otra vez recupera el Lugo. No recupera el Lugo, buscando una buena posición dentro del área. Cuidado, peligro, balón atrás. Cortó Arteche, córner. Cortó Arteche, córner. Están lamentando ahora los futbolistas del Avilés. Saque de esquina para Lugo. Puede ser la última ya de esta primera parte. Favorable por el equipo de Borja Fernández. Quedan segundos para que se cumpla el 47. Los dos de añadido que dio el colegiado cántabro. Va a esperar que ponga el balón en movimiento en este lanzamiento de esquina. Todo la vida cerrado atrás y vamos a ver esta última jugada del partido. Este lanzamiento de esquina. Balón parado. Favorable al Club Deportivo Lugo. Hay que defenderlo como sea. Y irnos al descanso con esta ventaja por la mínima, aunque sea por la mínima, pero vamos con ventaja de marcador. A poner el balón en movimiento. Se espere algo. La esperada a la izquierda. Izquierda buena, con la zurda. Vamos a ver, ahí está Pérez. Balón cerrado. Bien, ahí el balón. Defendiendo también Álvaro Santamaría. La falta en ataque y el colegiado que pita final. Final de los primeros 45 minutos aquí en el sur de Puerta. Llega con ese resultado conocido de todos los aficionados. Conjunto del Real Avilés, Avilés 1-0, el gol, a los 5 minutos del partido a esa jugada. Y Álvaro Santamaría anotando el primero en su cuenta particular la tarde y el tercero en su cuenta particular en estas seis jornadas.

0: Lugo también, que estuvo en sus ocasiones, con la estación del mismo tiempo, Dávalo Santana, de Platón, en el 11, ahora Palma también con esa jugada por la derecha, con ese centro sobre Dauda, en sus ocasiones también de peligro, y más bien por errores de los jugadores delanteros del Lugo, por desacierto también de la defensa del Real Avilés, pero lo importante, portería cero en estos primeros 45 minutos. Tras las ocasiones del conjunto lucense, volvemos en la segunda parte aquí, desde el Suárez Puerta, a ese gol de Álvaro Santamaría, resultado al descanso, Avilés 1, Lugo 0.
1: Bueno, pues sigue venciendo el Avilés desde los primeros compases del partido, de momento. Real Avilés Industrial 1 con ese tanto de Santamaría, los 4 minutos de juego. Club Deportivo Lugo 0, son las 8 menos 10.
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0: Seguimos adelante en tiempo añadido. Ya saben que a las 8:30 arranca ese partido en el Pepico Amat entre el Eldense y el Real Oviedo. Hace unos minutos les dábamos ya las alineaciones, les avanzábamos las alineaciones de los dos equipos para ese partido, concretamente la alineación del equipo de Julián Calero con esas... bueno, no novedades en el 11, porque era más o menos lo esperado, pero con las bajas va a tener que lidiar el técnico de Parla en la tarde-noche de hoy. Saludamos nuevamente a Miguel Fernandí. ¿Qué tal, Miguel? Buenas tardes.
1: Pues con los jugadores a punto de salir a calentar, llueve sobre Elda, sobre la ciudad alicantina, muy lejos de la alerta roja decretada para otras zonas de la comunidad, que por cierto se había pasado a naranja ya a mitad de la tarde, y a punto de salir a calentar los dos equipos. Son dos cambios en el 11 inicial del Real Oviedo con respecto al equipo que jugó de inicio en el derbi. El obligado en la portería por la lesión en el hombro, no parece grave, de Aarón Escandel, pero va a debutar con el primer equipo Carballón en partido oficial el del portero que llegó hace dos temporadas al Vetusta, Miguel Narváez, el portero natural de Badajoz, y el otro va a estar en la zona de ataque ante la lesión para prácticamente toda la temporada de Cris Ramos. Entra en el 11 inicial Alberto Reina para desplazar a Jacobo González a la punta de ataque. Y es que son 8 las bajas que tiene el Oviedo para el partido esta tarde: Aarón Escandey, Alessandro Isfan, Ari Chaldasoro, Stanis Pedrola, Elías Chaira, Cris Ramos, Carlos Fernández y Brandon Domínguez. Recordamos el 11 de Julián Calero: Miguel Narváez en la portería, David Jiménez en el lateral derecho, Samu Rodríguez en el lateral zurdo, con Dani Calvo y Carlos Domínguez en el centro de la zaga. En principio doble pivote para Younes Lachab y para Dani Villahermosa, un costado para Pablo Sáenz, el otro para Alberto Reina, con el enganche de Mikel Gotti y Jacobo González en la punta de ataque. Es en el conjunto Carballón, en el Eldense, desde ayer propiedad de Leo Messi y desde hace esta tercera jornada técnico Javi Calleja, que ha sumado 0 puntos en su estreno como entrenador del conjunto alicantino. Ramón Vila en la portería, línea de 4 atrás en la derecha, Alejandro Ibarrondo a la izquierda, Iker Recio con Floris Esmán y Alex Serradel en el centro de la zaga, Guillermo Macho y Carlos Guirao en el doble pivote, los costados para Waldo Rubio y Fidel Chávez. Engancha Javi Martínez con Manu Nieto en la punta de ataque. Un partido que va a dirigir un murciano, Rafael Sánchez López, en el bar un cántabro, Alejandro Muñiz Ruiz, que arranca a las 8:30 y que hoy en la radio autonómica comenta Javi Amieva. Hola Javi, muy buenas tardes.
2: ¿Qué tal, compañeros? Buenas tardes.
1: ¿Preparado?
2: Ante la adversidad, siempre. Ante la adversidad nos crecemos.
1: Joder, es que no.
2: Eso es lo que tenemos, eso es lo que tenemos.
1: Es que se fumó el partido hasta Armando hoy, o sea, increíble, increíble. Por ir a ver a Santi Cazorla, que les hacen un reconocimiento a los veteranos de la selección. O sea,
2: la verdad que ya no hay hombres con palabras.
1: No, no, la verdad, que, la verdad
2: por,
1: es que no.
2: Por cualquier cosa quedan ya nos ausentamos.
1: La verdad es que no. Bueno, Javi, el 11 del Oviedo, el que avanzábamos a las 3 de la tarde, es que hay poco más. Es que, mira, yo no suelo dar los banquillos porque hay 30.000 en la convocatoria, pero es que el banquillo es Samu Fraganillo, portero del Vetusta, madrileño que llegó este verano del Melilla, Aysar Ahmed, Juan Cruz, David Costas.

0: Víctor Mingo, Nacho Vidal, Dieguito, Marco Esteban, Enzo Pérez y Óscar de la Hera.
1: Bueno, es lo que tenemos.
0: Sí, sí.
1: Y con eso vamos a ir a muerte. Lo importante en este caso, pues yo creo que es que el plan de partido pues salga como esté previsto. Yo creo que bueno, ahí tenemos a lo mejor tenemos un pequeño desajuste como pasó el otro día con la lesión de Chris Ramos, que cuando entró Reina, pues ahí tuvimos ese desajuste en esa banda izquierda, pero bueno, lo importante es que el equipo esté bien estructurado, colocado, con una buena ubicación, y que a partir de ahí pues manejemos pues las distintas fases de partido, que son importantes para llevar pues el ritmo juego al terreno que mejor le convenga al Oviedo en ese sentido. Y la verdad que tenemos que estar esperanzados después del partidazo que hicimos el otro día, en el que ha sido un resultado que ha elevado pues a nivel anímico pues no solo a los jugadores y al cuerpo técnico, sino a los aficionados. Y eso pues bueno, pues vamos a ver si seguimos en esa línea marcada, con esa dinámica pues de juego, y que tenga esa dinámica de resultado, y esperar y desear que bueno, que no haya ningún contratiempo, porque al final sí. Que sabemos cómo está el equipo, las limitaciones que tiene, y ahora mismo pues bueno, dependemos pues en este caso pues de que no ocurra nada.
0: Vuelve a optar Calero por jugar con cuatro centrocampistas puros, solo un extremo. Es verdad que el extremo es Pablo Sanz, que le gusta meterse por dentro. Alberto Reina, la tendencia natural va a ser esta. Y lo único, que no haya mucho atasco en el centro del campo, además porque eso no tienes delantero centro. Tiene que jugar de delantero centro Jacobo, que evidentemente no lo es.
1: Bueno, lo importante es que, ya lo vimos el otro día, la profundidad por parte de los hombres de banda, de los laterales, tanto de David como de Samuel, eso te va a generar pues una acumulación de jugadores por dentro. Eso te permite pues a la hora de elaborar en el juego posicional pues tener jugadores de talento que te van a permitir pues tener esa calidad y esa precisión a la hora de definir y elaborar sobre todo pues el juego en zona de tres cuartos. Y nada, y lo único que bueno, que como siempre pues que es lo más importante, pues es el aspecto defensivo, esa faceta en la que el equipo ha estado muy muy sólido, muy fiable durante toda esta parte de la temporada, en el que bueno, salvo el día del Sabadell, pues que no podemos tener ningún tipo de quejas, en el sentido de que el equipo ha ido a más en esa faceta. Y después bueno, lo que nos faltaba, que en los primeros partidos pues nos faltaba definir pues y dar continuidad en el juego ofensivo y tener esas oportunidades que nos podían meter en el partido y que podíamos tener ocasiones para finalizar. Y yo creo que el equipo ahora está en una buena dinámica. Vamos a ver cómo se desarrolla el partido, pero bueno, sabiendo que el control del juego tiene que pasar por llevar la iniciativa a través del balón, y cuando pues en fases de partido no tengamos ese control de juego a través de la posición del balón, pues saber hacerlo bien, juntar las líneas y a partir de ahí pues hacer ese trabajo, ese estilo de juego que nos permita pues ser intenso, replegar, dejar pues iniciativa al equipo contrario, y a partir de ahí pues facilitar pues las transiciones tanto en ataques directos como en contras.
0: Le cuesta un mundo al Eldense hacer goles. Han marcado 4 en los 7 partidos disputados hasta el momento, ha encajado 9. Con Javi Calleja no han encontrado la tecla de los resultados, aunque los que han visto los dos partidos, yo no los he visto, de los Eldense, los dos últimos, hablan de mejoría en el juego del Eldense. Pero bueno, las cosas que se producen cuando hay un cambio accionarial, ¿no? Que más o menos se anunciaba con la salida de Claudio Barragán como míster después del míster del ascenso. Ayer se confirmaba lo de Leo Messi. No sé, hay demasiados ingredientes hoy que me tienen la cabeza loca, Javi, en la previa del partido.
1: Ojalá pues el Eldense siga pues en lo extradeportivo, que es importante para ellos, pero que en lo deportivo pues que nosotros estemos mucho más concentrados y sepamos manejar y gestionar un partido que va a ser muy difícil, a pesar de las circunstancias, o en este caso que tiene pues el Eldense, cambio de entrenador, llegada de Javi Calleja, dos partidos en que han competido bien pero que no ha llegado pues a tener resultados muy positivos, en este caso porque por cosas puntuales, o en este caso pues que les faltó pues ese nivel competitivo en fases de partido. Pues esperar y desear que el equipo pues que sepa manejar, gestionar, contrarrestar, que en todo momento pues podamos tener la iniciativa del juego basado pues en este caso pues en el control del juego a través de la posesión de balón. Pero vamos a ser precavidos, porque sabemos que el Eldense pues lo que va a hacer es pues jugando en casa pues intentar pues jugar esa fase inicial metiendo un poco más de presión, teniendo pues ese factor campo, y eso pues nos va a determinar un poco pues el devenir del partido.
0: La única victoria del Eldense, por cierto, fue en el Molinón en la jornada 5, en la jornada de transición entre Claudio Barragán y Javi Calleja. Y la verdad es que tú miras los nombres del Eldense uno por uno y te dicen poco, Javi. Me imagino que en el vestuario está todo el mundo con las orejas tiesas, ¿no? Pero de puertas para afuera, para el aficionado del Oviedo, le puede dar la sensación de ser un equipo menor. Y esta categoría ya nos ha enseñado tantas cosas, ¿eh? Sí, que pero, como para fiarte de nada, ¿eh?
1: Pero bueno, al final, pues mira, pues estamos analizando un poco el equipo y los cuatro jugadores más ofensivos, pues oye, pues veremos, tenemos a la referencia de Manu Nieto, que viene de Andorra de hacer buena temporada. Javi Martínez, que es un jugador de segunda división que ha tenido trayectorias en este caso, que es un jugador muy determinante, sobre todo en el tramo final, porque es un buen llegador y te facilita, pues en este caso, pues la incorporación en posiciones finales. Y los otros dos hombres de banda, pues son jugadores con características, pues muy similares, en el que buscan pues ese desborde, ese uno contra uno, situaciones por fuera que te permiten pues esos centros y remates, y lo importante pues bueno, saber manejar, gestionar en todo momento, pues saber qué es lo que, cómo tiene que actuar el equipo, cómo tiene que neutralizar, en este caso contrarrestar pues al Eldense, pero con las ideas muy claras, sabiendo en todo momento que tiene que ser un partido muy táctico, con orden táctico, con inteligencia, sabiendo en todo momento cómo tenemos que manejar y gestionar, y que el partido tiene que ir, si lo queremos llevar a nuestro terreno, tiene que ir de menos a más.
2: Oye, Javi, ¿a ti te gusta eso que decía, en este caso, Calero, de decir, bueno, tengo solo un delantero, prefiero que quede en el banquillo y darle la oportunidad después? ¿O eres de los que dirías, no, pues es el que tengo y voy con él a muerte desde el principio?
1: Yo soy partidario de una cosa, de no descolocar al equipo, no desestructurar al equipo.
0: No hacer un cambio y que sean dos.
1: Eso es. Y yo creo que el otro día pues el planteamiento fue muy claro. La entrada de Jacob y de Pablo en bandas ha sido determinante. Se tuvo que cambiar por la lesión de... Y ahí la entrada de Reina nos limitó muy mucho. Nos limitó muy mucho pues el trabajo, pues a lo mejor creativo en el aspecto ofensivo. Entonces, yo soy más partidario de que si tengo un especialista, aunque sea segundo delantero, pues apostar por él.
0: Bueno, pues está calentando ya el Real Oviedo, que va a jugar con la segunda equipación, la rosa sobre el Pepico Mat. Ahora mismo no llueve, todavía no comienza el Eldense a calentar, son las 8:01, esto arranca a las 8:30 de la tarde.
2: Bueno, pues vamos a estar muy pendientes de ese partido, lógicamente. Vamos a escuchar las palabras del técnico del Real Oviedo. Escuchamos a Julián Calero, así ve al rival de hoy, al Eldense.
3: A mí el Eldense me parece que tiene buenos jugadores, y ahora con Javi Calleja, el equipo ha cogido otra forma de competir, diferente, más estilo a Javi, como es. Y los dos partidos, estos últimos, sinceramente, es que ha podido puntuar en los dos, pero sin ninguna duda, poniendo en apuros a dos rivales que están en zona de playoff. No poniéndoles en apuros, sino por momentos y por fases, siendo un equipo dominante y mejor. Es verdad que, claro, al final ha terminado perdiendo, seguramente alguna cosa no has terminado de hacer. Entonces, yo no sé si trampa, porque para mí no hay ningún partido trampa. También íbamos a Sabadell y también era un partido de un recién ascendido, ¿no? Y te has dado cuenta que eso ya no vale. No hay ni recién ascendidos, ni equipos que van en la parte de abajo, ni nada. Es una igualdad espectacular, que es lo bonito de la segunda, a diferencia de primera división, donde hay una gran diferencia entre los bloques, el bloque de arriba y el bloque del medio y el bloque de abajo. En segunda A la igualdad es tremenda.
2: Bueno, vamos a escuchar también al técnico del Eldense, ex del Real Oviedo, Javi Calleja.
4: Quiero ganar siempre, sea contra quien sea, pero está claro que es un partido especial. Siempre que juegas contra un equipo en el que has entrenado y has compartido muchísimos momentos en los que realmente te has sentido querido y dejas amigos, dejas muchas vivencias, pues siempre es especial el poder enfrentarte contra ellos. Pero ganar quiero siempre. Ahora es el partido que tenemos, el inmediato, y el siguiente partido contra el Córdoba lo volveremos a querer, pero es difícil. Nos enfrentamos ante muy buen equipo, un equipo que acaba de bajar de primera división, pero que se ha reforzado para volver este año a la máxima categoría. Sabemos que encima vienen de un partido que para ellos es lo máximo, el derbi. Yo sé lo que significa para el oviedismo ese partido y el haberlo ganado, con lo cual tendrán la moral muy alta, vendrán con mucha confianza.
2: Ese partido arranca a las 8:30 de la tarde en el Pepico Amat de Elda.
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0: Volvemos al Suárez Puerta, 8 y 5 de la tarde, porque está a punto de comenzar los segundos 45 minutos de ese partido entre el Real Áviles Industrial y el Club Deportivo Lugo. Sigue venciendo el conjunto de Iago Iglesias, merced a un tanto de Santa María en los primeros compases del partido. Volvemos al Suárez Puerta, ahí está José Antonio Navarro. ¿Qué tal, Navarro?
1: Pues bueno, estamos aquí en la segunda parte, han salido los 22 protagonistas junto con el trío arbitral, no hay ningún cambio ni en la fila de Lugo ni en la fila de Real Áviles Industrial. Vamos a ver lo que depara esta segunda parte, ventaja por la mínima, escasa hasta el momento, aunque esperemos que Iago haya recompuesto un poco ahí, sobre todo esa línea de atrás con esos errores en esos pases, en esos centros al final, y bueno, menos mal que no aprovecharon las ocasiones que dispusieron los jugadores de Lugo. Con esos errores, esas indecisiones en la zona de defensa, pudieron haber ocasionado algún disgusto que otro al Real Áviles. Va a ser el Áviles que va a poner el balón en movimiento a Natalio. Comienza la segunda parte, pitido inicial del colegiado cántabro. 45 minutos definitivos ya para esta sexta jornada. Tercer partido, cuarto partido. Esperemos el Áviles siga puntuando. A tres partidos seguidos. Y saber lo que es la derrota, dos empates frente al Coria y la pasada jornada frente al Baracaldo, una victoria aquí en el Suárez Puerta frente a Unionistas en Salamanca. Hoy queremos sumar de 3-3, para ello hay que meter otro gol para jugar un poco con más tranquilidad. No lo metemos, por lo menos defender ahí bien con este resultado escaso, pero como ventaja victoria en el marcador con ese gol 1-0 desde el minuto 5 de la primera parte. Tercero gol ya de Álvaro Santa María, se convierte en el máximo artillero del Real Áviles. Esa asistencia de Samu Mayo, el hombre que tiene ahora el esférico, Juan del Mayo, balón hacia atrás, tocó finalmente el extremo derecho del Lugo, saque de puerta, saque de banda para el Real Áviles. La parroquia lucense, en torno a 150 aficionados que se han dado cita hoy, en la tarde de hoy.
0: Hay más gente que la primera parte, Navarro.
1: Sí, hay más gente. Han venido, sobre todo, mediada la primera parte. Se notó un poco la entrada de aficionados. Ahora el descanso también. Jornada en este día laborable, sobre todo el horario de comercio. Cierra a las 7:30, 8 de la tarde. Pues hay muchos socios, muchos aficionados de la mina también. Laboralmente también tiene ese horario. Por lo tanto,
0: se van sumando poco a poco.
1: Hemos hablado con algún seguidor del Lugo también, lamentándose un poco en este horario, que podían haber venido más, no pudieron tener un desplazamiento un poco más masivo. Comentaba que son torno a 150 aficionados del Lugo en un autobús que fletaron, cosas particulares, pero una pena para ver un buen ambiente aquí de fútbol, un buen ambiente norteño entre asturianos y galegos y asturianos. Cuando ahora Lugo la falta para que la señala el colegiado, abajo no lo vemos. Ángel, de esa falta, el colegiado cántabro que dice que ya la pito, que no tengas que hacer un alemán ahí protestando la decisión del colegiado. No ha habido ninguna cartulina amarilla hasta el momento por parte del colegiado, ni jugadores de Lugo, ni jugadores de Arabinés. Ya alentando también por esta del conjunto de Arabinés. La maestra Cristina Montes, primero, y los dos, con las funciones que hay sobre la zona atrás, el jugador del filial Romeo, derecho, por la derecha, por la izquierda, y toda la pretemporada con el Real Áviles. Romeo, del filial, ha entrado en la convocatoria tras las conciencias, sobre todo en la zona de atrás, como es Coruela y Iker Andal. Luego, tocando el esférico, el equipo de Borja Fernández.
0: Perdona, Navarro, vamos a irnos hasta el Pepico Amat, porque ahí está hablando Javi Calleja, el técnico del Eldense, ex del Real Oviedo. Vamos a escuchar las palabras del técnico.
2: He hecho encuentros en los que se ha merecido más de lo que se ha conseguido y ahora pues queremos refrendar el juego que se estamos haciendo, pero con victorias. Creo que es muy importante sumar en casa. Tenemos ahora dos partidos seguidos Y el trabajo está siendo muy, muy bueno, muy positivo. Lo único que hace falta ahora es conseguir tres puntitos.
3: Hay muchos cambios en el 11. No sé si está buscando ese 11 tipo cuando un entrenador llega nuevo y sobre todo teniendo en cuenta la cantidad de fichajes que ha habido este año en el Eldense.
2: No, pero sobre todo está relacionado con el buen hacer de los jugadores. Están trabajando muy bien. Creo que todos me dan confianza para que puedan jugar de inicio. Van a funcionar un poco también del día a día y de los planteamientos de cada encuentro. Pero no tiene nada que ver con buscar el 11 tipo, porque yo creo que quien me conoce sabe que bueno, suelo hacer muchos cambios de un partido a otro en función de cómo vea primero, cómo nos vea nosotros mismos y del rival que viene.
3: El rival lo conoces perfectamente, el Real Oviedo, y el entrenador también, porque habéis coincidido en el fútbol madrileño, ¿no? Julián Calero.
2: Sí, sí, nos conocemos. Es verdad que encima pues está ahora, creo que en un momento alto, porque ganaron el otro día al Sporting y sé lo que significa ese derbi allí. Y creo que bueno, está haciendo un gran trabajo, le deseo lo mejor, y cada vez que te enfrentas contra un ex equipo siempre es algo especial.
3: Y ya por último, Javi, ya se anunció el nuevo cambio de propiedad, Messi es máximo accionista del club. No sé si la nueva propiedad te ha transmitido algo, esa tranquilidad que uno necesita en este caso para trabajar. Es verdad que llevas muy poco, pero bueno, sin duda una de las noticias también en la previa. Ayer el club lo comunicó de manera oficial.
2: Sí, lo han hecho ya oficial. Nosotros tenemos comunicación interna, estamos constantemente hablando, me mantienen informado de todo. Yo creo que es una noticia súper positiva. Y tenemos comunicación constante con la gente de la propiedad, con lo cual a nosotros nos tranquiliza. Siempre que hemos hablado, todo lo que han ido diciendo y pues todo lo que hemos podido conversar se transforma y se traslada al día a día, con lo cual es algo muy, muy bueno para darnos estabilidad y estar todos contentos como buscamos en el trabajo.
3: Javi, que tenga mucha suerte.
2: Nada, muchas gracias.
0: Bueno, pues ahí están las palabras de Javi Calleja, el técnico del Eldense, en declaraciones a La Liga. Volvemos al Suárez Puerta. Va a haber una sustitución en las filas del Club Deportivo Lugo por un futbolista que, bueno, que no está en condiciones de seguir, Navarro.
1: Estábamos escuchando a Calleja, al final no ha pasado absolutamente nada. Esta sustitución y también va a retirar Iván de Carmi. Se va a cerrar por el número 18, así que hermoso. Y doble cambio en las filas del Club Deportivo Lugo, pues como para dos. Los clientes no se han perdido absolutamente nada, porque estaban siendo atendidos el jugador lucense. Doble cambio en las filas del equipo de Lugo.
0: Bueno, pues doble cambio en las filas del Club Deportivo Lugo con esas dos sustituciones, una de ellas, bueno, por una lesión de un futbolista. Volvemos al partido del Pepico Amat, quedan 15 minutos, poco más de 15 minutos para que comience a rodar el balón. Ya hemos escuchado las declaraciones en directo del técnico del conjunto que actúa como local. Enseguida escucharemos también al técnico visitante, en este caso a Julián Calero, Miguel. Y bueno, un Real Oviedo de circunstancias. Por el número de bajas, por bueno, el número de lesiones, la última además la de Aarón Escandel, que suele ser uno de los más destacados del equipo.
4: La verdad es que el Oviedo quizá le estamos dando poca trascendencia, pero es que pierde el conjunto Carballón, Javi, a portero top 2, top 1, top 3 de la categoría. Confianza entera, como no puede ser otra cosa, Narváez, que además lo hizo muy bien este verano en la pretemporada, pero es una baja. Todos los partidos hay un día en la oficina del portero del Oviedo, ¿eh?
5: Y una baja muy importante, como dices, es el jugador referente en el que nos ha dado muchos puntos, ha ganado partidos y sobre todo cuando...
4: Mira, está Julián Calero en la tele, vamos a escuchar al técnico del Real Oviedo.
3: Porque os conocéis de maravilla, aquí ya os conocéis todos, ¿no?
6: Pues llegamos hasta jugar juntos una temporada en el Alcalá de Henares, en la temporada 98, así que, bueno, él era mucho más joven que yo. Por desgracia para mí, pero sí, sí, nos conocemos bien y tenemos amistad.
3: Bueno, partido importante, ¿cómo ha sido la semana? Porque supongo que después de ganar el derbi, cuando uno la gana, se trabaja mucho mejor, ¿no?
6: Ganar siempre es algo balsámico para los equipos, ¿no? Lo que pasa es que la semana ha sido muy cortita, de domingo a viernes, no ha dado mucho tiempo a la preparación y y a la especificidad del partido, pero sí hemos atacado los puntos claves, ¿no? Así que, bueno, feliz el equipo y contento por haber ganado, pero es que eso no vale de mucho, ¿no? Son tres puntos igual, aunque tuvieron una caja de resonancia mayor al ser el derbi, pero igual de importantes son los del día pasado como los de hoy en el DA.
7: No está teniendo el Real Oviedo suerte con el tema de las lesiones, acudís hoy con muchas bajas. La última, la de Aarón, va a debutar Narváez, juega también Reina de titular. Bueno, ¿cómo está Narváez ante su debut?
6: Bien, él es un buen portero, tiene mucha cabeza, es un chico que es licenciado, que es tranquilo, que además tiene unas condiciones muy buenas. Evidentemente es su debut y bueno, pues tendrá ese gusanillo, pero yo le he dado toda la tranquilidad posible, creo que tiene capacidad y condiciones para ello y bueno, pues le ha tocado ahora, le sonó el despertador y hay que estar preparado para levantarse, ¿no? La desgracia es todas las bajas que estamos teniendo, ¿no? Que son muy continuas, se ha unido hoy al Dasoro, que con un proceso febril tampoco ha podido venir, más la de Cris Ramos, más la de Aarón, más las que tenemos arriba, pues la verdad que nos dejan más débiles, pero no puede ser excusa, esta es la realidad del fútbol, así que vamos a tirar para adelante, tenemos un 11 competitivo, tenemos gente en el banco también preparada y vamos a intentar pelear el partido como creo que podemos hacerlo.
7: Y ya por último te pregunto por el partido y el rival, es un equipo recién ascendido, muchos fichajes, pero lo está poniendo muy complicado a pesar de las derrotas, que nadie piense que lógicamente hoy aquí lo va a tener nada fácil el Real Oviedo, va a tener que el equipo que picar piedra.
6: Sin duda ninguna, yo creo que ellos compiten muy bien los dos últimos partidos, a pesar de no haber sumado, han hecho dos muy buenos partidos. Con la llegada de Javi han cambiado su estructura, su forma de competir y bueno, pues vamos a tener que hacer muchas cosas y muchas bien. Vamos a ver también cómo está el tema de la lluvia, vamos a ver qué contexto coge el partido, pero nosotros queremos llevarlo hacia donde nosotros somos fuertes, vamos a ver si somos capaces y al final hacemos un buen partido y nos lleváramos los tres puntos, que es para lo que realmente venimos a competir.
7: Suerte, Julián.
6: Muchas gracias.
4: Bueno, pues el tema de la lluvia, de momento aguanta sin llover sobre Elda, hay unos 150 aficionados del Real Oviedo apoyando al equipo y sobre todo aguanta, ya no digo porque el partido tenga un desarrollo, Javi, porque no hay un techo en todo el campo del Pepi Comat, salvo la tribuna principal y ahí no están los aficionados del Oviedo.
5: Bueno, ya sabes que los aficionados del Oviedo son
4: en todos los sitios, ¿eh?
5: Y somos muy sufridores y hacemos lo que haga falta por nuestro equipo. Y bueno, y como dice el míster, si hemos venido a competir y si nos llevamos tres puntos, pues sería sería maravilloso. Y lo único que lo que reflejar un poco lo que ha dicho el míster, a pesar de las adversidades, de los contratiempos, el equipo va a venir y a competir y con las máximas garantías. Ahora, después cómo se desarrolla el partido, pues bueno, ya hay muchos factores y esos factores tenemos que saber gestionarlos de la mejor manera posible.
4: Hay que tirar para adelante. Después de este partido el Oviedo va a tener bastante descanso porque no juega hasta el lunes 12, que es día no laborable, cuando va a recibir a las 6:30 en el Carlos Tartiere al Eibar, así que va a tener por ahí tiempo para darle algo de descanso a los que están sanos para que no se rompan y a ver si puede recuperar a alguien más. Apuran el calentamiento, el Eldense y el Oviedo. Arranca en 13 minutos en el nuevo Pepico Abad, el partido que abra la jornada 8 en el campeonato de liga de, como diría Calero, de segunda A.
0: De segunda A. De la liga Hypermotion, como dicen los entendidos en la materia.
4: Y los modernos, la hipertensiones.
0: Volvemos al Suárez Puerta, a ver si podemos escuchar un poco mejor a José Antonio Navarro, porque antes teníamos un que otro problema con la conexión. Sigue ganando el Real Avilés, minuto 11 de la segunda mitad, y ha habido sustituciones en el cuadro de Iago Iglesias.
1: Ha habido sustituciones en el cuadro de Iago Iglesias, se ha retirado el capitán, se ha retirado Natalio, ha entrado Pitu Montes, por esta temporada, mediocampista por un delantero con una primera punta como es Natalio. Por lo tanto, primer cambio en las filas en Real Avilés. Vamos a ver ahora el conjunto avilesino. Ahí está Iago jugando por la derecha para Cris Montes. Cortó ahí, qué pena, porque ha llegado muy bien ahora Simón Luca a rechazar ese avance del conjunto de Avilés, ese avance de Cris Montes. Luca que entró en esta segunda parte. Además, tiene el balón atrás hasta el ratón. Ha decaído un poco el partido, ha decaído un poco de 13 minutos que llevamos de la segunda parte. Se anima un poco el partido, se anima un poco la gente que se ha citado hoy. Una buena entrada con el transcurrir de los minutos aquí en el Municipal Avilesino. Como ahora habitual, viernes a las 7 de la tarde, no es hora de fútbol aquí acostumbrados a la parroquia avilesina. Cuando ahora el Lugo, con el Chiqui, el colegiado cántabro, que hasta el momento. Pero tampoco es que haya habido mucho juego duro ni mucho menos, pero aquí el chiste que se ha olvidado las tarjetas tiene el vestuario, pero la verdad que no ha habido nada con una acción merecedora de cartulina amarilla, tanto con el Lugo como el Real Madrid, por tanto partido de guante blanco aquí el que estamos viviendo, que le estamos contando aquí en la radio telefónica entre el Real Madrid y el Lugo. Ahí está el goleador de la tarde, Miguel de Santa María, el Gijonés, cambiando totalmente para Cris Montes, y el control ahí de Cris intentando meter hacia atrás, balóname lo pudo y finalmente llega el Piti Montes, primer balón que toca el jugador en recién incorporado, sustituyendo a Natalia. Buena acción ahora de Álvaro Santa María sobre Cris Montes, apoyado para la parroquia, viene sin ahora Moro de Palmas, animando a los suyos. Se puede escapar la victoria, queda todavía mucho partido, queda más de media hora aquí en el feudo vilesino. Victoria por la mínima, hasta el momento raquítica, por decirlo, por poner un adjetivo a esta victoria, pero en los 3 puntos de finalizar ese partido se quedaría en el tiro de puerta. Pero no vamos a adelantar ni mucho menos acontecimientos, queda un mundo por delante. Un rival con balones como es el Club Deportivo Lugo, tiene del fútbol profesional hace 2 temporadas. Auténtico equipo formado y luchado para dar el salto de categoría y dejar un poco atrás esa categoría de bronce del fútbol nacional como la primera red. Bonita onda la Salla, con los equipos, con buenas aficiones, con las plantillas, las que estamos viendo aquí pasar por el suelo de puerta y los desplazamientos donde baja el Real Amigas. Ahí está Cayera, cuando por la izquierda del vecino, los pocos activos aquí en la vía de la reentrada jugando con la camiseta blanca y azul. La tercera fue en el Navarro, en Valle Viejo. Ahora el equipo, en el primer equipo, jugando su segunda temporada. Ahí está, Iago Rodríguez, el gallego, afincado en la Viles ahora. Con las detrás de Samu Mayo, Samu tocando para Cris Montes. Todos Cris ahí para, y para Álvaro, Álvaro para Reis. Tocando ahora final de ahí, la perdió, y me refiero a lo que no pasa. Entonces para Pablo Padilla. Al de atrás el Club Deportivo Lugo, primeros 15 minutos. Ahora sí que resta media hora. 1-0, no se mueve nadie aquí en el suelo de puerta. Son puntos que le estamos contando. Sus ahí, finalizando la ruta. Estamos en la primera parte. Ya. Luego, Iglesias. Recompuesto un poco, sobre todo esa zona atrás. Ahora para Lugo, tocando también. Hay dos equipos que les gusta tener ahí, lo van a los pies, la posición del equipo.
0: Bueno, con ese 1-0 en el Suárez Puerta dejamos las líneas abiertas de momento. Ya 1 hora consumida de partido. Sigue venciendo el conjunto Real Avilesino. Volvemos al partido del Pepico Amat ya recta final. Estamos ya a 8 minutos del comienzo del choque. Y bueno, Miguel, partido importante para el Real Oviedo. Vamos a ver si surte efecto eso de que los derbis sirven para cambiar dinámicas, porque bueno, el Oviedo no ganaba en casa, lo hizo ante el eterno rival, y ahora toca un partido a domicilio después del desastre que supuso también aquel partido de Sabadell.
4: Sí, llegaba el Oviedo, os acordaréis, a la nueva Creu Alta, muy buena dinámica, porque había ganado los 2 partidos como visitante y se llevó una bofetada de las buenas. Y bueno, vamos a ver qué hace esta noche en Elda, donde de momento no llueve, donde el césped está en aparente buen estado, donde el público está accediendo poco a poco al estadio, que tiene una capacidad después de la ampliación de 5.776 espectadores en esta noche de verdes. Hay que y, como decimos, a resistir el Oviedo, a sacarlo de hoy, luego pensar que vas a tener muchos días de descanso antes de recibir de lunes a Eibar, luego juegas en Ceuta de domingo a las 2 de la tarde y a ver quién puede volver. Aaron Escandey se le espera porque no hay más que una contusión en el hombro, que ya es bastante. Aldasoro es un proceso vírico, como ha explicado Julián Calero. Ayer lo contábamos, que estábamos en el entrenamiento, que se marchaba al poco de arrancar la sesión Aritz Aldasoro, acompañado por Diego Cervero. Ya les comentábamos en RPA que tenía un malestar general, que es un proceso vírico, y luego vamos a ver cuándo pueden volver los demás. Isfan tiene un pinchazo, que serán mínimo 15 días, a ver cuándo puede volver Chaira después de la operación del hombro, a ver cuándo puede volver Stanis con ese tratamiento conservador en el hombro, aunque una vez que se te ha salido, eso hay que cuidarlo mucho, porque sí o sí vas a tener que pasar por ahí el quirófano en algún momento. Y pues luego lo demás, bueno, lo de Brandon es una incógnita y tampoco creo que vaya a tener muchos minutos. Lo de Carlos Fernández a mí me da mucho miedo, de verdad, lo de la artroscopia, y aquí Ramos le hemos perdido. Entonces, Javi, es resistente insistir, tirar pa'lante, no hay otra.
8: Y no mirar atrás.
4: Y si hoy tiene que salir Oscar de la Era y encima mete un gol, oye, pues mucho mejor. Pero esto es lo que hay ahora mismo. Vas a tener que aguantar hasta enero, porque es que en el mercado de jugadores en paro, lo que hay o no te encaja, o es muy caro, o no te quiere venir. Esto es así.
5: La verdad que es una situación complicada.
0: Sí, porque creía que ibas a decir que si era por perres que les

0: en el que tienen que asumir una responsabilidad y tienen que dar un paso adelante. El otro día lo vimos con Enzo, que la verdad que estuvo sensacional, genial, y lo habíamos comentado que iba a ser un jugador diferencial y que así lo
1: ya le toca día. Ser titular algún día, ¿eh?
0: Sí, porque además ya lo dijo el míster al final en la rueda de prensa que se lo está ganando, porque además es que nadie le ha regalado nada. Todo lo que tiene se lo ha ganado Pulso, un trabajo ya desde muy jovencito, sobre todo pues en ese ADN Real Oviedo que a todos nos gusta, y a partir de ahí abrir las posibilidades a estos jugadores que iban a tener un rol secundario, abrirles la posibilidad de que puedan ser jugadores muy importantes y determinantes, sobre todo pues en el devenir de la competición, y sobre todo en este tramo que puedes decir de octubre a diciembre. Pero bueno, ya sabemos que esto no es nada fácil, que nunca fue fácil, y a partir de ahí, pues vamos a ver si el equipo, lo más importante, sabe competir. A partir de eso, pues competir, conseguir ese rendimiento que nos dé resultado, y así pues es el día a día, y sobre todo pues la semana, que no haya ningún contratiempo, como estamos viendo pues que últimamente pues tenemos demasiados contratiempos, y llegar en las mejores condiciones a afrontar un partido de máximo nivel en esta competición.
1: Como os decía, ha empezado a llover en Elda, se han empezado a abrir los primeros paraguas, algunos chubasqueros de esos de un euro en los chinos, a señores del Oviedo que no les importa que llueva, es que está lloviendo y hace 22 grados de temperatura, o sea que es una mezcla un poco rara. Todavía no comparecen los jugadores sobre el terreno de juego, pero están a punto de saltar porque los suplentes ya están en el banquillo. Recordamos el 11 del Oviedo: Miguel Narváez en la portería, David Jiménez, Dani Calvo, Carlos Domínguez y Samu Rodríguez en la defensa, Yunes Lacha, Dani Villahermosa y Miquel Goti en el centro del campo, los costados para Pablo Sainz y para Alberto Reina, la punta del ataque para Jacobo González.
2: Bueno, recordar además que está jugando el Real Avilés, estamos ya en el minuto 65 de juego, sigue venciendo el equipo de Iago Iglesias al Club Deportivo Lugo, sigue venciendo en ese partido que se está disputando desde las 7 de la tarde en el Román Suárez Puerta de Avilés. Y precisamente ahora llega, nos vamos al Suárez Puerta, a ver si tenemos a Navarro, volvemos al Suárez Puerta, Navarro. Pues malas noticias para el Real Avilés con ese tanto del Lugo que pone las tablas en el marcador. Vamos a ver, queda todavía tiempo por delante para que los blanquiazules puedan volver a ver un gol en este caso. Y volvemos al partido del Pepico Amat, porque ya tenemos a los protagonistas sobre el césped, Miguel.
1: Y los jugadores del Robi con una camiseta blanca, letras azules, ánimo Cris, en ánimo a su compañero Cris Ramos, con esa lesión que se produjo en el gol del derbi al chocar de manera fortuita con Yáñez, con el portero del Sporting, y se va a perder todo lo que queda de temporada. El Califa, el niño de Cádiz, posan los jugadores del Oviedo para los medios gráficos. El Oviedo que va a jugar con la segunda equipación, la rosa, el Eldense, que lo va a hacer siempre con camiseta azulgrana, con pantalón y medias azules. Calleja contra Calero, Calero contra Calleja, Javier Mieva.
0: Sí, duelo de, además de entrenadores con mucha experiencia, veteranía, que saben perfectamente lo que es la segunda división y que sus equipos donde han estado pues han sido pues equipos muy competitivos. Vamos a ver si hoy le gana la partida nuestro míster a Javi Calleja, y a partir de mañana pues desearle pues todo lo mejor a Javi, porque bueno, a pesar de que aquí no ha tenido mucha suerte, pues oye, siempre pues quedó...
1: La temporada del ascenso.
0: Sí.
1: Yo fui muy crítico con él.
0: Creo que todos fuimos muy críticos con él, pero era normal y lógico, pero al final pues bueno, ya sabes que todo esto se basa en la confianza, y pues el club no confió que era la persona adecuada para finalizar la temporada. Y
1: recuérdate que lo echan estando en playoff, pero es que el equipo estaba que se iba a salir de ahí.
0: Sí. Y bueno, había dinámicas malas, sensaciones que se palpaban y que no eran buenas, y eso pues te ha generado un cambio de entrenador que nos ha venido muy bien, hay que reconocer que nos ha venido muy bien y nos permitió soñar con la vuelta del equipo a Primera División.
1: Bueno, pues han saludado los capitanes, Dani Calvo por parte del Real Oviedo, Fidel Chávez por parte del Eldense, y cambio de campos para el que tenga señal de tele. El Oviedo va a tirar hacia la izquierda, es decir, el segundo tiempo lo va a hacer hacia la grada donde están la mayoría de esos 150 seguidores del Real Oviedo que acompañan al equipo en esta tarde lluviosa en Elda, pero lejos de la alerta roja.

0: Que se había decretado en gran parte de la comunidad valenciana, todo preparado para arrancar en el nuevo Pepico. A más superadas las 8:30 de la tarde, va a mirar el crono el colegiado Rafael Sánchez López, el murciano en la sala al frente del bar está el cántabro Alejandro Muñiz Ruiz en instalaciones de Las Rozas, mira el crono el colegiado, todo ok, va a decir que ahora, ya arrancó el partido, jornada 8 en la segunda división, desplazamiento en largo de Miguel Narváez del portero del Oviedo, iba de cabeza ahí Pablo Sainz, que me da la sensación que ha iniciado el partido a la izquierda, Javi.
1: Vamos a ver, no, pero yo creo que lo más seguro es que sea por una...
0: Sí, por una disposición, de... sí, porque está Reina por la izquierda, sí. Cuidado el primer balón, ganaría, solo del Real Oviedo, Alberto, su majestad, reina. Si casi no estábamos mirando para el partido, si casi no estábamos a lo que se celebraba, si casi estábamos buscando el posicionamiento de los hombres del Oviedo, colgó el balón en la derecha David Jiménez, el balón se paseó, qué fallo del portero y de los centrales, y en el área pequeña, solo Alberto Reina, solo la tuvo que empezar y empujar a los 25 segundos, marcó el de Chiclana, marcó el de su majestad, al cole con gafes llegó Manolín, un niño que vive en Tudela Beguín, uno ya de juego en el Pepico Amat, esto es empezar bien, marcó Reina, el Dense 0, Real Oviedo 1.
1: Árbitro, la hora.
2: Demasiado largo, ¿no?
1: Sí, yo creo que...
0: a los 25 segundos,
1: además,
0: ¿eh?
1: Además es que estábamos analizando y vamos a analizar porque el centro, pues en este caso, golpeó largo por parte de lanzamiento largo, en este caso por parte de Narváez, dejando una situación de juego de prolongación y juego de rechazo, y a partir de ahí, pues cambio de orientación, banda derecha, incorporación de David Jiménez y ese centro raso, sobre todo pues a la posición de Jacobo, que era el jugador más adelantado, pues dejó una situación pues muy favorable, pues, aprovechando pues un poco pues la desconexión, o en este caso pues la falta de acierto por parte de los jugadores del Endense para neutralizar en este caso pues una jugada en la que Reina pues finaliza de primera, en una que estábamos todos pendientes de, sobre todo de la ubicación y la colocación del equipo, y sin mirar en este caso pues la acción del juego.
0: Te está diciendo yo que si Pablo Zucay estaba a la izquierda, que si no, que si estaba en la derecha, y al final llegó el gol de Alberto Reina y el Oviedo va a tener un saque de portería después de una enterrada por el costado de Waldo Rubio, que al final juega perfil izquierdo, Fidel Chávez perfil derecho, en el conjunto de la provincia de Alicante, y está ganando el Oviedo. Sí, si usted acaba de enchufar la radio, a los 25 segundos marcó Alberto Reina para poner al conjunto de Julián Calero por delante en el marcador. Va a ser Miguel Narváez el que saque de portería, lo hace en corto el Oviedo, la saca Dani Calvo, pierna derecha, balón en largo a la línea de centrales de cabeza, jugador Sman, el natural de los Países Bajos, pelota del Oviedo jugando por dentro, conjunto Carballón Yunes, se asocia al Oviedo, balón a línea defensiva, pelota para Dani Calvo, con Yunes la chabla, tiene la andarica, pierna izquierda el murciano, abre a la izquierda para Samu Rodríguez, toca de primeras, buscaba ahí a Pablo Sainz, que sí, que está a la izquierda.
1: No, es que yo creo que es un...
0: Que se mueve.
1: Defensivamente estructura el equipo en sí. 4-4-2. Con Jacobo y con Pablo.
0: Sí,
1: se mete, Reina.
0: Tiene razón.
1: Es una especie de rombo en el que está Reina por dentro.
0: Villahermosa. Está en la base Yunes. A su derecha Villahermosa, a su izquierda Reina.
1: Eso es. Y después por delante Goti.
0: Goti de media punta.
1: Tiene razón. 4-4-2 en rombo. Muy claro, y que deja en este caso pues la opción de tener dos jugadores como Pablo y como Jacobo con perfiles y características muy, muy rápidas de movimiento, sobre todo con espacio libre, y eso pues bueno, pues es importante. Bueno, pues mira, el míster nos ha sorprendido otra vez, sobre todo con un planteamiento muy claro, estructurando bien el equipo, y en este caso pues viendo pues que renunciando al juego por bandas, no renunciando en sí, sino porque aprovechar en este caso con dos jugadores como David Jiménez y como Samu Rodríguez, que son jugadores de largo recorrido, que profundizan muy bien, que llegan, que saben manejar el radio de acción, y eso pues es importante sobre todo para que el equipo pues sepa definir el estilo de juego.
0: Cuidado que la va a colgar el Eldense, balón lejano del área, pero han subido los centrales con la pierna izquierda, balón que acaba despejando hasta un jugador del conjunto alicantino, pues el Oviedo con ese 4-4-2 en rombo, eso es fútbol champán, 4-4-2 en rombo. Cuidado por la izquierda del Eldense, y que recio, buscan el pase interior dentro del área, el disparo a la media vuelta, la mano de Miguel Narváez, pelota pelota córner, remató a la media vuelta dentro del área, muy cerca de la frontal. Guillermo Macho metió bien la manopla el portero del Oviedo.
1: No podemos permitir que lleguen con cierta facilidad, no. Y además un jugador dentro del área que se está de espaldas a portería, se gira y después golpea con precisión, sobre todo buscando trayectoria y diciendo portería.
0: La pone Macho, balón al primer palo, saca la de primeras la defensa del Oviedo, le cae la pelota al conjunto Carballón por la derecha, buscaba el autopase, demasiado largo la carrera de David Jiménez, corredor, pelota que recupera el Eldense, 5 de juego, primera mitad del Eldense 0, Oviedo 1, gana el conjunto Carballón desde los 25 segundos con el gol de Alberto Reina. Vaya picia entre el portero y el central en el pase de Jiménez, que tenía muy buena intención, pero es que iba raso a una zona que debería haber sacado la defensa.
1: Y sobre todo cuando esto siempre ocurre pues en aquellos equipos que las sensaciones son buenas y que las dinámicas de juego pues no están siendo las mejores. Entonces, por eso te digo que ojo.
0: Mira, cuidado con el Eldense ahora por la banda, Alejandro. El lateral pone el balón al área pequeña. Bien. Llegó al corte Carlos Domínguez, la había puesto Alejandro Ibarrondo. Buscaban a Manu Nieto al delantero y vuelve a jugar el Eldense. Desde el FAO, el conjunto de Javi Calleja. Pierna izquierda, cuidado esa pelota. La quiere infiltrar dentro del área. Cortó con el calcaño Samu Rodríguez. Busca la pelota arriba. Buscaba el desplazamiento sobre Pablo Sainz. Quería robar el Eldense. Balón otra vez para el Oviedo. Samu juega con Mikel el Goti, que pase de calidad, jugando para Dani Villahermosa, el centrocampista total, tira de la pelota, círculo central, tiene pocas ayudas, aguanta la pelota, gira, juega de cara, pase de seguridad, que diría Javi Amieva, y a iniciar.
1: Pero yo creo que el movimiento de desmarque en este caso de Jacobo ha sido perfecto, buscando en este caso romper la línea con velocidad, con rapidez de movimientos, ganando la espalda al segundo central, y ahí te encontrabas con una situación que podía ser muy favorable para las características de Villahermosa, un jugador con talento, que sabe manejar muy bien los diferentes tipos de pase. En este caso pues era una acción muy clara, pero bueno, se prefirió pues asegurar, tener continuidad y tener el control de juego a través de la posesión de balón.
0: Hay falta sobre Samu Rodríguez a la altura de la medular. Ha empezado esto bien en el Pepico a Diego Domínguez. 7 de juego, primera mitad, Eldense 0, Alberto Reina 1.
2: Bueno, vence el Oviedo con ese gol momentáneo de Alberto Reina, minuto 1 de juego. Volvemos al Suárez Puerta. De momento allí hay tablas en el marcador, Navarro.
3: Estabas en el marcador, Diego, desde el minuto cuando entró Alex Costa. Acababa de entrar ese cambio que había hecho Borja Fernández. Primer balón que tocaba, primer balón que envía al fondo de la red, empatando el encuentro. Tablas, por lo tanto, en el marcador. El banquillo que lo ha movido Iago Iglesias con las entradas de Juan Maicas, el ex del Europa, Nesques, Íñigo Muñoz, Braisa Belenda, que tuvo que dejar lesionado. Y han dejado Santa María y Callarga, tres hombres de refresco que han entrado aquí en la segunda parte en el Suárez Puerta. Vamos a ver, se ha decaído un poco el partido, la afición también con ese gol de Alex Costa. Empató el Lugo, empató el conjunto lucense. Vamos a ver, todavía hay mucho tiempo por delante, prácticamente 15 minutos más lo que quiere añadir el colegiado cántabro. Aquí puede pasar de todo. Va a poner el balón en movimiento ahí Simón Luca también, que entró en esta segunda parte jugando el Lugo dentro de su propio campo. Ahí intentaba llegar Pablo Parrilla, sigue ahí Parrilla, balón atrás ahora para Simón Luca, otra vez ahí en el círculo central hacia atrás para Paul Moreno, saliendo desde atrás el conjunto del Lugo, cuidado, peligro ahí en la frontal del área, tiene que defender ahí bien Yago, tirarse ahí a los pies, cuidado, deja bien, dejó que se perdiese el balón por línea de fondo, saque de puerta, saque para Álvaro Ratón, 33 de la segunda. Siguen las tablas aquí en el Suárez Puerta con ese gol de Alex Costa. Aviles 1, Club Deportivo Lugo 1.
2: Volvemos al Pepico Amat. Estamos ya en el minuto 8 de partido, Miguel.
0: Casi 9 de la primera mitad, gana el Oviedo 0-1 con el gol de Alberto Reina en la primera jornada del encuentro. Ha habido una falta clara sobre David Jiménez. Inicia desde atrás el Oviedo. El pase en largo, pierna izquierda, buscando el costado para Samu Rodríguez, incorporado al ataque. El lateral del Oviedo llega a línea de fondo, busca el pase interior, buscaba Mikel Gotti, llegó a tocar el faro de Gorliz. Vuelve a recuperar el Oviedo, Alberto Reina, frontal de área con la pelota, buscaba el disparo, se estrelló en el cuerpo de Carlos Guirao, no baja la marcha el Oviedo, no. Javi, que quiere ir a por el segundo.
1: Sí, además yo creo que este posicionamiento, esta ubicación, esta colocación y cómo está estructurado el equipo, la verdad que en el aspecto defensivo lo tiene muy claro, la posición de tanto ojo.
0: Ojo, atrás a la derecha el Oviedo, David Jiménez, el pase que le había abierto Alberto Reina, la pone con la izquierda, el balón se cierra. Golpea el balón en un central, va a ser córner para el Oviedo, Javi, va a ser córner para el Oviedo. ¡Qué buen balón de David Jiménez!
1: Sí. también estamos interpretando el juego de izquierda para buscar cambio de orientación, girando ese juego y la posición de David, que siempre está bien ubicado, bien colocado en zona de tres cuartos para recibir y a partir de ahí pues deleitarnos con sus centros, porque además en este caso pues ha sido un centro a pierna cambiada, prácticamente semiestático y ha generado pues lo que estamos viendo, una situación clara de finalización de jugada con posteriormente con este saque de esquina.
0: Pelota por la izquierda, la esquina para el Real Oviedo, suben los centrales del conjunto de Julián Calero, 10 de juego, primera mitad, ahí están Goti, David Jiménez, va a ser Goti el que golpee con la izquierda, desde la zurda, balón al primer palo, rebote fuera. ¡Qué bien la puso! Goti al primer palo, al área pequeña, remató Yunes de cabeza, el balón se marchó cruzado, le faltó muy poco al Oviedo para poner el segundo, Javi.
1: La importancia de tener un jugador como es Goti, un jugador con talento, que además maneja, tiene un guante en esa pierna izquierda y además es un centro medido a la cabeza de Yunes y lo único que en este caso pues bueno pues no ha tenido la fortuna de que la dirección y la trayectoria pues fuera la más adecuada, pero bueno, estamos viendo pues una fase inicial del equipo sensacional, con las ideas muy claras, sabiendo en todo momento cómo tiene que interpretar el juego a nivel defensivo, y lo estamos viendo con una buena ubicación, colocación, estructurando bien, con las ideas claras y teniendo las referencias claras del uno contra uno, como estamos viendo, haciendo que el equipo busque esa presión alta y favoreciendo, como estamos en esta jugada, pues la recuperación del balón de forma indirecta con saque de banda.
0: Quiso sacar el balón desde atrás el Eldense, presionó bien el Oviedo, obligaron al desplazamiento en largo a Alejandro Ibarrondo, así que va a ser FAO para el Oviedo. Por la izquierda, 11 de juego, primera mitad, tiene la pelota Samu Rodríguez, se quedó corto el envío, quiere recuperar el Eldense, carril derecho, el balón entre líneas, la controla Aymanu Nieto, el delantero que ha ido a la banda derecha, aguanta el balón, las embestidas de Yunes, juega a campo propio con Ibarrondo, este al centro de la zaga con Serradey, con Floris Esman, el jugador de los Países Bajos, balón a la izquierda, buscando sobre la medular el equipo azulgrana, la presión del Oviedo, dos hombres al suelo, dice el árbitro que no hay nada, quería buscar la punterina Villahermosa, recupera de nuevo el del Dense en el círculo central, pelota entre líneas buscando Fidel Chávez, el capitán, se incorpora Ibarrondo, el pase buscando dentro del área, sale de esa situación Carlos Guirao, pelota que se pierde tras pegar el banderín de córner y es FAO para el del Dense, que juega rápido Guirao con la pelota en la derecha, buscan el pase interior dentro del área, salen hacia el costado derecho, Ibarrondo aguanta la pelota, el lateral se apoya ahí entre líneas en Waldo, cuidado, balón línea de fondo, que bien se cruzó. Ahí el defensa del Oviedo, que bien se cruzó David Jiménez, y es córner para el Eldense en el lado donde están los 150 seguidores del conjunto Carballón. No se asocia mal el Eldense en el ataque, ¿eh?
1: Sobre todo en espacio reducido, ahí en banda derecha, llegando en una situación favorable, línea de fondo y muy atentos, sobre todo el trabajo defensivo de los jugadores del Oviedo, neutralizando en este caso y despejando pues cualquier opción de finalización.
0: Con la zurda, cuidado, balón al área pequeña, saca la defensa del Oviedo, el balón se queda a la altura del punto de penalti, el cabezazo. Me calía, ha quedado el balón solo. A Manu Nieto la empaló en el área pequeña, el balón desviado alto. La ocasión del Eldense, no sé si estaba anulado o no, Javi.
1: Yo creo que no.
0: Pero remató Franco, el delantero.
1: Yo creo que estaba bien posicionado.
0: Sí, pues se queda enganchado David Jiménez, creo que es.
1: Entonces, hemos tenido suerte en este caso, pues una situación pues que era muy favorable para que
0: le ganan el salto a Dani Calvo, sí.
1: Sí, y aparte, bueno, en este caso pues tuvo que rectificar un poco porque además no estaba bien posicionado y bueno, también le condicionó pues el trabajo defensivo de Yunes, dejando pues en este caso pues que no tuviera opción ni nada más que de buscar la finalización de jugada al primer toque.
0: A ver, la pelota de Pablo Sáez abre a la izquierda, podía haber montado la contra el Oviedo, no lo vio claro, pase por dentro para Yunes, Yunes busca, no se entendió. Yo creo que buscaba la carrera a la espalda de la defensa de Jacobo.
1: Sí, pero para interpretar ese juego yo creo que es muy claro que hay que iniciar, lo inicia él y lo tiene que elaborar en este caso Goti o Villahermosa. A partir de ahí, pues los carriles ofensivos están muy claros con Pablo, Jacobo e incluso Reina entrando desde atrás en segunda línea. Y eso pues te va a favorecer pues, sobre todo los desmarques de frontales de cara a portería en sentido perpendicular, en el que van a ser determinantes sobre todo para la elaboración del juego en sentido perpendicular.
0: La pelota Villahermosa, recuerden el dibujo del Oviedo, 4-4-2 en rombo en el centro del campo, Yunes es el pivote, sus escuderos son Villahermosa y Reina, juegan el enganche Goti con Pablo Sáenz y con Jacobo en la punta del ataque, con los carriles muy altos, tanto de Samu Rodríguez y de David Jiménez, de las botas de David Jiménez, llegó el centro que acabó en el gol de Reina a los 25 segundos de partido. Desde atrás juega el Eldense, Alex Serradey, pierna derecha, se apoya en el central de los Países Bajos Floris Esman, más a la izquierda con Iker Recio, otra vez para Esman la pelota, La sobra al conjunto de Calleja en la línea defensiva. Vuelve a insistir por la izquierda el conjunto del Eldense. La sobra.

0: Asociación, tuvieron dudas, recupera el Oviedo. Pelota para el conjunto Carballón, que recibe Mikel Goti. Ya en campo contrario, círculo central, hace el regate para adentro. Sigue Goti con la pelota, sí, sigue el de Gorli. Le derribaron por detrás, dice el colegiado que no hay nada. Yo creo que hay una falta clamorosa de Javi Martínez sobre Goti, además es que no ha apreciado el colegiado.
1: Además, Goti tiene el control absoluto del balón, lo estamos viendo, y lo único que hace Javi Martínez es desequilibrarlo con falta. No sé lo que... Y si empezamos ya pues a declinar, pues a meter en este caso la balanza de las acciones del árbitro, pues me parece que ya creo que se está equivocando y no tiene que permitir estas cosas, porque al final son jugadas muy claras.
0: Era falta ante clara y muy clara sobre Mikel Gote, que no vio el colegiado. Un segundo, contamos el ataque del Eldense caído a la derecha. La saca el Oviedo a saque de banda, superado el cuarto de hora de la primera mitad en el Pepico Más. Gana el Oviedo con un gol de Alberto Reina. Eldense 0, Real Oviedo 1.
2: 5 minutos quedan para el final del partido, más lo que quiera añadir el árbitro en el Suárez Puerta. Sigue todo igualado en el partido entre el Real Avilés y el Club Deportivo Lugo Navarro.
3: Sigue todo. Parece que se está estirando un poco más el Real Avilés. Es el equipo que está intentando llegar más a la portería rival. Pero hasta el momento... Las buenas acciones del guardameta Mar Martínez conjunto con su defensa. Está tirando un poco al traste ese juego ofensivo que quiere infringir ahí Yago Iglesias para desnivelar estas tablas en el marcador desde el minuto 66 de partido con ese gol de Alex Costa que acababa de entrar en la segunda parte. En el primer balón que tocaba, el balón lo enviaba al fondo de la red. Ahora es el conjunto del Lugo el que intenta buscar una buena posición ahí para un centro chut en la frontal del área. Vamos a ver, hay que defender ahí bien. Bien, ahora el balón, aunque le vuelve a recuperar otra vez el conjunto lucense por banda izquierda. Intenta meter ahí a nadie. Vamos a ver, cuidado, peligro. La parada ahora de Ratón. El cabezazo de Alan Godoy, que acababa de entrar el ex del Barça B, sustituyendo a Hermoso, que también entraba en esta segunda parte. Tuvo que dejar el sitio lesionado. Primer cabezazo de Godoy a las manos de Álvaro Ratón. Vamos a ver ese lanzamiento rápido. No quiere perder tiempo ya la Avilés en este tramo final. Ya 4 minutos. Vamos a ver lo que quiere añadir el colegiado. En torno a 4 o 5 minutos. Muchos cambios hubo en esta segunda parte. Jugando ahora por banda izquierda la Avilés dentro del propio campo de Lugo. Hay que intentar buscar ahí un buen pase, un buen centro. Jugando otra vez ahí Doncel, balón ahora por banda izquierda para Sillero, que entró también en esta segunda parte. Sillero para Pitu Doncel, ahí está Pitu buscando otra buena posición. Pitu, la falta, la señala el colegiado. Falta favorable a la Avilés, vamos a esperar este lanzamiento de falta que lo saca rápido. Balón para Cris Montes por la derecha, esférico ahora para Sillero. Ahí está John Sillero, balón que la para Maicas dentro del área buscando una buena posición. No pudo ahí rematar acrobáticamente el jugador catalán. Balón para Álvaro Ratón, 42 de la segunda parte, 3 más lo que quiere añadir el colegiado. Tablas aquí en el Suárez Puerta. Avilés 1, Club Deportivo Lugo 1.
2: En el da queremos el Real Oviedo.
0: Sí, y se ha pedido una mano de Alejandro Ibarrondo dentro del área después de un cabezazo de Dani Calvo. Lo que me pasa, que me da la sensación que estaba en posición muy natural el jugador del Eldense, ¿no? Bajo, brazo abajo, estirado, y de hecho el colegiado no ha ido a consultar al VAR, ni el VAR le ha dicho nada, Javi.
1: Efectivamente, yo creo que lo que dices es una posición natural en la que el jugador pues está ubicado y posicionado ahí a la altura de la área pequeña, y a partir de ahí pues se encuentra una situación previo bote que bueno, pues que puede ser que le haya dado la mano, pero que no hay ninguna intención por parte del jugador. Pero bueno, ya sabes que todas estas manos son importantes, y sobre todo pues cómo lo interprete en este caso pues el VAR o el árbitro. Pero lo que estoy viendo pues es... pues es al equipo muy bien, sobre todo yo creo que nos ha sorprendido para bien el planteamiento del míster, con este 4-4-2 en rombo, con Pablo y Jacobo como jugadores referencia en el ataque, y ese posicionamiento de los tres jugadores, Gotti, Villahermosa y Reina, que tienen libertad para cambiar de posiciones y después ubicarse pues en distintas fases, en distintas zonas del terreno de juego, les está haciendo pues mucho daño al Eldense. Y eso, pues bueno, en el aspecto defensivo tenemos que ajustar un poquitín en banda izquierda, que estamos teniendo bastantes problemas, sobre todo pues a Samu le cuesta mucho más trabajo pues cerrar pues la elaboración del juego y buscando pues en este caso pues el juego exterior por parte de ellos en esta zona, y si ajustamos esa situación en ese aspecto defensivo, yo creo que el partido lo tiene perfectamente controlado el equipo.
0: Camino del 20 de la primera mitad, nuevo Pepico Amat, llueve por momentos, gana el Oviedo 0-1 desde los 25 segundos con el gol de Alberto Reina. Hoy en el capítulo de discos dedicados y saludos varios, hasta México. Ahí están Silvia y Bego de viaje de novia.

0: Y ahí nos están escuchando en la aplicación de RTP. Así que para Silvia y para Bego, disfrutad del viaje de novias y a ver si el Oviedo os puede dar la alegría con la victoria en la tarde-noche de hoy. De momento, así es, con el 0-1 en el marcador. Esmán con la pelota, la presión alta del Oviedo en falta, dice el colegiado. Le ha concedido la falta a su favor al eldense tras la presión alta de Jacobo González sobre Iker Recio, sobre el lateral zurdo. Juega el eldense, 20 primera mitad, 0-1. Le sonrió la suerte al Oviedo en el arranque del partido. Luego parece esto más o menos controlado, pero cuidadín, que queda un mundo. Iker Recio abriendo más a la izquierda, quiere combinar el eldense, mete el cuerpo ahí Dani Calvo. Dice el colegiado que es balón para el Oviedo. Sí, se le ha dado el Oviedo. Yo creo que le ha dado Favo a favor del Oviedo, que ha dicho que el último en tocar fue el jugador del conjunto azulgrana. Así que David Jiménez el que va a poner el balón en movimiento. 21, primera mitad. El Dense 0, Oviedo 1. Jugará el conjunto de Julián Calero. Balón en largo, buscando ahí a Jacobo entre líneas. Alberto Reina quiere abrir la banda izquierda. Era buena la intención, pero se le fue muy alto y se le marchó por el banquillo del Oviedo.
1: Sí, además yo creo que estamos en una fase en la que tiene que haber control del juego a través de la posesión de balón, buscando esa velocidad con pases precisos y oportunos y buscando pues ese sentido perpendicular que nos pueda, ese juego pues en sentido perpendicular que nos pueda favorecer situaciones, en este caso tanto de Pablo como de Jacobo, al espacio libre y dejando pues en este caso pues opciones muy claras para hacer pues daño de cara a portería contraria. Entonces bueno, sigo diciendo que el planteamiento es el más correcto, los jugadores lo están interpretando y ejecutando perfectamente y lo único que esperar y desear que en esta fase de partido pues el equipo pues tenga un poco más de control de juego a través de la posesión.
0: Lo busca el Eldense ahora por la banda derecha, le van a pitar falta. A Samu Rodríguez sobre Manu Nieto. Falta lateral a favor. Sí, y amarilla para Samu, ¿eh?
1: Samu, sí. Es que en el aspecto defensivo, en esta zona, en la parte izquierda, es donde tenemos muchos problemas. Samu le cuesta mucho trabajo ajustar. Después hay superioridad numérica porque, bueno, en este caso, pues Reina pues, tiene a tender a meterse hasta adentro. Pues eso te genera, pues que.
0: Es que lo empuja sin venir, sí, a nada, ¿no?
1: Claro, y además viene con desventaja y lo que tiene que hacer es intentar parar pues la progresión del jugador del Endense. Pero bueno, vamos a ver si ajustamos bien en esa zona del terreno de juego, en ese espacio, porque al final, pues bueno, es determinante. Y ahora lo vemos con una falta, sí, lateral que puede ser.
0: A pierna cambiada, además. Con la derecha y con la izquierda va a sacar el Eldense, barrera de dos en el Oviedo. Después de ver cartulina amarilla, Samu Rodríguez, cuidado con esa falta. Pierna izquierda, el balón bombeado por encima del travesaño, sin peligro. 23, primera mitad. Pepico Amad gana el Oviedo 0-1 con un gol de Alberto Reina.
2: En el Suárez Puerta estamos ya en el añadido y son 8. Navarro.
3: 8 minutos. Llevamos ya 3, por lo tanto restan 5 minutos. El Avilés que lo está intentando. La tuvo Maicas, la tuvo Nesques, también ahora el propio Maicas y el propio Pitu Doncel. Continuas llegadas ahora a la portería de Mar Martínez. Está teniendo a cierto rematador los jugadores. También lo están intentando desde la frontal del área, tiros lejanos. Pero ahí Mar Martínez también a esos tiros tampoco que están llevando mucho peligro a su portería. Los está resolviendo sin problemas el guardameta lucense. Intentando ahora ahí Samu Mayo. Ninguna cartulina amarilla en estos 94 minutos que llevamos de partido, tanto para el jugador de Lugo como para los jugadores del Real Avilés. Samu Mayo, recordemos que ya tiene 4. Una cartulina amarilla le podría dejar fuera el siguiente encuentro, que no es otro que en el Toralín, el próximo domingo 11, ahí contra la Ponferradina. Cuidado ahí ahora Lugo, balón atrás, el segundo palo, el gol. El gol del Club Deportivo Lugo. Oh. La jugada por banda izquierda, al segundo palo, vamos a ver. Sí, no, da gol, parecía que en primera instancia parecía que lo estaba anulando. A ver, no, sí, lo anula finalmente. Lo ha anulado por posición antirreglamentaria fuera de juego. Mejor. Salió todo el banquillo. La verdad que salió todo el banquillo de Lugo.
2: Vaya susto,
3: a celebrarlo. Y fue lo verdad que fue un auténtico golazo, una jugada por la izquierda, pero el árbitro que no lo ha dudado, me imagino que lo vaya a revisar.
2: Sí, ahí fuera de juego.
3: En el video support. Pero no lo ha dudado, no lo ha dudado ni mucho menos el fuera de juego.
2: Estamos viendo la rep y sí, ¿no, sí, Javi? Hay falta de más.
3: Pues vamos a ver el juego que está parado en Suárez Puerta. Lo único para que... revisar lo enemigo, bueno, supongo, ahí hablando ahora con el delegado, con Joaquín Alonso, el delegado del Real Avilés, con el cuarto árbitro, con Natalio también, que ha salido, también que está ahora en el banquillo. Cuidado ahí con las tarjetas, no ha habido ninguna tarjeta, a ver si lo vamos a estropear ahora todo. En el tiempo añadido, juego para Baquí, en el de Suárez Puerta, ese gol anulado al Club Deportivo Lugo, que puso en jaque a la parroquia avilesina, y lo va a mirar y lo va a revisar el enemigo, supongo, Diego.
2: Bueno, vamos a ver qué pasa. Yo creo que, y Javi también dice que hay falta al defensor del Real Avilés antes del remate, y por lo tanto ese gol no tiene que subir al marcador. Vamos a ver lo que interpreta el árbitro viendo el vídeo.
3: Pues ahora el juego y la emoción aquí ahora en el Suárez Puerta. Una nube de jugadores ahí rodeando al cuarto árbitro, rodeando al vídeo supor.
2: Volvemos sobre mientras todo, tanto al Pepico Amat. Lo intenta otra vez el Oviedo.
0: La pelota de Jacobo se sale de área por la derecha. Gira. Lo hace en corto para David Jiménez. Frontal del área con Mikel Gotti. El disparo abajo. Atajó el portero. Atajó Ramón Vila. Tuvo el Oviedo el segundo.
1: Qué bien. Sobre todo pues en este caso buscando el desmarque de Jacobo. Llegando, jugando de espaldas a portería. Incorporando, descargando sobre todo la incorporación de David Jiménez otra vez. Y ahí pues elaboran. Se asocia con Gotti. Y una situación de favorable para el golpeo y finalización de jugada con el empeine total, con un tiro raso en el que bueno, pues llevaba pues en este caso pues todo, ¿no? Tenía trayectoria y dirección de portería, pero bueno, neutralizó pues con cierta facilidad pues el portero del DS. Pero bueno, lo importante es eso, lo importante es que tenemos las ideas claras, que en el aspecto ofensivo lo estamos viendo, que el equipo sabe manejar y gestionar, que tenemos a David Jiménez en la banda derecha pues la verdad como un jugador muy determinante en el aspecto ofensivo, y eso pues hay que aprovecharlo con ese juego exterior que está teniendo el equipo y favoreciendo pues los diferentes ataques en posiciones de banda.
2: ¿Qué decide el árbitro en el Suárez Puerta, Navarro?
3: Pues el gol lo que lo anula, definitivamente el gol que no va a subir al marcador para los intereses del Real Avilés. La parroquia avilesina celebrándolo, no así los jugadores y la parroquia lucense que se ha desplazado hasta aquí. Estamos ya en el tramo final, cuidado, un contragolpe ahora. Vamos a ver ahí, intenta meter ahí Doncel en la frontal del área. No pudo llegar ahí nadie para ese remate. Samu Mayo buscando una buena posición. Vamos a ver, Samu Mayo. Finalmente atrás, fuera. Lanzamiento de Samu Mayo. Rozando el poste izquierdo de la portería de Mar Martínez. La tuvo ahí el Avilés, saque de esquina. Se caldea el ambiente, se caldea la afición del Real Avilés en este lanzamiento de esquina. Vamos a seguir con la conexión. Con ese lanzamiento de Chris Montes, todo ahora Lugo cerrado atrás en su área. Pasan 7 minutos de los 8 que ha dado el colegiado. Ahí está Chris Montes, balón atrás. Se pasea literalmente, no encuentra ahí rematador alguno. Aunque vuelve a recuperar otra vez el conjunto vilesino. A la contra.
0: ¡Ojo, Samu Rodríguez! ¡Arriba la tuve, lo miedo! ¡Dale, Navarro!
3: Realmente ahora la va a cortar otra vez ahí el Real Avilés. Ahora sí, otra vez jugando para Chris Montes por banda izquierda. Vamos a ver, Chris. Tiene campo por delante. Metió la última, Arturo Palma, el jugador mexicano, vuelve otra vez a recuperar ahí Doncel, levanta la cabeza Pitu, balón atrás, la parada, ¡qué parada! La paró Omar Martín, la tuvo el Avilés, ¡qué parada! A tiro de Maicas, la ocasión clara, aunque sigue el peligro, en la portería del Real Avilés, ¡qué ocasión para el Avilés! ¡Qué ocasión de Maicas, el jugador catalán que se lamenta, porque la tuvo el futbolista catalán! Ahora una falta, dice el colegiado, que no pasa absolutamente nada. Pero el gol que lo tuvo ahí Maicas, la buena intervención de Mar Martínez. Ahora la contra, peligro ahora para el Avilés. Peligro el balón y el gol. Gol de Lugo.
2: Hombre.
3: Ahora sí que fue gol de Lugo, golpeó ahí en Mangel. Y ahora el gol de Lugo. Madre mía, lo que ha pasado aquí. Las dos jugadas del conjunto avilesino, del 2-1. Pasamos al 1-2. El golpeo del futbolista que golpeó en el jugador de Candás, en Mangel, nada pudo hacer ahí Álvaro Ratón. El Lugo que consigue el 1-2, el Lugo que se va a llevar los 3 puntos. Pasan ya 9 minutos del tiempo añadido, un minuto más. Vamos a ver lo que reclama la parroquia avilesina. Una posible falta ahí al futbolista del Real Avilés, lo va a mirar en el vídeo supor. Cuidado ahora, sus más y sus menos del Club Deportivo Lugo. Juego para Baqui Diego. Se caldea el ambiente por momentos y sobre todo ahora en los dos plantillas. Tiene que entrar también los delegados de ambos equipos. Juego parado. La revisión en el vídeo support para anular ese posible gol, que sería el 1-2.
2: Volvemos al Pepico Amat, que ataca el conjunto local.
0: Lo intenta el Eldense, que no tira la toalla. Cuidado, balón por la banda derecha. Recibe a Ibaldo. La vuelven a sacar para Guirao. El balón en el centro del área. El remate forzado, no encuentra portería. Línea de fondo. Yo creo que se le escapa el balón a Javi Martínez. Será saque de puerta a la media hora de juego. 0-1. No nos hemos perdido gran cosa desde el que Navarro nos contaba ese segundo gol del Lugo. Javi, pero no me está gustando.
1: No, porque yo creo que esta fase intermedia que teníamos que tener ese control de juego a través de la posesión, pues no la estamos teniendo. Estamos jugando muy de forma más directa. Ya vemos que en este caso pues ya perdemos el balón al primer pase y estamos viendo que el equipo pues se está metiendo en su campo, además replegando bien, repliegue intensivo, y a partir de ahí pues buscando una ubicación y colocación, pues tapando pues líneas de pase y que no tengan progresión en el sentido colectivo. Entonces bueno, vemos que no es una fase, que esta fase intermedia no es la que todos hubiésemos querido, pero bueno, ahora tenemos que manejar esta fase final buscando pues ahora esa calidad y precisión en todas las acciones, tanto a nivel ofensivo como defensivo.
2: Sigue el técnico en el Suárez Puerta analizando la jugada por un derribo a un jugador del Real Avilés. Vamos a ver qué dictamina el colegiado de la contienda. Podría ser el segundo tanto anulado al Club Deportivo Lugo y por lo tanto una alegría para el Real Avilés, porque esto tiene que morirse ya. No quedará mucho más, Navarro.
3: Pues sí, la verdad que esto va a morir ya. El gol finalmente que lo sube al marcador. A ver, finalmente sí, el gol que va a subir al marcador, el gol de Lugo, el gol de Alan Godoy, el jugador catalán que entró también en esta segunda parte. Vamos a ver, ahora va a poner el balón en movimiento el Real Avilés. Ahí está Álvaro Ratón. La ocasión, la última del peligro. Vamos a ver otra vez, Maicas, dentro del área. La tuvo, lo que podía haber sido el 2-1 favorable a Avilés, el jugador catalán, que la tuvo en sus botas. La buena intervención de Marc Martínez. Va a poner ahí el balón en movimiento la Vilés. Ahora sí que puede ser la última. Balón ahí a la olla, como decíamos en el colegio. Intenta buscar ahí al balón. Ahora la pierde otra vez. Otra vez, segundo golpe consecutivo. El balón ahora directamente a portería. Álvaro Ratón otra vez muy adelantado. El jugador, el ex de Lorense, que estaba ahora adelantado. Menos mal. El balón que se perdió por línea de fondo. En cualquier momento esto está visto ya para sentencia. Vamos a ver ahora el... Va a poner el balón en movimiento Álvaro Ratón, con pierna zurda. Realmente el esférico ahora jugando ahí. Ahora balón otra vez ahora para el Club Deportivo Lugo. Jugando otra vez ahí el esférico. A poner ahí el balón... En movimiento, saque de banda. Y el juego parado aquí ahora en el Suárez Puerta.
0: Pues en el Pepico Amat va a jugar el Eldense desde la izquierda. 33, primera mitad. 0-1. Está empezando a ser el dominador territorial de... Y con el esférico el conjunto local. La bola es de Serradei. Abre a la derecha para Alejandro Ibarrondo. Otra vez Serradei a la altura del círculo central. El Oviedo espera en ese 4-4-2 en rombo. Floris Esman, jugando para atrás con algún apuro hacia el portero, hacia Ramón Vila. Vila, pierna derecha, vuelve a jugar en el centro de la zaga con Alex Serradei. Viene a recibir y gira con la pelota Carlos Guirao. Toca y toca el Eldense, que ahora le toca o le cuesta avanzar hacia campo del Oviedo. Ibarrondo, el lateral derecho, no se cansa de dar instrucciones Julián Calero. Otra vez Ibarrondo con el balón a la altura de la medular por la derecha. Vuelve atrás al pase de seguridad, al centro de la zaga, a Serradei. Juega más para atrás para su compañero Esman. Este más a la izquierda para Iker Recio. Desplazamiento largo buscando la caída al costado zurdo. Tiene que defender el Oviedo. Cuidado, Baldo Rubio. Con esa pelota en línea de fondo la ponen por abajo. Le cae el rechace del Yunes a un jugador del Eldense. ¡Qué mano de Miguel Narváez! El vuelo del portero del Real Oviedo. El disparo buscaba. El disparo de Guirao. El palo corto. Voló Miguel Narváez para evitar el gol después de un despeje terrible de Yunes.
1: Sí, yo creo que la facilidad con que están llegando en una situación, en este caso por banda por banda izquierda, dejando una situación favorable, con centro dentro del área, no somos contundentes y dejamos en este caso que tenga segunda opción y ahí aparece Narváez con una excelente mano para neutralizar y evitar el gol del
0: empate. Ojo al córner por la izquierda, balón al primer palo, sacó la defensa del Oviedo.
2: Y vamos al Suárez Puerta después

0: el Club Deportivo Lugo le haya dado la vuelta al marcador. Al final se llevan los tres puntos, Navarro.
1: Final demasiado cruel para el Real Avilés, para los merecimientos del conjunto avilesino, como bien decías, en el minuto 5 se las prometía felices ya el conjunto avilesino con ese gol de Álvaro Santamaría, pero en la segunda parte esos dos goles en el 66 de Alex Costa y el 98, muy discutido por los jugadores avilesinos por una posible falta ahí en sobre Nesques, que lo pitó, lo revisó en el video support, pero finalmente dio el gol en el 98 de Alan Godoy. Se van la victoria y los tres puntos para tierras lucenses. El cuarto partido que no pudo el Avilés mantener con jugar y puntuar. Llevaba tres partidos consecutivos puntuando. Al cuarto viene la derrota aquí frente al conjunto lucense. Nada más desde aquí, desde el Suárez Puerta. Próximo encuentro el domingo en el Toralín frente a la Ponferradina. Resultado final, derrota del conjunto del Avilés. Avilés 1, Club Deportivo Lugo 2.
0: Gracias, Navarro.
1: Hasta la próxima, Diego.
2: Y que no toque nunca más el cable, Navarro. Qué bien se ha escuchado el final del partido, madre mía.
0: Ahora sí, ¿eh?
2: La pelota en largo que la busca el Oviedo, la carrera de Pablo Sáenz. Salió el portero, salió Ramón Vila.
3: Bien, sobre todo, pues vamos a ver si en esta fase del partido, pues lo que buscamos es eso. Pues juego un juego mucho más táctico, más inteligente, buscando pues la calidad de precisión y sabiendo pues en todo momento cómo se tiene que gestionar y manejar pues esta fase de partido. Intentar por lo menos pues cuando el equipo esté replegado, pues que no sea con tanta facilidad en este caso, en ese pues estar librando líneas de pase.
2: Está jugando fácil, cuidado. Ahora, sí. La carrera a la izquierda, el disparo por abajo, atajó fácil. Miguel Narváez, el disparo esquinado de Manu Nieto, está empezando a llegar el Eldense, antes tuvo una gran intervención el portero del Real Oviedo en aquel disparo a la media vuelta y no lo sé, Javi, no lo sé. No, veo al Oviedo bien de cuartos para adelante, pero lo veo también muy mal de tres cuartos para atrás.
3: Es que yo creo que ahora pues la ubicación y la colocación que tiene el equipo no es la más adecuada para jugar esta fase, porque Javi Calleja ha hecho unas variantes y ha beneficiado en este caso pues la superioridad numérica por ambas bandas, y eso pues te genera pues lo que estamos viendo. Mira, ya se está incorporando el lateral, nos cuesta trabajo, tiene que venir Reina y aquí se pueden decir situaciones de superioridad numérica. A partir de ahí, pues bueno, pues como ves, la movilidad de los jugadores del DSE le favorece en este caso pues al poseedor del balón para tener opciones para primero para progresar, para dar continuidad al juego y después posteriormente para decidir pues qué opciones o cómo tienen que buscar los carriles ofensivos. Entonces ahí es donde yo creo que el equipo tiene que estar mucho más junto, tiene que ser mucho más inteligente, manejar este tipo de acciones y buscar siempre pues, las situaciones que sean favorables, pero siempre a nivel colectivo, porque a nivel individual pues nos cuesta mucho, estamos muy lejos del jugador contrario y eso pues nos está limitando pues como estamos viendo ahora.
2: Por cierto, le hemos hecho la consulta a José Ángel Muñiz Mangas sobre si el gol de Reina es el más rápido de la historia del Oviedo en partido oficial. No es fácil saberlo porque no siempre hay registros de los segundos. Probablemente sea, por lo menos de la época moderna, aunque hay dudas también de un gol de Herrera ante el Málaga, que también fue como a los 40 segundos. Hoy el de Reina me ha parecido que ha sido a los 25 segundos y puede que sea, desde que hay registros, el gol más rápido de la historia del Oviedo.
4: En algunos sitios lo dan el minuto 20, ¿eh?
2: ¿Minuto 20 el gol de Reina?
4: Sí.
2: ¿Mi minuto o el segundo?
4: Segundo 20.
2: Ah, vale.
4: Segundo 20.
2: Cuidado con el Eldense, balón a la frontal del área. El quiebro, buscaba el disparo por la derecha, se durmió Javi Martínez. Robó la defensa del Oviedo. El desplazamiento en largo, pelota para Ramón Vila.
3: Muy difícil, sobre todo pues en este caso pues venir de ese trabajo defensivo de desgaste, en situaciones que nos están exigiendo lo máximo, incluso uno contra uno dentro del área, y lo que no podemos hacer es la recuperación, esa transición y buscar pues un pase largo cuando verdaderamente pues no estamos preparados para ese tipo de juego en el aspecto ofensivo. Entonces vamos a tener un poco más de paciencia, más de tranquilidad, saber manejar, tener el control del juego a través de la posesión y tener pues esa calidad y precisión que es determinante sobre todo en esta fase final del primer tiempo.
2: Me ha caído ahora un mensaje que dice: hoy no estamos jugando un pijo, correcto.
3: Sí, sí.
2: Correcto, no estamos jugando un pijo. No.
3: Una cosa es jugar y otra cosa es competir.
2: Sí, sí, sí.
3: Vamos a decir tal. Sí. Estamos compitiendo, la verdad que bastante bien, pero jugar, pues no estamos.
2: Una realidad.
3: Como el juego, también digo. El otro día,
2: no interviene en el juego, o sí, porque Aarón Escandey con los pies a veces es determinante. No tienes al portero, no tienes a uno de los pivotes llamado a ser importante como es Aldasoro. No tienes a las dos bandas que en verano en el esquema salían titulares, Stanis y Chaira. No tienes a los dos delanteros llamados a tener el mayor número de minutos, Chris y Carlos. Bueno, hay que ponerlo todo en su justa balanza, por mucho que el Eldense sea recién descendido, y aquí cartulina amarilla. Para los jugadores de Oviedo.
3: Sí, sí, es falta. Sí, sí, sí. Es falta,
2: y falta peligrosa. Para David, Jiménez, que ojo, no se haya hecho daño en el hombro, ¿eh?
3: No, no, está bien. Está
2: creo
3: bien.
2: Que puede seguir.
0: Sí. Otro hombro no.
2: Pensé que había pitado falta en ataque, te lo digo sí. De verdad, ¿eh? Pues dentro de la medialuna se lleva la mano al hombro izquierdo David Jiménez, el jugador que llegaba al cierre del mercado, traspasado desde el Real Madrid, y la falta va a ser peligrosísima. Es un balón en largo de Fidel Chávez. Oh. Sí, chocan ahí Jiménez y Javi Martínez, sí, que Javi Martínez le echa una bronca a David Jiménez. Increíble, y ha dado falta y amarilla. Los dos laterales del Oviedo con cartulina amarilla.
3: Es que yo creo que Javi Martínez ganó la posición, tenía una situación, tenía una ventaja pues favorable. Y ahí yo creo que él utiliza, Javi Martínez utiliza su brazo y el cuerpo para ganar esa posición, para que David no intervenga, y lo que hace es agarrar del brazo pues al jugador del Nese, y con la consecuencia de falta,
5: pues cuidado,
3: tarjeta
5: falta,
3: amarilla, ¿eh? Y además pues muy peligrosa, sobre todo para un lanzador como es Fidel.
2: ¿Sí?
3: Sabemos que tiene una pierna izquierda.
2: Barrera de cuatro en el Oviedo.
0: ¿Alguien abajo?
2: Ordenándola Narváez. No. Fidel Chávez con los brazos en jarra delante de la pelota. Le acompaña un compañero. Pero yo creo que le va a pegar Fidel, ¿no?
3: Sí.
2: Por delante, un pelín, o por detrás de la media luna, según se vea. Vamos a ver quién golpea. Fidel con la izquierda, la barrera, el rechace, se queda por ahí, la sacó la defensa del Oviedo.
0: Había cocodrilo al final, ¿eh?
2: Cocodrilo se metió en la cueva. Diego, si algún día eres padre, entenderás estas canciones. La pelota que la tiene el conjunto del Eldense. La tiene Fidel Chávez con el balón a la derecha para Alejandro Ibarrondo. Vuelve a jugar otra vez el lateral del Eldense, 41 y medio. Si lo mejor es que estamos a punto de llegar al descanso y que el Oviedo gana 0-1 con ese gol de Reina, nada más arrancar el partido. Después de un centro por abajo en la derecha de David Jiménez, que llegó muy bien. El balón no era especialmente bueno, pero se liaron Ramón Vila, el portero, y Floris Esman, el central neerlandés. Y Reina acabó rematando en el área pequeña y metiendo el balón en la jaula.
3: Sí.
2: Pelota del Oviedo, Dani Calvo. Se había caído un jugador del Eldense, yo creo que no había nada, ¿no?
3: Y ahora, yo lo que estábamos comentando, que las variantes y alternativas que ha hecho Javier Calleja, buscando en este caso pues superioridad numérica en las bandas, en los carriles ofensivos, ya vemos que Julián pues ha movido ficha. Ha colocado a Jacobo en la banda izquierda, ha metido pues en este caso pues a Reina mucho más cerca de Yunes. Y yo creo que es un sistema casi prácticamente 4-2-3-1, dejando a Pablo como referencia y hombre más adelantado.
2: Y primera amarilla para el Eldense, para Alex Serradei, para de Serra, como lleva rotulada la camiseta, el central. Después, yo creo que la amarilla es la segunda falta sobre Goti, que le golpea por detrás al faro de Gorliz. Aunque primero le podía haber pitado una de Nieto a Younes Lachap. Bueno, 43, primera mitad, nuevo Pepico Amat. En Elda está ganando el Oviedo 0-1. Y gracias, y es lo mejor que le puede pasar. Cuidado, el balón a la izquierda buscando a Samu Rodríguez. Pisaría por la izquierda, busca la línea de fondo. La quería poner atrás, le ganó la partida. Se la adivinó el lateral Ibarrondo. ¡Qué pena! Era buenísimo el pase atrás de Samu. ¿Cómo había sacado el largo el Oviedo? ¿Cómo había llegado Samu? ¿Cómo había pisado área por la izquierda? ¿Cómo prácticamente estaba en línea de fondo? La quiso poner atrás. Se la leyó Ibarrondo.
3: Pero el éxito de acción es muy clara. Es el movimiento de desmarque de Jacobo de banda hacia adentro, creando un espacio libre para que lo ocupe en este caso Samu y lo aproveche con esa llegada y ese centro pues a posición de área, buscando pues la llegada pues del compañero que estaba pues muy bien perfilado y posicionado para finalizar jugada.
2: Esa pelota es del Eldense con la presión alta del Oviedo. Toca Iker Recio. Juega con Waldo Rubio por dentro. Se vuelve a asociar, se la devuelven a Waldo. Defiende el Oviedo. Waldo con el balón. Por dentro busca y asociarse con Manu Nieto, con el delantero que va a pisar arriba por la izquierda. Cuidado el balón. Rechazado entre el culo de Dani Calvo y la pierna de Younes.
3: Necesitamos el descanso.
2: Sí. No está el equipo bien. No está el equipo bien.
3: Yo creo que nos va a venir bien, sobre todo para descansar, pues recuperar y sobre todo para reorganizar el equipo, porque ahora mismo pues está un poco ojo.
2: Cuidado ese balón dentro del área, cuidado. El recorte, balón de nuevo a la frontal del área, Nieto, el disparo. Se equivocó se equivocó el jugador que recibe en el segundo palo, que en vez de rematar o meterse para afuera, se metió para adentro y se encontró a tres jugadores del Oviedo.
3: Perdió toda la ventaja que tenía porque era una jugada muy clara.
2: Cuidado ahora el Oviedo, Pablo Sánchez con la pelota en la pelea con Serra.
3: Estamos muy cansados.
2: Sí.
3: Estamos

0: muy cansados y ya vemos que lo que necesitamos es esa calidad y precisión y no tenemos la calidad de ideas y nos deja pues en una situación pues en desventaja totalmente con respecto a los jugadores.
1: El Oviedo que entiendo que ha viajado en el día porque jugó el domingo por la noche y tampoco era plan de marcharse ayer, ¿no? Y tienes tiempo, pero te puede influir el viaje. No digo que sea una excusa, ¿no?
0: No,
1: pero el avión parece que es cómodo, pero el avión es coñazo también. Y luego has tenido que hacer carretera del aeropuerto Alicante a Elda. Llegó el Oviedo al hotel como a la 1:30, 2 de la tarde. Pero bueno, si se ha planificado el viaje así es por algo, ¿eh?
0: Sí, porque yo creo que es lo
1: uno mejor de tiempo para el añadido.
0: Pero bueno, necesitamos que llegue el descanso, ¿eh? Que llegue el descanso.
1: De hecho, te estás planteando empezar a fumar en el descanso, Javi. Samu Rodríguez, jugando al largo.
0: Todo por la victoria del
1: equipo. Todo por lo que haga falta.
0: Sí, lo que haga falta.
1: Niños que nos están escuchando, no fuméis nunca. Caca. Pelota otra vez de Javi Martínez. Cuidado con el Eldense, el disparo lejano. Atajó abajo, seguido. Seguro Miguel Narváez. Buen primer tiempo del portero, ¿eh?
0: Sí, además está transmitiendo mucha seguridad al equipo, ¿eh? Ha intervenido, ha tenido dos opciones en este caso. Muy claros en el DS y lo han utilizado en este caso Narváez con muy de una forma muy muy eficaz y eso pues te permite pues estar metido en el partido y sabiendo que los jugadores a nivel individual están sumando y en este caso pues el portero está sumando pero para que el equipo pues esté en esta situación con ventaja en el marcador en el descanso.
1: No hay tiempo para más. Señala el camino de los vestuarios el colegiado murciano. Rafael Sánchez López gana el Oviedo 0-1 con el gol de Reina. A los 20 o 25 segundos de arrancar el partido, pero lo mejor, Javi, a mí me insistimos, es el resultado.
0: Sí, la verdad, porque bueno, yo creo que hemos ido de más a menos, cuando pensábamos que en este caso pues podíamos ir de menos a más, pero vamos a tener dificultades, porque además, aparte del campo, que lo vemos muy pesado, que a nivel físico pues nos está perjudicando. Pero bueno, yo creo que ahora el equipo lo que necesita es eso, reorganizarse un poquitín, buscar pues esas variantes alternativas, mirar a ver que si dentro del equipo, como estamos viendo ahora, pues que la posición de Jacobo en banda izquierda, pues eso ha facilitado pues un equipo un poco más estructurado y ordenado, con dos mediocentros, con Reina y con Yunes, y nada, y esperar y desear que el inicio de la segunda parte, que es la fase inicial, pues que el equipo pues pueda tener pues esos primeros 15 minutos y a partir de ahí pues mirar a ver qué alternativas y variantes tenemos en el banquillo para darle otro aire a nivel físico, técnico y táctico al equipo.
1: Bueno, pues se acabó la primera mitad. No está bien el Oviedo. No es que sea una maravilla el Eldense. No es que esté fino ni el colegiado, que nos la va a liar Sánchez López. Lo tengo clarinete, pero tiempo de entretiempo en el nuevo Pepico Amat. Gana el Oviedo 0-1 con un gol de Reina y sin jugar un pijo.
2: Bueno, pues enseguida estamos de vuelta en el Pepico Amat con ese partido, con esa victoria momentánea del conjunto azul sobre el Eldense. Gracias al tanto de Reina, repasamos otros asuntos que nos va dejando este día de hoy.
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0: 9:19, hablamos de la selección española que aterrizó esta tarde en Asturias, donde le esperaban numerosos aficionados en el aeropuerto. Lo hizo además sin Ferran Torres por causa que ha causado baja debido a unas molestias en el tobillo izquierdo y con la novedad de Carlos Espí, que se incorpora directamente desde la selección sub-21. Recordar que tampoco está lesionado Nico Williams y que el combinado de Luis de la Fuente se mide mañana a partir de las 9:45 a la República Checa en el Carlos Tartiere en el tercer partido de la Liga de las Naciones. Nada más aterrizar en Asturias, el equipo se fue precisamente al Municipal Carballón, donde tuvo lugar la rueda de prensa oficial. Allí habló el seleccionador nacional. Escuchamos a Luis de la Fuente.
1: Pues, mira, estamos felices de estar aquí en Asturias, independientemente de, y aprovecho que desgraciadamente no hay de todas las comunidades españolas jugadores. Yo creo que lo más importante no es de la procedencia de los futbolistas, si es asturiano, si es andaluz o si es canario. Lo importante es que son jugadores de la selección española, del equipo de la selección española. Y aquí en Asturias ahora veníamos hablando del tema, el recibimiento que siempre yo he tenido también en otras categorías es fantástico, pero hoy especialmente en el aeropuerto ha sido una

0: auténtica locura de la gente. Creo que no habíamos visto tantos niños, además, especialmente celebrando la llegada de la selección. Y estamos muy contentos. Y mañana sabemos que se vendieron las entradas en media hora, creo que fue, en una hora. Y eso denota el interés que tiene el aficionado asturiano por la selección española, aunque sé que también hay de muchas provincias limítrofes, y lo celebramos. Y es muy bonito recorrer España y ver, insisto, cómo nos trata y cómo nos acoge la afición en cualquier lugar donde vamos. Así que muchas gracias, Asturias, y mañana esperamos dar un espectáculo bonito que a la altura de, insisto, de la expectación que sea.
1: Además, desde primera hora de la mañana son muchos los aficionados que han ido pasando por el Auditorio Príncipe Felipe de Oviedo para ver la Copa del Mundo conquistada por la selección española el pasado verano. Seguimos hablando de fútbol porque el domingo será el turno del Sporting, que está muy pendiente de la enfermería a dos días de recibir al Celta Fortuna. Recuerden que juega el domingo a las 4:15 de la tarde en el Molinón, y el conjunto rojiblanco no podrá contar con esa cita con Nacho Martín, que se quedó fuera del derbi por unos problemas en el menisco. El centrocampista está pendiente de pruebas para saber el alcance de su lesión. También está pendiente de resultados médicos Juan Otero. El colombiano lleva renqueante también desde el derbi, en este caso por un golpe con Aaron Escandel, aunque el Arcamón no le ha descartado para el domingo. La buena noticia es que sí estará Sarco, que hoy se completó la sesión de trabajo junto al resto de sus compañeros, y su vuelta alivia un listado de bajas en las que también está Nikita Yosifov y Gelaver. No obstante, el técnico no quiere que sirva de excusa y afronta el partido como una oportunidad para demostrar la fortaleza del equipo. Escuchamos a Nicolás Larcamón.
2: Creemos mucho en la fortaleza de plantel que tenemos, en la capacidad de recambio que tenemos en cada una de las posiciones. Los nombres que mencionás, está claro que son nombres importantes y jugadores que bien sabemos de que están llamados a ser muchas veces los encargados de darnos ese salto de calidad. Pero confío mucho en los jugadores que pueden saltar a la cancha como recambio, confío mucho en lo que puede expresar el equipo.
1: En Primera Federación, recuerden que acaba de terminar ese partido en el Suárez Puerta entre el Real Avilés Industrial y el Club Deportivo Lugo, con victoria casi in extremis del conjunto gallego. Los últimos minutos llegaba el gol que le daba la vuelta al marcador, porque en el minuto 5 había adelantado Santa María a los Real Avilesinos. El conjunto gallego le daba la vuelta en la segunda mitad y, por lo tanto, los 3 puntos se iban del Suárez Puerta. En Segunda Federación, tras sumar la primera victoria del curso, el Llanera se desplaza mañana a Tierras Vascas para medirse al Baskonia a partir de las 5 de la tarde. Chuchi Collado, entrenador del Llanera.
3: Bueno, partido difícil el que tenemos mañana contra el Baskonia, un equipo que, bueno, lo vi el otro día en el banco y es un equipo que combina bien, con gente muy rápida, muy, muy buena en el uno para uno, muy ágil, y bueno, que vamos a tener que trabajar mucho para conseguir la victoria, pero bueno, vamos con ánimo, vamos a jugar a un campo o una ciudad deportiva histórica como Lezama, eso nos tiene que motivar, y bueno, vamos a ver si somos capaces de sacar los primeros puntos fuera de casa.
1: También mañana, también a las 5, juega el Marino. En este caso, los de Luanco vienen de encajar 3 derrotas consecutivas y visitan el Malecón para enfrentarse a la Gimnástica de Torrelavega. Sergio Sánchez, técnico del equipo gozoniego.
4: Un campo pues precioso de jugar, esperemos que el césped acompañe, y con un rival que, a pesar de ser un recién ascendido, es un equipo de solera en la categoría, que viene de meter 3 goles al Vetusta, de disputarlo, de no llevarse el partido por pequeños detalles, y como todo será muy complicado de jugar. Afortunadamente vamos a un sitio en el cual el campo nos va a permitir poder desplegar un determinado fútbol, el mismo, seguir con la misma identidad de ser valientes, ser agresivos, buscar la victoria desde el minuto 1 hasta el final, y después lo que pase durante el partido hay ciertos factores que no los controlamos, pero de lo que nosotros depende, de si lucharlo, pelearlo y jugarlo.
1: Ya el domingo a las 5 juega el Vetusta. Visita al Vero Boquete de Santiago para enfrentarse al Compostela en un duelo de equipos que están empatados a puntos en la clasificación. El lateral azul Adri Fernández hablaba en sala de prensa.
5: Un duelo fuera de casa que siempre complicado, pero bueno, un campo grande que seguramente esté bien, que nos vendrá bastante bien para jugar y demás. Y bueno, lo afrontamos con ganas de sumar de 3. Y meternos ahí arriba otra vez, ¿no? En lo personal, pues cogiendo un poco ya el sitio de titular y demás, y bueno, en lo colectivo, pues sabiendo que

0: Ciclismo, porque el flamante campeón del mundo junior, Benjamín Noval, afronta mañana su último objetivo de la temporada. El de Laviana disputa a partir de las 9 de la mañana en Eslovenia la prueba en ruta del europeo, que se desarrolla sobre un trazado de 110 kilómetros y con 5 ascensiones al puerto de Mojácar. También mañana sábado, pero a partir de la 1, se disputa la prueba élite femenina, en la que va a tomar la salida Alicia González, la corredora de Biella. Le toca trabajar, en este caso, para Mavi García, porque finalmente Paula Blasi, que tuvo una caída en la cita mundialista, finalmente no va a competir en este europeo. En baloncesto, después de la abultada derrota encajada en la primera jornada frente a Gran Canaria, el Alimerca Oviedo recibe mañana a las 5:30 en el Palacio de los Deportes a otro recién ascendido, en este caso al Covirán Granada, que viene de perder como local ante Guipúzcoa. Sobre ese choque habla el técnico. Escuchamos a Javi Rodríguez.
1: Es un equipo con mucho talento, ¿no? Ya lo vimos el otro día. Y es un poco parecido, ¿no? Son equipos, plantillas de jugadores de contrastados, jugadores que de primer nivel, jugadores que algunos de ellos han jugado en ACB, pero bueno, pero no deja de ser un equipo de nuestra liga, un equipo que tendrá que hacer las cosas bien, obviamente, como nosotros, para poder sacar una victoria, pero nosotros, con toda la confianza del mundo, creyendo en el trabajo diario, con nuestra afición, con el palacio lleno, Y con ese plus de motivación de poder conseguir la primera victoria en casa.
0: Seguirá siendo baja Bryce Goodin. El base tenía pasaporte de Cabo Verde, ya tiene el pasaporte de Cabo Verde para poder ser inscrito fuera del cupo de jugadores norteamericanos que el club ya tiene cubierto con PJ Smith y con Brooke Wisner, pero el plazo para inscribir jugadores para esta jornada finalizaba a las 2 de la tarde y no ha habido tiempo material de tramitar toda la documentación, así que el debut del jugador tendrá que esperar una jornada más. Este fin de semana también hay Fórmula 1, porque se disputa el Gran Premio de Bahrein esta mañana en Malasia. Buenas sensaciones para Fernando Alonso, 14º en los primeros libres, 15º en los segundos. Pequeño paso adelante de su Aston Martin, al contrario que Williams. Y es que Carlos Sainz solo pudo ser 20º y 17º, respectivamente. Todo ello en una jornada marcada por la lluvia, que amenazó pero no llegó a caer, y en la que Max Verstappen logró el mejor crono de la primera sesión. Charles Leclerc fue el más rápido en la segunda. Mañana a las 10, clasificación en Sepang, que se reencuentra con el Gran Circo. Y Pablo Carreño dijo adiós al Abierto de China. El gijonés cayó en la primera ronda ante el ruso Medvedev, número 6 del ranking, por 6-4 y 6-2. Carreño se había metido en la fase final después de vencer en 2 duelos de la fase previa, y ahora el ATP de Pekín se queda sin representantes españoles. Y un último apunte, hablamos de balonmano, porque tras el primer parón largo de la temporada vuelve la División de Honor Élite Femenina, y el Lobas Alimerca Oviedo se va a medir mañana a partir de las 7:30 de la tarde en Sagunto al Morvedre. Las azules retoman la competición 3 semanas después de su victoria en el Florida Arena ante el Pozuelo de Calatrava. Su entrenador es Manolo Díaz.
2: Un partido dificilísimo en una cancha histórica de balonmano, con un equipo dirigido por, sin duda, una de las mejores entrenadoras de la división. Por tanto, esperamos las mayores dificultades para poder sacar el partido. Creo que tendremos que estar muy bien en todas las fases del juego para poder optar al partido.
0: Son las 9:30.
3: Tiempo añadido en RPA.

0: La segunda parte del partido en el Pepico Amat comenzará en aproximadamente unos minutos, porque están saliendo los jugadores ahora al terreno de juego. De momento sigue valiendo el tempranero gol de Alberto Reina para el Real Oviedo, aunque si somos realistas, el partido de los azules no está siendo demasiado bueno, Miguel.
1: No, el partido en general no está siendo nada bueno en ninguno de los dos equipos. Hay un cambio, por cierto,

0: En el Eldense ha entrado Juan Larios en el lugar de Iker Recio, del lateral zurdo.
1: ¿El de la Ginebra?
0: Sí, entra Juan Larios en el lugar de Iker Recio. El partido está siendo malo de solemnidad de los dos equipos. Lo dicen hasta las estadísticas. 58-42 de posesión a favor del Eldense, 4 corners del Eldense, 2 del Oviedo, 3 tiros a puerta de cada equipo, 3 fuera del Eldense, 2 del Oviedo. Y bueno, pues quizás el más destacado en el Oviedo, en las internadas de David Jiménez y la actuación de Miguel Narváez, del guardameta, que está debutando hoy y que está siendo de lo mejor cuando ya arranca el segundo tiempo, Javi.
2: Pues sí, vamos a ver si el equipo, pues en este caso el míster y el grupo técnico, pues lo ha reorganizado en este caso y reestructurado pues, de otra manera para que afrontar y sobre todo para contrarrestar pues esa fase intermedia y fase final que ha tenido el Eldense, que la verdad que ha estado mucho mejor que nosotros, pero bueno, vamos a ver si ajustamos ese carril izquierdo, que la verdad pues que nos estaba dando verdaderos problemas, sobre todo pues en el aspecto ofensivo, en el que nos estaban haciendo mucho daño y en este caso pues no permitir pues que con ese juego de facilidad que estaba realizando el Eldense, que además nos estaba pues creando muchos apuros, muchas situaciones de acciones de finalización de jugada, en el que Narváez pues ha estado sensacional.
0: Ojo, el Eldense desde la derecha, el disparo, la peinada, que no encuentra portería en la derecha, va a llegar el Oviedo a la pelota y, por ejemplo, tener un poco de balón en el arranque del partido, cuando el Oviedo se asociaba en el centro del campo con Goti, con Villahermosa, con Reina, tuvo algunos buenos minutos, pero le está costando una barbaridad al Oviedo en el 1 de la segunda mitad. El colegiado que para el juego, hay un hombre del Eldense en el suelo, que es Waldo, que se duele de un golpe. Recuerden que en el Oviedo tienen amarilla los dos laterales, Samu Rodríguez y David Jiménez. La tiene el central Alex Serradell en el Eldense, y le tengo pavor al colegiado, a Sánchez López, con cómo puede discurrir el partido. Cuidado a la falta lateral del Eldense. Por la izquierda es como un córner abierto para el conjunto de Javi Calleja. Primer minuto y medio, segunda mitad en el Pepico Amat. Gana el Oviedo desde el segundo 21, me dicen. Me fechan el gol en el segundo 21 y que probablemente estamos friendo todos a mangas en el gol más rápido de la historia del Oviedo. La va a poner en la derecha el conjunto local, pierna izquierda, balón al primer palo, saca la defensa del Oviedo, sacó Pablo Sáenz, la vuelve a colocar el Eldense, balón al segundo palo, cubrió bien ahí Samu Rodríguez, que cojea, cuidado, de la acción anterior, ese envío, ha salido también Roberto López. Sí, en el Eldense, no he visto quién se ha marchado, a ver si me puedes ayudar,
2: sí.
0: Diego, porque ha entrado también Roberto López en el Eldense, habíamos visto el cambio, la entrada de Juan Larios en el lugar de Iker Recio. Y ha entrado también Roberto López en el equipo de Javi Calleja. Balón en Lar. Se ha marchado
1: Macho.
0: Guillermo Macho.
2: Sí.
0: Guillermo Macho. Y ha entrado Roberto. Roberto no lleva tilde. López, tilde lao. Llana y acabado en Z.
2: Muy bien.
0: La pelota que juega el Eldense, que está siendo mejor que el Oviedo en el arranque de la segunda mitad. Juan Larios con la pelota. Se mete por dentro encima de la menuda. Retrasa hacia los centrales. Ese Alex Serradell, el que tiene el balón más a la derecha para Ibarrondo. Otra vez jugando por dentro con Serra. Pierna diestra, se apoya en el neerlandés Esman. Más a la izquierda la pelota. Buscando a Roberto López, el otro recién incorporado. Otra vez pelota atrás, toca y toca el conjunto de Javi Calleja. Otra vez balón para Alex Serradell. A la altura de la medular, pisa campo del Oviedo. Busca el balón en largo. A la caída, al costado de Manu Nieto, delantero con movilidad el del Eldense, pelota que se perdió por el FAO, fue el último en tocar el jugador del conjunto azulgrana. Será banda para el Oviedo cuando calientan jugadores de los dos equipos en el banquillo, entre ellos en el Oviedo, Enzo Pérez, que me da a mí que va a entrar pronto al terreno de juego, Javi,
2: y los dos laterales también.
0: Aizar
2: y Juan.
0: ¿Y Juan, crees que entran los dos?
2: Sí, porque bueno, estamos.
0: Está Nacho vemos, Vidal también.
2: Sí, yo creo que Samu no va a aguantar mucho, porque yo creo que.
0: El otro día jugó Aizar de lateral izquierda, acuérdate, sí, en el derbi, sí, la segunda, sí, mitad.
1: Juan viene de estar un poco tocado, ¿eh?
0: Sí,
2: sí. Y por eso te digo que bueno, que tienen en este caso, pues reforzar un poquitín este, con dos jugadores con características diferentes, pero que pueden venir bien, sobre todo para no estar tan limitados en esos laterales.
0: Y en la segunda mitad, clarísimamente, Pablo Sáenz es extremo derecho, ¿eh? Sí. No es delantero, sí, con Jacobo.
2: Es un juego interior de 1-2, Yunes, Villahermosa, Goti, Reina vuelve otra vez a medio de banda izquierda y Pablo Sanz medio de banda derecha. Entonces, bueno, el equipo está más estructurado y mejor organizado en el aspecto defensivo, y después vamos a ver cuál es la variante en este caso, pues en el aspecto ofensivo, que sobre todo jugarán las alturas, cambiarán las alturas.
0: A ver, Villahermosa, mira con la pelota el pase interior, buena, se cayó falta, Pablo Sanz en la
2: falta,
0: frontal
2: falta,
0: del
2: falta,
0: área.
2: Y tarjeta.
0: Falta y cartulina amarilla para el jugador del Eldense, el derribo claro sobre Pablo Sanz, casi encima de la línea del área, y la cartulina para el jugador del Eldense. La falta es clara de Juan Larios, el lateral zurdo recién incorporado. Pues por un pelín no es penalti, ¿eh? Por un pelín, ¿eh? Por un pelín. Porque el balón, el Oviedo lo va a colocar casi encima de la línea, por la derecha, más cerca del vértice derecho que de la medialuna del área. 5 minutos de la segunda mitad. Gana el Oviedo 0-1. Hablan Pablo Sainz y Jacobo junto a la pelota. Vamos a ver quién dispara, porque hay dos futbolistas más del Oviedo cerca del balón. Se coloca la barrera del Eldense. Ha cogido la carrerilla con facilidad, con tranquilidad y con optimismo Pablo Sainz. 4 la barrera del Eldense y 1 al suelo. O sea, 5. Pablo Sainz vuelve a coger carrerilla. Importante. Mira fijamente a portería.
2: Que vaya portería, que vaya portería nada más.
0: 5 y medio, segunda mitad. Tiene a su lado también a David Jiménez. Le golpea Pablo Sainz a la barrera. El rechace. La acaba sacando la muralla, que diría la clásica. Y FAO para el conjunto Carballón, que hoy viste de rosa. Jiménez, que busca ahí la asociación con Pablo Sáenz. Juega para atrás, inicia jugada del Oviedo. Carlos Domínguez para Dani Calvo. Más a la derecha, David Jiménez busca el pase con Pablo Sáenz. Robó el Eldense. Bien al cruce ahora Yunes Lachabla, Andarica. Será banda para el equipo alicantino. Será banda para el Eldense. Juan Larios con la pelota a línea defensiva para Floris Esman. El neerlandés viene a buscarla. Entre líneas, Carlos Guirao. Guirao que juega con Alex Serra, con R. Serradei. Otra vez con Esman. Esman con Serradei, jugando entre centrales. Con paciencia el conjunto de Javi Calleja por detrás en el marcador. Más a la derecha, Ibarrondo. Campo propio. Vuelve a buscar a la línea de centrales. Gira Alex Serradei. Juega de nuevo con Floris Esman. A la izquierda, Juan Larios viene a presionarle. Ahí el Oviedo roba la pelota al conjunto Carballón. La tiene Pablo Sáenz, el aguachinao, el navarro. Abre a la derecha, tocó el balón en la bota de Carlos Guirao. Va a ser banda para el Oviedo. Va a ser banda en la derecha para el conjunto de Julián Calero. 7 de la segunda mitad. Noche golfa de viernes. Gana el Oviedo 0-1. Sintonía de la autonómica. Pablo Sáenz rodeado de dos hombres. La quiere sacar a la media vuelta el Eldense. Le vuelve a caer el balón a Waldo Rubio. Juega al largo. La asociación del equipo de Calleja. Balón en largo. Ahí va a llegar al balón Samu Rodríguez para jugar para Miguel Narváez con la izquierda. El guardameta pacense del Oviedo, estrenándose en partido oficial con la primera plantilla, después de haber llegado hace 2 veranos procedente del Badajoz. Para el filial, para el Vetusta. Hay falta clara en el centro del campo de Javi Martínez. Será balón para el Oviedo. Sigue sin gustarme esto, Javi, ¿eh?
2: Sí, la verdad que no tiene buena pinta, porque, a ver, en este caso, pues yo creo que ahora la ubicación y la colocación nos va a dar un poco más de tranquilidad y seguridad, sobre todo pues en el aspecto ofensivo, pero estamos siendo muy dubitativos en la hora de tener el balón. Mucha imprecisión, como estamos viendo ahora, dudas a la hora del juego asociativo, y después la falta de movilidad por parte de los jugadores por delante del balón, ofreciendo en este caso pues posibilidades al poseedor. Entonces, bueno, eso nos está generando pues lo que estamos viendo ahora mismo.
0: La pelota la vuelve a recuperar el Oviedo, que también te digo que el Oviedo está a un robo en 3/4,
2: sí, pero
0: de poder hacerle el segundo al Eldense.
2: Sí, pero no estamos bien físicamente, y aparte de que el campo está pesado, porque se le ve que está pesado, nos cuesta mucho más trabajo, no tenemos esa chispa que necesitamos para afrontar pues un partido pues de ida y vuelta, y ahora mismo pues bueno, pues estamos viendo que lo más importante yo creo que tiene que tener es la paciencia y la tranquilidad para tener el control del juego a través de la posesión del balón.
0: Mejor pinta el campo desde fuera que lo que está demostrando una vez que empezó a rodar el balón.
2: Una vez que empezó, yo creo que ya se incluso pues
3: ruedas peso, ¿eh?
2: Sí, está yo lo veo, en mi opinión creo que estaba pesado, y eso pues está limitando.
0: A ver ahora Miquel Gotti busca el pase para Jacobo desde su casa. El disparo le botó delante al portero. Atajó Ramón Vila, es que a veces hay que tirar desde lejos.
2: Hay que finalizar las jugadas. En este caso, pues bueno, zona tres cuartos, la evaluación, ya se pase de Goti.
0: Cuidado, desde línea de fondo, Ibarrondo la pone por abajo, se cruzó Samuel, balón suelto, capitado, penalti. Penalti a favor del Eldense. Penalti a favor del Eldense, la llegada a línea de fondo de Alejandro Ibarrondo.
2: Qué ganas tenía de pitarlo,
0: Sí. El centro atrás, capitado. ¿Una mano?
2: Sí, bueno, porque en este caso, pues ahora.
0: Ay, es que tiene la mano arribísima, sí, Samu. Qué error,
3: Sí. A ver.
0: Samu Rodríguez, que deja la mano izquierda súper estirada en el centro de Ibarrondo. Y el penalti es clarísimo en el 9 de la segunda mitad.
2: Sí.
0: Clarísimo. El penalti es clarísimo.
2: Además, no hay que ni revisar en este caso.
0: Samu, que tenía una cartulina amarilla.
2: Sí, pero bueno, ahora con esta opción, pues no se penaliza más de lo que es el penalti.
0: Ay, se dejó el brazo arriba. Samu Rodríguez, penalti a favor del Eldense.
3: Es que no sé dónde vas con la mano ahí,
2: Claro, es que mira, lo está diciendo Calvo. Está diciendo Calvo que primero porque hay un desajuste. Segundo porque no estaba bien ubicado. Después porque tiene que replegar.
0: Llega Roberto López, que la pone en el suelo.
2: Llega en una situación pues prácticamente forzada y te encuentras con, en este caso, pues con la mano que comete. Entonces, bueno, pues de estos errores tenemos que aprender y vamos a ver si nos sonríe.
0: Respira Roberto López, Miguel Narváez debajo de palos.
2: En Narváez.
0: Coge carrerilla hasta la frontal del área Roberto López, que ingresó en el descanso, camino del 11 de la segunda mitad. Se mueve debajo del arco el portero del Oviedo, salta para tocar el travesaño. Va a autorizar Sánchez López. Roberto López, que va a golpear. Pierna izquierda, golpea el balón para Diña, gol. Engañó a Narváez, que se venció a su izquierda, el balón fue al otro costado. Paradiña incluida, marca Roberto López desde el punto de penalti. 11 de la segunda mitad, Eldense 1, Oviedo 1.
2: Bueno, estaba claro que lógicamente pues no nos estaba gustando el partido, cómo se estaba llevando. Y bueno, pues en este caso, pues en esta jugada desafortunada por parte de Samu, porque no solo la acción de la mano, sino yo creo que es toda la acción anterior, en el que no está bien ubicado, pierde la marca, desajuste, le hacen ahí en este caso pues la creación de espacio libre para que él no pueda llegar con cierta facilidad y bueno, pues vemos que pues un partido que prácticamente pues tenías controlado, pues se lo has entregado tú en este caso pues al Eldense. Entonces, bueno, empieza otro partido. Lógicamente, pues lo que hemos hecho hasta ahora pues
0: a remar
2: no sirve para mucho y ahora lo que necesitamos es pues recuperarnos y sobre todo pues que no bajar los brazos, buscar esa actitud positiva, intentar pues ajustar cosas que estamos viendo que en el aspecto defensivo nos está costando mucho y sobre todo definir, que al final pues lo que es importante en el fútbol es la capacidad de toma de decisiones y saber definir en momentos puntuales.
0: El partido era de empate y el empate ha llegado y lo ha puesto el Eldense después de una mano de Samu Rodríguez. Señala falta al colegiado a favor del Real Oviedo. Falta sobre Alberto Reina, 12 y medio segunda mitad, Eldense 1 Real Oviedo 1. Acaba de empatar Roberto López desde el punto de penalti. Ha neutralizado el gol de Alberto Reina a los 21 segundos de partido. Pelota para el conjunto de la capital asturiana. Pelota para el Real Oviedo, que le cuesta un mundo, Le cuesta un mundo tener el balón. Juega ya desde la derecha el Eldense. Sacaba ahí de banda rápido Javi Martínez, el mediapunta. Balón a la línea defensiva del equipo de Javi Calleja. Esman para Serradei. Pierna derecha central, gana metros delante de Jacobo, vuelve a jugar para atrás. Inicia Carlos Guirao. Guirao con el esférico, abre a la izquierda a Larios. Recibe el lateral zurdo que entró al campo al descanso en sustitución de Iker Recio. Otra vez bola para Esman, la tiene el centro europeo con Larios en la izquierda. Prolonga, toca de primera Roberto López, bien al cruce Dani Calvo, que la pelota sigue en posesión para el Eldense. Cuidado esa pelota para el costado zurdo, cuidado que va a entrar solo, el disparo, el pase al segundo palo, el remate solo para Narváez, el disparo a bocajarro en la frontal del área pequeña de Ibarrondo. Se cantaba el 2-1 en el Pepico Mad. Ha salvado Narváez al equipo, Javi.
2: Sí, porque la verdad que está todo favorable para que en este caso el jugador del Eldense pues finalizara y consiguiera pues ese segundo gol. Otra vez que tenemos muchos problemas, desajustes, pérdidas, creación de espacios libres por parte por parte del Endesa, y a partir de ahí pues jugando, defendiendo de cara a portería, en el que perdemos totalmente la orientación sobre los jugadores contrarios y nos genera pues una situación. Y sobre todo Narváez, pues otra vez pues sensacional, chapó en su debut con el primer equipo del Real Oviedo, y esperar y desear que, oye, que sirva para algo, porque lo que estamos viendo es que al paso que vamos no va a servir para mucho pues todo las acciones y el trabajo individual que está realizando pues Narváez.
0: Bueno, pues la parada de Miguel de Jesús Narváez López, recién graduado en medicina, nacido en Badajoz, de Extremadura, el 29 de abril de 2002. Y ahora el que la tiene es el Oviedo. En la derecha, David Jiménez. Busca por dentro a Mikel Gotti. Este a Dani Villahermosa. Villahermosa, al pase entre líneas. Recibe Alberto Reina. Abre la banda izquierda. Samu Rodríguez la va a poner, balón al área. Pega en el lateral. Córner para el Oviedo. Pelota a la esquina para el conjunto de Julián Calero. Era buena la intención de Samu Rodríguez, que tiene un buen centro. Siempre cuando llega a las postrimerías del área, golpeó el balón en Ibarrondo. Y córner para el Oviedo en la izquierda. Cuarto de hora de la segunda mitad. Empate a uno. La ha puesto al suelo David Jiménez, que marca jugada cerrando el puño izquierdo. Suben los centrales del Oviedo. Se encierra el Endense. Va a golpear David Jiménez. Vuelve a marcar jugada. Vuelve a alzar el puño izquierdo. Pide calma dentro del área. Qué pesados son los árbitros dentro del área, los córners. Avisando, que no agarres, que no sé qué. Pita lo que haya que pitar. Pita lo que haya que pitar. Llama por ahí a Dani Calvo. Llama también al capitán del Eldense. Habla con el uno, con el otro, con el de la moto. Avisa, amenaza el murciano Sánchez López. Y ahora sí, ahí va el córner del Oviedo. David Jiménez con la derecha, el balón pingón al área pequeña. Sacó Serradí de cabeza, le vuelve cara a David Jiménez. Juega de cara a esa pelota al centro de Samu, por abajo al punto de penalti. Se paseó. Acabó sacándola con el pecho y con la pierna derecha uno de los defensores. Narváez en el círculo central le pegó de aquella manera. Balón a la banda, pelota para el Eldense.
2: Necesitamos cambios, necesitamos jugadores dentro del terreno, buscar en este caso pues jugadores frescos con piernas menos pesadas y con ideas mucho más claras, porque no estamos bien, la sensación no es buena. Aparte pues en este caso pues como estamos viendo pues nos está costando mucho pues contrarrestar y neutralizar pues todo el juego, el estilo de juego ofensivo del Endense, y ahora vemos que el equipo pues no está bien, y la sensación que nos transmiten no es de las mejores que podemos tener, y eso pues nos va a limitar muy mucho, pues sobre todo pues en lo que va de partido.
0: 3.841 espectadores, 150 de ellos del Oviedo. La falta, el agarrón sobre Gotti, esto es amarilla clara.
2: Sí.
0: El abarrón de Manu Nieto se desentiende totalmente del balón para evitar que avance el jugador cedido por la Real Sociedad. Ha visto la falta el colegiado, pero no la ha querido señalar. Cartulina amarilla. Está el partido, digámoslo claro, para Enzo Pérez. La pelota de Pablo Sáenz, tira de ella, se mete por dentro, llega al pico del área, sigue Pablo Sáenz, balón a la frontal. Se equivocó, el rechace le vuelve a corresponder al Oviedo. Samu Rodríguez, que ha pitado el árbitro.
2: Mano.
0: Y ha dado la pelota al Eldense.
2: Mano. En el rechace, pues, señaló pues, la mano de...
0: De Villahermosa, puede ser.
2: Sí.
0: Ojo que hay un hombre del Oviedo en el suelo, que es Pablo Sáenz.
2: Es que le dejaba un recadito.
0: Sí, sí, sí.
2: Una vez que soltó el balón, un recadito.
0: Pelota del Eldense. Cuidado ese balón entre líneas de Fidel. Gira, juega por dentro. Otra vez balón para Fidel. Se vuelve a apoyar ahí en Carlos Guirao. Este lo hace en su compañero, en Waldo Rubio. Apertura a la izquierda, Juan Larios. Más a la izquierda todavía. El balón golpea en David Jiménez. Devuelve a Jorge del Eldense. La van a poner con rosca. El balón había tocado en la cabeza de Dani Calvo. La atajó Miguel Narváez.
2: Para su turno.
0: ¡Bum! Sí.
2: Además es un balón que es difícil, complicado, porque a pierna cambiada, busca trayectoria,
0: sí.
2: Si la desvías, pues lógicamente pues sigue con la misma dirección de cara a portería, y eso pues...
0: Mira, triple cambio en el Oviedo.
2: Los
0: laterales, Enzo, Juan Cruz y
2: Isar,
0: ¿no?
2: Los laterales.
0: Isar roto, me da la sensación que Roberto López en el Eldense. Me da la sensación que Roberto López, el autor del gol que había entrado al descanso, se ha roto. Se va en el Oviedo, Samu Rodríguez, que tiene cartulina amarilla.
2: Los dos laterales fijo.
0: Se va...
2: ¿Samu?
0: Sí, sí, lo acabo de nombrar, Diego. Gracias por escucharme. Samu Rodríguez se va. Entra Juan Cruz.
2: ¿Y puede que Villahermosa?
0: Vamos a ver, porque tiene que entrar... Se va dorsal 21 David Jiménez para que entre
2: Villahermosa.
0: Aysar
3: y Villahermosa.
0: Ahmed
2: y Villahermosa.
0: Y se va Dani Villahermosa para que entre el Neñu Enzo Pérez. Goleador en el derbi con 17 años poniendo el 2-0 definitivo. El triple cambio en el Oviedo. En el 19, casi 20 de la segunda mitad. Y el cambio en el Eldense. Sí, sí, se ha roto Roberto López. Entra Olarrabieta al terreno de juego. Por el autor del gol desde el punto de penalti. Entra Aingeru Olabarrieta. Pues los cambios. Al Oviedo le restan dos cambios y dos ventanas. Al Eldense lo mismo. Sí, dos cambios y dos ventanas. Sí. Porque los hizo al descanso. Los dos primeros. Bueno, pues se vuelve a jugar. Vamos a ver si Enzo guía al Oviedo hacia la victoria. De momento estamos con empate a uno. Y de momento las sensaciones son entre malas y muy malas. Pelota de Alex Herradei. Juega con Floris Sman. Pierna derecha en el neerlandés. Ahora con la zurda, otra vez con Serra en el centro de la faga. Superado el 20 de la segunda mitad. 0-0 en la autonómica. Tenemos radio 1:08 por delante. Estaremos hasta las 11 si no pisamos ningún cable para analizar el partido y para escuchar al menos a los entrenadores. Al menos, que igual escuchamos a algún futbolista también, ¿eh? ¿Qué se piensan ustedes? No llega Pablo Sáenz a esa pelota. Vuelve a recuperar el Dense. El Dense es dueño y señor del partido, Javi.
2: Sí, a través de control de juego, a través de la posesión. Y cuando no la tiene, pues lógicamente pues está haciendo un trabajo defensivo sensacional de recuperación, de pressing, sobre todo en campo contrario. Y ahí pues dejando pues siempre en desventaja pues las acciones individuales.
0: Cuidado, Larios, ojo, que la pone balón al área. Sacó Juan Cruz de cabeza. Salta Mikel Gotti, el balón otra vez para el Eldense. Cuidado con ese balón, buscando frontal del área. Persigue Yunes, cuidado Yunes. Vuelven a abrir la banda para Baldo, a pierna cambiada. Penalti. Se cayó un jugador del Eldense dentro del área, dice el árbitro. Penalti a favor del Eldense, no me puedo creer.
2: Sí.
0: Penalti a favor del Eldense y cartulina para Pablo Sáenz. Estaba muy cerca el colegiado. La protesta Dani Calvo. No se la cree Pablo Sáenz, la vio clarísima Javi Amieva. Segundo penalti a favor del Eldense. Segundo penalti a favor del Eldense.
2: Es que es una jugada muy tonta, porque sabe perfectamente.
1: Demasiado.
2: Sí, porque toca, intenta buscar en este caso la salida.
0: Ya casi la hace Yunes de primera.
2: Tienes la posición y te dejas que te gane la posición ganada. Es decir, tienes toda la ventaja, tienes la posición ganada y permites que el jugador del Eldense te la gane. Claro, una vez que se coloca por delante de ti, pues. Acto reflejo de la intención.
0: Agarrón es sobre la línea del área.
2: Eso es.
0: Ya, podemos entrar en la intensidad del agarrón.
2: Sí.
0: Vale, pero agarrón ahí. El árbitro en la pitada no le van a contradecir del VAR. Pues segundo penalti a favor del Eldense. Lo va a tirar el conjunto local.
2: Fidel
0: a los 11 metros. Narváez debajo del arco. Ecuador de la segunda mitad. Fidel, pierna zurda, ha cogido carrería hasta la frontal del área. Se va a dirigir a la pelota. Fidel, pierna izquierda, gol. Se volvió a vencer a su izquierda Miguel Narváez. Le engañó a Fidel. Remonta el partido del Eldense. Madre mía. Dos penaltis, dos goles. 22 del segundo tiempo. Qué mala pinta tiene esto. Marcó Fidel. O el Eldense 2, Oviedo 1.
2: Y aparte, pues no, es como se cometen los dos penaltis. Yo creo que despistes, desajustes, falta de concentración por parte de los jugadores y ahí pues te genera, pues en este caso, como vemos, pues dos acciones que son claras y que permite pues al Eldense pues dar vuelta al resultado y ponerse por delante. Y esto no va a parar aquí, porque la verdad que nosotros llevamos una dinámica bastante mala, las sensaciones no son buenas en el terreno de juego y no vemos ninguna capacidad de reacción, salvo pues bueno, pues que todavía estamos en esa fase, en esta fase intermedia, en el que bueno, los cambios, las variantes y las alternativas que había metido el míster pues no pudieron surtir efecto, porque bueno, no dio tiempo ni para ello. Entonces bueno, bueno, si antes teníamos que remar, pues ahora tenemos que remar mucho más y sobre todo con la duda de que no vemos en este caso opciones de que de buscar pues o tener pues en este caso de reconducir pues una situación en la que creo que bueno lo ha hecho bien el Elense, pero que también nosotros somos parte de culpa de que de esa remontada del equipo.
0: Los dos penaltis son evitables clarísimamente. En el Elense está Marcos Bustillo preparado para entrar. Antes juega el conjunto local, pelea Pablo Sáenz esa pelota y va a sacar un córner.
2: ¿Sí?
0: Bien, peleada por parte de Pablo Sáenz, se confió el central, se confió Esman. Córner por la derecha para el conjunto asturiano, en el costado diestro. A falta de 20 minutos más el descuento para el final, la pone en la esquina Mikel Gotti. Suben los centrales del Oviedo, que palma 2-1, que ganaba 0-1 a los 21 segundos. Marca jugada Mikel Gotti. El faro de Gorliz. Al lado de los 150 señores Carballones. Balón que busca área pequeña. Sacó de puños el portero. Ha pitado falta en ataque.
2: Es increíble, de verdad. Te lo digo de verdad. Es que le encanta. Le encanta ser protagonista, de verdad. Madre mía.
3: Cambio.
0: Sánchez López,
2: pero eso sí, eso sí. Si hay que parar el,
0: se va
2: sí.
0: Fidel.
2: Eso sí, si hay que parar el partido para llamar a los jugadores, para llamarles la atención para que nos agarre, perfecto. Y ahora toma otra decisión. Es que de verdad.
0: Pues se va Fidel, el autor del segundo. Y entra Marcos Bustillo, 20 para el final. Vaya peligro que acaba de pitar Sánchez López en el área del Eldense. Pues nada, 20 para el final. Palmando el Oviedo, que ganaba los 21 segundos con un gol de Reina. Ha remontado en el 11 y en el 22 de la segunda mitad desde el punto de penalti. Los dos el Eldense con goles de Roberto López y de Fidel. Ninguno de los dos ya está sobre el terreno de juego. El primero un penalti por una mano que se dejó arriba Samu Rodríguez. La segunda un agarrón innecesario de Pablo Sáenz. Atacaba el Oviedo, se cayó ahí Jacobo. Dice el árbitro que no hay nada. Te pueden matar a la contra. Son 3-3, el agarrón de Carlos Domínguez.
3: Tarjeta.
0: Y cartulina para el central del Oviedo.
3: Lo peor de todo esto es que el Eldense no había ganado a nadie, ¿eh?
0: Y al Sporting nada más. Van a querer jugar contra equipos asturianos siempre. El agarrón de Carlos Domínguez tenía que hacerla. Sobre Manu Nieto. Jo, vaya partidín. Vaya manera de fastidiar el principio del fin de semana, ¿eh? Madre mía. Madre mía, madre mía. Va a entrar Víctor Mingo en el Oviedo. Está al lado ahí de Gabri Piquero. Bueno, Jacobo no ha tocado un balón, ¿eh?
3: No.
0: Pelota, cuidado que cuelga el Eldense con la izquierda. Balón al primer palo. Sacó Jacobo, ¿ves? Por hablar. La sacó Jacobo Alfao. Bola para el Club Deportivo Eldense.
3: Para la gente quemada, ¿eh? En las redes sociales.
0: Normal.
3: Normal.
0: El otro día estás eufórico porque ganas el derbi.
3: Claro.
0: Pero el otro, 7 días antes estabas enfadadísimo.
2: Y te voy a decir una cosa, y yo creo que hoy es peor que
0: el de Sabadell. Sí.
2: Lo digo muy claro, ¿eh?
0: Sí.
2: Además es que da una sensación de dejadez, que el equipo no puede, que las piernas no van, que la cabeza no tiene las ideas claras, que se ve pues
3: superado.
2: Muy, aparte superado, muy dubitativo, que no sabe qué es lo que tiene que hacer en cada acción, en cada fase de partido, y eso pues oye, te genera pues desconfianza total y inseguridad en todas las acciones. No viste ahora pues en este caso Juan Cruz acaba de hacer falta. Me dio mal el salto y
0: no se lo han pitado, ¿eh? No se lo han pitado, pero
2: claro, ha cometido falta, entonces bueno. Vamos al cambio.
0: Sí, va a entrar Víctor Mingo en el Real Oviedo. Vamos a ver quién es el hombre que se retira en el conjunto de la capital asturiana para que ingrese el delantero madrileño, pues se va Yunes.
2: Sí.
0: Quita un pivote y mete a...
2: Quita el pivote defensivo y en este caso pues va a jugar con...
0: Con Gotti...
2: 4-4-2, es decir...
0: No, con...
2: Sí, va Gotti y en este caso pues...
0: Está Enzo.
2: Enzo. Y después pues en este caso meterá pues a dos arriba.
0: Reina y Jacobo, puede ser. Bueno, Isar, vamos a ver por la derecha el Príncipe Ceutí. El balón que juega con Pablo Sáenz quiere poner el centro. Golpea en el central. Córner por la derecha en el Oviedo. Córner por la derecha para el Oviedo. Al lado del sector visitante de los 150 seguidores Carballones que están en esta noche con algo de agua, pero con calor todavía en Elda. La va a poner en la derecha el Oviedo. Va a ser Mikel Gotti. Suben los centrales del conjunto Carballón. Se encierra el Eldense. Marca jugada Mikel Gotti. El vizcaíno la pone con la izquierda. Balón busca primer palo. Sacó la defensa. Va a recoger Pablo Sáenz para el Oviedo. Toca de cabeza para Isar. A Isar la echa a la izquierda. Balón del conjunto Carballón. La tiene Enzo Pérez. La tiene el Neñu. Se quiere meter por dentro. Le enciman. Vuelve a tirar de ella. Bien, el pase a la izquierda. Vuelve a jugar Enzo. Pierna derecha, busca el pase por arriba para Carlos Domínguez. En posición de extremo al central del Oviedo. La pone con el calcaño, el balón dentro del área. Penalti, se cayó un jugador del
4: penalti,
0: Oviedo.
4: Penalti.
0: ¿Qué dice el árbitro? Que
4: penalti,
0: no hay nada.
4: Penalti.
0: No. Saque de puerta. Pide penalti Jacobo. Le está enseñando al árbitro el tobillo izquierdo. Pide penalti el Oviedo. Sánchez López de momento le dice a los jugadores que se marchen de ahí. Vamos a ver si hay llamada de Muñoz Ruiz. Estamos viendo la repetición en el monitor. Llega Jacobo. Igual no, ¿eh? Igual no. Yo creo que toca balón al jugador del Eldense.
5: Tiene pinta que no, ¿eh?
0: No hay penalti, nada. Nada, gesto de nada y a jugar.
2: Jugada residual, que toca balón y después...
0: Sí, nada. Parecía más penalti en directo que viéndolo después. Podéis haberte confundido, Sánchez López. Bueno, pues le queda esto un cuarto de hora más el añadido. Y palma el Oviedo 2-1 y con merecimiento en Elda. Va a jugar en la derecha Ibarrondo. Para el conjunto de Javi Calleja. Para el Eldense. Propiedad de Leo Messi. Llegó Messi todo solucionado, ¿daste cuenta? Pues banda al final para el Oviedo. Perdió la posesión. El conjunto local. La perdió Nieto. Va a jugar Juan Cruz. La pelota para el Oviedo. La pelota para el equipo que hoy viste de rosa. La peinada. Arriba de Víctor Mingo, la ventaja para Esman. Choca Víctor Mingo ahí con jugador del Eldense. Sigan. Balón del portero de Ramón Vila, pierna derecha. Balón en largo. Al costado de Isar Ahmed. Toca de primera, se precipita. El jugador Ceutí, banda para el Eldense. Te queda solo un cambio, Javi.
2: Sí, pero bueno. Ni los cambios que... En este caso, pues la entrada de los tres jugadores y después de Víctor Mingo, pues no ha surtido efecto ni ha tenido reacción en este caso. Entonces, bueno, pues, lo que estábamos demandando es un poco pues de frescura, sobre todo en las piernas y con gente con claridad de ideas, y la verdad que no vemos al equipo pues fino en esa situación, y sobre todo con unas sensaciones que nos transmiten que no son las mejores para afrontar pues esta fase final de partido.
0: De momento ha hecho el último cambio, el Eldense, se ha ido Waldo y ha entrado un hombre que tiene apellido de meterle un gol al Oviedo seguro, Rastrojo, seguro. Alberto Reina, ojalá me equivoque, el balón ahí suelto, hay que ir al suelo, le hicieron falta al de Chiclana, la señal al colegiado, no, la falta era sobre Jacobo González, que se duele de un golpe en la espalda de Bustillo. Se hace daño en la caída, ¿no? La falta sí, es clara, sí. Pero yo, luego el golpe en la espalda es al caer. Juega el Oviedo, Mikel Gotti. Para Alberto Reina, quiere cambiar a la izquierda, se quedó muy corto el envío. Juan Cruz no está para nada, ¿eh?
2: Pues llega tarde.
0: Madre mía. Con un poco de chispa se hubiera hecho con ese balón dividido, ¿eh? Con sí, un poco de chispa. Con un poco de chispa.
2: Estamos muy pesados en todo.
0: El Eldense que parece que tiene una marcha. ¿Pero qué está haciendo ese chico? Ese muchacho al que le vuelve la pelota. Juega el Eldense, cuidado. Olabarrieta pisa área por la izquierda. El disparo abajo, Miguel Narváez. La sacó Dani Calvo a banda. Otra parada de Miguel Narváez.
2: Y otra parada que nos mete en el partido. Porque si ya lo hizo en el primer tiempo, ahora lo está haciendo en el segundo. Y nos permite pues afrontar pues todavía con... esta fase final de partido, pues con opciones.
0: La pelota y suelto, la barrieta, golpean a Isar, evita el córner, la saca la defensa del Oviedo, la va a pelear Víctor Mingo, yo creo que le estaba agarrando Esman, dice el árbitro que no hay nada, el balón suelto, la vuelve a pelear Mingo, que va a todas el arquero, Mikel Gotti, ahora sí, pita falta Sánchez López, podía haber sacado amarilla por desplazamiento de balón rápido de Javi Martínez, pero esa no las va a sacar. Y la parada de Narváez abajo al tiro duro de Olabarrieta, que mantiene con un hilo de vida al Oviedo, que está palmando 2-1 a 12 para el final. Juega el conjunto Carballón por la izquierda. El balón de Enzo Pérez para Juan Cruz. Juan con el balón, la pone. Córner para el Oviedo. Menos mal que pegó en el defensa, porque el centro de Juan Cruz era un auténtico horror.
2: Tenía pinta de salir fuera directamente.
0: Madre mía.
2: Bueno, vamos a ver si...
0: Venga, vamos a confiar.
2: Jugadas en balón parado.
0: Mira la gente del Oviedo como canta Oviedo, Oviedo. Los aficionados del Oviedo. A moral no nos gana nadie, amieva.
2: Sí, eso siempre, ¿eh? Siempre.
0: Va a poner el balón a la izquierda del conjunto Carballón. 11 para el final. La coloca al suelo Mikel Goti, que mira hacia el área, que tiene los dos brazos estirados, que va a marcar jugada. Cae sus más y sus menos en la zona de castigo. Goti la saca en corto. Otra vez balón para Goti, pelota a la frontal. Qué bien, qué Pablo Sáez por abajo. Le taponaron el disparo. Le cae el balón a Isar Ahmed. La tiene el Ceutí. La echa a la banda izquierda. Juega el Real Oviedo. Balón para Enzo Pérez. Enzo con el balón, levanta la cabeza, tres cuartos. La quiere picar, balón al segundo palo. No llegó Dani Calvo de cabeza. Era buena la opción de Enzo. La barrieta. Le presiona ahí el conjunto Carvalho.

0: Ellos la saca a la media vuelta. El cuadro local, pelota otra vez para el Oviedo. Pelota de Enzo Pérez con personalidad. El Neñu juega atrás para Miguel Narváez. No lo vio claro y quiso asegurar. La pone arriba el portero Oviedo. La peinada, balón entre líneas para Víctor Mingo. Juega con Mikel Goti. Goti con la pelota, gira. Sigue el de Gorlitz. Sigue Goti, frontal del área. Se le echa todo el mundo
1: mucha
0: encima.
1: Gente. Dudó. Tenía que dar continuidad en este caso por, en amplitud a, en banda derecha y a partir de ahí posición final y buscar una acción de centro y remate.
0: Pelota del Eldense. La presión del Oviedo la tienen que sacar de aquella manera. Balón suelto, había fuera de juego de Nieto. Balón al suelo, pelota para el conjunto Carballón. Le quedan 10 más el añadido al Oviedo para intentar por lo menos empatar esto. Porque está palmando 2-1. El Oviedo que ganaba 1-0 los 21 segundos. Pelota del conjunto Carballón. Ahí la tiene el Neñu. Ahí la tiene Enzo, que juega con Jacobo. Jacobo levanta la cabeza. Pase de seguridad para Dani Calvo. Este busca a Mikel Goti. Otra vez con Calvo. Todo lo viendo en campo del Eldense. Otra vez Calvo para Carlos Domínguez. Domínguez con el balón. Avanza el espartano Vigués. Se equivocó en el pase. Roba el Eldense. Quiere tirar de ella en velocidad. El equipo de Javi Calleja. Rastrojo que se va del primero. Hostia, cuidado con Rastrojo.
1: Juan se lesionó.
0: Está Juan Cruz. A la pata coja. Rastrojo. Balón al segundo palo. La saca Isar.
1: Se lesionó.
0: Pues era lo que nos faltaba. Ya otro lesionado. El disparo del Eldense fuera. Y Juan Cruz se ha hecho pupita. Sí. Fusilado. Otro lesionado. Iban 9. La verdad es que Rastrojo le hizo el sprint. Ahí. Primero se fue de. Sí, la carrera. Sí, se rompe.
1: Sí.
0: Se rompe Juan Cruz. Otra lesión en el Oviedo.
1: Madre mía.
0: Se estudiará en las universidades. Vamos a ver si hace cambio no Calero. O si va a aguantar con Juan Cruz a la pata coja. Pero ahí está de cuclillas. A ver qué le intenta Pablo Sáenz. Por la derecha, te quiero Navarro. Va a buscarlo uno para uno. Metió la punterina Larios. Banda para el Oviedo junto al banderín de córner. Pablo Sáenz que está con la bombona de oxígeno también. Va a entrar Nacho Vidal.
2: Es que tampoco hay mucho más, ¿eh?
0: Yo meto a otro para arriba. Aizar con la pelota, el centro, pingón al segundo palo. Fácil ese balón para Ibarrondo. Sale con ella el lateral. Ibarrondo que juega de cara para Rastrojo. Ibarrondo ya campo del Oviedo por la derecha. Tiene carril por delante. Ibarrondo con el balón. Busca a Rastrojo por dentro. Qué miedo te tengo, Rastrojo. La toca ahora con calma el conjunto de Calleja. Qué partidín del Oviedo, madre mía. Recibe entre líneas Carlos Guirao. Vuelve a abrir la derecha. Guirá otra vez con el balón, buscando entre líneas. La presión del conjunto Carballón en falta de Alberto Reina. Ha dado la falta, ha dado FAO. De todas formas, se va Juan Cruz. Otro lesionado en el Oviedo. Madre mía. Para que entre Nacho Vidal. Me imagino que Nacho a la derecha y que hacer jugar en la izquierda de pierna cambiada.
1: Sí, ya lo hizo el año, la jornada pasada y ya vemos a Nacho.
0: Sí, Nacho a la derecha, sí. Ay, señor. Pelota del Eldense. Juan Larios busca el desplazamiento en largo. Corta la defensa del Oviedo. Dani Calvo la deja pasar ahí Pablo Sáenz. La echa el Eldense fuera por el banquillo del Oviedo. Jugará el equipo asturiano. Que no está dando la talla en esta noche de viernes. Tenía el Oviedo la oportunidad ganando de dormir en playoff. Pero no le valdría ni con el empate esa situación al Oviedo. Va a jugar en la derecha el equipo de Julián Calero. Nacho Vidal por dentro para Enzo Pérez. Busca Pablo Sáenz, quería el toque a irse. Balón a la banda y el último en tocar fue el Aguachinao. Así que jugará Juan Larios para el equipo de la Comunidad Valenciana, para el equipo de Javi Calleja. Se cumple el 39 de la segunda mitad. Sigue el Oviedo palmando 2-1. Recupera Nacho Vidal. Mete la punterina Dani Calvo. Toca un jugador local. Banda para el Oviedo. Vidal buscando a Enzo, que se gira y juega para Carlos Domínguez. Domínguez busca el balón en largo entre los defensas. A la desesperada se equivocó. Pelota para el portero. Pelota para Ramón Vila. Le presionaba a Víctor Mingo. Serradei con la bola, pierna derecha. Busca el largo y el balón para Miguel Narváez. Fuera del área, recoge el portero del Oviedo. Que ha sido de largo el mejor jugador del conjunto Carballón. De largo. Dani Calvo para Mikel Goti. Goti con Dani Calvo. Y ahí sobando el balón el Oviedo en línea defensiva. Carlos Domínguez buscando el largo. El costado. Sí, cuidado, sí, que sí, se sí. La come el lateral. Va a llegar por la izquierda el Oviedo. La tiene Isar Esmed. Línea de fondo. La va a poner atrás el Oviedo. A ver, Jacobo, el balón suelto. ¡La sacó el portero! Le vuelve a caer el Oviedo. Enzo Pérez, el disparo. El balón otra vez dentro del área. Envenenado. Putera. ¡Disparo fuera! La volvió a tener Jacobo. El balón a la izquierda de la portería de Ramón Vila, que hace 15 segundos le ha sacado una bocajarro al jugador del Oviedo. Cómo la puso a línea de fondo Isar Ahmed. Le quedó a Jacobo. El disparo del madrileño lo sacó el portero. Luego le volvió a caer a trompicones a Jacobo, pero yo creo que venía de posición de fuera de juego. Saque de portería tenido ahí el empate el Oviedo.
1: La tuvimos. La tuvimos, y además es que, bueno, en este caso pues
0: no sé si la saca el portero o un defensa, ¿eh?
1: La verdad pues que
2: un poco a la limón entre los dos, ¿no?
1: La verdad que aprovechamos bien pues el error defensivo de ellos, y a partir de ahí pues
0: es que Ahmed, se la pues, comió incorpora Ibarondo, bien, ¿eh?
1: Y después, bueno, llegando a línea de fondo, ajustando ese pase raso a la posición de Jacobo para tener en este caso pues la opción de finalizar jugada. Pero
0: hay que
1: pues,
0: tener otra.
1: Sí.
0: Hay que tener otra. ¿Firmáis el empate?
1: Ahora mismo sí.
0: Sí. Vale. ¿Cómo sí, que ahora mismo? ¿Cuándo lo quieres firmar? Nacho Vidal, 41 de la segunda mitad, Palma Oviedo 2-1. Hay que ser optimistas, aunque la situación invita poco a ello. Después del partido de Oviedo, Alberto Reina, que juega para Dani Calvo. Calvo con la pelota, la pide Goti, Goti recibe. Goti se lió y a Goti se la robaron. Aunque bien, vuelva a recuperar Oviedo, aunque el árbitro da obstrucción.
1: Por favor.
0: El árbitro da obstrucción y bola para el Eldense. Da obstrucción propia del árbitro. Se cruzó en el camino Sánchez López. Pelota al suelo. Pasa los minutos. No soy optimista. La acaba de tener el Oviedo, la acaba de tener Jacobo. Yo creo que entre Esmandi y el portero Ramón Vila le sacaron el disparo a bocajarro después de una muy buena internada de Isar. La pierde el Eldense por la banda. La perdió la Barrieta. No quiere devolver la pelota al Eldense. Desplazamiento de balón incluido, pero para esto no hay amarilla. Tres para el final más el añadido. Perdiendo el Oviedo 2-1. En Elda, Nacho Vidal con la pelota entre las manos. Venga, Nachín. Busca ahí entre líneas. La baja Alberto Reina, que juega al círculo central para Carlos Domínguez. Carlos con el balón, inicia carrera Isar Ahmed. Busca al Ceutí, la recibe a Isar. Línea de fondo, busca el uno para uno. La va a poner con la izquierda, pues va a ser córner para el Oviedo, Javi.
1: Bien, sobre todo es lo que necesitamos. Pues un poco de explosividad, de dinamismo, de rapidez en ese juego exterior. Y lo estamos contando con Ahmed. Pero
0: está Reina también fusilado.
1: La dificultad en este caso que está pidiendo
0: Jacobo calidad. Jacobo en corto, se la devuelven a Jacobo. La pone con la derecha, balón busca primer palo. Sacó la defensa, se cae en la frontal. El disparo por abajo del Oviedo, le va a caer el rechace al Oviedo, al FAO. Banda por la derecha para el Oviedo, cerca de la altura del área. Da paseínos Calleja por el área técnica. También Julián Calero la intenta. Pablo Sáenz en línea de fondo. Se perdió, saque de portería. Eran dos para Pablo Sáenz. Balón a saque de puerta. Agoniza el partido, 43 de la segunda mitad. Pierde el Oviedo 2-1 en Elda. Y bien merecido que lo tiene el conjunto de Calero, que ganaba 0-1 a los 21 segundos, que se dejó ir en el partido. Luego hizo dos penaltis francamente evitables. Una mano de Sabu Rodríguez y un agarrón de Pablo Sáenz. Y el Eldense le ha dado la vuelta al marcador. Juega Carlos Domínguez a la izquierda para Isar Ahmed. Por dentro para Alberto Reina. Tira de ella el de Chiclana. Busca a Víctor Mingo. Se quiere ir de dos. Le hacen falta. Estaba muy cerca el colegiado. Era Jacobo González. La falta sobre San Jacobo, que se duele de donde la espalda pierde el nombre. En el choque ahí con Serradei y con Guirao. Se cumple el 44. Quiere el Oviedo por la derecha. Trompicones Nacho Vidal. Banda para el Oviedo a la altura del área. Hay que intentarla. Hay que tener fe. Tenemos que ser optimistas. En los momentos más oscuros de juego hay que ser también optimistas. Y habrá tiempo para dar palos. Mikel Goti junto al banderín de córner busca el pase interior. Nacho Vidal. Córner para el Oviedo. Tiene que ser de esta. Tiene que ser San Balón Parado, que estás en el cielo. Santificado sea tu córner.

0: Pelota por la derecha para el Oviedo. Pelota que pone en el suelo Mikel Goti. Ponla bien, por favor, vizcaíno. 30 segundos para el 45. Goti coge carrerilla. La va a poner con la izquierda en la derecha, donde están los 150 de azul. Balón que busca al área, se pasea, se pide por ahí una mano. El balón otra vez suelto, la sacó la defensa del Dense. Yo creo que no hay nada, que no hay penalti, no hay nada. A Isar Adme, que la pone para... ¡Ay, qué error de Isar! ¡Ay, qué error de Asad! Tiene... Hay que rectificar, hay que rectificar. La tiene Rastrojo, la quieren poner al otro lado. Cuidado, que son todos contra uno. Todos contra uno, solo Barrieta delante de Miguel Narváez, el tercero.
1: No puede ser.
0: ¡Gol! Gol de Olabarrieta cuando se cumple el 45 de la segunda mitad. Te fusilan, pim pam pum. Marcó Olabarrieta, el Dense 3, Oviedo 1.
1: Pues qué vamos a decir. Es que además yo creo que otro error también ahí de Ahmed, que yo creo que él no tiene que hacer ese, tiene la posición, tiene la ventaja total. Intentar devolver el balón pues a, de la zona donde viene, y a partir de ahí pues le das un poco de continuidad. No estás de espaldas al juego, no lo ves, quieres jugar con tu portero cuando sabes perfectamente que no está en posición de juego, y ahora mismo pues mira, pues nos ha generado lo que acabamos de ver. Es pues una situación de contra con perfecto desajuste, situaciones en las que llegan cuatro jugadores de ellos contra dos jugadores nuestros, y eso pues bueno, pues mira, que más no podemos decir de lo que hemos visto durante los 90 minutos. Un equipo pues, que prácticamente pues, ha ido de más a menos durante el partido, que no ha sabido pues, adaptarse a las fases de partido, que no ha encontrado pues, la manera de contrarrestar con un estilo pues, acorde con el partido, y ahora mismo pues, nos vamos con una sensación peor que la del partido del Sabadell, eso está claro.
0: Y con 8 bajas y con lo que quieras, pero...
1: Pero bueno, oye, la actitud y tiene que ser fundamental en este caso. Y yo creo que igual que veníamos pues, con el estado anímico pues, por las nubes, pues lógicamente pues, ahora nos han dado un zasca de realidad con la mano abierta y nos han devuelto donde teníamos al sitio que teníamos que estar con humildad y con mucho más trabajo de lo que hemos hecho hoy en el transcurso del partido.
0: Mete miedo al pánico. 3-1 Palma el Oviedo, ha dado 5 de añadido. La tiene Pablo Sáez, que quiere hacer la suya. Buscaba el centro. Pegan Olabarrieta, el autor del tercero. Hay falta en ataque de Enzo Pérez. Bueno, que se acabe ya. De verdad. Que no se manque nadie más, que se ha mancado Juan Cruz. Y nada. Había pedido mano dentro del área el Oviedo. En la jugón.
2: Sangre en el pómulo.
0: Sí, Olabarrieta, el autor de. No, Larios, perdón. En la acción del córner previo, que acaba con el mal despeje de Aizar. Y acaban el gol de Olabarrieta, pero bueno, yo creo que le pegan el pecho, ¿eh? Al jugador del Eldense. El balón de Enzo Pérez, que está poniendo actitud y ganas. Hay falta clara. Ahí sobre Jacobo, que le están dando hasta en el carnet de identidad, de verdad, Jacobo hoy. Le están dando por todos los lados. Se cumple el tercero de los 5 añadidos, que no sé si eran 6 porque el gol llega justo en el 90, en el 45 de la segunda mitad. Y la cara de los jugadores del Oviedo en el banquillo es un poema. Es un poema.
1: Ya no te digo lo de
0: los aficionados. Madre mía. Y la nuestra. 48 de la segunda mitad, 3-1 Palma el Oviedo. Juega al largo el conjunto Carballón, al costado derecho. La pincha Nacho Vidal, que la va a poner balón al área. Bajísima la sacó la defensa. Le cae el balón a Carlos Domínguez. Se asocia por dentro con Enzo. La va a abrir, que bien a la derecha el Neñu. Llega ese balón Mikel Goti. Le quedó un pelín largo el control. Le ganaron la partida. Banda para el Oviedo. Banda por la derecha para el Oviedo. Vamos a entrar en el último. Mira, son 6 de añadido, no 5. Al final ha añadido uno más. Pelota de Nacho Vidal. Nacho con el balón. Juega para Goti. Goti la prepara. Goti la pone. Balón al punto de penalti. Sacan por arriba los centrales. Llega Alberto Reina. Reina con el balón. La está pidiendo Aizar en la banda. Reina busca el centro dentro del área. La contra Domingo. Se le fue. Se le cae el balón a Enzo Pérez. Busca el balón por arriba. Buscaba Mingo. Llegó Ramón Vila. Llegó el portero del Eldense. Bueno, por los mejores, Narváez y Enzo Pérez.
1: Pues sí.
0: Esto es así.

0: Pues lo dice todo, ¿verdad?
1: Sí, sí.
0: Lo dice todo.
1: Sí, sí.
0: Y
1: a Narváez pues, le ha metido tres, ¿eh?
0: Y los ha mantenido durante el partido, pues bueno, en este caso, pues hasta el tramo final, hasta el, la fase final del partido.
1: Ojo, ojo, ¡ojo con el Dense que quiere el cuarto! ¡Rastrojo! ¡El cuarto! ¡Te lo dije! ¡Que se llama Rastrojo y que nos va a enchufar uno! En el 49 de la segunda mitad, marca Rastrojo, el Dense 4, Oviedo 1. ¡Madre mía, qué vergüenza! ¡Madre mía, qué vergüenza!
2: Estos no marcaban a nadie, ¿eh?
0: No, no, y además es que por méritos propios, ¿eh? Porque en este caso pues podemos decir que hay méritos por parte del Oviedo, pero que la situación es la que se ha generado. Es decir, al final estamos viendo pues un equipo sin alma, como dice Miguel, sin alma, sin actitud, sin comportamiento, porque además muchas veces pues oye, tienes que mantener pues una compostura en el campo y estar pues a durante todo el partido pues aunque cometas errores pues tenerla sobre todo pues intentar hacer las cosas bien hasta el final, pero bueno, es que claro, es que ya entre todo pues los desajustes, el tema técnico táctico, el físico que no nos acompaña, después que no tenemos claridad de ideas, que el equipo pues no ha sabido manejar ni gestionar por las fases de partido, pues el estilo pues no ha sido pues el planteamiento correcto en el segundo tiempo, pues bueno, pues todo esto pues se suma y sigue y nos permite pues darnos un golpe de realidad y que bueno, que sirve como siempre. A ver si en este caso pues hacemos autocrítica, analizamos, somos reflexivos y sobre todo pues en este caso pues sirve para mejorar porque empeorar, yo creo que peor ya no se puede hacer en un partido como el de hoy, en el que ha superado con creces pues, el partido de Sabadell.
1: Y cuidado, no te quiera meter el quinto. Hola, Barrieta, la va a abrir a la derecha. ¿Pero esto qué es? ¿Pero esto qué es? La tiene el del Dense, Rastrojo, línea de fondo. La pone en la mano de Narváez al córner. Por favor, que se acabe ya. Por favor, que se acabe ya esto. Qué ridículo del Oviedo. Qué dos partidos consecutivos fuera de casa, ¿eh? Madre mía.
0: No,
1: madre
0: tengo,
1: mía.
0: Lo tenemos que hacer mirar, ¿eh? Eso es lo primero. Y después, pues oye, pues... como siempre, encima pues contra dos equipos recién ascendidos que no tiene nada que ver porque lógicamente pues son equipos que están compitiendo y que están compitiendo en esta categoría y que lo
1: y nada, se acabó. Y nada, se acabó en el séptimo de añadido.
3: Mejor.
1: Qué ridículo del Oviedo en el Pepico Amat. Qué ridículo, no me valen de excusa las ocho bajas, que sé que son importantes, pero es que no les ha igualado ni siquiera la intensidad, te pasó en Sabadell. No sé si el Oviedo, me parece muy fuerte decir que ha ido de paseo al Pepico Amat, pero madre mía, 4-1 ha perdido el Oviedo con un equipo recién ascendido de Primera Federación. Madre mía, qué ridículo.
0: No lo tenemos que hacer mirar, ¿eh? Eso está claro, que no lo tenemos que hacer mirar y entiendo perfectamente lo de las ocho bajas y que estamos en una situación pues difícil y complicada, pero que esto no es motivo para que el equipo pues salga un partido a competir, que es lo fundamental. Ya no te pides tal, que compita, que tenga intensidad y que lógicamente pues oye, que le dé pues que por lo menos que le iguale a ritmo y a intensidad pues al equipo contrario. Pero claro, es que llega una situación que prácticamente pues nos ha superado en todos aspectos, a nivel colectivo no hemos estado bien, el estilo no ha sido el adecuado, hemos estado en una fase inicial perfecta, sobre todo pues con ese planteamiento en el que hemos estado acertados a la hora de jugar, pero claro, después ya nada, después no hemos sabido pues contrarrestar en ningún momento todas las variantes y alternativas que ha puesto pues Javi Calleja para tener el control del partido, así lo ha hecho el míster, y el control del juego pues ha pasado pues en este caso pues a dominio del Dense, pero al final lo que digamos nos vamos a quedar cortos porque es así. Y bueno, no pedimos explicaciones porque lógicamente no las van a dar porque nadie las da y no es el momento para pedir explicaciones, pero sí, en esto lo tenemos que hacer mirar, ¿eh? Yo creo que hay que hacer un análisis muy profundo, ser muy reflexivos y aparte pues tener pues en este caso pues la autocrítica como herramienta de trabajo para que esto no vuelva a ocurrir ni que vuelva a pasar con los partidos que está disputando el equipo fuera de casa.
1: Mira, a ver cómo lo han visto en el Eldense, porque está hablando Fidel Chávez, uno de los goleadores del conjunto del Eldense.
4: Y la verdad que muy contento por los tres puntos.
5: Porque cuando llega un equipo como el Real Oviedo y encima te marca a los 20 segundos, te descoloca.

0: pasada. Suerte, Leo Messi.
1: Sí, bueno, la verdad que muy contento de representar al mejor jugador de la historia. Creo que es algo muy bonito, hay muchísima ilusión. Así nos lo han transmitido todas las personas cercanas a él. Y bueno, bienvenido. Aquí estamos, le esperamos con los brazos abiertos. Y bueno, como te digo, muy contento de poder representar al mejor jugador de la historia. Esperemos que sean muchas victorias más.
0: Enhorabuena, Fidel.
1: Muchas gracias.
0: Venga, que se va a hacer.
2: Bueno, pues qué auténtico desastre el del Oviedo y en el Pepico Amat. Enseguida escucharemos protagonista del conjunto Carballón a pie de campo. Celebra la parroquia local y no es para menos su segunda victoria de la temporada. Se van a pedir siempre jugar contra Asturianos. Ganar al Molinón, Alberto Reina.
3: Qué igualada, pero luego los detalles nos han penalizado mucho. Al final son dos penaltis que se pueden evitar, que te cambian un partido. Y luego el final ha sido un desastre. No podemos permitirnos perderle la cara al partido y la hemos perdido. Pedirle perdón a la afición y seguir.
0: Sobre todo porque en esos dos penaltis habéis protestado más el segundo, ¿no?
3: Sí, bueno, creo que al final para eso está el VAR, pero desde dentro eran acciones un poco dudosas. Creo que la de Pablo también ha sido un poco dudosa, pero bueno, al final cuando te meten cuatro no puede ser error solo del árbitro.
0: No ha sido la mejor segunda parte, sobre todo en una segunda parte en la que el equipo le ha costado muchísimo.
3: Sí, creo que al final estaba haciendo un partido igualado, pero los detalles nos han penalizado mucho. Cuando te equivocas en tu área, pues en esta categoría lo pagas.
0: Os está costando conseguir esa segunda victoria. Venís de ganar el derbi y os está costando esa segunda victoria consecutiva, ¿no?
3: Sí, estamos trabajando muy bien, pero es verdad que no hemos tenido un buen comienzo. Esto es largo y hay que cambiar la dinámica ya porque esto no para y ya vamos en la jornada 8.
0: Mucha suerte, Alberto.
3: Venga, gracias.
2: Mucha suerte, que la necesitaremos. Seguimos en el postpartido. Pepe Rodríguez, entrenador de fútbol, creo que lo conoce Javi Amieva de algo. Pepe, buenas noches, por decir algo.
4: Por decir algo, Miguel, por decir algo.
2: ¿Cómo estás?
4: Pues no sé, yo es que son sensaciones que del domingo con la euforia que sales del Tartiere, con que ves un equipo, que ves cosas, que ves cómo juega el equipo, cómo sabe llevar el peso del partido y tal, y vuelves otra vez al partido de Sabadell. O sea, la segunda parte fue lamentable. O sea, es que nos volvieron a ganar por intensidad, nos volvieron a ganar por ese otro fútbol de empujar, de tal, de ir, de meter el pie. No sé, es que es un poco Jekyll y Hyde. O sea, lo de casa, que muy bien, que jugamos, que tal, y luego lo de fuera, es que empezamos muy bien en Albacete y en Valladolid, pero no sé, no entiendo yo cómo puede un equipo cambiar tanto. Vale, las bajas y tal, y luego yo creo que lo más importante, que nos falta un delantero, ¿eh?
2: Sí.
4: Lo del delantero es que, no sé, lo tomamos un poco a Calero en la rueda de prensa, decía que están buscando, pero pues hay que encontrar ya, ¿eh? Porque necesitamos un delantero, porque Jacobo se ve que no es delantero, es que estaba por el medio del campo, es que fue una posición de media punta, Sin un delantero referencia arriba. Yo es lo que vi en el partido, vaya.
2: Sí, y es lo que hay, Javi. O sea, no tiene
5: es
2: delantero.
5: Que, es que
2: Mingo sale, pelea.
5: Sí, pero no.
2: Jacobo no está para ser delantero. Mira, eso lo podría cubrir igual Chaira. Llegado el momento, pero es que tampoco está. Entonces, cuando se recupere Isfan, es que Isfan tampoco está para ser delantero centro titular de un equipo que no
5: porque, porque estamos hablando de que son segundas opciones. Es decir, lo estábamos hablando en la previa, que lo importante es asumir la responsabilidad de esos jugadores que tienen un rol secundario. Pero claro, no están ahora mismo, por los motivos que sean, pues no están en el mejor momento, y eso pues nos lastra a nivel colectivo. Entonces lo que tenemos que pensar que no podemos seguir esta línea, porque como dice Pepe, Jacobo no es ni segundo delantero. Jacobo consideramos que a lo mejor pues es un hombre más de medio de banda, que lógicamente pues está haciendo un trabajo pues que no está acostumbrado, pero que al final pues nos lastra porque no tenemos ningún tipo de referencia. Pero bueno, aparte de todo eso, yo creo que hoy el equipo no ha generado nada, porque incluso pues el planteamiento pues que fue acertado en los primeros 15 minutos, pues bueno, pues teníamos gente de calidad, pues con capacidad para elaborar, generar, y no nos hemos encontrado, no hemos estado finos en ese sentido. Entonces, según ha ido pasando el partido, pues nos hemos encontrado pues que, como dice bien Reina, pues los detalles.

0: Sí, los detalles, pero es que al final...
1: Los detalles que te han tirado nueve claro, de esa puerta.
0: Claro, entonces...
1: o sea, que si no es por Narváez hoy, te meten siete.
0: Claro, y la
1: en cuestión, el Dense.
0: Y lo que no puedes es decir que, debido a esos dos detalles, de esas dos jugadas, pues que el partido pues se decantó por el lado del Dense. No, hay que analizar más profundamente. Bien, lo dije, que explicaciones... No es el momento de dar explicaciones, porque sabemos que las explicaciones que se van a dar no van a gustar a nadie, y eso pues es lo que refleja pues un resultado que lo peor de todo no es el resultado, lo peor de todo es la imagen y la sensación que ha dado el equipo, pero ya no solo en el segundo tiempo, sino ya en la fase final del primer tiempo, en el que no hemos visto pues un equipo pues que de ese, un equipo con un nivel competitivo que se exige en este caso pues en una competición como la segunda división.
1: Es que Pepe, hoy te vas con 4, pero te has podido ir con 7, ¿eh?
2: Sí, sí. Narváez estuvo bien, yo creo que cero culpas al chaval. Lo que pasa que yo creo que es lo que dice Javi, que las sensaciones son malas, y luego la gente que venía para segunda opción tiene que tomar
1: el... Mira, un segundo, Pepe, que está Calero, sí, con Isaac Fouto en la tele.
3: Las primeras palabras de Julián Calero, el técnico del Real Oviedo, lógicamente ha sido una derrota dura. Julián, muy buenas, por decir algo, porque no ha sido el mejor partido, sobre todo la segunda parte. ¿Qué os ha pasado? ¿Cómo te quedas después de esta derrota? ¿Primera reacción?
4: Bueno, en general no hemos hecho un buen partido, evidentemente, y la segunda parte ha sido nefasta. Las cosas que habíamos hablado que nos podían hacer más pequeños es todo lo que hemos hecho. No hemos estado contundentes atrás, no hemos sido capaces de combinar en el medio, no hemos sido capaces tampoco, hemos sido muy intermitentes adelante. Cuando juntas muchas cosas mal, al final el resultado es este, ¿no? Estamos muy dolidos porque evidentemente hay que respetar muchas cosas, hay que respetar el escudo, hay que respetar a la afición, y no es ni justo ni correcto lo que hemos hecho, especialmente en los últimos minutos, ¿no? Porque todavía nos sosteníamos de mala manera, pero nos sosteníamos en el partido con el 2-1, pero hemos regalado los dos últimos, que ha sido una catástrofe, los dos goles, con unos errores muy groseros, y bueno, dada esa circunstancia, pues al final te llevas una oleada que hace daño, claro.
3: Porque el partido se os pone muy bien de cara, marcáis a los 20 segundos. ¿Qué es lo que le achacas al equipo? ¿Qué es lo que ha hecho mal el Real Oviedo? Adelantándose en el marcador, que hemos hablado en la previa, que era un rival difícil, un campo complicado, se os pone el partido de cara. ¿Qué es lo que ha hecho mal el equipo?
4: Bueno, pues seguramente hemos hecho muchas cosas mal, evidentemente, ¿no? A partir de haber marcado tan pronto, hemos tenido muchas más posibilidades de tener el balón, había mucha espalda para podérsela atacar. No hemos estado finos atacándole esa espalda y hemos dejado que nos fueran cogiendo terreno, que nos fueran cogiendo el terreno, que nos fueran cogiendo el balón, que era precisamente lo que no queríamos que pasara, pero ha ido pasando, y bueno, pues al final es verdad que las dos últimas han sido dos contras que nos pillan espatarrados, nos pillan con los dos laterales muy altos, y fallamos en cosas que son de contundencia y que no puedes fallar, evidentemente. Entonces, bueno, en general no hay una consecuencia, una causa clara, sino que hay muchas, y es al final el resultado es la consecuencia de todo lo que haces, sin duda.
3: Habéis tenido dos penaltis en contra, es verdad que el segundo lo habéis protestado más, ¿no?
4: A mí me ha parecido muy suave el contacto del segundo penalti, pero lo tenía muy claro el árbitro, ¿no? También ha contado una vez 5, 4, 3, y cuando ha visto que no iba a sacar ha dicho que adelante. No, creo que nosotros hemos estado muy mal, él también ha estado muy mal, en mi opinión, o por lo menos desde la sensación mía, pero eso no le quita ni un gramo de lo que nosotros hemos dejado de hacer, que ha sido mucho. O sea, no ha sido por errores de nadie, se ha sido por nosotros mismos, que no hemos estado bien.
3: Le falta al equipo esa segunda victoria consecutiva, ¿no? Es lo que le está costando más al equipo en este arranque de liga.
4: Bueno, nos faltan muchas cosas, evidentemente. Tener tantas bajas no nos beneficia nada, eso es evidente, porque no teníamos muchas posibilidades de mover muchas cosas que el equipo me las estaba pidiendo en la segunda parte. Me estaba pidiendo oxígeno en algunas posiciones, pero no podíamos dárselo, ¿no? Y eso es otro hándicap. Pero vuelvo a la de antes. Si pongo excusa de árbitro, pongo excusa de cambio, pongo excusa. Entonces parece que todo es fallo de los demás. No. El fallo de los que estamos aquí, de los que hemos hecho este partido, que repito, ha sido nefasto.
3: Mucha suerte, Julián.
4: Gracias.
1: Estaba hablando Pepe Rodríguez, que puede hablar si quiere de Calero también. Pepe.
2: No, a ver, yo creo que Calero sabe lo que tiene. O sea, lo sabe. Yo creo que ha sido autocrítico, sabe que la parte que le toca fue nefasta, que luego sí, que el árbitro...

0: El segundo penalti, yo creo que solo nos lo pitan a nosotros, porque es verdad, porque es que el árbitro este, la verdad, que cada vez que nos pita nos perjudica siempre, siempre, siempre, siempre, siempre. Y bueno, pero no es excusa, ¿vale? No es excusa, porque la segunda parte luego dice, claro, las bajas, y es normal, cuando el equipo te pide en la segunda parte, pues oxígeno, pues en ciertas posiciones, pues no lo puedes dar, pues normal. Y cuando tienes que meter un delantero para ganar el partido o para intentar ganarlo y es Mingo, pues lo mismo. Claro, es que es un poco la pescadilla que se muerde la cola. Y yo vuelvo a decir que de todas formas, el equipo del domingo no se parece nada a este. Y yo creo que no es solo fútbol, ¿eh? Es actitud, ¿eh? Es más actitud que otra cosa. A ver, si no tienes gente para pelear, pero tienes gente muy buena, con mucha calidad, para mover más rápido el balón, para buscar situaciones. Pero claro, cuando llegas allá a los tres cuartos de campo, levantas la cabeza y miras al área y no ves a nadie, pues se complica, ¿eh? Se complica mucho.
1: Había sido contundente el míster, ¿eh?
2: Sí, además yo ya sabemos que él no se guarda nada, al contrario, es una persona realista y no quiere escudarse en nada. La verdad que, bueno, pues yo creo que es importante que el míster lo tenga claro, que sepa perfectamente, pues en este caso, pues
1: No, es que si ya no lo tiene claro, tenemos
2: no,
1: el problema
2: pero
1: de verdad, ¿eh?
2: sí, pero el problema es saber detectar pues qué es lo que hemos hecho mal a partir de esa autocrítica, reflexionar y de manera racional pues tomar decisiones que tienen que ser de calado importante. Entiendo perfectamente que su situación es difícil y complicada con 8 bajas, que el equipo no está preparado para afrontar pues lo que queda de aquí a invierno, pues la competición con las máximas garantías, y eso pues está generando pues lo que estamos viendo. Creemos que hay un proceso de adaptación y asimilación por parte de ciertos jugadores que tienen un rol secundario que todavía no están para afrontar partidos de responsabilidad en esta competición, y ahora lo que nos encontramos es con una situación que es muy difícil de gestionar y manejar, porque no tienes, es decir, no tienes variantes o alternativas que te indique que puede ser, que puede cambiar o que se puede reconducir esta situación. A partir de ahí, pues bueno, pues hay que valorar muchas cosas, y sobre todo, pues lo que siempre decimos, que para ser competitivos tenemos que te igualar en todo, en intensidad, en actitud, y sobre todo pues en ritmo, que muchas veces pues lo que decía el míster, que por detalles en este caso pues estas dos acciones, pero previamente o anteriormente pues en este caso pues el equipo pues, ya podía estar con un resultado desfavorable, si no iba a ser por la intervención en este caso por las acciones individuales de Narváez.
1: Pepe, ¿esto tiene solución?
0: Sí, hombre, claro que tiene solución. Todo tiene solución. Lo que pasa que a ver, yo creo que esta semana tenemos ahí 10 días para recuperarnos. No sé a cuánta gente va a poder recuperar.
1: Bueno, hoy ha caído Juan Cruz. Yo creo
0: Bueno.
1: que Aarón vuelve, Aldasoro también,
0: Sí.
1: porque es un proceso vírico. Espérate, que está Jacobo en la tele. Vamos a escuchar al Eloy delantero del Oviedo.
3: Está muy dura, ¿no? ¿Cómo estáis? Porque vienes del vestuario. Supongo que cara muy larga por, sobre todo la segunda parte, ¿no?
4: Sí, ¿qué te voy a decir? Partido, bueno, hemos dado vergüenza. La verdad, creo que la segunda parte es para olvidar. Desajustados, llegamos tarde a todo, luego los detalles nos han matado. Creo que un partido que empiezas ganando tan pronto no se te puede escapar de esa manera.
3: Sobre todo porque se os ponía muy de cara, ¿no? Con ese gol nada más empezar el partido, ¿no? Cuesta mucho ver el hundimiento del equipo, sobre todo en esa segunda parte.
4: Sí, la verdad es que no sé explicarte el porqué. Creo que han ido pasando los minutos, hemos ido desapareciendo del partido, parece que no queríamos el balón, todos los jugadores, y lo que te digo, la segunda parte, pues al final ha sido lo que nos ha destrozado.
3: Lo que os cuesta esa segunda victoria, ¿no? Consecutiva. Venís del derbi, de ganar al Sporting. Está costando esa segunda victoria, sobre todo en este inicio de temporada.
4: Sí, sobre todo son las sensaciones. Te puedes ir de aquí perdiendo, pero no de la manera que lo hemos hecho hoy. Creo que es un momento de pensar qué estamos haciendo, darle una vuelta a todo y qué te digo, empezar a trabajar quizá un poquito más.
3: Sobre todo muchas bajas. Hoy te ha tocado otra vez jugar de delantero. Tenéis muchas bajas. No sé si eso también es excusa, pero es verdad que Julián Carrero también lo ha recordado.
4: Bueno, si nos ponemos a pensar en las bajas, yo creo que es una excusa un poco barata. Creo que somos un equipo en el que todos los jugadores tenemos nivel. Las bajas, como te digo, creo que es un error centrarnos en ellas. Hoy es un partido para olvidar y no ponernos a pensar en el por qué. Vamos a buscar excusas, sino en que estamos haciendo las cosas.

0: Mucha suerte, Jacob.
1: No, muchísimas gracias.
0: Sobre todo por dar la cara.
2: Pepe, ha sido muy contundente, ¿eh?
3: Sí.
4: El mundo dentro lo sabe. Lo que pasa es que hay que poner solución. Vale, todos sabemos el problema, todos sabemos la situación, pues ahora hay que poner solución a esos problemas, a esos errores que cometiste. Yo pienso que, a ver, en Tartiere somos otro equipo, está claro, ¿no? El domingo nos viene un equipo que está en una línea muy ascendente.
2: El lunes 12 a las 6:30, sí.
4: Sí, lunes 12. Bueno, que por eso te digo que teníamos 10 días, que bueno, que recuperamos Aldasoro.
2: Sí, Escander y Aldasoro yo lo doy por seguro y yo creo que nadie más.
4: Bueno, pues ya tienes otros dos, bueno.
2: Igual Brandon.
4: Brandon, sí. Bueno, que el tema yo creo que deberían mirar el tema del delantero, ¿eh? Yo insisto, pero el tema de buscar un delantero, si puede ser ahora mejor que en diciembre, lo que pasa que, bueno, claro, dice Calero que no los hay, que están buscando y rebuscando, pero bueno, no sé. Yo es que yo la opción Jacobo no el chaval pelea, lucha, pero y luego lo ve, porque en las declaraciones lo ve. Dice que las bajas que son una excusa barata, pero bueno, pero es la realidad. Tienes 8 bajas sufre todo el mundo, está claro.
2: Javi.
3: Sí,
2: el problema es que al corto plazo es no sé, difícil. Agarrarte al Tartiere, pero es que no, luego vas a Ceuta, es que te va a pintar la cara al Ceuta, ¿eh?
3: Pero es que no es agarrarse al Tartiere, es decir, yo entiendo perfectamente. A ver, yo creo que Jacobo ha sido claro, conciso y directo. Así de no ha tenido, pues, en este caso, pues, ningún problema en decir las cosas como son. El problema de todo esto es que a estas alturas, que estamos a principios de octubre, nadie pensaba que iba a llegar a esta situación con esas 8 bajas y que
2: ahora son 9.
3: Pero que la cuestión es que como sigo insistiendo que el papel fundamental de los jugadores es muy importante, pero hay jugadores que no tienen todavía ese rol principal para ser jugadores determinantes y jugadores importantes a nivel competitivo en este equipo. Y eso se necesita un periodo de adaptación y asimilación. Y es muy difícil, es muy complicado. No se puede acortar esos tiempos. Entonces, lo que hay que hacer, sí, es cuestión de trabajar, pero también de poner herramientas, o perdón, miembros en este caso, para que el entrenador pueda tener opciones de ser lo más competitivo posible. A nosotros, pero no solo a nosotros, sino a cualquier equipo que no tenga una referencia como 9 ofensivo, pues es un equipo que ofensivamente va a perder mucho, por mucho que quieras buscar pues alternativas o variantes dentro del equipo. Entonces, esa es la cuestión. Y bueno, puedo entender que muchas veces, pues a lo mejor las tomas de decisiones por parte de los jugadores en el terreno de juego no son las más adecuadas. Y sabemos que cuando la cabeza no te va, pues las piernas tampoco y viceversa. Y eso, pues al final, pues lo que ha generado, pues un cúmulo de circunstancias en el partido de hoy, en el que el equipo se ha venido abajo enseguida, no ha estado pues acertado pues en la toma de decisiones y se ha visto pues la sensación que ha tenido el equipo ha sido de la peor de todas. A partir de ahí, ojo, está David, me parece. David. Sí, David.
2: Sí, David, en la tele, sí.
5: Sí, bueno, ha sido un partido donde hemos podido empezar bien con el gol en los primeros minutos, pero bueno, luego yo creo que es un partido para olvidar, para ya pensar en el siguiente partido, ponernos a reflexionar de los errores que hemos tenido, a trabajarlos y pensar en el siguiente partido.
0: ¿Qué os ha pasado en la segunda parte?
5: Bueno, al final, cuando las cosas no salen, no salen, así que, como te he dicho antes, a ver los errores que hemos tenido y desde ya a trabajar para que todo salga bien en el siguiente partido y llevarnos los 3 puntos.
0: Lo que más os está costando es esa segunda victoria no consecutiva que se resiste en este inicio de temporada.
5: Sí, bueno, sabemos que en esta categoría todos los partidos son difíciles, así que a trabajar desde ya con muchas ganas para el siguiente partido y lograr los 3 puntos.
0: Mucha suerte, David.
5: Muchas gracias.
2: David Jiménez se nota que viene del Madrid, que viene instruido de que no hay que decir nada de las declaraciones.
3: Está bien adicionado hoy. En este caso, pero bueno, a ver, yo creo que sí, está todo muy bien, los errores, todo lo que tú quieras, pero que no es una cuestión, yo creo que es una cuestión más allá, es decir, ahora cuando Fouto pregunta que se nos atasca la segunda victoria, no es que se nos atasque la segunda victoria, es que
2: ya venía con la pregunta de casa,
3: se nos atasca el nivel competitivo del equipo, que eso es más complicado. Y para ser competitivos tienes que tener un estilo bien definido, y ese estilo pues tiene que basado pues en un rendimiento, y ese rendimiento pues no te está dando resultados, lógicamente, y es así. Y lo que tiene que ser es, no es que tengamos que conseguir que se nos atasque la segunda victoria, es que se nos atasca pues lo que es el nivel competitivo que se exige en esta, claro, en esta competición. Es así de claro.
2: Es que cuando, Pepe, cuando te decía antes, esto tiene solución, hombre, la tendrá. Pero evidentemente, y las bajas no son una excusa, es que tampoco le puedes dar muchas vueltas al equipo. Es que no tienes más, ¿eh?
4: No, lo que pasa es que yo creo que no sé, yo pienso, un poco reflexionando ahora, el estilo de Calero, lo que nos enseñó en el Burgos, en el Levante y tal, yo creo que con los futbolistas que tenemos de tanta calidad, como Villahermosa, como Gotti, yo creo que no pega mucho con la filosofía de Calero.
2: Como la plantilla que le hicieron a Cervera en su día, ¿no? Que en verano ya estaba enfadado.
4: Sí, una cosa parecida. Yo creo que no llega tanto, ¿no? Pero, joder, yo de aquella también decía yo, coño, en el curso de entrenadores no nos enseñaron a decir, no, tú vas a ser Amarrategui, vas a ser Amarrategui, todo tal. No, te enseñaban pues a tener fútbol combinativo, te enseñaban a tener fútbol de contraataque, te enseñaban a tener los distintos modelos de juego, ¿no? Yo creo que Calero no sea tan cerrado de mente para que con este equipo no pueda jugar un poco a ese otro estilo de juego que requieren los jugadores o que requieren la calidad y el nivel de los jugadores. Y yo creo que va un poco por ahí, pero sin olvidarse de esas épocas del Burgos, de los bocadillos de mortadela, de presionar, de correr, de... ¿Entiendes? Yo creo que debería...
2: No, pero Pepe, es que el Oviedo que presiona bien, que presiona alto y que hace buenos partidos es en casa. Yo no sé por qué no se transmite eso fuera, ¿no?
4: No. Es que hoy empezamos muy bien. Presionando, robando y tal. Sí que es verdad que nos salían, ¿eh? Sí que es verdad que el Eldense tocaba bien y nos salía, pero bueno. Pero es que la segunda parte es que no presionamos ni una vez. Ni una vez presionamos. Ni una vez. Es que no... No,
2: no, no, ¿no el equipo entiendes? Salió del vestuario peor de lo que entró.
4: Mucho peor, ¿no? Y luego mucho peor es que fuera de casa... Ganaste en Valladolid, ganaste en Albacete y vienes de hacer dos derrotas muy sonrojantes contra dos equipos recién ascendidos, ojo, ¿eh?
2: Sí.
4: Contra dos equipos recién ascendidos. Que es que el Eldense se gana el primer partido hoy, ¿eh? En casa.
2: El primero en casa, sí. Había ganado otro que fue en el Molinón, sí.
4: Sí, había ganado el Molinón y hoy en casa. Es que, pues no sé. Tienes que... Yo creo que el a ver si nos va a pasar como el año de Hierro, que ganábamos todo en casa, sí, y luego fuera nos metían cinco en la primera parte.
2: ¿Quién era el segundo entrenador de Hierro?
4: Calero. Claro, es que es eso. Es que no puedes hacer eso. No puedes salir fuera de casa. Que joder, si quieres estar arriba, necesitas por lo menos empatar o ganar algún partido fuera de vez en cuando. Con lo de casa, está claro que no te da. Porque en casa ya perdiste y vas a perder, sí, seguro. Sí, claro. Seguro.
2: ¿En casa ganó un partido?
4: Sí, bueno, el del Sporting, sí. Sí, bueno, que también estamos un poco parecidos al... Sí, sí. Al Eldense, pero bueno, nada. Es que es una noche bastante fastidiada, ¿eh?
2: Hoy ni sales, ¿no?
4: ¿Eh?
2: Hoy ni sales, ¿no?
4: No, yo ya salir mañana iré a ver un concierto, pero ni fútbol. Mañana ni fútbol.
2: mañana
4: me puse a la cola de las entradas esas y tenía 31.000 delante. Dije yo, vamos a ir a la cola de un concierto de un tributo a Extremoduro que me va a gustar más.
2: Seguro. Pues yo voy a ir al baloncesto. Mañana me toca baloncesto. Empezamos 5:15.
4: Yo también iré al baloncesto. Sí. Nos veremos. Bueno, te intuiré allí a lo lejos. Sí.
2: El derbi de los supermercados. Ver. Alimerca contra Covirán. ¿Eh? Sí. A ver quién está de oferta mañana.
4: A ver, porque el primer partido, madre mía.
2: Sí. Pero bueno, es lo que hay. Bueno, Pepe.
4: Bueno,
2: que duermas bien. Hasta luego.
4: Chao, hasta luego.
2: Bueno, estamos esperando, tenemos que terminar a las 11 a ver si podemos escuchar a Calero en rueda de prensa, porque cuando los partidos son premium, como es el caso, escuchamos muchos protagonistas, pero siempre nos llega un pelín más tarde la rueda de prensa. Javi, ¿va a decir lo de que no se manque nadie? Bueno, hoy ya se mancó Juan Cruz. A ver, yo creo que, lo dicho, Aarón Escandé y sobre todo Aldasoro, que es un proceso vírico, estarán ante... ante el Eibar y luego pues a rezar a que el resto puedan ir volviendo cuando puedan, pero la pinta es la que es, ¿eh?
3: Sí, que se sumen a la causa y sobre todo pues eso, pues que se vayan recuperando de pues la mayoría de, pues, de sus lesiones. Pero bueno, haciendo una pequeña reflexión a lo que dijo Pepe con el estilo de Calero, es que yo te digo una cosa, Calero no quiere jugar así, porque pero es que no tiene otra manera de jugar. Si no tiene pues dos medios centros de corte pues como a él le gusta, pues tendrá que buscar variantes alternativas con otro tipo de jugador en el que se puede encajar perfectamente, pero claro, sabiendo que su estilo pues siempre fue pues un estilo pues basado pues en la fiabilidad de un equipo, basado pues en el trabajo defensivo, y a partir de ahí pues tener pues cuatro jugadores de características muy diferentes que en el aspecto ofensivo, y que al final no puedes hacerlo. No puedes porque no tienes ese tipo de jugador para estructurar un equipo un poco a idea y semejanza del entrenador. Entonces, bueno, lo importante es saber si empieza a recuperar la gente, y aunque fíjate que siempre pues echamos de menos a los jugadores que no están y que siempre son los mejores del partido, ojalá pues esto sirva como aliciente y manera de estimular a los jugadores para que afronten los partidos con otra actitud, que también es fundamental en una competición como la segunda división.
2: Vaya tarde que hemos tenido hoy, de tarde-noche, Diego Domínguez. Primero con el Avilés.
1: Empezó ganando también, sí. Y se le fue todo al final, y el Oviedo, bueno, tenía mala pinta.
2: Empezó ganando,
1: pero tenía mala pinta, y la segunda parte, para olvidar, ¿no?
2: Es que te ha hecho los cuatro goles, sí. El Eldense en la segunda mitad, un equipo que llevaba cuatro goles en siete jornadas.
1: Es cierto que dos son de penalti, sí, y sí. Uno de ellos es dudoso.
2: Los dos penaltis los regalas. Es verdad que el de Pablo Sáenz puede ser dudoso, ¿eh? El agarrón, si hay intensidad o no hay intensidad. Pero los dos últimos goles, el tercero y el cuarto, son dos regalos.
1: No, pero la actitud al final es innegociable, y no, el equipo no tuvo. No tuvo, sobre todo en ese tramo de la segunda parte, en el que, bueno, pues ofrecieron una imagen triste y no sé, daba
2: indigna,
1: la sensación
2: indigna,
1: de. Es que daba la sensación penosa, de que el equipo no tenía piernas, que no les daba para jugar el partido. Salió gente de refresco y seguimos en las mismas.
3: Las piernas y la cabeza, porque la cabeza tampoco estábamos muy, muy espesitos en todo y estábamos generando muchas dudas en todos los aspectos. Y entonces eso, pues, también lastra. Indistintamente de que, pues lógicamente, pues es un equipo que hoy no teníamos chispa, igual que la tuvimos el otro día, que teníamos esa chispa necesaria para afrontar un partido con una alta intensidad, con ritmo alto y sobre todo con situaciones de duelos en el que siempre fuimos vencedores, y en este caso pues este partido pues no ha sido así. Lo que cambia un partido, pues, un equipo en cinco días, pues es lo que hemos visto hoy al Real Oviedo.
2: La imagen ha sido terrible. Bueno, lo ha dicho Jacobo. Hemos dado vergüenza. Sí. Las bajas son una excusa barata. Calero ha dicho que la segunda parte ha sido nefasta. Hay que respetar el escudo y a la afición. Hemos regalado los dos últimos goles. Ha sido una catástrofe, con errores muy groseros. Bueno, pues yo creo que los que, aparte de estar al otro lado de la radio, hayan visto el partido, pues es que poco más podemos decir. Y veremos, porque vuelven de nuevo a las urgencias que tenías después de parar al Sabadell y que libraste con el derbi. Ahora vuelven, como no le ganes a Eibar en casa, Javi, estamos volviendo a hablar de lo que pasa siempre en el fútbol cuando no llegan los resultados y cuando tu objetivo es pelear por el ascenso directo.
3: Y además hay otra cosa, es decir, da lo mismo el rival que te venga. En este caso te viene un Eibar que la verdad que está de dulce, porque salvo el primer partido que perdió, después los del resto de partidos creo que los ha ganado todos, excepto un empate. Y está
1: con la flecha para arriba.
3: Sí, y está en posición alta, y sobre todo con una dinámica muy buena de un equipo que lo que requiere, que es un equipo competitivo, y que lógicamente a nosotros ahora mismo pues nos está, si no tenemos, no recuperamos nuestra mejor versión, porque es así, porque hay que recuperar la mejor versión de los futbolistas para poder transmitirlo pues a nivel colectivo, pues la verdad es que ahora mismo pues te genera muchas dudas de aquí al próximo lunes.
1: Y además va a ser una semana larga, ¿eh?
3: Complicada,
2: larga,
3: y
2: sí,
3: complicada.
2: Juego de lunes, sí.
3: Larga,
2: sí,
3: complicada,
2: sí.
3: Y que
1: vamos a viernes y hasta el lunes nada.
2: Me imagino que le dará descanso al equipo el fin de semana. Que vaya a entrenar mañana por la mañana. Bueno, no sé. Hay que dar descansos también y evitar nuevas lesiones. Y la información que me llega a mí es que Calero le ha pedido sí o sí a la dirección deportiva un 9.
3: que no, normal, es que es normal.
2: Pero un 9 para ahora.
3: No, no, o sea, es, no normal, para, es normal.
2: Para ahora.
3: Es que es normal.
2: Otra cosa es que sea complicado.
3: Sí, sí, y que a lo mejor las opciones que hay no son las opciones, son primeras opciones, pero lógicamente necesitas poder trabajar con un 9. Es que si no trabajas sí. con un 9 es muy difícil. Tienes que tener una referencia, igual que pues en cualquier otro puesto específico, como puede ser centrales, medios centros defensivos, medios centros ofensivos, lo que tú quieras. Pero necesitas una referencia que es fundamental, fundamental, porque si no. ¿De qué vas a vivir? ¿De qué vas a vivir
2: sí,
3: si no generas?
2: Sí, sí, no, sí.
3: Entonces, me parece perfecto, pero eso, bueno, eso no hace falta que lo diga el míster. Yo creo que el club y la dirección deportiva y David Fernández en este caso, pues tiene que hacer las cosas, tiene que hacer su trabajo y buscar cuál es la mejor opción para incorporar un jugador a fecha pues de primeros de octubre.
2: Sí, cuanto pues, antes mejor. Pues nada. Javi, no te voy a recordar tus números en este arranque de temporada ah. como comentarista principal.
3: Sí, sí, sí, sí. La verdad que también tengo que hacer autocrítica, ¿eh? Tengo que reflexionar, analizar, mirar a ver qué errores he cometido y a partir de ahí pues intentar corregirlos y perfeccionar aquí las cosas que en teoría pues que creo que no he hecho bien muchas, pero bueno, oye, vamos a ver si podemos. Lo que sí te pido es que me des otra oportunidad.
2: Sí, no, siempre las tendrás.
1: Bueno, lo estudiaremos.
3: Bueno, gracias. Tú, como siempre, muy animándome.
1: Gracias, Javi.
3: Un placer, ya sabéis, compañero.
1: Bueno, vamos poniéndole punto y aparte a la información deportiva por hoy. Mañana más tiempo añadido. Pero gracias, Miguel.
2: Mañana 5:15 contamos el Alimerco Oviedo Covirán Granada.
1: Ese partido comienza a las 5:30, desde las 5:15 en RPA y luego ya el domingo juega el Sporting y también lo contamos en la autonómica. Que nosotros nos vamos con esa derrota, importante derrota del Real Oviedo frente al Eldense en el Pepico Amat, 4-1, caían los de Julián Calero. Toca reflexionar, toca hacer autocrítica y con una semana dura por delante. Hasta el lunes no hay partido para los azules, no este lunes sino el siguiente. Que nosotros nos vamos, más tiempo añadido, como digo, mañana a partir de las 5:15. Gracias por estar ahí. Adiós.

0: aquí RPA emitiendo desde Asturias. Claro, tiene un aire así a Radio Pirenaica, cuando hace decenas de años anunciaba pues desde dónde emitía y de lo que hablaba. Había muchos españoles ansiosos de conocer lo que pasaba en su país, pero contado desde la lejanía. Ahora ya no hace falta. Aquí RPA hablamos desde Asturias, para Asturias y para los que quieran sintonizar con nosotros en cualquier lugar del mundo. La Radio del Principado de Asturias, RPA y Tres en Línea están contigo, pues, por ejemplo... Ah, hoy estrenamos mes, ¿verdad?
1: Ochobre, que es uno de los meses más guapos a la hora de decirlo en asturiano.
0: Mira qué bien le sale a Laura Castañón el acento asturiano. Cómo se nota que es de... ¿Cómo es?
1: De Rebañines.
0: Rebañines. Oye, me cuesta, ¿eh? Rebañines. Gabriel Fernández es natural, aunque no vecino, de Avilés.
2: Soy natural de Avilés, natural de Avilés. A mí también me gusta mucho la palabra ochobre. Y mira, decías lo de Radio Pirenaica. A mí casi me recuerda a las radios estas piratas británicas que emitían desde barcos. Que yo no sé qué años era, pero Javier Asenjo, con los años que lleva en la radio, ¿le dio para vivir alguna de aquellas?
0: Sí, claro. Radio Carolina emitían desde barco. En alguna ocasión llegué a captarla en Asturias,

pero la que siempre escuchaba, aunque con dificultades, era Radio Luxembourg International, International News. Y ahí estaba el emperador Rosco, que fue el que me animó a mí a ponerme delante de este micrófono ya en el siglo pasado, ni más ni menos.

0: Pluma a pluma hemos ido descubriendo el álbum Carta de Amor a María Elena Walsh. Creo que hemos presentado ya, si no todas, casi todas las canciones. La última, esta que escuchábamos, Palomas de Ciudad, con Rosa León, Alejo Stivel, por supuesto, reconocéis ya a la primera, a Víctor Manuel.
1: Yo creo que nos queda solo una canción o poco más. Una que además es muy divertida, que hace con Joaquín Reyes, pero poco más. Y lo que son las compañías, ¿eh? Lo que son las compañías. Está Rosa León durante décadas sin grabar un disco, y le da por volver y lo hace con estas compañías tan absolutamente maravillosas, porque se ha traído con ella a Serrat, a Sabina, a Víctor Manuel, a Ana Belén, a Silvio Rodríguez, a Rosalén. Bueno, Rosalén era inevitable que la trajera, al Canca, a Miguel Ríos. Bueno, en fin, eso es buscar buenas compañías.
2: Y hay una cosa, porque lo presentó esta semana todavía el disco, a pesar de que llevamos ya tiempo escuchándolo. La primera actuación fue el martes en el Teatro de la Zarzuela, y yo quiero destacar una cosa, que en estos tiempos que corren en la música, que te tienes que gastar un dineral para ver un concierto, 4 euros costaba la entrada para ver a Rosa León.
0: Es que Rosa tenía tantas ganas de subir a escena que dice, bueno, vamos a poner eso que se llama tantas veces precios populares y que no lo son. Porque a veces dicen precios populares a entradas de 25 euros. Ya me dirás lo popular que pueden ser. Pero a mí me encanta esta unión, además, de Rosa y de Víctor, porque ya sabéis que el marido de Rosa León, José Luis García Sánchez, ha dirigido a Ana Belén en el cine. Yo no sé si en la corte del faraón incluso, pero son muy amigos desde el origen de los tiempos. Y también lo que es la vida, sus hijos. Víctor García León, el hijo de José Luis García Sánchez, el director de cine, y de Rosa León, la cantante, es un brillante director de cine que incluso es posible que ganara algún Goya. Y que os voy a decir de David San José, el hijo de Víctor y de Ana, que es director musical, productor musical, seguro que han coincidido en algún trabajo. Es bueno que los padres se lleven bien, los hijos también, porque eso no molesta nunca. Eso es bueno para el hombre sapiens.

0: Es ambicioso. Cuando entra en el estudio de grabación siempre quiere hacer un disco redondo, que por otra parte es lo que procede, pero también buscar canciones que se vayan retorciendo en sí mismas hasta producir al final resultados como este tema que hemos escuchado de Pablo López.
1: Yo me acuerdo la primera vez que vi a Pablo López, que yo tengo, la verdad es que tengo, no tengo ni mucha intuición, ni mucho ojo, ni mucho nada, no voy a presumir yo de ello, pero yo recuerdo, en este caso, la primera vez que lo vi, su primera intervención en Operación Triunfo hace millones de años, me dio la cosa y dije, este sí que es bueno. Y mira, ha ido, no solamente ya era bueno en aquel momento, sino que ha ido mejorando muchísimo a lo largo de su carrera. Que este es el quinto disco que, como diría mi nieto mayor, que está muy interesado últimamente en las paradojas, es una paradoja porque realmente es su quinto disco y se llama el 4, pero bueno, en fin.
0: Sí, cosas que pasan. Restó uno. Eso se hace cuando ya tienes muchos años, que lo que resta son discos, álbumes, si puedes, y de paso años.
2: Hombre, yo a Pablo López, aunque tenga ese tipo de contradicciones, mira, no le voy a reprochar nada porque nos hemos quejado durante este año de los pocos conciertos o de los pocos artistas que venían a tocar Asturias. Pues él vino dos veces, porque él estuvo en Gijón y estuvo en Oviedo. O sea, que nada que reprocharle. Y parece que se acerca algún concierto más así de algún artista importante, ¿eh?
0: Él, uy, en el concierto, pues él, en el concierto de La Laboral, dejó entusiasmada a la gente. Eso sí, hablé con testigos directos de aquel concierto y decían, no sabíamos que en vivo Pablo López era tan bueno. Pues lo era. Si llegáis a escuchar en su momento a los que vienen ahora, bueno, es que iría como Forrest Gump, iría caminando descalzo, como fuera, dejándose barba, hasta donde actuaran con tal de verlos en directo Gaby Fernández.

0: Gabriel le encanta el blues y además este blues con el toque Tulsa que le ponía Gigi Cale y Eric Clapton. Gigi Cale ya falleció hace algunos años, le dio un infarto de la noche a la mañana, ¡plas! Allí se quedó Gigi Cale dejando muy buenos trabajos. Esta es una reedición de una unión que tuvieron Roll On, es el título que escuchamos, Roll On. Rolón, que no es ningún rollón leído así en inglés, al contrario, tiene, eso sí, buen rollo, buen blues, con el toque Tulsa, rockabilly, que le ponía Gigi Cale. Durante años, Gigi Cale, cuando llegaban a Radio Asturias los paquetes con los discos, abría y me encontraba con algo nuevo de Gigi Cale, iba a celebrarlo. Iba al bar de al lado, al Flor, a leer los créditos y allí tomaba un agua con gas, que eso sienta bien siempre. Y sí, tomaba eso, porque claro, te estoy hablando de las 4 de la tarde. Y allí me encontré, sobre todo para mí, el que siempre me entusiasmó y escuché, yo creo que el vinilo está rayado, fue, ya ves, no hay quinto malo. Hablábamos antes de Pablo López, pues el quinto de Gigi Cale, Fai, es una maravilla. Trubadur también me había encantado, 6 que vino posteriormente, Sombras, todo lo de Gigi Cale me encantó. Puedo decir que en aquel tiempo, cada vez que abría el programa de recital en LP o alguno de estos programas que hacía dedicados a los álbumes, que no solo de 40 viví yo, de 40 principales, pues estos siempre tenían retorno. Me decían, oye, qué bueno es ese JJ Cale. Pues eso, Gigi Cale era un sonido único, maravilloso. Bueno, tocó con todos, con Jerry García, con todos los músicos del momento, pero hizo una buena sintonía con el británico Eric Clapton para que veáis que cruzando el charco con una guitarra siempre te entiendes con alguien. Gabriel, a ti te enloquece el blues todavía.
1: A mí me encanta el blues. Y fíjate, porque la historia de Gigi Cale, que es una de las grandes leyendas del blues, y él estuvo a punto de dejar la música, porque él cuando comenzó tenía muy, muy, muy poco éxito, y precisamente en 1970, Eric Clapton, haciendo una versión de Gigi Cale, fue el que relanzó la carrera de Gigi Cale, porque Gigi Cale ya había dejado de tocar y se dedicaba a trabajar de ingeniero de sonido. Y gracias a esa canción que interpretó After Midnight, y se titulaba Eric Clapton, fue cuando relanzó su carrera. Y otro de mis artistas favoritos, Neil Young, dijo de Gigi Cale, nada más y nada menos, que Gigi Cale y Jimi Hendrix eran los mejores artistas que había visto con una guitarra eléctrica en las manos.
0: Laura no es mucho del blues.
2: Sí, pero bueno, sí que me gusta, lo que pasa, tiene sus momentos también, ¿no? Pero mira, esta canción que además es del último disco, que publicó en vida Gigi Cale, que era el 14º de su producción. Luego salieron otros discos, ya sabes lo que pasa después de los fallecimientos de los grandes. Esta canción en concreto, este rolón que está con Eric Clapton, me gusta el rollo que tiene. El mensaje que tiene. Me gusta pensar que pertenece a su último disco y que es una invitación a vivir la vida así, a dejarse ir, a seguir rodando, a aceptar lo bueno y a fluir, ese verbo que tiene tanto predicamento en los últimos tiempos, a fluir y a dejarse ir, porque aunque haya cosas así reguleras en la vida, también hay otras de las que no somos del todo conscientes y que son estupendas, ¿no? Entonces, toda la canción es una invitación a eso, a dejarse ir, a seguir rodando.
0: Abrimos la hemeroteca a ver qué nos encontramos. ¿Qué noticias había en los primeros días de octubre de hace 40 años, del 86?
1: Pues comenzamos con un suceso. 3 muertos y un herido gravísimo en un accidente en Ensidesa, en Beriña. Cayeron sobre sus cuerpos más de 1.000 kilos de arrabio cuando reconstruían un mezclador, por causas que resultan inexplicables para los expertos. Los trabajadores pertenecientes a la plantilla de la empresa de contratas Reymosa, junto con un cuarto compañero que se encontraba en la madrugada en estado gravísimo al sufrir quemaduras que afectaron a la práctica totalidad de su cuerpo. Los 4 realizaban tareas tareas de reconstrucción de uno de los dos mezcladores de la acería en fase de revisión desde el pasado día 10. Una sola gota de ese líquido a 1400 grados a la que se mantiene puede actuar sobre el cuerpo humano como un bisturí.
0: Es que yo con esas noticias no puedo, Gabriel, discúlpame, porque es que me estremece leer noticias como esa. Me gusta más leer estas otras. Los tres días de Galerías. Sí, recordáis que estuvo Galerías Preciadas en Oviedo, en la calle Uría, donde ahora está su sucesor natural, el Corte. Pues ahí tenían en Galerías salón de camisería, ofertas especiales. Y en la acera de enfrente, en el corazón de la calle Uría de Oviedo, Botas anunciaba inauguración de un nuevo servicio en el centro comercial de Oviedo, peluquería, dirigida por Hermanos Blanco. Eso era la competencia en estado puro. Severo Ochoa, es un día emocionante pero no alegre por la ausencia de la compañera de mi vida. Eso era lo que decía el Nobel de Medicina, rodeado de respeto y cariño. Descubrió la placa de la Plaza de Luarca que lleva su nombre y el de su esposa.
1: Nos encontramos también noticias, fíjate, referentes a Marruecos. Hace 40 años, dos armadores marroquíes quieren construir en Ojeda 47 barcos pesqueros. En los astilleros avilesinos están construyendo 16 buques congeladores para las empresas Nadia y Radia de Marruecos. El valor de cada buque asciende a 320 millones de pesetas.
0: Nos llevábamos muy bien con Marruecos por la cuenta que nos traía. Y una pareja atraca una sucursal bancaria de Lugones y se lleva más de 2 millones, armados con una escopeta de cañones recortados y un machete, con los que intimidaron a los empleados que abonaban pensiones a jubilados. Tras culminar su acción, salieron corriendo para subirse en un SEA 850 de color amarillo, matrícula de Castellón. Es de imaginar que la Guardia Civil ya les cogió sin pasar el Pajares.
1: Y vamos con otro suceso, en este caso internacional. El grupo Metallica, que debía actuar con Judas Priest y con Warlock los días 9 y 11 de octubre, tanto en Madrid como en San Sebastián, tuvo que suspender su gira por la muerte de uno de sus músicos, el bajista Cliff Burton, que moría en un accidente de tráfico mientras que hacían una gira por los países nórdicos.
0: La Dulce Neus, que ocupaba, bueno, páginas y páginas y páginas, bueno, porque se cargó o mandó que se cargaran al marido. Bueno, pues estaba en la cárcel y no volvió anoche a prisión tras serle anulado el régimen abierto. En el Teatro Principado en Oviedo, mañana estreno simultáneo con las principales capitales españolas de una obra maestra, La Misión. Palma de Oro a la mejor película en el Festival de Cannes 86. Robert De Niro y Jeremy Irons. Uno confía en el poder de la oración, el otro cree en la fuerza de la espada. La música, inolvidable, era de Ennio Morricone.

0: espectadores.
1: Yo creo que alguno más posiblemente va a haber mañana en el Tartiere, en ese partido de España frente a la República Checa. A lo que yo tengo que añadir una cuestión que no entendí de la venta de entradas. Aquí voy a patalear porque yo no conseguí entradas para ese partido, entonces voy a patalear un poco. No entiendo el por qué, siendo un partido de la selección española, que no está vinculada a la Liga, sino a la Federación Española de Fútbol, y un campo municipal que no pertenece al Real Oviedo, ¿por qué los socios del Oviedo tenían prioridad a la hora de poder comprar las entradas y no el público en general? Es algo que a mí se me escapa, no consigo entenderlo.
0: Bueno, es más, el ordenador de mi hijo y el mío se quemaron porque intentábamos entrar, acceder, a comprarlas por internet, imposible.
1: Yo no sé cuántas horas estuve en la cola esperando.
0: Pues ya ves, nos quedamos sin verla. En el Tartiere siempre queda el recurso de la televisión, que yo lo paso muy bien por las repeticiones, pero bueno, ya sabes que en el campo del Oviedo también pone repeticiones. El otro día, en el último partido de Liga, pusieron allí las repeticiones de una falta y el entrenador del equipo contrario, bueno, se cogió un mosqueo impresionante. Pero bueno, ¿por qué repiten aquí las faltas?
1: Tengo yo una amiga que cuando ve repeticiones en la tele piensa que meten otro gol.
0: Eso está bien, porque así España en el último, ahí abajo, sí, ganó por más. ¿Cuánto ganó? Por 5, es que yo ya pierdo la cuenta. ¿Cuántos le metió
1: creo
0: a Croacia?
1: Creo que fueron 4-1.
0: 4-1, sí, 4, pues ah, vio 8. Laura, ¿tú el fútbol lo sigues cuando juega la selección?
2: No mucho, bueno, un poco, a veces sí, pero bueno, los partidos estos de la selección del tipo de este que va a haber próximamente, tampoco te creas que me entusiasman demasiado. Yo soy más así como de mundiales, ya que eso ya, bueno, que tiene como más emoción.
1: Las competiciones importantes.
2: Claro.
0: Tú picas muy alto.
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0: Victoria, yo creo de Victoria, no, ¿de dónde son Sinova? Uy, caray, me saldrá de dónde es Marino Lejarreta, el ciclista, el Junco de Berriz. De Berriz, son Sinova. Claro, tuvimos aquí en su día a Gabriel de la Rosa. Pues ahí están Montana, Gabriel de la Rosa, Sinova, tú. A ti sí que te va esta canción.
1: Claro que me va. Y hay una frase que me ha quedado sonando en la cabeza y que amenaza con formar parte del repertorio ese de frases que luego utilizamos para todo, que es que la felicidad es lo único, el único objeto que no debes buscar donde lo perdiste, porque ya no está ahí.
2: Vamos a cerrar el círculo de lugares en el País Vasco porque el videoclip lo grabaron en Durango, o sea que ya podemos casi casi cubrir el mapa completo. Y ojo, esto es Montana, porque los estamos poniendo mucho últimamente aquí en Tres en Línea. Yo he estado mirando fechas, todavía no tienen Asturias, pero es uno de estos grupos que promete que va a pegar y va a pegar fuerte. Y que no se despisten mucho porque van a tocar en Santander, van a tocar en Bilbao, estamos cerquita.
0: Es que aquí andan mal de reflejos a la hora de contratar, ¿sí? Tanto lo público como lo privado. Nada que ver cuando el jardín estaba en pleno apogeo y además tenía competencia con el Parque del Piles, cuestión de hermanos. Los del jardín, los García Blanco en el Parque del Piles, y pasaba todo el mundo por aquí. Es que yo vi a Iba Zanicki en El Dragón. Iba Zanicki, o sea que. Fíjate desde dónde venían, hasta desde Italia, por no hablar de otros italianos que estuvieron en el Día de Asturias en Corbera. Allí estuvo ni más ni menos que.
1: Franco Battiato. Además, fíjate, con lo del Parque del Piles y esto, había una cosa que venían artistas nacionales y puede que incluso con los internacionales también pasara, que hacían como el recorrido completo, porque estaban en el Parque del Piles, en el Dragón y creo que en el Oasis, que eran los tres locales de los mismos dueños, y entonces en un par de días hacían el circuito completo.
0: Mario y Emilio García Blanco, inolvidables en la programación musical. Han pasado ya 25 años. Quedo sorprendido desde que Nacho Vegas dedicó una canción a esta época del año, a esta estación, Seronda.
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0: Actos Inexplicables era el álbum. Era un jovencito Nacho Vegas que estaba en sus primeras grabaciones en solitario. La canción Seronda, Otoño. Bueno, ya tenía ese pozo de tristeza que lo ha dejado pocas veces.
1: Sí, bueno, es una marca de la casa, yo tengo la impresión. Pero que iba a decir qué bonito canta Nacho Vegas, no voy a decirlo porque por las suspicacias, pero qué bonito dice las cosas. Y la palabra seronda a mí es una de mis favoritas. Es una de mis favoritas del asturiano. Y además recuerdo que cuando yo era pequeña se la oía a mi padre. Y claro, como yo tampoco tenía una formación en asturiano así y tal, tardé en entender que seronda significaba otoño, ¿no? Para mí era como un hablar de la seronda era como hablar de un tiempo medio mágico, ¿no? Y sigo pensándolo, cada vez que oigo la palabra seronda, sigo acordándome de mi padre y sigo acordándome de esa reminiscencia, de esa resonancia que tenía la palabra en mis oídos.
0: Es que seronda suena mejor que otoño. Lo decimos muchas veces aquí en Tres en Línea, cuando aparecen palabras en asturiano que nos parecen más deseables que las palabras en castellano. Seronda es un caso. Ya sabéis que para mí güellos y lo máximo. Ojos me hace daño a la garganta. Y güellos. Y cuando ves a un niñín que dices, ¿qué güellines más riquinos tienes? Eso es precioso.
2: Fíjate, a mí además es que seronda es bonito y te trae a la cabeza pues esas imágenes de les castañes, de la magüestu, de la sidra dulce. Y luego, Laura, comentabas cómo canta y cómo lo dice Nacho Vegas. Es que esta voz además le pega mucho al otoño, ¿no? A una canción que se titula sí. Seronda, esa forma de cantar le pega mucho. La música quizás es un poco más animada, pero su forma de cantar sí que le pega mucho al otoño.
0: Bueno, ¿qué hacemos con un título de canción que es tal cual? Lo leo. Todo se está yendo a la mierda, díraslo tú.

0: elefantes se pusieron este nombre por donde pasan ellos no crece la hierba. Es que arrasan este grupo referente del indie, pop, rock. Una pregunta. ¿Creéis que todo se está yendo a la mierda?
1: En parte sí. Yo tengo esperanza y creo que a veces hay mucho derrotismo instalado en la sociedad, pero hay muchas cosas que se nos están yendo.
2: Yo, bien no pinta, pero espero que no se nos esté yendo a la mierda todo.
0: Bueno, y si se está yendo toda la mierda, total, van a ir las moscas delante.

0: Qué bien funcionan las UTES entre asturianos, madrileños. Drugos, grupo asturiano, pero que ejerce más, yo creo, en Madrid que en la propia Asturias. Juancho Sidecars, ya sabéis que es hermano de ¿quién?
1: De Leiva.
2: Y además, yo lo comenté ya aquí el otro día, que Leiva no me convenció mucho en el concierto, pero toda mi admiración a Juancho, que el día anterior había estado en un hospital por una rotura de ligamentos y allí se hizo las 2 horas de concierto sentado en una silla, pero no faltó.
0: La canción es Las Amapolas, entre paréntesis, en Estudio 1. Vayamos a ¿qué nos dejó la semana?

0: ¿Qué fue? ¿Libro, serie, película?
1: Bueno, pues yo he visto una serie que venía precedida de mucho hype, como suele suceder con estas cosas, que es en Netflix, El problema final, basada en la novela del mismo título de Arturo Pérez Reverte y con la interpretación de gente como José Coronado en el papel principal, que interpreta a un actor que ha interpretado a lo largo de su trayectoria artística a Sherlock Holmes, Martiño Rivas, está Pepón Nieto, está Ana Valverde, bueno. Buenos actores y una historia muy en la línea de los problemas de Agatha Christie, de los enigmas de Agatha Christie.
2: Yo esta semana quiero destacar un concierto al que fui el sábado en la Sala Gong, de un grupo que se llama Los Saxos del Averno. Es un sexteto, tres saxofones, una batería, una voz y la guitarra y un teclado Hammond. Y suena espectacular. Escuchar un poco.

0: Es un concierto muy divertido. Tienes que ir con toda la predisposición a bailar, aunque bueno, se te van los pies en cuanto empiezan, porque además Dani Niño, el líder de la banda, es un tío muy divertido. Además es ahora mismo el saxofonista de Los Rebeldes, de Carlos Segarra. Y para que os hagáis una idea de lo que me gustó a mí este concierto, cuando acabaron y me acerqué al merchandising, marché con los cuatro discos que tienen publicados, que son 4 7 pulgadas, 4 EPs, y pues me los llevé los cuatro.
1: ¿Y la camiseta?
0: No tenía mi talla. Me faltó. La quería también, pero no tenían mi talla.
1: Es que es típico, en el merchandising hay discos, pero camisetas casi siempre. Mira, yo me haría una camiseta con The Morning Show, que es la serie que he visto al fin, la cuarta temporada. Ya sabéis que es una serie, y hablé de ella en más de una ocasión, bueno, en las cuatro temporadas. Es una serie pues que narra las vivencias de un canal de televisión y especialmente del noticiario matinal, que es el Morning Show. Y ahí están también como productoras Reese Witherspoon y Jennifer Aniston, que por cierto, y a Jennifer la andan dando por todos los lados en su vida privada, que sale sin maquillar, que cuando sale sin maquillar no es la misma, que fíjate Jennifer Aniston cómo está. Bueno, es que Jennifer ya, no sé, va camino de los 60, tendrá 56, 55, pero no dice nada de Billy Crudup, que es otro de los protagonistas, y eso sí, bueno, por ahí han pasado Steve Carell, John Hamm, pero en esta última temporada es que me encanta la aparición de unos jóvenes, de una joven que es hace el papel de Christina Hunter, que es una ex olímpica, y Nicole se llama. Y sobre todo, ¿sabes quién está en esta serie, en esta última temporada, en la cuarta? Marion Cotillard. Así que Marion Cotillard, Laura, yo creo que a ti te gusta también esta actriz.
2: Sí, claro que me gusta, claro que me gusta mucho.
1: Pues la cuarta temporada de Morning Show sigue como siempre, no sé si será la última, ha ganado muchos Emmys, pero claro, como hay tantos líos, ella empezó, Jennifer Aniston empezó de presentadora, ahora ya está en la cima directiva, y claro, se entrecruzan los problemas del medio de comunicación, de las empresas en las que participan, bueno, real como la vida misma en la propia España.

0: Bueno, vamos a presumir un poco. Estreno mundial de nuestros nietos. Es una canción que se ha vuelto a reeditar o actualizar con el algoritmo masterizado por Alberto Fontaneda, que fue miembro en su día de Crack. Ahora creo que vive por la región valenciana, la Comunidad Valenciana. Y ahí estaba Mento Evia y Alberto con ese tema de nuestros nietos que suena actual total. Pues es un estreno, vamos a presumir un poquitín. ¡Qué caray! Tres en línea, te lo ha presentado en la RPA. Por cierto, se me ocurre, no dije antes que The Morning Show es una serie que sus cuatro temporadas están en Apple, es decir, en la manzana. Teniendo en cuenta que estamos en el 20 aniversario de TPA y que la manzana y la tele tienen que ser asturiana, pues ¿por qué no hacen una oferta ahí, bueno, un guiño, en los 20 años, y dicen, venga, os dejamos a precio de película del oeste la serie de Morning Show? ¿A que estaría bien, Laura?
1: Sí, claro que sí.
0: No está, que menos, estamos de aniversario. Bueno, 20 años cumplió Laura, ahí la tienes, está como el primer día.
2: Cuando alguien cumple años se le hacen regalinos.
0: Claro, y tú, Gabriel, también con 20, qué bien te mantienes.
2: Hombre, 20, como decía Barro Rojo, 20 más.
0: Bueno, lo mío apoteósico, yo con 20, ¿cómo será? Que no me reconozco, yo, no puedo ser yo cuando me miro en el espejo. Gracias a todos esos métodos que hay ahora, los maneja muy bien mi nieta, ¿eh? Me saca cada deformación física que ni te imaginas. En una semana volvemos de nuevo aquí en la Radio Principado de Asturias para que sonrías, para que escuches música, para que estés con nosotros por tierra, mar y aire. Tres en línea con Laura Castañón,
1: con Gabriel Fernández
2: y con Javier Asenjo.
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0: Y ya nos comió el otoño, octubre, la depresión posverano, posvacacional y todos los post que se os ocurran. Menos mal que con el comienzo del fin de semana llega el rompeolas y lo hace gracias a vosotros, porque realmente la radio no tiene ningún sentido si no estáis ahí. Así que nuestro reconocimiento mil veces por estar con nosotros a través de las ondas de la radio autonómica del Principado de Asturias. Esta madrugada vamos a viajar en el tiempo, 35 años atrás concretamente, hasta aquel 22 de septiembre de 1991, en el que la muerte de Tino Casal, con tan solo 41 años, sorprendió a un país que todavía tenía mucho de él por descubrir. Han pasado más de 3 décadas y sin embargo hay artistas a los que el tiempo no termina de colocar en el pasado. Casal es uno de ellos. Cantante, compositor, pintor, diseñador, un creador difícil de encerrar en una sola definición. Pero esta noche queremos buscar también al hombre que había detrás del artista. Volveremos a Tudela Beguín, a un tiempo en el que Casal era simplemente Tino, de la mano de Ramón Palicio, un amigo de infancia. Con él rebuscaremos en los recuerdos de aquel muchacho que dibujaba, escuchaba música y empezaba a imaginar un mundo mucho más grande. De sus primeros pasos en la música con los archiduques y de todo lo que vino después. Y seguiremos este camino hasta el Casal, que terminó deslumbrando en los años de la movida, acompañados por el cineasta José Antonio Quirós, director del documental Gran Casal, Me Como el Mundo. De Tudela Beguín al Madrid de los 80, del amigo al personaje, del joven Tino al gran Casal. Entre los recuerdos de uno y la mirada del otro, intentaremos recorrer esta noche la distancia que separa a Tino de Casal. O quizá descubriremos que en realidad nunca estuvieron tan lejos. Ramón Palicio, muy buenas noches.
1: Buenas noches, Toño.
0: Muchísimas gracias por acompañarnos y sobre todo porque, hombre, probablemente podamos hablar con mucha gente que realmente conozca la historia de Tino. También seguro que hay mucha gente que a lo mejor ni lo conoció, ni lo conoció ni en profundidad, pero bueno, a estas alturas de la película podría decir que de esos seguro que conoces tú muchos, de los que... sí, la sonrisa que acabas sí. de echar, debe haber muchos. Pero bueno, me refiero que también es bueno y es interesante conocer un poco, no la figura del Casal que todos tenemos en mente y que irrumpió de una manera brutal en aquellos años 80, y conocer un poquitín a aquel chavalín de Tudela, ¿no?
1: Conocer a Tino al 100%, yo creo que no hay nadie. Nadie. Yo creo que ni él mismo, si estuviera aquí, te diría que no se conocería a sí mismo totalmente. Y además, en el caso de un creador, de un genio, como es su caso, yo siempre digo, es una cantera inagotable, ¿eh? Una cantera que cada día que estudiamos más o que tratamos de profundizar en su figura, cada día aprendemos más cosas, ¿no? Yo llevo un podcast que se llama Redescubriendo a Casal, voy a aprovechar para anunciarlo.
0: Hombre, aquí vamos.
1: Redescubriendo
0: publicidad a Casal. Gratis.
1: Bueno, están las plataformas, lo iniciamos hace 2 años y vamos a terminar, ¿eh? No vamos a seguir haciendo la competencia, porque es un trabajo, me sirve para ver que los radiofonistas trabajáis más.
0: Más de lo que parece.
1: Más de lo que la gente piensa. Es un trabajo que me está pesando. Yo sí. A mis 74 años ya me cuesta técnicamente, ¿eh? Pero lo que es el motivo, el objetivo, yo cada día encuentro más motivos para seguir, porque cada día redescubrimos, yo soy el primero que redescubro una cosa nueva de Tino, ¿no? Todos los que entrevistamos, todos los que dialogamos nos aportan cosas, ¿eh? Amigos, músicos que tocaron en su banda, admiradores de 20 años que nos cuentan por qué les arrebata su presencia, etcétera. Fans que fueron a conciertos, pasaron de todo, 88 personas ya. Vamos a llegar a 100 y cortamos.
0: Y lo dejáis. Escucha, ese Tino de Tudela, de niño. ¿Cuándo conoces tú a Tino?
1: Tino nació en, yo nació frente a mi casa, sí. O yo frente a la suya, y nuestros padres, María y Segundo, y Frasi y Tino, ya eran amigos antes de que naciésemos nosotros. Y nuestros hermanos mayores, Maritina y José Fermín Palicio, mi hermano, eran amigos antes de que naciésemos nosotros. Es decir, estábamos destinados a criarnos juntos, ¿no? Yo la primera conciencia que tengo de él es cuando él tenía 5 años, 5 y medio, y yo 4, ¿no?
0: O sea, era un poco mayor
1: sí,
0: que tú.
1: Sí, año y medio.
0: Año y medio mayor que tú, sí.
1: Y ahí jugando en su casa, con las colecciones que hacía ya él, ¿no? De Pink, bueno, no se llamaban Pink, eso es un anglicismo. Entonces se llamaban insignias.
0: Las insignias.
1: Insignias, que eran propias de los equipos de fútbol.
0: Sí, ¿eh? Coleccionaba sí,
1: coleccionaba
0: las,
1: todo, las y canicas, y cromos, y chapas, y la de Dios, los tenía todos organizados en cajas de camisa de su padre, ¿no? Y me los enseñaba. Y ahí es la primera conciencia, porque ya hizo un movimiento psicológico que a mí me impactó.

0: todo, me quedó grabado en la mente para toda la vida, ¿no? Contra la lógica infantil, ¿no? Yo estaba mirándolos deslumbrado y él se fijó en lo que yo me fijaba y me dijo: Ramonín, ¿qué te gusta esta, no? Y sacó una santina de Covadonga, un pin, que estaba retocada por él. Es decir, él ya retocaba las piezas. Es increíble, ¿no? Ahí cómo se ve la...
1: Estás hablando que tenía 5 años.
0: 5 años, sí, sí. Estaba retocada con purpurina y brillaba más que ninguna. Y claro, a mí con 4 años me atraía. Y dice, ¿esta es la que te gusta, no? Y yo, sí, sí. La mejor que tengo. Y digo, sí. ¿Quieres que te la regale? Digo, joder, tío, no. No creo. No, ¿cómo me la vas a regalar si es la mejor que tienes? Toma. Sí. Y me la dio. Y no había ningún adulto presente. O sea, estudio psicológico. Cualquier madre, cualquier especialista en educación infantil, te dice que un niño de 5 años está en la época del egocentrismo, que no regala nada. Todo es suyo. Sí. Los padres siempre dicen, los abuelos, hay que compartir, hay que tal, tenga, déjasela, dásela, no sé qué. Allí no había ningún adulto. Salió de él. Y eso me quedó a mí grabado para toda la vida. Es el primer recuerdo que tengo. Y esto es la generosidad de Tino. Es que Tino murió siendo generoso. Porque el coche en el que se mató, curiosamente, era suyo, era de Tino. Y lo sacaron de aquella noche de la cochera porque lo tenía allí en un Opel Corsa, de segunda mano lo había comprado. Estaba esperando para el cumpleaños, que se cumpliese el cumpleaños de un amigo, no sé qué amigo era, eso no lo sé, para regalárselo.
1: ¿Ah, sí? Es decir,
0: tú fíjate, primer recuerdo infantil y última experiencia vital, la generosidad de Tino. Tino fue siempre generoso. ¿Y qué decirte, Toño? Yo creo que, a ver, en el caso de los creadores o de los genios, como es el caso de Tino, la parte congénita, la parte de nacimiento, de la parte creativa y de la parte artística, no se separan bien, ¿eh? Están todo unido en un todo. Por eso Tino, cuando hablaba en privado con los amigos y tal, era un paisano, y decía, pues, hablan asturiano, decía todo el mundo, ¿no? Que es muy sencillo, es muy humano, muy, muy llano, claro, porque él no disoció nunca esa forma de ser desde que salió de Tudela Begín, nunca, nunca.
1: ¿Cómo era la vida en Tudela aquellos años?
0: Bueno, mira, lo primero, para que te pongas en el contexto, no había televisión. La televisión llegó en el 61. Y los años 50, pues jugábamos en la calle. Había radio, ¿eh? Ojo. Ojo, porque la radio siempre fue fundamental. La radio ya la había desde antes de la guerra, como sabéis. Y Tino escuchaba radio. Eso es lo que sabemos y lo que llegamos a concluir. Porque cuando empezó con los Zafiros a los 14 años... Te lo fueron a buscar a casa porque él tampoco era consciente de que tenía una capacidad vocálica increíble, pero ya la tenía de niño, ¿eh? Él ya tenía esa capacidad de cantar, los falsetes, las elevaciones y bajadas de voz, la tesitura que llaman los músicos, ¿no? Las ondulaciones de las vocales al acabar, ¿no? Todo eso ya lo tenía de niño. En los Zafiros Negros ya, hombre, luego con la madurez fue perfeccionándolo, como todo cualquier, pero el de niño ya tenía esas facultades. Y en los Zafiros Negros, en los descansos, una vez, dijo, tenía 14 años, los demás eran mucho mayores que él, 17, 18, 20, 24, y dijo, oye, al batería le dijo, oye, Pepín, esto, a ver cuándo tocamos una canción, joder, una canción moderna, buena, y nos dejamos de tantas pachangadas, ¿eh? Y dijo, Pepín, que todavía vive en nada, porque me lo contó. Dice, pero Tinín, ¿qué quieres que toquemos? Joder, toquemos, por ejemplo, Estas botas son para caminar, de Francis Sinatra. No la conocía ninguno de los otros 4, y Tinín la conocía.
1: Claro, pero eso a base de su querencia por escuchar la radio, me imagino, ¿no?
0: Escuchaba la radio, incluso emisoras extranjeras. Estaba muy puesto en todo, con 14 años. Por eso digo que es muy difícil separar, a ver, la parte personal de la parte artística, yo creo que ya, hombre, si no nació con ella, él convivió con ella desde que era un bebé, porque como me dijo su sobrina, María Suárez Casal, que es profesora de música hoy día, dice, en casa de mi abuelo, en Begín, cantaba todo el mundo, cantaban mi abuelo, Tino Padre. Cantaba tonada, muy bien, participaba en concursos. Sí. Cantaba mi abuela, balada, coplas, muy bien, todo el día cantando en casa. Cantaba mi tía Conchi, que participó en concursos, en actividades teatrales, en Tudela Beguín, sí, en la zona. Cantaba mi madre, que sigue cantando hoy día muy bien, dice, y no desafinaba nadie. Es el ambiente musical en el que el oído de Tino, sí, se fue formando desde que tenía meses. Pues como yo digo, era una jaula de pájaros que allí no desafinaba nadie.
1: O sea, que, la, se que, la, que Tino, digamos, cantara y saliera artista no sorprendió en su casa.
0: No, no, porque además él, a ver, él cuando planteó lo de marchar para Madrid, porque Tino marchó para Madrid a los 16 años, Tino en el 67 ya estaba en Madrid. ¿Por qué? Porque se lo llevaron los archiduques. Los archiduques era el único grupo asturiano que en aquel entonces consiguió un contrato de larga duración, creo que era año y medio, en la sala consulado en Madrid. Uh-huh. Eso me lo contó Claudio, en paz descanse, que era líder. Y luego por el verano, en la Costa del Sol, la misma empresa les llevaba a la Costa del Sol y allí tocaban para urbanizaciones de lujo, inglesas, alemanas, bueno. Uh-huh. Y ahí se empezó a forjar Tino, y Tino tenía 16 años, 17, tenía 17. Y entonces ya empezó a codearse en Madrid con mucha gente, a hacer relaciones, a tal. Luego llegó la mili, y luego, por si fuera poco, ya fue, empezó la etapa de Londres con la Pepa, con su novia, y ahí se embebió de todas las tendencias vanguardistas de la música inglesa, ¿sabes?
1: Pero en ese trecho de los 5 años en los que veíais aquellas insignias, los pins que contabas antes, hasta esos 14, 15 años en los que ya empieza con Zafiros, ya empieza ese tramo. ¿Cómo era estar con Tino? Porque normalmente nosotros, hombre, yo soy un poco más joven que tú.
0: Bastante más.
1: Pero bueno, a mí todavía, yo debo ser la última generación que le tocó jugar todavía en la calle. Entonces, claro, no era habitual encontrar personas con esas tendencias, yo qué sé, de cantar, de pintar, de esas inquietudes, ¿no? Ahí lo que te interesaba era jugar al fútbol, pegar patadas y poco más. ¿Cómo era convivir con el ingenio, con la creatividad, con alguien que probablemente fuera completamente distinto al grupo de personas que se movían, que os movíais por ahí?
0: Tino jugaba y creaba continuamente. Él jamás le vi jugando al fútbol, jamás le vi viendo un... Bueno, el fútbol pasaba de él olímpicamente. Jamás le vi en un juego de violencia, desde que ya se estilaban mucho, ¿no?
1: Sí.
0: Las imitaciones a las guerras y a las batallas. Le llamaba mucho la atención el mundo de los del vampirismo, vampiros, sí. Las películas que se empezaban a dar en los dos cines que había en Tudela Beguín, sobre todo las de vampiros, el Conde Drácula, el regreso de Drácula, todas aquellas, no se perdía ninguna, Y luego creaba, ¿no? Él, con 11 años, después de la escuela, bueno, yo fui a la escuela con él y él conmigo, pues 9 años, 8 a la escuela pública y uno más a una academia que había ahí. Bueno, nosotros estábamos todo el día juntos, porque ya en el camino de la escuela ya lo hacíamos juntos, como vivíamos frente por frente. Llegaba tarde, cosa que en el mundo adulto siguió repitiendo. ¿Recuerdan el programa aquel del, cómo se llama, Tocata?
1: Sí.
0: Que el presentador estaba esperando por el Tino, por Tino no llega. Llegaba tarde a todas las citas porque ya llegaba tarde a la escuela de niño. Es decir, por eso digo que es muy difícil de separar. Llegaba tarde, tanto que una vez mi madre me dijo, no vayas a buscarlo más, porque por culpa de él...
1: Vas a llegar tú también.
0: Vas a meterte tú en líos. Sí. Y hubo una temporada que dejé de llamar al timbre. Después... Él creaba, él después de la escuela, mientras que los demás jugábamos al fútbol y tal, un día dijo, oye Ramón, vamos a hacer, si tu padre nos lo permite, vamos a hacer, hacemos ahí en el patio de la madera. Mi padre era maderista, y tenía un patio ahí de 300 metros cuadrados. Bueno, todavía lo tengo, ahora está prao, como se dice, pero de aquella mi padre.

0: Tenía madera, tablas, madera serrada, ¿no? De todos los tamaños, tablas de... Hacemos un teatro. Yo creí que iba a decir, hacemos un castillo, un campamento indio, que era lo típico. No, no, un teatro. Él ya... ¿Por qué? Porque en Tudela-Beguín había un grupo de teatro, ¿no? Tudela-Beguín no es un pueblo... A ver, no es un pueblo tampoco perdido en medio de los picos,
1: claro,
0: de Europa,
1: sí,
0: ¿eh?
1: Sí.
0: Tudela-Beguín tuvo un grupo de teatro, tuvo dos cines, tuvo... ferrocarril desde hace 125 años, todo eso vale. Y él veía en aquel grupo de teatro que una vez al año o dos, por las fiestas y luego daban actuaciones, vamos, de presentaciones. Su hermana era una de las actrices y él, su hermana Conchi, para él era su ídolo, porque era 5 años mayor que él, o 6, y además cantaba. Cantaba y cantaba muy bien, ¿eh? Hay quien dice que si el padre lo hubiese permitido, hubiese llegado a niveles como Tino.
1: ¿Ah, sí?
0: Sí, sí. Lo que pasa es que, bueno, una época en la que...
1: Sí, eran otros años.
0: Las mujeres eran de segunda, ¿eh?, en todas las familias. Y Tino tenía a su madre idealizada, a su hermana Conchi idealizada. Entonces, el teatro ya le llenaba más. Y digo, bueno, vamos a ver. Mi padre dijo, sí, sí, podéis hacer el teatro que queráis, pero no uséis clavos, que os podéis hacer daño. Y Tino empezó a construir un teatro de madera, sin clavos, es decir, por la misma ley que haces un castillo de naipes, ¿no? Por contrapesos. Y puedes alucinar lo que hizo allí, tardó un mes o más, ¿no? Empezamos a ayudarle 4 o 5, pues todos cansamos, y él siguió, iba todos los días. Y hasta que lo terminó, pero con su escenario dentro, su tablero, sus cortinas de papel que hizo él. O sea, hizo de todo, como luego haría de adulto, ¿no? Hizo de arquitecto, hizo de decorador, hizo una obra de teatro, autor, que la escribió él, distribuyó papeles, eso es un guionista, ¿no? No sé, en fin. Se atribuyó a él un papel, actor... incluso de publicista, porque hizo una especie de pasquines anunciando el estreno de la obra, que repartió por el pueblo, o sea, todo.
1: ¿Llegasteis a representar esa obra?
0: Sí, pero bueno, malamente, porque no se anunció bien aquello. Pero tenía 11 años en ese momento.
1: Sí, sí. Y ya lo había hecho todo. No solo había escrito, sino que hizo todas las acciones pertinentes.
0: Como dijo el biógrafo, Gerardo Quintana, que es colega vuestro, es radiofonista también, hoy día, dice, hizo de todo, igual que luego haría de adulto, Ramón. Es lo mismo, claro, lo mismo. Lo mismo porque Tino hacía las luces en la representación, la escenografía, la ropa, diseñaba su propia ropa, la distribución de los músicos, vestía a los músicos, las carátulas de los vinilos primero, luego los compact, las dibujaba él. Pues ya estaba, de niño ya lo hacía.
1: ¿Y tenía la suficiente capacidad de convocatoria como para engancharos a vosotros y participar en todas sus locuras, entre comillas?
0: No, ahí fallaba. No, el liderazgo es una de las cosas que yo... No, nos arrastraba de principio, pero nosotros cansábamos y él seguía. Él tenía una tenacidad increíble en lo que él quería hacer, ¿eh? Y como eso, todo. Dibujaba constantemente en las mesas de casa, sobre el mármol, en las paredes. Estaba completamente, continuamente creando, ¿eh? Y en el colegio, curiosamente, en la escuela, llamamos la escuela, en aquel momento no era como ahora, que está la enseñanza graduada, ¿no? Por edades, ¿no?
1: Sí.
0: Don Andrés tenía críos desde 6 años hasta 16. ¿Eh?
1: ¿Ibais todos juntos?
0: Sí, a lo mejor 70. Entonces nos clasificaba en grupos de edades, ¿no? Los mayores tentaban a Tinín. Claro, eso José Antonio Quirós, que creo que va a hablar después, ¿no?
1: Sí, va a venir después, sí.
0: Me preguntó una vez en su documental... del 2004, esto, Gran Casarme como el Mundo, estuvo en mi casa, grabó ahí, me preguntó, ¿es cierto que...? Bueno, me preguntó muchísimas cosas, ¿eh? Pero luego recortó la parte que él consideró más interesante, pero que yo considero la más morbosa. Pero bueno, el director era él. recortó la parte cuando me pregunta en el

0: balcón hablando, ¿no? A la vista de su casa, que está enfrente de la casa de Tino. Es cierto que dibujaba mujeres desnudas, Ramón. ¿Claro? Yo tuve que decirle que sí. Sí, es cierto. Y las dibujaba muy bien. Pero no sé si le llega a explicar, pero no era, no lo hacía de motu propio, porque él a lo mejor tenía 10 años. Lo hacía porque los mayores de 16 éramos todos niños, varones. Estábamos separados los niños de las niñas. Las niñas estaban en otra escuela.
1: Sí.
0: Le llamaban, Tino, Tino, dibújame una mujer en pelota, joder. Y él en 5 minutos hacía unos diseños increíbles en todas las posturas, ¿no? Pero yo que lo conocía muy bien a Tino, porque ya te digo que me crié con él, yo sé que si a Tino en ese momento le hubiesen dicho, oye, dibújanos una ballena, hubiese dibujado una ballena,
1: sí, sí,
0: o dibújanos un submarino nuclear, pues también lo hubiese dibujado. Pero él era así, él creaba continuamente.
1: Decías que ya de muy joven, con 14 años, ya empieza su periplo musical, incluso igual un poco más tarde ya se va a Madrid.
0: A los 16.
1: ¿Cómo recuerdas cuando os dice, me voy a cantar, me uno a un grupo y me voy a Madrid? ¿Cómo fue aquella noticia para vosotros?
0: Eso fue muy fuerte, porque ten en cuenta que en el año 66, la plena dictadura de Franco, la mayoría de edad era a los 21 años. Sin el permiso de tu padre,
1: claro.
0: No te movías, pero ni a Gijón, ni a Gijón. Pero ¿qué pasa? Que a ti no le llegaron a buscar, porque los archiduques lo vieron actuar a los Tafieros Negros, creo que fue en una discoteca de Piedras Blancas, Salinas.
1: Sí.
0: Bueno, el Club Náutico de Salinas, no sé. Eso no lo tengo claro, ese dato. Allí coincidieron los dos grupos, los Tafieros Negros, que era un conjunto más local, actuaban de teloneros de los archiduques. Entonces, en los descansos, los archiduques se fijaron en Tino. Quedaron impactados, ¿no?, de la voz. Pero ese crío, ¿cómo canta así? Es la hostia, qué voz tiene este chaval. Pero claro, y luego cuando se quedaron sin cantante, mandaron a buscarle, ¿no?
1: Sí.
0: Pero claro, cuando vinieron a buscarle a casa a Tino, que vino Antonio, el batería, el Titi, estuvo 3 horas para convencerle, porque Tino no quería ir. Me lo contó Antonio, ¿eh? Dice, joder, con un taxi allí esperando a la puerta en la acera. Y digo, ¿pero qué era, la madre? Y dicen, cuentan las leyendas, pero es que si la madre no le dejaba. Y dice, no, era él. Era él el que no quería, digo, joder.
1: Hombre, claro, pero también para un chavalín era un cambio, ¿no?
0: Verá la razón, verá.
1: Ah, espera,
0: sí,
1: no
0: sí,
1: eso,
0: lo
1: ¿no?
0: explico, lo explico. Dije, pero bueno, si eso es como cuando vinieron a buscar, por poner una comparación, a David Villa, los del Barcelona, al Sporting de Gijón, que dijese David Villa que no quería ir, es que no rompe los esquemas. Porque, a ver, los archiduques ya tenían proyección nacional y además tenían ese contrato de la sala consulado. Dice, bueno, él decía, es que no me gustáis, joder. Y tú eras Donald Titi en ese momento, te debía tener 20 años ya. Sí, pues tiene 80 ahora, tiene 80, le saca justo 4 a Tino. Tino tenía 16, pues 20. Dice, pero ¿por qué no te gustamos? Dice, bueno, aquel día en Salinas yo también os estuve observando a vosotros. Y no me gustáis. Sois una orquestona, joder.
1: Claro.
0: Era el momento en que estaban irrumpiendo los conjuntos de 5, tipo Beatles. Pero todavía prevalecían y tenían supremacía las orquestas, porque había más. Y los archiduques nacieron como orquesta, eso está claro. Luego se convirtieron en grupo. Fue Tino el que los convirtió en grupo, pero a ver. Y dice, eso es una orquestona y no es la idea que tengo yo de un grupo musical en la cabeza. Y digo, ¿y cómo le convenciste al final, Tony? Dijo él, mira. Y le dije, pero tú vas a ser el cantante. Y tú, si quieres, puedes imprimir el estilo al grupo. Es todo intentarlo, Tino. Y entonces le cambió el brillo en los ojos y dijo, bueno, voy a pensármelo. Y a lo poco les llamaron, teléfono fijo, no había móvil.
1: Claro, sí, sí.
0: Y le dice, sí, pues se fue con ellos. Convencieron al padre, entre la madre, las dos hermanas y él, 4 contra el padre, pues le convencieron. Y les dejó marchar para Madrid. Tino se marchó para Madrid a los 16 años. Y hizo eso. Al poco ya los archiduques traían todos pantalones de pata elefante. Quitó el artículo al nombre, no eran ya los archiduques, eran archiduques

0: ya no, porque ya los padres se trasladaron a Oviedo, ¿eh? Compraron un piso en Oviedo y vinieron para aquí, para Oviedo. Pero aquel año todavía volvió y ya me llamó a mí en el portal. Bajé y pasamos la tarde juntos. Empezó a contarme todo lo que veía por Marbella, por Fuengirola. Estaba impactado. Dijo, ¿tú sabes cómo vive esa gente? Hay unas organizaciones allí de la hostia, en plan de lujo, no sé qué. Pero ya no arrebañaba ya con nadie, pero no, porque los demás se apartaban de él, ¿eh? Lo veían raro.
1: ¿Ah, sí?
0: Sí, sí, lo veían distinto. Pero yo no, porque como me había criado con él, yo, es como dos hermanos, ¿no? Es el hermano pequeño y el hermano mayor. Si el hermano mayor trae el pelo largo, trae sus gustos, es tu hermano. Tú tienes tal sincronía con él, claro. tal relación que yo estuve toda la tarde entera con él y me contó muchas cosas. Pero luego ya no volvió, claro. Luego ya, al año siguiente, sus padres estaban en Oviedo y si él venía de descanso de alguna gira o algo, iba a Oviedo.
1: Ya iba para Oviedo.
0: Claro, no, tú no se le había perdido nada.
1: Pero notasteis ese rechazo, por llamarlo de alguna manera.
0: No, él no rechazaba a nadie.
1: Te digo la gente de ahí, claro, no por él, no sé más.
0: Sí, porque sí se notaba, pero muy, muy sibilinamente, es decir, porque le veían distinto, no por desprecio ni por, le veían distinto, no sé, los críos del pueblo, no, adolescentes,
1: claro,
0: como de 16 años, 16. Sí, no. Como si temiese no darle la talla. Venía de fuera, venía ya vestido distinto. Venía de Madrid, que joder, un pueblo Madrid quedaba muy lejos, ¿no? Y había reacciones de pueblo, pueblerinas, ¿no? Y sí, me contó todo eso. Me contó algún problemilla también, ¿eh? En Oviedo la habían insultado una vez, en Oviedo, no en Tudela Beguín. La habían insultado en la calle y me dijo, Ramón, ¿por qué la gente se mete? Bueno, porque por ir vestido distinto, ¿no?
1: Claro.
0: Y va el pelo largo. ¿Por qué la gente se mete en la vida de los demás? Digo, ¿no? No, pues no lo entiendo yo tampoco. Eso sí que no lo entiendo. ¿Qué cojones les importa a los demás si tú traes el pelo largo?
1: Hola.
0: O los pantalones con pata de elefante. Y yo tampoco. Ahí fue donde Tino empezó a madurar la idea de acorazarse, hay una frase de él que dice, yo soy un pingüino, ya siendo adulto, ¿no? Las críticas me resbalan, como a los pingüinos que tienen una grasa especial en el plumaje, que no les penetra para adentro, yo soy un pingüino. Una de las bases de su transgresión fue eso, pasar de las críticas, siempre pasó de las críticas.
1: Estamos descubriendo muchas cosas, de conocer a esa, más a la persona que al artista. Lo que pasa que, claro, Tino Casal siempre será un artista. Y lo fue, lo es y lo será gracias a temas como este.

0: José Antonio Quirós, muy buenas noches.
1: Hola, buenas noches.
0: Muchas gracias por asomarte a este rompeolas nocturno, porque además no estás aquí en Asturias, creo que estás en Madrid.
1: Sí, ahora estoy en Madrid, sí, pero bueno, subo y bajo y bajo y subo. No te puedes imaginar las veces.
0: me imagino. Bueno, José Antonio Quirós, yo creo que no necesita ninguna presentación, pero bueno, a estas horas de la noche a lo mejor te llamamos a algún despistado. Director, guionista, productor, nacido, como bien dice su apellido, en Quirós, aunque criado en el concejo de Morcín. Desarrolla una amplia trayectoria entre la ficción y el documental, con películas como Pídele cuentas al rey, Cenizas al cielo u Objetivo Braila.

0: y con una mirada especialmente vinculada a Asturias y a historias, pues bueno, pues de carácter social. Pero hoy lo hemos invitado, aunque José Antonio Quirós volverá a nuestro programa por otros motivos un poco dentro de unas semanas. Hoy, esta noche en concreto, José Antonio está con nosotros porque queremos regresar con él al año 2003, cuando decidió ponerse detrás de una cámara para intentar descubrir qué había detrás de uno de los personajes más fascinantes de la música española, y nos brindó el documental Gran Casal, Me Como el Mundo. ¿Cómo fue aquella experiencia, José?
1: Pues, bueno, ten en cuenta que fue una decisión de producción guerrera, muy independiente, con muy pocos medios, pero con total satisfacción y sobre todo mucha libertad. Esa historia me permitió acceder a personajes que vivieron en el mundo de Tino Casal, personajes que accedieron, no sé si porque me vieron o nos vieron un equipo tan reducido y les dimos mucha pena, pero fue lo que sí conseguimos es tener unos testimonios y un testamento visual de la época maravilloso, ¿no? O sea, con Fabio Magnamara, Olvido Alaska, etcétera, y otros tantos de la cuenca y vecinos de allí, de Tudela Beguín. Pero bueno, quiero advertir una cosa. Esa historia quise hacerla no desde el punto de vista musical, sino desde otros puntos de vista más amplios, ¿no? Del personaje, que era lo más interesante de todo el...
0: ¿Tenías una relación con Tino Casal a nivel de, bueno, pues escucharlo, de fan? ¿Tenías una relación con él antes o, bueno, pues surgió un poco por una necesidad, un hueco que viste ahí, de contar una historia que quizá no estaba ni contada ni bien contada?
1: No, yo creo que, bueno, partía de cierta fascinación, ¿no? A mí me confundía mucho el personaje. Quizás porque yo también tengo algo de él, en este personaje confuso, complejo. Entonces, cuando los cineastas, cuando en general, cuando hacemos historias, partimos de una obsesión o partimos de algo que tenemos ahí escondido sin darnos cuenta, y lo vi reflejado en este hombre, ¿no? Tino Casal era un tipo de nuestra tierra que rompió una serie de moldes y estaba en un entorno muy poco propicio para lo que él acabó siendo, ¿no?
0: Sí.
1: Y eso me parecía una manera de decir, hostia, aquí hay algo interesante, ¿no? No solo aparte de su obra musical, sino de su obra artística y sobre todo personal, ¿no?
0: Entraste en aquel mundo. Bueno, pues muchas veces yo creo que demasiado mitificado, aunque realmente existió y fue lo que fue, que es el mundo de los años de la movida, ¿no? De la movida madrileña. Hablaste con algunos de los protagonistas, como Alaska, como Paco Clavel, como Fabio Magnamara. ¿Notaste realmente que todas las personas con las que hablaste tenían una admiración, tenían algo especial por Tino, que realmente había significado, había marcado, había significado lo que nosotros pensamos que fue Tino en aquellos años?
1: Bueno, había un compendio de todo. A mí nunca me gusta dogmatizar. Entonces, bueno, iba descubriendo personajes que le adulaban y otros que no le adulaban tanto. Pero incluso los que le adulaban, descubrías otros elementos alrededor de él, ¿no? Y por ejemplo, hay momentos en que lo desmonta la propia hermana, ¿no?
0: Sí.
1: Que está muy bien, muy muy emotivo ese momento. Y entonces, claro, yo lo que pretendí, es curioso porque luego cuando, que funcionó muy bien, o sea, por ejemplo, me acuerdo que se editaron vídeos DVDs en FNAC y se vendieron prácticamente todos, ¿no? Entonces, yo me acuerdo que había un grupo de fans que me pusieron a parir.
0: ¿Ah, sí?
1: por Sí, porque esta historia no podían entender. Era un grupo de fans que partían de la idea de que Tino Casal era una estrella. Entonces, parece que no perdonaban que el documental mostrara esa otra parte más humana,
0: claro,
1: y auténtica, que un tipo que había nacido frente a una cementera, ¿no?
0: Por decirlo, claro, claro, sí,
1: metafóricamente.
0: Sí, sí.
1: Entonces, claro, sí, había ese juego desde la crítica y luego otros sectores, y que les pareció muy muy interesante jugar con esos elementos tan complejos, ¿no?
0: Sí.
1: De hecho, sigue en plataformas y sigue visionándose mucho, ¿no?
0: Pues tuviste suerte que no era época de que las redes sociales funcionaran con la magnitud que funcionan ahora, porque
1: sí,
0: vamos, te hubieran puesto de vuelta y media.
1: Sí. Bueno, había un sector, minoritario.
0: Sí, sí, pero bueno,
1: pero
0: ya sabes, claro, que los sectores minoritarios, cuando le das voz, también
1: sí,
0: te pueden.
1: Sí, desde luego, no. Esto es el cáncer,
0: sí,
1: del,
0: sí,
1: siglo,
0: total,
1: XXI.
0: Totalmente.
1: Porque yo ya decidí evitar, bueno, ya lo decidí desde hacía tiempo,
0: sí, sí,
1: evitar las redes lo más posible.
0: Sí, sí, sí.
1: Y ni siquiera en la red de mi propia productora, a veces soy tan pudoroso que incluso ponemos cosas, pero ya a posteriori, ¿no? No antes de. Entonces, porque hay un. Esto no es normal. Te metes, sí, en el metro, vas en el autobús, vienes en el AVE, vas y vienes y eso,
0: sí,
1: y solo ves gente mirando,
0: sí,
1: los,
0: sí,
1: móviles,
0: totalmente, totalmente,
1: etcétera, ¿no? Entonces, cuando ves a alguien leyendo un libro, por ejemplo, es como si hubieras visto algo diferente.
0: Sí, sí, es casi para parar y sacar una foto, ¿no?
1: Sí, como... sí, sí. No, yo ya me paré y me puse a hablar con personas así, ¿no? Muy chocante.
0: Escucha, ¿qué sabías realmente de Casal antes de comenzar a investigar y a preparar el documental? ¿Y qué descubriste que no esperabas encontrar?
1: Bueno, yo a él no le llegué a conocer.
0: Sí.
1: Eso es importante. Yo vine, me pilló cuando yo venía también. Yo vine a estudiar aquí a la facultad que ahí a Madrid, sí, a la Complutense. Entonces, claro, fue una época que me pilló también la movida madrileña.
0: Sí.
1: Entonces, claro, ¿qué me llamó la atención? Pues verle en algún momento con aquellos trajes, aquellos diseños, esa espectacularidad, sí, ese tipo así, pero había algo que a mí no me encajaba.
0: Sí.
1: Y eso fue un poco el punto de partida de querer indagar en él, ¿no? ¿Qué descubrí? Pues descubrí un tipo libre que se saltaba las reglas, atormentado y con un sentido del humor muy, muy personal,
0: sí,
1: muy asturiano, muy nuestro. Y que vamos, no se asustaba por nada, ¿no?
0: De todas formas, yo desde Madrid, cuando tú estabas estudiando allí, no sé cómo se percibía. Quizá desde Asturias se percibía de una manera distinta, ¿no? Precisamente por ese, no sé si llamarlo estigma, que no es ningún estigma haber nacido en Tudelabrín, faltaría más, pero que no casaba muy bien el personaje. En una zona, claro, estamos hablando de Tudelabegui en los años 80, que claro, no es como ahora, ¿no?
1: Sí, sí, sí, bueno, eso es muy nuestro, ¿no? Sí, ese pudor que nos caracteriza, pues era como muy chocante, ¿no? Como muy chocante. ¿Quién podría obedecer a eso? Por ejemplo, no sé si quién podría ser, pero hay algunos por ahí que todavía se estigma, entre comillas, como tú dices. Sí, desde Asturias se veía completamente diferente a como se veía en Madrid, ¿no?
0: Sí.
1: Madrid era más admirado, más fascinado, y desde Asturias pues era como, ¿cómo puede haber gente tan rara?
0: Claro.
1: ¿No?
0: Tino Casal llegó ya mayor era bastante, bueno, bastante, tenía más edad que muchos de los protagonistas de aquella movida. Yo recuerdo la intervención, por ejemplo, de Fabio McNamara en el documental. Para mí es una de las más llamativas, porque realmente Fabio McNamara a mí siempre me llamó mucho la atención. No me digas muy bien por qué, porque tampoco me pareció nunca un artista especialmente brillante, pero bueno, pero me llama mucho la atención. ¿Qué recuerdas de aquel encuentro, sobre todo con Fabio McNamara?
1: bueno, lo irreverente que era, ¿no?
0: Claro.
1: Y que contrasta, su irreverencia contrasta con ahora, por ejemplo, su manera de vivir, que lleva una vida muy ordenada,
0: sí.
1: Vamos, estuvo siempre al borde de la muerte con todo lo que vivió, y por ejemplo, lleva una vida completamente ordenada. Entonces, pues claro, la irreverencia, esa libertad con decir lo que le daba la gana, frente a situaciones en las que en aquel momento no se podía decir lo que daba la gana. Uh-huh. Y claro, ya viste el testimonio que dice, ¿no? Que es contraproducente.
0: Sí.
1: Porque en aquel momento, claro, ¿quién podía decir eso? Pues él se lo saltaba. Uh-huh. Entonces, bueno, había... sí que es verdad que le da un plus al documental, porque realmente te hace pensar, ¿no?
0: José Antonio Quirós, no te robamos más tiempo. Te agradecemos muchísimo que te hayas acercado esta madrugada a nuestro Rompeolas.
1: Estupendo.
0: Venga.
1: Muy bien.
0: José Antonio,
1: gracias.
0: Muchísimas gracias. Un saludo.
1: Gracias, señor.
0: Chao. Ramón, Gran Casal, Me Como el Mundo. Este documental que Quirós nos acaba de hablar. Tú fuiste uno de los muchos que participó en aquel documental. Claro, nos acordamos de Alaska, nos acordamos de McNamara, tal, no sé qué, pero saliste tú. Recuerdo a un Alberto Toyos muy joven, que también salió. Bueno, todos, Julián Ruiz, que fue el productor de Tino en aquel en su trayectoria. ¿Cómo recuerdas aquel documental? ¿Cómo recibiste la llamada? ¿Cómo viste en participar de repente con toda esa gente en esa biografía sobre Tino?
2: El documental Gran Casal me como el Mundo levantó muchas expectativas en Asturias. Tanto que yo estuve en el estreno en el Teatro Campoamor y estaba petao, ¿eh? Sí. No quedaba una entrada ya desde una semana antes. Creo recordar que se debió a la acción de la Nueva España. La Nueva España puso mucho empeño en ese documental, no sé por qué, el diario de la Nueva España, porque desde un mes antes publicaba un cupón en primera página, que tú te comprabas el diario y juntando 10 cupones... Sí. O no, 15, no recuerdo, te daban una entrada gratis. Y eso, eso llevó mucha gente al documental. Y estaba petado. Sí. Y luego, sí, es cierto, bueno, José Antonio lo acaba de insinuar, sí que levantó muchas críticas porque la gente esperaba otra cosa, ¿no? Esperaba sobre todo ver a Tino cantando. Y los temas de Tino, la EMI... Y Televisión Española pedía mucha pasta porque se pudiesen reproducir, y la SGAE. Entonces, a ver, un recuerdo bonito que tengo es al final. José Antonio Quirós estaba muy nervioso, él lo dijo, estoy aquí, no me esperaba esto, salió después de, no sé, creo que fue al final de la proyección, a hablar con el público, con todos los ayudantes allí al escenario. Y contó una anécdota que me quedó impactada, me quedó grabada. Yo creo que fue él, ¿eh? Sí, creo que fue él. Dice, es que Tino a mí siempre me sorprendió, porque, por ejemplo, cuando le acusaron de haber tenido el SIDA en su proceso de enfermedad, que estuvo 3 años fuera de escena, reaccionó completamente distinto a Miguel Bosé, por ejemplo, que Miguel Bosé también le acusaron de lo mismo, y dio una rueda de prensa con 4 médicos, con los papeles de los análisis, enseñándolos a los periodistas de la rueda de prensa, ¿no? Todo VIH negativo, no sé qué. Tino pasó de eso. Tino, cuando le preguntaron, Tino, ¿es cierto que tuviste el SIDA? Y simplemente contestó, el SIDA yo sería la sidra. Eso creo que lo contó José Antonio Quirós, ¿eh? No estoy seguro porque ya fue hace 20 años, ¿no? 2004, 22 años. Pues creo que lo contó él en el escenario del Campoamor. Y ese es el recuerdo que tengo. Bueno, tengo más recuerdos, pero estaba petado. Estaba a tope.
0: ¿Seguiste la trayectoria de Tino cuando ya empezó a estar en su momento álgido, a salir en la tele, a grabar, a estar en boca de todos, ¿no? Por los trajes, por cómo vestía, por cómo se movía, por... ¿Seguiste la trayectoria suya?
2: Buena pregunta, muy buena. Pues sinceramente no. Vamos, no. Me enteraba de los éxitos, ¿no? Que no se iba a enterar de Embrujada,
0: sí,
2: o de Lois, pero con detalle no. Lo que pasa que luego, después del documental de Quirós, un poco después, en el año 2007, no, 2007 no, ya, porque otro periodista, colega tuyo, que se llama Gerardo Quintana, aterrizó por toda la Berlín indagando por la vida de Tino. Y se pasó 5 años de investigación, ¿eh? Una obra que se investiga y se trabaja 5 años siempre es mucho mejor que una que se hace en 5 minutos,
0: claro, sí,
2: en 5 días,
0: claro,
2: o en 5 meses, sea documental, sea libro, sea lo que sea. Gerardo estuvo 5 años, solamente para el capítulo dedicado a los archiduques, estuvo en Grao 1 semana, hospedado. Habló con Claudio, un para descanse. Claudio dejó un dossier, una carpeta, con no sé si 1000 recortes de prensa de la época, con la condición de que al día siguiente tenía que devolvérselo porque se marchaba de vacaciones para Benidorm. Y Gerardo esa noche se las pasó tomando apuntes sin dormir toda la noche. Bueno, entonces al llegar Gerardo, con el cual estuve como muchas horas, fui a cenar y comer muchas veces, yo empecé a redescubrir a Casado. Empecé a descubrirlo y empecé a interesarme por toda su vida y obra, y he aquí que el amigo de la infancia se convirtió en un fan de ti, ¿no? Ahora soy fan, soy admirador.
0: ¿Pero por qué razón? ¿No seguiste...?
2: Bueno, la vida, ya sabes, nos pasa a todos, no nos damos cuenta. Es que no nos ponemos en el contexto. Tú, seguro que tú y todo el mundo tuvo algún amigo en la infancia que luego fue futbolista famoso o qué tal, y tu vida tomó otro rumbo y a lo mejor ni te gusta el fútbol, no tiene nada
0: claro,
2: que ver.
0: Sí, está claro. Sí.
2: Y además, cuando éramos niños, nadie sabía que Tino iba a llegar a donde iba a llegar, eso está clarísimo. Entonces, ahora sí, ahora, a ver, a medida que voy descubriendo todo lo que hizo, toda la parte humana, toda la parte, a ver, increíble de generosidad, Bueno, hay un episodio del podcast donde el hermano Ricardo Carrero, en Jerez de la Frontera, nos cuenta que en aquel momento para intentar sacar fondos para ayudar en la enfermedad del SIDA a su hermano, a la pareja de su hermano, Enrique Naya, de Costus, pues se organizaron muchas cosas. Exposiciones de cuadros suyos, que como no se vendían, Tino los compraba. un concierto donde Tino participó y otro elenco, lo cuenta él en el episodio, ¿eh? Y resulta que en el momento de hacer la caja, el que lo organizaba, el productor o organizador, se marchó con el dinero. Y digo, pero bueno, ¿y cómo fue eso? ¿Cómo fue eso, Ricardo? Y dice, pues era amigo del enfermo, pero se nos lo armó, Ramón nos lo armó. Sí. Y se marchó con la pasta. ¿Y luego qué pasó? Dice, llamaron a Tino, que todavía estaba en el hotel. Llegó Tino, sacó el talonario de cheques y pagó. A ver, ¿cuánto recaudación calculáis que había? Tanto, que sé, 800.000 pesetas. ¡Ras! Cheque, 800.000. ¿Qué más gastos hubo? Bueno, los que se vinieron desde Madrid para actuar y tal, billetes de avión. Cheque. Lo pagó todo Tino. Es decir, Tino no solo era generoso con sus amigos, sino que reponía lo que los ladrones se llevaban. Toño, eso en la sociedad actual de 2026, tal y como está el panorama,
0: sí, es bastante,
2: ¿quién
0: bastante
2: hace eso?
0: Sí.
2: Ya dicen, no, es que no hay muy pocos. No hay nadie que lo haga. Reponer lo que otro roba, no conocí a nadie nada más que a Tino, en la historia. Y Tino lo hizo.
0: ¿Cómo recuerdas aquel 22 de septiembre del 91?
2: Perfectamente. Era un domingo, fue un domingo de sol, hacía mucho sol. Y salí de casa a las 11, porque era un domingo, y iba para el bar. entre el bar Ortea y mi casa está la casa de Tino. Y alguien en la acera me dijo: Ramón, ¿oíste el parte de noticias de la

0: 7, la radio, siempre la radio, ¿eh?
1: El parte, claro.
0: El parte. Y dije, no, ¿qué pasó? Dice, que Tino se mató en un accidente. Quedé tan... Esto tiene que ser un error, un accidente. ¿Vale? Pero llegué al bar y ya se estaba comentando ahí en Tuda. Claro, pues eran las 11. Y recuerdo que... Que yo quedé mudo. Quedé mudo. Perdí el habla. Y estaba, curiosamente, ese día en el bar... O llegó después Carlos Pinto, que todavía vive, que fue un componente de los Zafiros Negros, el bajista, y que fue el que descubrió a Tino como cantante, porque lo había escuchado en la escuela y lo llevó al grupo, ¿eh? Y había unos paisanos allí discutiendo, porque la agencia F cometió un error la agencia F, y puso, dijo que tenía 51 años, y no, tenía 41, Tino. Y estaban discutiendo que si tenía 41, que si tenía 51. Pregúntale a Ramonín, que lo sabe, que se crió con él, por mí, ¿no? Ramón, ¿qué edad tenía Tino? Yo tenía 41. Tenía uno más que yo. Yo tengo 40, está clarísimo. Fue cuando rompí el silencio, pero llevaba como 3 horas sin hablar. Y que recuerdo también que Carlos, la gente, ay, Prubín, ya sabes, ¿no? La gente, que tan joven, no sé qué. Y Carlos dijo, callar de una puta vez. A lo mejor vivió él más en 41 años que muchos aquí en 80. Eso lo recuerdo. Domingo.
1: Bueno, hemos querido dar un recorrido por este 35º aniversario de la muerte de Tino Casal. Claro, una hora de radio es mínimo. Pero bueno, por lo menos que quede este intento por recuperar su figura, por recuperar su legado, bueno, por recuperarla no, porque nunca se perdió, ¿no? Pero bueno, este homenaje desde el Rompeolas a la figura de Tino, gracias a Ramón Palicio, que nos ha dado una visión un poquitín más del principio, de cuando Tino era Tinín en Tudela Bein, a José Antonio Quirós también por su visión a través de la cámara de la vida de Tino. Y yo creo que cualquier momento es bueno para seguir con esta conversación, Ramón. O sea, que seguiremos ahondando en la figura de Tino desde aquí, desde tu podcast, que aunque le quede poco tiempo, seguro que a lo mejor luego te pica el gusanillo y sigues haciendo cocinas.
0: A ver.
1: Y nada, lo único, darte las gracias por haber venido aquí, emplazarte para otro momento, porque sí que me gustaría seguir hablando de Tino. Y nada, que vaya todo en ese proyecto radiofónico o de podcast, como se llame ahora.
0: Podríamos estar horas y horas.
1: Claro, claro.
0: Mira, por ejemplo, por decir una pincelada más, de despedida, lo comía. Sabes que es un grupo que continúan por ahí, ya existían cuando Tino estaba. Lo comía, copiaron casi toda su estética de Tino Casal. Las sombreras, los abanicos, los zapatos de punta, de pico, ¿no? Siguen por ahí actuando, ya no son ni siquiera los mismos, se renovaron. Pues lo copiaron todo eso de un videoclip que tiene Tino, que se llama Bailar Hasta Morir. Ahí, si lo veis, están todas esas cosas. Cuando a Tino le entrevistaron y le dije, Tino, ya tienes seguidores, ya has creado una escuela. Dice, ¿qué escuela? Dice, lo comía. Fue la única vez que vi a Tino un poco enfadado, ¿eh? Dijo Tino, ¿qué? ¡Atrás, atrás! ¡Basura, basura! Pero luego se arrepintió. Dijo, bueno, están abriendo ese camino. ¿Qué van a hacer? Oye, les deseo lo mejor, pero que conste que mi música no tiene nada que ver con esa gente.
1: Ramón, seguiremos con ello. Muchas gracias por,
0: venga, muchas
1: por habernos
0: gracias,
1: visitado.
0: Toño, a vosotros y a la TPA, a la RPA, vamos. Y bueno, ya sabéis dónde estoy, ¿de acuerdo?

Y hasta aquí ha llegado otro capítulo más de esta maravillosa historia que se llama El Rompeolas. Esperamos que esta nueva incursión nocturna por nuestro espacio haya sido de vuestro agrado y que nos volvamos a encontrar otra vez por aquí la próxima semana. Muchas gracias por acompañarnos una vez más. Saludos.

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0: Hola, ¿qué tal? ¿Cómo están? Bienvenidos, bienvenidas. Comienza Asturias al Día en este viernes. Ya saben que estamos en la Junta General del Principado, como hacemos cada semana, con los representantes de los distintos grupos parlamentarios, de los distintos partidos políticos, para hablar de cuestiones de actualidad. Hoy planteamos las cuestiones que tienen que ver con la vivienda desde un punto de vista un poco más amplio, que supera, lógicamente, los límites de nuestra comunidad. Y ya seguro que me entienden por qué les digo esto, pero contextualizando, la ley de vivienda está ahora en tramitación en el Parlamento, en la Junta General del Principado, en Asturias, y por eso también nos interesa conocer la opinión de los diputados y diputadas de los distintos grupos en este día en el que todo el mundo está pendiente de lo que pueda ocurrir en el Congreso de los Diputados, donde se van a votar esos dos decretos que presenta el Gobierno, apoyado por sus socios en principio. Veremos a ver cómo se desarrolla ese pleno y qué ocurre con esos dos decretos. Han trascendido algunas informaciones que tienen que ver con Asturias y con esos decretos, con la cifra de viviendas que se podrían beneficiar con la aprobación de los mismos. Hablamos de unas 42.000 viviendas, según algunos de los datos que hemos visto durante estas semanas. Y también, como les decía, para conocer la opinión de los grupos sobre cómo se está tramitando esta ley, cómo avanza y qué se espera que contenga esa ley de vivienda de Asturias. Para hablar de estos asuntos tenemos a Moncho García del PSOE, José Agustín Cuervas Mons del Partido Popular, Javier Jové de Vox, Delia Campomanes de Convocatoria por Asturias Izquierda Unida, Covadonga Tomé del Grupo Mixto. Muy buenos días, bienvenidos, bienvenidas al programa, y ya casi sin más preámbulos, a las 9 y 5 minutos comenzamos ya con una primera ronda de opiniones. Moncho, empiezo por ti en este caso. Podemos establecer, si os parece, dos niveles distintos. Os pregunto por lo nacional y descendemos a lo regional. ¿Qué esperas que pase hoy?
1: Bueno, yo creo que las cosas que vamos sabiendo, las noticias que vamos teniendo, yo creo que lo que ponen es sobre la mesa la situación real del país. Y hay una parte, situación real del país, no, la situación real del Parlamento, ¿no? Y parece ser que hay una posición conservadora que va a impedir realmente que salgan adelante. Vamos a verlo, ¿eh? Yo creo que luego tienes que llegar hasta la última hora y ver realmente cómo, si la gente tiene el cuajo de ir en contra de una mayoría social, porque al final uno cuando piensa en este tema, y sobre todo cuando estamos hablando del tema de alquileres, que es lo primero que me venía hoy por la mañana a la cabeza, digo, ¿cuánta gente hay que paga por un piso y cuánta gente hay que cobra por un piso? Y creo que son muchos más los que pagan. Entonces yo creo que entender que hay que legislar para la mayoría, eso debería estar en el ánimo de todas las fuerzas políticas. Pero yo creo que vamos a tener, enfrente de esa mayoría social a la derecha, a la ultraderecha, a la derecha nacionalista, independentista, y veremos lo que vamos a encontrarnos, ¿no? Pero yo creo que el gobierno y una parte importante de los socios han estado trabajando durante meses para llegar a acuerdos, para intentar sacar adelante una dificultad que no es que esa dificultad es la del país. No es la del gobierno. El gobierno tiene claro lo que puede hacer, puede llegar a acuerdos, pero luego tiene un problema, y es que te tienes que encontrar con un parlamento que representa al conjunto, y que en ese parlamento pues hay que ponerse de acuerdo. Por eso es muy difícil que todo el mundo tenga una posición unitaria. Por eso se trabaja, aunque hay gente que se descuelga de ese trabajo.
0: José Agustín Cuervas Mons, ¿qué esperas que pase en el Congreso?
2: Pues no lo sé, no soy adivino, ¿no? No sé si Junts va a apoyar los decretos o no. Yo lo que sé es que esto, a mí lo que me parece, lo dije ya en el primer día, es una auténtica chapuza. Es decir, se pretende solucionar con unos decretos hechos en 2 días, no hay trabajo de meses, en 2 días, pues oiga, lo que no se ha hecho, tapar lo que no ha hecho el gobierno en 9 años. Esa es la realidad. Es decir, aquí el tema de la vivienda se ha abandonado por el gobierno nacional y por Sánchez. Y el problema de la vivienda, yo lo tengo clarísimo, tiene una salida, que es que haya más vivienda. Lo tengo, vamos, meridianamente claro. Y lo que se ha hecho aquí es, desde mi punto de vista, una chapuza. Yo lo que tengo claro es que estos decretos, tal y como están planteados, ni van a facilitar que los jóvenes tengan un mejor acceso o más fácil a la vivienda, ni van a facilitar que las familias tengan un mejor acceso o más fácil a la vivienda, y van a conseguir el efecto contrario. ¿Verdad? Pero si ya me parece salió el portal El Idealista dando datos, en un día se han retirado 5.000 pisos, pero ¿quién va a alquilar con estas condiciones? ¿En qué cabeza cabe pensar que el que tenga? Y luego me hace gracia cómo la izquierda agita fantasmas, ¿no? Sí, ahora es todo, ahora son los fondos buitre. No, esa no es la realidad. La realidad es que la mayoría de viviendas de este país son de pequeños propietarios, de gente que ha ahorrado toda su vida y tiene una casa y compra un apartamento y lo alquila. No, no es ningún fondo buitre, pero la izquierda siempre necesita agitar fantasmas. Si no es el fascismo, entonces, y en el tema de la vivienda, pues ahora, ¿a qué se agita? Los fondos buitres, si no saben ni definirlos en la ley, en lo que han hecho. Yo, la verdad, le soy sincero, a mí me avergüenza esta norma, y se lo digo con toda sinceridad, y termino. Solo le voy a leer un párrafo que está en el inicio del decreto, que es, lo voy a leer y que la gente juzgue. Mari Carmen Abascal no es solo un número. Es una mujer vulnerable de 87 años, víctima de una legislación machista y retrógrada procedente de una dictadura y de la especulación más voraz que le ha impedido seguir viviendo en la misma casa donde residió sus últimos 70 años. La legislación franquista. Pero oiga, que estamos en 2026, que no sé cuántos años llevan gobernando ustedes, que la ley de arrendamientos ha cambiado cuántas veces, pero ¿se puede de verdad en un decreto poner esto? Sinceramente, yo me parece una vergüenza.
0: Javier Jové.
3: Bueno, yo espero que se tumbe, es lo que espera toda la gente decente, salvo que, porque ya Juntos ha dicho que iba a votar en contra, salvo que a lo largo de la mañana Pedro Sánchez les prometa algo en contra de los intereses de España. Es decir, Juntos ya dijo ayer por la noche que va a votar en contra, que va a tumbar los dos decretos, pero sabemos que de estos pájaros no nos podemos fiar, ¿no? Entonces, a lo largo de la mañana le habrán estado ofreciendo, pues no lo sé, la independencia, la republiqueta, o no sabemos muy bien qué. Con lo cual, hasta última hora no sabremos si va a votar en contra. Esperemos que sí, porque es el sentido común, y esperemos que sí, y si Juntos hace esto, lo hace por una cosa clarísima, y es que por detrás tiene Alianza Catalana. Y Alianza Catalana le está devorando, le está comiendo por los pies electoralmente. Alianza Catalana es otro partido independentista infumable, pero sin embargo en materia económica es un partido sensato, y evidentemente si Juntos apoya estas políticas de populismo comunistoide, pues evidentemente Alianza Catalana lo va a devorar, y Juntos ya puede hacer lo que quiera, pero que no va a tener ningún peso parlamentario ni político una vez que se convoquen las elecciones autonómicas catalanas. Con lo cual tenemos que ver un poco los juegos de Juntos en función de ese panorama de la política regional, de la política autonómica catalana, y por otro lado, pues yo creo que también con el intento de intentar sacar algo a Pedro Sánchez a costa del resto de los españoles. Decía antes, Moncho, que esto es una mayoría social. Yo es que esto de las izquierdas atribuyéndose unas mayorías y luego no se reflejan electoralmente es bastante llamativo, ¿no? Es, por ejemplo, en Oviedo, cuando se manifestaban ahora de somos más, y resulta que Somos no tiene ni un solo concejal en el Ayuntamiento de Oviedo. O sea, yo esto de las mayorías sociales que no tienen reflejo electoral me parece bastante divertido, ¿no?
4: Pues es lo que ¿cómo
3: se autoatribuye unas mayorías que no existen?
0: Por partes, Moncho, luego te doy la palabra.
3: Pero bueno, tendremos a lo largo del programa más tiempo para desmontar este delirio comunistoide que nos querían poner aquí encima de la mesa.
0: Delia.
5: Hola, muy buenos días. Pues nada, yo a mí lo que me gustaría que pasara pues es evidentemente que se impusiera, además aquí alguien habló de sentido común, pues que se impusiera el sentido común y salieran adelante los decretos. Eso es lo que me gustaría que pasara y lo que esperemos que pase. Pero, por desgracia, viendo las declaraciones de los partidos de los que se depende también para salir el decreto y viendo también un poco el panorama que aquí tenemos, pues por desgracia parece que se van a decantar otra vez por defender y con excusas a los rentistas, a los especuladores, y sí, van a dejar solos a esa mayoría social. Decía Agustín que es una chapuza, que no es un trabajo de meses, es un, yo creo que viene tarde, eso es verdad, y nuestro grupo yo creo que lleva defendiendo durante muchos años el mismo cambio de modelo. Estos decretos no solucionan para nosotros el problema estructural, porque no cambian el modelo, pero sí que son avances importantes, y además avances importantes que es que lo que se está haciendo es tirar por tierra lo que defienden los propios, esa mayoría social de la que hablamos, y los propios afectados, en este caso a través del sindicato de inquilinos y toda la movilización, que además hay que decir que es gracias a esa movilización, una vez más se demuestra que la lucha en la calle sí sirve para presionar a las instituciones, y que evidentemente yo creo que no te puedes poner con excusas, como decía Agustín, ¿no? Además es que acaba de sacar el idealista, o sea, ya se ve a qué responde, digamos, a una lógica de mercado, que es a la que nos llevó aquí.
2: Ya estamos contando mentiras. Sí. Di un dato de que el idealista ya ha dicho que han retirado de las de los régimen de alquiler.
0: Luego tienes la palabra. Sí, luego bueno, le puedes contestar.
5: Evidentemente, los interesados podrán buscar y presionar.
0: Vamos a ver, una aclaración mínima.
5: La cuestión es que...
0: dos personas a la vez hablando, por favor, no. Porque no os entienden. Vale. No me cansaré de repetirlo. Hay tiempo y hay tiempo para las palabras, para todo el mundo.
5: Yo no sé si es infravalorar, tú mismo lo diste en los datos, las 42.000 viviendas en Asturias que pueden estar afectadas por este decreto. No sé si es que eso importa poco frente a las declaraciones que puede hacer el idealista o cualquier otra inmobiliaria o fuentes de presión para evidentemente oponerse a este decreto. Como digo, debería de salir. Es un trabajo de la calle hacia arriba donde están recogidas numerosas medidas importantes que, como digo, para nosotros es un principio de un avance, pero no tampoco cambia el modelo, porque realmente hay que ir al modelo que es el que nos llevó hasta aquí, y aquí yo creo que a lo largo de esta tertulia es lo que se va a poner de manifiesto una vez más, los que entienden la vivienda como una mercancía, un negocio, los que entendemos, por tanto, como por contrario, lo que dice la Constitución, que es un derecho donde los poderes públicos tienen que intervenir en el mercado para garantizar que se cumpla ese derecho constitucional.
0: Codoma, sí. Ya tienes la,
4: buenos días. Buenos días a todas y a todos. Y solamente un apunte. La única manera de que no haya dos personas hablando a la vez es que los señores de la derecha no hagan lo que hacen habitualmente esta mañana varias veces ya, que es interrumpir a las que estamos hablando. Es la única manera de que no se hable de dos en dos. En cuanto al tema que nos ocupa hoy, lo primero, yo creo, un abrazo apretadísimo a toda esa gente joven, mayor, de mediana edad, que está ocupando las plazas en Málaga, en Madrid, en Barcelona, en tantísimos sitios. Vaya que si son una mayoría social. Este es un tema que nos interpela a todos y a todas. Vaya que si son una mayoría social que además está teniendo la valentía de decir hasta aquí llegamos, y aquí iniciamos un camino para reclamar lo que es nuestro, que es el derecho a una vivienda digna. Es, lo decía además Delia, y estoy completamente de acuerdo con ella, el inicio, porque estas medidas, que tristemente, por cierto, seguramente no se aprueben hoy, son una parte de todo el cambio profundo que hay que hacer en todo lo que tiene que ver con el mercado de la vivienda, para que de verdad las personas puedan acceder a un techo y lo puedan hacer además en condiciones dignas. Gracias a la gente en las plazas, a la gente en las calles, que por cierto ayer estallaban en un grito unánime de vergüenza en la Plaza de Cataluña cuando Junts anunció que no apoyaría los decretos. Los catalanes, las catalanas, desde luego no están de acuerdo con esta decisión de Junts, porque es absolutamente vergonzosa, como lo es que hace muchos días ya el señor Feijóo haya anunciado que tampoco va a apoyar estos decretos. Vox no sé lo que dijo porque no les escucho, pero supongo que tampoco los apoyarán, evidentemente. Pero bueno, en cualquier caso, es una pena que estos decretos no vayan a salir adelante, pero también es muy sintomático de lo que está ocurriendo, que es que hay una parte de la política española, una parte de los parlamentos, que está en bloque del lado de los rentistas, del lado de los especuladores, del lado de las grandes empresas, del lado de los fondos buitres. Y esto no puede en ningún caso, y creo que es un mensaje que tiene que quedar muy claro, convertirse en una lucha entre pequeños propietarios e inquilinos e inquilinas, porque pequeños propietarios, inquilinas e inquilinas están en el mismo bando, en el de la clase trabajadora, en el de la clase trabajadora que necesita que la ley cambie para poder tener acceso digno a una vivienda. Y por el otro lado están los rentistas, están los especuladores, están los que quieren seguir haciendo de la vivienda un bien de mercado, está Vox, el Partido Popular, Junts, el PNV y todos los que van a tener, desde mi punto de vista, la poca vergüenza de ponerse hoy en contra de estos decretos que vienen a solucionar una serie de problemas muy importantes.
0: Agustín.
2: Sí, bueno, yo solo un minuto para decir una cosa. Y pido perdón si antes interrumpí, pero bueno, el debate, el calor de datos es así, disculpas, la covadonga. Pero vamos a ver. Mire, yo lo que no voy a admitir es que me digan que yo represento a España, uno de los rentistas, y ustedes representan a que la vivienda es un derecho. No, eso no es así. Ese es el cuento chino que ustedes inventan y repiten, de la derecha y del centro derecha, agitando tal, y que estamos a favor. Oiga, yo ni estoy a favor de los especuladores. Creo que la vivienda es un derecho, y lo que sé y lo que tengo claro es que este gobierno de la nación y este gobierno de la región de Asturias no han hecho nada en años por la materia de vivienda. Y pasa lo que pasa. Por eso pasan estas cosas. Entonces, lo que me parece fatal es que ahora, a última hora, quieran dar la vuelta a la cosa, y parece que es que, hombre, que yo le pido a Delia Popanes, oiga, usted no diga, por favor, qué es lo que yo estoy a favor o no. Eso ya lo digo yo. O si yo represento a los rentistas, porque usted puede representar otras cosas. No, mire, yo no represento eso. Yo soy de un partido democrático y tengo mi propia idea sobre el tema de la vivienda. ¿Le guste a usted o no? A mí no me gusta su forma de concebirlo. Pues a usted no le gustan las soluciones que yo planteo. Mire, yo creo en la fórmula de alquiler con opción de compra. Yo creo que hay que tomar medidas fiscales en materia de vivienda. Yo creo que hay que colaborar, que tiene que haber colaboración público-privada. Yo creo que tienen que construirse miles y miles de viviendas, porque esto es un problema de oferta y demanda. Y crear las condiciones. Ahora, agitar fantasmas. Oiga, pero... Oiga, ustedes que están en el gobierno aquí en Asturias, ¿me pueden identificar aquí algún fondo buitre, por favor, de viviendas? Decirme uno. ¿Dónde? Oiga, mire, es que hay un fondo buitre aquí en Oviedo que tiene 200 viviendas en la calle Uría. Identifico. Es que no saben... Mire, yo creo que ustedes aquí, en el gobierno de Asturias, no saben ni dónde hay que hacer vivienda. Me refiero a los sitios. Ni cuánta. Ni lo tienen estudiado. Nos dedicamos a hablar de vivienda de oído. Y con eslóganes fáciles de ese tipo. De decir, no, ustedes representan a los especuladores. No, no es verdad. O sea, yo, y los pequeños propietarios y los inquilinos, dice usted que, señora Tomé, que esos están en sintonía. Pues son la mayoría. Mira a ver el porcentaje. Mira a ver el porcentaje de que hay de pequeños propietarios y de inquilinos. Y son la mayoría. Joder.
3: Javier. Bueno, nadie con dos dedos de frente pueda pensar que el comunismo inmobiliario pueda solucionar ningún problema de la vivienda. O sea, nadie, absolutamente nadie. Todos sabemos que esto es un desastre. O sea, que estos decretos, si se llegaran a aprobar, sería el colapso del sistema, que evidentemente haría inaccesible la vivienda. Los únicos beneficiados serían los que a día de hoy viven de alquiler. Nadie más, los que a día de hoy, pero todos aquellos que optan una vivienda en alquiler, en absoluto, porque no la van a tener, y evidentemente los propietarios verían desguazados sus intereses. O sea, esto no interesa a nadie. Entonces, ¿qué tipo de tres personas apoyan estas movidas populistas comunistoides? Pues una de dos, o eres malo, es decir, aquellos que son conscientes de que esto va a causar mucho daño, pero les interesa en su narrativa y les interesa con fines políticos, porque saben que al final esto va a empeorar la situación y por lo tanto la gente va a demandar todavía medidas más comunistoides. Luego están los que son malos y tontos, es decir, aquellos que tienen tal ceguera ideológica, tal envidia, tal resentimiento, tal odio, que son incapaces de entender que todas estas medidas pues son nocivas y que no van a arreglar nada, sino que lo van a empeorar. Y luego están los tontos, los probitinos, que lamentablemente no tienen una visión ideológica del tema y que se creen las milongas de quienes vienen con las soluciones facilonas comunistoides. Pero esto evidentemente no va a resolver ningún problema. No hay más que ver, además... o sea, han conseguido que Sol se parezca hoy en día a la playa del trampolín de Ceuta. O sea, están africanizando el centro de Madrid, ahí hay gente ociosa que no tiene nada que hacer, con los líderes y los portavoces de ese sindicato de inquilinas, que llamar sindicato a eso, pues no sé muy bien qué tiene que ver, que son no son más que señoritos de familia bien, ociosos y aburridos, que tienen la vida resuelta y que manipulan a la gente pues bien intencionada, pero desconocedora del funcionamiento de las cosas. Y me da bastante pena que haya una sarta de señoritos de familia bien adinerados que se crean por encima de la gente pues que lo está sufriendo y que por desconocimiento, ignorancia o desesperación acaban comprando unas recetas que históricamente se han demostrado fallidas.
0: Moncho.
1: Bueno, nada, después de escuchar a Supercoco, que nos está explicando cómo es bueno, malo y tonto, como si estuviésemos en Barrio Sésamo, y en ese mundo paralelo donde habla de señoritos bien, madre mía, que lo diga usted, señor Jové, es alucinante.
3: Hay trabajadores, no hay ninguno.
1: Sí, no. Y claro, los hay, y los hay estudiantes. Sí, claro. Sí. Es que este es el tema de los prejuicios que tenemos aquí. Bueno, pero nada. Es que es curioso que luego hablan del cuento chino de las mayorías. El cuento chino es apropiarse de la gente sensata, apropiarse de la bandera, apropiarse de España, apropiarse de la gente de bien. Decir eso como si todos los demás que estemos en cualquier otra posición ni fuésemos españoles, ni fuésemos gente de bien, ni hubiese gente sensata y demás. Esos son los cuentos chinos en los que se meten ustedes. Para hacer más vivienda, necesitamos 10 años. En el momento que más vivienda se hacía, era más cara todavía, que es en el momento en que estábamos, cuando revienta la burbuja. ¿Por qué? Porque se especula. Y no es cierto que solo sea una cuestión de oferta y de demanda. Es una cuestión... No, porque no es verdad. La vivienda no es exactamente así. De hecho, tienes en los momentos de más oferta y está allí. Es que la historia la vivimos. Esa crisis nos la comimos enterita. Y había una oferta. El problema no es ese. El problema es que la gente juega con la propiedad como un mercado. Dice que hay fondos buitre. Da igual. No es una cuestión de si hay fondos buitre en Asturias o no. Hay gente viviendo en su vivienda que se va a quedar fuera. Porque todo el mundo quiere hacer negocio con la vivienda. Todos, incluso los pequeños ahorradores. ¿Por qué? Porque es su esfuerzo, porque es lo que sea. Y ese es el problema, que consideramos la vivienda todos un bien de mercado. Y hasta que no seamos conscientes de que no es un problema de propiedad, es un problema de acceso. Si tenemos techo, no tenemos por qué. El derecho a techo es lo que cumple, lo que de verdad es tenemos que buscar. No tener la propiedad, porque la propiedad acaba siendo una cuestión de negocio. Y ahí es donde tenemos el verdadero problema.
0: Covadonga.
4: Yo voy a pedir disculpas, porque me da la gana, a todos los tontos, los malos y los no sé qué más que están acampados en las plazas. A Miguel, amigo de mis hijos, que está en Sol, peleando por una vivienda digna para él y para todos los demás. A Antonia, que es una pensionista, que está también allí, a pesar de los achaques de la edad, porque cree que es lo justo. A la cantidad enorme de estudiantes universitarios, que ayer mismo podíamos ver imágenes de cómo hacen sus trabajos de la uni sentados allí con el portátil para poder estar pues reclamando lo que les parece justo. Yo creo que hay que pedirles disculpas después de haber escuchado las estupideces que escuchamos aquí. Creo que hay que ser muy sinvergüenza para ser capaz de llamar tontos, de llamar... Bueno, nada, una vez más estamos interrumpiendo.
3: Por, en mi nombre.
4: Yo creo que, bueno, me empecé diciendo que pido yo disculpas, las pido yo porque sé que los sinvergüenzas que dicen este tipo de cosas no las van a pedir jamás. Por otro lado, vamos a ver, estamos hablando de un decreto que, entre otras cosas, protege a las personas como Mari Carmen, que se hizo la cabeza visible de esto, pero como Dani, que es un... investigador universitario al que aplazaron el otro día por 10 días y que pagó todos los meses su alquiler, al que aplazaron el otro día por 10 días su desahucio. Desahucios en Asturias, 600 y pico en el año 2025, 600 y pico personas que se quedaron sin hogar. Unos decretos que lo que pretenden además es que los contratos de alquiler se prorroguen y que además se prorroguen sin subir el precio indefinidamente. Yo no entiendo muy bien qué es lo que hay de malo, a quién puede perjudicar este tipo de medidas. Por cierto, la tendencia a los alquileres indefinidos es algo que

0: Ya ocurre en Francia, en Alemania, en Italia tienen un modelo 5+5. ¿Cuál es el problema con que se ponga esto aquí en marcha? El problema son ustedes, el problema son los de la derecha que están del lado, y lo voy a repetir hasta que me sangren los ojos, del lado de los fondos buitre, de los rentistas, de los grandes tenedores y de los especuladores. Que a lo mejor en Asturias no hay grandes fondos buitres, rentistas, especuladores y grandes tenedores, hay muchos. Y vuelvo a decir que esto no se puede convertir en una pelea, que es lo que a ustedes les gustaría, entre pequeños propietarios e inquilinos e inquilinas, porque están en el mismo bando, la clase trabajadora que defiende el derecho a una vivienda digna. Y termino ya. Una cuestión muy importante. Hubo un punto de inflexión en 2008 que fue cuando se convirtió en demanda puramente especulativa la compraventa de vivienda y el alquiler de vivienda, y cuando se empezaron a disparar los precios y nadie le puso tope. Y la propuesta del Partido Popular, ¿cuál es? Construir más vivienda. Venga, vamos a construir más vivienda. Que habrá que construir, pero da igual cuánta construyamos si no se limitan los precios y si no se interviene. Y si no se interviene, nunca solucionaremos el problema de la vivienda para las clases trabajadoras, para las clases sociales, para los y las más vulnerables.
1: Delia.
2: No, completamente de acuerdo. Además, por decirle a Agustín, evidentemente lo podemos decir, porque es que lo que demuestra que están a favor de los rentistas, especuladores y defienden sus intereses, ya no es que lo diga usted, es que es lo que votan y defienden constantemente en sus posiciones. Perdón. En sus posiciones. Y cuando hay que elegir ante los intereses, como en este caso de las personas que tienen difícil acceso a una vivienda, a pagar los alquileres, y vienen a decir que son chapuzas, cuando realmente estos que salen en el decreto son las reivindicaciones de la gente que lo sufre, y menciona como el idealista, como en otras ocasiones cuando vemos aquí en el Pleno. Es que son ustedes con sus votaciones y sus posiciones, y además una demostración es que precisamente esos grupos de interés están siempre con sus posiciones. O sea, es que es, ahí no hay que hilar más. Yo iba un poco por la línea que dio Cova. ¿Qué problema hay en, y voy a leer directamente algunas de las medidas, ¿no? Algunas las comentó Cova, limitaciones a operaciones especulativas. Mayor protección frente a los desahucios, los que se hablaba. Otra muy importante, regulación de los alquileres de temporada y por habitaciones. ¿Qué problema tiene cuando saben que está cada vez más en auge en Madrid y en otras comunidades autónomas desde hace más tiempo el tema de alquilar vacacionalmente, que hasta el Banco de España ya dijo que era un problema de por el que subían los precios del alquiler, o limitar a que la renta que pagas por las habitaciones no pueda ser superior a lo que te vale la renta del piso? ¿Quién puede estar en contra de eso?
3: Yo. ¿Quién gana dinero con ello?
2: Vale, no, exactamente. Bueno, es que sus respuestas están. Limitaciones de las subidas de alquiler. Tampoco. Las condiciones de gran tenedor. A las personas que tengan más de 10 viviendas, ponerles límites. Lo que pasa es que lo decíamos antes, aquí va de defender un mercado diferente. Lo dice muchas veces, ¿no? Las medidas comunistas. No, perdona. En España tenemos una economía de mercado libre, donde la vivienda también va en ese mercado. Precisamente lo que nos trajo hasta aquí, porque no hubo medidas comunistas. Entonces, ¿qué pasa en Madrid o en Valencia, donde gobierna la derecha de toda la vida? Que no hay problemas de la vivienda, y en Baleares. Ojalá aplicáramos cada vez más medidas socialistas y comunistas, porque precisamente lo que nos trajo aquí es la economía de mercado libre, donde la vivienda, aunque tiene una protección en la Constitución, es como se está, es en el mercado en el que está.
1: Javier.
4: La verdad es que es tan difícil debatir con gente.
2: Pues sí, es difícil debatir. Porque
4: que desconoce los fundamentos más básicos de la economía. O sea, cosas tan básicas como la oferta y la demanda. O sea, es que es muy difícil.
2: Sí, que es cómo funciona España y lo que nos llevó aquí.
4: Es que tienen tal ceguera ideológica, tal obstrucción mental, que son capaces de conocer los rudimentos más básicos del funcionamiento de la economía. Es que, vamos a ver. En los últimos 4 años se han creado en España 1.200.000 hogares y se han construido 460.000 viviendas. Hay un déficit de 750.000 viviendas. En los próximos 2 años se habla de más de 1 millón de viviendas de déficit. Hay un desajuste brutal entre la oferta y la demanda. Y el que no lo quiera entender, pues tiene un problema muy gordo. O sea, gordísimo. Entonces, el punto de equilibrio de los precios, o actúas sobre la oferta y la demanda, o sobre una de las dos variables, preferentemente sobre las dos. Entonces, en relación con la oferta, tendremos que aumentar el parque de vivienda para aclimatar y ajustar la demanda. Y por otro lado, tendremos que ajustar también la demanda. Porque es inconcebible que en los últimos 5 años la población de España haya incrementado en 5 millones de personas. Entonces,

0: No es que ella solo ideológicamente tiene una pedrada en la cabeza tremenda, sino que es que son los ineptos en cuanto a materia de gestión.
1: José, tú.
2: Sí, bueno, vamos a ver. Yo vuelvo a hacer un ruego. Ya esta vez en tono de ruego, ¿no? Primero porque nos contengamos, ¿no? Yo creo que no conviene llamar, y yo no estoy de acuerdo con lo que se ha dicho aquí por parte de mi compañero de Vox, pero no conviene llamar a nadie sin vergüenza por lo que piensa o por lo que no piensa. Entonces pediría un poco de mesura, ¿no? Porque estamos en una tertulia de gente educada y no conviene llamar sin vergüenza a nadie. Por lo menos eso es lo que yo pienso. En segundo lugar, yo voy a volver a pedir que nadie diga que el Partido Popular lo que representa es a fondos de inversión o fondos buitres. No, mire, yo tengo otra idea de cómo solucionar el problema de la vivienda radicalmente distinto del que tienen ustedes. Y lo tengo respecto a su ley autonómica y lo tengo respecto a estos decretos.
1: Bueno, son y media ya, casi podemos ir pensando en la ley autonómica
2: también. Y lo he dicho, ¿eh? Y mire, lo que está pasando aquí, ¿qué es? Mire, que durante 9 años, que nadie lo dice, ni en Asturias ni en España, se hizo nada en materia de vivienda. Por favor, dígame qué viviendas entregó Barbón en la legislatura anterior. ¿Cuántas? Dígame. Oiga, entregamos 3.000. Dígame. No, es que creo que es cero. Entonces, se han ocupado el problema de vivienda. Ahora que se acercan las elecciones, han empezado a licitar 600. Ahora que se acercan las elecciones. Ahora que se acercan las elecciones. Es así. No es más para atrás. Y el problema es que ustedes quieren solucionar este problema, ¿eh?, que debería solucionarse desde lo público, cargándoselo a los privados. Pero ¿cómo que rentistas? Oiga, mire, mi padre era capitán de la mercante, para descanse. Y sí, tenía un piso de más que ahorró con esfuerzos y le ayudó en su día a cubrir la pensión. Años. Lo alquiló y lo tuvo años alquilado al mismo, era en este caso una academia. Oiga, que es un fondo buitre, mi padre, hombre. ¿Qué es un depravado? No, pues eso es la mayoría de lo que hay en España. La mayoría, el mayor porcentaje de propietarios que alquilan son esos. No hay otra cosa. Entonces, oiga, ¿la realidad cuál es? Que su ineficacia en el materia de vivienda, que lo que no han hecho en materia de vivienda, ustedes lo quieren cargar a los privados. Oiga, pero ¿por qué a mí me tiene que decir el Estado sobre mi propiedad hasta dónde o cuándo tengo que alquilarlo?
3: No,
2: ¿y por cuánto
3: precio?
2: ¿Y
3: sí,
2: por cuánto? Y decirme que no, que usted hasta el 30 va a tener por narices que tener alquilado. Oiga, no. Yo también creo en la propiedad privada. También es un derecho constitucional, ¿eh? No, y no es que defender a los especuladores, es que es así. Entonces, oiga, ya está bien de utilizar este tema agitando fantasmas, ¿no?
1: Moncho.
4: Bueno, las mayorías, y a todos les gusta mucho la demoscopia, incluso los que les votan a ustedes, incluso los que votan a Vox, que son gente así poco, bueno, diferente, están por encima del 55% a favor de que haya un tope de precios, que se intervenga en los precios. ¿Hay un problema de oferta? Sí, también es cierto, hay un problema de oferta, claro que lo hay. Y sobre todo si fuese vivienda pública, un parque de vivienda pública a precio asequible, eso sí incidiría en el mercado. Pero es que eso tarda mucho. Las competencias en vivienda son de las comunidades autónomas. Dígame lo que entregan en Madrid, dígame lo que entregan en Castilla y León, dígame lo que entregan en Andalucía. No, ya, claro, ya. Pero es que luego se nos olvida lo que se tarda en hacer. Que claro. No íbamos a interrumpir, José Chu.
2: Hombre, perdón,
4: no íbamos a interrumpir.
2: Sí, pero es que
4: bueno,
2: es
4: decir, ahora se van a entregar 250 pisos en Gijón que vienen de hace 4 años o 5 años. Entonces, no es cierto. Otra cosa es que la capacidad que tienes desde lo público, sin una colaboración, y yo sí comparto que tiene que haber una colaboración público-privada, pero no para servirse de lo público en lo privado, sino para servir a lo público. Oye, a un justo y precio. Yo no hablo de que no haya una colaboración público-privada, pero si no llegamos de verdad a aumentar el parque, vamos a ir de una manera. O sea, estos son medidas, y eso yo creo que somos todos conscientes, son medidas para poder atajar la realidad del momento, pero necesitamos algo de más de profundidad, y por ahí va la ley, que creo que vamos a hablar ahora de la ley también.
1: Sí. ¿Cómo va?
5: Es muy significativo el Partido Popular pidiendo mesura cuando una mujer progresista dice que Vox no tiene vergüenza, cuando insulta a las personas que están en las calles y en las plazas reivindicando el derecho a una vivienda digna. Es muy significativo, es el Partido Popular arrodillado ante sus socios necesarios de Vox. Esto es lo que queda, esto es lo que queda por delante y contra lo que yo desde luego espero poder seguir trabajando. Espero poder seguir trabajando. Una cuestión, o sea, porque la Constitución que ustedes defienden tanto, y yo también,

0: Por cierto, la Constitución no en uno ni en dos, sino en tres artículos, repásenlos cuando tengan un momentín, invita a intervenir el mercado de vivienda para garantizar el derecho a la vivienda para todos y para todas. Repásenlo, por favor, porque es interesante. Es muy interesante tener un mínimo conocimiento de nuestra Carta Magna cuando se habla del derecho a la vivienda como de cualquier otra cosa. Yo creo que es importante. Y centrándome en Asturias, porque además los decretos que probablemente la derecha se encarga hoy de tumbar, como decías al inicio, Roberto, beneficia a aproximadamente 42, beneficiarían, en caso de salir adelante, a unos 42.000 hogares en Asturias, que no son pocos, que no son pocos, que en Asturias hay mucha gente que está afectada por el tema de la vivienda, todas estamos afectadas por el tema de la vivienda. En Asturias entendemos que hay que avanzar en la aprobación de una ley, pero una ley que tiene que tener mirada larga, que tiene que servir para a futuro blindar una serie de cuestiones, que tiene que ser más expeditiva en todo lo que tiene que ver con regular precisamente la venta de inmuebles, limitándolo a personas físicas y a un uso que es el habitacional, a ningún otro. Siendo más exigente con todo lo que tiene que ver con la prohibición absoluta de desahucios sin una alternativa habitacional ágil y digna, y siendo muy exigente con todo lo que tiene que ver con el acoso inmobiliario. No puede haber ni un minuto de descanso para los que se dedican a acosar a las inquilinas. Ayer mismo veíamos en la TPA la historia, el testimonio de una chica joven a la que los caseros están activamente acosando para que se vaya, cortándole la luz, poniéndole pegatinas en la cerradura, amenazándola, etcétera, etcétera. Y termino ya, de verdad, termino ya. Mi madre, médico jubilado, también tiene un piso que compró con el esfuerzo de sus ahorros y que tiene, por cierto, alquilado desde hace muchísimo tiempo y al mismo precio a la misma persona. Y mi madre resulta que está completamente de acuerdo con todas estas medidas, no porque su hija esté aquí sentada hablando de ello, sino porque es una persona generosa, solidaria y razonable.
1: Yo, sin entrar, mira, lo único que comparto con el diputado de Vox es que es imposible debatir, porque yo creo que faltan argumentos y además falta el respeto. Y yo creo que, ya lo dije en numerosas ocasiones, aquí lo que estaría bien es dar argumentos. Yo creo que el debate lo está marcando lo que la diferencia que hablábamos al principio, ¿no? Y que incluso tiene que ver con el modelo económico. La diferencia entre bien la vivienda como un negocio, un mercado, donde se regula solo por el mercado, la oferta y la demanda, o verlo como un bien de primera necesidad, algo básico para construir una vida. Es que sin ello no puedes ni... O sea, dependen problemas de salud, dependen problemas laborales, depende hasta que puedas gastar en otros productos. Por eso no se puede regular como cualquier otro bien que está en el mercado con la ley de la oferta y la demanda, a la que yo también cuestionaremos muchas cosas, y que no regula los precios a la baja siempre, porque pasan otros productos. Pero para empezar, yo la vivienda la veo un bien de primera necesidad que no tiene que estar en ese juego. Yo y la propia Constitución, que anima e insta a los poderes públicos a intervenir precisamente. Yo, Agustín, mira, creo que también es interesado el decir que se va, tanto en estos decretos como en la ley asturiana, al propietario pequeño que tiene una segunda vivienda. No, en nuestra ley asturiana, que luego debatiremos, se regula las viviendas desocupadas y se deja claramente y algunos criterios para que precisamente esa persona que ahorró y tiene su vivienda no se considere desocupada. Aún así, yo sí que estoy a favor de limitar ese precio. Yo no digo que nadie la pueda tener, pero lógicamente si tienes dos o tres viviendas sin que seas un gran especulador, sí te puede decir el Estado, oye, limita el precio a un precio asequible. Porque de eso que tú tienes, que tú ya tienes para vivir y tienes otra, hay alguien que a lo mejor con un precio asequible va a poder construir otra vida. No te están diciendo que tu coche lo vendas por más o menos precio. Es que es una vivienda que cambia conceptualmente muchísimo. El problema es mucho más complejo y voy a dar fuentes o datos del Banco de España, que no creo que sea social comunistoide, como dice Vox. Hay un problema de oferta y demanda, por eso pedimos que se construya más vivienda pública. Más vivienda pública. Nadie está limitando que no se construya vivienda privada, pero tiene que haber más vivienda pública para que precisamente ayude, porque ahí topas los precios, ayuda a regular esos precios, a que bajen. Hay mucha vivienda desocupada. ¿Por qué? Porque también se concentra la mayoría. Subió el precio, bueno, pues también por la vivienda turística. Lo dice el Banco de España. En las zonas donde hay vivienda turística y con los alquileres vacacionales subió el precio. Hay vivienda desocupada por el éxodo, muchas veces, de las zonas rurales a concentraciones urbanas. Quiero decir con esto que el problema es mucho más complejo que venir a decir que la solución es comunitaria. Vuelvo a decir, para nosotros la diferencia está en la vivienda, es un bien de primera necesidad que no se puede especular y que el Estado, los poderes públicos tienen que intervenir para que precisamente no se regule por un mismo mercado de oferta o demanda salvaje que cualquier otro producto que puede ser de menos, no menos necesidad, pero sí, diferente concepto.
2: Javier,
3: yo, aquí
2: sin perder de vista
3: el gobierno actual lleva 8 años gobernando. En estos 8 años construir no ha construido nada, no ha hecho nada para aumentar la oferta y lo único que ha hecho ha sido al revés, poner piedras

0: en la rueda para que se construya menos y poner trabas a los propietarios. Aquí la clave es, no hizo nada y lo que hizo fue dañino, ¿lo hizo a sabiendas o lo hizo por desconocimiento? Yo creo que lo hizo a sabiendas, yo lo hizo a mala baba porque lo que quería era preparar el caldo de cultivo propicio para el momento en el que nos estamos actualmente, ¿no? Crear una emergencia habitacional, mover las calles, agitar y no sé qué, en plan electoral, ¿no?
1: Pero si lo ha dicho Europa.
0: Pero es muy fácil. Es que... O sea, en Asturias, en los últimos años, han desaparecido 10.000 viviendas del parque de alquiler. 10.000, ¿eh? Es muy fácil. No hay falta ni que construyamos. Esas 10.000 viviendas pueden volver en los próximos meses si damos seguridad jurídica a los propietarios, si establecemos mecanismos de desahucio exprés, si damos seguridad jurídica, agilidad en los procedimientos, y entonces esas viviendas que por miedo y por la inquiocupación han salido del mercado volverán en el plazo muy breve, ¿no? Pero luego yo lo que no acabo de entender es por qué los propietarios tienen que prorrogar automáticamente los contratos y Vipasa no. Porque resulta que yo el otro día, junto con Agustín, estuvimos en una reunión en la corredoria de inquilinos de Vipasa, muchos de los cuales recibieron cartas rescindiéndoles los contratos y pidiéndoles la devolución de las llaves. Entonces, yo no acabo de entender, ahora dice el camarada Zapico, que es que hay alguno que tiene unos ingresos de 70.000 euros. Bueno, pero es que esa norma, ¿por qué no aplica a los particulares? O sea, no acabo de entender por qué los particulares se ven obligados a prorrogar unos contratos en contra de su voluntad o incluso indemnizar al posible inquilino, y sin embargo Vipasa está mandando cartitas para desalojar a inquilinos de Vipasa de sus viviendas, algunos de los cuales llevan 20, 25 o 30 años viviendo ahí. Yo no acabo de entenderlo. O sea, ¿por qué ese desajuste, ese desequilibrio? Y Vipasa va a tener unos privilegios. ¿Acaso no es Vipasa el mayor fondo buitre de Asturias? ¿No se comporta como un fondo buitre? ¿O qué? ¿O es que Vipasa puede hacer lo que le dé la gana? Y sin embargo, Pepe, es que te gusta mucho poner nombres, ¿eh? Yo conocí a Manolita, sí. Y Manolita tiene una vivienda y le van a desalojar, porque así poniendo nombres parece que personalizamos y sentimentalizamos las cosas.
2: Son personas,
0: pues bueno, nosotros estuvimos ahí con siete personas, estas siete aquí, sí, en esta foto, sí, Agustín y yo, que van a ser desalojados por Vipasa. ¿Pero qué pasa? ¿Que estos no tienen nombre y apellidos?
3: Por supuesto.
0: Ah, pues parece que estos no importan.
3: Covadonga, luego José Chosé.
4: Voy a ver si se me ocurre algún nombre para darle los morros al señor... iba a decir Centeno, al señor Jove, al señor Jove. Al señor Jove y a Vox y al Partido Popular, que efectivamente tienen cierta tendencia a olvidar que detrás de las historias y de las casuísticas hay personas. Hay personas con nombre y con cara y con un trayecto vital que yo creo que tenemos que respetar entre todas. Yo sigo con lo mío, porque de verdad entrar en cosas que se escuchan aquí a veces no merece ni la pena. Y cuando digo con lo mío, me refiero a que se puede hacer en Asturias, ¿no? Para que se vaya mejorando la situación de la vivienda. Y aparte de lo que comentaba antes de avanzar en la aprobación de esa ley de vivienda, haciendo la ley más audaz posible y la ley más progresista posible, y como digo, con intención de permanencia para solucionar problemas a las personas. En Asturias hay una cuestión que es importante, que es declarar zonas tensionadas cuanto antes, muchas y ya. ¿Por qué? Porque cuando se declara una zona tensionada, se puede intervenir en esa zona tensionada. ¿Y cómo se puede intervenir en esa zona tensionada? Limitando el precio de los alquileres, impidiendo que la compraventa se haga a fondos buitre, impidiendo que la compraventa se haga para destinos diferentes del habitacional. Apuntaba Delia, y me vino a la cabeza además un dato que leí ayer sobre vivienda turística. Las pernoctaciones en viviendas turísticas en Asturias aumentaron un 215% en los últimos, me parece que eran 8 años, un 215%. Esto evidentemente supone una retracción de viviendas del mercado del alquiler gravísima, gravísima. En Asturias, y yo lo reconozco siempre y lo digo, y se lo digo a Jimena Llamedo cuando puedo hablar con ella, se fueron haciendo cosas, hay que hacer más. No puede haber viviendas turísticas, no puede haber viviendas turísticas mientras haya personas que no tienen un techo ni una vivienda. Esto es una cosa importantísima, de manera que esto, que no depende ni de lo que se vote en el Congreso, ni de Junts, ni siquiera de la aprobación de la ley de vivienda que tenemos pendiente y que espero que avanzará en los próximos días, se tiene que ir haciendo ya. Y el gobierno de Asturias no puede ser rehén de alcaldes o alcaldesas de brechas que desde luego no van a estar de acuerdo con la declaración de zonas tensionadas porque no van a estar de acuerdo con nada que suponga una ventana de solución para el problema de la vivienda interviniendo el mercado, que es lo que hay que hacer.
3: Jorge, tú.
1: Sí, vamos a ver. Se ha tocado aquí un tema que me parece muy interesante, porque la teoría está muy bien, pero la práctica, mire, el Principado de Asturias tiene un parque público de vivienda más o menos de 9.440 viviendas en las solicitudes de información que a mí me han contestado, ¿eh? Pero luego he visto cifras en el periódico que se llegan a los 10.000. Bueno, vamos a situarnos ahí. Oiga, en esos datos que se me han pasado a mí, yo he contabilizado 634 viviendas vacías, públicas, y sin arreglar y sin ocupar. 634. Son tantas como las que ahora que llegan las elecciones han anunciado ustedes que licitan. Oiga, ¿por qué no se arreglan? Primera pregunta. He estado... Mire, yo, señora Tomé, si puedo poner caras y nombres. El otro día presentó mi partido una iniciativa de la calle Jardín de la Corredoria. Le puedo dar los nombres. Por cierto, usted la votó a favor, lo cual le agradezco. Para que arreglen las viviendas que se están cayendo. Yo estoy visitando ese parque en muchas zonas de Asturias. He estado el otro día en Mieres, en La Unión, y da vergüenza ver pisos tapiados, públicos, tapiados, con un tablón para que no entre la gente. Creo que Vipasa tiene hasta... Y entonces, yo quiero que eso, de verdad, me lo expliquen. Porque, fíjese, semana pasada, aplazado el desahucio de una madre en Gijón por Vipasa, y su hija de 9 años, lo paró el juzgado. Entonces, esta contradicción a mí me la tienen que explicar, porque Vipasa tiene un montón de procedimientos en marcha. Y bueno, lo de hoy, del señor Zapico, bueno, sí que me sorprendió. O sea, ¿cómo que detectan ahora, llevan ustedes 4 años de legislatura, a un señor que tiene una vivienda pública y tiene 70.000 ingresos, pero las viviendas las inspeccionan? Pues mire, yo les aconsejaría inspeccionarlas, porque es verdad que hay mucha gente ocupando viviendas que no debería ocupar y que no hagan pues ese también acoso, ¿eh?, con el tema de las subidas de las rentas en viviendas que están sin arreglar. Por lo menos arréglenlas antes de pedir subir la renta. Y yo, hombre, en esto las zonas tensionadas, señora Tomé, ya sabe cuál es nuestra opinión y la suya, que es completamente
4: diferente.
1: Hombre,
4: la mía la sé muy bien.
1: Yo lo que espero es que el PSOE no se ponga de rodillas ante esto de las zonas tensionadas, ante la señora Tomé, y aprueben más, porque les aseguro que eso va a retraer aún más el mercado y lo va a complicar aún más.
3: Moncho.
2: Hombre, de rodillas no, de pie. De pie.
1: De pie,
2: de pie y más. Y sí, yo creo que más, claro que sí. Y de hecho, donde se están aplicando, funcionan. Sí, funcionan.
1: Mire Barcelona.
2: Funcionan. Sí, no funcionan a lo mejor para quien quiera hacer más negocio. Funciona. Pero yo voy a hablar otra vez de la necesidad de intervenir. Decía el señor Jove que se crearon, salieron 10.000 viviendas y que se crean hogares. Salieron 10.000 porque en el ánimo de sacarle mayor rentabilidad a ese bien de mercado hay gente que se dedicó a llevarlas al alquiler turístico. Por ejemplo,
0: hay 2.000 viviendas turísticas menos.
2: Por ejemplo,
0: no sé de dónde sacas.
2: Bueno,
0: o sea,
2: no.
0: Es que cómo me puedes decir que las llevaron al turístico si el turístico
2: sí, claro,
0: de 2.000 hubieran 2.000 viviendas.
3: Sí, termina mucho.
2: Vale, sí, sigo. Sí hay viviendas dedicadas que eran vivienda habitual que pasaron al sector turístico. Hay una acumulación por parte de quienes están invirtiendo. Hay gente comprando suelo que lo tiene parado, que tiene la obligación de construir porque tiene las capacidades de hacerlo y no están construyendo. Están acumulando y especulando. Y están comprándose pisos sin hipoteca, que no es el del caso de las mayorías, en las promociones nuevas en las ciudades, en Oviedo y en Gijón principalmente. ¿Para qué? Algunos son segunda residencia o son simplemente para invertir. Y luego, una cuestión que se quedó ahí colgando, que es el tema de la inmigración. La inmigración viene porque hacen falta trabajadores, porque tienen una oportunidad. No vienen a vivir del cuento. No vienen a vivir del cuento. Sí, claro. Claro que hacen falta trabajadores. Claro que hacen falta. Es más, cuando alguien tiene 10 pisos, alguien se los tiene que limpiar. Cuando alguien tiene...
0: Sí, claro.
2: No, es que lo que es curiosísimo es que no entendamos, y va a ir a más, porque va a venir más empleo para esta región, precisamente por el trabajo también de este gobierno. Y vamos a necesitar vivienda para esa gente también. Y hay quien está viendo en eso la oportunidad de hacer negocio. Por eso es necesario intervenir, porque no se interviene solo en la vivienda, se interviene en multitud de sectores. ¿Por qué con la vivienda no? ¿Por qué no se puede intervenir con la vivienda cuando la mayoría de la gente quiere que se intervenga y se topen los precios?
1: No, señor.
2: Sí.
1: No es verdad.
2: Sí.
5: Bueno, me alegra que entramos el ya diputado de Vox reconozca que hay un 10% de paro, que no son malos datos. Entonces, este gobierno...
3: entramos en los últimos 10 minutos. Se cae.
2: Es un paro estructural.
5: Bueno, pues simplemente aquí cada uno saca las noticias que mejor le conviene. Evidentemente, Vipasa hace una revisión y sabe, tiene unos procedimientos, igual que en la reparación de viviendas, que evidentemente muchas veces, lo dijo el consejero, hay que ser más ágiles, surgen problemas, pero no contradice uno de lo otro. Tú puedes crear un más parque público, arreglar las que tienes con desperfectos y seguir adjudicando vivienda pública. Pero yo quiero también resaltar que esta semana, precisamente, para que se vea que el gobierno de Asturias y funciones y hacen cosas, se firmaron los alquileres de los desahucios de la Sareb de Gijón, que yo creo que nadie aquí, por ejemplo, igual que se hablan de las cosas malas, habrá que también darla enhorabuena con algo que el consejero se comprometió a intermediar. Y bueno, yo creo que también hay que resaltarlo sobre la ley de la vivienda, porque no da tiempo. Yo creo que bueno, que está en camino, que se aprobará más pronto que, o sea, en las próximas semanas, esperamos. Y evidentemente hay que resaltar que tiene una protección de la vivienda pública, que es una ley que lleva 40 años sin actualizarse, que declara zonas tensionadas, ya se anunció también otro día. Bueno, yo creo que siempre se dijo, va ahí, se regula los grandes tenedores, se crea un registro de viviendas desocupadas, se limitan las viviendas vacacionales turísticas, que nadie puede negar a día de hoy que aumentan los precios en las zonas donde más hay. Y
3: bien. No, última intervención ya muy breve.
0: A mí me preocupa mucho, ya el Partido Socialista es indistinguible de sus socios de las ultras izquierdas.
2: Oye, como, o sea, vosotros.
0: Ya no hay ninguna diferencia. Ya es saber quién dice la mayor burrada posible. O sea,
5: no, hay nada más,
0: a ver quién dice la bobada más absurda. Y en una pelea de carácter electoral para marcar territorio. Entonces, claro, la extrema izquierda está tirando más del este y el PSOE entregado. Entonces, ese PSOE es sensato. Con dos dedos de frente lo hemos perdido. Y es una gran lástima para Asturias y para España.
2: Tú nunca creíste en un PSOE sensato, así que no digas cosas que
3: por favor. José Chu.
1: Bueno, yo creo que hubo un PSOE en su día mucho mejor que el de ahora.
2: Desde la derecha, ¿no?
1: Pero no, lo digo.
3: Última intervención ya.
2: Preocuparos de lo vuestro, dejadlo tranquilo, por favor.
1: Y siguiéndome al tema de vivienda.
3: Exactamente.
1: Pero, mire, estos decretos, no sé si hoy o no se van a aprobar, pero lo que le puedo asegurar es que van a empeorar si se aprueban el tema del acceso a la vivienda para las familias y para los jóvenes. Dos, la ley que se está planteando en Asturias es una ley en la misma línea absolutamente intervencionista, que va a añadir más burocracia, que va a añadir más problemas y que sería lamentable que se aprobara. Hay a la izquierda que la va a aprobar, pero eso no va a ayudar en modo alguno al tema de la solución de los problemas de vida. Y muy brevemente, planteaba mucho una cosa, es decir, oiga, claro que hay suelo y hay que preguntarse si hay suelo y hay constructores, ¿por qué no se construye? Porque lo que no puede pedir la administración, y se lo han dicho, y se lo han dicho a ustedes claramente con el precio del módulo, es que pretender que los empresarios de la construcción pierdan dinero. Porque
2: ¿Y lo privado?
1: Es,
2: ¿por qué no se construye?
3: Ahora te doy la palabra. Entonces,
1: eso es lo que ha pasado con el tema del módulo. Al final, en verano, han llegado a un acuerdito para modificar el tema del módulo y lo han entendido, ¿no? Me parece.
3: Covadonga.
4: Declaración de zonas tensionadas ya. Funcionan en Navarra, funcionaron. Sí. Disminuyó el precio del alquiler sin que se retrajese la oferta. En Guipúzcoa están funcionando. Disminuyó el precio del alquiler sin que se retrajese la oferta. En Barcelona, que fue más complicado, es verdad que lo único que pudo conseguir fue parar el aumento de los precios del alquiler, que no es poca cosa. Así que zonas tensionadas ya, para poder intervenir en ellas, para topar los precios del alquiler, para evitar que se vendan los inmuebles para un uso diferente del habitacional y que se vendan únicamente a personas físicas. Y voy a volver a repetirlo porque es muy importante. Esto no es una guerra entre las y los trabajadores que tienen un piso y lo alquilan y las y los inquilinos, porque estamos todos en el mismo barco, clase trabajadora con derecho acceso a una vivienda digna. La pelea es con los fondos buitres, con los grandes tenedores, con los rentistas y desde luego con la derecha que los apoya.
3: ¿Y Moncho?
2: No, yo creo que la batalla, yo abundo más, es en el modelo. La batalla está en el modelo. La batalla está en que nadie cuestiona que alguien que ahorró, que tiene un piso, que lo acaba de heredar por el trabajo también de su familia, pueda sacarle una rentabilidad. Pero se trata de acotarlo, como con todo. Y no puede ser que sobre una necesidad tan importante como es el derecho a techo, la gente quiera hacer negocio. Y eso hay que limitarlo, sin más. Es una cuestión de regularlo. Pues regulamos todos los precios, regulamos, intervenimos en un montón de sectores. Y yo creo que esto es evidente que hay que intervenir. ¿Por qué? Porque sigue habiendo una mayoría social que tiene problemas para acceder a la vivienda. Y entendemos eso, o realmente es que no sé a quién representamos. Yo tengo claro a quién representa este partido del que hablan estos señores, que siempre hablan del PSOE bien cuando les conviene, y siempre es para hacer daño, nunca para otra cosa, ¿no? Este sigue siendo el partido de las grandes mayorías sociales, sí, y tiene que estar en esta situación.
3: Llegamos al final. Javier Jove, muchas gracias.
0: Un placer, esperemos que no se aprueben los decretos hoy.
3: José Agustín Cuervaso, muchas gracias.
6: Gracias a usted.
3: Covadonga Tome, muchas gracias.
4: Buen viernes.
3: Delia Campomanes, muchas gracias. Y Monchu García, muchas gracias.
0: Salud.

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0: Son las 10 de la mañana y 8 minutos. Continuamos en la Junta General del Principado. Ya saben, como cada viernes después de la tertulia, tenemos tiempo para charlar unos minutos con diputados y diputadas de los distintos grupos políticos. Hoy tenemos con nosotros a Esther Freile, que es diputada del Grupo Socialista, con la que vamos a hablar sobre distintas cuestiones que en las que ella trabaja habitualmente aquí en la Junta General del Principado. Pero lo primero, como siempre, es el saludo. ¿Qué tal, Esther? ¿Cómo estás?
1: Pues buenos días. Bien, encantada de estar con vosotros aquí.
0: Muchas gracias por compartir este tiempo que tenemos por delante para conversar sobre algunas de las cuestiones que en las que estás en el día a día como diputada en la Junta General del Principado. Pero me gustaría empezar preguntándote por la vivienda, porque en la primera parte del programa hemos hablado de la vivienda, tanto de la tramitación aquí en la Junta como de la Ley de Vivienda de Asturias, como de lo que pueda ocurrir en el Congreso de los Diputados con la votación de estos dos decretos que ha preparado el Gobierno. Veremos finalmente cuál es cómo son las votaciones y qué partidos, qué formaciones, qué grupos apoyan o no estos decretos y si salen adelante. ¿Cómo estás analizando tú toda esta situación?
1: Bueno, pues lo intento ver incluso desde la perspectiva de las personas de la calle, que son los que están sufriendo realmente todos estos avatares, todos los problemas que hay con la vivienda, que son muchos y algunos muy duros. Los desahucios yo creo que es algo de lo más duro que puede vivir una persona hoy en día. Entonces, bueno, pues el Gobierno de España ha hecho unos decretos viendo todos esta problemática, intentando dar soluciones para que, bueno, no ocurran desahucios como los que estaban ocurriendo, y de hecho ya alguno se ha parado con esta ayer, pero bueno, estamos pendientes de, después de la noticia de ayer de que Junts no iba a apoyar estos decretos, pues la derecha parece que tampoco. Sin ese apoyo no saldrán los decretos y entonces, bueno, sí que vamos a tener un problema. El Gobierno ha trabajado desde hace mucho tiempo en la situación que tenemos. Es muy compleja porque hay muchos partidos y es muy difícil ponerse de acuerdo, pero para ello se trabajó y entonces ahora lo que queda es la votación y ver si la derecha va a estar con las personas o con sus beneficios o sus intereses.
0: Bueno, veremos. Como dices, paralelamente en la Junta General del Principado, aquí en el Parlamento, está en tramitación la Ley de Vivienda. ¿Qué esperas tú de esa ley?
1: Hombre, pues espero que lo mismo, pues ayude a que la vivienda mejore en Asturias, porque sabemos